0: Hay un cambio muy pensado, muy meditado, pero con muchas mentiras por detrás, ¿eh?
1: Sí, les han hecho un ERTE y bueno, desde entonces, claro, te lo resumo porque es muy largo. Les han hecho un ERTE.
0: De momento no se va a incorporar, cielo.
1: No, yo ya me lo imagino. Yo le he hecho que todo abril nos lo tiraremos en casa. Bueno,
0: abril, mayo.
1: Sí, ¿no? Mayo entero o la mitad, más o menos.
0: Tu hija de momento no se va a incorporar a esa guardería, ¿eh?
1: ¿No?
0: Te digo que no, no.
1: Madre mía, ¿qué enlazan con el verano o qué?
0: Según mis cartas, sí. Supuestamente tu hija no se incorporaría a su trabajo, pues lo que yo veo, hasta septiembre. A ver...
1: Es lo que nos imaginamos, porque el público no va a volver. Nos lo imaginamos, porque dijeron el otro día en la televisión que lo harían todas las evaluaciones telemáticas y lo harían todas las clases por ¿cómo se llama? Por online.
0: Mira,
1: y
0: escúchame,
1: lo estaba dando,
0: guapa,
1: entonces yo me lo imaginé. Sí,
0: tranquila,
1: me lo imaginé.
0: Por... Sí. Ellos no van a decir nada porque las tienen en el ERTE. Ellos van a mantenerse callados, la empresa. Este ERTE ellos quieren que se prolongue durante 6 meses.
1: Sí.
0: Marzo, abril, mayo, junio, julio, agosto. Ellos, tu hija en julio y en agosto suele trabajar.
1: En julio sí, solo tenía los 30 días de agosto, porque era privado.
0: Entonces en el mes de julio ellos suelen trabajar, pero según mis cartas no van a trabajar. Solamente me dicen aquí las cartas ya septiembre. En julio probablemente la llamen, haya algún tipo de contacto, alguna comunicación, pero en este caso esta empresa se prevé lo peor y está recortando y va a seguir recortando. Entonces, según mis cartas, posiblemente quiera bajarle las horas de trabajo a todas, para que en el momento en el que se provoque lo que es un despido, se tengan que indemnizar con menos dinero.
1: Hostia, ¿y eso se puede hacer?
0: Algo... No, porque son cosas ilegales, pero ellos están estudiando a ver la manera, de qué manera se ahorran su bolsillo. Además, para empezar, María, tenemos 2 semanas de confinamiento, que es lo que nos queda. La semana que viene sería la última, pero nos van a volver a poner 2 semanas más.
1: Exacto.
0: Vamos a seguir 2 semanas más. Ya a partir del 26 de abril ya empezamos a ver la luz, porque ya tenemos que ver la luz a partir de ahí. Y en el momento que veamos empiezan los problemas. ¿Por qué empiezan los problemas a partir de ahí? El parón económico, la gente se empezará a poner nerviosa, la situación se irá calmando poco a poco, hasta que a lo largo de mediados de mayo esto se vaya estabilizando junto a muchas cosas que se tienen que ir viendo. De todos modos... Sí. Aunque todo esto se estabilice y salgamos de esta, después viene, vamos a decir, el pueblo enfadado. Después el pueblo se va a enfadar. Se va a enfadar en noviembre, diciembre. En el mes en que ya remonta todo el mundo con piedras en sus espaldas y con miles de trabajo, el pueblo hablará y el pueblo pedirá de alguna forma algo que será difícil de conseguir, pero lo podrá conseguir. Pedirá responsabilidades.
1: Sí, señor.
0: Por el echar las piedras a todo el mundo, y eso lo hará el pueblo.
1: Como
0: lo veremos.
1: Como siempre.
0: Después todo volverá a la normalidad. Aunque el mes de septiembre y octubre es un mes donde tendremos que tener mucho cuidado, porque esta innombrable vuelva a salir, porque vuelve a aparecer. Pero vuelve a aparecer porque está dando la vuelta al mundo. Y después vuelve a aparecer, aunque se controlará. Y ya una vez que entremos en el 2021, entramos en la nueva oportunidad. En los principios de algo nuevo. Donde a partir de ahí, las leyes serán cambiadas. Serán ciclos nuevos que viviremos. No será la libertad, porque no será la libertad. Tendremos... las dos partes más firmes, que es el padre y la madre, donde ahí el 2021 nos dará la fortaleza que necesitamos para empezar. Comenzaremos con mucha constancia para quitar y sobrellevar esta situación de crisis económica que nos llevará hasta el 2023. Vale. Justo a partir del 2023 todo se regulará. ¿Todo esto cómo te va a afectar a ti? Primero, tú tienes no sé, por lo que dicen aquí las cartas, me hablan de una futura jubilación. ¿Qué edad tienes tú?
1: Yo ahora 61 y a mí no me toca jubilarme hasta los 67.
0: Claro, pero yo te hablo del 2023. Entonces, a mí, por lo que yo veo, de cara a esa fecha...
1: Son 3 años más, serían 64, perdón, a mí me va.
0: Yo pienso que no...
1: Sí, perdona, dime. Sí, sí.
0: Yo pienso que en esa fecha es cuando a ti te van a jubilar.
1: Pues no pueden jubilarme, y menos ahora como están las circunstancias. En el 23 yo tendré, pues, 3 años más. O sea, de 61, 64, casi 65. Pero todavía no, depende de qué mes no llegaré. Pero yo soy de noviembre. Claro, yo me tengo que jubilar a los 67.
0: Pues yo no sé por qué, pero yo pienso que tú te vas a jubilar antes.
1: Sí. ¿Pero yo o que me jubilan?
0: Yo pienso que te van a jubilar.
1: ¿La empresa?
0: La empresa o lo que sea, pero yo sé que tú a los 67 años no vas a llegar a jubilarte porque te vas a jubilar antes. Por otro lado, hablamos de tu hija. Nos centramos en la situación que tu hija vive ahora. Está agobiada, lo cual le viene muy mal para su salud, porque en este caso hablan de que se está empezando a poner muy nerviosa, y mira mucho al pasado. El mirar al pasado mira mucho al tema de la sangre, al tema de las hormonas muy revueltas.
1: Sí.
0: El hecho de que ahora mismo tenga esas hormonas muy revueltas, dice que ella, hay momentos difíciles donde se acuerda ahora de los momentos que vivió con su padre o por su padre. Entonces, como que está reseteando toda su cabeza. El estudio,
1: es que ahora,
0: aunque ella dice...
1: Este mes va a ser 2 años. Sí, va a ser 2 años que murió. Ahora va a ser 2 años.
0: El estudio, aunque ella dice que está estudiando, mis cartas dicen que no se está centrando en ese estudio.
1: Ay, sí, hay una asignatura que lo tiene atragantada. Sí.
0: Entonces, esto le está creando un martirio constantemente, mucha inseguridad... Y no sabe tampoco qué va a pasar con ella o hacia dónde va a ir. ¿Qué es lo que va a ocurrir en todo esto? Dice, habrá un momento donde aquí le van a hacer en parte como una encerrona laboral y donde ella tendrá que aceptar o no aceptar esa firma, que sería reducirle las horas de trabajo. A pesar de todo, según mis cartas, tu hija trabajará todavía en ese centro 1 año y medio.
1: Sí, 1 año y medio.
0: Vale. Ya a partir del 1 año y medio, según mis cartas, ella está presentándose o preparándose unas oposiciones, ¿no?
1: Está haciendo magisterio, está estudiando magisterio infantil, pero todavía no, algún currículum sí, pero oposiciones todavía no, porque no tiene el título.
0: Según mis cartas dicen que ella está pendiente de conseguir esa meta, y esa meta la llega a conseguir. Que sí, que te hablan de que esa meta puede llegar en el 2022, más o menos, porque dicen que tiene como muchas cosas ahí pendientes, que las tiene que conseguir, y donde yo veo que ella tendrá como una nueva oportunidad laboral una vez que termina en este sitio. A pesar de todo, la veo como muy estancada, la veo como que en el tema espiritual no se mueve, no crece, no avanza, no sale, no sale apenas. Bueno, tampoco puede salir ahora, pero me refiero con respecto a amistades, a hacer su vida y demás. Ella es su casa, su madre y todo. Eso es lo que realmente le habla.
1: No tiene tiempo tampoco. Y las amigas las tiene dispersadas. Y solo se pueden ver un par de veces al año, o sea, y con las del colegio, según... pues como está todo el día, y como el colegio, como está todo el día con ellas, pues claro, tampoco después cuando sale se pone a estudiar, sí.
0: Pero según las cartas dicen que tiene que tener cuidado con los del colegio, porque hablan de mentiras o estafas que puedan crear con el tema de los contratos.
1: Sí, bueno, pero a nivel de arriba, las compañeras no, las compañeras ella las tiene, algunas las tiene, las más cercanas las tiene buena estima. Las más cercanas, ¿eh? No sé si nos equivocamos o qué.

0: estas chapuzas,
1: te da rabia que te hagan esas chapuzas, pero será lo que harán. Entonces, sí, o lo firmas o te marchas. Entonces tendrás esas dos opciones. Y yo creo que tu hija, bueno, de alguna manera
0: no, se marcha, no, la tendrán que despedir.
1: La tendrán que despedir, claro. Entonces en ese momento es donde ella tiene que tomar la decisión si ella acepta esas condiciones o si...
0: Vale.
1: Hombre, yo le aconsejo...
0: ¿Tú qué nos aconsejas? Que continúe que trabajando, la... ¿verdad?
1: Pero, no, yo te aconsejo que la despida.
0: ¿Qué pasa?
1: Ay, qué nerviosa que estás, que no me escucha.
0: No, es que no te oigo bien, es que no hay cobertura. Como tengo la puerta cerrada, no hay cobertura.
1: Yo te aconsejo que la despida. Hablamos de un año y medio. Y hablamos que en todo ese tiempo hay cosas ocultas, mentiras que están por medio. Entonces yo ahí te aconsejo que la despidan.
0: ¿Pero a partir de septiembre, cuando se incorpore y le hagan estas propuestas?
1: No. Sí. Cuando ella entre en septiembre, de momento intentarán reducirle las horas.
0: Vale.
1: A partir de septiembre todo volverá un poco a la normalidad y tu hija volverá a su puesto de trabajo, pero con escasez. ¿Por qué? Porque la empresa va a sufrir mucha escasez.
0: Sí.
1: Poco a poco... Sí. Se irán incorporando los niños, pero ya no habrá la cantidad de niños que había antes.
0: Sí, claro, porque muchos padres habrán quedado parados, claro.
1: Entonces, claro, a partir de ahí, la empresa, cuando termina ese nuevo ciclo, lo que es el año, el curso escolar, hacia el segundo curso, que es cuando yo hablaba del año y medio, yo he visto que es cuando le proponen. Le proponen algo que a ella no le conviene. Sí. Entonces, vale, sobre lo que ella no le conviene en ese momento es donde ella tiene que pactar y llegar al acuerdo económico que le tienen que dar ante el despido, porque lo que le van a decir que tiene que aceptar esas horas o que la tienen que despedir. Y en ese momento ella va a ver que no le conviene, porque va a ver que la parte económica no le va a convenir, y es ahí donde ella tiene que aceptar que se provoque ese despido.
0: Vale.
1: ¿Qué más quieres saber?
0: A ver, ¿qué va a pasar con mi empresa? ¿Me reducirán también horas? ¿Me bajarán el sueldo? ¿Qué va a pasar? Porque, claro, cuando volvamos todos, aquí también va a pegar la crisis también, ¿eh?
1: ¿Qué va a pasar con tu empresa, no? Preguntamos a mi libro. A ver, ¿qué signo eres tú?
0: Escorpio.
1: Escorpio, preguntamos sobre tu empresa a nivel laboral, ¿qué va a ocurrir? Tierra sagrada, poder de Dios, guía mi camino y trae su destino. Escorpio, pregúntame sin libro. Cuando tú me digas, yo paro.
0: Vale.
1: ¿Oro o plata?
0: La derecha.
1: Hay un cambio dentro de la empresa, porque según mi libro dice que se va a provocar un cambio. En principio, tu trabajo va a continuar.
0: Sí.
1: Porque por tu parte dicen que va a continuar. Aunque no sé si puede ser que la empresa haya ciertos sitios que se les caigan. Pero en principio a ti no te va a afectar, tú te vas a mantener trabajando, ¿eh?
0: Vale, ¿y cobrando lo mismo? ¿O me bajan
1: según mi carta? Según mis cartas vas a trabajar y vas a ganar lo mismo.
0: Vale, porque así por lo menos puede...
1: Lo que tú estás haciendo es limpiar. Y en las zonas de limpieza que tú llevas, según mis cartas, a ti no te afecta.
0: Sí, bueno, limpieza y algunas cosas más, pero no quiero dar pistas. Vale, sí, bien. Vale, pues si lo mío no va... Vale, pues bien. Mírame a ver mi hijo, que ayer me cabré con él y le dije, estoy harta de que solo cuentes conmigo para cuando te hace falta dinero, y te mando mensajes y no me contestas. Entonces me contestó y me dijo, me encuentro mal, estoy muy mal de salud. Ya sé que está mal de salud, es diabético, por hacer barbaridades y nunca haber hecho caso, porque es muy muy cabezota, es más retorcido que los cuernos de una cabra. Entonces, pues, no hacer caso, pues claro, la diabetes le ha llevado a perder mucha visión, aunque le han operado varias veces. Le ha llevado la diabetes también a los riñones, y entonces, pues claro, ahora tiene tratamiento y no sé qué, y claro, no quiere hacer caso, no quiere escucharnos a su hermana y a mí, pues claro, está viviendo en un sitio con el cual no tiene, no...

0: y el empadronamiento lo tiene en otro ambulatorio. Claro, ahora si se encuentra mal no puede llamar al ambulatorio a que le manden una ambulancia porque no vive en la zona. Entonces, pues claro, le he llamado, no me contesta, supongo que le podré hablar con él a mediodía, pero dice que se encuentra mal de salud y no sé nada de él. Entonces no sé ni si está comiendo, ni si tiene dinero, ni si qué, ni qué pasa, y entonces me gustaría ver que me dijera.
1: ¿Qué edad tiene tu hijo?
0: Mi hijo tiene 35, es del 84.
1: 35.
0: Sí, hasta septiembre.
1: ¿Cómo se encuentra? ¿Y qué signo es tu hijo?
0: Virgo.
1: Virgo de 35 años, preguntamos a mi libro. Virgo de 35 años. Cuando tú me digas, yo paro.
0: Ya.
1: ¿Cómo se encuentra actualmente Virgo de 35 años? ¿Oro o plata?
0: La derecha.
1: Con un tratamiento médico que tiene por la diabetes, ¿no?
0: Sí, correcto.
1: Mi libro dice que está solo.
0: ¿No está con la chica?
1: Actualmente me sale el ermitaño, me sale solo.
0: Pues no me ha dicho nada. Y a lo mejor no tiene ni qué comida, ¿no?
1: Comida sí tiene, porque comer come, lo que come mucha comida basura.
0: Hostia, claro, lo que no puede comer para lo que viene.
1: Me sale mucha comida basura, es como que no... De todas maneras, aunque te diga, claro, no está bien, porque si está comiendo esa comida basura, que es lo que le está haciendo un descontrol con el azúcar.
0: Claro.
1: Entonces es normal que no esté bueno, normal que esté mal. Según mi libro, muestran una casa con más gente. ¿Él con quién vive? ¿Con las chicas solamente?
0: Sí, solo con las chicas, sí.
1: ¿Y la chica a qué se dedica?
0: La chica trabaja en un restaurante que han cerrado, claro.
1: ¿Y tú no sabes si la chica se ha querido ir a lo mejor con sus padres o algo? Porque...
0: Pues lo más seguro que esté con el padre, sí, lo más seguro. Pero porque no sabemos según... porque no nos dicen nada nunca.
1: No, según mis cartas dicen que la chica se ha preocupado de que tu hijo tenga de todo, pero tu hijo se ha limitado a comprar mucha comida basura.
0: Claro.
1: Yo, dentro de lo que cabe, a ver, está prácticamente ahora mismo con un tema del corazón que lo está esforzando demasiado para la corta edad que tiene. Y según mis cartas, a mí me dicen de que es un chico que ahora mismo está muy depresivo.
0: Sí, ¿no? Bueno.
1: ¿Me entiende?
0: ¿Y qué va a pasar? ¿Podrá remontar o qué?
1: A ver, según las cartas, sí. Va a remontar, pero va a remontar en el momento que tenga un poco más de...
0: Sí.
1: De vida, un poco más de tranquilidad. Pero según las cartas, él tampoco pone mucho de su parte. Entonces tú me dices, ¿va a poner de su parte? Y te digo, no.
0: No. No. Ya lo sé. Ya
1: él
0: lo
1: no
0: sé.
1: Va a poner de su parte. Eso sí que
0: pero
1: te lo
0: remontará.
1: Digo.
0: Vale. Vale.
1: ¿Qué más quieres saber?
0: Vale. No, ya está. ¿Cuánto tiempo queda?
1: 2 minutos.
0: 2 minutos. Pues nada, a ver qué puedo hacer para que qué puedo hacer, porque mi hija sigue haciendo lo del bote con la leche y el vinagre que le dijiste.
1: Eso le va a ayudar mucho, porque sí. Lo que hace es bloquear todas esas energías negativas. Eso es bueno que lo haga.
0: ¿Y para la salud de mi hijo puedo hacer algo?
1: Para la salud de tu hijo existen los códigos sagrados. No sé si lo conoces.
0: Sí.
1: Entonces, pues, los códigos sagrados te ayudan mucho y en este caso, a ver, te voy a mirar qué código podemos hacer para la salud de tu hijo, porque en este caso se lo puedes aplicar.
0: Vale.
1: A ver, sería el 900. Es para traerle la salud y vitalidad a su cuerpo, el 900. Porque el código sagrado 900 es el código numérico que permite canalizar la energía para problemas, enfermedades de salud, vitalidad. Entonces yo activaría el código sagrado número 900, el 900, como tú quieras activarlo. Entonces tú dices, activo el código sagrado para mi hijo, el código sagrado 900 para la salud, para su vitalidad, para mandarle salud y vitalidad, que le va a venir muy bien.
0: Sí, salud y actividad, ¿no? Salud y...
1: Sí. Activo el código sagrado 900 para la salud y la vitalidad de mi hijo. Y ahora empieza a decir 900, 900, así hasta que termine, ¿vale?
0: En cada bolita, ¿no?
1: En cada bolita.
0: En cada.
1: Un besito.
0: Cada bolita 900. Gracias.
1: Un besito muy grande y muchísima suerte y muchísima fuerza. Y acuérdate de llamar al hospital.
0: Llamar a mi madre. Ahora lo voy a hacer, sí, de acuerdo. Gracias.
1: Adiós, guapísima. Adiós, cielo.
0: Dios, buenos días.
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4: Buenos días, ¿con quién hablo?
5: Mira, yo te llamo desde Madrid, os he oído de una forma totalmente casual y estoy con una duda muy grande y digo, me voy a atrever, a ver si me lo cogen.
4: Aquí siempre te lo cogen, ¿eh?
5: Bueno.
4: A ver, ¿qué te
5: miro? Mira, resulta que yo soy funcionaria de carrera, llevo muchos años trabajando.
4: Sí.
5: Pero no consigo moverme de una cosa que es como estancada. Hace unos años me puse a estudiar una oposición para ayudante de museo y desde el 2017.
4: Sí.
5: Entonces, con el tema de la pandemia, yo caí en picado, tuve una operación, falleció mi padre por coronavirus y a mi hija la despiden. Entonces tuve apoyo psicoterapéutico y todo esto. Y a Dios gracias, hace un año volví a coger las riendas, son unos estudios muy densos. Y mira, nos han dicho hace 2 semanas que no ha aprobado nadie por promoción interna.
4: Madre mía. Vamos. Entonces, que la han puesto fuerte, no sé. Que la han puesto difícil.
5: Sí, pero que estoy indignada porque mira, no puedes reclamar a nadie. Son personas de alto nivel en el Ministerio de Cultura de Madrid. Y bueno, estoy bastante desilusionada. Porque llevo una etapa de todo no, todo no.
4: Vamos a preguntar.
5: A ver si sale alguna carta explicativa de qué explicación puede haber en esto. Yo sigo mirando el BOE, pero vamos.
4: Te comento.
5: Sabes, hay que saber, son más de 100 temas, arqueología, antropología, historia del arte... Cosas de museos, pues todos los museos del Ministerio de Cultura, es una indignación de no sabes a dónde reclamar. Y bueno, pues a ver si a través de alguna carta interesante hay alguna explicación.
4: Sí, pero a veces no hay un porqué de la situación que se está viviendo. Verá, es que tú misma me estás diciendo, es que no se puede reclamar, es que no se puede a ningún sitio... Es que verás, la pregunta que me hace a través de la respuesta que tú quieres...
5: No, la pregunta es, ¿hice tan mal el examen para suspender, para no llegar al mínimo y poder pasar al idioma?
4: Esa pregunta sí la podemos hacer.
5: Esa pregunta es más directa, ¿no?
4: Sí, pero lo otro de que, bueno, el por qué todo ahora mismo es no. Eso no hay una respuesta, a veces para aprender y otras veces porque no tiene por qué ser para ti. Vamos a mirar si el examen lo hiciste tan mal como te han dicho, ¿no?
5: No, ni siquiera han dado esa respuesta, no. Te dicen que hay que sacar un mínimo de 6 puntos, por 3 ejercicios, 18. Y han dado una explicación de que no había aprobado nadie. Nos presentamos 12 personas para 5 plazas.
4: Pero la pregunta es, la que tú me has hecho es...
5: ¿Hice tan mal el examen como para no pasarlo o ha habido un chanchullo?
4: ¿Izquierda o derecha?
5: Pues a la derecha.
4: Ibas muy preparada al examen, ¿eh? Pero tú y varias personas más.
5: No lo pongo en duda.
4: Aquí ha habido...
5: Ahí no puedes ir a ver qué pasa.
4: Aquí ha habido chanchullo, claro que lo ha habido.
5: Es que si hay un poco o mucho chanchullo...
4: Y luego lo raro es...
5: Que me atrevería a denunciar.
4: Claro, pero lo raro es, no se puede reclamar nada.
5: Claro, no, te dicen, escribe al presidente del tribunal. Y no te atreves, porque dices, bueno... ¿Me pueden decir misa?
4: ¿Qué no, hay? Es que sigue de suspendido,
5: ¿verdad? ¿Buscarme un abogado?
4: Aunque te gastes un dinero que no tienes.
5: Claro.
4: Esto no sale en beneficio tuyo, ¿eh?
5: No, y sobre todo si sale otra plaza, te pueden poner mala fama, o mira esta que ha armado barullo.
4: Exactamente.
5: Y ya, ¿sabes?
4: Ahí ya despídete, exacto.
5: Claro, te hacen ahí como una cruz o una raya de esta es problemática o esta es conflictiva o esta no ha entrado y ya está metiendo jaleo.
4: Claro.
5: Y bueno, pues a lo mejor es saber si ha habido un apaño o ha habido algún chanchullo y a lo mejor sí me atrevería.
4: Es que ha sido paripé, lo que han hecho con estos exámenes ha sido paripé, como diciendo salen exámenes pero en realidad es como si no saliera nada.
5: Claro.
4: Como si dijeran, ¿sabes?
5: Se han reservado esas plazas. Ha podido que se hayan reservado las plazas para amigos y compromisos que tienen.
4: Es que esto no te conviene denunciarlo por lo que te estoy diciendo, porque te vas a quedar peor que estás.
5: No me conviene denunciar.
4: Vas a gastar un dinero que no tienes y vas a seguir igual que estás. Es que no te beneficias nada. Es más, es que te puede incluso afectar en un futuro.
5: Claro.
4: Porque luego te pueden decir, como es problemática, pues vamos a apartarle y nos quitamos de historia y de problema con esta señora.
5: Sí, no, es que en los centros oficiales, mira, por mucho que digan de los políticos, en los centros oficiales, los funcionarios en niveles intermedios tenemos que aguantar carros y carretas.
4: Claro.
5: ¿Sabes? Entonces, bueno, si sale por la radio y que se oiga bien.
4: Estos exámenes yo veo que ha sido, ya te digo, como un pequeño paripé.
5: Y una cosa, ¿podrías preguntarle al tarot si tendría oportunidad en otro tipo de plaza, en otra salida laboral? Porque claro, como llevo unos cuantos años con todo no, pues ya ni te atreves a hacer cambios.
4: ¿Izquierda o derecha?
5: A la derecha.
4: Vienen otros exámenes nuevos, otras oposiciones.
5: Uh-huh.
4: Puede tardar unos meses, ¿eh? Y aquí sí podrías coger una plaza.
5: Ya. Bueno, pues nada, me lo pensaré, Nuria.
4: Es que
5: ya
4: ahora
5: con
4: mismo
5: todo lo que me ha dicho el tarot...
4: Claro, pues... un cambio de zona, un cambio de lugar, un cambio de sitio, un cambio... Es que eso no te llega, eso es una suposición, eso no va a llegar. Eso está parado.
5: No, pero los funcionarios tenemos otras vías de cambios. Hay permutas y hay concursos de méritos.
4: Claro, y unos exámenes.
5: Y bueno, sin hacer examen, por tu currículum.
4: Exactamente, una puntuación que te viene a través de un examen, más lo que tú llevas trabajado. Y por esa vía sí te viene. Y hay más plaza,
5: ya.
4: No solamente son 6 plazas. Exacto.
5: Ya.
4: Y notas visibles, verá que las vas a ver tú.
5: Ya. Bueno, pues nada, era solo eso, Nuria.
4: Te queda tiempo si quieres preguntar otra cosa.
5: He dicho 20 minutos, ¿puedo estar un poquito más?
4: Es que no han pasado 20 minutos.
5: Ah, vale. Es que no lo sé,
4: no,
5: porque
4: no,
5: estoy
4: no,
5: un poco
4: no,
5: justa
4: no.
5: De dinero, me vaya a pasar.
4: No ha pasado los 20 minutos.
5: Pues bueno, podrías también hacer una pregunta sobre mi hija. Se casó con un, ella es profesora, se casó también con un chico de su departamento y no ha funcionado. Entonces no lo entendí muy bien. Se casaron por la iglesia, que nadie les obligaba, y al año y medio de convivencia se vino abajo, siendo dos chicos muy majos, mi hija y mi ex yerno.
4: Sí.
5: ¿Se podría decir que él no la quería lo suficiente?
4: Yo voy a preguntar qué es lo que pasó en el matrimonio para que se rompiera.
5: Sí, es que eso me dejó a mí muy mal.
4: Claro, yo puedo preguntar qué pasó en ese matrimonio para que llegara a romperse. Pero
5: pues
4: yo
5: nada,
4: no puedo dar...
5: que así me daría un poco de más paz espiritual.
4: Claro, pero no puedo preguntar... directamente preguntar esa suposición, no.
5: Bueno, pues como lo hagas tú, es que yo tampoco estoy muy puesta en estas cosas.
4: Vamos a preguntar qué pasó en la relación, ¿vale? A ver por qué
5: bueno,
4: se cortó.
5: Bueno, con eso me conformo.
4: ¿Izquierda o derecha?
5: Pues ahora al revés, venga, izquierda.
4: A ver, aquí había mucha ilusión cuando ellos tomaron la decisión del matrimonio, ¿eh?
5: Pues sí.
4: Y durante un tiempo... Era real y los sentimientos eran sentimientos recíprocos por parte de ambos.
5: Pues sí.
4: Aquí lo que ha quemado la relación es la monotonía de la convivencia.
5: Ah. Oh. Sí.
4: Lo que es la convivencia en sí es lo que ha quemado la relación. Hasta tal punto que se ha cortado, claro.
5: Sí.
4: Pero bueno, no ha sido pues terceras personas.
5: No ha habido una tercera persona.
4: Ni
5: no.
4: tercera si persona, él... ni te puedo decir que él se casara con ella por algún interés.
5: No,
4: ni
5: no,
4: que
5: no,
4: se casara
5: no,
4: con ella no estando enamorado. Es que en ese momento él sí lo sentía.
5: Sí, sí, sí.
4: Y
5: sí,
4: ella
5: sí.
4: Igual, ¿eh? Los dos.
5: Son dos personas muy serias, mi hija y mi yerno.
4: Aquí el problema fue la monotonía de la convivencia.
5: Bueno... Pues mira, no saber me da una lleva, alegría.
4: Claro, el no saber llevar la convivencia, se le quedó grande.
5: Sí, son un poco inmaduros hoy en día, los jóvenes.
4: Se le quedó grande la convivencia a los dos.
5: Muy
4: y
5: bien, Nuria.
4: Una pena.
5: Bueno, pues nada más que era eso, darte un abrazo desde Madrid y gracias por el apoyo que das, que
4: muchas
5: son buenas
4: gracias.
5: Palabras.
4: Y cuando salga, a veces... cuando salga la próxima oposición, ya te digo, amor, no es una oposición, es como un examen para el cambio que tú esperas. Preséntate.
5: Sí, bueno, no tengo ya muchas ganas. Hago voluntariado, ¿sabes? Hago mucho voluntariado, pero se te quitan las ganas de preparar exámenes. Que nada, que muchas gracias por el tarot, que abre caminos y da un poco de claridad a ciertos...
4: Muchas gracias.
5: A ciertos embrollos que tenemos las personas. Es que ha sido una casualidad, se le ha roto la caldera a mi hermano y he venido, mientras que esperaba al técnico he puesto la radio y ha sido la casualidad, digo, voy a coger los datos.
4: ¿La ha apuntado y ha llamado corriendo?
5: Sí.
4: Claro.
6: Las casualidades no existen, ¿eh?
5: Pues fíjate,
6: las casualidades
5: en mi caso particular,
6: no existen.
5: Yo estaba aquí pendiente del técnico de la caldera.
6: Ha existido una causa para que tú pusieras la radio y escucharas a Nuria.
5: Pero bueno, pues nada, mando un abrazo.
4: Date cuenta la indignación de todo lo que ha estudiado, se ha presentado al examen y ahora no pueden ni reclamar nada.
5: Desde el 2017, ¿eh?
4: Y encima
5: todo mi tiempo libre,
4: todos han suspendido.
5: Todo mi tiempo libre.
4: Es que eso,
5: bueno,
4: eso
5: os mando
4: quema.
5: Un abrazo desde Madrid, que a mí me gusta mucho Sevilla, vi las procesiones hace 10 años y me enamoré.
4: Pues tienes que volver.
5: Y bueno, pues hay que volver, sí.
4: Tienes que volver. Te queda tiempo. Sé que tienes prisa, pero a que si quieres cortar, nos despedimos y cortamos.
5: No, ya voy a cortar, porque ya enseguida van a venir y bueno, no quiero que me pille el toro.
4: Te quedan 10 minutos, verá que te da tiempo.
5: Me quedan 10 minutos y bueno, pues nada, solamente era eso, el tema de la oposición y el trabajo que me tiene muy agobiada y lo de mi hija. Y bueno, pues pedimos salud y ya está. También he perdido a mi padre por coronavirus y...
4: Pero eso es al principio de la pandemia, ¿no?
5: Al principio, sí.
4: Madre mía.
5: También fueron muchos momentos muy terribles, el confinamiento y todo esto.
4: Es que te ha venido de golpe todo.
5: Sí.
4: Y lo de la niña, y lo de la niña también en la misma fecha.
5: Lo de mi niña ha sido terrible porque el chico es muy bueno y también, fíjate, todos tenemos mucha fe.
4: Son los dos.
5: Y no, sí, pero ellos han sido así.
4: Y la gracia que se ha cortado con sentimiento. porque la convivencia quemada a la pareja, a las relaciones, si ellos hubieran seguido con el noviazgo, sin convivencia, esta relación todavía estarían los dos juntos.
5: Seguramente. Sí. Algunas veces lo he pensado.
4: Sí.
5: Pero tampoco tienen esa paciencia que tenían nuestras abuelas, Nuria. Entonces, pues bueno.
4: Claro, pero también date cuenta de una cosa. A ver, es por darte pista para que tú entiendas un poco. A lo mejor la abuela tuya no trabajaba.
5: Claro.
4: Vale, estaba todo el tiempo en la casa.
5: Sí.
4: Y hoy en día, pues trabaja ella, trabaja él.
5: Claro.
4: Y la ayuda es de ambos.
5: Sí, sí, sí.
4: Y ahí ni él ayudaba a ella, ni ella.
5: No, era... los dos han sido unos.
4: Claro,
5: dos.
4: Entonces, claro, no me compares con la abuela
5: no,
4: porque
5: no,
4: la abuela
5: no,
4: se
5: no.
4: quedaba
5: es
4: en
5: verdad,
4: casa.
5: Es verdad,
4: y la abuela, pues, cuando venía el marido, estaba
5: sí,
4: todo más
5: sí,
4: o menos
5: sí,
4: recogido.
5: Sí, sí, sí, sí.
4: Y el potaje preparado. Y
5: claro,
4: ahora,
5: claro, es verdad, son otros tiempos.
4: Claro,
5: y
4: ahora
5: hay
4: que los domingos
5: día, pues,
4: aprovechar
5: tienen...
4: para hacer la comida
5: sí.
4: para toda la semana,
5: sí.
4: limpiar el fin de semana cuando se puede, y
5: sí.
4: claro, es lo que ella dice, es que yo también tengo unos horarios, porque
5: sí.
4: tú sabes los horarios de tu niña como
5: sí.
4: son.
5: Sí, no, no, y trabajando y con la tesis, mi hija estaba
4: claro.
5: con la tesis doctoral y era un follón.
4: Y
5: bueno,
4: se
5: Nuria,
4: la
5: yo
4: de
5: me,
4: las
5: siento
4: manos
5: ya, me siento ya muy respaldada con tus palabras, es que ya tengo que dejarlo.
4: Vale.
5: Vale.
4: Y hablamos en otro
5: Entonces,
4: momento.
5: Entonces, como tengo vuestro teléfono, me quedo. ¿Estáis todos los días con el tarot?
4: Todos los días. Hay varios turnos,
5: estupendo.
4: Hasta la mañana, la tarde y la noche. Y el fin de
5: para
4: semana.
5: Para las mujeres desesperadas. Bueno, pues un abrazo muy grande para Sevilla.
4: Venga, un besito. Muchas gracias.
5: Un abrazo. Gracias.
4: Hasta luego.
5: Hasta luego.
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7: Nada, para ver cómo me ve a mí.
8: ¿Cómo?
7: Que cómo ve a mí.
8: Que cómo te ve él a ti. ¿Pero físicamente o lo que está pasando? A lo que está sucediendo ahora mismo. ¿Izquierda o derecha? ¿Estás ahí?
7: Sí.
8: Que no te escucho. Derecha, ¿no?
7: Derecha.
8: A ver, te ves distinta, porque estás exigiendo, porque me marca como que él incluso piensa que tú esta pataleta la estás demostrando o exteriorizando para llamar la atención, que es una de las pataletas como en un pasado, ¿eh? En la cual te cabreaba, le dabas a entender cosas, él se acercaba, pasaba, sucedía el tema y luego puerta. Entonces, tiene dudas, ¿por qué? Porque te ves, por un lado te ves distinta y te ves fría, y por el otro él piensa... que lo que aquí hay es una pataleta porque quieres tú un acercamiento. Entonces ahora mismo está dudoso. Ahora mismo esto como que lo desequilibra un poco, como tú estás. Porque por un lado piensa una cosa, por el otro lado piensa otra. Pero también sabe desconectar muy bien, que tampoco te vayas a creer tú que este está a las 24 horas dándole vuelta al coco. Porque este, la forma de evadirse que tiene, o de quitarse el problema de la cabeza, es metiéndose en el trabajo. Y eso te, vamos, lo sabes tú de sobra. Que sabe perfectamente desconectar, es una persona muy fría mentalmente, tú lo sabes, ¿eh? Y de hecho ahora mismo está muy liado, muy confuso, porque no sabe en qué parte estás ahora mismo. Si en la parte de esa frialdad con corte total, que lo duda, porque lo duda, ¿eh? Porque te conoce bastante bien. O en la parte que te he dicho anteriormente. De hecho hay una comunicación que te llega con él, él te va a hablar de un encuentro y te viene una conversación cara a cara con él. Y no te tarda, ¿eh? No te tarda esa conversación, la tienes muy en puerta, ¿eh? Pero es en tu casa.
7: ¿Él qué piensa? ¿Llamarme para que haya un encuentro?
8: Sí.
7: Pues si te debe de poca vergüenza, ¿eh?
8: Pero si ya la tiene, tú sabes que no tiene vergüenza.
7: Hombre.
8: Te digo que no, que te va a entrar con la amistad. Y que no, verá que al final se acerca. Es que me marca mucho tu casa. Hay un acercamiento a tu casa, ya te digo que incluso la llamada puede ser en el mismo momento del acercamiento, ¿eh? Para ponerte en el compromiso para que no dé marcha atrás. Y eso te llega. Y esto es ya, ¿eh? Y no me vayas a empezar a decir, sí, ya está llamando a la puerta, porque sabes que cuando te digo ya es ya. Que lo tienes muy cercano. Peligro de intimidad, veo. Veo porque viene hablando contigo, viene haciéndote la pelota, viene haciéndote la cucamona. Tú lo sabes, cómo te entra este. Que ya ahí depende de ti. Qué peligro hay. Y que yo la mano en el fuego por esto no lo pongo. Porque sabe todos tus puntos débiles. Y sabe perfectamente hasta dónde y hasta qué punto puede apretar y desapretar. Tú lo sabes. Y peligro hay mucho, mucho, mucho, ¿eh? Porque tú tienes en mente el corte. Y yo te digo, lo que tú tienes en mente no me cuadra a cómo él viene, cómo se acerca, cómo está, lo que te va a decir, lo que te va a comentar, lo que pretende, lo que quiere.
7: Pero es que como yo también lo conozco, yo sé que me va a echar la culpa de todo.
8: Hombre, eso que no te quepa duda.
7: Porque quiero, porque
8: hombre,
7: él no me está haciendo daño.
8: Claro.
7: Porque se me lo dio el otro día. Yo no te estoy haciendo daño. Si te estás haciendo
8: y también te dirá que tú no lo comprendes.
7: Claro.
8: Porque siempre te sale por ahí. Es que tú no me entiendes. Tú eres muy egoísta. Es lo que te dice siempre, pero vamos, que tú ya deberías estar acostumbrada a eso. Primero viene haciéndose la víctima y luego viene intentando hacerte ver que te escucha. Y lo tercero, el otro. Y yo te digo que peligro a lo otro lo hay. Estamos ya como la otra vez, que te dije yo la mano en el fuego, por esto no lo pongo. Y a los días me llamaste y había pasado. Pues igual estamos.
7: No, pues yo tengo hoy gente aquí, a mediodía, así que hoy...
8: Bueno, pero si no es hoy es mañana, y si no es mañana es dentro de un rato, te digo que esto es ya, que no te tarda. Y que esa conversación la vas a tener, tenga gente o no la tenga, porque si tienes gente da igual, pues lo pasa otro día. ¿Por qué? Porque esa conversación la tienes ahí muy marcada. Y en el coche no va a ser desde luego, ¿eh? Yo no, lo veo en tu casa.
7: Es que yo no quiero ni hablar con él.
8: Ya, pero yo no tengo culpa, tú me llamas para desde que yo te diga lo que yo veo. Lo que tú no quieras y lo que él no quiera, verás. Las cartas te hablan qué es lo que te viene con él, qué piensa él, qué quiere él, qué te va a pasar con él.
7: Lo que quiere igual que siempre.
8: Pues ahí voy. ¿Que tú no quieres? Pues corta la amistad, corta lo que hay y verás cómo nos acerca.
7: ¿Es que esta vez corta la amistad?
8: No, eso no vale.
7: ¿Ah, no?
8: No.
7: ¿No?
8: No. Él piensa que tú tienes una pataleta. Eso no son cortes como... ¿Cómo corte? Yo me entiendo.
7: Pues yo no sé qué
8: hacer. Yo me entiendo lo que te digo. Esos no son los cortes típicos que tiene que haber o de la manera que tiene que suceder. ¿Me entiendes o no?
7: Porque lo que le asenta mal.
8: ¿Lo qué?
7: Lo que le asenta mal, que yo corte la amistad.
8: Sí, pero de boca. De boca. Pero de hecho, todavía no es él no ha experimentado que tú hayas cortado la amistad. ¿Claro? Es lo que hay.
7: Bueno, yo diría eso antes, no lo llame.
8: Pero casi no se corta una amistad, verás, es que tú a mí no me llamas día de mi santo y a mí no me demuestras ahí que tú hayas cortado la amistad conmigo, porque yo puedo pensar que se te ha olvidado.
7: Sí.
8: Verás que no me cuadra.
7: Después de la conversación que tuve con él, antes de ayer.
8: Que no, que él piensa que es pataleta.
7: Que pide lo que quiera.
8: ¿Qué él piensa que es pataleta?
7: Esperamos, conociéndolo como lo conozco, también muy orgulloso. Y este, como siempre, dejará pasar días. A ver si se me pasa. No viene hoy.
8: ¿Cómo que no va a venir más?
7: No viene hoy.
8: Bueno, que no venga hoy no significa que no venga más, ni que tampoco corte esto contigo, que esto no está cortado. que está un poco con los cables cruzados, eso sí. Y piensa que lo que tú tienes es un cabreo, una pataleta. Que no piensa de que tú esto lo lleves a cabo, ni que lo cortes definitivamente, ni que lo lleves a un corte total. Que no lo veo de esa manera y que no piensa eso. Que no piensa eso. Y que tienes un acercamiento en el cual se acerca, tenía una conversación y otra vez estamos las mismas. Yo no lo veo cortado, ¿eh? Que quizás después de esa conversación te pongas muy cabreadísima y cortes otras cosas, pero que después no puedas cortarlo porque pase lo que tiene que pasar y yo me entiendo y tú me entiendes por dónde yo voy. ¿Me entiendes ya o no? Uh-huh. Si no, después me llama al privado y te lo digo con todas las palabras.
9: Si es que no puedo, estoy diciendo que tengo gente a la un y pico.
8: Lo otro llega. Vamos, seguro. Lo otro llega. Es que lo que hay, verás que no te... ¿Qué te digo? Que te va a salir bien, que lo vas a cortar, que no te va a buscar más. Eso es mentir, porque dentro de 15 días me vas a llamar y me vas a decir, lo he visto, hemos hablado, me ha pasado esto y esto, y al final esto. No, no te voy a decir lo que tú quieres escuchar, eso está claro, vamos. No.
9: Pues si viene hoy yo te voy a mandar un mensaje.
8: Que si hoy le dices que no porque tenga gente en casa, que no te vas a librar de la conversación, que lo único que puedes atrasarlo es una semana, ¿eh? Pero que a este lo tienes tú ahí dentro de tu casa dentro de días. Vamos, que si no va a ser este miércoles, este jueves, va a ser para la semana que viene. Y si no va a ser dentro de X días, pero que tenerlo enfrente tuya, lo vas a tener. Seguro, vamos.
9: Y mi intención es, en cuanto me llame, decir que yo todo tengo hablado y colgar.
8: Bueno, pues hazlo, a ver si te funciona.
9: ¿Y colgar?
8: A lo mejor te funciona. Eres cabezota, ¿eh?
9: Cabezota no, Nuria. Yo ya tengo todo hablado. ¿Mm? Y cuelgo. Claro. Quiero presentarse en la puerta. Uh-huh. O sea, hay otro problema. Pero yo desde luego voy a decir para acá para hablar contigo, ¿eh?
8: Es que yo no te estoy diciendo en ningún momento que tú le digas que venga. Es que él se presenta en tu casa. Uh-huh. Mientras te llama por teléfono, habla contigo por teléfono, lo tienes en la puerta de tu casa. Uh-huh. ¿Que le quieres abrir bien? ¿Que no? Pues va a entrar con la llave. Verás que de la conversación no te libra. Es que yo la película no la veo como tú tienes en mente. Uh-huh. Es que de esa película no te vas a librar. Que te conoce muy bien. Que sabe tus puntos débiles y que sabe perfectamente cuando estás mal, por dónde entrar. Cuando le dices una cosa, por dónde salir. Y cuando te ve de la manera que te está viendo hoy, cómo actuar. Y tú eso lo sabes, pero bien que lo sabes. Verás que no creo que te asombre lo que te estoy diciendo. Es que no te asombra, creo yo. Es que es así.
9: ¿Y tú el almuerzo no lo ves?
8: ¿Cómo?
9: ¿El almuerzo no lo ves?
8: Hoy almorzando. Uh-huh. ¿Contigo?
9: No, almuerzo no va.
8: Lo que es que no te entiendo.
9: No, que no va a venir el almuerzo.
8: ¿Que si él va a almorzar contigo en esa conversación? Es la pregunta. Uh-huh. No. Es después del almuerzo. Es después de un almuerzo. Date cuenta que él viene con la hora en el culo. Por si te ve muy cabrea salir por pata. No, es después de un almuerzo, porque él, de cara al trabajo, sale un desplazamiento y de ese desplazamiento sale otro desplazamiento al entorno de tu casa, lo cual es por la tarde, no es a la hora de la comida, es más o menos a la hora de después. Uh-huh. Vamos, que él no se va a privar de nada, de su comida y de su siesta no se la libra nadie. Uh-huh. Él viene para el postre, para el café, uh-huh. ¿Tú sabes?
9: Bueno, pues te llamaré cuando venga.
8: Venga, ya me cuenta.
9: Venga.
8: Un besito. Chao. Adiós.
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10: Buenos días.
11: ¿Qué tal? Mucho gusto. Hola, te oigo entrecortada.
10: Hola, soy Tauro.
11: Hola, Tauro. Buenos días. ¿En qué te puedo ayudar?
10: Pues mira, quiero que me mires a un acuario sentimentalmente. ¿Sí? Polo. Y luego lo miras a mí.
11: Claro que sí. Lo miro a él a nivel sentimental. ¿Cómo está en su mundo sentimental? ¿Verdad? Sería la pregunta. Venga, exacto. Pues vamos a mover.
10: ¿Cómo está en su mundo sentimental él solo?
11: Venga. Vamos a mover cartas, mi niña. Quiero saber cómo va a estar a nivel sentimental. Dime su signo, si puedes, si quieres.
10: Acuario.
11: Vale, es que no me he quedado con eso, ¿eh? Vale.
10: Va.
11: A nivel sentimental, un acuario. ¿Cómo está en su mundo? En su vida sentimental, acuario. Acuario. Venga, vamos a cortar. Vamos a comprobar. Desconfiado, frío, analítico, sería el corte, dándole muchas vueltas a su mente, muy pensando en la economía como algo muy importante en su mundo.
10: Sí.
11: Solo,
10: sí.
11: Se siente muy solo, abandonado. No, rectifico, no es la carta del abandono, perdona. Se siente solo, traicionado incluso, donde se ve forzado a una situación de cambio y donde se siente bloqueado y atrapado. Vale, le da muchas vueltas a su mente de una manera muy, muy alocada, porque hay muchas cosas que dice que tiene que pensar o que tiene que enfrentar, ¿no? Digámoslo así.
10: Vale.
11: Te digo un poco mal, ¿eh? ¿Él tiene una hermana?
10: Sí.
11: Vale. Pues la hermana está metida aquí dentro de esta situación con él. Es decir, ¿qué tiene que ver aquí la hermana? Porque me sale cerca de todo esto.
10: No lo sé, cariño. No sé,
11: vale,
10: si es
11: vale.
10: Que habla con ella.
11: La apoya, no sé. Supongo, ¿no?
10: Es
11: la
10: que
11: como
10: no
11: apoyo.
10: Tengo ni idea.
11: Vale, sí. Vale. Es la situación que tiene él actualmente, ¿vale? Habla poco de todo lo que le puede estar pasando.
10: Nada, no habla nada.
11: No habla nada. Es que lo veo con una carta muy, muy profunda de callarse, de estar en silencio. Y entonces, ¿qué pasa? Que dentro de él hay una lucha y dale que te pego y toma que te dale, hasta que, bueno, llegará un momento que tendrá que reventar por algún lado, pobrecito, porque tengo aquí el cambio muy cerca, bueno, no muy cerca, lo tengo marcado, pero porque va a tener que él modificar, porque se lo está... Él me habla todo el rato de él, de soledad, de darle a la cabeza una barbaridad, pobrecito. De luchar en contra de situaciones que dice que viene luchando hace mucho tiempo, dice él. Él dice que viene luchando hace mucho tiempo. Dime.
10: Viene luchando hace mucho tiempo. Míralo a ver si su lucha es con una Capricornio.
11: Si su lucha es, que te digo entrecortada, te lo repito, si su lucha es con una Capricornio...
10: Sí, que es con
11: vale.
10: La
11: persona... Es que sí, vale, yo te lo repito porque no te oigo bien, por eso te lo repito, ¿vale?
10: No, yo te oigo bien a ti, no te
11: preocupes. Sí. A ver, venga, vamos a mover cartas.
10: ¿Está sentido traicionado por ella? No sé, porque yo estoy preguntando sentimentalmente.
11: Sí,
10: no
11: sí, totalmente, totalmente.
10: Vale.
11: ¿Qué relación está teniendo actualmente Acuario con una Capricornio? ¿Qué relación está teniendo actualmente Acuario con Capricornio? ¿Él se siente feliz? ¿Está bien? Voy a cortar. Venga. Bueno, ya sale aquí, de momento, la figura de una madre o de una abuela que no sé quiénes son. Yo te voy cantando lo que me dicen. Bueno, no está en su mejor momento esta relación, ¿eh?
10: ¿No?
11: No, no. No, no hay ruptura, ¿eh? Ni nada de eso, ¿eh? O sea, no, me refiero que a veces dices, ostras, es que puede llegar esto a tener una ruptura. No, no veo una ruptura, veo una crisis. Donde quien peor lo pasa es él. Porque ahí ya la veo que quien peor lo pasa es él.
10: Es él. Vale.
11: Sí, porque ella la... No, ahí ya la veo como puesta por el ayuntamiento, va haciendo. Pero el que lo pasa mal es él. Yo lo veo al triste. Es como si no estuviera satisfecho, como... No sé, no lo veo bien a él en la relación. Ahora, es una relación que va a ir sobreviviendo, ¿eh? No se cae de manera profunda ni radical. Va a ir haciendo. Habrán momentos mejores y peores, pero la actitud de él frente a la relación es pesimista, no es optimista.
10: Vale.
11: Ella no, vamos, ella está ahí, ¿eh?
10: Que sí. Los cambios que él quiere hacer no es con ella.
11: No. Que no lo haga no quiere decir que no lo quiera, ¿eh? Cuidado. A ver, una persona que no hace la... No te oigo bien.
10: A ver, como me has dicho antes, está mal, quiere hacer cambios,
11: sí,
10: lo está pasando.
11: Sí, claro.
10: Al final, te pregunto que si es con ella, con la que quiere hacer cambios.
11: Vale, yo voy a comprobar si es con ella directamente. Ahora te he escuchado mejor, hija. Gracias.
10: Perdón.
11: A ver. No, tranquila, hija, tranquila. Entre tú y yo nos vamos apañando. Yo quiero saber si Acuario quiere cambios con Capricornio, si quiere esos cambios en su vida, los quiere con ella, para alejarse o para lo que sea, para alejarse de ella. ¿Sí o no? Voy a cortar. En principio lo piensa, vuelve a salir. Vuelve a aparecer el pensamiento ese, esa carta que salía antes que te he comentado de estar muy muy solo, ¿no? O dándole muchas vueltas, vuelve a salir. Acabarán rompiendo, ¿eh? Te confirmo, ya está. Sí, es por ella. Sí. Sí. Por ella, es por ¿verdad? La situación del hogar. Es que la respuesta oficial sería que es por la situación de su hogar. De su hogar económico y emocional, porque el 10 de oros también es la carta de la economía dentro de la casa. Entonces, habla de la parte emocional y la parte económica. Pero la tirada marca un cambio muy cerca aquí, ¿eh? Muy cerca. Y muy cerca te digo que podría estar con estas dos cartas de cambio drástico y radical. Esto está muy cerca. Esto puede cambiar pronto. Yo veo una separación. Yo la veo. Marcada. No que la vayan a hacer ahora, ¿eh? Sino que la relación marca una ruptura. Yo creo que ahora no está preparado para enfrentar esto.
10: No. Yo también
11: porque lo veo triste. No, ¿verdad? Yo lo veo triste. ¿Tú lo notas triste a este hombre?
10: Lo noto raro. Pero como es tan hermético, pues...
11: No, hablar no habla, hija.
10: No, de nada, no, yo lo respeto y ni pregunto.
11: Sí. Imagínate si tú lo notas por fuera, por dentro, te digo yo que está peor. Porque lo que sale por fuera es por cómo está por dentro. Yo por dentro lo veo muy caótico.
10: Vale.
11: Sí.
10: Lo que aparenta no es... Aparenta felicidad. Aparenta...
11: Ya. Entiendo. Ya. Sí. Bueno, porque también supongo que si no lo verbaliza le costará mucho querer poder aparentarlo para que la gente no le pregunte, entiendo. Bueno. Pero ya te digo que va por dentro. Tiene una procesión por dentro importante, ¿eh? Tiene... cartas además de traición, no sé por qué, si es por ella o por qué.
10: Vamos a ver, vamos a retroceder aproximadamente un año atrás, a ver si eres...
11: ¿El qué? ¿El qué? Te he perdido. Un año te he escuchado. ¿Qué me has dicho? Perdóname.
10: Vamos a retroceder un tiempo atrás a ver si la traición es por ella, vamos a mirar si la traición...
11: ¿Tú quieres? Bueno, vamos a mirar si ella ha traicionado y él sabe que la ha traicionado ella. Da igual cuándo.
10: Sí. Da igual cuándo.
11: Vamos a comprobar si ha habido una traición. Sí. Quiero saber si ha habido una traición por parte de ella donde él es consciente y ese sea el motivo por el cual hay tristeza en su mundo. Quiero saber. Voy a cortar.
10: Muy bien.
11: A ver, hija. Ahí corte sale desconfianza, sale... Sí, salen desconfianzas en ella. Ya sale desconfianza directamente. Mirad de reojo. Espérate un segundo. No. Él desconfía de ella, pero la traición no viene solo por ella. Viene por otras cosas también. Por ella hay una relación que no es rica en amor. Por parte de él hay carencias para con respecto a la relación. Él siente carencias, ¿vale? Pero él no es el tocho principal. Veo otras cosas que le preocupan a él. Economía, por ejemplo. Le crea mucha tensión. ¿Sabes? El tema de cómo hago, cómo monto, cómo hago, cómo... Esto lo marca mucho también. Por tanto, creo que como prioridad, lo que más refleja como importancia para él, por cómo está, es la economía como primer candidato. Después ya podríamos pasar a su vida privada, que sería el hogar, la pobreza en el hogar, que pasaría de la economía directamente a la pobreza en el hogar. No digo que sea pobre, ni nada de eso, sino como él siente que está llevando su economía hogareña, ¿no? Su casa a nivel económico, que falta o que no llega o lo que sea. Y en contrapartida, la crisis que puedo ver en la relación. Esto estaría atado así.
10: Vale.
11: Esta sería la cadena.
10: Vale. ¿Lo quieres mirar sentimentalmente hacia una Tauro que es tuyo?
11: Sí, claro que sí. Vamos a recoger cartitas y vamos a comprobar. A ver qué nos chivan por aquí. Venga, recogiendo y moviendo. ¿Qué sentimiento tiene Acuario hacia Tauro? Acuario hacia Tauro, sentimientos. Sentimientos de Acuario hacia Tauro. Cortar. Vuelve a salir, es muy fuerte, ¿eh? Porque que te salgan los cortes con 78 cartas y lo que yo las muevo, que no es poco, lo mismo, esa es la misma carta de pensamiento interior, de cómo gestionar su mundo, sale marcada de nuevo ante la pregunta con respecto a ti. Vamos a comprobar lo que nos cuenta. Sí, hay emociones donde se siente sacrificado. O sea, ¿cómo te traduzco esto? Se siente sacrificado en su mundo, teniendo en cuenta las emociones que tiene contigo, pero también hay un sacrificio que le da una importancia, pero vuelve a salir lo importante que para él es la situación que siente vivir actualmente. Por eso que te comentaba en la tirada anterior, la economía, que la economía pasa directamente al hogar y del hogar pasa directamente a una crisis emocional y sentimental con la persona con la que vives, que es lo que le está pasando a él. Pues en este caso te tiene a ti en recuerdo y te tiene a ti ahí en una casilla, diría yo, como archivada, como el sentimiento oculto.
10: Sí.
11: ¿Por qué? Porque todo su mundo está en lucha. Y tú eres una parte de su lucha también. Por tanto, dentro de esa caja donde se encuentra él, hay porcentajes de lucha. No se centra solo en la Capricornio, sino en varias cosas. ¿Que varias cosas agudice una crisis en el matrimonio? Sí, claro, es posible, por supuesto. Es natural, es normal. Si no hay economía, pues afecta, ¿vale? Pero son varias cosas que en porcentaje hacen una gran cosa, que es como él se siente. Y él cómo se siente actualmente desolado. Por tanto, sí hay unas emociones escondidas que no las prioriza por ciertos problemas actuales, pero que son existentes.
10: ¿Y las va a exteriorizar o va a hacer algo o las va a mantener ahí escondidas?
11: Vamos a preguntarlo. Venga, recogiendo cartas. Y moviendo. Y vamos a ver qué nos cuentan. Quiero saber si Acuario acabará exteriorizando a Tauro sus emociones. Voy a cortar. Lo hará, pero ahora es que salen aquí unas complicaciones en el corte ya de dificultades, ataduras. Bueno, lo terminará haciendo. Algún día sí, totalmente, sí, rotundo. Más pido, más confirmación. Sí, lo hará, vale. Pero ten paciencia. O sea, lo cuando hará. Él lo haga, sí. Cuando él lo haga, esto, cuidado que no va a venir diciéndote ojos negros tienes, ni va a venir como tú quieres. Es decir, un hombre no tiene por qué venir a decirte y arrodillarse delante de una persona, no. Tú vas a detectar y vas a notar ese atrevimiento poco a poco y querrá crear, ¿vale? Porque él es tímido en el fondo. No veo un hombre aquí que ponga una quinta y venga directamente. No, no será esa forma. Pero sí creará una relación contigo. Y creará una relación contigo con la posibilidad del día de mañana de tener una relación de convivencia.
10: Eso falta, ¿verdad?
11: Buf. Aún, hija, aún. Aún porque yo lo veo a él muy tocado. Y en varias... Yo supongo que te cuadra todo lo que te he dicho, ¿no?
10: Todo, totalmente todo. Además, me cuadra que ahora esté alejado, esté callado, todo me cuadra. Estamos muy bien, vale. Pero me está cuadrando todo.
11: Vale.
10: La situación en el otro lado es la que no me cuadra mucho, porque la imagen que da en redes sociales, sí, y esto es todo lo diferente, ¿no?
11: Pero eso es todo mentira, hija mía. Si tuviéramos, es que es lo que dijo yo, no hagáis ni caso de lo que veis, ¿eh? Porque no es verdad, o sea, por favor, vale. Que luego vienen...
10: sale en familia, con sus fotos, con sus cosas, y lo ves todo muy bonito, y dices, bueno, pues ojalá sea verdad, pero luego hay que mirarlo a esa cara.
11: Yo lo miro por dentro, claro, yo es que los miro por dentro, a las personas las miro por dentro, yo por dentro, pobrecito, me da, dime.
10: Sí. Me has dicho que ellos al final tienen una separación, vale.
11: Esta relación lleva a un cambio, sí, a una separación.
10: Pero también le falta, ¿verdad?
11: Yo ahora no lo veo tampoco, ¿eh? Deja que lo mire directamente.
10: Míralo directamente. Espérate.
11: Sí, espérate, que estoy recogiendo cartas. Y vamos a moverlas, que se me ha caído una y siempre las miro. Vale, perfecto. Ha salido una carta que vuelve a confirmar lo que te comento de cómo se siente, pero bueno, eso ya lo sabemos. Vamos a mirar cuánto tiempo puede durar ese matrimonio entre era Capricornio y Acuario.
10: Acuario.
11: ¿Cuánto tiempo puede durar esa relación de pareja entre Capricornio y Acuario? Voy a cortar, vamos a comprobar, cariño.
10: Vale.
11: Buah, otra vez, mira, yo verdad, porque no tengo una cámara, pero a veces pienso, si tuviéramos aquí una cámara veríais lo que otra vez la misma carta que ha cortado. Es imposible que pueda cortar siempre la misma carta en todas las tiradas que hemos hecho, que no son pocas. En principio sale la destrucción de la relación. Yo ya sabéis que no soy amiga de mirar más de un año. ¿Por qué? Porque todo cambia y luego los fallos, uno recuerda más los fallos que los aciertos, ¿no? En este caso yo te doy que este año no. No. Ahora, pero cuidado, una cosa que te voy a comentar, que esto quizás, no sé si te lo dirá o no, eso ya no lo sé. Que él se informe, sí. O sea, este señor se va a informar de sus derechos. Eso sí.
10: Vale.
11: Porque sale una reunión aquí al lado de él en silencio. Por eso esa carta, nada más empezar otra vez, la carta de que sale siempre en él, que no habla. No.
10: Entonces, posiblemente no lo contará, eso no lo contará. Pero yo te digo, el acercamiento hacia mí, aunque sea hoy, hola, y dentro de una semana, hola otra vez.
11: El acercamiento como amigo, dices, o como relaciones esporádicas.
10: Amigos somos, pero...
11: O sea, sería una relación esporádica, ¿no? Interviniendo la intimidad dentro de esa situación. ¿Que cuándo vendrá a abrir esa puerta, no? Sería la pregunta. Yo sé que a veces os da corte, pero ya la hago yo.
10: Esa. ¿Cuándo sería esa pregunta?
11: Yo ya sé que puede darte, pero te lo pregunto, no te preocupes. Quiero saber cuándo va a poder a tener intimidad. Tauro. Con Acuario. Voy a cortar.
10: Tauro. Vale.
11: Ahora mismo no lo tiene para farolillos, ¿eh? Él está tocado. Vuelve a salir una carta de... No es la misma de siempre, menos mal, porque ya me pondría la mano en la cabeza. Pero en principio sale tocado. En cambio hay pasión mental respecto a ti. Por tanto, hay una situación que le promueve interiormente, lo excitas. lo tienes ahí, él está ahí en el candelero, hay ahí una pasión para, por parte de él, que es visual, lógicamente, y queda en memoria. Por tanto, él utiliza sus herramientas para abastecerse sexualmente recordándote, estoy siendo lo más fina posible. Pero sí, eres existente en su vida, en su mundo de fantasías, eres existente. La acción física

0: Hay mucha curva ahí,
1: Vale.
0: mija.
1: Y te
0: Claro,
1: pregunto, ¿podría dar
0: dime.
1: esa relación en este año, no? Y el año que viene es mucho mirar, ¿verdad?
0: Yo te lo miro, pero yo no me hago responsable de la, yo no me quiero hacer responsable de los resultados fuera del año,
1: Vale.
0: porque en una, en un mes te cambia la vida en un segundo, o en un minuto, o en una décima de segundo. Entonces, en este caso, voy a mirar para el 2026.
1: Vale.
0: Y vamos a comprobar si esta relación entre Capricornio. Vale, perdona. Con Tauro y Acuario. Gracias, gracias, Ana.
1: Gracias.
0: Con Tauro y Acuario, ¿cuánto va a durar esta relación? Se va a romper, sí. Voy a cortar.
1: Cortarnos si vamos a tener contacto.
0: No, que voy a cortar yo la baraja.
1: Oh, perdona, perdona.
0: Tranquila, hija. No. No, yo te voy a hablar del primer semestre, no, de momento no. Pero ya te digo que no lo tengas en cuenta, ¿eh?
1: Vale.
0: No lo tengas en cuenta porque yo me centraría más en el aquí y en el ahora, iría caminando para que, porque el
1: Sí.
0: 2026 faltan muchos días y en un minuto pasan muchas cosas y a veces es mejor mirar el año.
1: Vale. Pues muy
0: Es
1: bien.
0: más coherente, pero en cualquier caso. Céntrate en el aquí y en el ahora con él. Mira de apoyarlo, entra por esa dinámica.
1: Sí, pero es que no se deja tampoco, ¿no? Como nosotros si nos vemos de casualidad, con tipo él se deja, no, si digo vamos a tomar un café, él no se presta, ¿me entiendes?
0: Pero si te lo encuentras y podéis tener la posibilidad de tomar algo porque te lo encuentres o porque te lo veas por la calle, pues eso de decirle, mira, oye, lo que necesites aquí estoy, me encantaría tomar una cerveza contigo, un café cualquier día. Mira, yo te digo una cosa, la acción es muy importante en la vida.
1: Vale.
0: Yo para vivir hay que atreverse a vivir y venir aquí a vivir no es fácil. Y
1: Ya.
0: si no nos atrevemos a vivir, no vivimos. Que cada uno viva
1: Él
0: de
1: no
0: la
1: se
0: manera que
1: atreve, que me
0: quiera.
1: atreva yo me está diciendo. Si él no se atreve, que me atreva yo me está diciendo.
0: Hombre,
1: Por lo menos
0: claro.
1: habla.
0: Hombre, claro, que
1: Vale.
0: la vida pasa. ¿Y cuánto tiempo llevas así?
1: Bueno, un poquito. Un año por
0: Claro,
1: lo menos.
0: hija. Claro, por eso te digo que pase el tiempo. Y además es que te ayudas a ti misma también
1: Vale.
0: haciendo este paso. Porque tú quieres vivir la vida. Que él no la quiera vivir es otra historia, pero tú sí. Entonces, decide a hablar con él o no expresarle tus emociones, ¿no? Porque me lo asustas y se va corriendo, ¿no? Pero que vea que puede interactuar contigo más allá de lo que había pensado.
1: Muchísimas gracias, ¿vale?
0: A ti, un abrazo. Cuídate. Adiós, adiós.
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0: Hola, muy
1: Yo soy
0: buenos días,
1: Capricornio.
0: gracias. Sí, perfecto. ¿En qué te puedo ayudar, Capricornio?
1: Pues mira, quería que me miraras lo sentimental, el amor.
0: Muy bien, pues vamos a mover cartas a nivel sentimental. Estoy moviendo cartas. Capricornio, a nivel sentimental. Actualmente. Voy a cortar, Capricornio. Bueno, en el corte sale una situación como de tristeza. Yo no sé si estás en esta situación actualmente, pero sale tristeza, de soledad. Hablan de ti, ¿eh?

0: de tu situación en esta, en cómo estás actualmente, ¿eh? Por tanto, hablan de cartas de
1: Sí.
0: darle vueltas a un asunto concreto, cambios que están pasando, esos cambios que parece que no terminas de ver claro, estás como que no terminas tampoco de descansar bien tu cabeza ni de día ni de noche, estás como muy alterada, ¿sabes? Te
1: Sí.
0: llevas esta preocupación, te la llevas al trabajo, te veo en movimiento y cansada y agotada, te falta dormir. Ay, Capricornio,
1: No,
0: estás como...
1: dormir, duermo muy bien.
0: Pues no sé,
1: Dormir,
0: porque esta
1: eso es
0: tensión...
1: otra cosa, pero dormir, duermo muy bien, demasiado, te mentiría
0: Y
1: yo.
0: la mente, pues mejor, mejor, porque le veo falta de fuerzas, pues sería la respuesta también. Hay algo aquí que está pasando, que te está bloqueando mentalmente. Veo cartas de tristeza, no te puedo engañar. También sale que esto se alarga, se puede alargar, ¿vale? Y este es el cansancio que veo, que puede alargarse. No sé qué pasa aquí, pero no son cartas fuertes, son cartas de tristeza, hija.
1: Vale.
0: Entonces, a nivel sentimental, lo que puedo decir es, en cierta manera, ¿eh? No sé si es la palabra correcta, pero cierto sufrimiento o cierta depresión, no, cierta tristeza, si es que es la palabra. Falta de fe, darle vueltas a las cosas. Estás como run, run, run, run. Es con lo que veo yo, en una situación concreta.
1: Sí. Vale, ¿me podías hablar de un Sagitario?
0: Sí, claro. Vamos a recoger cartitas y vamos a hablar de Sagitario. Venga, pregunto el Sagitario hacia ti, ¿vale?
1: Sí, a ver qué ves.
0: Venga, Sagitario. Sagitario hacia Capricornio. Voy a cortar. Vamos a ver. Bueno, me habla de una madre en el corte, muy presente para él. Me habla de tristeza, desolación, luchas, obstáculos, falta de control en su mundo actualmente. Es como si estuviera descontrolado mentalmente. Vuelve a salirme, a lo mejor, no sé, yo te lo digo porque aunque no seas tú que me duermas, me falta aquí sí también, otra vez. Igual duerme como un lirón, ¿eh? Pero me sale falta de sueño también, o que no descansa bien por la noche, o que tiene insomnio o algo así. Entonces, lo que veo aquí es mucha lucha. Mira, vuestras cartas son muy parecidas. Me salen muchas parecidas entre tú y él. Lo que pasa es que yo lo veo a él intentando llevar un control donde no tiene. Está como perdido, está en una situación de pérdida, de perdido, de sentirse abandonado. También hay la carta del abandono marcada. No digo que haya sido abandonado por ti, digo que se siente abandonado. Siempre hablo de cómo se sentirá esa persona. Y hay muchas cartas de mirar hacia atrás, recuerdos. Me habla de una casa o de una situación, de una vivienda o de una casa, él en su pensamiento. Podría ser más casa que piso, por lo menos me lo marca así en su cabeza. Y
1: Sí,
0: creando nuevos inicios.
1: la que a lo mejor la que quiere vender sus padres.
0: Vale, pero es casa, no es piso, ¿verdad?
1: Un chalé, sí.
0: Sí, vale. Y luego sale aquí el as de bastos. Bueno, estas dos cartas que están en paralelo son cartas de iniciar cosas nuevas, pero no saber cómo. Esto es muy significativo, te lo digo porque esto lo marca muy claro. Claro, desde el principio hasta el final, es decir, me lo empieza y me lo termina. Son cartas de que su cabeza está creando una posibilidad de hacer algo, lo que sea, pero no tiene mucha idea de cómo gestionar y cómo poner orden. Por tanto, como está este loco aquí marcado en medio de la tirada, digamos que por mucho control que él quiera llevar de su vida, o mucho que quiera ver qué poder hacer o cómo gestionar su mundo, no lo llega a conseguir. Hay descontrol en el interior, sobre todo,
1: Vale,
0: y desconfianzas.
1: pero él hacia mí ve sentimientos, ve si
0: No,
1: puede haber
0: ahora
1: algo.
0: mismo no, no, no. Estas cartas no son. He preguntado de él hacia ti, he visto cómo está él y ahora te comento cómo te ve a ti. Hacia ti yo los sentimientos los tengo bloqueados. Es decir, tengo más caos que amor y el amor que está aquí está por debajo de todo. Es decir, sí que existe sentimiento, pero en capas de cebolla. Él está caótico, luchando. Entonces, no es como si se lo hubiera difuminado en cierta manera el sentimiento profundo. Es decir, no lo veo tan centrado en el amor, sino en la subsistencia de lo que está sufriendo él. Y no me marca el sentimiento. Voy a hacer una pregunta, si me permites, directamente. ¿Me permites, Capricornio?
1: Sí.
0: Voy a preguntar, porque claro, no sé cómo es la historia, pero por lo que veo aquí, sufrimiento por tu lado y por el suyo. ¿Quieres que pregunte si hay alguna posibilidad de estar juntos? Es lo que quiero
1: Sí.
0: preguntar. ¿Quieres que lo pregunte? Vale.
1: Sí.
0: Vale. Está muy dolido, también me viene ahora dolor. Que pues a ver si volverán a tener la oportunidad de volver a estar juntos.
1: No,
0: Voy a
1: no, es que
0: aceptarla.
1: no hemos estado juntos. Estás preguntando si
0: O
1: volveríamos, es que no hemos estado juntos nunca.
0: vale,
1: Somos
0: pues si vais a
1: amigos.
0: estar juntos, pues si vais a estar juntos, da igual. ¿Tú quieres saber eso?
1: Sí.
0: Vale. ¿Van a estar juntos? Cambiamos la pregunta sin problema. ¿Van a estar juntos? De Capricornio. Bueno, voy a cortar. Y vamos a mirarlo. De momento el corte es no, aunque se hay una intención por parte del interior que le tira hacia ti. Pero él está ahora bloqueado. La situación es bloqueo absoluto por parte de él. Yo no te niego que él no abriera la puerta en un futuro, ¿vale? Porque aquí hay mucha tensión sentimental de él hacia ti, pero está con esas cartas del principio. Vuelven a salir esas cartas del principio. Es como, no sé si tú sabes qué le puede estar pasando emocionalmente, pero está como parado. Me lo bloquea todo. Está con dos cartas de parada.
1: No lo sé.
0: Interiormente, te comento, él lo está sufriendo así. Sí que tienes posibilidades con este hombre. Sí, y
1: ¿Y
0: tanto.
1: cuándo sería más hacia adelante?
0: Sí, no, ahora no, ¿eh? Por cómo está él, porque no
1: No,
0: te
1: ya.
0: es que no está ni receptivo, hija. Más adelante, vamos a
1: Vale,
0: mirar el
1: pero
0: tiempo.
1: más
0: Espera,
1: adelante,
0: espera. Sí,
1: eso.
0: estoy recogiendo cartas. Vamos a comprobar el tiempo. A ver. Vamos a mover. Quiero saber en cuánto tiempo podrían estar juntos. ¿En cuánto tiempo? Voy a cortar. Bueno, sí que vuelve a salir la posibilidad, ¿eh? No sería, por ejemplo, en 6 meses. Te doy ese dato, ¿vale? No serían 6 meses. Tendría que cambiar muchas cosas para que fueran 6 meses. Primero, pero la estructura es de relación, ¿eh? Vuelve a salir más adelante. Te lo vuelven a confirmar. Es decir, la estructura vuestra es para una relación. La situación no es para crearla ahora. Ni por las emociones que veo por tu lado, porque es lo que te comentaba al principio, que no quiero robar de minutos, tampoco lo llevo controlado, Ana me avisará, pero como tú estabas antes, también tiene mucho que ver en la tirada de aquí. ¿Vale? Entonces, vuestras circunstancias actuales no promueven a que esto suceda inmediatamente, pero vuestro camino sí es para una relación. Pero en 6 meses, que es el tiempo más coherente que te voy a dar, no lo veo. Ahora, las emociones continúan en 6 meses. No sé si con eso te sirve. Pero tanto por un lado como por el otro,
1: Vamos,
0: las
1: que
0: emociones
1: pero
0: siguen.
1: vamos a estar igual o incluso
0: Sí.
1: algo mejor
0: En
1: entre
0: seis meses,
1: nosotros.
0: podéis estar muy parecido como hasta ahora. Porque ahí salen cartas de él que me lo frena. Me frenan a posición, una posición diferente, distinta, una mejora. A mí me lo frenan. Ahora, que esto pueda dar, depende de cómo lo gestionéis vosotros, a una relación, seguro. Ahora, no es el momento. Yo creo que ahora es momento de que todavía él pase por donde está pasando y que esto vaya poco a poco fluyendo al acercamiento hacia ti y tú hacia él para crearlo. Es que no hay receptividad ahora en él, en ciertas cosas, no en ti, ¿eh? En ciertas cosas, lo veo bloqueado. Entonces me cuesta mucho que active. Yo no veo que encienda el
1: ¿Y
0: coche. Yo
1: por
0: lo veo bloqueado.
1: qué? ¿Y no puedes ver por qué? Si es por uno, no sé, tiene alguna amiga que no lo sepa. O no
0: A
1: sé,
0: ver, ¿tú qué quieres
1: no
0: saber?
1: sé,
0: ¿Si está
1: puede
0: con otra
1: ser, sí.
0: mujer? Sería la pregunta.
1: Sí, no sé, es que no sé por qué está. Sí.
0: No, una cosa es por qué está así y otra cosa si está con otra mujer. Porque yo creo que será más
1: Ah.
0: efectivo. ¿Qué quieres saber? Porque
1: Y
0: estamos
1: que si
0: rozando el
1: está con otra
0: tiempo.
1: mujer, si tiene algún rollete
0: Vale.
1: así.
0: Vale, pues
1: Tiene
0: venga,
1: algún
0: vamos a
1: rollete
0: mover
1: así.
0: cartas. Quiero saber si está con otra mujer, este hombre, si está flirteando. Yo con la energía que tengo de él, no creo que sea el caso. Pero vamos a comprobarlo. Y creo que es la última pregunta que nos da tiempo. Voy a cortar. Ahora mismo en el corte no aparece la intención de eso ni que lo quiera mantener. No, no, no, no, no. Él quisiera tener una relación de pareja. Cuidado. Eso trae. Ahora ya empezamos. Cuantas más preguntas, evidentemente más información. Él quisiera tener una relación de
1: Ya.
0: pareja, pero ni está preparado actualmente y es un hombre de pareja, no es un hombre de picaflor,
1: Le veré pronto, le veré pronto.
0: ¿eh? Si Ana me da permiso, yo sigo. Yo creo que hemos hecho el tiempo.
1: No, no lo sé.
0: Vamos a comprobarlo. Quiero saber si se van a ver pronto. Si se van a ver pronto, sí o no, sí o no. Vamos a cortar.
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0: Muy buenos días, hija. ¿En qué te puedo ayudar?
4: Mira, soy Rodrigo de 51. Quería que
0: Vale.
4: me vieran el tema sentimental.
0: ¿Con alguien concreto?
4: Bueno, míramelo. A ver
0: Venga,
4: lo que te sale.
0: vamos a mover cartas. A nivel sentimental, ¿qué es lo que está por venir? A nivel sentimental, a nivel sentimental. Saltan las cartas, aquí hay caos. A nivel sentimental. Venga, vamos a cortar. Vale, hay una situación de parada o un poco una situación de, yo diría, tristeza, desolación, con una situación que ha pasado de un lado a otro. Vale, a nivel sentimental, mira, yo veo zigzags, zigzags, zigzags, arriba y abajo, arriba y abajo. No termino de ver un equilibrio en una situación sentimental actualmente, ¿eh?
4: Sí.
0: La tirada, la marca, a ver. Es que es difícil de explicar, pero te lo voy a intentar explicar de la mejor manera que sepa yo. A ver, hay momentos en la relación en los que no está tan. Veo una situación concreta, con alguien concreto, ¿vale? O una
4: Sí.
0: situación devastadora a nivel interior, donde interiormente no marca una tendencia hacia un pozo, hacia abajo, de forma concreta. Marca, ¿cómo te diría yo? Te voy a buscar la palabra. Confusión, una situación de
4: Sí,
0: confusión. Es esa la palabra. Entonces, ¿qué pasa? Que esta confusión te crea momentos claros, momentos oscuros, momentos de claridad, momentos de dificultad de ver claridad. Y en esta situación veo que se va moviendo la tirada. Es una tirada que no tiene unas cartas horrorosas, ¿eh? Cuidado, vamos por partes, ¿no? Pero marcan mucho la tendencia de irregularidad y confusión, mucho. Y hay un hombre aquí, ¿eh? Me refiero, aquí hay alguien, ¿eh? Tiene que haber alguien como un
4: Sí.
0: emperador o alguien. Yo cuando hablo de un emperador, hablo de una persona no siempre tiene, cuadra con la misma descripción, es decir, cada persona tiene un emperador distinto. En este caso, el emperador de él es un emperador bastante distante, es un emperador que no interviene demasiado, es un personaje que está aquí, pero bueno. La tirada es una tirada de altibajo, sin claridad y con un movimiento de tierra que te puede resultar a veces caótico, que es lo que salía cuando saltaban las cartas. Dime, dime.
4: ¿Lo miramos?
0: Claro,
4: lo miramos,
0: lo que tú me digas.
4: Es que lo estoy conociendo, lo llevamos mucho tiempo.
0: A este señor, ¿no? ¿Lo miramos? ¿Te refieres?
4: Sí.
0: Venga.
4: Un cache de 50.
0: Venga, vamos a comprobarlo.
4: Es que no llevamos mucho tiempo, París.
0: ¿De qué? ¿De diferencia, dices? ¿De edad?
4: No, de tiempo de conocernos.
0: Ah, vale, que os conocéis hace mucho. Vale.
4: Nos conocemos hace poco.
0: Vale, poco, que no hace mucho que os conocéis. Vale, perfecto. Vamos a comprobar. Vamos a cortar. Sí, pero a ti te falta claridad aquí. 1, 2, 3, 4, 5, 6. Vale, veo movimientos que se van a seguir dando. Manipula más la situación esta persona que tú, ¿vale? La situación, hay continuidad. Yo no veo que esto se pare. Veo bloqueo, pero bueno, supongo que es por el inicio, ¿no? De lo que estáis creando, ¿no? Que todavía hay aquí confusión, falta de claridad, pero es una situación que se va abordando, pero es muy mental, ¿eh? Vuelve a salir esas cartas que salían al principio, que pueden ser desbordantes. Si tú continúas una relación con ese señor, te puede desbordar en según qué momentos, por la forma que tiene él de llevar las cosas,
4: por su forma de ser, ¿no? Por su forma de ser,
0: sí, ¿no? te puede solapar. Entonces, aquí también te digo una cosa, como estamos empezando algo, lo bueno es que, sabiendo esta información, evitemos que haya una estructura más fuerte que otra, sino que no tenga por qué solapar tu fuerza, porque él viene con
4: que me iguale fuerza, yo, ¿no? que me iguale yo a él, ¿no?
0: Sí, señora. Porque de esta manera creamos un inicio. Desde un punto más fácil a la hora de tener que, si al día de mañana hay que modificar,
4: tú tendrás
0: tu propia fuerza ya puesta ahí.
4: Entonces, ¿y él como hombre de París?
0: Venga, vamos a mirarlo. Veo continuidad. Le gusta vivir bien a este hombre, por lo que estoy viendo. Quiero saber cómo ves Cáncer, ¿cómo la ves?
4: Cáncer a Virgo, yo sí Virgo.
0: Sí, bueno, ya te tengo fichada, te he pillado la energía, te tengo fichada ya. Venga, cortando, Virgo. Él recuerda muchísimo, es que tiene una estructura, no es feo este hombre, ¿eh? Es atractivo. Algo tiene, tiene un no sé qué sé yo. Hay algo ahí que engancha. Vale, vamos a ver. Él, ¿cómo te ve? De momento él lo estructura todo desde la cabeza, no impone el corazón. Es muy importante este dato, porque si tú pones el corazón en contrapartida, lo pondrás antes que él, ¿vale? Es decir, que en este caso él pone más la mente. Te ve con, él entiende en ti que tienes una vida regulada, controlada. Me compara mucho la actitud o la forma de ser. A ti te ve mucho más abierta, mucho más, yo diría, extensa y espléndida, cauta también, y él es más riguroso, esa es la palabra. La palabra de él es la rigurosidad, esa es que la buscaba y no la encontraba. Entonces, tú puedes dar mucha más vida y él ser menos activo en enseñar la forma que tienes tú de vivir. Él la limita, la busca a través de la mente. Entonces, ¿cómo te ve? ¿Te ve libre, activa, elocuente? Me habla mucho de tu elocuencia, de lo que él ha observado en ti. Supongo que es la coherencia también sería, ¿no? Y aún falta, él dice que lo determina todo desde la cabeza y que aún le falta información. piensa que es muy cabal, no mental, quiero sustituir la palabra, porque cabal es una persona que tiene coherencia y demás, y vamos a sustituirla por mental, ¿vale? Sí. Yo veo que hay continuidad, es una persona muy activa, ¿eh?
4: Sí, sí, sí.
0: Es muy activo este hombre. Una pregunta, ¿este hombre tiene una empresa o es autónomo? Es decir, ¿trabaja para sí mismo?
4: No.
0: ¿Porque tiene un poder en el trabajo?
4: Sí, porque el trabajo que tiene es un poquito así más...
0: Sí, pero no, es que pero, yo veo que...
4: Pero no trabaja para él. No.
0: Vale, pero tiene un poder. Él siente, él le gusta lo que hace en su trabajo y sí, determina. Sí, sí. Vale, pues es, ese es el emperador, sí. Exacto.
4: Sí, sí, sí le gusta, sí le gusta su trabajo.
0: Sí le gusta, sí, le gusta su trabajo y es productivo. Dime.
4: ¿Y cómo, y de forma de ser, cómo le gusta o mi físico?
0: O... sí, sí, la tirada, he vuelto a tirar, estaba hablando contigo y he vuelto a tirar para que no me vayáis condicionando y yo cuando no, que, no os lo esperáis voy tirando. Hay una situación, a ver, ¿cómo te cuento? Todavía no se ha despertado aquella pasión, veo. Aún no se ha terminado de despertar, estaríamos en un proceso de ¿cómo diría yo? El primer paso actualmente en el siglo en el que nos encontramos nos evidencia mucho que el sexo es un puntal muy principal, ¿no? Es quizás el primero. Yo veo pasión mental, ¿vale? Pero todavía no lo desarrolláis, aún no está desarrollado. Hay una atracción física, evidentemente, cuando hay una pasión mental. Previamente hay una pasión física, ¿vale? Pero en breve podría haber pasión física, ¿eh? Mm. Podría ser, no sé si decirte, hoy estamos a jueves, en breve sí, es que saldría para este mes, o sea, si vais hacia adelante en breve, se va a potenciar más esta pasión física.
4: ¿Y él se va a llegar a enamorar? ¿Ahí?
0: Es que es muy mental, voy a preguntártelo directamente, fíjate, porque es un hombre muy mental, deja que lo mire, se protege, digámoslo así, no es tonto, este hombre no, es yo lo considero bastante inteligente, quiero saber si se va a enamorar. Cáncer de Virgo. Venga. No es rápido, para esto. O sea, no es un hombre rápido en enamorarse. Me viene todo el rato lo mismo, barajando. Él viene sufriendo, de una relación anterior. Sí. Es decir, lo que haya vivido en un pasado sigue en un presente. No termina de desconectar el dolor. ¿Vale? Mira, la tirada aún no es de enamoramiento. Lo será. Lo será. Pero se niega. Es como que se esfuerza, sí. Como que limita esa opción, como que no quiere todavía dejarse llevar por las emociones para llevar a cabo la desembocadura del amor tan alegremente. Busca mentalmente el control de la emoción para que se potencie.
4: Pero llegará, ¿no?
0: Sí. Bueno, de hecho lo está controlando. A ver, cuidado un momento.
4: Él me ve y yo sé que le gusta mucho.
0: ¿Y qué, perdón? ¿Sabes lo que te quiero? ¿Él te ve?
4: Que yo sé que yo le gusto mucho.
0: Sí, que sí, no, sí, que sí, hay una pasión. Eso lo sé. Pero hay un control sentimental. Es decir, cuando hay un control sentimental, es porque sientes. Si no, no habrían control.
4: Sí, a lo mejor nos podemos ver y a lo mejor no nos vemos. Yo creo que algunas veces pone barrera por eso, ¿no? ¿Puede ser?
0: Sí, pero yo, mira, fíjate, me viene a mí todo el rato que él se pone, porque al ser tan mental, y lo digo mucho, porque la mente es lo que hace que él controle las emociones. Por tanto, esa mente la utiliza. Pero aparte de lo que tú me comentas, que estoy de acuerdo, también se protege. Es decir, por lo que ha vivido.
4: Sí, porque él me comenta que el trato que yo le tengo no es el que ha tenido, no el que le han tenido.
0: La comparativa. Por eso se protege también.
4: Que la primera vez te salía la comparativa, ¿no? ¿Te acuerdas que te salía la comparativa?
0: Sí, esa es, exacto. Sí, totalmente. Las cartas no son malas, lo que pasa es que puede ser un hombre difícil de llevar.
4: Es que como estamos empezando, ¿no? Y todo el mundo
0: de entender, viene ahora... o de entender, que a veces te cuesta entender a alguien, pero bueno, lo sabes llevar, ¿no? Porque aceptas.
4: Sí.
0: Pero el control que tú eres mucho más expresiva, más abierta, más natural, dejas fluir, todo es sí. más fácil. Él no.
4: Sí.
0: O sea, esto sí. es lo que yo veo en diferencia brutal entre tú y él. Pero él pone el control delante por miedo, entre sí. otras cosas. Cuidado, ¿eh? Prudencia, miedo, también el no querer llevar a cabo algo que le pueda hacer más daño por lo que lleva arrastrando. O sea, hay varias cositas, pero las cartas no son malas. Es un tío mental. Creo que se ha acabado el tiempo. Espero haberte ayudado. No me desagrada lo que veo, ¿vale? Pero puede ser un hueso duro de roer. Te mando un besito grande. Cuídate mucho.
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5: Hola, buenas tardes.
6: Hola, buenas tardes.
5: Hola, guapa, muy buena. Bueno. Hemos hablado de ser, me suena mucho tu voz.
6: Sí, sí. Sí, la misma. La Acuario de 41.
5: Acuario de 41. Vale. Pues dime, corazón mío.
6: Mira, tengo varias dudas. Vale. Si no, no lo llamaría, ¿vale? La primera, anoche tuve una dos peleas muy gorda con mi familia. Quiero saber qué es lo que va a pasar.
5: Vaya por Dios, hija, pues vamos a mirar. ¿Quieres que te mire general con la familia? A ver lo que vemos primero sí. por aquí.
6: Sí, por favor.
5: Yo lo que creo es que hay mucha descompensación. No sé si tú tienes más hermanos y tú puedes notar sí. como mucha descompensación en lo que te piden a ti o lo que piden a otros.
6: Sí, sí.
5: Bueno, vamos a mirar. Izquierda, derecha, hija.
6: Derecha.
5: La derecha. Ven. Efectivamente, aquí parece que, porque me hablan de muchas personas, mínimo tres,
6: sí.
5: la sí. familia, y dicen, hay cierta rivalidad entre familiares, como si fuera esto una competencia o... Voy a seguir, a ver. Pero aquí, desde arriba, vamos a poner los más mayores, quizás sí. no están haciendo, porque claro, todo esto es una pirámide. Si se cae la base, se cae todo. No sé por qué me hablan de eso. A ver, un momentito. Vale, yo por lo que veo aquí, veo mucho agotamiento por tu parte.
6: Sí.
5: Me hablan de hermanos, tú tienes dos hermanos y dos hermanas, o dos hermanos y una hermana.
6: A ver, te explico, ¿vale? Va bien, ¿vale? Pero por parte de madre tengo un hermano y una hermana, y por parte de padre tengo dos hermanas.
5: Vale. Es que yo lo que te voy a transmitir, lo que siento en ti. Siento que te has sentido abandonada, o que no han echado cuenta de ti, creo, algún hermano, como que no ha estado pendiente de ti, o que no... ¿Cómo se decía ese dicho? Solo te acuerdas cuando nieva, una cosa así, ¿no? Pues es un poco lo que estoy sintiendo, que tú sientes que aquí, solo para darte un taco, se acuerda la gente.
6: Sí.
5: Entonces, claro, es como que hay
6: entre todos,
5: hay como una situación difícil, porque me hablan de situaciones, enfrentamientos, pero no es con uno en concreto. ¿Qué pasa? Aquí me definen a un hombre, no sé si es tu padre, a Juanes.
6: Sí.
5: Que siento que a lo mejor él está viendo de la manera equivocada muchas cosas. Pero yo te veo como si tú hubieras necesitado en momentos malos ayuda o simplemente algo y no hayan estado ahí. Y ahora es como que se han revelado, criticándote a ti o diciéndote a ti algo, y tú te has cansado y has dicho, oye, no, ya está bien. Es una cosa así lo que siento en tus cartas, pero veo que en forma de una persona, Acuario, y en concreto me hablan mucho de un hombre que es una decepción, no es un enfado por tu parte, sino decepcionada con ese hombre, y hay otra mujer que creo que puede ser una hermana, que es un poco la que lo puede estar liando todo. Es que es complicado porque sale mucha gente. Si tú quieres, te miro con alguien en concreto, hija. Pero es como si dijeran, no puedes más. Y como si hubieras echado de menos, en falta, alguna preocupación por parte de tu familia. Y ahora es como que están dando ruido. ¿Por qué sale esto, Acuario?
6: Lo que pasó ayer, anoche, ¿vale? Es por cuenta de la comunión de mi chico, que es el sábado que viene. Yo tenía planeado unas cosas que no han salido bien, no han sido por mi culpa, parte sí y parte no, ¿vale? Y entonces a raíz de ahí ha empezado toda la pelea. Me llamó una tía mía, estuvimos hablando, y entonces yo a mi tía, pues todo lo que yo no puedo echárselo en cara, a ver, en cara, todo lo que yo no tengo, dos pares de ahí abajo, de decírselo a mi madre, perdón, de decírselo a mi madre, pues se lo dije a mi tía. Y entonces mi tía me dijo que es que yo no podía vivir con el pasado, y digo, pero es que la cuestión no es desde el pasado, la cuestión es que yo vengo desde los 15 años, una gotita, una gotita, una gotita, una gotita, una gotita, una gotita, y ya ha sido esto lo que ha dicho hasta aquí.
5: Claro.
6: No sé si me explico.
5: Hombre, claro. Sí. Es que aquí hay mucho detrás. Acuario, como tú bien dices, el pasado son muchísimas cosas. Esta tía que tú me has dicho, yo es la que veo que está como un poco a las malas. Es que verás, lo primero que yo he sentido es que están a las malas más de una persona contigo, como tachándote en el punto de mira de que tú eres la responsable o la culpable de algo que no viene ni a cuento. Cuando tú te has sentido un poco sola para muchas cosas, y encima de que una se preocupa y hace el esfuerzo y mueve cosas, encima quedas como la mala. Es una cosa así, ¿vale? Lo que yo estoy viendo aquí. ¿Qué pasa?
6: No, es así, es así.
5: Aquí se lavan las manos. Todo el mundo. Acuario. Y esta tía tuya, veo que ella te tiene como ahora un poco más enfilada con las cosas que te ha dicho, ¿no? Pero al final todo se queda, como siempre, en nada. Todo se queda en el aire, se va a esa reunión familiar, está la cosa tensa, porque aquí siento que todos, entre todos, hay tensión, un poquito. Acuario, sí. Que no es contigo solo, hija, que esto es una tensión de entre unos y otros, porque hay como cierta rivalidad, competitividad, a lo mejor familiares de tíos tuyos y esas cosas, ¿no? Que siempre pasa eso, pero no sé, yo te veo como que tú no, a ver, familia, tú más allegado, pero familia grande en sí, tú no puedes considerarlo a ellos que tú digas, cuento con mi familia. Te sientes bastante apartada.
6: Sí.
5: Y cuando dices algo encima, las críticas para ti. Es como que ya has dicho, mira, como tú bien has dicho, se acabó.
6: Sí.
5: Se acabó lo que esperaba. Y por mucho que tú des, es para nada, ¿eh? Porque hay gente muy desagradecida, Acuario.
6: Sí. Y una pregunta. O una, no sé cómo hacerlo, ¿vale? Sobre la comunión de mi hijo. Al final va a ser porque yo lo consiga el dinero y consiga todas las cosas y se lo celebro yo por mi cuenta, o al final se van a salir mi familia y me lo van a hacer ellos. Queda una semana para la comunión.
5: Vamos a mirarlo, porque aquí puede ser. Yo espero que no seas tú solita, pero como veo que te vas a sentir sola para todo.
6: No, quiero, ese es el problema, que yo quiero que sea yo sola y demostrarle que he tenido dos pares.
5: Claro. Pues yo creo que va a ser más bien así, ¿eh? Te lo voy a mirar bien. Izquierda, derecha, cariño.
6: Izquierda.

0: Vale, sí. A ver, ¿qué pasa? Que ahora, después de todo, ahora ellos, hay una parte que se pueden sentir mal o se pueden sentir culpables y van a intentar ahora estar detrás tuya diciéndote, no, venga, que te ayudamos, que esto, que lo otro. Pero yo siento que tú vas a decidir por ti sola. Pero ¿qué pasa? Que a la fuerza ellos van a querer ayudarte en algo. Antes o después te ayudarían económicamente. Acuario. O de alguna forma. Pero en realidad vas a estar por ti sola. Es que es un poco raro todo, ¿eh? Es un poco raro la familia porque es lo que te he dicho, ¿no? Ellos ahora se pueden sentir, hablando entre ellos, ¿no? Sentirse un poquito mal por todo, intenten. Pero vas a ir sola, parece ser que sí. Pero es lo que te digo, irás sola, pero después intentarán echarte un cable, ayudarte en algo, porque ellos se puedan sentir mal y no quieran que lo tengas todo tú.
1: Vale, y respecto a un dinero que me dejó mi madre para la casa, que al final no se ha podido alquilar esa casa porque me la habían alquilado, de ahí me ha venido el problema todo, ¿vale?
0: Sí.
1: ¿Se lo voy a poder devolver ese día?
0: Vale, ¿y ese dinero a quién se lo tienes que devolver en concreto?
1: A mi madre.
0: A tu madre. Vale.
1: A mi
0: ¿Qué
1: madre o al marido de
0: significa?
1: mi madre. Virgo.
0: Una, digo.

0: ¿Vale? Ese día parece que no, tesoro. Le puedes a lo mejor dar una parte, pero yo creo que hasta que no tengas todo, no se lo devolverías. Pero queda un poquito, ¿vale? Para devolverle todo lo que le tienes que devolver, aún no sería para esa fecha.
1: Vale, no, yo
0: Está
1: era más que nada para callarle la boca.
0: Ya, yo sé que esto a ti te duele, hay muchas cosas profundas, muchas heridas profundas
1: Sí.
0: dentro de todo esto. Yo sé que es por querer demostrarle que puedes. Es que hay muchas cosas que son, bueno, complicadas, ¿no? Pero bueno, lo harás tarde o temprano, lo harás. Lo importante es que tú a ti misma te estás demostrando lo mucho que estás avanzando tú solita con todo. Y tu conciencia está tranquila, hija. Eso es lo importante. Que ellos en el fondo, y tu madre en el fondo, suena feo decirlo, ¿no? Pero a lo mejor no es por tu madre, es por otra persona. Hay como cierta envidia hacia ti. Hay como celos,
1: Lo
0: Acuario.
1: sé. Eso te iba a
0: Entonces,
1: preguntar,
0: claro.
1: te iba a preguntar por qué me tiene tanto celo mi madre.
0: Te lo voy a preguntar, hija. Porque no.
1: Parece muy fuerte, pero es la verdad.
0: Ya. No, hay muchos casos así, ¿eh? No, no creas que esto es algo. Hay muchísimos casos de madres a hijas. Historias para no dormir, historias para no
1: No,
0: dormir.
1: sí, y además cada vez que le digo algo bueno, siempre me cierra todos los caminos.
0: Pues vamos a ver por
1: Hace
0: qué.
1: un par de años me iba a comprar una vivienda, ya todo, todo, todo, todo para firmar. Se lo conté a mi madre y pum, se cayó la firma en el último momento.
0: Hay que ver, ¿eh? Hay que ver.
1: Empecé con un muchacho, ¿vale? Que ahora, mira, pues ahora me alegro muchísimo, la verdad. Pero empecé con un muchacho y a los 2 días, ¡boom!, una pelea gorda con esa persona.
0: Para que tú veas, no sé sí, si sí, es que, aparte que tu madre, yo siento que ella tiene mucho poder de intuición, de, ¿sabes? Muy
1: Sí.
0: brujita, como tú también tienes mucho poder ahí,
1: Pero
0: pero
1: yo
0: claro,
1: tengo
0: ella
1: más, que queda feo decirlo, pero yo tengo más fuerza que ella.
0: sí, tú tienes más fuerza que ella. Quizás eso es lo que voy a mirártelo, izquierda, derecha, cariño.
1: Izquierda.
0: Venga. Sí, es como que ella siempre quiere dar su puntadita para decir, yo estoy por encima, yo sé más que tú, yo esto. Y es verdad que es como que a veces, a ver, que como madre te quiere, por supuesto, pero ella a veces necesita que las cosas vayan mal simplemente para decirte, te lo dije, yo tenía razón. Es una cosa
1: Exactamente,
0: así, yo, es que
1: sí.
0: es raro, pero veo que ella es como si quisiera quedar por encima porque ella piensa que tú siempre quieres llevar la razón, eso en su mente, ¿eh? En ella,
1: Sí.
0: que tú siempre quieres llevar la razón, que al final te sales con la tuya y ella quiere como demostrarte y decir, no, no la llevas, la llevo yo. Cabezonería, pura y dura. Y es verdad que tu forma de ser tan hecha pa'lante, tan independiente, da igual ser la oveja negra en la familia, tú siempre has ido a los
1: Exactamente, la soy.
0: criterios. Claro, entonces todo eso es lo que ella le parece como que le da un poco de coraje, ¿no? ¿Por qué? Porque en el fondo le hubiera gustado ser igual que tú. Y no. No ha podido, es como que es un cierto a lo mejor tabú en lo que sea y ha tenido que
1: Sí.
0: conformarse con según qué cosas.
1: Sí.
0: Pero siento que es todo lo que le pasa a ella, hija.
1: Vale. Y la penúltima pregunta, ¿vale? Vamos a dejar este tema. Y a ver. con un Virgo de 49, ¿cómo me vais con eso?
0: Otro Virgo, ¿no? Virgo de 49.
1: Pero este es más bueno.
0: Menos más, menos más.
1: Esto es... Me falta palabra.
0: Pero algo curioso hay con los Virgo tuyos, ¿verdad? Porque eso no es casualidad, ¿eh? Cuando tienes personas importantes del signo, eso es porque hay algo ahí espiritual. No sé qué será, pero sé que hay algo. Bueno, vamos a mirar con el Virgo de 49. Sentimentalmente, ¿no, Acuario?
1: Sí. ¿O cómo va ahí esta relación? ¿Y él se va a declarar ya y me va a decir que somos novios? No lo sé. Va.
0: Izquierda, derecha, cariño.
1: Izquierda.

0: Bueno, vale, dicen, mira, hay pruebas, obstáculos, lentitud, no de ahora, desde hace muchísimo, entre esta persona y tú. De externo a vosotros, ¿eh? No de dentro, pero parece que la vida os pone trabas y cuesta mucho poder avanzar hasta donde los dos queréis. ¿Qué pasa? Sí. Yo veo que este hombre está deseando que termine algo que está en espera a él para poder ir a más contigo, para poder conseguir lo que quiere. ¿Se irá avanzando? Sí. Hay avances, hay cosas que tienen que salir a la luz. ¿Para cuándo? Creo que para después del verano, septiembre, noviembre, más o menos, ahí es donde tú empieces a ver cambios con esta persona. Pero es algo que no depende de él, sino de lo que hay de manera externa en su vida, que él está esperando cosas para poder ir a más.
1: Pero lo veo...
0: Sí.
1: Sé que sea porque ahora mismo a él no le está yendo bien en el trabajo y él quiere ayudarme en eso. Para que a mí no me falte de nada.
0: Ahí las has dado. Una de las cosas sí es eso, entre ellas, ¿eh? Porque te iba a decir que yo a él lo veo como que a veces se siente insuficiente o que le gustaría poder darte más. Es como una... no sé si es por la costumbre, por los valores que él tiene. Él es el hombre, el tal. Y es como si él quisiera darte a ti mucho más. Y le duele, se siente mal el no poder ayudarte como a él le gustaría. Eso sí lo tiene él.
1: Porque es verdad que ahora mismo, él está un poco agobiado, ¿vale? Se le han cerrado un poco los caminos. Pero, y es verdad que soy yo muchas veces que digo, anda, toma, toma. Y soy yo la que le voy dando cosas.
0: Claro.
1: Y no quiere.
0: Sí, es verdad, no quiere. Se siente mal, porque él... Tiene el pensamiento ese antiguo, ¿no? De decir, yo soy el hombre, ¿cómo me vas a ayudar tú a mí? Si yo... Se le cae la cara, no puede, no puede. Es algo que le duele, le afecta mucho. Y lo agradece, por supuesto, pero es algo que sí. A él le da mucho corte eso.
1: Y una pregunta. La pelea que ha tenido él con los padres tiene que ser por cuenta mía. ¿O es por el tema del dinero?
0: Lo del principio no te escuchó muy bien. ¿Qué me has dicho de sus padres que no me he enterado bien?
1: Él está peleado ahora con los padres, ¿vale? Sí. Se hablan, pero tú sabes, a media. Sí. Y la pregunta es, ¿están peleados por cuenta mía? ¿Porque yo estoy ahí encima o es por cuenta del dinero? Porque él no está ahora mismo ganando lo que él ganaba.
0: Es por cuenta del dinero, Acuario. Tú aquí no tienes nada que ver, mujer, en eso. No. Pero también te digo que se lo están poniendo todo muy difícil, muchísimo. Aquel problema, o los problemas para poder avanzar contigo, los tiene él por la situación que tiene, porque no sale del bache, porque está esperando a poder él tener lo que tiene que tener para poder avanzar contigo. Y se siente mal. Que los padres también le machacan mucho. Sí, y yo creo sí. Que pueden interferir indirectamente en vuestra relación. Creo que sí, que de alguna forma sí, ¿eh?
1: Vamos, supuestamente nadie sabe lo nuestro.
0: Sí, pero aunque no sea algo contra ti, si los padres le machacan a él y se pelea y esto y lo otro, a él lo dejan, al pobrecito mío, destrozado. Este hombre está ahora mismo... Sí. Llevándolo cruz a cuesta. El pobre, ¿verdad? Pero sí. La lleva. Entonces...
1: Encima él me quiere ayudar con el tema del niño, porque él con mi hijo es pasión. Mi hijo para él es pasión, porque él lo ha vivido todo. Desde claro. Cuando yo digo todo, significa que él ha estado en el embarazo, no estuvo el padre de mi hijo. Que es que yo a esta persona lo vengo conociendo de mucho tiempo. Lo que pasa es que ha sido ahora cuando, digamos, nos hemos cruzado.
0: Claro. Fíjate, ¿eh?
1: Mira que no, yo no tenía pensamiento de nada con él.
0: Eso, que no te lo esperabas para nada, fíjate, ¿eh? No, esto es por destino. Esto es como que hay un destino que así estaba pactado, que tú conocieras a este hombre, que él estuviera en tu vida. Cuando es por destino, mucha gente se equivoca, porque cuando algo es por destino, cuesta la misma vida superar eso y acabar con esa persona. Porque el destino siempre es el supera esto, pasa estas pruebas, a ver si mereces esto. Entonces, claro, como es por destino, por eso está costando tanto llegar a donde se tiene que llegar. Todo es por sus problemas, no por los tuyos, porque yo te veo a ti todo mucho más despejado, tus caminos. Pero él también se siente muy culpable por cosas del pasado. Lleva un peso encima muy grande, este hombre. Y se tiene que desvanecer de todo eso, que lo único que hace es tierra para sus espaldas y no le deja a él ser quien es realmente. Y a él le encantaría estar contigo y poder, le encantaría. Pero
2: okay, tenemos que ir terminando, ¿vale?
0: Vale. No, pero lo importante aquí es que vamos bien con esta persona, que es tu camino, Acuario. Así que
1: sí.
0: Adelante, poquito a poco, despacito, pero bueno. Adelante con él, ¿vale?
1: Venga, vale, pues gracias, hija.
0: A ti, mi niña. Un besito muy grande. Adiós, corazón.
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4: Hola, buenas tardes.
0: Hola, guapa. Buenas tardes. Dime, cariño, ¿tu signo?
4: Tauro.
0: Tauro. Muy bien. Pues dime, Tauro, ¿en qué te puedo ayudar?
4: Échame una tirada general en el amor.
0: En el amor, ¿no? Un poquito general.
4: Sí.
0: Vale. Puede ser que tú seas mi Tauro, que hemos hablado antes, que creo que eres tú, pero no estoy convencida.
4: No sé, yo he hablado contigo otras veces, pero no sé si soy tu Tauro,
0: entonces
4: o entonces Tauro en especial.
0: Pues entonces no, hija, te confundí yo. Venga, pues vamos a mirarte. Venga. Tauro en lo sentimental,

0: Izquierda, derecha, Tauro.
1: Derecha.
0: La derecha. Vamos a

0: tú recientemente hubieras tenido una ilusión con alguien, hubieras estado más entusiasmada, pero la torre se ha cargado un poco todo. Es como que aquí la torre nos hablan de confusión para ti, de una situación de estar, sí, como a la espera de ver qué noticias te trae, qué va pasando, como si algo se hubiera paralizado en el tiempo. Tauro, con una
1: Cierto, cierto,
0: persona, hija.
1: cierto, cierto. Todo lo que me has dicho es cierto. Por eso te pregunto en general.
0: Vale, pero esto ha sido reciente, imagino, ¿no? Tauro es con esta persona.
1: En este mes de agosto, sí.
0: En este mes de agosto. Vale. Yo por lo que veo para ti, de momento, lo que me dicen para ti es, siguen las cosas paradas todavía un poquito de tiempo. No te veo a ti actuando, no te veo a ti moviendo algo hacia esa otra persona. Te veo en silencio rotundo, ¿vale? Por lo tanto, debería de ser él el que moviera algo. En tus cartas me da la sensación de que vendrá lo nuevo. Aunque ahora si tú quieres mirar con esta persona, lo miramos, ¿vale? Pero aquí por lo que veo es como si te aconsejaran nuevos descubrimientos para ti, Tauro.
1: Vale. Esta persona no va a hacer movimientos ninguno conmigo, ¿no?
0: Vamos a mirarlo, ¿vale? Porque como para ti de momento me sale todo muy paralizado, pero algo con esa persona, vamos a mirarlo concretamente. Dime algún dato de él, hija.
1: Es Acuario.
0: Un acuario. Vale. Pues vamos a ver, porque es como si se hubiera quedado mudo. Quiero
1: Sí,
0: decir, no siento que haya
1: totalmente.
0: habido una discusión, sino es
1: No,
0: como
1: nada, nada, nada.
0: desaparecido.
1: Pero mudo. Me dijo, ya me voy fuera, pero cuando venga te llamaré, ya estamos en contacto y se ha quedado mudo. Vamos, totalmente. Ni un hola, ni por WhatsApp, nada, nada, nada. Vamos, me he quedado pillada porque no sé lo que le habrá podido pasar.
0: Pues vamos a mirar con este acuario, acuario Tauro, acuario. Izquierda, derecha, Tauro, hija.
1: Derecha.
0: La derecha. A ver. Vale, no, este hombre dará señales, ¿eh? ¿Qué pasa? Que de momento, seguramente todo lo que viene siendo esta semana, la semana que viene a lo mejor quizás todavía, no recibas ningún mensaje y todo siga paralizado. Para ti, me hablan de como mucho la tercera semana de este mes de septiembre, de este mes que entramos, es cuando se ve aquí movimientos por parte de esta persona.
1: Vale.
0: ¿Cómo lo veo yo él ahora mismo con respecto a ti? Él se acuerda, ¿eh? Dicen, él tiene recuerdo. No veo que sea un recuerdo para él confuso. Quiero decir, él tiene claro que va a volver a buscarte. Así como tú tienes claro, bueno, no tienes claro más bien, y hay confusión de que venga o no, él tiene claro que sí, que te buscará. Pero ahora es como si él hubiera dicho, desaparezco del todo porque tengo que desaparecer y ya volveré con el egoísmo de cuando él quiera.
1: Vale.
0: Entonces, esa es la
1: Bueno,
0: parte, la postura de él, que vuelve.
1: él ha desaparecido porque está de vacaciones, está fuera.
0: Él no te dijo cuándo volvía,
1: No, él
0: a ti,
1: me dijo
0: Tauro.
1: que volvía y iba, que aunque estuviera de vacaciones iba a venir, iba a ver, y que me llamaría. No me ha llamado, me imagino que si no ha
0: No te ha
1: podido, pues
0: llamado.
1: ya. Pero él vuelve el día uno. El día uno
0: El
1: se
0: día uno,
1: incorpora
0: ¿no?
1: a sí.
0: Vale. Seguramente nada más que vuelva. El día uno en que cae este viernes, creo yo. Vale, pues como de momento esta semana no vemos movimiento. Yo creo que a lo mejor ya para la semana que viene es cuando este hombre puede dar alguna pista, ¿vale? Porque de momento sigue todo un poco paralizado. Pero como en las cartas el tiempo no existe, puede ser perfectamente durante este fin de semana. Pero que este hombre tiene que volver a escribirte.
1: Sí.
0: Ahora.
1: ¿Con qué intenciones va a volver a escribirme?
0: Eso es lo que quería yo mirar. Vamos a ver qué intenciones va a tener él a su vuelta, porque aquí lo que me aparece él es muy tranquilo, muy.
1: Sí.
0: Y de hecho es
1: Muy
0: como él está quitado de la pena.
1: ¿Cómo?
0: Que él ahora mismo está muy quitado de la pena. ¿En qué sentido? Que tú

0: quizás preocupada, pero él no, porque como él sabe que va a volver, claro, él está contento, por lo que veo aquí, él está contento, está tranquilo, sabe que te va a hablar, los recuerdos que tiene de los dos, la verdad es que es bastante fuerte, bastante, pues se quedó con buena sensación de ti, no veo algo de dudas en él, eso no, pero vamos a ver qué intenciones va a llevar aquí el muchacho una vez que vuelva a buscarte.
1: Vale, vale.
0: Venga, Acuario.
1: Yo sé que va despacio, que no tiene prisa, tendrá que pensarse muchas cosas, no lo sé, pero ¿de qué manera va a volver?
0: Vale, vamos.

0: Izquierda, derecha, Tauro, cariño.
1: Derecha.
0: Venga. La derecha. Vamos. Sí, siempre que nos salen los oros, son lentitud. Entonces él viene pasito a pasito. Él, dicen, el tener algo contigo fue un deseo cumplido. Algo parecido así, ¿vale? Me dicen cierto, él cuando...
1: Cierto, cierto. Era un deseo que tenía hace mucho tiempo y se cumplió, y es verdad.
0: Que no por eso significa que él ya no tenga interés. Quiero decir, él lo ve un poco en alerta. Lo ve un poco, quizás la situación que tú dices de que, bueno, que él tiene que pensar mucho las cosas. Como sale aquí dos figuras femeninas, puede ser que a lo mejor él esté ahí debatiendo en eso, Tauro. Pero las intenciones que él va a venir es disfrutar contigo sentimentalmente. No ponemos nombre, él no quiere decir ni pareja ni no pareja, simplemente disfrutar más momentos contigo, una sota de copas. La sota de copas, como es una sota, para mí es llena de infantil, inmadurez. Es como un amor inmaduro, no porque él lo sea, sino porque vais a disfrutar como un amor adolescente, por decirlo así. Un amor más de vivir el momento, todo bueno, todo positivo, los momentitos que tengáis, es lo que él quiere. La intención de él es esa.
1: Solamente eso.
0: En un principio sí.
1: Bueno,
0: en un principio sí, Tauro.
1: Dime después de un principio, ¿qué es lo que ves y llega a ver algo?
0: Eso, vamos a mirarlo, porque a ver más adelante, porque de momento no veo yo que él se decida, ¿sabes? Lo veo como en mirando por él.
1: Sí, sí, sí.
0: Vamos a ver. Izquierda, derecha, Tauro.
1: Pues te voy a decir la izquierda.
0: Venga, la izquierda. Bueno, y mira que tú hay momentos que has dicho, se acabó, cuando vuelva yo me retiro.
1: Sí, para mí se lo di, para mí lo he dicho, sí.
0: Sí, sí, tus pensamientos están al decir esto, vamos, no me lo merezco y yo no voy a estar en esta situación. Sí. Todo cambiará cuando él te escriba, dicen, cuando él te escriba todo cambiará. Es que soy dos personas muy iguales. Tenemos un emperador y una emperatriz juntos. Entonces aquí es verdad que hay como un gran poder de los sentimientos entre vosotros, como que esto no es una tontería, es una conexión bastante importante. Por eso nos salen estas dos cartas juntas. Pero vamos. A ver si eso cambiaría. Claro, el sol para mí es diversión, pasarlo bien, amigos con derecho, digámoslo así, a ver si esto cambia. Vale, yo quiero ser sincera contigo, Tauro. Yo las cartas que tengo aquí son de que él le gusta muchísimo, que esto para él es como un deseo, un sueño cumplido, el poder pasar contigo tiempo y lo que viene, no solo el pasado, sino lo que viene. Pero la última carta es la carta del abandono, el abandono por ti. Quiero decir, es como si esto durara un tiempo, pero tú al final te retiras de esto.
1: Vale.
0: No veo que él vaya a despertar algo más que una ilusión.
1: Vale.
0: Me refiero de consolidar algo estable, de que él por lo menos proponga y te diga, mira, yo en un futuro quiero esto contigo. No, es como que él se mantiene en la ilusión y en... bueno, el llevarse bien y el estar contento contigo, pero no,
1: vale.
0: No lo veo yo para algo más, hija.
1: Vale, te voy a preguntar. ¿Has dicho que has visto dos figuras femeninas?
0: Sí.
1: La otra figura femenina es Acuario también. ¿Me lo miras con él?
0: Vale. Un Acuario, pues vamos a mirar dos Acuarios. ¿Cómo están en este momento? Izquierda, derecha, hija.
1: Izquierda.
0: La izquierda.

0: Bueno, hombre, como relación, a ver, como relación aquí hay faltan muchas cosas. Es una relación que en este momento, cuando sale un diablo aquí, ya no por lo que haya tenido contigo, no, sino entre ellos, siento que hay malestar. Ha habido discusiones, han habido momentos tensos en la pareja. No han estado, digamos, al 100%. A ver, yo veo que entre ellos sí que hay sentimiento, no es que este hombre no sienta nada, nada por ella, o no es que no tenga, mantenga relaciones íntimas con esta mujer. Sí que veo que hay mucha frialdad entre los dos. La cosa es verdad que está bastante tensa, no de ahora, sino de un tiempo atrás. No lo veo personalmente enamorado a él. Yo más bien veo que él es un hombre bastante libre. Lo primero que me sale es que es un hombre independiente, pero ella es su sombra. Eso es importante. Una cosa es que él sea independiente y que a él le guste y que le agobie incluso en cierta manera a ella porque ella está muy, muy, muy pendiente y por eso él a veces piensa en esa relación y en una posible ruptura, pero veo que él se maneja bien. Quiero decir, parece que a nivel económico ellos tienen un nivel bueno, que él con su vida, con su rutina, está tranquilo, a pesar de que con ella la relación sea muy desgastante, pero él, el emperador, siempre es una carta muy cómoda, muy estable. Entonces él se siente tranquilo. Otra cosa es que él sienta por ella un amor de enamoramiento, que eso no lo hay. Pero yo a esta pareja de momento no le veo ruptura, a pesar de que ellos problemas tienen, discusiones tienen. No es una pareja que se lleve bien, que tenga una química entre ellos. No, no, no. Y ella es su sombra, esta mujer.
1: ¿Él
0: ¿Tú
1: tiene
0: sabes si ellos
1: alguna?
0: tienen una hija, Tauro?
1: No, en común no tienen nada. Ella
0: ¿Y
1: tiene un
0: ella?
1: hijo, ella tiene un hijo de otra pareja, él tiene dos hijos de otra pareja, son separados y viven juntos, pero en común no tienen un hijo.
0: Vale. En común no tienen hijos, vale. Es que como sale aquí entonces una estrella, si no es ninguna niña que ellos tengan, la estrella te puede estar representando a ti, que hablan como de una ilusión nueva, porque me sale como otra vez dos mujeres, aunque ha salido en este caso con la estrella. Pues esto puede significar que va a haber problemas entre ellos, a lo mejor más adelante, por desconfianza de ella, ¿eh?
1: Bueno, no sé.
0: Pero
1: Te
0: bueno.
1: pregunto, ¿él tiene o ha tenido otra historia aparte de su mujer? Aparte de mí también.
0: Vamos a mirarlo porque yo la veo a ella demasiado desconfiada de él. Es como si ya hubiera habido o un tonteo o algo de él en un pasado.
1: Mira, yo creo, no sé, creo que para enero de este año ellos han tenido una crisis. El motivo no lo sé, ni vamos, que no lo sé, pero creo que ha habido algo ahí. No sé qué.
0: Sí, ¿verdad? Es que aquí me
1: Creo
0: sale
1: que
0: algo. Yo siento que algo ha tenido que ver porque esta mujer desconfía muchísimo y se ve como si ella hubiera visto algo, un tonteo, un algo, y ella está como ahí muy pendiente. Pero
1: míramelo.
0: vamos a mirarlo a él. Izquierda, derecha, tesoro.
1: Izquierda.
0: La izquierda. A ver. Sí, este hombre ha tenido algo más aparte de ti, porque en su pasado me hablan de una situación de él en oculto con otra persona.
1: Vale.
0: Aparte de ti, ¿eh? Que a lo mejor contigo sí es verdad que ha sido lo que te decía, un deseo cumplido, que ha tenido sus aventurillas, sus tonteos, pero sí sé que ha habido algo más ahí.
1: De mucho tiempo.
0: No es que haya sido mucho tiempo, pero también parece que a esta otra persona, otra mujer, la conocía de hace tiempo también. No, no es alguien, no es una persona que tenga desliz con alguien nuevo de manera alocada, no. Él es un hombre todo muy premeditado, todo muy calculado, que lo tiene que ver todo muy bien hilado, ¿sabes? No es en. Eso es lo que me sale a mí aquí. Ahora, en este mismo presente, desde que apareciste tú, desde que tuvo ese algo contigo, no ha habido otra persona más. No es que haya estado contigo y con otra más tonteando, eso no,
1: No,
0: eso no.
1: no. Mírame si en enero tuvieron una crisis por otra persona o por ellos mismos o por lo que sea.
0: Pues vamos a mirar eso. me dan un dato curioso, que es como si con la mujer con la que él tuvo un tonteo, me hablan de una reunión en la casa de él, de Acuario, y como si esa mujer fuera a su casa. Me imagino una reunión de amigos y esta mujer ha ido a casa de él. Presente la mujer de Acuario también. Algo así, no, por lo tanto es como una amiga de o una conocida.
1: No sé.
0: No saben, ¿no? Bueno, vamos a mirar en enero de este año, 2023. No. Izquierda, derecha, hija.
1: Izquierda.
0: La izquierda. Él también tiene un carácter que se las trae, ¿eh? Él no es un hombre... Sí. Él es un hombre... Verá, no es que sea de gritar, no es eso. Úsame, pero es un hombre imponente.
1: Será íntimamente, porque lo que es... el día a día no se le ve así. Es lo que yo conozco. Íntimamente solamente está con él una o dos veces. Y es un encanto y un amor. Pero luego ya no sé más.
0: Yo lo veo un poco mandón a él. Como que tiene de niño, es mandón.
1: ¿Sí? No sé.
0: Bueno, a ver, la crisis que tuvieron efectivamente fue por cosas externas de ellos. A ver, mucho antes, mucho tiempo atrás, yo siento que esta mujer pasó por una crisis con ella misma. No sé si fue directamente una depresión que ella tuvo, no creo que fuera tanto, pero sí me dicen que por cosas de una madre de ella, la familia, por una mujer o...
1: Bueno, la madre de él, puede ser.
0: ¿Tú la sabes madre si la madre de él...
1: Sí. La madre de él ya murió.
0: ¿La madre de ella o de él?
1: La de ella murió hace tiempo, la de él murió hace un año y pico o así.
0: Vale, es que me hablan como... Yo creo que las dos cosas, porque por un lado me hablan de la madre de ella, que es como si cuando ocurrió eso, esta mujer tuvo un bajón importante, pero cuando falleció la madre de él, aquí hubo también como una crisis importante entre ellos. Pero yo esta mujer siento que haya tenido, se ha sentido bastante mal. Ella es la que veo yo mal. Será por depresión, por cosas que ella ha pasado, que es como que esta mujer se ha sentido un poco abandonada por él en ciertos momentos. Entonces, de ahí, a raíz de ahí, han venido muchas crisis, pero se mantienen juntos. Después las adversidades y los problemas, ¿verdad?, que se han unido un poquito más. Vale. Pero han habido muchas cosas. Es que es complicado.
1: Te pregunto, Adriana, él y yo no tenemos ningún futuro, una historia que va a ser bonita, que va a tener un punto final cuando yo lo siga, ¿no?
0: Sí, habrá una situación donde tú digas, hasta aquí, porque yo no quiero seguir así, simplemente.
1: Y él va a respetar mi decisión.
0: Aunque en un principio, verás, yo lo veo un hombre respetuoso, un hombre educado, que si tú le dices eso, él puede como intentar a lo mejor convencerte o muy sutilmente, no va a ser en plan obsesivo, sino más bien sutilmente, pero al final si tú lo dices RR que R, este hombre se quita de en medio. Aunque vale. Creo, por las cartas que tú tienes tan fuerte con él, que cada cierto tiempo, X tiempo, este hombre asoma la pata hacia ti. Tauro,
1: vale.
0: Eso sí.
1: Vale. Bueno, ¿me dice si cuándo más o menos se va a poner en contacto conmigo?
0: Como mucho, marca en la tercera semana de septiembre, pero puede ser antes, ¿vale, hija? Eso sí, puede ser una vez que vuelva él de sus vacaciones, seguramente.
1: Claro, él vuelve el viernes.
0: Este viernes vuelve, pues es cuando habrá, a raíz de ahí, hasta la tercera semana de septiembre.
1: Igual ella está de vuelta, igual ella está de vuelta, lo que el viernes se incorpora a su trabajo.
0: Uh-huh. Hombre, yo todavía lo veo fuera, porque le han salido cartas de todavía estar desplazándose de viaje. Yo creo que vuelve, estará cae a lo mejor esta semanita, pero yo ahora mismo lo siento fuera todavía.
1: Todavía lo sientes fuera, ¿no?
0: Todavía sí.
1: Bueno, y esto es una cosa, Adriana, que yo no he buscado. Nosotros nos conocemos de hace muchísimos años por circunstancias de la vida, por el trabajo que él tiene, nosotros no hemos vuelto a ver, y ha sido él quien ha provocado nuestro encuentro.
0: Claro que encima ha sido el que ha venido a buscarte y ahora te ha roto los esquemas un poco, ¿no, Tauro? Con
1: bastante, bastante, bastante, porque él para mí es un amigo importante, una persona muy importante. En su momento yo tuve un problema y él me ayudó muchísimo, de hecho lo solucioné por él, y entonces yo de él tengo una imagen muy bonita, que ahora se convirtió en algo mucho más bonito todavía y me ha roto totalmente.
0: Claro, sí. Es que es lo que salía antes, que había una ilusión muy fuerte, todo iba sobre ruedas porque tú estabas muy ilusionada, y él también, pero de repente, de un día para otro, es cuando todo se turbió y
1: bueno, no yo pensé, bueno, está afuera, vale, está de vacaciones, pero la vuelta no sé, pero vamos, que ni un hola, ni un mensaje, de hecho me tiene bloqueada, vamos, una cosa muy extraña.
0: Claro, mía. Hombre, las cartas que salían de él era de estar en alerta, entonces posiblemente que él, por precaución o lo que sea, haya provocado
1: de
0: eso,
1: hecho, pero te voy a decir una cosa, yo mirando mi Facebook, él, hay muchas cosas que jamás le dio un ok y tengo todas las ok de él, todas. Yo sé que él ha estado hurgando ahí en mi vida. Sí, buscando cosas, porque yo del año 2020, 2021, que él no había puesto nada, las tengo todas en ok, todas con y entonces yo sé que, pero me tiene bloqueada tanto en el WhatsApp, en el Facebook, bueno, en el Facebook no lo sé.
0: Ah, en todo en lado, ¿no?
1: Sí, no entiendo, estoy descolocada totalmente.
0: Claro.
1: Cuando yo no lo he llamado ni nada. No sé.
0: Eso que ni siquiera le has molestado, no, pero
1: de hecho, eso que tú me has dicho, esta era una ilusión que tenía, ya la has cumplido. Y me dijo, no, eso ni hablar. ¿Cómo la voy a cumplir? Si todavía no he empezado siquiera. Son las palabras de él.
0: Sí, él todavía tiene más ganas de seguir ahí. Tiene más ganas. Él siempre va a ser muy cuidadoso, muy respetuoso con
1: también
0: todo.
1: Hubo una palabra que me llamó un poco la atención, porque me dijo, pero no te quiero hacer daño.
0: Claro,
1: pues. Le dije, bueno, venga, pues vamos a echarle un candado, esas fueron mis palabras, al corazón. Dice, pero el que manda es el corazón. Digo, bueno, pues vamos a echarle un candado, que ni tú ni yo suframos. Y me dice, si fuera tan fácil. Esas fueron las palabras de la última vez que estuvimos hablando.
0: Claro. No, sí, este hombre, pensamientos de volver a tener contigo algo, los tiene, porque él quiere, el deseo está, sigue estando, no se terminó en ese momento. Pero claro, te dicen, tienes que estar preparada para todo. Uh-huh. Para todo, porque este hombre, en un principio, aunque tú le puedas confundir muchísimo, creo que hay un peso fuerte en la relación de él para que él no se atreva. Es que el emperador, que nos ha salido mucho, es una carta
1: ella,
0: muy extraña.
1: Ellos no están casados, viven en pareja, aunque él le ha pedido a ella algunas veces que se case con él, y ella no cede, ella dice que no.
2: Chica, se va a perder el tiempo.
1: Así que no,
0: cariño, se nos acaba el tiempo, Tauro. Bueno, pues me contará a ver qué tal.
1: Besito. Adiós.
0: Qué guapa.
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5: Hola. ¿Me oyes ahora?
0: Ahora sí, tú me escuchas bien, ¿no, hija?
5: Sí, venga, ahora. Yo sí te oía. Que, pues nada, que ya he hablado otra vez contigo y la primera vez fue fantástico. Todo lo que me dijiste pasó tal cual. Y tardó un día.
0: Sí, pues yo me alegro, mujer. Pues, así vamos, ahora no me acuerdo, pero seguro que ahora me acordaré de ti. ¿Vale? Cuando ya empecé.
5: Sí.
0: A... Pues, vale. Guapetona, tu signo.
5: Mira, yo soy cáncer, de 44.
0: Sí. Cáncer de 44, muy bien. Pues dime, hija, ¿en qué te puedo ayudar?
5: Pues mira, quiero preguntarte por el trabajo. Tengo trabajo y quiero preguntarte a ver cómo se va a desarrollar,
0: ¿no?
5: El asunto, sí.
0: Pues venga, guapa. Vamos a mirarte. Y bueno, antes que nada, muchas gracias por llamar en directo y bueno, qué mal hecho que la... Si es para bien, esperemos que sea para bien, que se haya cumplido las cositas. Esperemos que
5: sí, toda, además, impresionante, ¿vale? Fue impresionante.
0: Pues muchas gracias, yo me alegro que te haya gustado. Venga, vamos a mirar trabajito para ti. Cáncer de 44. Vamos. Venga, pues izquierda, derecha, hija.
5: Derecha.
0: Venga, derecha. Vamos a ver. Bueno, lo primero que nos dicen, cambios, noticias, novedades relacionadas al tema de trabajo. Pero yo te veo a ti como una reina de espadas. Tú estás ahora mismo en un punto como donde estás un poco crítico, como planteándote cosillas, ¿eh? Porque siempre una reina de espadas hablan de tomar decisiones e ir viendo cómo se mueve el patio, ¿eh? Vamos a ver. A ver qué... Sí. Otra vez, toma de decisiones, momento de estar. Espérate, que he hecho todas las cartas y te explico. Vamos a ver. Yo por lo que veo aquí, me dicen en este sitio, antes era una situación donde tú estabas bien, pero ahora mismo yo te veo a ti en un punto donde te encuentro indecisa, te encuentro que no te fías, como que están habiendo movimientos y cosas que a ti te están generando un poco, o tú sientes que te estás estancando en este lugar, cáncer.
5: Exacto, exacto, exacto. Palabra por palabra, exacta. Observo, pero, y veo que no sí. Me convencen las cosas que veo.
0: Efectivamente, por eso te vemos a ti observando, analizando, como diciendo, vale, a ver, que no quieres tomar decisiones precipitadas, de ahí a que vayas a moverte bien, pero ya te estás planteando y ya vas a empezar a moverte. Yo veo que ahora vas a ir buscando otras opciones, viendo cómo está todo, que a ver, yo veo que aquí quieren que tú estés, verás. Pero yo te veo a ti que ya estás perdiendo ya, de hecho ya lo has perdido, esa magia, por así decirlo, en este trabajo, estás viendo cosas que no. De momento quieres por una parte, porque te veo como entre dos, como diciendo, ¿qué hago? ¿Espero aquí haber hecho cómo se maneja o cambio yo ahora? Un poco así, ¿no?
5: Eso lo pienso hasta mañana, digo, a ver, tú... Bueno, me voy a decir mi nombre, pero bueno, a ver, ¿qué es lo que hago? ¿Qué hago? ¿Me las dejo venir, que sé lo que va a venir? Porque estoy viendo los movimientos que hacen y no me gusta ni un pelo. Y o me lío y busco como una loca. Sin trabajo no me puedo quedar. Eso lo tengo más claro que el agua. Entonces,
0: sí.
5: Tengo que comerme. No, y ahora, después, ¿de dónde me he metido más todavía? Que me acabo de comprar un coche. Y me tiene claro. Por la calle de amargura.
0: Claro, ya la preocupación de pagarlo todo bien.
5: Claro, porque sí, exactamente, claro. Porque si yo no hubiese, tampoco me hubiese preocupado, porque yo soy una persona que yo no puedo estar sin trabajo, yo me como la cabeza mucho, pero ahora con más motivo, ahora tengo un motivo más.
0: Sí. Entonces, no, sí, y las cartas te aconsejan, vamos, muy radicales, te dicen, ve empezando a buscar. Yo no veo que este cambio vaya a venir de un mes para otro. Me dicen aquí, va a pasar un tiempecillo, algunas semanas, y pueden pasar a lo mejor 2 meses, pero yo sí, o incluso para el año que viene, principios de año, pero me dicen, ve empezando ya a buscar. Porque en este sitio, los cambios que se ven serían todavía más para ir decepcionándote e ir teniéndote en un rumbo de no saber qué pueda pasar.
5: Sí.
6: Entonces te aconsejan ir mirando ya. Van a haber propuestas, van a haber cosas, tú vas a tener tu tiempo, no vas a tener, no es lo mismo que tú, imagínate, tú te vayas, estés sin nada y esa ansiedad de encontrar algo. Tú ahora mismo vas a estar teniendo un trabajo, pero ir buscando otras opciones. Pero aquí claramente me dicen, tú tendrás un cambio de trabajo, habrá un cambio de etapa para ti. En el sitio nuevo que te venga, veo que vas a estar bastante bien. Es un sitio sólido, un sitio estable, que es de tiempo, así que no habría problema. Pero sí, porque es que incluso te noto como si no te sintieras valorada. Es que sale una carta hablando de rivalidades o competitividad entre compañeros.
5: Totalmente, totalmente, así es.
6: Así es. Y eso ya
5: injusticia,
6: no...
5: injusticia por todos sitios.
6: Sí, injusticia, y... sí.
5: Y pero yo con eso no puedo eso... porque entonces, vamos, que me ha provocado ponerme mala, ¿vale? Y ya
6: sí,
5: así no puedo estar.
6: Sí, claro, sí. Por eso te digo que aquí, que no va a venir un cambio para bien. A ver, que pueden mejorar el ambiente, sí, pero me dicen que este sitio siempre va a ser así. Y mira que yo creo, por lo que veo, que tú empezaste muy contenta. O la cosa
5: sí,
6: tenía otra pinta y ha ido
5: súper
6: cambiando.
5: Contenta.
6: Sí. ¿Tú qué empezaste?
5: He ido
6: aquí,
5: en picado abajo.
6: En picado, sí que es verdad. ¿Cuánto tiempo llevas aquí? ¿Desde febrero, cáncer, o cuánto tiempo en este sitio?
5: No, va a ser 3 años. Yo empecé en febrero, efectivamente.
6: Sí. Ah, en el mes de febrero, ¿no?
5: Vale. Yo que empecé en febrero.
6: Claro, pero de hace 1 año. Vale. No, pues... ¿Que de momento todavía vas a seguir ahí? Sí, pero a mí me dicen que habrá un cambio. Esto será tu decisión. No sería porque te echen. Si tu miedo es que a ti te echen de aquí o... No, eso no se ve. Pero sí que... para ti, por tu porvenir, tu salud física, mental, pues te dicen que es conveniente otra cosa, aunque yo siento que vaya a tardar un poquito, ¿vale?, para ese cambio, pero te aconsejan eso, ser prudente, ir poco a poco, pero empezar a moverte. Empezar a moverte y ir buscando otras opciones, porque aquí en este sitio me dicen, mira, si tú te quedas aquí, pues sí, vas a seguir estando y tienes una estabilidad, pero me dicen que el clima... como esa sensación de decir todo mi esfuerzo que yo hago no me es recompensado, pues así.
5: Efectivamente, efectivamente. Da igual, esto es como si coja a un burro y le lavas la cara. El burro te mira y dirá, ¿qué haces esta?
6: Claro, sí.
5: Exactamente igual. Y yo no estoy dispuesta a tener que llevar pan de mi casa a base de sofocones, porque es que llevo unos meses tratándome de una taquicardia enorme.
6: Claro, hija.
5: Cuando no es un disgusto, es una mala frase de una, cuando no, y sobre todo hay una que he tenido que decir como el otro, te voy a ignorar. Te voy a ignorar porque estás buscando lo que estás buscando y como sabes que si me pincha lo vas a encontrar, te vas a dar con un canto a los dientes. Porque antes está mi salud y antes está, hay muchísimas cosas más que tú.
6: Por supuesto. Sí.
5: Y yo así, pues la verdad es que intento evitar todo lo posible, pero veo que a ellos parece ser que... Yo es que, vamos a ver, se lo voy a decir así de claro como lo siento, si no reviento. Sí. Yo es que no sirvo para chuparle el culo a nadie.
6: Hombre, claro.
5: Porque si yo lo blanco a blanco, lo negro a negro y encima lo puedo demostrar, yo me planto allí y le digo, no, esto no ha sido así, esto ha sido así. Y lo mira, de que estoy hablando, lo mira, no echen la cara para otro lado. Y yo no tengo la culpa de esto. Entonces,
6: pero porque
5: yo...
6: tienes valor y tienes cosas que otra gente que hay ahí no tiene, y es lo que tú dices, son unos títeres, unos muñequitos, pero es que encima veo que te está desgastando esto mucho. Yo es que veo que un agotamiento ya energético, como cada vez diciendo, mira, incluso hasta el luchar, ¿no? Y decir, mira, esto no es así. Es que veo que está llegando un punto, si no es así, te va a llegar de decir, mira, paso de todo, que hagan lo que les dé la gana.
5: Totalmente, totalmente. Estoy físicamente, porque trabajo como una mula, ¿eh? Y no puedo echarme flores.
6: Sí, sí.
5: Pero trabajo como una mula. Físicamente estoy con mía de dolores. No me puedo mover, soy una arcayata con la que tengo. Cuando yo nunca he estado así, mira que he trabajado siempre, pero nunca he estado así. Porque también psicológicamente, como no me acompaña, pues tengo una mezcla, ¿eh? Y entre eso, mi casa abandonada, mi hijo abandonado, porque son muchas horas en la puñetera calle, no me compensa económicamente, porque no me compensa, porque ya para descubrir, por último, ya he descubierto que hasta me han quitado dinero este mes por toda la cara.
6: Claro.
5: No sé, y he pasado por todo, pero eso es lo que ya me ha terminado de matar, porque ese era el pan de mi hijo, y tú no te vas a quedar con el pan de mi hijo. Cuando su madre se lo gana, de sol a sol.
6: Eso de ser sinvergüenza, yo aquí desde luego, es que vamos, te dan el consejo de que cuando puedas, que te vaya. Que la cosa no va a ser algo, un giro inesperado de un día para otro, pero todo hay que empezar por algo, ¿vale? Dicen, tú tienes que empezar mirando, no siento que lo vayas a hacer ya, porque es verdad que tampoco, anímicamente, tú ahora mismo te encuentras con mucha fuerza de tú tampoco estar, pues encima, después de trabajar, lo que tú dices del niño, que te encuentras agotada. También me hablan mucho de las piernas o una pierna, no sé si es que estás con las piernas muy cansadas.
5: Sí,
6: o,
5: sí. Totalmente, como me siento un rato, cuando me quiero levantar, tengo que ir cojeando y dando pasos, es como, tengo que ir dando poquitos pasos como un bebé, que empieza a dar poquitos pasos para arrancar y andar, pero totalmente, vamos, has dado en el clavo, las piernas me matan.
6: ¿Por qué es horrible? Porque te están diciendo que si esto continúa así, es verdad que tú, eso no se te va a quitar, de hecho puede ir incluso hasta peor, que tú te notes que las piernas, pues un cansancio y una cosa, que es lo que tú dices, ya es por tu salud también. Esto ya ha llegado a un extremo de todo. De todo, de todo. Cáncer. Y te dicen eso, todo se empieza por algo. Sí, es así, sí, sí. Y aparte que, pero, que no, la injusticia tan tan grande, es que ya te va a pasar que no vas a tener ganas ni de ir a trabajar, vas a decir, ¿para qué? Después voy ahí yo, hago todo el esfuerzo, y después aquí ni se valora ni nada.
5: Exactamente, y yo por lo menos, si no lo quieres valorar, hasta es tu problema, porque yo voy a seguir siendo la misma persona aquí donde vaya, o sea que ese es tu problema, por lo menos no tengas la poca vergüenza de quitarme lo que es mío, porque encima como me di cuenta, pues claro que formé lo más grande, pero como no lo pude demostrar, porque a ellos detrás se llevan dos y de dos se llevan 40, y encima lo hacen de tal forma de que tú no puedes demostrar nada, pues ¿qué pasó? Que se quedó en agua de borraja y al final acabé disparatando, porque yo cuando me cabreo soy todo. Y mi madre me riñe, no echas maldiciones. Ya le dije hasta de lo que se iba a morir, se lo dije, digo, permita Dios que lo que te has quedado te sirva para medicamentos. Porque ese pan, eso es el pan de mi hijo, tú no te estás quedando con dinero, te estás quedando con el pan de mi hijo.
6: Y por la cara bonita, y aparte que ellos lo saben perfectamente.
5: Hombre, claro que lo saben.
6: Un vergonzonerío, que no ha sido un error y... No.
5: No.
6: Como diciendo, si cuela, iba a colar, ¿no? Como diciendo...
5: Claro, si me dijo en toda mi cara, pues que eso es lo que hay. Y digo, que eso es lo que hay. Pues, ¿qué pasa? Pues que yo ahora, en vez de hacer más, pues voy a hacer lo mismo, pero más tranquilita. Más pausadita, más... No te vayas a creer. Ellos mismos me están haciendo a mí que yo sea mala y que yo sea un bicho.
6: Es que es normal, es que es normal.
5: Se va a quedar todo como se tiene que quedar, pero tú tampoco te vas a dar que yo de cambiar en 4 horas, pues lo voy a hacer en 1 y media. Pues pero sí. Que eres bien, no, si no...
6: Es, efectivamente, y si no, pues es lo que hay. Como él te dijo, ¿no? Pues lo mismo.
5: Es lo que hay, efectivamente. Y si no te gusta, ya sabes dónde está la puerta. Mándame para allá, que yo encantada, ¿eh? Porque que yo no he nacido aquí, ni el cuerpo que yo tengo me lo has puesto tú, ¿así me entiendes?
6: Sí, sí, sí, así.
5: Que lo mismo que he buscado este y me he encontrado el otro y he encontrado 500 desde que soy una niña, pues encuentro otro.
6: No, tú por tema de trabajo no veo yo que tú te vayas a quedar parada. Y si llega el momento que por lo que sea tú dejas este trabajo o que pase lo que sea, encuentras rápido algo, que veo cartas de trabajo, de movimiento, de moverte, no vas a estar tranquila.
5: Que quiero.
6: Que no se te dé...
5: No quedarme parada. O yo poder hacer mis cositas y mi apaño y ya está.
6: Claro. Sí, sí, sí. Pero claro, ¿qué está pasando? Que ahora... Yo entiendo que muchas veces, y además con el cansancio que tú tienes, es lo que te decía, que está en el pensamiento el cambiar, pero de momento aún no veo que vayas a dar el paso de decir, venga, me voy a mover con todas, a buscar otra cosa.
5: Sí, sí, sí.
6: Me siento ahí tranquilamente.
5: Si, sí. Totalmente, es como si estuviera en mi cabeza. También, yo estoy como cavilándolo, ¿no? Y venga, y no lo veo muy cercano, pero tampoco lo veo lejano. Y yo venga a cavilar, ¿no?
6: Eso es.
5: Sí, y bueno, pues llegará el día. No te preocupes, Paqui, tú tranquila, que por aquí, por allí. Y así voy todo el día, ¿eh? Te vayas a pensar, así estoy todo el día cavilando, todo el día.
6: Se te ve dando.
5: No precipitarme, porque no me quiero precipitar. Y
6: aparte,
5: las cosas,
6: no te lo aconsejan. Pues, Claro, aparte claro. Es que te dicen, tú estás haciendo lo que tienes que hacer, porque es que ahora mismo, es que un y además un cambio radical ahora, en este mes de septiembre, tampoco te viene bien, porque es que hay tantas cosas que tú ahora mismo primero debes de, como tú bien estás haciendo en tu mente, planificarlo todo, después pasar a la acción y ya materializar lo que quieres y bueno, y que salga un trabajo en condiciones para ti, algo que sí te merezca la pena. Yo desde luego lo que veo más adelante, me dicen un sitio estable, un sitio cerca, que sí, que es muy trabajoso también, horas, pero bueno, después vas a estar contenta. Pero de momento aún es lo que tú, no es algo muy, muy cercano tampoco, este cambio, de momento.
5: Pero lo habrá, que es lo importante, habrá, eso es lo que yo quiero. Sí. Lo habrá, se lo pido todos los días a mis amigas, bendito que me proteja, que esté conmigo, que me ayude, que corte cabeza y que si yo me equivoco también me corte a mí la mía, ¿eh? Que yo soy consciente de que yo muchas veces, yo soy don RQR, pero escúchame, de eso a que tú te quieras vacilar, eso es lo que más me ha matado, Adriana. Que yo cuando yo me di cuenta el otro día de que a mí me faltaban, que no se equivocó en 30 euros, ¿vale?
6: Sí, sí, sí.
5: ¿Perdona? ¿En 30 euros? No, no te equivocaste en 30 euros.
6: Te tiene que aguantar y eso es lo que hay encima, ¿no?
5: Como y ya está, y tenés que tragar
6: un nudo. Verán, que
5: hombre, no es... te diré que yo me levanto todos los santos días de mi vida a las 3 de la mañana, ¿eh? Y mira la hora que hay, no llego a mi casa.
6: Sí, así. Es una barbaridad.
5: Y domingo, y días de fiesta, y días de lo que sea. Y mi hijo, claro. La criatura, yo muchas veces pienso, ¿de verdad me merece esto la pena, mi niño, el pobre mío, siempre con el padre? Mami, no podemos ir al campo. Hijo, yo tengo que trabajar. Fuma a mí. Como que me he planteado, que lo he dicho. Empieza el cole, conmigo no andéis por las tardes.
6: Claro. Hombre, yo, si fuera en tu lugar, yo lo haría, ¿eh? Porque, visto lo visto,
5: hombre,
6: no tengas miedo.
5: ¿A qué te voy a trabajar yo tipo una tarde? ¿Para que tú luego me lo quites y encima no te conmigo?
6: Eso.
5: Venga, hombre, ¿para que tú te compras un coche? Pues para eso me lo he comprado yo, para mí.
6: Sí. Pues yo lo haría, sinceramente. Por la tarde o lo que... Pedir, tú ya ir pidiendo. Y eso es así, como diciendo, mira, que yo no voy a venir, esto es lo que hay. ¿Por qué? Porque es que dicen, tranquila, pierde el miedo, porque no veo que vayan a echarte, no lo veo, ¿eh? Me dicen no, pero aparte, que es que es eso, tú no estás haciendo nada mal, porque yo veo que en todo momento tú siempre has sido trabajadora, siempre. ¿Qué pasa? Que cuando de la otra parte ya no hay lo que tiene que haber, es que...
5: hombre, que las cosas son recíprocas, si tú te comportas conmigo como te comportas, ¿tú qué puedes esperar de mí? Pues que yo, con el paso de los días, me dicen que yo me voy a entregar aquí, ¿para qué? Que yo voy a seguir como antes, ¿para qué? Pero bueno, ¿y tú qué es lo que es? Y entonces me revuelvo como un bicho, y ya entonces, porque yo puedo ser muy tranquilita, y puedo, pero el día que me revuelvo, aquel día no hay quien me aguante. Y ya estoy empezando a cortar cabezas, ya estoy. No, allí no voy. No, al otro sitio no voy. No, lo siento. No, lo siento. Hazte un favorcito. No puedo, no puedo hacer favorcitos. No puedo. Lo siento.
6: Sí, sí. Y así va. Tienes que...
5: Se han dado cuenta, ¿eh? Ellos lo saben, que ya no es como yo era antes.
6: Ellos lo saben. Lo que pasa es que no les interesa que tú te vayas. Quiero decir que ellos quieren que tú estés ahí. No veo que te vayan a echar. No.
5: A ver si me tienen un dejarrillo mano.
6: Claro, hombre, que
5: la tonta está pelada. Lo que pasa que diría que la tonta pelada abra los ojos y yo a mí como tonta pelada con los ojos abiertos no me han conocido todavía.
6: Claro, pero porque todo el mundo tiene su límite y es normal. Hombre, ya ha llegado tu límite, ya bastante, tanto sacrificio, tantas cosas como para encima que te
5: y escúchame, que te lo juro que yo no soy pesetera, que yo llevo mucho tiempo cavilando y sabiendo que me están quitando dinero. Si yo de tonta no tengo un pelo. Si yo lo sé que me lo están quitando, pero es que este mes ha sido ya, han dicho, venga, como todos estos meses se lo hemos quitado, pues este mes nos vamos a
7: chica, todo ya se lo pasó el tiempo. Perdona, que os interrumpa, vale. Ya se os pasó el tiempo, os tenéis que despedir.
5: Venga, muchas gracias, Adriana.
6: Ya sabes, vale, un besote.
5: Venga, un besito, ya hablamos. Muchas gracias por todo. Buenas tardes a todos. Adiós.
6: Buenas tardes, guapa.
5: Adiós.

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2: Hola, buenas tardes.
3: Hola, guapísima.
2: Hombre, ¿qué haces por ahí, Leonina? Dime.
3: Pues mira, aquí pasando frío, porque hace un frío que pel.
2: Vaya, sí que ha subido un poquito la temperatura, ¿no?
3: Sí, a ver si sube un poquito, ahora ha bajado.
2: La primera... digo que ya se ha puesto más frío.
3: Sí.
2: Claro, dime.
3: Mucho está frío, aquí ha vuelto el invierno otra vez.
2: De aquí igual.
3: Quería preguntarte si, mira a ver que mi madre viene a mi boda, si puede venir.
2: ¿A tu boda? ¿Tu madre qué era? ¿Que si no era tu madre?
3: Mi madre es el 4 de junio, creo que es Géminis, ¿no?
2: 4 de junio, una geminiana. ¿Y la boda para cuándo era?
3: Para el día 23 ya, ahora.
2: ¿El 23 de abril?
3: Sí.
2: Venga,
3: vamos 18 días.
2: Si la Géminis, madre de la Leonina, va a venir a la boda de la Leo, ahora en este mes, vamos a ver si la Aries va a venir Géminis a la boda de su hija, la Géminis es la madre de la Leo. Esta mujer va a poder viajar para la boda de la Leo, que sería este mes, 24, me ha dicho, ¿no?
3: 23.
2: Casi que te casa el mismo día que nació mi Antonio.
3: Hola.
2: Hombre, mi Antonio nació el 24, un día antes,
3: vamos. Madre mía. Rocío, no hay un día que alguien se entere del día de mi boda y que tenga y que me diga lo mismo que tú. Ay, es mi cumpleaños, ay, me ha pasado esto, ay, es mal. Todo el mundo, no hay ni una persona todavía que me haya dicho, ah, el 23, pues ya está. Siempre tienen algo.
2: Para que tú veas, pues vamos, Antonio el 24 de abril, pero vamos, un día antes. Yo cuando me he hecho el 23 de abril, digo, madre, pues lo espero casi el día de mi Antonio, cuando nace.
3: Sí,
2: vamos
3: sí.
2: A ver, que me digan con claridad si la mujer geminiana, madre de la Leo, va a viajar a la boda. Vaya a la boda esta geminiana, cuando tú me digas ya paramos.
3: Ya.
2: Vamos a ver si va la mujer a tu boda. Sí o no, la izquierda, centro, derecha, concéntrate bien.
3: Derecha.
2: A mí me dice la torre. No sé si no se encuentra bien o hay problema, pero la torre es un no, ¿eh?
3: Ay, no me digas.
2: Tiene duda. Vamos a ver, el colgado por medio. Yo lo veo difícil. El motivo no lo sé, pero sale como obstáculos para poder viajar en esa fecha. Y hablan de obstáculos por un hombre. No lo entiendo tampoco.
3: No lo sé.
2: Porque ella supuestamente es sola, ¿no?
3: Sí, vendría con mi hija.
2: Vale, pero que vendría está sola, digo, que no tiene pareja, ¿no tiene pareja, no?
3: No, no, tiene a mi hermano. Mi hermano es pequeño, ¿no? Que sí. Está muy
2: ¿y el varón puede ser que le haya dicho algo, o le puede decir algo, o le bloquee un poquito allá el movimiento o qué?
3: Sí, puede ser que se lo pueda bloquear, sí, por miedo a que viaje y todo esto.
2: ¿Algo, no?
3: Es muy cagueto mi hermano. ¿Sabes qué pasa, Rocío? Ella ya tiene el billete, pero el no sé, creo que fue que el viernes se cayó.
2: ¿Ves?
3: Se cayó mi madre otra vez.
2: la torce. Y tu hermano tiene miedo o lo puede parar. Y si no, porque sale un hombre que para a la mujer.
3: Para viajar. Ella no se ha roto nada, gracias a Dios. Le han escayolado un poco el brazo y entre escayola y venda porque se la habrá lastimado. Y no se ha hecho nada grave, pero me quedé parecido. Sí, ¿no? Mi hermano es el 23 de junio, creo, que cáncer.
2: Sí, pero de junio es un Géminis. Géminis. Vas a cáncer, un cáncer. Yo sé que un hombre la para. Y es verdad que tiene la torre porque ha salido, pues te dicen, no, algo lo ha pasado. Y ese hombre tiene miedo o problemas para que ella viaje. Y le puede bloquear los caminos, en algún sentido, ¿eh? Os ya he preguntado de la manera, pero parece que le puede parar el camino.
3: Vale.
2: Vamos a ver. Si la Aries va a ir a la boda. Hoy otra vez con la Aries. Vamos a ver. La Géminis. ¿Qué edad tiene tu madre, la Géminis?
3: 77.
2: La Géminis de 77. Vaya la boda de la Leo. Géminis 77. Vaya la boda de la Leo, ¿sí o no? Esto sería este mes, 23 de abril. Va a viajar para la boda de su hija, la Leo, la Géminis de 77. ¿Viaja, sí o no? Sí o no, sí o no. Cuando tú me digas, ya paramos.
3: Ya.
2: Venga, a ver si viaja. Izquierda al centro o la derecha.
3: Izquierda.
2: Vamos a ver si viaja. Anuncia, conversaciones, decisiones con problemas, la torre que se ha caído. Vamos a ver, imprevistos. Otra vez con los imprevistos, otra vez el varón. Entonces tu hermano este puede pararle los caminos a tu madre, ¿eh?
3: Vale.
2: A mí no me sale el viaje, que no lo veo, ¿eh? A que tenga pobre el billete.
3: Sí, ella que dice. Tiene. No, de momento ya no hemos hablado de eso. Yo la llamo para preguntarle cómo está. Como faltan días, pues a ver qué pasa, si se mejora. Ahora de momento está que le duele el brazo, le duele un poco que el golpe en la cadera, le duele lo que se ha hecho la herida en la pierna.
2: ¿Está tocada?
3: Sí, porque acaba de pasar.
2: Es que ve, vale, me sale un hombre que le para. El golpe sale porque la torre, ¿ves? La torre atrás, que sería el accidente, aunque no se haya hecho tanto, pero está complicadilla. Y hay unos imprevistos y me sale un hombre que la frena.
3: Vale. Sí, es muy cagueta mi hermano y está muy encima de ella. Vale, mírame ahora si va a ser buen tiempo ese día.
2: Si va a ser buen tiempo.
3: Claro, como estamos, que si el frío, que si llueve,
2: que si va al aire libre, ¿no? ¿O qué?
3: No, me caso en dentro del ayuntamiento. Pero las fotos quiero que sean aquí en la playa, claro, y todo eso.
2: Claro, vamos.
3: Y como está el tiempo como está, pues
2: el 23 de abril. ¿Qué tiempo haría el 23 de abril en donde vive la leonina? Como ese tiempo, el tiempo de la boda, el día de la boda, ¿cómo va a estar? De tiempo, ¿cómo va a estar de tiempo? Va a estar buen tiempo, 23 de abril. Cuando tú me digas, ya paramos.
3: Bien.
2: Vamos a ver el 23 de abril, ¿cómo estará el tiempo? ¿La izquierda, el centro o la derecha?
3: Derecha.
2: No, de tiempo no anda mal, ¿eh?
3: Vale.
2: Porque se ha quedado con la estrella. Entonces, vamos. Yo con la estrella te puedo decir que el tiempo tiene que estar bien, sí o sí, ¿eh?
3: Vale.
2: Yo lo veo bien. A mí no me sale un tiempo malo, ¿eh?
3: Vale, Rocío, y la última pregunta, sí, puede ser.
2: Sí.
3: Me he encontrado, a ver, yo he abierto una hucha, una botella que yo tenía con muchas monedas de céntimo y la he sacado para meterlo en el banco porque ya me voy y todo esto. Yo aquí he contado, he puesto y he hecho todo esto, ¿vale? Y han pasado unos días, yo ya he hecho todo el cambio de moneda y todo. Y ahora llevo unos días pues que no hago nada en casa porque estoy de mudanza y todo esto. Y he retirado la mesa donde yo me siento, donde conté el dinero, para barrer el suelo y me he encontrado una moneda. Parece una moneda Me ha dicho una persona que parece de los años de los 1400. Parece romana y a mí me parece que es de oro. Ya la he metido con limón y todo esto. Y yo quiero que me mire si esta moneda es falsa o verdadera y si es de oro.
2: Vamos, la moneda que tú te has encontrado. Una moneda que tú te has encontrado. La tenías metida en un bote, ¿no?
3: Sí, no, pero yo no sabía que existía esta moneda, ¿eh? Yo me la he encontrado en el suelo.
2: Vale.
3: De mi casa. Entonces,
2: la moneda que se ha encontrado, esta moneda es, yo qué sé, verdadera en el sentido de oro, ¿no?
3: O es una imitación, no sé.
2: Vale, esta moneda es real, es verdadera, o es una moneda en falso. Vamos a ver, la moneda que tiene la leonina, ¿cómo es? Si es verdadera o falsa. Cuando tú me digas ya paramos.
3: Ya. Yeah.
2: Venga, si la moneda es verdadera, ¿la izquierda al centro o la derecha?
3: Centro.
2: Ha salido la de oro. Entonces, tiene que ser o de oro o verdadera, ¿eh?
3: Es que a mí me parece de oro. Le he hecho la prueba del limón porque me he metido. Quiero ir a la joyería y preguntar, pero le he hecho la
2: tiene la pinta la de que sea de oro o que sea positiva, incluso buena, porque sale correctamente con el haz de oro, ¿eh? Además, puede valer más de lo que te pertenece, siendo vale, ¿eh?
3: Sí.
2: Tiene un precio, sí. Pero que sale todo con el haz de oros. Entonces, el cambio, ten cuidado cuando vaya a mirarla y que no la vayas a dejar a ningún lado. Igual que te la devuelvan, vamos.
3: Sí, eso sí. Yo le he preguntado a un amigo y a él le parece que es de los años del 1400, pero Rocío, ¿cómo ha aparecido esta moneda aquí en mi casa?
2: Porque a lo mejor
3: me puedes mirar
2: otra que te la habrán pasado, tú sabes, cuando te dan las vueltas, a lo mejor te han dado.
3: El padre de mi hija se encontraba muchas cosas, Rocío, porque claro, trabajaba en la basura.
2: La habrá puesto por aquí y tú lo has visto, no te ha percatado la mente con las monedas, porque es una moneda.
3: Esta botella, que es como una garrafa de agua de 8 litros, de estas grandes, estaba por la mitad en moneda. Y esas monedas llevan ahí más de 14 años. Y yo echaba toda la chatarrilla. Estaba él aquí todavía y yo he empezado siempre a echar la chatarrilla, Rocío, y nunca la he tocado porque primero había que contarla y eran muchas chatarras pequeñas y segundo, lo cogeré el día que me haga falta, si me hace falta para comer, y ahí se quedó en un rincón y ahora ya como me mudo, pues las he empezado a contar, luego me he encontrado otra caja con más monedas ahí que no me lo esperaba. Y el otro día me encontré un billete de 100 euros en el suelo que no sé de dónde ha salido.
2: Claro, pero eso porque tú a lo mejor te descuidas, lo echas por abajo o algo y luego lo encuentras, sí. Ya está.
3: Sí.
2: Porque, hombre, vamos a ver, no va a venir nadie y va a soltar allí la moneda o los 100 euros. Es que tú misma...
3: Pues, no, los 100 euros puede ser que me han salido de los... Sí, los 100 euros me ha podido salir de un libro que a lo mejor lo he metido porque movió
2: todo el libro. Claro, no te acuerdas y a lo mejor se te cae y la moneda pues iría dentro de las otras... O estaría dentro de la otra, la que él la ha traído. Puede ser que sea tu ex marido. Yo te pregunto si es buena o no. Y a mí me dicen que sí.
3: Que sí.
2: Vale, además, una moneda de mundo, me dice extranjera. Porque yo no la veo ni que sea de aquí.
3: Bueno, me es muy rara. Yo la de las españolas no la veo. Y tiene como no.
2: Es que no sale.

0: es de fuera y tiene a la emperatriz marcada en la moneda.
1: Madre mía, yo en cuanto la he visto, he pensado que es oro porque conozco el oro. Le he hecho la prueba del limón, del ácido, la he limpiado y no ha salido negro, ni se ha
0: ¿Ves?
1: despintado, la he dejado ahí un montón de minutos y aquí está la moneda. He mirado eso, vale, preguntaré en la joyería si es de oro y miraré a ver si encuentro a alguien que me diga si es verdadera. Bueno, ya, ya sé, si tú me lo dices, es seguro. Y también te quería decir que cuando me echaste una tirada que me miraste para la boda, me dijiste que tendría noticias de la muerte de una mujer que no era de mi sangre y ha sido Rocío, se murió hace un par de semanas y era querida, por eso te lo digo, porque era una mujer mayor y era muy querida y se murió. Y cuando me enteré que me pilló de sorpresa, me acordé de ti, porque tenía miedo, ¿quién sería la persona, sabes?
0: Claro, te
1: Estaba ahí con
0: asustaba,
1: un
0: ah, porque
1: poquito.
0: no dan nombre
1: Sí.
0: y tú a lo mejor puedes pensar en uno y luego puedes ser otro, claro, exactamente.
1: Sí, bueno, mírame ya la última pregunta. Mírame si mi hija viene a la boda.
0: Venga, vamos a ver. La leo, leo. Dime la última pregunta que me ha dicho.
1: Y mi hija, que es Leo de 22, de 21, perdón, no, de 22, de 22. Si va a venir a la boda, el día 23.
0: La leo, hombre, la leo,
1: ¿Y
0: va a
1: con
0: venir
1: Leo?
0: a la boda. Vamos a ver si la leo va a ir a la boda. La leo irá a la boda. La hija de la leo, sería tu hija la leo. Vamos a
1: Sí.
0: ver si va a ir a la boda de su madre. La leo va a ir a la boda de su madre, la leo. Que nos diga las cartas si la leo va a poder viajar también a la boda de su madre, la leo. Vamos a ver si tu madre o tu hija va a tu boda. Cuando tú me digas ya paramos.
1: Ya.
0: A ver si tu hija va a tu boda, sí o no. Izquierda, centro o derecha.
1: Izquierda.
0: Vamos a ver si va a la boda. El as de oro, la justicia, los enamorados, que también tiene dilema, imprevisto en la familia, con una pequeña duda. Bueno, yo no veo que tu hija no vaya.
1: Muy vale.
0: Porque la niña también tiene el billete sacado, ¿no?
1: Sí, lo compró ella los dos juntos.
0: Con el de la abuela y el de ella, ¿no?
1: Sí, los compró los dos juntos. Que a
0: ¿Tiene
1: ella le
0: algún
1: cuadra a mi hija.
0: imprevisto familiar? ¿Alguna duda? No sé por qué, pero la duda sería la abuela, porque yo no veo aquí más nada. Dime izquierda o derecha.
1: Izquierda, el imprevisto será porque mi madre le dice que no viene, si tienes razón tú con las cartas.
0: No es tu madre. Tu madre yo creo que sí quiere. El que no quiere es un varón.
1: Vale, pues ya
0: Porque,
1: veré
0: vamos a ver, que
1: si.
0: la mujer no es que no quiera. La mujer es que dice que un varón le puede quitar las ganas o la bloquea en algún sentido.
1: Vale,
0: ¿Ves? Es como si la bloqueara a la mujer, a la geminiana es la que sale un poquito bloqueada. Y luego tu hija, que sería la Leo. Aquí está la boda de la madre. Vamos a ver. La Leo no tiene, yo no le veo a la Leo que no pueda viajar. La Leo no tiene problema. El problema
1: vale,
0: lo tendría
1: también
0: la mujer.
1: se viene este sábado, se va el domingo siguiente y vuelve el sábado para la boda, si Dios quiere. Se va a venir en Semana Santa aquí a echarme una mano, porque yo estoy muy agobiada con la
0: Con la
1: mudanza.
0: boda,
1: Y
0: ¿no?
1: por lo
0: Ya.
1: sí, me dijiste que
0: Con
1: había
0: dos
1: cambios,
0: aleos.
1: papeles, mudanza, todo me lo dijiste y aquí está, ya está todo aquí a la vuelta
0: Charlie.
1: de la esquina, Lucía.
0: Claro.
1: Y ahora que me he acordado, yo voy a dejar este piso y están diciendo que el hijo del dueño, que es una V, se va a venir a vivir cuando yo me vaya. Mírame si se va a venir a vivir o no, para yo preparar el piso, para que si se viene, para yo preparar el piso y si no se va a venir, pues no hago nada en el piso, si luego se va a reformar. Tú preguntas si se va a quedar a vivir aquí, V, después de que yo me vaya.
0: Vamos a ver si se queda el V a vivir allí. Si se queda el V a vivir, que es lo que te habían dicho, ¿no?
1: Sí, me han dicho que él se quiere venir a vivir aquí hasta que hagan la reforma. Es el hijo de los dueños.
0: Vamos a ver, firmemente, V se va a quedar a vivir en la casa donde está ahora mismo la Leo. El V es el hijo. Supuestamente la Leo se tiene que mudar porque el V se iba allí a vivir. El V vaya a vivir a esa casa. V se vaya a vivir a la casa donde la Leo está ahora mismo. ¿Sí o no? A ver si el V se vaya a vivir a esta vivienda. ¿Sí o no? Cuando tú me digas ya paramos.
1: Ya.
0: Si el V se vaya a esta vivienda.

0: La Bibi, sí o no, la izquierda, el centro o la derecha.
1: Centro.
0: Sí, sí se va, ¿eh?
1: Sí, ¿no? Vale.
0: Porque sale la rueda del destino, que es una mudanza, y me sale el sol. Entonces, se va, sí.
1: Ah, pues ya está, pues ya sé que tengo que dejar el piso preparado. Vale, Rocío, pues muchísimas gracias, cariño. Me alegro de
0: Pues
1: escucharte,
0: nada,
1: te escucho
0: pues
1: siempre.
0: ya me enseña las fotitos y a ver cómo va la boda y todo jaleo.
1: Sí,
0: Y tú, Andrés, si tu hermano
1: sí.
0: no le pone barrera, yo no te puedo decir que no. El único problema sería un varón, ¿eh?
1: Vale, pues
0: A ver,
1: lo...
0: porque lo que ha salido es un varón ahí parándole allá los caminos. Cuidado, ¿eh?
1: Sí, si es un varón es mi hermano, porque es muy cagueta y siempre está encima de ella y le da mucho miedo a todo. Bueno, ya veremos. Vale, pues me alegro mucho de
0: Pues nada,
1: escucharte, Rocío. Me
0: igualmente,
1: alegras
0: Nerina.
1: todos los martes y todos los jueves.
0: Ya ves.
1: Me alegras el día. No pongo ni la tele, me pongo a hacer cosas contigo ahí, porque es
0: Vea.
1: muy interesante siempre escucharte, cariño. De
0: Pues
1: verdad, de
0: nada,
1: corazón te
0: igualmente a
1: lo
0: ti,
1: digo.
0: hija. Un besito. Y
1: Vale,
0: que
1: pues un
0: pase bien la
1: besito
0: boda
1: para
0: y todo.
1: todos.
0: Un
1: Muchas gracias,
0: besito.
1: yo te
0: Hasta luego.
1: enseñaré
0: Hasta
1: fotos.
0: ahora. Hasta ahora, hija.
1: Gracias.
0: Hasta
1: Hasta
0: luego.
1: luego.
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1: Hola, buenas tardes.
2: Hola, Rocío, buenas tardes. Mira,
1: hola, buenas
2: soy
1: tardes.
2: Virgo de soy Virgo de 69.
1: Virgo que tiene 69. Dime, mi alma, ¿qué te puedo ayudar?
2: Mira, y te quiero preguntar en principio, en primer lugar, por la situación tanto de pareja como a ver qué proyecto qué hay sobre mi hija que es en Sagitario de 44.
1: Sagitariana que tiene 44.
2: Sí. Eso es, y el marido okay. Que tiene también es Sagitario y de 44 también.
1: Todos
2: viven fuera de España.
1: A ver, los dos sagitarianos que
2: pero ella es española, por si eso no sé si y él no. Él es inglés. Por si eso puede influir en algo, es por lo único que te darte alguna pista de algo, es lo que te quiero decir.
1: Vamos a ver, sagitariana. La Virgo madre pregunta de los dos sagitarianos cómo van ahí, o cómo va, o cómo está. Sagitariana. Es la hija de la Virgo, tiene 44 años. Y está casada, ¿no?, con un sagitariano de 44. Vamos a ver, sagitariana. Están los dos comprometidos, casados. Y la madre Virgo. Vamos a ver, que tengo aquí el admitido y tengo que sacarla. Vamos a ver, los dos sagitarianos, ¿cómo van ahí? Sagitariana, que nos diga las cartas con claridad y con firmeza. Sagitariano y sagitariana, como pareja, ¿qué futuro tiene, hacia dónde van? Una sagitariana de 44 y un sagitariano de 44. Cuando tú pensando en estos dos sagitarianos, me digas ya paramos.
2: Ya.
1: A ver, los dos sagitarianos que están fuera con el mundo, trabajando. Izquierda o derecha.
2: Derecha.
1: Dice, trabajo fuera, el mago en su mundo, cosas nuevas, derecha. Vamos a ver, en el amor, hablan de las ilusiones que puede tener tu hija, más que él, cuidado, porque los enamorados están a la vera de la emperatriz, no del emperador. Vamos a ver, y una tercera persona, que no sé quién es.
2: Mi nieto. Es que no te lo he dicho.
1: Eso no es una tercera persona, ese es su hijo.
2: Ah, ya te entiendo, cariño.
1: La tercera persona es una relación en lo oculto que mantiene una de las dos partes, que en este caso creo que es el hombre porque sale la sacerdotisa con la luna.
2: Sí,
1: y ahí es donde vienen los problemas de la relación. Que si esto está más roto, ¿qué qué? Otra cosa es que se tenga que separar, los cambios bloqueados y el matrimonio derrumbado. Y que hay una tercera persona por medio. Lo que pasa que o tu hija no se da cuenta, o no se quiere dar cuenta, o no le da la gana.
2: No sé, es que, claro, el tema es complicado, porque si es complicado una separación, un divorcio, llámale como sea, estando en un mismo país, pues imagínate, porque él...
1: Pues por eso a lo mejor ya aguantará el tirón, pero a mí me dicen...
2: Pero
1: ella se enamoró, se ha casado con él, ha puesto todas sus ilusiones, todas sus esperanzas. Al principio parece que iba un poquito mejor, ya dio un cambio en el mundo, empezaron las traiciones, los engaños. Puede tener un hijo, que es lo que lo encadena y le ata, que esté fuera también puede ser que la encadena le ate. Me dice que es un hombre, se ha vuelto hermético, que tiene bloqueada la situación con la chica. La mujer intenta usar toda su energía, toda su fuerza, pero tiene la luna, la engaña de vez en cuando, o va y viene, y tiene el matrimonio con la torre. Lo que pasa que no hay divorcio con papeles, pero que eso está roto, sí.
2: Sí, no, de momento yo creo que, vamos, que no... Yo esto lo sé, vamos, a través de vosotras, que he ido viendo a ver, porque la actitud de mi hija ya hace tiempo que cambió. para mal bastante, yo no entendía, yo no, total que a raíz de ahí empezaron a, se empezaron a deshilachar cositas, ¿no? Y entonces ella hace ya tiempo pues que nada más que lo único que me manda fotos del niño, pero no, no habla conmigo, eso es.
1: Cuando yo me dice la foto del niño, me acuerdo. Sí, que no tiene niña. Trato contigo. Que claro, cuando me hace la foto del niño, sí me acuerdo. ¿Me comprende?
2: Sí, No, nada, no me manda.
1: ¿Que no tiene conversaciones contigo?
2: Ninguna.
1: ¿Ahora mismo de conversación?
2: Ya. No, ni siquiera.
1: Pero eso no quiere decir que no esté bien con él o que se lo esté pasando muy bien. Lo que pasa que, claro.
2: No, si yo no digo que. Digo que ella ha ido a peor conmigo en ese sentido. Ya. Porque antes, pues sí, hablábamos. Bueno, el niño nunca me lo ha puesto al teléfono. Ni el teléfono, ni en el ordenador, ni nunca lo han dejado que hable conmigo.
1: ¿Contigo?
2: Pero, no. Y hace 8 años que no viene a España. Y yo estoy, pues, de aquella manera. Porque no estoy nada bien de salud. Y claro, y aparte pues no sé qué pensamientos tiene, porque eso me da la impresión de que debe llevar algún tiempo ya.
1: Hombre, supuestamente viene arrastrando de tiempo atrás, claro. Dice que ha habido un cambio, un bloqueo, y las ilusiones nuevas del hombre viene de verdad, además la tiene en todo el centro, ¿eh? Tiene a la mujer en el centro destinar de la tirada, la estrella, la sacerdotisa, la luna con el mago.
2: Eso
1: como que
2: se
1: lleva ya tiempo ahí instalada,
2: ¿eh? Por Dios. Eso no me lo hubiera imaginado yo ni soñando, vamos. Bueno, pero es la realidad, ya está. Es lo que hay que. Y tú ves que ella. A ver si ella tiene pensamientos de devolver, ¿cómo? ¿O qué tiene ella en esa cabeza?
1: Hombre, ella tiene
2: que yo no le puedo
1: ella
2: preguntar.
1: Ahora mismo tiene pensamiento es como de arreglar esto, que no lo va a poder arreglar, pero bueno, vamos a ver los pensamientos de ella. En el sentido, ya te hablo hacia ti. Con el marido tienes menos futuro que qué.
2: No, pero hacia mí yo, bueno, sí. A ver si ella piensa volver y a España y en qué situación.
1: La sagitariana de 44 hacia su madre, la Virgo. Sagitariana de 44 hacia su madre, la Virgo. Vamos a ver, sagitariana de 44 hacia su madre, la Virgo. Ella se fue afuera a vivir, pero la madre pregunta si ella va a volver para acá, y si vuelve, ¿para qué? O qué condiciones, o qué la hace que vuelva.
2: Vamos a ver, y con respecto a mí, a ver qué piensa también, porque yo...
1: Sagitariana hacia su madre, la Virgo. Vamos a ver, la sagitariana hace la Virgo, los pensamientos de sagitariana con la mujer Virgo. Cuando tú me digas ya, paramos.
2: Ya.
1: Vamos a ver, sagitariana contigo Virgo, los pensamientos, las intenciones. ¿Izquierda o derecha?
2: Izquierda.
1: Bueno, contigo tiene el diablo, cogiendo mal rollo ahora mismo. El motivo. Me ha dicho izquierda, ¿no?
2: Sí, sí.
1: El motivo no lo sé, porque claro, supuestamente tú no le has hecho nada, pero ella está con el diablo. Es como si alguien le hubiera dicho que tú la manipulas, que la quiere manipular o que no se deje manipular, cuando la que, si es por parte de esa familia o del marido, de lo que sea, él se está dejando manipular, pero por la otra parte, una cosa.
2: Exacto, así. Yo nunca le...
1: Pues es el marido, ¿ha visto? Es el marido con el diablo. Que ni come ni deja comer, que si la tiene allí, la tiene sometida y ella se deja llevar, pues, ojo, porque tiene niño, por lo que sea. Pero que yo no creo que esté muy feliz con el corga del diablo. A ti te tiene totalmente bloqueada.
2: Sí, no me...
1: Y con la torre y derrumbada. Y ella sí va a volver, pero ella va a volver, ve, cuando se le derrumbe su mundo. Es que siempre sale igual, dará señales a su madre cuando se le derrumbe su mundo.
2: Sí, ¿y en qué condiciones va a volver ella a mí?
1: Hombre,
2: como que aquí no
1: te imaginas cómo va a volver cuando se le derrumbe el mundo, que ella se aclare y vea con claridad que el otro tiene un amante y que ella que pinta allí. Y ahí es donde ella reflexiona o piensa y gira para acá, cuando tú me dices cuándo vuelve y por qué vuelve, hombre, claro, porque se le derrumba y porque le interesa, porque justamente debajo de lo que es la vuelta tiene el diablo. Entonces, vuelve por intereses, porque es muy interesada ahora mismo.
2: O sea, que viene, digamos, buscando la ayuda que...
1: Cuando está mal, obviamente,
2: claro, no, mientras tanto no, antes por lo menos, pues...
1: Si no le pasara esto, no vuelve. Uh-huh. Entonces, le va a tener que pasar esto, que no es porque lo busque tú, sino porque está por destino,
2: no.
1: Para uh-huh. que ella diga, ay, mi madre, bueno, voy a volver con mi madre, claro.
2: Pero
1: ¿por qué? Porque se derrumba.
2: Pero no tengo dónde ir. Que ella tiene idea de volver y que...
1: Sí, no, no, ella no tiene idea de volver a ningún lado. Ella es que le pasa esto,
2: sí,
1: le va a venir
2: pero...
1: ese suceso y cuando le venga es cuando se tiene que volver con su madre.
2: Pero ella tiene pensamientos de que vivamos juntas o de vivir...
1: Hombre, de volver mínimo. Si tiene que vivir juntas porque no tenga dónde ir, por la circunstancia en que se vaya a quedar, cojo que eso pasa tiempo y las cartas no te pueden contar detalles tan...
2: Ya, cielo.
1: Lo más normal es que tenga intenciones de que la madre la ayude. Si tiene que vivir, pues vivirá. Si no tiene que vivir, por lo menos que tú la ayudes. Esa mano de lo que es su madre.
2: Sí, pero es que yo también te necesito, porque yo, tú ahora, a ver si me puedes echar una miradilla a la salud, ¿no? Pues sí. Yo estoy muy mal y yo estoy completamente ya. sola.
1: Ya.
2: Y claro. Ella no, eso no, llegó un tiempo que cortó y ya no, ni cómo está, ni cómo no está, ni nada. Y entonces, a ver...
1: ¿Con el hombre este? Sí,
2: no,
1: suele
2: yo,
1: pasar. Como que si estuviera obsesionada con el hombre, ella está ahí mal, porque en el fondo yo no creo que está muy bien. Lo que pasa es que, claro, si está el otro en lo oculto, pues ella se deja llevar, una cosa así. Pero eso será temporal hasta
2: pero
1: que salga la
2: pero vez. Ella sabrá que eso existe.
1: Hombre, pues no lo sabe con claridad. Puede tener, las mujeres somos muy agudas, entonces puede tener, ¿cómo es? Tú sabes, la intuición.
2: Sí, una intuición, digamos,
1: intuición,
2: de...
1: Pero una claridad ahora mismo no, porque yo la veo todo en lo oculto. Entonces ahora mismo ella no se percata. Es como diciendo, bueno, este hombre tiene unos cambios muy raros, hace unas cosas muy raras, y pero no me deja. Entonces, como no la deja, pues de momento ella se queda allí, porque también tiene un niño, le interesa... Y él le hará pensar que la única es ella, pero que le haga pensar eso hasta que se encuentre la verdad en la cara, porque a lo mejor ahora mismo yo o lo tengo y no los quiero ver, que también le puede pasar. Cuidado, que es que lo tiene y no los quiere ver. ¿Eh?
2: Es que en su carácter me
1: sí,
2: chopa.
1: Te cuadra, pero puede ser, ¿eh? Porque hay muchas personas, porque esto son cosas dolorosas, que no las quieren ver. Como puede tenerlo, pero no los quiero
2: sí.
1: ver.
2: Yo he pasado por ese trance con ella. Yo me separé cuando ella tenía 5 meses, cuando vi que aquello le estaba perjudicando a ella. Dije, hasta aquí. Sí. Digo, yo no sé por dónde voy a salir, pero la felicidad de mi hija, eso no se la juega él. Y entonces, pues bueno, pues carretas y carretones, porque en aquel tiempo, imagínate, todavía no
1: pero
2: existía
1: bueno,
2: el divorcio.
1: Pero bueno, tú tienes una cosa, pues a ti te puede pasar lo mismo o le va a pasar lo mismo. Lo que pasa es que tú no dejas de hablarle a tu madre, ¿no?
2: No,
1: es que yo no
2: Dios.
1: Veo, es que no tienes nada que ver una cosa con la otra. Tú te puedes ir fuera, tú puedes casarte, puedes de tu hijo, pero dejarte de hablar, dejar de hablar a su madre, ¿por
2: sí,
1: qué?
2: No,
1: si tu madre a ti no te ha hecho nada. Entonces eso es lo que no cabe en la cabeza.
2: No, pero yo creo que eso él ahí ha tenido también algo que...
1: Sí,
2: hombre,
1: él,
2: por supuesto con el consentimiento
1: que sale
2: de
1: con
2: ella.
1: El diablo, que la tiene como absorbida y ella se ha dejado ahí manipular, pero porque a ella le interesa, porque a ella le interesa eso, porque otro, vamos, yo qué sé, yo tenía novio o lo que sea, a mí me dice, amo, a mí es que mi novio no me ha dicho nunca, oye, que tu madre nina, porque es que le paro en 1,1. Por eso te estoy diciendo, tampoco la veo una mujer de carácter flojo, como para decir, oye, perdona, que yo voy a hablarle a mi madre cuando me da la gana. Porque
2: ah, de hecho, al principio, pues yo no, porque sí sé que tiene mucho que hacer, porque lleva la casa, el trabajo le coge lejos, bueno, el niño tiene mucho, está muy pendiente de todo, ¿no? O sea, que no, que trabaja mucho, en eso estamos, pero de eso es que yo no la reconozco ahora mismo, es que claro, bueno, ya desde ya desde hace un tiempo, o sea que no, pero vamos, es que no decirle, lo único en lo que consiente es mandarme fotos y ¿ves? Ya está,
1: claro, porque es lo cómodo, pero
2: y
1: no
2: me dice ya. y si pasas de esto, pues te dejo de mandar las fotos y ya está.
1: Anda, muy bien. Sí, vamos, que con eso tiene ya el cielo ganado. Mandándote la foto del nieto, tiene ya el cielo ganado. 8 años, ¿no? Muy bien.
2: Sí.
1: Por eso te digo, que me dé igual de él. Él puede ser como tú quieras, pero tú eres igual porque te estás dejando llevar por él. Y ya está. No tiene excusas. Porque las excusas, y lo imprescindible, verá cuando vea esto con claridad y tenga que irse, verá como si le importa a la madre o se acuerda de lo que le ha hecho la madre. Es que es la única manera. Si las cosas no pasan por gusto, Sagitaria. Ay, perdón, Virgo. Las cosas no pasan por gusto, pasan porque tienen que pasar. ¿Ya está?
2: Es que yo no sé, yo lo mismo pienso. Yo, a ver, lo mismo ella piensa, porque ella tiene esa capacidad para desenvolverse, para buscarse trabajo.
1: Claro,
2: por eso porque además aquí, en cuanto llegue, yo sé que tiene trabajo. Después cambiaría o se buscaría, pero claro, no viene sola también. Hay que, yo pues sé que ella saldría inmediatamente, porque vale mucho y además es muy formal en su trabajo, muy seria. Pero ahora también
1: si traes un niño de ahora de fuera, también cuesta trabajo, porque el padre dirá dónde va. ¿Me comprendes?
2: Pero
1: niño mío, y niño para acá y niño para allá, ¿no? Y ese no se va a venir para acá, eso está más claro que el agua.
2: No,
1: por eso
2: no,
1: también
2: no,
1: a lo
2: no.
1: mejor no la, el de arriba no te apunta así, ni lo cuando sea más grande lo cuento. Yo sé que aquí ella se va a dar cuenta de los engaños, las traiciones, y ahí es donde sale todo por las nubes. Y es cuando hace en la vuelta hacia el pasado o hacia la madre, pero siempre es porque ella tiene un problema.
2: Sí, claro, pero incluso dentro de eso, pues yo no sé si ella pensará, porque hombre, es que esta situación de este distanciamiento tan brutal y en la situación en la que yo estoy, o sea, que yo estoy jubilada, a mí no me han dado eso gratuitamente, jubilada con una, por enfermedad, con una incapacidad absoluta.
1: Claro, pero como se desvincula, es como siendo tú a tu rollo y yo al mío, es que es lo que te estoy diciendo.
2: Sí, pero es que si eso
1: total.
2: Es lo que yo te quiero decir a ti, de que si ella, digamos que se ha dado cuenta de algo y se está planteando la situación, aunque no lo haya dicho.
1: No, no, ella de momento se puede intuir algo. Pero ahora mismo tiene todavía la luna. A mí me dice que se verá con claridad. Es más, me dice hasta que la otra, la que está por medio, puede ser que se haga de notar. Siendo, la otra no quiere estar en lo oculto, la otra quiere salir a la luz. Y le puede jugar una jugarreta al otro. Ahí es donde estaría que los bloqueos que tiene tu hija, dice, sale, se rompe la situación. Y es donde ella toma decisiones drásticas para volver para acá. Se vuelva a decir, pero volvería con todo derrumbado, porque ahora habría mil problemas con el niño, mil problemas con el trabajo que tiene que volver a este lugar, que también, con después de todo lo que ha hecho, fíjate tú el marrón de la niña.
2: Sí, pero
1: hombre,
2: yo...
1: porque lo que ha hecho, ella sabe lo que está haciendo, vamos, que tonta no es.
2: No, que tonta no tiene nada.
1: Exactamente.
2: En ningún sentido, vamos, o sea que... Pero ya digo yo, lo mismo ahora está, quiere, digamos, vivir, que digo, te digo yo, alquilarse un piso y vivir con el niño, o que, ¿y qué me voy a quedar yo?
1: Lo que sea, lo hará, pero que quiere contar contigo, o que tú seas un apoyo ahora para ella después. Bueno, hija, ¿y yo qué te digo? Si tú eres la madre, pues tú cuando venga y pase eso, para lo que tú veas conveniente, aunque estés muy dolorida ahora, por las circunstancias.
2: Y por mi niño.
1: Claro, por
2: eso
1: tu niño y por tu niña,
2: preocupa.
1: Porque tu niña también,
2: Sí, pero me preocupa más mi hijo porque, hombre, por la edad, simplemente tiene 8 años, pues es más vulnerable, lógicamente, y en esas situaciones, pues siempre perjudican de una manera o de otra, por mejor que lo quiera llevar, por esto, siempre los niños tienen algo. Porque yo mejor que ha estado ella y se vinieron mis padres a vivir aquí con nosotros y mejor que ha estado ella y siempre hay algo que pues porque no es lo normal y entonces pues algo queda, ¿no? Pero bueno, pues esto hay que echarle paciencia y yo ya, es que la paciencia que la tengo yo ya muy agotada.
1: Tú ya la tienes ya más que a paciencia, lo que pasa, claro, que esos son palos tan gordos que tú no...
2: Es que lo que tú quieras
1: no te entra en la cabeza, porque es que no le entra a nadie, ¿me comprendes?
2: No, es que lo que yo llevo a cuesta es mucho, mucho sentido. Claro. Y me puedes mirar la salud a mí, en general, sí.
1: Vamos a ver tú la salud. Ay, tu salud. Que nos diga las cartas sobre tu salud. Vamos a ver, la mujer que sería la cisno. Me has dicho Virgo, ¿no?
2: Virgo. Sí, Virgo de 69.
1: De 69 sí. La salud. Virgo de 69 la salud. ¿Qué le cubre, qué le viene? A la Virgo que tiene.
3: Chicas, con vuestro permiso, perdona que os interrumpa. María Dame, Lolita, Ramón y Coral, libres y disponibles en privado. Gracias.
2: A ti.
1: Vale. Vamos a ver a Virgo, 69 años, la salud que le cubre, que le viene a la mujer. ¿Cómo va a estar de salud a Virgo que tiene 69 años? Virgo de 69 años. Cuando tú me digas ya, paramos.
2: Ya.
1: Venga. Venga, vamos a ver, la izquierda, el centro o la derecha.
2: La derecha.
1: La salud la tienes también con la torre. No sé si tiene mucha visita al hospital, médico. Habla también de problemas con la respiración, con los pulmones, la torre. No sé si te has caído, te has dado un golpe o algo.
2: Sí, me hace ya...
1: Órganos dobles, cosas crónicas degenerativas, ansiedad, depresiones.
2: Sí.
1: Problemas con la columna y con las espaldas, cansancio y problemas ginecológicos. Tiene problemas llamativos, sí, que son crónicos también, ¿eh? En los órganos dobles, ¿qué te pasa?
2: Bueno, los riñones, eso ya me viene de...
1: ¿De
2: hace
1: tiempo?
2: Con cierta frecuencia, porque también, digamos que los riñones somatizan los miedos, ¿no? Y lógicamente los años y las situaciones que llevo yo vivida en muchos sentidos pues me han provocado miedo también, aparte de también puede que haya algo genético, que mi padre le daba al pobre cada cólico nefrítico y entonces a mí me dan con bastante, con cierta frecuencia, a veces de llamar a urgencia y otras pues ya yo me voy manejando con lo que normalmente tomo. Y después también ahora pues tengo artritis ya desde hace tiempo y ahora tengo el que me cuesta tener el teléfono cogido, pero como no se puede cruzar pues aquí estoy en el brazo derecho, pero es lo mismo, eso pues ya veo cuando esto se me salió a mí, ella era todavía un bebé y eso no tiene remedio. Eso tiene cuando hacía tiempo que no me daba, pero te da de vez en cuando. Yo sé que no puedo hacer esfuerzo con el brazo derecho, ¿no? Pero yo ya tengo mis manitas, porque eso no es ni operable, ni. Y yo voy, pues toda la vida he ido tirando así. Siempre llevo una muñequera en el bolso. Cuando he estado trabajando en mi mesa, siempre una muñequera, pues porque. Y cualquier cosa que es de un poquito de esfuerzo, de eso, pues lo hago con la izquierda, en fin, que eso es como, pero ahora me hará uno fuerte y posiblemente tenga que ver pues con, hombre, con la movida esta también, desde que empiezo ya a pensar en si se separa, no se separa, si se viene, todo esto a mí me da un movidón que...
1: Claro.
2: Y tengo también fibromialgia.
1: Exactamente.
2: Y bueno, y lo mío de hace ya 39 años, el otro día hice las cuentas, pues, pero ahora en ese sentido, hombre, estoy más sensible en según qué momentos, ¿no? Pero que digamos que estoy mejor, pero lo mío fuerte ha sido, y por lo que pues tuve que llegar a jubilarme, con lo que eso lleva también, un proceso de tribunal médico, de esto, de lo otro, pues de trastorno depresivo y de ansiedad, que eso, eso se escribe con mayúsculas, eso no es ningún... Y después sí, de respiración también, pues tengo antenas de sueño, pero no me pongo al porque yo ya no aguanto la maquinita.
1: Que no puede, ya.
2: Uf, sí, es que eso,
1: la máquina es que insoportable, ¿eh?
2: Uf, eso yo ya es que no la aguanto directamente. O sea, yo ya, es que no. No, porque me agobia mucho, después también, en fin, después te hincha como un globo, vamos, eso es, y que es muy incómoda de ponértela, estás dormida, ¡bum!, se salta, y lo tengo en un grado fuerte, pero yo ya he encontrado mi manilla y voy tirando así, como en una especie de pinzas que lo encontré en internet, y con eso me voy manejando bien. Es que la máquina no la CPAP, es que no soy la única, hay mucha gente, según el nivel que se tenga. Si es un nivel más bajito, pues es más llevadero, porque cuando se va a tender a cerrar la garganta, es cuando eso pega, da el petardazo precisamente para que se abra, ¿no? Pero eso pero yo tengo el nivel muy alto. Entonces, cuando eso dice aquí estoy yo, digamos un petardazo, dicho así de una forma, en la garganta, de aire, y claro, yo he cogido más de un resfriado también por eso, porque normalmente el aire es el que hay en la habitación y es el que te va directamente a la garganta. Y después también, pues, se te...
1: Claro.
2: Que es un rollo, que eso madre es... Mía. Y llega el momento que ella dice...
1: Y te pues, toca ponértela por la noche también, ¿no? Es nocturna, de esas que se ponen de noche.
2: Sí, sí, esa es la de noche.
1: Esa de presión, no, esa que te mete el cañonazo de presión.
2: Esa. De día no necesito yo nada.
1: Menos mal.
2: Día yo no,
1: pero la de noche no, cualquiera la aguanta, exactamente.
2: No, yo es que he llegado ya a un punto...
3: Chicas, nos tenemos que despedir.
1: Pues ¿perdón? Nada, mujer. Que nos teníamos que despedir porque se nos acabó.
2: Es que me ha cogido hablando a mí, entonces no me he enterado yo de lo que... Disculpa. Vale, bueno, reina, pues nada. Un besito.
1: Pues nada, mujer. Muy vamos a ver si hay noticias pronto. Muchísimas digo, yo qué sé, la chica tiene el futuro más negro que volverá. Ojalá que vuelva, que se aclare y que pueda arreglar las cosas. Es que no le puedo decir de la manera, por mucho que haya hecho ya. Pero bueno, a ver, hija.
2: No, cariño, hombre, no es que tú lo que haces es lo que estás viendo en este momento.
1: Exactamente.
2: O sea, tú por más que quieras no me puedes pintar lo que no es.
1: Totalmente.
2: Bueno, Rocío, cielo, pues nada, hombre, que tenga muy buena tarde, muy buen, que todo venga bien. Un besazo, pues sí. Muy requete fuerte.
1: A ti, cuídate mucho, le voy.
2: Igual, cielo, gracias.
1: Hasta luego.
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4: Rocito, ¿qué pasa?
1: Hombre, María B, ¿cómo vamos?
4: Pues aquí vamos, hija mía, con la calor.
1: Ya ve. Tela.
4: Aquí vamos.
1: ¿Y tú qué? Dime.
4: Pues nada, hija, aquí que quería, digo, como estaba escuchando, digo, voy a ver si la Rocío me puede mirar mis guías espirituales, que tienen para decirme, qué mensajillo tiene.
1: Tus guías. Vamos a ver, la B, que la guarda, la protege y la guía, y qué consejos y mensajes le dan a la B. Vamos a ver, la B, que la guarda, la protege y la guía, y qué consejos y mensajes le dan. Vamos a ver, a ver. ¿Quién te guarda, te protege y te guía? ¿Y qué consejo y mensaje te dan? Cuando tú me digas ya paramos.
4: Ya.
1: Dime del 1 al 21 una carta, ¿ves?
4: 5.
1: 1, 2, 3, 4 y 5. Que serían los valores, los principios, la moralidad, la familia. Cosas que a ti te han inculcado. Pero te sale la protección, sí, que tú eres protectora. Hay un hombre contigo, que no, si no es tu padre, pues tu padre está vivo, pues será un varón de tu familia, pues un abuelo, un hombre, un varón, el emperador. Que también hablan de que tú puedes ser una mujer, pero con el arma de un hombre, que trabaja como un hombre, se defiende como un hombre, lucha como un hombre. Dice, llegará economía a tu casa, o mejorará la economía en tu casa. Te habla de luz, pues este hombre tiene luz. Y te habla del haz de oro en el haz de copa, que tiene que ver con las mejoras económicas que pueden venir, que no han venido ahora, no, que si no vienen ahora vendrán un poquito más adelante. Eso lo habla el hombre, me ha dicho izquierda, ¿no?
4: Sí.
1: Vale. Ojalá. Vamos a ver. Fuera parte. Ese hombre dice que tenía problemas de corazón y de sangre. Entonces, no sé si es que le dio algún problema también en el corazón. ¿O tenía problemas con la sangre? No. ¿Algo con sangre?
4: Sí, le dio una embolia cerebral. Bueno, varias.
1: ¿Este qué era? ¿Tu abuelo, no? ¿Un abuelo tuyo, no?
4: Sí, sí. Mi abuelo. Por parte...
1: ¿Que era de campo? ¿Le gustaba el campo, los animales? Dice, muy estricto. Sí. ¿O ya, de carácter así como todo en su sitio? Orden. De orden, me dice.
4: Efectivamente.
1: ¿Muy políticamente correcto o de orden? Luego te hablan de la muerte. A ti dice que te llegan, a ti te hablan otros seres fallecidos. Tú dirás, pues yo no lo escucho, sí. Sin embargo dice que sí, pues. Tú tienes la muerte con el juicio. Dice, fallecidos que le hablan. ¿Y qué te dicen? Dice que estás bien mirada por Dios, que te protege y que de todo saldrá. Porque la muerte es eso. De todas las maneras dice, morirás y renacerás de una manera distinta. Se arreglarán tus problemas porque tiene la estrella. En algún momento se tiene que arreglar. Eso te lo dice el hombre de arriba y luego abajo justamente te sale la emperatriz. Entonces, si la madre está viva, pues pasamos a la abuela. Esa mujer dice, tenía problemas de desorden psicológico o neurológico, problemas con la mente.
4: Bueno, a ver, abuela, la de parte
1: madre... Parece una abuela, ¿eh? Porque sale a la vera de la familia, del papa, que eso también puede ser religiosa o muy de rezar o de cosas de esas.
4: La madre de mi padre, sí. Sí, muy estricta. Bueno, sí, así, y sí, tenía problemas en el sentido de que, bueno, lo pasó mal y luego pues eso lo acababa reflejando, o sea, no estaba muy centrada, vale.
1: A mí me dice que tú buscas tu parte creativa, que tú eres muy creativa. Eso se referirá a lo que tú estudias, que puede ser el arte, la música, la belleza, la cosmética, todo eso que tú haces. Pues sale el canto, que también puede ser, que en este caso, pues si no el canto, pues tiene que ver con lo que tú haces, que sería lo de la belleza. Pues sale mucho el juicio, la estrella. Esa mujer, la abuela esa, parece que también era así, muy parecida en ese sentido. Lo que pasa que a lo mejor en esa época no pudo, pero o era presumida o le gustaba esos temas o canturreaba o algo así.
4: Sí, totalmente, le encantaban esos temas, era inteligente, era presumida, lo único que le tocó vivir en la otra y no...
1: Claro, en otra época. Yo para mí me dice que tú buscas mucho tu creatividad o desarrollarte en tu creatividad, en la emperatriz, que sería la creativa, la que tiene mucho que dar y que está estudiando, que está aprendiendo, pues sabe mucho el aprendizaje, el estudio, y te habla mucho de la tranquilidad o la calma, que guarda la tranquilidad, la calma, o que te autodepuras tú contigo misma, nadie te regala nada al mundo, pero va consiguiendo más o menos lo que tiene con firmeza, y hablan de niños de luz alrededor de tuya, y tú que vas a tener más lucidez. Eso siempre es un problema. Bueno, vamos a ver, es un problema, porque vuelvo a decir, cuanto más claro se ve, más se sufre, pero hay que ver. Si no se ve, ¿me comprende?
5: Ya que te pega, por fin.
1: Hombre, vamos a ver, supuestamente hay quien vive sin ver la realidad de la vida, pero así tampoco se puede vivir, porque a la realidad de la vida hay que verla. Claro, pero si la ve, sí, es muy cruda. Entonces, pues es jode o duele, o tú sabes, porque estás viendo la realidad, sí, de la vida.
5: Sí, te desencantas de la vida, eso.
1: Exactamente.
5: Te queda. Pues eso,
1: pero claro, lo que hay que aceptar o hay que ver con que, esa es la realidad de la vida, que es lo que yo le quería decir antes a la mujer que salió, a la Escorpio, y a la otra que salió después igual, sí, que sería la Aries, que aquí no estamos de paso, que esto no es la, que estoy harta de decirlo, que esto no es el paraíso, dirá, hija, pero es que todo mal, que si esto, claro, pero eso no le pasa a ella, eso le pasa a ella, te pasa a ti, me pasa a mí, le pasa a todo el mundo. Pa uno que sí, se esté en una etapa, muy bien, pero eso son etapas. No quiere decir que eternamente todo el mundo estemos bien todos siempre, o así, una cosa así, porque no estamos en el lugar que supuestamente, claro, ellas piensan, es que yo lo que quiero es ser feliz, claro, y yo y todo el mundo, es que es lo que queremos, pero eso no es la realidad de la vida.
5: No, ya nos gustaría a todos ya vivir.
1: Exactamente.
5: Pero cuando no.
1: Claro, pero eso es muy jodido saberlo, porque claro, si tú eres consciente de que tú has venido aquí, que tienes una misión y que no te vas a escapar ni en un verde, y que como te toque el pan o el pino o el árbol, pues lo tienes que coger y no puedes escaparte, pues supuestamente eso es lo peor, porque te eres consciente de lo que hay. No es lo mismo vivir inconsciente, diciendo, pensando de que yo qué sé, que viven en el jardín de las flores, o yo no sé lo que se imagina el mundo donde vive. Hay gente que se, claro, que prefiere pensar así, porque la realidad es muy jodida, muy cruda o muy dura. Sí, de todas las maneras, espiritualmente no se debe mal. Si yo tengo que decir, está mal, no. Que tiene problemas, claro, igual que todo el mundo, pero lo va resolviendo o va luchando, ya sea encargar de arriba si no tienes fuerza de empujarte, tu abuela, tu abuelo por otro lado, ¿me comprende? Tú misma, con tus herramientas y con todo lo que te ha dado la vida, o tú te has propuesto, más o menos, las cartas no son malas. Yo no tengo malas cartas. Hay una mujer. La mujer esta viene con una chica joven, no sé, pero hay otra chica joven.
5: Una chica joven.
1: Es que la estrella, es que la estrella parece una chica joven, pues así como juvenil, niña o juvenil. Pero viene a la vera de la mujer, de tu abuela, a la que habla de que es presumida.
5: No lo sé. Mi abuela una joven, dices, una persona. No,
1: claro, la estrella siempre implica niña o juventud, pero alguien joven.
5: Ella tuvo un hijo que nació muerto, pero era niño y era un
1: pero
5: hijo
1: era varón
5: pequeñito.
1: Aquí sale una niña o una mujer joven o una chica juvenil, que parece también.
5: No lo sé, puede ser, no sé quién puede ser. Alguien suyo.
1: Sin embargo, aquí protegida supuestamente estás, porque claro, vamos a ver, de todos los problemas que pueda ir teniendo, pues se van a ir poniendo en su sitio poquito a poco. Que lo que pasa es que vuelvo a decir que no estamos en el paraíso, pero bueno, tú ya eres consciente de eso, o tú ya eso más o menos tienes más claro que el agua, te ya sacas los mensajes del Miguel. Hombre, porque tú sales con una de espada, Miguelina eres también. Vamos a ver, mira, hoy he puesto yo una vela azul a San Miguel. Sí, le tengo puesta la vela azul. Es que yo voy por Avenate. Quiere decir, hay un día que me levanto y digo, hoy la voy a poner verde, no sé por qué. Otro día digo, hoy la voy a poner azul. Y así, depende del color, se me vienen los colores. Pues hoy la he puesto azul. Vamos a ver. ¿Será que necesito el azul o a Miguel hoy? Vamos, de que nos digan las láminas. Se te oye flojito, ¿eh? O se te entrecorta.
5: ¿Por qué?
1: Vamos a ver qué te quieren decir. Miguel o los miguelinos. Yo le digo los migueletes, ¿eh? Vamos a ver a la B lo que le quiere decir o le aconsejan los miguelinos. ¿Qué le aconseja o qué le dice? ¿Qué mensaje le da? Cuando tú quieras, paramos.
5: Ya.
1: Dime, hay que sacar tres cartas. Tú me dices del 1 al 44 una.
5: El 1.
1: Del 1 al 43 me dices otra.
5: El 6.
1: 1, 2, 3, 1, 2, 3, 4, 5 y 6. Y la última sería del 1 al 44, 43, del 1 al 42.
5: El 5.
1: 1, 2, 3, 4 y 5. Estos mensajes le gustan mucho a la torera. A la torera le encanta que le den los mensajes de Miguelito. Vamos a ver, dice, distánciese de las situaciones negativas. Quiere decir que tú te tienes que distanciar de las situaciones negativas. Dice, este es el objetivo de tu vida. Quiere decir que el objetivo de tu vida es que tú te tienes que distanciar de las personas negativas. Luego te dice, tus hijos o hijas, que en este caso sería hija, están bajo la protección de los ángeles, que sí, que tu niña estaría protegida por los ángeles y que de eso no te preocupes, porque más protegida que no puede estar, sale el arcaje que cuida de la niña, sale la niña con el osito en la mano y él protegiéndola, porque a lo mejor a ti eso te preocupa.
5: Mucho. Yo siempre tengo a la niña en la figura del arcángel metida. ¿Ves? Siempre le pido. Por mi hija, siempre.
1: Pues mira cómo te lo está diciendo. Dice, ve, dice, tu hija estará bajo la protección de los arcángeles. Claro, si la tiene metida allí. Y fuera aparte, él claro, está con ella. Sí. Es que sale.
5: Siempre la.
1: Y luego ya te habla de eso. De que tú tienes que distanciarte de las situaciones negativas. Porque ese sería el objetivo de tu vida. O conseguiría los objetivos de tu vida haciendo eso. Por eso dice que hay que distanciarse de las situaciones negativas, distanciarse de las situaciones que a lo mejor no te sirven, o de gente que no te interesa, me da igual, como si quieres ser de mí. Pero que tú te tienes que distanciar de situaciones negativas, te lo están diciendo con claridad, para tú poder conseguir los objetivos de tu vida. Ojo, esos son mensajes que tú lo harás cuando tú veas correcto o conveniente, no es una obligación, pero te lo están diciendo. Siento así, ¿eh?
5: Sí. No, y tienen razón, porque sí, a lo largo, mirar todo lo que ha pasado a lo largo de, bueno, de estos últimos tiempos, porque un montón de personas que yo diría se han caído, ¿me entiendes? Personas que tal, se ha destapado todo, que te decepcionas por un lado, pero que por otro lado lo agradeces porque piensas, bueno, mira, a ver, mejor sola, ¿me entiendes?
1: Que es que mal acompañar, exactamente.
5: Totalmente. Que no te desea ningún bien, exactamente. Para que no totalmente. Te deseen nada bueno, mira, quédate en tu casa que yo ya tengo.
1: Para que no te sumen, como dicen, o para que no te sumen, para que te reste mejor, porque se queden en su casa.
5: Pues sí, porque ¿para qué? ¿Me entiendes? No tienen. O sea,
1: ¿ves? Pero esas cosas que tú ya te la tomas así, es una evolución que tú has hecho correcta. Que ya no te cuece tanto o lo llevas de otra manera, ¿me comprende?
5: Me ha dolido, no te voy a decir que es maravilloso.
1: Hombre, claro, por ejemplo, alguien que... exactamente, claro, te duele, pero aprende y más o menos ya, ¿me comprende? Claro, si es lo que yo digo, si aprendemos a base de hostia, como yo digo, aquí no hay utopía, aquí no hay punto sin hilo. Aquí se aprende a base de pom, pom, pom, pom que te doy. Así anda.
5: Una palabra. Es el de arriba. Ya te puedes poner como tú quieras. Roja, verde, azul.
1: Eso se lo he dicho también. Es claro, es lo que yo le he dicho a la mujer de antes. Que es que la pobre se cree que es la única que tiene sufrimiento. Que no, que ella tiene su sufrimiento. Claro, ella mira por ella, normal. pero que solo claro, tiene, yo qué sé, ¿quién te dice así? Por la mitad del mundo, y peor. Pues se me ha comido una media sandita. Digo, pues tú te has comido media sandía. Es que no come hace 20 días.
4: Pues sí.
1: Cada uno si tú te pones a pensar así, entonces cuando te das cuenta de que nos quejamos, pero también nos quejamos a veces por gusto. Algunas veces, la mayoría es por gusto. Que yo digo, no te da problema, ¿eh? Que la mujer tiene sus problemas, la pobre. Pero, por lo menos come, por lo menos vive, por lo menos paga la luz, por lo menos hace su casa. Lo sí. que pasa es que, claro, ella está aferrada a sus problemas, que son los suyos, y ya sí. está, y no ve nada más que eso.
5: Sí, todos tenemos...
1: Hay que mirar un poquito para los lados.
5: Sí, para más que nada para darte cuenta y respirar, porque...
1: Exactamente.
5: ¿Sabes? O sea, si no lo miras así, es que parece que tú solo... que te tenga el de arriba enfilado o algo así, porque yo...
1: Exacto, y no es así. Como si a cada uno nos tiene una prueba. A cada uno nos pone una prueba, y muy jodida, o muchas pruebas jodidas. Pero a todo el mundo, no nada más que a mí o a ti, a todos. Lo que pasa es que, claro, nosotros nos duele lo nuestro, claro.
5: Exactamente.
1: Pero cuando estemos así, entonces, lo que hay que mirar es para los lados y decir, a ver... Que nos quiere decir que por eso nosotros no queremos que los demás les vaya mal, pero que hay muchas cosas malísimas, malísimas, y peor que lo que nosotros nos podemos imaginar.
5: No, no, y aceptar y decir, bueno, ahora no lo entiendo. Ya en estos momentos no lo entiendo.
1: Exactamente.
5: No entiendo. Pero yo me voy a dejar, yo me dejo llevar, y tú ya me...
1: Exactamente. ¿Ve cómo lo aprendes? Te deja llevar, te deja fluir, y como el que manda, pues tú le dices, bueno, pues ya me va a andar a algún lado, tú sabrás dónde me va a llevar, ya está, para que me ya pelea con la pared.
5: Es que no te queda, cuando te resistes, si te resistes, es más sufrimiento para nosotros.
1: Claro,
5: porque vas a acabar.
1: Es ley de vida, porque somos humanos, pero que claro, cuando tú encuentras eso que tú has dicho, que sería bueno, pues yo me dejo fluir, ¿ves? Ya está, ahí está, en que todo se vaya poniendo en su sitio, porque en verdad... El que lo va a arreglar, al final, pues tú te dejas fluir, ya está. Es que
5: yo te lo digo, muchas cosas a mí me pasan y digo, yo no lo pillo. A mí esto no me parece bien, ni me lo encuentro. Pero tú más, o sea, tú sabrás por qué. Por lo tanto, ahí lo tiene. Yo me dejo llevar y a que sea lo que tú digas, porque no... Es que si no te lo tomas así, te lo juro por Dios, que esto es para morirse.
1: Exacto. Pero llegar a ese punto de reflexión que tú has llegado, eso es muy positivo, porque vale, te va a pasar cosas, pero no te lo toma como te lo tomaba antes, o no lo vas a sufrir como lo sufrí antes, ahora lo sufre de otra manera, o lo lleva de otra manera, pero ese sería el punto de reflexión, si no puedo luchar con el de arriba, es que no puedo, y no con el vecino ni el de al lado, aunque ellos sean los que nos provocan los daños, el de arriba pone las pruebas y es el de arriba el que manda y fuera.
5: ¿Pasar? Y ya aparecerá, esto te lleva, llega un día que entiendes que haces ahí, o porque tal persona no está, o porque la otra pasó no sé qué.
1: Exactamente, se va dando cuenta, claro, en el tiempo.
5: En el tiempo el puzzle se va acercando. Y todo lo mal que lo has pasado por una cosa, te dices, pero si no hubiera pasado esto hubiera sido peor, porque entonces me hubiera pasado.
1: Exactamente.
5: ¿Sabes? Y llegas a eso, nada más. Entonces dices, bueno, esto va a ser hace un tiempo, me toca esto. Por ejemplo, cuando yo me miro las cosas contigo y no salen lo que es, ¿sabes? A ti te gustaría que saliera una cosa, pero te dicen otra cosa. Te están diciendo, no, por ahí no es. Y te vas a ir por aquí y por allí, porque esto es así, por la vida o por lo que sea. Bueno, pues así será, ¿vale?
1: Sí.
5: Ya está. Ya lo pillaré. No tengo otra manera de es que
1: lo que pasa, hombre, que
5: al final
1: luchar contra un muro, a veces lucha, pero con algo que tú veas, pero cuando tú ves que es un muro, que es una barrera, otra barrera, tú dices, hostia, por pero algo me pone tanta barrera, me ya quedas que ojo mejor quieta, ni bajo energía.
5: No, sí, voy a saltar. No, y que dices, voy a llorar, pues lloro, porque me da la gana y me desahogo, pues vale, lloro,
1: totalmente.
5: Pero ¿vale? O sea, me desahogo, lloro porque siento impotencia, porque no lo entiendo, vale. Muy bien, pero no hago más. O sea, no pataleo, ni intento ir por aquí, ni intento ir por ahí, porque voy a acabar en el mismo punto. Que a mí me ha pasado. A mí.
6: A ti y a mí y a todo el mundo. Claro.
5: Pues lo hago así.
6: Lo que pasa es que hay gente que se encabezona y cuanto más cabezona nos ponemos, pues al final nos van a dar igual, ¿no? Que el problema es el mismo.
5: Pues peor, tú te acabas más frustrada que otra cosa. Y algo.
6: Pues sí.
5: Y nada, yo me ha costado muchas decepciones, me ha costado eso, pero al final dije, ya, bueno, pues nada, esto es lo que hay, pues esto es lo que hay. No es más, Rocío.
6: Pues sí.
5: Yo por eso voy pensando que la cosa va bien, bien, que no, pues agárrate los machos porque, ¿sabes?
6: Claro.
5: No están tus machos. Hay muchas cosas que no. A ver, tú puedes venir, ¿eh? O sea, a ver, tú puedes venir, mira, esto no lo hagas porque si no te pasará lo otro. O no hagas aquello porque si no pasarás por aquí. Pero hay ciertas cosas que dicen, mira, por mucho que te empeñes en esto, no te va a salir porque no está en tu camino y no va a salir. Y ya está.
6: Totalmente.
5: Así. En fin, pues nada.
6: Dime.
5: Pues vamos a
6: algo más, ve.
5: Yo no. No, ya te llamaré otro día.
6: Pues nada, ve. Pues que gracias por llamarnos y hija, que te digo. Que tú ya no sepas. Pues sí, no, eso. Sí. Eso lo tengo más claro también que el agua. Y tú igual. Vamos, que lo sabemos más claro que el agua. El punto es saberlo. Que aquí no se va, que no te va a arreglar el mundo nadie, me siento, te lo tienes que currar tú, pa' un lado, pa' otro, como te deje, una cosa así.
5: Nadie se va de rosita, nadie se queda tan tranquilo, ¿no?
6: Exacto.
5: Bueno, yo no conocía a aún. El que no, no tiene una flauta, ¿eh? Y el que no,
6: exacto. Pues sí.
5: Bueno, pues nada, Rocío, una...
6: Pues nada, un besito, gracias por llamarnos. Ve.
5: A ti, hasta luego.
6: Vamos hablando, dale beso a la niña. Un beso, hija.
5: Sí, hasta luego.
6: Hasta ahora, hija, hasta ahora.

Bueno, pues acaba de finalizar también María Dami, así que ya tenemos a María Dami en privado y a Rocío libre y disponible en directo. 954-11-99-11 o bien el 806-57-07-57.

0: pues Rocío, nosotros vamos con un mensaje que nos ha llegado.
1: ¿Dónde nos ha llegado el mensaje? ¿Por carta? ¿Por fa?
0: Por burofa, por burofa.
1: Venga. Ah. Y la ESP también está libre en el control, ¿eh? La podéis llamar si queréis para hacer bonos y esas cosas.
0: Podéis molestarme un rato.
1: Eso lo voy a decir yo de aquí adelante. Como vea la ESP para, digo que la llaméis para hacer los bonos y las cosas esas.
0: Y la yo encantada de la vida, así se me pasa más rápido, desde luego.
1: Venga.
0: Porque como estés para mirando el reloj, no pasan las horas. Yo estas tardes de para arriba, para abajo, boom, boom, boom, haciendo cosas súper entretenidas, cuando me doy cuenta ya es la hora de irme.
1: Pues sí.
0: Mira, dicho y hecho. Ahora vengo.
1: Anda, te van a hacer trabajar, vámonos.
2: Pero es que eso es así, a que no me dejas.
3: A que no me dejas.
2: Es que aunque tú quieras, mira, niña, no.

0: pues ya estoy por aquí contigo. Y nos pone: hola, guapas, soy Libra de 52. Y aunque parezca raro, quiero que me digas lo que pienso yo de un cáncer de 55. Izquierda y gracias. Te manda una carita con un besito.
1: Que yo le diga a la Libra qué piensas de un cáncer, porque ella no sabe lo que piensa.
0: Hay muchas veces que no sabes verdaderamente cuál es el sentimiento o lo que piensas de esa persona, porque ni siquiera te has parado un segundo a preguntarte. Esto a mí ya también me ha pasado.
1: O que me está poniendo a mí a prueba.
0: No, yo creo, es que nunca te ha pasado eso.
1: A mí, yo lo que yo pienso de alguien lo sé perfectamente.
0: Sí,
1: puede estar equivocada o no esté equivocada, vale, pero yo sé lo que pienso.
0: Pero puede ser, a mí me ha pasado más de una ocasión de pararme y decir, bueno, espérate, ¿qué está pasando? ¿Qué es el sentimiento? Y muchas veces no sabes enfocar verdaderamente el sentimiento que tienes o el pensamiento, no sentimiento, sino el pensamiento que tienes de esa persona, porque ni siquiera te has parado un segundo a hablar contigo misma.
1: Pues yo la pregunta no la entiendo ni a hostia, así que explícamela porque es que no entiendo.
0: Bueno, pues tú mira, tú lo que tienes que mirar...

0: es: ¿qué pensamiento tiene Libra de 52 hacia un Cáncer de 55?
1: A ver, los pensamientos que puede tener la Libra hacia Cáncer. ¿Izquierda a la derecha o la izquierda o
0: centro? La izquierda.
1: A ver, la Libra, los pensamientos hacia Cáncer. Izquierda a la izquierda. Vamos a ver lo que pueda pensar Libra de Cáncer. A ver lo que dice las cartas de eso. Qué pregunta más rara eso, la Libra. A ver, lo que piensa la Libra de Cáncer y la izquierda. Hombre, Libra piensa que puede ser Cáncer muy manipulador, muy lento o poco comunicativo o aislante, o que es poco expresivo en conversación o en comunicación. Piensa que la bloquea y que tiene el diablo. Entonces tú puedes pensar que es egoísta, puedes pensar que es una persona con mucho ego, con mucho orgullo, bastante listo en el fondo, y que a ti te interesaría que él tuviera cambio, o piensa que debería de tener unos cambios, que fuera más justo o que fuera más claro o más concreto en en sus pensamientos de él, porque él piensa también que él es un hombre que habla con la luna, siendo, porque no es claro, que no es sincero o que no es transparente. Eso es lo que puede pensar la Libra del Cáncer. A lo mejor me estoy equivocando, por eso digo. Es una pregunta rara, pero eso es lo que ha salido. Piensa un montón de cosas del hombre Cáncer. Pero bueno, lo mismo está, es correcto, lo mismo está equivocada, que es lo que yo he dicho antes. Yo puedo pensar muchas cosas, pero a lo mejor puedo estar equivocada o no.
0: Claro, puede eso, tú puedes tener o no crees que tienes unos pensamientos o unos sentimientos a esa persona y después resultan que no, que te das cuenta con el tiempo. Vamos a ver, ¿a quién no lo ha pasado, digo yo, no, de tener un acercamiento con un amigo que es amigo y surge pues algo más que la amistad? Pues estaba equivocada, porque lo que sentías hacia él no era un cariño de amigos, sino algo más sentimental, algo más de parejas, o viceversa, o que estabas con tu pareja, llevabas mucho tiempo, pensabas que lo querías, que lo amabas, pero verdaderamente lo que tenías hacia él era una costumbre y un te quiero, igual que puedes querer a cualquier otro familiar, como es tu padre, tu madre, tus hermanos, tus hermanas. Pero es que ni siquiera te has parado a pensarlo. Lo que pasa que después pasan cosas de la vida y dices tú, ostras, pues a lo mejor no estaba enamorada como yo pensaba. Esas cosas pasan.
1: Pues sí.
0: Pero porque no nos sentamos a hablar con nosotros mismos, que ese es nuestro mayor problema, que no nos analizamos y no pensamos. Lo que pasa que después llega, por ejemplo, ¿no? Voy a poner dos ejemplos claros. Estás con tu pareja durante muchos años y se te presenta una persona, empiezas a conocerla, te gusta, te ilusiona y dices tú, ostras, pero espérate, ¿y qué siento yo por la persona con la que estoy? Si estoy ahora mismo ilusionada y solo sé pensar en la persona nueva. Pues evidentemente cuando empiezas y reflexionas te das cuenta de que verdaderamente con la persona con la que llevas muchos años de relación lo que tienes es un cariño, es una zona de confort,
1: un apego.
0: Exactamente, un apego, pero por así decirlo, sexualmente no te atrae como te atrae esa nueva persona. Pero eso, como no nos paramos a pensar, al revés, llevas muchos años con esa persona se va con otra y te deja, y tú, claro, al principio lo pasas mal, pero después te das cuenta que verdaderamente lo estabas pasando mal porque te han quitado de la zona de confort.
1: Claro.
0: Y porque ahora es como ¿ahora qué hago con mi vida?
1: Claro, lo que más cuesta es el apego y la zona de confort.
0: Exacto.
1: Eso es más fuerte que muchas cosas. Aunque la tendrías.
0: Pues este es el tema. Dame un segundito.

0: Pues yo creo que de ahí venía la pregunta. A mí la verdad es que no me ha parecido nada raro. Yo sé que, joder, en algún momento de la vida, no sé, a lo mejor soy yo como esta mujer, igual de rara, pero es que a mí también me ha pasado.
1: Oye, es que la noto una pregunta rara, digo, que es raro que me pregunte a mí ella, es lo que pienso, me ha llamado la atención, claro.
0: Porque muchas veces no sabemos gestionar nuestros sentimientos y no sabemos qué es lo que nos pasa. A lo mejor es eso, ella te está preguntando por una persona que acaba de conocer cuando ella ya tiene su pareja y le resulta extraño, porque ella quiere mucho a su pareja, que esa persona le llame tanto la atención. Y como no sabe gestionarlo, pues por eso pregunta.
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3: Hola, buenas tardes.
4: Hola, Rocío, buenas tardes.
3: Buenas tardes, dígame.
4: Soy Libra, de 63. ¿Me puedes mirar con un cáncer?
3: Una librita de 63 con un cáncer. ¿El cáncer qué edad tiene, hija?
4: 64.
3: De 64. ¿Y qué quieres saber del cáncer?
4: Pues a ver qué piensa hacia mí, o casi.
3: El futuro del hombre contigo. Vamos a ver el hombre, que es un cáncer hacia la Libra. Cáncer de 64 hacia Libra. Vamos a ver el cáncer de 64 hacia la Libra. Libra tiene 63 y el cáncer 64. Vamos a ver este hombre hacia ti. Cáncer, cáncer. 64 hacia Libra. Ya le dice a las cartas que le digan los pensamientos o las intenciones o los sentimientos, si los tiene, y qué futuro puede tener, o esto a dónde va, fuera parte. Cuando tú me digas ya paramos.
4: Ya, izquierda.
3: Ven. Vamos a ver. Ahora mismo que no está, se ha distanciado, ha habido ahí un distanciamiento.
4: Sí.
3: Dice, hay un cambio y grandes dilemas. Entonces, o él ha cambiado y tiene dilema, y cuando hay dilema es porque hay dos situaciones. O tengo, no tengo claro esto que tú me estás diciendo de los sentimientos. Mis sentimientos han cambiado. Entonces, él tiene dilema porque sus sentimientos han cambiado, ¿eh? Libra, me has dicho que eres tú, ¿no, hija? Uh-huh. Dime, ¿me has dicho izquierda o derecha?
4: Izquierda.
3: Entonces, habrá unos cambios donde él tenga que tomar decisiones, incluso tú. A ver, por el motivo de por qué. Es que está ahora mismo parado, ¿no? Supuestamente, ¿no? ¿Libra?
4: Sí, sí, no, solo somos amigos. Él,
3: es que se está, no sé, parado.
4: La intención estaba mal con su mujer y no sé.
3: ¿Ves? Se iba a dar sería paso de el algo. Dilema, ¿no? El dilema pues sería que hay otra mujer más, ¿no?
4: Sí.
3: Ya. Claro, entonces en su mundo, aunque nunca haya pasado nada, lo que sale es la sacerdotisa, que sería algo en lo oculto, que todavía no ha sucedido. Y su mundo es verdad que está derrumbado, pero es lo que yo digo. Pero arregla tu mundo. Es que si no arreglamos el mundo, pues así se queda derrumbado con la otra señora. Aunque esté derrumbado, tiene que seguir y no ser motivo. Contigo, ahí en un momento dado, tú le puedes llamar la atención, que no haya pasado nada, y el ermitaño. Con tiempo, o que se lo toma tú con filosofía, le trae el cáncer. Sí. Si tú tienes paciencia o esto va con tranquilidad, puede haber un inicio, sí, porque él mira hacia el mago y hacia la sacerdotisa en lo oculto, pero en lo oculto de la otra señora, que yo sé que no estoy mal, que no estoy bien con ella, lo tengo todo roto, pero tengo que seguir con ella por lo que sea. Tú sabes las cosas que le pasan a esta gente que sigue, aunque está todo mal. Y el resultado que al final, pues yo me veo siempre que tengo que hacer un cambio, pero bueno, ¿y cuándo va a hacer cambio? Una cosa así, ese sería el problema. ¿Cuándo va a hacer el cambio? Yo creo que la que cambiaría serías tú, porque no vaya a aguantar este tipo de situación. Pues si yo tengo una situación contigo en lo oculto, tú vas a tener que dejar a otra señora, no la vas a dejar y te va a pegar un año, dos años, tres, 14, la que va a cambiar es tú, ¿me comprendes? Y la que va a decir, no, pues yo me voy de aquí. Porque yo esto no, a mí no me interesa esto, pues yo necesito otra cosa que me interese.
4: Además, es que no lo admite, que está mal con ella. Cuando él me lo
3: claro,
4: dice.
3: No lo admite, pero está. Pues dice, si tiene el mundo con la torre, exacto, pero no la mente, pero lo tiene mal.
4: Sí, ¿sabes por qué, Rocío? Es que te llamo porque estoy súper indignada, porque hemos quedado hoy para tomar algo, sí. Y es que no lo admite, ¿no sabes? Digo, pero ¿cómo eres tan...? Digo, mira, cambiemos de tema, porque no, ¿eh? ¿No sabes? No lo admite, como dice que él está bien. Y cuando nos hemos despedido, me dice, pórtate bien. Digo, ¿cómo que me porte bien? Digo, yo siempre me porto bien.
3: Ya. Ah, que te porte bien porque se cree que tú te vas a tirar encima de hoy y va a abusar de...
4: ¿Yo? ¿Qué no, va? ¿Que no? Como diciendo que eso, porque sabes que me ha preguntado, ¿qué tal los amores? Como no sabes, él está mosca, como si yo, ¿no sabes?
3: Sí, no parece que pues tú le vayas a dar luego problema o algo de
4: no,
3: eso.
4: No, problemas no. Como que si yo me fuese a buscar a alguien, ¿no sabes? Uh-huh. Eso claro. Me da a entender, vamos.
3: Dime de lugar problema. De otra manera y concéntrate.
4: Bueno, el 8.
3: Ay, 1, 2, 3, 4, 5, 6, 7 y 8. Vamos a ver. Si entra aquí, entras en lo oculto y fuera.
4: No.
3: Ya no hay más nada. Entonces, esto ya lo decides tú. Como te metes a lo oculto te queda y luego a salirte sale hierro, ¿eh?
4: Que no, que yo no voy a pasar por eso. Que va.
3: Pues te digo, entonces, el cambio, fíjate tú, el no. cambio sería para la sacerdotisa, para ti, en lo oculto, y tú eres la que te tendría. Igual que me está metido, él te busca, pero no se separa. Y tú tendrías que decidir en su debido momento, pues me voy de aquí porque yo no estoy toda la vida de oculta, una cosa así. Pero quiere en lo oculto. Uh-huh. Claro, en lo oculto, cuando pueda, de vez en cuando... Ahora que sí, ahora que no, ahora me pasa esto, luego me pasa lo otro, tengo problemas, no sé qué, un follón.
4: Que no, que para nada. Me va a llamar o vamos a quedar dentro de unos días, ¿qué me ha dicho? No, yo si paso olímpicamente, ¿qué dices?
3: Pero es que si quedas dentro de unos días, ¿quedas para eso? Para comenzar algo en lo oculto, acuérdate, ¿eh?
4: No. Para nada, que va. No, es que hemos quedado para comer, que va.
3: Ya, pero eso lo dices tú. Detrás de la comida viene el postre.
4: No.
3: Vamos a ver, la cáncer con el hombre. Que sería el... Perdón, tú eres la libre y es el cáncer, ¿no?
4: Eso.
3: Tú eres la libre y es el cáncer. Entonces, ella ha quedado para comer de todos los días. Pero esto se va a llevar a cabo... Las intenciones del cáncer es solamente comer. ¿Qué quiere el cáncer con la libra? Nada más que comer. Y si es verdad que va a quedar dentro de un par de días con ella a comer.
4: No, un par de días no hemos quedado. Ya.
3: Bueno, pues si va a comer contigo, otra vez con el papá, que es su compromiso. Dime izquierda, centro, derecha, hija.
4: Izquierda.
3: Vamos a ver. Tiene un compromiso, quiere que tú llegues con ella a unos acuerdos, porque tiene el compromiso, tienes que llegar a unos acuerdos con él, supuestamente va al punto de vista, él te va a llamar o sale conversaciones, de momento salen conversaciones o la ha podido ver, pero se va a quedar parado, o se ha quedado o se va a quedar, una cosa así. Te puedo decir que está mal con esa señora, ya puede decir lo que quiera, pero que como tiene que seguir, más o menos es lo que...
4: Pero si se lo he dicho yo, pero si digo, yo es que soy, además de que me lo habéis dicho vosotros, es que yo lo intuyo y además es que me lo ha dicho él, hace tiempo. Y dice, ¿qué va? ¿Qué dices? Eso te lo dirás tú, no sé qué. Digo, ¿pero qué me estás contando? Pero si tú mismo...
3: ¿Qué dices tú, el que tú no dices nada? ¿Qué dice que tú dices?
4: Pues eso, que dice que yo digo que está mal con ella. Digo, ¿pero qué me estás contando? Digo, pero si lo has dicho
3: no, tú no le dices nada, tú le dices, perdona, que yo no te estoy diciendo nada. Tú eres el que me está invitando, el que está mal eres tú. Tú sabrás lo que tú tienes en tu casa. Yo qué sé.
4: Uh-huh.
3: Pero vamos, que tonta no eres, que está mal, pero que está mal, te vuelvo a decir, que haga lo que tiene que hacer. Estamos mal, nos separamos. Y luego voy a echarle la caña a la libra. Bueno, voy a echar en la caña a la libra para meterla en lo oculto y luego yo me quedo ahí en mi casa y con la libra en lo oculto. Es que eso es delito.
4: Que no. Eso lo tengo yo más claro que el agua. Pero que para nada, vamos. ¿Tú crees que algún día reconocerá y se abrirá a mí? Te quiero decir, porque yo soy más sincera con él que lo que es él conmigo. Es que yo no lo entiendo, ¿por qué?
3: No, que no le interesa.
4: Pero si yo no busco que, a ver si me entiendes, no estoy forzándole a que haga nada, para nada. Al contrario, ¿entiendes?
3: Es que eso tiene que salir de él.
4: De él, pues claro. Por eso te estoy diciendo que no, que eso. Pero es que lo que me fastidia es que no reconozca la verdad.
3: Ya. Sí, porque estos son de los que, como dice, tengo mi familia, pero luego yo hago mi vida y doble. Pero no quiere reconocer eso. Ya, pero eso es la verdad que sale ya. Y además, esa mujer que está ahí con él o no está bien o tiene la torre, vamos, que esto está roto. Otra cosa, que esté por lo que quiera, pero que lo tendrán que arreglar ellos, no que te meta a ti ahora por medio. Vamos a ver si el cáncer va a reconocerle a la Libra el problema que tiene. Pero vamos, el problema de que está mal, a ver si lo reconoce, sí o no. Cuando tú me digas ya paramos.
4: Ya. Izquierda.
3: Vamos, yo puedo ver aquí que se harte la mujer, si alguna vez se harta y decidiera de salir de la situación, sería ella, que no lo veo, antes que él, fíjate tú, para que tú veas. Dime izquierda o derecha, hija.
4: Izquierda.
3: Claro, ahí si eso pasara, pues ella lo dejaría y él diría, oh, ya me ha dejado, hay que ver que me ha dejado, ya estoy solo, pero pues porque la ha dejado, pero obligado por él. Él va a declararse que su situación está rota y dice las cartas, no. ¿No quiere? Decí eso. Sale la torre, no. ¿Me ha dicho izquierda o derecha, hija?
4: Izquierda, izquierda.
3: Pues no lo va a decir. Vamos, tú lo matas y él dice que está muy bien.
4: Sí.
3: ¿Vale? Pues estará muy bien como hermano, o como primo, o como familiares, porque esto parece dos hermanos o dos primos ya en una familia, en una cosa así.
4: Uh-huh.
3: Además te voy a decir otra cosa, yo no creo que sea la primera vez que él intenta tener algo en lo oculto con alguien, también te lo digo, porque ya tiene un recorrido.
4: Contigo no,
3: por eso digo, contigo no, con otras personas, pero él ya viene atrás con la luna, con la sacerdotisa en su matrimonio, que sí que él Maduro había tenido relaciones en lo oculto, no te vayas a creer que es nuevo, Otra cosa es que no le dure, o que la oculta le haya dicho, escucha, perdona, ahí te queda, Felipe, que me voy, y lo deja, o no haya guajado, y él quiere volver a seguir eso, pero reconocer que el matrimonio está roto, no, para eso no lo reconoce, porque eso es, da pie a otras cosas, y eso no lo quiere, ¿verdad? Pie no quiere dar a otras cosas, entonces quiere diversión, quiere el loco, pasárselo bien, echar rato.
4: Que no, Rocío, no es de esos tampoco,
3: En este momento sale así, sí, por lo menos contigo, otra cosa es lo que tú le dejes, es lo que quiere, es así, pero no va a decir que esto está mal, y espero que sigue diciendo que su mundo está mal.
4: Ya.
3: Por eso hace tan
4: claro que está mal. Mal no, fatal.
3: Está para que le den, ya. Pero no lo dice, sí. No quiere decir.
4: No lo dice, ¿no? Esa es la rabia que me da, digo, pero ¿por qué no reconoce las cosas? ¿No sabes? Pues, no,
3: porque no le
4: en
3: conviene.
4: Vez de decir, pues sí, tiene razón, ¿entiendes?
3: Claro, es que totalmente.
4: No sé qué cosa más absurda, porque es que yo ni va a cambiar, ni a mejor ni a peor, porque él sabe que yo me lo dijo una vez, que si yo estaría con una persona casada y le dije que no.
3: ¿Ha visto? ¿Cómo
4: entonces,
3: te la
4: él lo sabe, hace tiempo que lo sabe. Mi opinión sobre eso lo sabe. Entonces es absurdo que, pues eso, que me mienta o que no, pues eso, que me mienta.
3: Y entonces, ¿para qué quiere ir contigo a cenar? Si tú ya has dicho que tú no vas a tener una relación lo curto, ¿qué consigues tú con eso? ¿Qué quieres tú? ¿Qué buscas tú con que tú caigas en eso? Es lo que quiere, que tú caigas en eso.
4: ¿Qué va? No. ¿Qué va? Además que él lo sabe. Que no, Rocío, que no. Que él lo tiene muy claro. Por eso está, se aleja y no sé qué. Parece como que me tiene miedo a sus sentimientos. Es que no lo entiendo, porque hoy me ha dicho...
3: Bueno.
4: Es que tú y yo... tú eres una buena amiga y que nos llevamos muy bien, ¿Pero de qué vas? Y está por decirle, ¿pero de qué va? Me dice, cállate, que me has dicho. Dice, tú me has hecho mucho daño. Digo, ¿yo? ¿En qué?
3: Sí, va.
4: Dice, agarrándome así esto y cortando mi virilidad. Digo, ¿pero qué me estás diciendo? ¿Pero qué me estás contando? Y yo pienso que me estaba vacilando a ver qué decía yo, ¿no sabes? Digo, ¿yo? Venga, hombre. Y se ha reído. Dice, no, que es, pues eso, que es, pues es que son bromas. Y entre broma
3: pero
4: y broma...
3: que no es broma, que él habla, él dice que son bromas, pero no, te deja caer cosas para ver cómo actúas tú.
4: ¿Yo? No, pues lo lleva claro. Pues no, ya te digo que lo lleva claro. A mí me puede gustar, que de hecho voy a intentar a ver si Dios quiere que se me vaya de la cabeza. Porque claro, ya está bien. Y punto y pelota. Y bueno, quedar a comer, a mí no me importa, porque quedar a comer, pues eso, como amigos, para despedir el año, ya el mes que viene, o... ¿Lo sabes? Pero lo demás, que no. Y lo que me fastidia es que no reconozca el que está mal, porque podría decir, pues sí, estoy mal, me lo estoy pensando, no sé qué hacer, ¿no sabes? Uh-huh. Digo, pero tú eres el que me has dicho hace tiempo que opinaría... si él se divorciara. Digo, oh, pues oye, lo que tú quieras hacer con tu vida,
3: ve,
4: o sea, claro, que eso me lo ha dicho ya hace años que tuvimos, claro, una conversación de esas,
3: pero como no se divorcia, porque está bien. Otro que no quiere divorciarse ahora te dice que si tú quisieras algo en lo oculto, porque sabes, no se va a divorciar, por eso no. Que la intención es esa.
4: Que no, ya te digo yo que no. Yo lo oculto, vamos, ni loca. Por mucho que me guste y por mucho que va, no entra dentro de mi cabeza para nada.
3: Claro, porque...
4: Bueno, mírame por favor a mi hija.
3: Tu hija.
4: ¿Eh? Dime.
3: Que hay quien lleva esas cosas bien y otras personas que no.
4: Que no, no, yo sería incapaz. Bueno, me muero yo en vida, Rocío.
3: Ya, pero te digo
4: de
3: que
4: estar pendiente,
3: que
4: si le de estar pendiente de una persona,
3: claro.
4: No, pues por eso.
3: Dime.
4: Te digo que está de viaje, a ver cómo le va a ir y eso. Que
3: la
4: se ha ido una semana
3: de viaje.
4: Con la pareja.
3: La chica que sí, ¿no es?
4: Aries, de 25.
3: Es joven. Una Aries que tiene 25 estaría con una pareja. ¿De viaje de fin de semana?
4: No, una semana.
3: Vamos a ver, la Aries está de vacaciones. Lo pregunta la madre Libra. ¿Cómo le va a ir a la hija, que es Aries de 25, con su pareja en Lava esta semana de vacaciones? ¿Cómo le va a ir? A la chica que es Aries de 25, ¿cómo le va a ir? Cuando tú me digas ya, paramos.
4: Ya.
3: A ver cómo le va. Dime izquierda, centro o derecha. Izquierda.
4: Izquierda.
3: A la Aries. ¿Cómo le va? Bueno. Una. Dos. Tres. Cuatro. Cinco. A mí me dice que tu hija está también muy sacrificada con su pareja. Que también ha tenido crisis o derrumbes. Que el viaje en verdad no le va mal. Pues el viaje sale la estrella, sale el sol. Pero que la veo yo ya con fuertes cadenas con esa persona. No sé a qué sentido se refiere. Una historia así. ¿O la arrastra mucho esa persona a tu hija en algún sentido?
4: Sí, la arrastra, sí.
3: Ah.
4: Y la arrastra
3: ahora,
4: hacia su familia.
3: Exactamente. Ella como si estuviera con él obsesionada totalmente o ahí muy cambiada, la veo yo. En el viaje no la veo mal. Porque ella, mientras que esté con él, está muy bien. Que te ya decís, ¿no? Ahora, está siempre sacrificada, es muy celosa o muy posesiva. Y él, muy raro también, con relación a la situación con tu hija. Pero en el viaje, en verdad, bien.
4: Pero mi hija celosa, yo creo que es él más que ella.
3: Bueno, ella tiene el diablo. Entonces, el diablo puede ser soberbia, celo, posesividad que ella tenga, ¿eh? Otra cosa que lo demuestra más o lo demuestra menos. Él es manipulador.
4: Sí.
3: Es que sí, hay dos cartas. El mago es el manipulador y ella es la posesiva o la celosa o la orgullosa o la soberbia. Pero claro, será en otro terreno.
4: Orgullosa sí es.
3: Por respecto
4: sí
3: a él.
4: Exactamente. Sí, sí. Exactamente.
3: Pero con respecto a él, ¿no? Con respecto a él, como si él la domesticara, la tuviera domesticada y la estuviera transformando, que eso me llama la atención.
4: Pues sí, eso digo yo, porque eso me pregunto yo a veces con el carácter que ella tiene.
3: ¿Y eso es lo que veo.
4: ¿Que van a seguir para mucho?
3: Porque yo he preguntado al trabajo, vamos a ver cómo va, cómo van ahí. Vamos a ver qué futuro tiene. A ver qué futuro tiene. La Aries con cáncer. Uy, perdón, ¿él qué signo es?
4: No, él es Leo. De 20...
3: A buen árbol, 26. Decía yo.
4: Eso, sí. No, 26, no, 25 también. Se llevan unos meses.
3: Los dos de la misma edad. Un Leo con un Aries. Dos de fuego. Sí. Vamos a ver esta pareja si tiene futuro. Tienen los dos 25 años. El Leo y la Aries como pareja. ¿Qué futuro pueden tener? Si tienen futuro, sí o no. Cuando tú me digan ya, paramos.
4: Ya.
3: A ver si hay futuro entre Leo y Aries. ¿Izquierda o derecha?
4: Izquierda.
3: Esto es una relación totalmente tóxica. Pero tóxica, que yo sé lo que te cuenta tu hija, pero es tóxica totalmente. Es izquierda, ¿no?
4: Sí.
3: Donde hay un lenguaje que no es muy positivo. Pues aquí cuando se pelea o discute o se habla con el diablo otra vez. Eso sería falta de respeto. Cuidado, ¿eh?
4: Madre mía.
3: En las maneras de hablar de cada uno hay una falta de respeto. La relación ahora mismo está ahí, de momento. Vamos a ver, aquí está el Leo. ¿Qué piensa de seguir? Porque ahora mismo también le conviene, le interesa. Fíjate tú, para estar los dos se dan la espalda. Como estamos, pero nos damos la espalda. Ella está de los nervios de quicia. La pone de los nervios a veces, a tu hija.
4: ¿Eh? Sí, sí, eso me da cuenta, sí.
3: O la pone de los nervios. Sí, vendrán crisis, pues de la torre, pero después de las crisis viene el juicio. Le habla, la manipula, con mentira y con engaño. Ella se lo cree, y aunque es un destino con un colgado y un diablo, que más vale que no, pero, ¿qué te digo? Como si te va a seguir, sí. Pero esto es una relación para tu hija muy negativa, ¿eh?
4: Madre mía.
3: Donde yo creo que incluso... más para adelante, si no lo ha habido ya, va a caber otra persona. Entonces, mucho sacrificio, la va a estancar y la va a encadenar y la va a hacer daño.
4: ¿Eh? ¿Qué me dices? ¿Era mi hija?
3: Sí, totalmente.
4: ¿Que le va a hacer daño?
3: Con su actitud, sí, no de pegarle, sino daño. Ya. Porque yo te castigo, porque yo te engaño, porque yo ahora sí, mañana no, o ahora te digo y luego te pido perdón. Esto es como un narcisista, ¿no? Le digo yo a este hombre. O
4: qué
3: a este
4: poca
3: chico para la que
4: como yo. Vaya, eso. Por eso...
3: Sí, un narcisista, yo, sí. Yo soy por encima de ti, yo mando, yo ordeno y mando. Y aquí se hace lo que yo diga. Y si te gusta bien, y si no, pues mejor. Aunque es joven, pero es un narcisista en todas las reglas, ¿eh?
4: Madre mía. ¿Y qué me estás contando? ¿Que no van a dejarlo? ¿No van a romper?
3: Hombre, estas cartas no son eternas, pero desde luego le queda ahí porque dice, su destino es sacrificio y diablo. Pues siendo tela, guapa, que corta, ¿eh? A ver, si se espabila. Pues es que ella, vamos, se puede volver loca ahí. Y no suelta tampoco la historia, como yo digo. Pero eso será karmático, porque yo no lo entiendo. Y se va entera de muchas cosas y debería de soltarlo en ese momento. Y sin embargo, ya va a seguir. Porque ya está como si fuera una droga en su vida. Esta es una droga para ella.
4: Madre mía. Pues hija.
3: Entonces se va a ver aquí tela.
4: Madre mía, mi vida.
3: ¿Veis? Lo que le ha tocado de vivir, esperemos, las cartas no son eternas, pero para un tiempo largo esto es así, ¿eh?
4: Pero eso, ¿la tirada cuánto dura? Un año, como mucho, ¿no?
3: Hombre, la tirada dura meses. Un año, dura como dura 10, como dura 14, así te lo digo. Porque yo no he visto la ruptura, he visto crisis, pero él tiene la habilidad de meterle las cabras en el corral y ella se deja que se las meta. Entonces, la veo como si fuera... Este es el del que coge una presa, no la suelta y luego hace lo que le da la gana. Pero ahí te tengo. Y ahí te tengo, pero de una manera negativa. Cuidado, ¿eh?
4: Madre mía.
3: La mitad madre de las mía cosas ni te va a enterar. O no te las va a decir. ¿Por qué? Porque si no, tú te pondrás en contra. Entonces lo vivirá ella. La va a ver muy nerviosa. La va a ver mal, a lo mejor. Pero no suelta prenda, ¿eh?
4: Ya.
3: Vamos, ni yo te... Si no te pregunto directamente qué opina, ni me metería. Porque es lo que la toca vivir. Porque encima se pudiera poner en contra tuya. Porque lo defiende, ¿eh?
4: Madre mía. Madre mía. Pues hija, Dios quiera y que te confundas. Y,
3: ojalá, hija.
4: Y que no siga, y que no siga en este plan. Porque si no, exactamente, vamos, sea... Tremendo. ¿Me miras si me da tiempo a ver a mi hijo que tiene el viernes el examen de el teórico del coche, a ver si lo va a probar? Que yo creo que sí.
3: ¿El domingo lo tiene, el teórico?
4: No, no, el viernes.
3: El viernes. ¿Este chico qué signo es?
4: Aries, de 25, son mellizos.
3: Vamos a ver, Aries de 25, tiene el viernes, este, que sería un par de días. Tiene un teórico ahí, un examen de teórico. ¿Lo va a probar? Vamos a ver, el hijo de la mujer que... Tú me dijiste Libra, y él me ha dicho...
4: Aries.
3: Vamos a ver, Aries, el viernes, aprueba el teórico, lo va a aprobar. Vamos a ver si ese tal teórico el viernes, el Aries, tu hijo. Cuando tú me digas ya, paramos.
4: Ya.
3: A ver si se lo trae. ¿Izquierda, centro o derecha?
4: Izquierda.
3: A ver si se lo va a traer. El chico. 1, 2, 3. ¿Ya ha suspendido alguna vez? Pregunto, ¿eh?
4: No.
3: Vale, pues tiene toda una torre. Entonces primero hay una torre. Y en la, se lo va a traer, pero no a la primera. Pues si tiene una torre, la primera no puede ser. ¿Eh? Entonces, a lo mejor no el viernes. Y como tiene otra posibilidad, la se la traiga de segunda. Pero un suspenso tiene, ¿eh?
4: Bueno.
0: Chica, ya se nos ha pasado el tiempo.
4: Ya.
3: A la próxima vez, sí. Bueno, si nos sale viernes, por la próxima vez, sí. Pero antes, primero, una torre. ¿Vale, hija?
4: Vale. Gracias, Rocío.
3: A ti,
4: venga,
3: hija,
4: un beso.
3: Suerte, mujer.
4: Hasta luego.
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3: Hola, buenas tardes.
5: Hola, buenas tardes.
3: Dígame, hija, ¿con quién hablo?
5: Con Aries de 53.
3: Aries de 56.
5: 53.
3: Ah, 53. Dime, mi arma, ¿qué te puedo ayudar?
5: Quería preguntar por una Leo de 25.
3: Sí.
5: A ver, dime, ¿qué le viene en el amor?
3: Una Leo en el amor, ¿qué le viene?
5: Sí.
3: A una Leo de 25 en el amor. Vamos a una Leo de 25 en el amor, que le cubre, que le viene. A una Leo. Leo de 25 en el amor. Que nos diga las cartas de una Leo. Concéntrate en la Leo, 25 años en el amor. Que le cubre, que le viene Leo. 25 años en el amor. Vamos a una Leo de 25 en el amor. La templanza. Vamos a ver, Leo. 25 años en el amor. Cuando tú pensando en la Leo de 25 en el amor, me diga ya, yo paro.
5: Ya.
3: Venga. Vamos a ver la voz de la Leo. Dime la izquierda, al centro o a derecha.
5: Derecha.
3: Dice que ella está enamorada aunque esté sola. Pues sale la de copas con la... con la 9 de oro, que sería la que está enamorada, pero está sola. Pues si tú estás enamorada sola, o está enamorada de alguien que no puede ser o algo así, pero ella tiene la de copas. Y la de copas es una persona que tiene un sentimiento abundante encima. Y me dice que ella quiere o siente presa de algo o quiere salir de una situación porque no puede realizar algo así. Me has dicho el centro, ¿no?
5: Derecha, derecha.
3: Ah, la derecha, vale. Pues la derecha sería la de copas. Dos, aquí está la Leo. La Leo, la defensiva, con muchos castillos en el aire. Castillos en el aire son pensamientos que ella tiene, proyecciones que ella imagina. Vive un poquito a la defensiva. Tiene muchas luchas interiores. Tiene muchas luchas interiores por una mujer que está alrededor de ella. Ella me dice que está enamorada de alguien, pero que esa persona parece que tiene pareja o algo así. O mira a otra mujer que no sé quién es. Pudiera ser. No sé si... Tú sabes si la chica Leo puede estar, porque me sale signo o agua o signo tierra, no sé, puede ser un Virgo, un Capricornio o un Tauro o un agua que puede ser un Cáncer.
5: Ni idea.
3: ¿No sabes nada, no?
5: No.
3: Está muy bloqueada, ¿eh? Claro, al estar bloqueada, dice, hay gente que le puede tirar la caña en el sentido diablo o algo así, pero supuestamente que le tiren la caña como siendo algo pasional, ven algún sitio que hay gastado para arriba, para abajo. Ahora mismo se siente muy bloqueada hasta que no haya movimientos y se le y le entra un chico que tiene, es morenito o de fuego. Hay algunos que le tiran la caña, unos de tierra, otro que parece que es de agua, no sé si es un Cáncer, y otro que puede ser un tierra, Tauro, Virgo o Capricorniano. Esas personas ya o no le gusta o no son las correctas o no es lo correcto. Me dice que está bloqueada. Va a volver a la situación del pasado, que sería movimientos o salida o algo así, y me habla de el caballo de copa, la llegada, la invitación con firmeza, y me sale un hombre un poco más mayor con el as de copa, puede ser de fuego, puede ser un leonario, un sagitariano o morenito. Eso es lo que yo veo para la chica Leo, pero tiene un as de copas, entonces habría un sentimiento recíproco o un enamoramiento recíproco. Si me dice que se puede incluso hasta emparejar, pues me sale el 3 de oros y ella festejando con alegría eso y quedándose satisfecha dentro de la situación, que sería del amor. Hasta que eso suceda va a pasar un tiempo. Mientras puede ser que ella conozca a alguien, no sé, si no lo conoce porque no puede salga, pues lo conocerá porque hable con gente o lo que sea, algo así. Pero yo me da la sensación que ella espera a alguien del pasado, porque sale mucho la carta del pasado y ella esperando a recoger cosecha. Cuando dice recoger cosecha significa yo necesito recoger cosecha, es recoger el sentimiento que yo creo que he sembrado o yo hago o tengo o algo así.
5: ¿Hija? La puedes mirar,
3: pero todavía va a estar
5: un
3: parado
5: acuario.
3: Un tiempo, ¿eh? ¿Qué?
5: Sí. ¿La puedes mirar con un acuario de 35?
3: ¿Un acuario de 35?
5: Sí, con ella.
3: Vamos a ver. Con un acuario, el acuario de 35. ¿Qué pasa con el acuario de 35? Vamos a ver el acuario de 35. Acuario de 35 con una... Ella me ha dicho que era Leo de 26, ¿no?
5: 25.
3: Acuario de 25. Acuario con una... Una Leo, acuario con una Leo. Bueno, el acuario, si es el que se ha caído, supuestamente de compromisos no quiere nada, ¿eh? Sale el loco. No lo veo yo muy comprometido al acuario este. Comprometido. Acuario hacia una Leo, acuario hacia una Leo, acuario hacia una Leo. Acuario tiene 35 hacia una Leo de 26. Cuando tú me digas ya paro.
5: Ya.
3: Vamos a ver. La izquierda, la derecha.
5: Izquierda.
6: Dice, miedos al compromiso. Si la Leo no tiene miedo al compromiso, lo tendrá el Acuario. Pero aquí miedo al compromiso. Puede haber química, atracción, todo eso sí. ¿Me ha dicho izquierda, derecha, derecha?
5: Izquierda, izquierda.
6: Izquierda. Entonces puede haber química, atracción, que se guste, que le llame la atención. Viaja mucho. Digo, viaja mucho el Acuario, ¿eh?
5: Sí, sí.
6: O viaja, o viajaba, o volverá a viajar. De momento no ha habido nada, se lo vuelve a encontrar con lentitud. No tiene cosas claras, anda con más mujeres. Si tiene algo con él, sería algo sexual. Pero relación estable con el Acuario, como que no, ¿eh? No. A mí me dice que esto es algo con el mago y con el diablo. Que si se encuentra, puede tener algo sexual a lo mejor. Pero que él en esta relación o con la chica Leo, él tiene el loco, no quiere relacionarse en el sentido pareja. Vamos, yo digo, ni con la chica Leo ni con nadie. Él me sale derrumbando todo lo que tiene. Derrumbando cosas nuevas, derrumbando situaciones nuevas. Además, uno está en una punta, el otro está en otra punta. A mí no me salen. Como pareja no, ¿eh?
5: Vale, vale.
6: Dime.
5: ¿Te da tiempo de mirarme en mi guía? A ver si me tienes algún mensaje.
6: Tu guía es tuyo, ¿no?
5: Sí.
6: Tú me dijiste Aries, ¿no?
5: Sí.
6: Aries, 53. La edad, ¿no? 53 me dijiste.
5: Sí.
6: Vale. La edad del Aries, 53. ¿Quién la protege? ¿Quién la guarda? ¿Quién la guía? ¿Qué consejo de mensaje le dan? ¿Qué consejo de mensaje le dan? ¿Cómo que consejo de mensaje le dan a la mujer que es este signo Aries? Aries. Tiene 53. ¿Quiénes son sus guías? ¿Quién la guarda, la protege, la guía? ¿Qué consejo de mensaje le da al Aries de 53? Cuando tú pensando en tu espiritualidad me digas ya, yo paro.
5: Ya.
6: Del 1 al 26.
5: El 7.
6: 1, 2, 3, 4, 5, 6, 7. Dice mujer luchadora tirando siempre del carro. El carro de la vida. El carro es la que energéticamente intenta de fluir, más o menos, que se deja llevar por la espiritualidad o que tira del carro. Tira con el carro, pero lo veo más negro que un tiznado. Está triste, tiene la luna. La luna es una persona que puede ser triste, que tiene sufrimiento, que tiene penas. Supuestamente lo que sale en el a donde te lleva el carro es a la luna. Y la luna siempre son personas que no ven claro, que está el como siendo pesimista o negativizada, en el sentido, tienen ahí como problemas de serán temporales, pero lo tienen. Dime la izquierda, centro, la derecha. Aries,
5: izquierda.
6: Claro, lo tiene porque dice que ella no ve claro, ve otra vez en el sentido espiritual. El as de espadas se come mucho el coco y ella es como, pues estamos acompañada, hay un guía que la protege y me dice que tiene fuerza, pero ahora mismo está en un plan negativo. El guía intenta de alumbrarle, pero ella se come mucho el coco, como si se comiera el coco con respecto a cosas, y claro, se negativiza. Me has dicho izquierda, ¿no?
5: Sí.
6: Vamos allá. Dos, tres. En su mundo dice que nadie le regala nada, que lo que tenga será porque se lo ocurra o se lo pone muy difícil. Consigue cosas, pero difícil. Los cuatro elementos lo tenemos todos a favor, pero lo que a ella le beneficia es el fuego. No es porque sea Aries tú, sino porque es el fuego. Y tú dirás, el fuego puede ser o la calor de una vela, o la calor del sol, o una candela, algo. Pero eso a ti te beneficia. Me hablan de cambio, que es una mujer que ya tiene pasado mucho, está la fuerza en ti, siendo a una superviviente, alguien que ha sufrido mucho, que ha tenido que abrir mucho la boca al león para poder sobrevivir. Hay un montón de muertos, sale familia y no familia, como diciendo, mucha gente fallecida alrededor tuya, sale el Papa, la Torre y la Muerte. Y sobre esas personas, porque hay bastantes, puede, algunos pueden ser abuelos, me dicen, porque hay de tu sangre y que no son de tu sangre, pues entonces, los hay de tu sangre y no, otros que no son de tu sangre, otro muy joven, moreno o parece muy joven. Estás bien mirada por Dios y te protege una mujer mucho. La mujer, si no es una madre, pues puede ser una abuela, y si no sería una mujer de tu pasado, de tus antepasados. Dice que esa mujer le gustaba mucho la música, el cante, la maceta, coser, bordar, cosas así. O era muy protectora, de proteger. La tienes como de guía. Dice, tú estás bien mirada por Dios, que es lo que importa en el fondo, y aunque hubiera mil problemas, siempre saldrías de lo difícil. De todas maneras, me dice que estás en un derrumbe, o ha habido como un derrumbe, o va a haber algún derrumbe. Puede ser que haya alguna pérdida más que te traerá cambios. No sé si te están hablando de un ciclo que termina o un cambio que hay que terminar para que, dice, la Torre, dice, se va a romper cosas. También dice que tus valores y tus principios, algo que tiene que ver con tus... Tú no te has criado en colegio de monja, ¿no, Aries, o sí?
5: No.
6: Vale, pero tú sí eres de fe, de valores y de principios. Entonces, muchos valores o muchos principios puede ser que se derrumben para bien para ti. Porque eso hará que tú cambies. Y tienes herramienta. Fuera, aparte puede ser que tenga, las estrellas son personas que tienen flashes, que le pueden venir intuiciones y herramientas en sus manos para poder salir adelante. Si hay un fallecimiento, me sale, hay un fallecimiento de alguien. Te están anunciando las cartas.
5: ¿De quién?
6: En tu casa, familia, ¿hay alguien que está malo?
5: Sí.
6: Pero muy joven, de un signo tierra o joven.
5: ¿Tierra como cuál?
6: Puede ser un Tauro, si no se equivoca, porque claro, darte cuenta que el Papa con la Torre es un entierro, y con la Muerte, claro, o la pérdida, un entierro, algo que va a causar dolor alrededor tuya, pero me sale un hombre.
5: ¿Qué signo?
6: Es que está entre tierra y aire, y entonces pues ahí, o es un Tauro, porque sale el Papa, pero que el Papa también quiere decir la iglesia, la misa o el entierro, con el la Torre, o por el otro lado me sale la persona de aire, que puede ser un Acuario, un Libra o un Geminiano. ¿Te cuadra alguno?
5: Joven en Acuario, sí.
6: ¿Un cuá?
5: ¿Cómo?
6: ¿Un qué signo has dicho, hija? Que a veces no te escucho bien, ¿qué?
5: En mi casa.
6: Hay un Acuario. En tu casa, digo, en tu casa, en tu familia, cuidado. No tiene que ser dentro de tu casa. Tu casa, puede ser tu familia. Yo sé que es de tu sangre o de tu entorno.
5: En mi casa sí hay un Acuario, pero no tiene nada grave para...
6: ¿Y otro más? ¿Alguno más? ¿Joven, vecino tierra?
5: En mi casa solamente hay joven, el Acuario, Escorpio, Leo y yo Aries.
6: Leo, pero mujeres, ¿no? Que sería la que me has preguntado, sí. Tú. No, a mí me hablan de un hombre joven, del entorno de tu casa, de tu familia o de tu casa.
5: En mi casa joven está el Escorpio y el Acuario.
6: Vale.
5: Uno de 30, otro de 19.
6: no hay más hombre, aunque no tú te vas a tu casa, otro tipo de hombre, aunque sean, no tengas contacto, pero te tocan familia, en algún sentido que estén más malos.
5: Mi cuñado Sagitario. No, no, perdona, Gemini.
6: Ah, de ahí también, ¿no? Yo sé que va a pasar algo, porque me hablan de la pérdida, la muerte, algo se va. Y a raíz de esa pérdida hay un cambio. Eso lo dejan claro, ¿eh? Uf. Luego me dice que saldría de una situación siempre porque te lo ponen difícil, aunque esto también sea algo un poquito complicado, saldrías.
5: ¿De la situación? ¿De que fallece?
6: ¿Eh?
5: ¿Se ve de que fallece?
6: Hombre, sale una muerte. A mí me dice algún fallecimiento, supuestamente. No me deja claro el problema, ¿no? Me dicen, va a fallecer alguien. Me sale el mago siempre. El mago una persona joven. Yo le puedo dar a, yo no sé cuánto me ha dicho que tiene uno y el otro. Unos 25, 35 más, ¿no?
5: Uno tiene 19 y el otro tiene 30. Ya. Que son mis hijos.
6: Bueno, esperemos que no sea ninguno de ellos, hija. Yo sé que va a haber un fallecimiento. O lo anuncia, y lo está anunciando una mujer, ¿eh? La mujer está... ¿En tu casa ha habido una mujer también de fuego? ¿O una Virgo o una Acuario?
5: De fuego, mi madre, Aries.
6: Entonces tu madre es la que lo anuncia, ¿eh? Porque me dice, es una mujer, además que está con el candí anunciando ese suceso, ¿eh? Estas son cosas que cuando te las dice tampoco quiere decir que vaya a pasar mañana, Pero que lo está diciendo, sí. Ya no sé a quién se refiere, solo sé que es un hombre joven de la familia. De la familia de ella y de la familia tuya, claro, pero si es tu madre, tiene que ser, tú también es Aries, pero es de la familia de ella y de la familia tuya, exactamente.
5: Pero, a ver, es que me has dejado ya preocupada.
6: Hombre,
5: y me
6: normal.
5: Me has puesto nerviosa.
6: Pues relájate, porque claro, a ver. Vamos a ver. Espiritualmente sale eso, ¿me comprende? Ahora te voy a preguntar en tu casa. Es que como salen fallecidos, sale tela, ¿eh, guapa?
5: Sí, mi casa está todo llena.
6: Porque, hija, el Papa, la Torre, la Muerte, eso sería muchos muertos ahí. Fuera parte de que venga algún un problema más. Vamos a ver. Pero tiene que ser ya. Esto le ha podido salir a gente y ha pasado tiempo y tiempo y tú sabes. Le pasará, pero que no tiene que ser ya. Vamos a ver, en casa de la mujer Aries. Va, y tus hijas, y tu hija, que en este caso he dicho que una Leo, un Acuario y un Escorpio, ¿no?
5: Sí.
6: Aquí va a haber algún fallecimiento en casa de la Aries. La Aries tiene tres hijos. Una chica, un varón, que es un Acuario joven, y otro que es un Escorpio. De estas tres personas,

0: A ver quién sale aquí. Dios me dé mi alma. Todo vendrá de imprevisto, eso te lo digo, ¿eh? Tardará, no es una cosa que venga ya, pero vendrá de imprevisto. Alguien que tiene problemas respiratorios. Alguien tiene problemas respiratorios, me da más el de aire que el de signo Escorpio, y así te lo digo, ¿eh?
1: Acuario.
0: La niña, que sería la Leo, no sale. El Escorpio tampoco. Me dice alguien joven de signo que sale la estrella, Acuario, con abajo la justicia, el diablo y la luna, con algo crónico en él.
1: Pero
0: Tiene
1: respiratorio.
0: problemas respiratorios con los pulmones, con los riñones, órganos dobles.
1: No.
0: Pues sale así.
1: La que tiene problemas respiratorios soy yo.
0: Sí, pero tú eres una mujer. No eres un hombre joven.
1: Pero es
0: Y
1: que él
0: la
1: no tiene
0: muerte tuya
1: nada
0: no
1: de
0: está ahí.
1: pulmones.
0: Tu muerte no está ahí puesta.
1: Pero Rocío, si él no tiene nada de pulmón ni de riñón.
0: Ya. Este chico, si es el que sale, yo, coincido, en estos tiempos que corres de loco que no se mueva de la casa, te lo vuelvo a decir, ¿eh?
1: Él no sale.
0: No, no, por eso le digo, y lo mejor que hace, que no salga. Si tiene que pasar algo, pasará, pero claro, preguntando directamente, a mí me dicen otra vez el Papa y la Torre a la vera de una persona, esto está parado, pero a la vera de una persona joven, se le declara algo y le viene cuando menos te lo espera en el tiempo, pero de imprevisto. ¿Hija? Esto no es ahora, cuida que todavía está el ermitaño por medio y hay tiempo, pero sí sería joven.
1: Y entonces ya está confirmado que es él.
0: Hombre, de los tres está confirmado. Yo nunca voy a confirmar el 95%, considero el 100%, no te lo puedo poner en pie porque me puedo equivocar y ojalá me equivoque. Pero que es ese sí, de los tres que me has dicho, el que tiene todas las papeletas es el signo Acuario. Los otros no me salen. No, me sale ese. Dime, Aries.
1: Pues ya está pronto, sí.
0: Se te ha quemado el cuerpo, ¿no, hija?
1: Pero malo.
0: Ya. Tú no te comas el coco ahora con eso, ¿ves? Eso es algo. Por eso te he dicho antes que tenías la luna. A ti lo que te falta es esto. O cosas de estas, ¿me comprendes? Te acabo de haber preguntado otra cosa. Y tú dirás, sí, yo pregunto lo que me da la gana, normal. Pero es que yo no puedo. Yo no puedo decir lo que no veo, ¿eh?
1: Ya.
0: Ojalá me equivoque y que salga eso mal.
1: Bueno,
0: Claro, porque tú me
1: vale.
0: dices, otra persona en tu familia no. Ojo, ¿eh? A lo mejor tú te pasas por alto a alguien. Yo estoy preguntando ahora mismo y me sale alguien joven. Y de los tres, que pudiera. Pero con ahora, cuidado que sale el ermitaño y el ermitaño habla de tiempo. Te lo digo porque cuando yo a mi padre le vi el ictus, pasaron 7 años hasta que le dio. Cuidado, ¿eh?
1: A ver, Rocío, es que tú siempre me has dicho que hay una pérdida,
0: Sí.
1: pero era un... Espérate un momento. Gracias. ¿Qué tiene un hueso?

Buenos días a todas nuestras oyentes, a todos nuestros oyentes que conectan con nosotros en este horario de la mañana. Bueno, ya tenemos aquí con nosotros a París. Ya podéis hablar con ella. Solo tenéis que marcar ese número de teléfono que te vamos a repetir inmediatamente. Recordarte que hoy es martes 5 de mayo.

solo tiene que marcar para hablar con París, que ya la tenemos preparada para atenderte, el 954 11 9911 o el 806 57 07 57. París disponible en privado. 7:30 de la mañana.

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3: Buenos días, París, ¿cómo estás?
4: Buenos días. Muy bien, encantada de oírte y de que estés a mi vera hoy aquí
3: en directo.
4: Lo mismo
3: te digo.
4: ¿En qué te puedo ayudar? Tengo los datos, mira, ¿eh?
3: Sí, sí. En ser número uno, eso es que se va, supuestamente el jueves. Sí. Quiero que me mires qué va a pasar, si va a haber algún problema, si va a meter pleito, cómo tú lo ves. Porque ahorita mismo yo no nada bueno me espero.
4: Vale, le decimos a los oyentes que no lo saben que por privado me han pasado unos datos personales para que yo lo pueda mirar, es decir, que podemos, cuando hacéis directo, también podemos tratar de a través del privado de que nos deis los datos para que lo miremos. Vale, así que yo tengo tus datos a través del chat. Sí. Y ahora vamos a preguntar sobre la primera pregunta, ¿qué va a pasar con esta persona?
3: Sí, con el que tiene los datos completitos, el otro no mucho, sí. Pero bueno, a ver qué puedes ver.
4: No, pero me va bien, no, tengo de sobra, no sufras.
3: Me alegro, entonces eres buena, lo que me han dicho.
4: Hija, hago lo que puedo, sí. Hija. Vamos a ver qué tal y cortando. Bueno, esta primera persona, este chico, no va a estar de acuerdo, ¿vale? No veo enfrentamientos, no veo situaciones preocupantes, no lo veo, sí me marcan mucho.
3: ¿Eh? Ya dijo que se iba, ¿no va a estar de acuerdo de qué?
4: No, se te me ha cortado, que no está de acuerdo en irse. La otra cosa es que se vaya o no. Es decir, el hecho de marcharse, ¿vale? Sale la lucha, no sé si es porque no tiene nada más, no sé si es porque no le está saliendo las cosas bien. Pero la situación de la tirada sobre la primera persona que me preguntas no es grata para él, ¿vale? Sale un caballo de espadas, luchas y demás. Si la primera persona tienes miedo a que, no sé, haga algún tipo de denuncia y demás, yo de momento no lo veo.
3: Vale.
4: Yo de momento no lo veo. Lo que pasa es que
3: o sea, no ves cosa de policía ni nada, porque habló de que voy a preguntar si me tengo que ir el primero, porque abogado, habló de abogado.
4: Sí.
3: Te pregunto por eso. Y tiene una tarjeta, yo leí bien su habitación, una tarjeta de abogado.
4: Ajá. Voy a preguntar si burofax, porque igual recibes un burofax, que sería lo razonable, o una llamada de abogado, o la policía local, si él va a provocar esta situación.
3: Te iba a decir que con el casero le ha dicho que sí, que vale, con el dueño de la casa que vive aquí, le dice que se va al 31. Es lo que ha dicho, pero claro, esa gente no tiene palabra, dicen una cosa, pero igual hacen otra.
4: No, pero se va.
3: Por eso te estoy llamando.
4: Se va.
3: Amén.
4: Se va. Te lo confirmo, además se va. Él ya tiene un medio, medio hecho algo fuera de aquí, algo hablado ya. O sea, él se va con algo ya hablado. Sabe que se va porque hay algo afuera que le espera, o algo que ha creado él, o algo que ha buscado, o lo que sea. Hay claridad. Es decir, si esa claridad no existiera en la tirada, entonces podría haber problemas. ¿Vale? No estar de acuerdo.
3: Dice, no tiene llave, como tiene llave, ¿sabes? Se cree dueño.
4: Bueno,
3: atrevido, problemático, mala persona, sí. O sea,
4: de momento yo veo que se va y de momento no veo huellas. No veo, pero también te digo una cosa, no veo huellas porque tiene un plan B. O sea, no porque me
3: quiere tiene dónde ir. Sí, exacto. Tiene dónde ir, sí, porque exacto. Últimamente he notado como que no viene a casa casi.
4: Vale, está es que como, ya tiene otro sitio. No sé. Y es un sitio que le da felicidad. Es que claro, pues te digo que no veo. A lo mejor si no llegas a hacer este punto, esto de largarlo, por decirlo de alguna manera.
3: Algo mejor. Algo claro, mejor no creo, como lo que tiene aquí, que está cerca a todos.
4: No,
3: pues,
4: ¿a dónde hay sabrá más Dios, felicidad. Por hay más felicidad.
3: Me alegro. No sé porque le dejarán hacer sus guarrerías y no le dirán nada. Entonces, eso es su felicidad.
4: No sé por qué.
3: Como marrano, pues ya está.
4: Vale. No sé por qué, pero
3: o sea, que respecto
4: felicidad.
3: Aquí, conmigo, nada.
4: Aquí no, yo cerraría el no, de momento no. No. Sí que es verdad que están tres de oro, sé que es lo que te comentaba también. Cuando tú me comentabas el de abogado, aquí me aparece conversaciones. El tres
3: habla
4: de oro
3: sí.
4: No es...
3: Sí, porque ahí graba
4: ahí,
3: móvil,
4: ahí habrá, ahí
3: deja,
4: habrá.
3: Deja exacto. Grabando móvil, deja grabando, o sea, es una persona muy perspicaz que entre semana, en una semana, vamos, es un bicho.
4: Pero deja grabando el móvil en casa, con los otros compañeros de piso.
3: Sí, en la habitación suya, porque hay que enseñarla, claro, para que otra persona venga y vi que tenía el móvil ahí puesto.
4: Madre mía.
3: Paradito, lo tenía paradito,
4: sí,
3: es que graba.
4: Sí.
3: Entonces, pues, por eso no
4: bueno,
3: me por
4: sacas
3: eso
4: que un, sacas un personaje. Yo no veo que busque lío. No está de acuerdo en nada porque él está siempre en contra de todo. Yo veo un hombre
3: no, porque
4: desde
3: es que él cree que los ha hecho bien, es malo. Él piensa que todo lo hace bien, que es perfecto. Entonces,
4: vale,
3: pues...
4: Vale, claro.
3: No, en su...
4: Pero se va con el sol, no. Se va con el sol. O sea, que me en la situación que no va a dar por saco.
3: Vale. Es que no le conviene porque, bueno, no... De momento no tiene documento, de momento no está regularizado, de momento tiene poco tiempo aquí.
4: Claro, entonces se tiene que ir con la cabeza agachada porque si no tendría problemas.
3: Pero, ojo, cuando los tenga, eso se va a dar, eso va por saco y hace algo para vivir gratis porque saben que aquí la cárcel es un hotel de 5 estrellas a comparación con allá, ¿sabes lo que te quiero decir? Entonces pues estará como loco por hacer algo para vivir gratis y del cuento, como ya le han contado la película cómo va y que se cachondean de las leyes y de todo, pues ha venido a eso, supongo, verás
4: es que venir aquí para que te encarcelen y tener comida y tener tu
3: gratis techo, que allá no tiene nada
4: verdad,
3: y piscina, allá están en la chabola, sí. Por decir algo, no tiene ni letrina ni nada, no sabe ni cómo se lava, o sea,
4: para él eso es un hotel, claro.
3: Es el paraíso, sí, para él, porque imagínate, gratis todo, seguridad social gratis, se apuntan todos, así estamos. Así estamos.
4: No, sí,
3: así
4: sí,
3: nos va.
4: Perfectamente, sí.
3: Déjalo que más adelante, bueno, no sé, no le voy a preguntar. No
4: bueno, ya encontrará. Aquí todos pasamos por el túnel luego, ¿eh? Aquí no salimos nadie limpio de polvo y paja. No, aquí.
3: Efectivamente.
4: Cada uno
3: vale,
4: vamos
3: entonces,
4: nuestra cruz. Dime.
3: Vale, entonces, o sea, aquí no va a haber mayores consecuencias.
4: No,
3: ¿vale?
4: Yo no veo aquí alteraciones.
3: El 31, supuestamente, se marcha. Porque quería irse el primero. Dice, no, voy a hablar con un abogado, yo me tengo que ir. Digo, no, señor. Y el casero dijo, no, mejor 31. Quería quedarse hasta el primero, por la tarde.
4: Por
3: él
4: la
3: nos
4: tarde.
3: Van a imponer las normas. Sí, cuando ya es agosto.
4: Es una persona complicada, tiene malicia.
3: Tiene mucha cara, mucha malicia. Yo le vi, cuando le vi grabando, no me grabes. ¿Qué haces? Esto no se hace, eso no se puede.
4: ¿Eso qué fue, el primer día que entró?
3: El segundo día ya estaba grabando.
4: Pues no tenía que haberlo
3: metido.
4: Al tercero ya
3: no sabía, hijo de Dios. Y vino con la cámara. Por eso yo le dije, márchate. Pero tampoco podía echarlo enseguida porque si llama la policía y problema lo voy a tener yo. Porque sea como esté, a como está. A como están las cosas, viene, le dan dos palmaditas. Hola, muchacho. Y él te puede quedar hasta se quiera.
4: Sí, es que nada. Ahora todo. Ahora está. Hay cosas ya que no te protegen. Cada vez hay menos protección.
3: Efectivamente. Por eso
4: aunque parezca que sí.
3: Porque es lo que pagó. Es lo que pagó y ya está. Entonces, pues, yo por mí quería el tercer día que se marchara. Vi grabando, vi malicia, dice, voy a hablar con un abogado, si es que me tengo que ir primero con un primo, mi familiar, que no sé qué, o sea, tiene muchas tablas.
4: Tiene una carretera complicada de vida, ¿eh? O sea, las cosas las tiene complicadicas, si es así. Le va
3: no
4: a ir
3: le va
4: un poco
3: venir bien porque es mala persona. No, porque es mala persona, yo con todo el gusto, y se mira bien, todas las comodidades, todo. Mira, cuando vi que es un bicho, digo, ese es un elemento que he hecho, claro, se ha metido al diablo aquí, se ha metido, se ha colado, porque se entrepuso con otras personas que venían. No, yo llegué primero, mío. Y es verdad, yo tenía que ser justa, porque llego primero.
4: No. es que no es sitio.
3: A los 10
4: bueno,
3: minutos que... estar aquí, di uno a la otra persona sí. ver el sitio y yo quería a la otra persona, sentí yo que era la otra persona, pero yo, no, yo llegué primero y tienes que dármelo a mí. Madre. O sea, reclamo, ya yo tenía que haberle visto las manos.
4: Pues mira, te sirve de experiencia.
3: Cuando lo vi muy convencido, claro. no, si yo llegué primero, es para mí. Digo yo, uy, cuidado, no, ya yo tomaré una decisión después, eso lo tenemos que ver. Eso lo tenía que hacer yo, ser más lista, pero...
4: Sí, no, vete de aquí, ya te llamaré, claro.
3: Pensando en la bondad de la gente, de que de verdad, bueno, que esa era pues verdad. Por seguir creyendo en las personas, yo me casa que creo en Dios nada más, la gente no puedo creer. Mm-hmm. Cariño, mira, antes que me gaste, sí. mírame la segunda pregunta. El ser que viene sí. primero, el jueves. Vamos a ver, viene.
4: Vamos a ver cómo llega y qué. No, me va bien, tranquila, no sufras.
3: Vamos a ver la otra persona, yo le expliqué que la otra persona es terrible, que tiene que irse por cochino. Yo no quiero problema, le dije. Voy a preguntar que le voy a hacer que firme un contrato de 2 meses nada más. A ver si.
4: Al que viene ahora.
3: Sí.
4: Entiendo.
3: Vamos a ver.
4: Sí, me parece bien, es como una fianza.
3: Porque también viene con la sonrisa de oreja a oreja, o sea, que enseñando dientes, así vienen todos.
4: Quiero saber.
3: No tengo muchos datos, pero...
4: No, está bien, está bien. Sí, los tengo aquí. Quiero saber.
3: De él nada más tengo el nombre, nada más.
4: ¿Cómo va a ser la convivencia? ¿Cómo va a estar? ¿Y cómo va a cumplir con sus pagos? ¿Va a ser una buena convivencia? Voy a cortar. Ajá. Bah, ya te digo que no, ¿eh?
3: ¿No qué?
4: No, me sale un diablo en el corte ya.
3: Es la misma.
4: No me salen cartas buenas. Es decir, se adaptará. Se tendrá que adaptar.
3: Se de la misma familia, ¿no?
4: Eso tendría que ser como los trabajos, periodo de prueba.
3: Por eso.
4: Periodo de prueba.
3: Ay, no, con una yo aparto, entonces no lo cojo. Dime que después. Por favor,
4: no, es que sale el diablo, luego la corona el loco, no tiene claridad, no es todo lo que puede decir, también lo tiene que tener, a lo mejor te da datos que no son reales, porque tengo aquí cartas de ocultación de información, que a lo mejor te dice, no sé, un invento, que él trabaja en un sitio y trabaja en otro, o no trabaja, o yo qué sé.
3: Sí, supuestamente hace poco llegó y está con un hermano, que el hermano lo respalda, que tiene un negocio.
4: Sí, es verdad que tiene aquí alguien al lado que sí, eso es verdad que tiene aquí alguien. Yo no sé si es hermano, pero veo una figura.
3: Bueno, dice que es hermano, no lo veo parecido en nada, pero como bueno, ya sabemos lo que es.
4: Bueno, yo veo aquí una persona que tiene algo concreto que le puede ayudar, eso sí sale, seguro, ¿eh? Eso lo tengo claro.
3: El hermano.
4: Vale, pero bueno, como ahora todo el mundo se llama hermano, no sé si es el hermano de sangre.
3: Genético o hermano... de pandilla.
4: O de coleguilla, sí.
3: No, claro, de la... Claro. Eso, soberbano de maldad.
4: Entonces, yo creo que... A ver, aunque haya una sostenibilidad en la sombra, a cada persona que venga aquí a vivir en tu casa, ¿no? Uh-huh. Yo le daré... No sé si se puede hacer o no tengo ni idea, porque no sé cómo está la ley en este aspecto. Pero sí sería genial que tuvieran un tiempo de prueba. Y de adaptación.
3: Pero tú ves mala, porque estoy a tiempo de decirle que no busca a otra persona.
4: Yo no lo cogería. No, yo no lo cogería. Si fuera para mí. Yo no puedo mirarme las cartas igual que tú, pero si me salen esas cartas, no.
3: Yo no soy tengo prejuicio, pero si una persona tiene la cara y el cuello tatuado, ¿dónde va a trabajar? ¿Entiendes? Yo sé que hay militares, hay gente que hizo tatuaje, pero es que eso no me da buena espina. 29 años, tiene todo un montón de cosas así en las marcas de eso.
4: Ya te entiendo. A mí el tarot me dice que no, me dice que lo mire, lo pienses bien. Que lo pienses bien. También te digo otra cosa, que yo sé que cada mes que pasa con una situación vacía es una falta de ingresos, yo lo sé. Pero a veces es mejor perder para ganar.
3: La convivencia, yo quiero ver la convivencia, la persona. Supuestamente el hermano le respalda en ese sentido, que trabaja, que no sé qué.
4: Sí, pero es que claro, yo no termino de ver claridad aquí. Fíjate,
3: vale,
4: es que
3: no ves verdad. Entonces, como persona, tampoco es buena persona.
4: Es que claro, yo ya no hablo. Es que yo no estoy hablando de que si paga bien o paga mal. Yo hablo de si es conveniente esta persona aquí.
3: Vale, entonces no me viene. Entonces,
4: no.
3: Antes que se me acabe el tiempo, te pregunto, voy a...
4: No, tranquila, voy a encontrar a otra persona.
3: por favor.
4: Vamos bien de tiempo, vamos bien de tiempo.
3: Voy a tener, vale, voy a tener oportunidad de otra persona, a ver, dímelo, porque si yo puedo llamarle, mira, mira, que hemos tenido una dificultad, te devuelvo tu dinero, lo siento mucho, mejor quedar así que otro, como el que me ha pasado ahora.
4: Totalmente, totalmente, que luego tienes que dar la cara, sacarlo. A ver, quiero saber si va a encontrar a alguien pronto en esa habitación, si va... Venga, vamos a cortar. A ver. Bueno, sería más para finales de agosto que podrías encontrar a alguien. 6 semanas. A bien seguro, ¿eh?
3: Septiembre.
4: A bien seguro. Sí, más o menos. Finales de agosto, aproximadamente septiembre, pero no más tarde, ¿eh?
3: Yo le puedo decir a esta persona que nada más se lo dejamos por un mes, que en septiembre tenemos otra persona, un pariente que viene, que entrando con esa condición un mes o no, le puedo decir, con esa condición o no, ¿qué hago?
4: A ver, claro, le voy a decir,
3: ¿qué hace? No, yo comparto casa, pero tengo casero, yo comparto.
4: Vale.
3: Soy la encargada.
4: Vale. Vale.
3: Lo interesante, aunque no comiera, no metiera gente, aunque no comiera. Te prometo.
4: Lo interesante siempre es proveer. Poner a prueba a las personas que no
3: un
4: conoces.
3: Un mes, le voy a decir, un mes, porque viene un pariente.
4: No, un mes no. Yo le daría, en un mes, 2-15 días.
3: A ver, no te entiendo.
4: Sí, por ejemplo, te doy un mes de prueba, si a los 15 días veo que no funcionas, en cuanto vea que no funciona, te avisaré. Es decir, que vea que
3: pero
4: esto
3: no
4: va
3: le puedes
4: en serio.
3: Decir que se vaya ya, mañana, 3 días, no, hay que darle tiempo.
4: 15 días.
3: Ese es el problema.
4: Le das un periodo de prueba de 15. Yo creo que un mes es mucho. Porque en un mes te da la vuelta.
3: Larga con este, sí.
4: No, claro, es que un mes te da la vuelta a la jaula, claro.
3: Coge maña, sí. Coge la maña, se agarra y dice aquí no me voy.
4: No. De 10 a 15 días. Además, es que ya no por él. Es que también se tienen que adaptar los compañeros que están ahí con él. O sea, ya no por él.
3: Si tú crees que me resulte, le voy a decir, mira, vamos a hacer una prueba. Si te interesa, la hacemos. No me parece el mes.
4: No, vamos a hacer una prueba, no. Hay una prueba que hacer de 15 días. Es lo de las pruebas que
3: pero ¿cómo me va a revolver la llave? Es que después le doy la llave y después no la quiere dar. Ese es el problema, guapa.
4: Sí, pero es que ese es el riesgo de tener habitaciones alquiladas, las llaves.
3: Vale.
4: Eso lo tienes tú, lo tiene todo el mundo.
3: Todo, vale. Entonces, me ves que te he preguntado, me dijiste que en septiembre, posiblemente.
4: Sí, máximo septiembre, sí.
3: Vale,
4: sí.
3: Voy a decirle a casero que yo lo voy a pagar, que no cojamos a nadie.
4: Y lo ideal sería que se porte bien y se quede. O sea,
3: sí, pero si tú me has dicho que no te ha salido bien la cosa.
4: No, no me sale bien, pero
3: no
4: necesito
3: quiero
4: que...
3: quiero pasar lo que me pasó con este, que estoy a disgusto.
4: Incómodo. Pero haz por costumbre eso de los 15 días.
3: De los 15 días.
4: Hazlo por costumbre. Siempre, sí.
3: Claro, es que a la gente le cuesta conseguir un sitio de un día para otro. No puedes decirle a la persona, vete mañana, que ya has cumplido 15 días. No me lo permite.
4: Pero en cambio, pero tampoco puedes permitir que se quede liando un caos brutal.
3: Mi vida, efectivamente, que es lo que me ha pasado.
4: Claro, entonces prefiero tener la habitación vacía que me altere toda la casa. Yo a un desconocido le daría 15 días.
3: Mi paz.
4: Sí, claro.
3: Vale. No, yo voy a coger al banco, cojo el dinero y le digo al casero, toma en tu mano, toma. Déjame este mes para mí. Olvídate de eso. Descansa tranquilo, que yo no quiero estrés. Es lo que voy a hacer.
4: Claro,
3: voy a
4: claro. Es que esto... Sí, te entiendo.
3: Mi salud.
4: Te entiendo.
3: Es mi salud, voy a llamarle para devolverle los 50 euros.
4: Deja que mire a ver si para el mes de septiembre están todas las habitaciones ocupadas. Quiero saber si en el mes de septiembre va a estar las 3 habitaciones. Eran 3, ¿no?
3: No, es una solamente. Hay 2, la otra está ocupada.
4: Pero en total son 3.
3: Por ese personaje. Sí, son 2 nada más. 2.
4: Vale. Esa, quiero saber si va a ocupar las habitaciones. Voy a cortar. Estoy preguntando de aquí a septiembre. O sea, si en septiembre, perdona, tendrías las habitaciones ocupadas.
3: En agosto.
4: Hay una que siempre se me queda con lucha, ¿eh? Una que siempre, en principio sí, tendrías que tenerlas ocupadas. Estarías ya, estaría ocupado todo. Sí.
3: Te quería preguntar por uno que está aquí, sí. A ver cómo hay con este. Uh-huh. Nada más un mes que vino, va a cumplir 30, cumple, pasó mañana cumple un mes.
4: Vale, vamos a ver.
3: Eso te puedo decir.
4: Como lo veo, quiero saber.
3: Que doy alguna señal de él.
4: No. No, no necesito nada.
3: ¿Qué está?
4: No te preocupes.
3: 30, y 30 años, así también es 30 y algo.
4: Venga, vamos a cortar. Bueno, se está adaptando, ¿eh?
3: Está. El que está.
4: El que está, sí, sí. Estoy mirando el que está, ¿eh? Este chico que me dices tú, de 30 años. ¿Es este, no? ¿Qué quieres que mire?
3: 30 y algo, sí, 30 y algo.
4: Vale. Bueno, de momento se está adaptando. Y tengo... A ver, él tiene sus cosas y tiene su luna y tiene sus cositas. Es decir, no creo que ninguna persona que ocupe en este
3: nadie
4: momento...
3: Nadie, perfecto, sí, sí.
4: Exacto, exacto. Pueda ser trigo limpio al 100%. Uh-huh. Él se va a ir adaptando, veo continuidad, de momento, muy observando todo el entorno y muy a su aire.
3: Muy claro, a su aire. Claro, quiere empadronamiento, pero ya se le dijo que no el primer día. Y, no, antes que entrase...
4: No, a la luna, claro, pues ya está. Lo que es aquí es la
3: ya
4: luna.
3: Ya se le dijo que cosita. No, y me dice, ay, ¿qué voy a hacer ahora? Que no puedo sacar una cuenta bancaria. Digo, lo siento, pero aquí no se puede, ya te lo dijimos. Vale, voy a hacer, o sea, está con eso, que quiere.
4: Yo de momento, todo, de momento lo veo aquí, no veo problemas,
3: tranquilo.
4: No va a causar problemas, pero esta luna, claro, esta luna es la que entiendo que tiene, que te decía aquí, como todos tenemos nuestras cosas, supongo que esta luna viene referida a esto que quiere conseguir y que no es posible, lógicamente.
3: No, claro. Lo que todos, tres, la parentela, todos, hijo, mujer,
4: sí,
3: todos.
4: Sí,
3: eso es su deseo, como yo no tengo la culpa de que se haya metido en esos problemas. Encima.
4: Sí. Pero te da muchos dolores de cabeza todo esto, ¿eh?
3: ¿Cómo?
4: Es una barbaridad. Es que son muchos dolores de cabeza, ¿eh? Porque claro.
3: Sí. No es guay.
4: Es mucho, mucho estrés, ¿eh? Aquí.
3: Sí, no te lo imaginas. Dios mío, bendito.
4: Estás siempre en tensión. Dime.
3: Sí. Por miedo, porque no sabes cómo te vas a
4: salir. Claro, es una situación que estás en tensión.
3: Va a explotar y salta.
4: Sí. Totalmente.
3: O sea, nada, entonces no me ves. Te iba a preguntar, ¿cojo chico o chica? ¿Tú cómo me ves lo que me viene? ¿Qué sería mejor, más conveniente antes que se me quede el tiempo?
4: Tiene que ser un mundo de hombres o un mundo de mujeres.
3: Vale, o son chicos o son chicas, ¿no? Yo chica, claro. El tema que sale embarazada, le encanta tener hijos, eso es por ese tema que no.
4: Bueno, pero eso no, es que no sabemos. Eso desde el mundo.
3: Claro, pero lo que no
4: que el mundo
3: es
4: mundo, las mujeres. Sí, pero es que
3: sí,
4: tú te vas a...
3: En las circunstancias, no, esta que tenemos aquí, no es apropiado, pero la gente hace, bueno, ya pero, sabemos que hacen todo al revés. Primero procrean y después buscan casa.
4: Párate, que estás... ¡Rum! No, párate un momento, escúchame
3: bien.
4: Sí, porque
3: se me acaba el tiempo y no puedo...
4: No, se te va a acabar el tiempo. No.
3: Vale,
4: no,
3: perdona.
4: Tranquila.
3: Disculpa, acaba, no te quiero...
4: No, tranquila, si se acaba cojo 3 minutos más y yo los abono, no es un problema. Quiero que me escuches esto bien. Las mujeres tendrán unos problemas y los hombres tendrán otros. Lo que tienes es que aclarar que en qué mundo, qué tipo de piso quieres, de hombre o de mujer. Lo que no puede ser es mezclado, porque ahí sí que te salen preñadas. Vamos a hablar claro. Entonces, o hombres o mujeres. Las mujeres tenemos unos riesgos y los hombres tienen otros.
3: Vale.
4: Lo que no puede ser es que tú limites el campo constantemente, porque no te das cuenta, pero tú pones límites.
3: No, ella me, no, llama, estás... me llaman ella. No quisiera traerla porque hay chico, por eso.
4: No, pero haces todo un mundo en ese piso de hombres o todo un mundo de mujeres.
3: Vale.
4: Que sería lo que yo te digo lo que yo haría, ¿eh? Porque en todos los casos vas a tener problemas. Y si una se queda embarazada, pues oye, pues claro. Entonces, ellos tendrán unas cosas y ellas otras. Ahora,
3: es el miedo de...
4: ¿qué es más fácil? Eso lo tienes que valorar tú. ¿Qué te puede ser más fácil, hombres o mujeres? Eso tienes que valorar tú. Yo lo tengo claro.
3: Vale.
4: Yo tengo claro, pero claro, tienes que valorarlo tú, porque son seres muy distintos. Muy distintos. Vale. A lo mejor a las mujeres luego las encuentras tirándose de los pelos, y los hombres no se pegan, o al revés, es que no lo sabes.
3: No se sabe. Ya
4: claro, yo veo mujeres, aquí, lo estoy preguntando. Yo creo que esto ya te lo dije un día. ¿Por qué no vas? ¿Por qué no cambias? Me acuerdo, es verdad. No sé si lo recordarás en privado, que te comenté. ¿Por qué no lo haces al revés? ¿Por qué no vas a buscar mujeres en vez de hombres?
3: El casero prefiere eso. Por el tema de la menor edad, que meten los hijos, es por ese tema. Yo no lo pongo esto.
4: Vale, pues eso.
3: Llevo la cosa, ¿no?
4: Claro. Tú llevas lo peor, que es la gestión.
3: Efectivamente.
4: Claro. El dar la cara, el sacarlos, el meterlos, claro.
3: No, yo hago el poli malo, sí.
4: Sí, el poli malo, exactamente.
3: La norma, todo. Sí, ya está.
4: Sí, sí, sí, sí, sí, totalmente.
3: Vale, entonces, ya se me acabó el tiempo, no te puedo preguntar nada más.
4: Es que no lo controlo yo. También Paqui un día me va a colgar. Paqui me avisará.
3: Me había puesto nerviosa y no me he fijado.
4: No, tú tranquila, vale, a ver, que nos da tiempo de todo, no sufras. Dime, dime.
3: ¿Cómo me ves? A ver, ¿qué me ves a mí de momento? ¿Me ves algo que pueda yo preguntar? O
4: ¿a ti sola? ¿Te miro a ti sola?
3: Sí, aquí, con la casa. O sea, que qué.
4: Ah, con la casa,
3: que,
4: vale.
3: Sí, no sé.
4: Vamos
3: que
4: a comprobar
3: qué
4: con la
3: hacer.
4: Casa.
3: Ahora tendré que ir al negocio del chico, llevarle el dinero del hermano y decirle que no es posible, hemos tenido una dificultad o lo que sea, que me voy de vacaciones, lo que sea, pero decirle que no, porque yo no, yo te llamaba era para, yo,
4: claro,
3: yo no me
4: para
3: sentía
4: estar segura
3: por el afecto que le claro. di, pero como ya no quiero dolores de cabeza, no
4: yo
3: me
4: es
3: siento
4: que con ese diablo no te puedo dar que sí. Mira, lo que está por venir en lo que es la vivienda, el tema de las de alquilar las habitaciones, esto va a ser siempre así, ¿eh? O sea, tengo un principio y un final muy parecido. A lo mejor te pasas 15 días bien, ¿no? De tranquilidad. Y de repente, patapam, vuelve a salir un problema. Entonces, claro, son cartas de sí, no. Ahora viene la mala, ahora viene la mala. Ahora caos, ahora tranquilidad. Ahora, y es lo que te decía antes, ¿no? Qué tensión, ¿no? Que es lo que veo aquí. Es una situación que se alarga en tensión. Es decir, es como el protocolo de la situación, es como el ADN de la situación.
3: Vale.
4: Es la situación en su forma natural. Parece que es lo normal, ¿no? Así que altérate lo menos posible. Más frialdad mental, menos emociones.
3: Vale.
4: Y más frialdad. Y poner tus normas.
3: Vale.
4: O las normas que pactes con el propietario o lo que sea, pero imponerte porque al final también es una mujer que te estás imponiendo delante de una circunstancia de un hombre. Entonces, también tienes que ser más inquisidora en ese aspecto, teniendo en cuenta los perfiles que tienes ahí, me refiero.
3: Sí, porque yo como veo una chica y dice, uy, está, yo hago lo que quiero. Entonces, pues, eso.
4: Sí.
3: Y a veces
4: no, por eso
3: es un
4: te
3: poco
4: digo
3: machista,
4: que la fuerza
3: que,
4: la tienes que ser.
3: Que sea una mujer lo que le imponga, porque Casero no hace nada. Él solamente pone la mano, recibe su dinero y ya está. Entonces,
4: claro,
3: yo,
4: bueno.
3: Soy la que me llevo las hostias, por decirlo así vulgarmente.
4: Claro. Sí, sí, sí.
3: Él no pone a nadie norma, no pone nada, nada, el orden ni limpieza, ni nada, nada, nada. Un caos total. Cada quien hace lo que quiere. Entonces, yo trato de organizar
4: y... Si quieres me lo contestas, que estamos en directo. Pero tú tienes un trabajo paralelo, aparte de este, ¿o vives solo de esto?
3: No, más o menos. Tengo otra
4: vale,
3: cosa.
4: Vale,
3: más o menos
4: vale,
3: vale. ¿Vale?
4: Porque esto entonces, es para tirarlo por la borda,
3: no,
4: ¿eh?
3: No, a dejar duda de hoy hambre para mañana.
4: Esto es para tirarlo por la borda, que se haga cargo el propietario.
3: Yo no quisiera,
4: llevarlo.
3: Pero me he visto la necesidad de llevarlo, porque como
4: sí,
3: él
4: sí,
3: no...
4: me hago cargo, claro que sí.
3: Claro cuando yo llegué, era un caos, digo, aquí no quien viva, y puse un poquito de orden, pero por mi tranquilidad y por la higiene y por todo.
4: Sí,
3: ¿entiendes?
4: Sí.
3: Si no me toca irme y buscarme en la vida, como cualquier hijo de Dios.
4: Muy bien.
3: Entonces,
4: hecho.
3: Por eso, no...
4: Pero qué paciencia, hija mía, aquí. Así que tranquila. Habrá momentos de... O sea, la regularidad nunca la termino de ver aquí, ¿eh? Lo regulado.
3: Vale, ¿me ves que va a sentar mal? Oh, claro, le va a sentar mal ahora que yo le llevo el dinero. Digo, mira, no hay trato.
4: Depende de cómo lo tramites. Todo depende de la forma en que lo tramites. Si vas así de nerviosa, sí, que no te va a salir bien. Tienes que estar tranquila. Y ser tú la que seas consciente de que tú mandas. Porque realmente, aquí mandas tú. Y te da miedo mandar. Yo siento miedo a la hora de tomar decisiones aquí. Y eso no te ayuda. Tú eres la que tomas decisiones, la que te enfrentas a la situación y tú mandas. Les guste o no les guste. Yo creo que se ha acabado el tiempo. Y toma nota de lo que te he dicho último, que es importante. Muchos besitos y mucha fuerza.

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Pues acaba de quedar libre Paris en el privado. Ya la tenemos disponible. Ya puedes hablar con ella. 954 11 99 11 o el 806, el que tú decidas. Te recuerdo el 806 57 07 57. Paris libre en privado.

0: ¿en qué la puedo ayudar?
1: Pues a ver, lo primero te iba a preguntar por mi nuera. Mi nuera está embarazada de 36 semanas y bueno, la fecha probable de parto, las 40 semanas, son el 15 de septiembre. Pero bueno, pues anda ahí que si las aguas, que si no sé qué. Entonces yo quería preguntar, pues a ver si va a llegar hasta esa fecha, hasta el 15 de septiembre, o eso va a ser antes, a ver si todo va a estar bien y eso.
0: Claro que sí, vamos a comprobar a ver si la criatura viene el 15 o antes del 15 que viene. Quiero saber esta criatura que está por venir, que viene el 15 o antes del 15. Vamos a cortar. 1, 2, 3. Mira, yo te diría que viene a lo mejor un poquito antes. Un poquito, quizás 2 días, sí.
1: Sí, pero, un poquito. Por ejemplo, pero antes de las 40 semanas.
0: No, antes del 16, 2 días, 3 antes. O del 15, me has dicho 15, ¿no?
1: Ah, vale, quieres decir unos días antes del 15.
0: Sí, exacto, he mirado el tiempo máximo hasta el día 15 de septiembre, que es cuando ella ya en teoría cumple. Yo veo que puede adelantarse muy poquito.
1: Muy poquito, lo que pasa es que va a atrasarse. Sí.
0: No, no creo. Por esas cartas no.
1: No creo.
0: Ya, es que no creo, eso, porque es que ella como... Yo te la tengo ahora a ella con cartas de dolor. No sé si
1: es que intenso, hoy ha ido. Es que hoy ha ido y no sé qué le dicen de las aguas. No sé qué, le han vuelto a mandar otra vez al hospital para que le hagan una prueba. Sí, tiene muchos dolores por abajo y tal, pero no sé qué de las aguas. Le dicen, entonces...
0: Sí. Yo creo que, a ver, ella con lo que van a controlar más es el dolor, estas aguas que digan o lo que sea, pero yo veo dolor todo el rato y es lo que me apremia más, es decir, no cuando nace, sino cómo está ella ahora, porque ya la veo ahí tocada, y esto también creo que es importante porque no la veo fuerte, ella se siente floja.
1: Está muy gordita la niña, es muy grande, es bastante grande. Por eso es mi pregunta era esa, digo, madre mía, como llegué a las 40 semanas, esta chavala, vamos, pobre chavala,
0: ¿no?
1: Pero es que eso, y claro, como hoy ha ido, le han vuelto a mandar al hospital para que le hagan no sé qué prueba, porque no sé qué veían en las aguas, digo, joder, pues a ver si es que... Entonces, por eso.
0: ¿Y tú crees que va a ser un parto bien? Que van a tratar... espera, esta es otra pregunta, para que cierro esta y abrimos la otra, así vamos abriendo y cerrando carpeta. Mira, en esa tirada, la tirada que sobre el tiempo del parto, creo que se puede adelantar un poquito. La veo, me preocupa más el dolor que siente ella, que me lo marcan 3 veces, en dos, una en el corte y las otras en la tirada, que es el hoy, ¿no? Que es a ver cómo ella va a sobrellevar la recta final, porque es lo que más duro veo. Sí. En ella, que ya está empezando a sufrir por dolor.
1: Claro.
0: Eso, que quede así, que quede más o menos claro. Ahora vamos a la siguiente pregunta, disculpa.
1: Sí, va a ser, pues eso, un parto bien. A ver, el de la primera, la verdad, para ser primeriza fue bastante bien. Voy a ver si va a ser un parto normal o...
0: Vale, comprobémoslo. Vamos a comprobar si va a tener un parto normal, que se pueda llevar, o va a ser complicado. Bueno, pues vamos a cortar y a comprobar. Bueno, la matrona aquí tiene un papelazo, ¿eh? Acuérdate.
1: ¿Qué?
0: La matrona. Sí, aquí tiene un papelazo, sale nada más empezar. Va a ser un poco complicado, un poco más complicado que la primera, ¿eh?
1: Joder.
0: Sí. Joder. Yo veo más dolor otra vez, veo más sacrificio, veo más...
1: ¿Pero va a ser parto natural o van a tener que hacerle una cesárea?
0: A ver, un momento. Vamos por partes, que tengo que volver a abrir cartas, ¿no? Vamos por partes.
1: Ya, no.
0: Entonces, centrémonos en esta. Va a ser complicado el parto más que el primero, para que te hagas una idea.
1: Oh.
0: Un momento, ¿vale? Para que te hagas una idea. Para que compares. Esa es la respuesta. Vamos a mirar si es cesárea. Un segundito. Quiero saber si va a ser cesárea o parto natural. Si va a ser cesárea o parto natural. Voy a cortar. Vale. Veo más intervención de cesárea de momento en el corte, pero espérate que te lo confirmo. Es que veo que cuesta, ¿eh? tiene un 10 de bastos, uh-huh. que es la carta de el peso pesado de la carga, uh-huh. de la carga en este caso es del peso sobre lo que ella sostiene, ¿eh? No hay cargas mentales, esta carta significa uh-huh. sobre su propio peso, ¿no? El peso que está uh-huh. Intentando sobrellevar. Entonces, uh-huh. lo van a intentar hacer natural a todas, ¿eh? Uh-huh. Pero yo te doy un 60%, muy poco, pero sí que te lo supera el 50% de parto natural, yo creo que van a intervenir. A fecha de hoy, sería para intervenir. Vale. Tengo un porcentaje poco, pero superior a el de cesárea que el natural. Aunque lo intenten de forma natural bastante, ¿eh? O sea, es decir, hasta cierto punto van a intentarlo, lógicamente. Antes, pero lo que pasan por cesárea. Yo creo que a lo mejor ese dolor que sale tanto en las tiradas anteriores y ese tiempo de reposo, porque me ha salido en las dos tiradas una carta de reposo, puede venir por uh-huh. el por cesárea, puede ser, ¿eh? Puede ser, aquí reposo y más dolor que el primer parto, sí.
1: Ya, vale, pues nada, y ahora te voy a preguntar por mi hija. Sí. Mi hija tiene 18 años y se ha presentado dos veces a la teórica del carnet, coche, y las sí. ha suspendido. Las ha suspendido las dos, y la cosa es que las ha suspendido por uno de las dos.
0: Pobrecita.
1: Entonces, ahora estamos esperando la fecha. Ella sigue estudiando y todo eso, y que ahora está trabajando y tal, pero sigue estudiando y tal, y ahora aún no sabemos la fecha. ¿Tú crees que a la tercera aprobará?
0: A ver, vamos a mirarlo, pobrecitos, es que lo ponen muy difícil.
1: Sí. No, vale. La verdad que ella misma no se lo explica, pero...
0: No, es que hay gente que no es muy inteligente y les cuesta, no tiene nada que ver. Es que sí, el examen es muy tramposo, o sea, tiene mucha trampa.
1: Ya.
0: Vamos a comprobar. A ver, si en la tercera va a poder aprobar el examen. Me hablas de teoría, ¿no?
1: Sí, de teórica, sí.
0: Por
1: teórica.
0: Una, ¿eh? Porque me has dicho por una, sí, vale.
1: Sí, teórica.
0: Quiero saber... Ay, pobre... Es que esto no es saber, es...
1: Es que ella lo que me dice, yo hago los test y me salen 0, 1, 0, 1, y luego mira, mamá. No, pues no sé.
0: Sí, veo dificultades aquí también. Yo más veo, mira, te digo una cosa, me puede dar más el tarot a la cuarta que a la tercera.
1: Oh, madre mía. Pues no sé yo si se va a desanimar, igual se va a desanimar, pues entonces, porque ya
0: no,
1: está ya ahí.
0: No, que va al contrario. No, al contrario, hay que mirarlo, de que cada vez queda menos. Más que el fracaso, ¿no? Cada vez estoy más cerca, ¿no? De conseguirlo. Y ha pasado barreras.
1: Claro. ¿Y tú crees que entonces a la tercera no va a ser tampoco, que será la cuarta?
0: Yo para mí es la cuarta. Es la cuarta. Porque la tercera la veo muy insegura a ella. Y puede ser que a lo mejor eso le traiga, no porque no sepa, porque no se trata de saber. En este caso, yo veo aquí la parte de bloqueo de ella. Uh-huh. Esto lo podemos cambiar, acuérdate, hay cosas que nosotros podemos modificar. Si sabes que te va a costar más o que hay dificultades, ¿no? Pues ya tramitas de otra manera. Esto es información, que la información es poder en el tarot. Va muy bien para que tú puedas redirigir.
1: Pues nada, pues a ver, ya veremos. A ver, la cosa es eso, que es que ella todos los días estudia un montón, y todos los tests, ya te digo, le salen 0, 0, en alguno le sale 1 y tal, pero chica, las dos veces ha ido y se ha suspendido.
0: No, va gente muy preparada, y depende del test que te toque, y también depende de cómo tú estés de nervioso, todo suma.
1: No, pues está nerviosa, no es, la verdad, en eso no es nerviosa, pero...
0: Mejor. Yo veo tensión de ella sobre sí misma.
1: Bueno, igual así a simple vista no, y luego por dentro está nerviosa, no lo sé, pero bueno.
0: Ella a sí misma. Yo creo que hay tensión por sí misma. Pues ella, yo también yo soy muy amiga de que cuando uno sube a examen de coche no se lo cuente a nadie. La gente te califica por el resultado. Y también las energías se perjudican. Es decir, cuando uno quiere hacer un examen, lo ideal es no decir nada a nadie.
1: No decírselo a nadie. No suele decir a nadie ni nada, la verdad. Porque dice, mira, mejor, porque luego si suspendo, todos preguntando, mejor no digo nada.
0: Preguntan, es un rollo. No.
1: Vale, pues nada,
0: lo dejo rápido, pero vamos, ahora es más difícil.
1: Ya, pues nada, lo dejamos así. Y ahora nada, si me queda tiempo, te quería preguntar por mi padre.
0: Claro.
1: Mi padre, pues, va a cumplir 89 años. Bueno, pues está en una residencia, pues porque es dependiente totalmente. Y mi madre se murió el 8 de abril, que también estaba en la residencia con él. Y bueno, pues los primeros meses, abril y mayo, no salió por su boca ni una palabra. Ni, bueno, nada, él no tiene bien la cabeza, de todas maneras, no se entera ni de que si mi madre está, no, y nada. Pero ahora ya, pues lo vemos, está, los, según los partes médicos de la residencia, es que pues que está muy justito, justito en todo. Entonces quiero saber, a ver qué, a ver, claro, si va a remontar o a ver qué va a pasar.
0: Vamos a mirar su salud directamente, para que nos den información. Y ya estoy moviendo cartitas. Y yo quiero saber la salud de su papá. La salud de su papá. Bueno, vamos a cortar. Es muy pensante él, a pesar de que a veces pues tenga alguna dificultad, sea de memoria o de lo que sea, tiene, es muy, era un hombre muy pensante, o por lo menos su mente era muy, era, verdad, es que yo lo veo muy marcando la mente. Además, él siempre dice que se ha sacrificado. Yo te cuento todo lo que me dicen, la salud se equilibra, se equilibra, te respondo lo más importante para que te quedes tranquila. Se queda como igual durante un tiempo, ¿vale? Ahora va a estar regulado durante un tiempo. Pero te hablan de lo que él dice, ¿no? Yo tengo un esfuerzo, ¿cómo te lo traduzco? Es como que él es consciente en según qué momentos actualmente, aunque ahí sean por ráfagas, es consciente de ciertos momentos de su vida con muchas dificultades, muchas. Peso pesado, hay momentos de recuerdos, pero no todos siempre son positivos. A veces la mente te juega malas pasadas y se da el recuerdo negativo. Vale. Aquí se trataría de darle, o sea, trabajar un poco más la parte en la que él se encuentre mentalmente más cómodo, recuerdos más cómodos. Mentalmente. Todo está en su mente, ¿vale? Y habrán dificultades, sí. Es decir, no es que vaya a peor, es que sus limitaciones se mantienen y en, te diría, sí, en noviembre aproximadamente puede haber un bajón, puede haber un bajón sobre el mes de noviembre. Me marcan un noviembre, espero equivocarme, un noviembre complicado.
1: Complicado. Noviembre, pero tú, es que claro, según el médico, pues eso, pues que está súper, súper de salud, pesa 29 kilos. Entonces, y que está súper, súper... A ver, nosotros es más, pensamos que si va a ir mi padre antes que mi madre. Y mi madre, pues, el 8 de abril se fue con 90 años. Entonces, él está... Pues, a ver, él, por ejemplo, tú vas y... ¿Quién eres tú? Le dices, soy tu hija. Y de repente dice, ah, sí, la mayor. A los 5 minutos ya nada, ya no sabe.
0: Sí, la raza,
1: pero luego,
0: pues, la raza más.
1: Ya, sí. Pero luego está muy... A ver, pues está pues muy... A ver, pesa 29 kilos. Está pues muy, muy, muy consumido. Muy, y eso, y el médico pues nos dice eso, pues que él ya está en la fase 3 de su enfermedad, que es la última fase, y que él, y entonces eso yo digo, pues no sé, no sé, pues lo veo cada día menos, al menos.
0: Yo veo el declive, el cambio, un cambio, yo no sé el declive cómo va a ser, porque ya está en declive, ¿no? Pero el cambio brusco o un cambio complicado está para noviembre. Me puedo equivocar en tiempo y ser antes o un poco, no creo que más tarde que noviembre, pero bueno, dentro del mes de noviembre me lo marcan difícil, mucho.
1: Vale, y mi madre, ¿crees que desde allí, yo qué sé, desde donde está, puede ayudarle a él o algo?
0: No vamos
1: sé,
0: a mirar.
1: ¿A mi madre cómo está mi madre?
0: Sí, vamos, te lo cuento a ti ya que estamos en directo un poco para que todo el mundo más o menos lo también lo tenga como información. Los que están en el otro lado están, pero no para, están para apoyarnos en pero no para cambiar nuestra vida. Nosotros tenemos la mala costumbre de pedirles ayuda a ellos. Ellos no pueden intervenir. Los que están en el otro lado solo puede intervenir nuestro destino, nuestras decisiones, pero los que están allí no intervienen, no les podemos pedir que nos ayuden porque no nos pueden ayudar, nos pueden proteger o apoyar, darnos ese caliu, ¿no? Como en catalán, ese, ese candor, ¿no? Pero no nos pueden ayudar, porque si les pedimos mucho que nos ayuden, también sufren, porque no pueden ayudarnos siempre que tenemos un camino marcado. Vamos a mirar a ver.
1: ¿Cómo está mi madre?
0: Esa es. ¿Cómo está mamá? La mamá de ella. Si quiere decir algo, si quiere venir. Y cortando. Ella te tiene, o sea, está como, era muy, observadora. Tu padre yo le diría que era el pensador y tu madre la observadora. Eso. Una, dos, eso tres, es. Cuatro, cinco, seis, siete, ocho, nueve, diez y once. Ella, bueno, claro que está, sin duda, sale ya en el corte de una manera sutil, pero me empuja mucho la corona de la tirada. Es una mujer muy activa. Me habla mucho de papeles y documentos. ¿Tú tienes que firmar algo?
1: Bueno, pues pues ahora hemos tenido que hacer y tenemos que hacer todo lo de que ella ya no está y pasa todo a él, todas estas cosas.
0: Vale, todos estos papeles y documentos se refiere a la partida de ella, ¿no?
1: Uh-huh,
0: o sea, no hay más que firmar, no. Vale. Vale, perfecto. Sí, pues aquí hay papeles y documentos que ella dice que hay que o que tienes que firmar. ¿Tú tienes una hermana o...?
1: Sí,
0: tuvo ella.
1: Dos hermanas. Yo tengo dos hermanas.
0: Me habla ella de una hermana, no de dos. De
1: suya. Una. ¿Suya no, o mía?
0: Tuya.
1: Mía. Vale, sí. Pues tengo dos hermanas. Yo soy la mayor, en el medio va otra, vale. La pequeña es la... Ana es la pequeña. Vale.
0: Yo hablo de una. De ellas no sé... Yo soy muy sincera, si no lo veo, no lo veo. No vale. Sé ver quién es. No la termino de ver quién es. Si es la mediana, la pequeña, no lo veo. Pero me habla de una hermana. Como que ella puede preocuparse por una de vosotras un poco más a fecha de hoy, o porque esté más pendiente de ella, pero en tu mundo está ella. Ella me habla de un hombre que es muy serio, o que era muy analítico, muy serio, muy seco.
1: Pero el del hombre este que no está, aquí. Vale, no. Puede ser, sí, puede ser su hermano, no su padre.
0: No, padre no. No es. Tiene que ser, no.
1: ¿Y hermano? ¿Su hermano?
0: Puede ser hermano, pero no te sé decir si es hermano, porque yo los hermanos los veo enseguida aquí, pero en el otro lado a veces me cuesta. Entonces, veo un señor, no es un señor mayor, es un señor de unos 50, 48, aproximadamente.
1: Pues, muy, eso ya sí que no sé.
0: Vale, pues al lado de ella, como muy serio, que como que viene con ella. ¿Vale?
1: ¿Cómo qué?
0: Ella como que está con ella, o viene con ella, o se acerca. Sí, algo así. Algo así. Yo veo un hombre al lado de ella. Y es un hombre
1: serio. Ya, es que serio. Ella tuvo un novio que se murió muy joven.
0: Vale, ¿cuántos años tenía ese chico cuando se marchó?
1: Buah, pues se marcharía con 30 y pocos años.
0: Vale. ¿Y era serio, seriote, alto y delgado?
1: Eso yo ya no sé cómo sería, porque era su novio del pueblo, pero sí que ella pues se llevó, bueno, un disgusto muy muy grande, por eso se vino a Pamplona, luego conoció a mi padre y tal.
0: Vale, bueno, es que sale aquí, no sé, no sé decir, estoy sacando punta, pero no termino de ver que afine demasiado a este término. Pero bueno, en teoría, tu madre está representando el apoyo de tu hermana o de una de tus hermanas, y todo lo que resulta en tu mundo está aquí. Y ya está en las tres, ¿eh? O sea, no hay... Lo que pasa es que me señala una en concreto. Todo
1: será la pequeña, porque la pequeña pues es la que más ha vivido en casa, la que más ha estado pendiente.
0: Podría ser que ella me dijera que que le deis cariño, o que la apoyéis, o que estéis más por ella, por ser pequeña, ¿puede ser?
1: Pues puede ser. Podría ser.
0: Como... Y bien, no me viene nada
1: está
0: más.
1: Bien.
0: ¿Está aquí?
1: Ya. Sí, ella está bien, ¿no? Y ya te quiero decir que allí se
0: ha... Está encantada de la vida. Está encantada de la vida. No sabéis cuánto están de encantados de la vida. No sabéis cuánto.
1: Ya, pues no, la cosa es hasta que a ver día tras día a mi padre así y tal, muchas veces pienso... Es que, no sé, pero claro, como dices tú, que ella desde allí no puede intervenir para nada.
0: No pueden. Ellos pues, vendrán a buscarlo, vendrán a recogerlo, vendrán a quien tenga que venir, su madre.
1: Yeah.
0: A veces incluso cuando yo trato de entrar un poco más allá a la evidencia, o sea, un poco más al tarot que sea la evidencia, te dejan pasar. A veces no vienen todos, vienen los de arriba, la familia, vuestros ancestros. No todos bajan, dejan pasar. A veces dicen, no, pasa tú y baja tú. O sea, a veces dejan pasar, pues, no vienen todos.
1: Y mi madre, eso, ¿quién la habría venido a ella a buscar o eso? Porque ella se fue en paz, pero muy en paz, muy en paz.
0: No, ella está súper bien. También
1: ella se fue en
0: muy
1: paz.
0: Poco problemática y muy...
1: No, o sea, y era muy espiritual también ella y tenía mucha fe y muchas cosas de esas. Entonces ella, es curiosísimo, pero... El día 8 de abril espero a que estaríamos todos, incluidos nietos, todos, así se murió. Espero. Claro, hasta que llegó el último.
0: Qué grande. Sí. Qué barbaridad. Que, ¿Cómo es el ser humano en sí? ¿Cómo eso,
1: y yo el miedo que tengo es mi padre. Mi padre, tipo, como esto está tan reciente y tal, y lo veo cada día peor y peor y peor, digo, madre mía, esto va a ser...
0: Te voy a decir una cosa. Tu padre sí quiere irse.
1: Ya, sí, él me dice. Él me lo dice. Ah, vale. Él me lo dice.
0: Pero yo veo que
1: sí, él me lo dice.
0: Pero te lo digo, no es siempre todo lo que ves. Si es doloroso lo dices, porque bueno, es una frase que puede hacer daño, ¿no?, a los hijos, ¿no?, que me quiero ir. Y él se quiere ir ya, y está despegando. Lo que pasa es que no veo que despegue tan pronto. Yo veo más en noviembre.
1: Que esté mejor, que esté lo que...
0: noviembre.
1: Ya, no sé, que esté lo que tenga que estar, pero por favor, lo único que quiero es que no sufra ya más de todo lo que está sufriendo.
0: Está cansado, muy cansado.
1: Es que es imposible, si a veces lo ves y dices, ¿cómo puede estar ahí? Si es, vamos, es que es, pues sería un hueso sentado en una silla de ruedas, es algo increíble. Además, dices,
0: es que como el alma sabe cuándo nos vamos, el alma sí lo sabe, el alma sabe la fecha de caducidad y el dónde, lo sabe todo. Nos quita la memoria y el alma es la que sabe cuándo se va a marchar. Entonces, el alma sabe cuándo tiene que salir de ahí. Mientras tanto, claro, como estamos en un mundo material y físico, sentimos el dolor, sentimos de todo lo que...
1: Claro.
0: Pero el alma se despegará cuando... Pero, eso pasa, pasa mucho.
1: El alma despega. Lo que te preguntaba era eso, que por que lo que no quiero que sea, que quiero que sea, cuando tenga que ser, que cada uno tenemos lo que dices tú, nuestra hora, nuestro, pero que sea algo, que no sea algo doloroso y sufrir el pobre más.
0: Pero ¿por qué no le
1: ponen morfina? Ya lleva en un parche morfina, ya lleva, sí, lleva de todo, ya, vamos, por eso te digo, pero... Vale. Es lo que digo,
0: yo veo un cambio, mira, te puedo dar un cambio, el cambio que te doy es en esa fecha. Aproximadamente, pero sigo viendo el dolor, lo sigo viendo. O sea, el parche no le hace nada.
1: Es que por eso te digo,
0: yo
1: pero
0: no veo que el
1: por
0: parche ejemplo, le ayude.
1: Pero a lo que yo me refiero es que lo de mi madre, pues quieras o no, fue un poquito largo y tal y cual, y yo no quiero otra vez eso. Yo quisiera que él, pues mira, seguiría y ya está, ¿entiendes? Pero no. Pero bueno, si al final esas cosas serán como tengan que ser.
0: Yo no sé mi opinión, mi opinión también es que en base, el hombre, porque ya es mayor y ya tiene problemas de memoria, pobrecito, pero
1: si nosotros
0: supiéramos cómo morimos,
1: digamos,
0: la inyección letal es estupenda, perdona, porque hay muertes muy que se podrían evitar de tanto sufrimiento y dolor.
1: Por eso te digo, pues sí, por eso es a lo que yo me refiero, porque yo sé que ya en su estado no va a poder mi padre aguantar años, yo lo sé.
0: No,
1: lo
0: años
1: sé, claramente no.
0: No. Entonces, a ver, ya se sabe que de forma natural no va a ser así, claro, pero que hay un declive, que veo ese dolor que vuelve a salir, que es lo que nosotras queremos evitar, que le duela. Y por eso decía lo del parche. Si a mí lo que más me preocupa es el dolor.
1: Pues él ya lleva de todo, y ya te digo que es que a veces lo miro y digo, no entiendo cómo puede estar este hombre así, cómo puede seguir así día tras día tras día. Además, eso que ni nos conoce, ni sabe quién es uno ni quién es otro, la mayor parte del día está totalmente dormido, todo lo que le dan de comer es ya todo triturado, porque también ya no traga bien, y también todo con espesante. Un desastre.
0: Ve a una persona de tu familia así,
1: entonces para nosotras, para sus hijas es, vamos, y claro, cuando se murió mi madre, se pegó abril y mayo, que vamos, con la cabeza agachada y sin decir ni mu. Y nosotros no le dijimos nada y pensábamos, buah, madre mía, este se nos va. Pero bueno, ahora pues como que ya te habla, pues lo que te digo, cuatro cosas, porque te pregunta quién eres, le dices que eres su hija, a los cinco minutos te pregunta otra vez porque no sabe ni quién eres, pues así está. Pero bueno.
0: Ay, mira, de verdad, que
1: da mucha pena.
0: Que sufra el dolor lo menos posible cualquier persona que haya en este
1: planeta. Eso es.
0: Dolor injusto, pues sí, y el mínimo, de verdad.
1: Pues sí,
0: en cualquier caso.
1: Pues nada, pues eso, pues entonces nada. Vale, pues nada, pues entonces en noviembre o así, pues igual tendrá algún bajonazo o algo, cogerá algún catarro o alguna cosa, ¿no?
0: Sí, ya es que ahora es carne de cañón, pobrecito mío.
1: Ya sé, ya lo sé, ya lo sé, ya. Ahora es que ya. Ahora pues nada, oye, pues mucho. Ya, pues muchas gracias. Muchas
0: Oh,
1: gracias
0: no, te mando
1: por
0: mucha
1: atenderme.
0: fuerza a
1: Sí,
0: ti y a toda
1: pues,
0: tu
1: oh.
0: familia desde
1: Sí, pues
0: aquí,
1: porque
0: parte de nuestro equipo.
1: aún estamos luchando con el duelo de la madre,
0: De la
1: aunque y luego
0: madre.
1: viendo a él día tras día a él, pues uf, se hace duro esto, ¿eh? Duro,
0: Pues
1: muy
0: mira,
1: duro.
0: seguro que todos los
1: Pero
0: oyentes te mandan desde aquí, desde sus casas, mucha fuerza desde mi
1: sí.
0: casa y yo también, y todo el
1: Vale,
0: equipo
1: muchas
0: también,
1: gracias.
0: con
1: Muchas
0: mucha
1: gracias.
0: fuerza. Un beso muy grande.
1: Vale, pues igualmente. Vale,
0: Adiós,
1: adiós.
0: adiós, que
1: Adiós.
0: vaya bien. Adiós.

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vamos a dar buenos días a todas nuestras oyentes y a todos nuestros oyentes que conectan con nosotros a las 9 de la mañana. Estamos aquí desde muy tempranito con París. Ahora ya se ha incorporado Nuria. Ya tenéis la posibilidad de hablar con Nuria a través de ese 954 11 99 11 o el 806 que tú decidas marcar. Por ejemplo, el 806 51 50 51. Nuria disponible en privado. Y te recuerdo que hoy a las 10 comenzamos el espacio de Minerva a las 10 de la mañana. De momento, pausa ocupada y Nuria disponible.

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Pues acabamos de ocupar a Nuria y acaba de quedarse libre París en el privado. 954-11-99-11 o un 806 de Éxito Radio. París disponible en privado.

0: París se encuentra disponible en privado. Vamos a recordar una pequeña consulta de ella. Si quieres hablar con París, ella te va a atender en privado. La tenemos libre.
1: ¿Cómo era su nombre?
2: Muy buenos días. Soy París. Buenos días. París. París.
1: París. Sí. Ah, porque yo las oigo todas de noche. París. Mire, yo quería porque me mirara, que yo me encuentro muy mal y estoy pendiente de una ecografía, a ver si usted me ve algo en el estómago, porque no puedo levantarme de la cama, en los cólicos. Mi nombre es Rosario Acosta González, pero yo nací el 7 del 10 del 39, tengo 85 años, soy libre.
2: Venga, pues vamos, gracias por los datos, Rosario. Vamos a comprobar cómo está usted de salud en general, ¿vale?
1: Dios mío.
2: Sobre todo entraremos un poquito en el estómago, pero vamos a entrar en general. Rosario. Venga, cortando.
1: Yo no entiendo, no le oigo. A ver.
2: Sí, ¿me oye bien? ¿Me oye bien usted ahora?
1: Sí, ahora sí, porque estoy en el teléfono de arriba, sí.
2: Vale, perfecto. Bueno, aparte de la tristeza que hay aquí marcada, que también está, yo creo que es el mal mayor,
1: Sí, claro.
2: La tristeza, hija, la falta de sueño, tristeza.
1: No sueño, sola.
2: Sí, sí.
1: Ay, porque me quedé viuda hace 14 años, mi niña.
2: Ay, hija mía, pues eso es lo que siento. Bueno, pero fíjese, aparte de la viudedad, ¿no?, que decimos, aparte sí, hay un sentimiento de soledad, aparte de la viudedad, ¿no?, sí, o de sentimiento a veces, sentimiento incluso de...
1: Luego le pregunto por un hermano que tengo, que lo tengo mal, a ver que le ve usted, por favor.
2: Por usted.
1: Sí, dígame, ¿qué le digo? Usted me dice, me explica.
2: No, estoy hablando, sí, le comento la tirada, con su permiso,
1: sí.
2: ¿Vale?
1: Sí, señora.
2: Todo está... Sí, no se preocupe, mire, Rosario, todo está a partir de la salud, pero sí, del estado de ánimo, ahí me refiero.
1: Hoy es martes, hoy lo paso fatal, hoy martes y viernes, terrible.
2: Vale, y es como que se alarga.
1: Sí, no, años,
2: es
1: un
2: el pez que se muerde, sí, exacto, el pez que se muerde la cola.
1: Tengo
2: ¿usted tiene una hija?
1: Sí, pero no habla conmigo.
2: Vale, mire, es que me sale una hija...
1: Es muy buena, mi hija, que dijo, mire la...
2: Sí. No, escúcheme usted primero, porque no necesito que me... Sí, pero un momento, manténgase en silencio, si no me cortará todo lo que tengo que comentarle.
1: Me hablan de una hija...
2: Sí, y hablan, usted luego me pregunta lo que quiera, pero me hablan de una hija y quiero acabar la tirada para que usted tenga la información. Rosario, mire, me marca mucho una hija en la corona, en lucha, ¿vale? No sé si es con usted, con ella, o que viene con su propio padre, ya estaba en lucha en su momento, porque me habla de tensión y de lucha que tiene ella. Y la parte de su soledad muy marcada en otra bandeja diferente a la de su hija. Es decir, hay una parte de esa tristeza que pertenece también a su hija. ¿Vale? ¿Qué ocurre? Se siente sola, su mente no para. Tengo aquí la torre y el 10 de espadas, que es dolor físico en huesos incluso, o espalda, o hombros. Es decir, muy general, ¿no? Digámoslo.
1: Pobre.
2: Muy general, sí. Y me devasta la tirada. Y el nacimiento de todo ello, a pesar de que ya existan dolores físicos, también viene por la tristeza. Es ahí donde quería llegar, Rosario, discúlpeme, ya está, ya puede usted hablar. Ya le dejo que hable, no se preocupe. Es que quería acabar, lo que dice.
1: Es que yo tengo la costumbre de hablar, dice que hablo mucho, pero hablo la verdad.
2: a mí me gusta que habléis, pero cuando yo entro la primera...
1: Como no entiendo, a mí es que me encanta que me juegue las cartas y todo eso, porque mi abuela...
2: ¿Sabe qué pasa? Que me van viniendo la información y no la puedo cortar.
1: No, pero está bien, que me gusta que así, que usted la juega bien, puede ser la primera vez, la estoy oyendo, que me gusta. Mire, ¿y no me sale un hijo también?
2: Veo una hija. Yo no he preguntado por ellos, he preguntado por su salud y me aparece la hija.
1: Mire, está contra mí, sí, la pobre.
2: ¿Perdón?
1: Mire, a ver. Que mire
2: a su hija.
1: A ver cómo está conmigo, sí.
2: Sí, claro que sí. Venga, vamos a recoger las cartas y vamos a comprobarlo.
1: Sí.
2: Quiero saber cómo está su hija con ella. ¿Cómo está su hija con ella?

0: cómo está. Venga, voy a cortar y comprobando. Vale, ella recuerda, tiene, o sea, uf, es difícil esta chica. Es complicada,
1: es un demonio.
0: Aquí hay mucha, ya, yo no lo digo porque no lo veo, como tal, sí, eso no lo veo ni.
1: Bueno,
0: pero mira, no veo tanto, ¿no? Pero
1: que lo
0: veo,
1: que quiere es matarme es lo que quiere, yo te lo digo.
0: Vale, es que yo veo aquí cartas muy complicadas en ella, su vida está boca abajo, ella no perdona, no sé qué, a qué se refiere, tiene mucha rabia, rabia.
1: Sí, odio mortal.
0: Vale. Ella vive, ella vive un poco lejos de usted, ¿no?
1: Sí, ella vive
0: no
1: en
0: la,
1: veo, la parte
0: que no le, la veo, ¿cierto? Dice,
1: no, que no se acerque para acá, yo vivo en un
0: ya, pero, que es donde se la vale, pero está a unos 30... A unos 30
1: bueno,
0: minutos,
1: ma,
0: más o
1: yo
0: menos.
1: Yo no voy nunca para su sitio, yo no voy hace
0: no,
1: 15 años.
0: Ya, no, así no puedo. No, le pregunto, ¿sí o no? Está a unos 30 minutos aproximadamente de su casa.
1: Sí,
0: Vale, más o menos, sí. No me viene de, como decimos en Cataluña, no viene de un palmo, vale.
1: No.
0: La tirada, ella tiene aquí documentos y firmas, temas de justicia, que están marcados en su mundo. Y también hay en ella mucha desconfianza en todo su entorno. La veo como enfadándose muy a menudo con el entorno suyo, ¿vale? Quiere sacar la cabeza a flote de lo que sea, de lo que sea, de su estado de vida, de la situación que sientas vivir, de lo que sea, Rosario. Pero le vuelven a, es como si una mano volviera a meterle la cabeza dentro, como que no hace limpio, como que no sabe gestionar. Y mucha rabia contenida vuelve a salir por segunda vez.
1: Sí.
0: Entonces, una pregunta, Rosario, una pregunta.
1: Dígame.
0: Como madre que soy yo y usted, ¿qué espera de su hija?
1: Nada.
0: Actualmente, en base a la estirada que tengo.
1: No, quiero nada. Y luego tenía tres nietos, también me los quitó. Yo no quiero de ella nada. Cuando me esté muriendo le perdonaré, antes no. Antes no la quiero en mi casa. Jamás.
0: Vale, no, es que veo que es que la dificultad de que vuelva a suceder una relación lo veo difícil, por eso le preguntaba a usted.
1: No, yo no quiero nada.
0: Vale. No tiene esperanzas, perfecto, sí,
1: no,
0: es que no quiero frustración.
1: Ya le
0: vale,
1: he dado una oportunidad y ya no, más nunca.
0: Vale, es que no quiero que haya frustración en usted en esperar a que su hija, pues bueno, pueda mejorar, ¿vale?
1: No, esa no mejora, por favor, que no mejora, no.
0: Ya, hija. Bueno, me sabe mal decir estas
1: cosas. No, es la pura verdad. Usted me está diciendo todo el evangelio.
0: Sí,
1: como
0: pero no es grato. No es grato. Cuando tienes que dar malas noticias,
1: no es grato. Cuando me odiaba desde que vivía al padre. Yo no.
0: Bueno,
1: yo, pues, quiere
0: así
1: que
0: está un poco la situación de ella.
1: No, sí, allá ella. Pero mire, esta mujer...
0: Dígame.
1: Me ha dicho mi hijo que a mí me da, porque ella se separó, yo no lo sabía. Y me interesa la vida de ellos. Pero no quiero saberlo. La borré de mi mente y no le pongo ni cara. Figúrese usted cómo estaré de quemada por dentro. Y
0: ay,
1: mi hijo me dijo, ella tiene la casa al nombre de ella. Digo, el marido, no, el argentino no le da la casa a ella. En todo caso, eso, y no sé si la echarán a la calle de un momento a otro. Porque ella, por eso quiere meterse en la mía y en la de mi hermano. No, aquí no va a entrar. ¿Yo qué se lo digo?
0: Aquí o sea, no, que usted quiere que preguntemos si se acaba saliendo de aquí en este año.
1: De esa casa de ella.
0: ¿De dónde está actualmente?
1: Sí, porque no tiene otro sitio, y si no la calle.
0: Vale, quiere que le pregunte a usted, que pregunte al tarot, sí. ¿Sí? Venga,
1: sí, pregúntete,
0: con su permiso.
1: Que luego quiero preguntar por mi mamá. Sí, hombre, permiso lo tiene todo.
0: Vamos a mirarlo, hija, vamos a ver si acabará saliendo ella de la vivienda donde está actualmente residiendo. Sí.
1: Mire,
0: se me caen las cartas, ¿eh? Estoy cogiendo cartas del suelo porque estoy barajando y
1: porque
0: ya faltan.
1: Porque es muy mala, todos están todos girados.
0: Saltan.
1: Es que me tengo que saltando. Reír porque es tanto lo que lloro.
0: Me sabe mal. A ver, quiero saber si se acabará marchando su niña de esa casa. A ver, ¿dónde está habitando actualmente? Sí. Voy a cortar, Rosario.
1: Sí.
0: Venga, en un principio tiene problemas dentro, se le acumulan. El 10 de bastos es una carta de que cada vez que tú tienes un problema, en vez de sacar de la cartera, de tu espalda, el problema y coger la mano, meter la mano dentro de la bolsa de la espalda y sacar el problema, lo que hace es meter otro. Entonces hay una acumulación de problemas en su espalda donde no gestiona. Sí, habrá, pero aquí para una cosa, Rosario, ella se acabará marchando con mucha dificultad porque van a haber enfrentamientos aquí.
1: Sí, claro, con el argentino, o sea, y los hijos tampoco.
0: Vale, pero, pero hablo de enfrentamientos duros, ¿eh?
1: Sí, pero conmigo no, ¿verdad? Que no se me acerque. No, no.
0: A eso lo pregunto ahora, porque yo no, con estas cartas no me fío, pero hemos preguntado si acabará saliendo de la casa donde vive ella.
1: No, yo tengo un presentimiento de que ella la echa a él a la calle como agua sucia.
0: Es que yo veo aquí muchas dificultades para que ella salga. Yo creo que aquí hay un hay enfrentamientos y
1: sí, pero duros. Sí, tiene que haber con el argentino, el marido.
0: Quiero saber si ella, la hija de Rosario, va a querer ir a vivir con ella.
1: No.
0: Ay, Dios. No, lo pregunto para que estés preparada, Rosario.
1: Sí.
0: Pues si ella, vale.
1: No, a mi casa pues que no venga ni la quiero, conmigo no. Jamás.
0: Ya, pero lo preguntamos para que usted esté preparada mentalmente.
1: Sí, no, yo estoy preparada.
0: Usted tiene como un vive en una zona con flores o tiene flores en casa,
1: tengo un jardincito
0: pequeñito, ¿verdad?
1: Por eso le gusta la casa.
0: Sí, por eso. Es que ella quiere venir aquí.
1: Sí, mañana.
0: Querrá venir.
1: Como no venga volando.
0: Pero yo se lo digo para que usted esté preparada y esté fuerte.
1: Sí, no, ya me lo han dicho.
0: Mi trabajo... Ah, vale. Mi trabajo es protegeros y prepararos. O sea, ella quiere venir al lugar... ella quiere venir al lugar donde hay un jardín o unas flores o donde ella pasaba mucho rato ahí en ese lugar fuera.
1: Hombre, aquí nació.
0: No, hablo no hablo de la casa, sino
1: del pueblo.
0: Del patio, el jardín. No. Usted no tiene un jardín o un patio, me ha dicho que tiene un patio.
1: Sí,
0: yo veo un jardín.
1: Patio doble muy bueno, sí, sin costo.
0: Vale. Ella recuerda esa zona de la casa.
1: Hombre, claro, aquí nació.
0: Ella quiere volver, pero ella dice que quiere volver al lugar donde hay un patio o un jardín.
1: Sí,
0: que
1: sí,
0: es su casa en este caso, claro.
1: Ese lugar. Porque es mía, es de mi hermano y mía.
0: Sí, pero quiere volver. Pero me marca mucho el lugar donde
1: nació.
0: Donde le gustaría estar, en el jardín, en el patio.
1: Sí,
0: ahí.
1: Sí. Pues no, me
0: sí,
1: parece
0: volvería.
1: Que es difícil.
0: Volverá. Ah.
1: ¿Volverá a la casa? Cuando yo me muera...
0: Rectifico. Es que yo tengo que... las noticias tenemos que saber muy bien lo que decimos
1: que
0: y cómo lo decimos.
1: Quiere venir a pelear conmigo.
0: Querrá volver. Querrá. Sí, esa es la palabra. Rectifico.
1: Querer hacer es mucho. Y luego, quiero preguntarle, y perdone un momento.
0: Sí.
1: Mi hermano, que mi hermano está mal. Y yo quiero saber, porque esa es la que tengo que cuidarlo. Tiene 90 años.
0: A tu hermanito.
1: A ver qué pasa, a mi hermano. Sí, lo único que mi madre me dejó para que lo cuide está en Santa Cruz. Pero se traba mucho y yo lo que quiero es que me diga cómo lo encuentra usted. Se llama
0: Vamos
1: Manuela.
0: A
1: yo le digo cuando usted me diga que hable.
0: Venga, Manuel, el hermano
1: Manuel
0: de Rosario.
1: Manuel Acosta González nació, hermano de Rosario. Nació el 31 de enero de 1935. Tiene 90 años. Mire a ver cómo lo ve de salud.
0: ¿Y cómo va a estar? ¿Cómo está y cómo va a estar? Venga, cortando. Vamos a ver qué nos cuenta. Bueno, de momento ya hay muchísima... hay una carta en el tarot que es como si metieras su cabeza dentro de su estómago. Es como que se está cayendo hacia abajo, como que está...
1: Sí, ya lo sé.
0: Es como un 8, es como te digo. Yo digo que el ser humano cuando acaba su vida es como si su cabeza se metiera dentro de sí. O el cerrar esta etapa de vida, está en este proceso, en el cierre de esa etapa, Es como un yo lo visualizo, a mí me lo enseñan como un un aro en el pendiente sin cerrar, y es que ahora ya está cerrándose.
1: Sí,
0: uno,
1: ya está.
0: Dos, tres, cuatro.
1: Me traba mucho, anoche habló conmigo y no lo entendía.
0: Sí, pero bueno, se mantiene así todavía, ¿eh?
1: Sí, no
0: veo
1: mantiene,
0: cambios.
1: Sí,
0: no veo cambios a peor, ¿eh? Aún. No.
1: Sí. No, bueno, no, pues
0: haciendo,
1: es que lo que esté ahí yo cojo un taxi y voy a la casa a verlo.
0: Él sigue ahí, o sea, va a mantener mucho esta estructura de salud.
1: Sí, ¿verdad?
0: Sí, todavía lo va a mantener.
1: Sí, porque es fuerte, es un hombre que no está enfermo, sí, pero él no.
0: Él lo mantiene aquí, lo mantiene ahí.
1: Y tiene buenos pensamientos conmigo, porque mire, yo tengo... Perdone que le puedo hablar un momento. Yo quiero ir a esto de las últimas voluntades, que como yo tengo mucha amistad de por Santa Cruz, me meto con el diputado común y con todo, y llevo el número del carnet, pues yo tengo, sí, yo soy un detective aparte, como todos me tienen tanta envidia y todo eso, yo me cojo y ya me explicaron la calle, me lo explicó el diputado común, y voy y llevo el carnet de las escrituras de aquí, de casa de mis padres y de él, y voy y pregunto a las últimas voluntades, ¿por qué hay un señor que se llama, no sé si no el nombre, Josué González Martín, que ese vividor se ha llevado tanto dinero que estos días le llevé yo a él 500 euros, que le vendí una manta, le vendí, mentiras, unos maniquíes de ayuntamiento, y fui allí y le dije, cobraste, lo llamé, le dije, Manolo, te tengo una buena noticia, y se ríe, digo, te tengo, ya cobré, que ya cobraste, sí, me puse en el ayuntamiento y traje el sobre para casa, yo lo que vendo lo cobro, de él, porque es de mi hermano, lo ha trabado, y enseguida estaba ese hombre allí, conmigo se quiso enfrentar un poco, y me dijo, y se vine a ver a Manolo, pero él seguro los 500 euros se los llevó, porque vino a buscar, ¿sabes? Ya vino
0: los 500 euros. O sea, estaríamos hablando de que ha habido un hurto.
1: Sí, no, que fue y él se las da porque viene a pedirle.
0: Ah, vale,
1: primero
0: vale,
1: 5.000,
0: vale.
1: Después, ¿se da cuenta?
0: Vale, vale, vale.
1: Pero
0: vale,
1: yo le molesto, vale, yo le molesto, porque no sé si mi hermano le tiene la casa hecha a ese hombre. Que a mí no me interesa quién se la tenga hecha, Yo tengo la mía. Yo les juro que con el corazón en la mano yo tengo mi casa y la de él no me hace falta. Pero que venga un mariquita de eso a llevárselo, no se lo dejo llevar, porque me planto yo.
0: Deja que mire a ver si la casa...
1: Sí, usted como pueda.
0: Es que de las Manuela últimas... Costa. A ver, una cosa. Él está, tiene su... Una pregunta, Rosario. Sí. ¿Él tiene sus cinco sentidos? Porque
1: hombre, sí.
0: Porque últimas voluntades... Vale, entonces sí puede hacer unas últimas voluntades.
1: Pero hace tiempo él viajó a México y por ahí con los sabandeños y tuvieron que hacerse un seguro, por lo que me deja caer, porque no me lo dice todo. Y entonces me dijo, yo hice un testamento al nombre de María. María era mi madre. ¿Sabes? Que murió con 101 años. Entonces, no sé, porque este pájaro no, este es un mariquita y este no sale de al lado de él pidiéndole. Cada vez que le hace falta un coche, va a buscar. El otro le dijo, mira, no tengo porque mi hermana, le estoy llevando una compra a mi hermana, mentira. Yo se la encargué y se la pagué, pero él le dijo así para quitárselo encima. Pero ahora lo encontré allí el otro día y me hizo sospechar.
0: Hay papeles, sí, le confirmo en el corte que hay papeles firmados, ¿vale? De, sí. Hay un hay un porcentaje que sí. Tengo unas de euros, la fortuna, pero si ha hecho últimas voluntades, usted no podrá acceder a ello.
1: Sí, nunca, sí voy, porque como soy la que tengo el testamento, tengo un poder para el banco y todo.
0: Ah, el poder, pero tiene, a usted le firmó los poderes él, a usted por si le pasa algo.
1: Porque,
0: vale, perfecto, no,
1: para,
0: perfecto.
1: Sí, para que vaya al banco. Y él
0: sí,
1: me dijo,
0: perfecto.
1: Yo me eché a llorar y le dije, yo no quiero nada de eso en el banco. Y él me dijo, hermana, tú no comprendes que yo estoy mayor para que tú me firmes, pero él todavía se maneja, él se maneja con sus dineros y todo. Y pero este va a buscar, este cada vez que le falta algo, allí va a buscar, ¿me entiendes?
0: Sí, y esa yo es creo que mía. Sí, a ver, yo veo una moneda de cambio entre él y el otro personaje.
1: Sí, algo hay.
0: Lo
1: no,
0: veo.
1: Yo no sé si han sido.
0: No sé lo que, no sé qué cantidades. Me habla de unas de oros, por tanto, el as de oros es la generosidad también en darle, es decir, que su hermano es generoso en entregar dinero. No habla de cantidades de un 6 de oros, no, habla de unas de oros, por tanto, hay generosidad a la hora de entregar o ofrecer o dar en ese aspecto. Y en el corte aparecen documentos, por tanto, entiendo que los documentos que podía haber firmado tu hermano puede beneficiar en cierta manera a un porcentaje a este señor. Sí, creo que se ha acabado el tiempo. Bueno, espero que se vaya aclarando todo y te mandamos un beso de todo el equipo. Gracias por llamar.

Pues tenemos de nuevo disponible a París en el privado. Estábamos recordando una consulta de ella. La hemos ocupado, se ha quedado de nuevo libre. Así que ya tienes la posibilidad de hablar con ella. 954-11-9911 o el 806-57-07-57, como te digo siempre. 806 puedes marcar el que tú decidas, siendo de Éxito Radio. Pero siempre te vamos recordando uno, ¿eh? Y en unos minutos vamos a comenzar el espacio de Minerva. Ya sabéis que es a las 10 de la mañana y continuamos con Nuria y con París en el privado. Tienes la posibilidad de verla en TikTok, en YouTube y seguir escuchándola en Éxito Radio. De momento disponible París en el privado y te puedes anotar y ser la primera en hablar con Minerva en directo.

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Tenemos más consejeras disponibles, ¿eh? Tenemos también a Pilar disponible en privado. París, Pilar. Y en unos minutos vamos a comenzar el espacio de Minerva. 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De momento, Pilar. Y París, libres en el privado.

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Cuando confías en el ritmo de la vida, hasta los silencios te guían. 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

0: Bienvenidos a Éxito Radio y muy buenos días a todos los oyentes que estáis ahora mismo aquí en directo con nosotros en compañía de Paqui Caminero y la mía. Son las 10:04 y una hora menos en Canarias del día 5 del 2026. Estamos totalmente en directo aquí con vosotros para hacer un programa mágico y sobre todo un programa de compartir vivencias y momentos bonitos para estar aquí con vosotros en vuestra compañía.
1: Bienvenida Minerva, buenos días.
0: Buenos días, Paqui.
1: Vamos a comenzar el espacio de Minerva.
0: Vamos a comenzar mi espacio.
1: Ya la tenemos ahí disponible. No tenemos a nadie anotada para ser la primera, para llevarse todas las ofertas. Así que tú que estás escuchando, 954-11-9911.
0: Así es.
1: Quien no quiera pagar con tarjeta puede marcar el 806 de Éxito Radio, que decida. No podemos ahí aplicarte la oferta, esa es la única diferencia. Si tienes la posibilidad de pagar con tarjeta, 954-11-9911, que te vas a llevar todas las ofertas.
0: Y para todos nuestros amigos de TikTok, daros la bienvenida a todos esos amigos que estáis entrando y que se estáis conectando ahora mismo, y os doy las gracias porque estamos subiendo con esos corazones. Anoche tuvisteis a Maleni, que os encantó, disfrutasteis con ella. Allí hubo un cambio, vi que estuvo Molly ayer a mediodía, creo
1: porque
0: que se cambió.
1: Sebi no podía venir.
0: Y entonces vino.
1: Y como Molly le encanta venir, dijo, pues yo vengo.
0: Ah, mira, se cambiaron.
1: Así fue.
0: Ah, pues entonces.
1: No, mira, que Molly viene el miércoles.
0: Sí.
1: Pero que Sebi le cuesta mucho trabajo los lunes venir. Los viernes sí, pero el lunes le cuesta. Tiene que hacer un esfuerzo. Y Molly se enteró y ella dijo, pues yo vengo.
0: Además que la vi y digo, uy, mira, está Molly ahí.
1: Uy, ella encantada.
0: Y bueno, ayer tuvisteis a Antonio León, nuestro Antonio León, que disfrutáis mucho con
1: ayer
0: él.
1: Ayer no paró, ayer se fue el contento.
0: Ayer se fue contento, sí, pues sí, eso es lo importante. Y hoy vais a disfrutar de la compañía de Maleni y después creo que de Luz, por la noche. Así que vais a tener, a Maleni no, a Isabela. Hoy tenemos a Isabela con nosotros. Y Isabela, ya sabéis que está desde la 1:30 y que está con vosotros hasta las 6, que está 4 horitas largas con vosotros y vais a disfrutar de ella.
1: Que es muy mala hora, pero que tener en cuenta que no hace falta que estéis ahí mirándola, que podéis estar escuchándola.
0: Así es.
1: Os asomáis, la veis, es lo linda que viene, porque siempre viene muy linda.
0: Así es.
1: Y dice, bueno, pues ahora yo ya me pongo la radio, el móvil y la voy escuchando. Oye, si estás haciendo algo, estás muy ocupada, pues un buen momento para estar distraída escuchando a Isabela.
0: Bueno, me habéis mandado un corazón ahí en TikTok, gracias. Sobre todo gracias a ese corazón que me acabáis de mandar, por ese quiéreme, porque me aportáis mucho. Boutique, que ya te doy la bienvenida como siempre, que estás aquí. Y a todas las personas del canal de YouTube, que ya sabéis que siempre os pido que le deis al dedito para arriba, que eso es importante, porque hace que crezcamos un poquito más. Así que ya sabéis, 954-11-9911, que se acerca el gran día, que quedan 2 semanitas por medio para que me veáis en el Escorial, en Madrid, que voy a estar con vosotros allí en el Escorial, en Madrid, presentando mis libros, pero sobre todo dando abrazos. Voy a estar allí, sentadita, en la editorial La Rueca, el día 23 de abril en el Escorial. Y como bien os digo, voy a estar presentando allí mis libros, pero sobre todo lo que voy a estar es dando ese ratito de escucharos y de estar con vosotros. A ver, que lo vea claro, porque muchas veces me equivoco, pero creo que es el día 23, porque también visitaré Castel Granada, que la visito el día 30. Castel Granada, Castel de Ferro, la visito el día 30. Vale, aquí la tengo. Entonces, pues, el próximo sábado 23 de mayo, desde las 5 hasta las 9 de la noche, en la caseta número 2, firmaré los libros de Arcanum, La Torá de Minerva, Voces del Alma y Oráculo de la Fe, en la Feria del Libro del Escorial, el próximo 23 de mayo, sábado. Así que si me queréis ver, allí voy a estar con vosotros y vamos a pasar un ratito sobre todo de charla, de conversaciones, de anécdotas y de conoceros y poneros muchas caras a todos el que quiera y desee. Así que os recuerdo, ya tenemos aquí a Maleni, pero Maleni, qué madrugadora eres, ¿eh? Que te tengo aquí, anoche estuviste y además anoche le fue súper bien, la escuché. Hizo una noche súper bonita y os gustó mucho. Así que ya la tenemos aquí como nuestra moderadora, como siempre. La tenemos en TikTok. Y bueno, que Nika, tú eres entonces quien me ha mandado ese quiéreme, es Nika. Pues un besito muy grande y gracias, Nika, por ese quiéreme que me has mandado.
1: Tenemos un mensaje, ¿sí?, que está pendiente desde ayer.
0: A ver, claro, ese mensaje.
1: Nos mandan muy poquitos mensajes cuando estáis ustedes ahí en directo, porque tienen la posibilidad de hacerlo por YouTube, por TikTok. Sí. Pero claro, los que nos mandáis por la radio tienen
0: siempre
1: preferencia,
0: eso que lo sepáis.
1: Entonces se quedó sin leer, pero lo voy a leer yo.
0: A ver.
1: Inmediatamente, un momentito. A ver. Es una señora, Tauro, tiene 60 años y te pregunta que cómo ves su salud, porque se encuentra muy mal, toda muy mal. Y te pregunta si es que alguien le ha hecho algo. Escoge la derecha y te da las gracias.
0: Bueno, las personas físicas y humanas hacemos mucho daño, porque siempre hacemos mucho daño. La torre invertida es como un caos o un estrés que te has generado, porque realmente dicen que te has encontrado con muchos obstáculos. Esto es como cuando dicen que cuando no tienes que subir a una montaña, pues por mucho que tú lo intentes, no vas a subir nunca, porque por mucha constancia que pongas, si no es para ti, no va a ser para ti. Entonces, en esa etapa y en ese ciclo que tienes que ir viviendo, te digo que hay algo relacionado con un hijo o con un varón, con un hombre, en el cual realmente dicen mis cartas que has sufrido una traición. Esa traición que has vivido ha hecho que te pase factura ahora. Entonces, las emociones están muy revueltas con la luna. Entonces, esta semana, aparte, que la tenía aquí, y además ha sido algo que he grabado nada más sentarme, y sí que le digo a esta amiga que también se trata mucho de cómo tenemos la semana. Y tenemos una semana de este 5 de mayo y esto se pone real. Dice, venimos con una energía espiritual muy alta con el portal del festival de Wesak. Pero ahora toca bajarlo a la realidad. Lo cual arrancamos con tensión mental, pensamientos repetitivos, conversaciones incómodas. Nuestra mente no va a parar en ningún momento. Pero no todo lo que pensáis es verdad. El próximo 6 de mayo, Plutón retrógrado entra en acción y te va a mostrar lo que ya no se sostiene en tu vida. Las relaciones, las emociones, los patrones, todo va a salir a la luz. Y con Urano en Géminis, nuestra mente pedirá cambios, libertad, aunque no sepamos cómo. Y en el amor vamos a tener dudas, pero no son malas, son necesarias. Esta semana no es para correr, es sobre todo para ver la verdad. Lo que incomoda es lo que te transforma y lo que ya no encaja es porque ya no es para ti y tenemos que poner un punto y final. Y a esta amiga le digo la realidad de lo que acabo de leer de la semana astrológica en ese Plutón, ese retrógrado que vamos a tener y esa situación que estamos viviendo, porque va a ser que traiga sobre todo mucha inestabilidad, muchos momentos difíciles y cambiantes. Y esos momentos difíciles y cambiantes hará que realmente por tu parte pues estés un poco más depresiva, baja de energía, sin ganas de nada. Tengo aquí la carta del sol, amiga. Y la carta del sol nos dice que para ti esto será un ciclo, un cambio que viene nuevo. Pero dice que ese ciclo en Tauro, las emociones se tenían que poner a flor de piel. Y todo irá poco a poco cambiando y se irá poniendo en su sitio. Así que os recuerdo, 954-11-9911 o el 806-45-4050.
1: Y bueno, ya tenemos disponible a París, a Nuria y a Minerva. ¿Qué estáis haciendo? Venga, venga.
0: Bueno, mira.
1: A sellar café. París, Nuria y Minerva. Libres.
0: Vamos a hacer la palabra mágica para romper el hielo, porque yo creo que necesitamos romper el hielo. Y Agla es una palabra mágica que abre puertas y que nos ayuda mucho. Escribiéndola es como un portal de deseo. Entonces, la tercera persona que marque y que entre en ese teléfono marcando el 954-11-9911 y solamente diga Agla, A partir de ahí, entraréis conmigo en directo totalmente de forma gratuita. Será la tercera persona. Entonces, sí que... A ver... Sí que vamos a ver esa persona. Que sea la tercera llamada. Y la tercera persona entrará conmigo en directo. Y bueno, Agla, que proviene del hebreo, que nos habla de Ata, Gibor, Leolam, Adonal, que se traduce como tú eres poderoso por siempre, Señor, nos habla sobre todo del significado Agla. Su uso espiritual se utiliza en tradiciones de la Cábala y la magia ceremonial. Es considerado una palabra de poder o de protección, pero se resume como Agla. Entonces, Atak, Gibor, Leolam, Adonal, tú eres poderosa por siempre, Señor. Y realmente hablan de la protección, de la espiritualidad, de la autoridad divina y de la energía creadora, porque es la luz frente a la oscuridad. En muchos contextos esotéricos se cree que pronunciarla o escribirla activa una vibración protectora. Así que ya sabéis que poniendo la palabra Agla os ayudará sobre todo a que realmente podáis conseguir momentos que muchas veces necesitáis, pero las cosas van a ir poco a poco. A ver. Os recuerdo, 954-119911, va a entrar conmigo en directo una persona que es la tercera persona que haya marcado y que va a entrar conmigo ahora mismo en este directo. Así que, Maleni, gracias por estar ahí siempre. Ya sabéis que tenéis que seguirla, que se llama Maleni, y que tenéis el tarot de Maleni, y que ya la estáis escuchando cuando viene por las noches, que vino ayer, y creo que viene también el jueves. Son dos días a la semana que ella tiene así por las noches, y hace unas noches bonitas y agradables. Y para todos nuestros amigos, nuestros oyentes y demás, hoy no se perdáis a Isabela. Bueno, medium, tiene una espiritualidad, sobre todo un potencial súper bonito, una conexión que realmente os transmite mucho. Y creo que a partir de la semana que viene, creo que vamos a tener a Mary a partir de la 1:30 los lunes, que creo que no va a tardar mucho, y creo que sería a partir de la semana que viene. Y bueno, tenemos por ahí también a Lola, que pronto también se va a aparecer por aquí, porque hablamos de que cada día somos más y estamos creciendo para daros mejor calidad, para que tengáis más entretenimiento, porque al fin y al cabo somos un canal de entretenimiento, pero un canal de ayudar. Y se trata de ayudaros, de transmitir, de daros todo ese cariño que necesitáis. 954-11-9911 o el 806-45-4050. 954-11-9911. Y abrimos mi libro ya, porque ya va a entrar esa primera llamada. Marga San Julián, un besito para nuestra psicóloga que siempre está ahí pendiente, que ya sabéis que se llama Marga San Julián, pero que la tenemos que es Marga de Salamanca, y que es una gran psicóloga. La podéis seguir también en el canal de YouTube para que os enseñe si necesitáis una ayuda o si necesitáis algo. Susana Herrera, Ángeles Amonia, Victoria Postigo, Conchi, Natalia, Nika, Desirem, Maravilla, María Venus, Samsunga, es porque hoy estás muy guapa. Gracias, corazón. Bueno, intento ponerme guapa para vosotros siempre e intentar cambiar un poquito.

0: mucho cariño por todo lo que estás consiguiendo y por muchas cosas más. Así que ya tenemos la tercera llamada que va a entrar en el directo con nosotros. Vamos a tener ese momento de entrar ahí para que comencemos y activemos, sobre todo porque tenemos que activar estas redes sociales. Tenemos que seguir dándole al dedito para arriba. Y algo que os pido, por favor, os pido que compartáis en TikTok este directo, que le deis a compartir, y al canal de YouTube le deis también a compartir, porque podéis compartirlo en vuestras redes sociales, en Facebook, podéis compartirlo en todos los sitios para tener la oportunidad de que así nos conozcan más personas, más gente. Y vamos a ver si esa persona entra. Os digo siempre, voy a intentar contestar todos los mensajes que me ponéis en el canal de YouTube. Pero lo voy a hacer un poquito más adelante. Si me dejan, lo prometo.
1: Pues ya tenemos aquí la palabra mágica. Le vamos a dar paso.
0: Hola, buenos días.
2: Hola, buenos días, Minerva.
0: Hola, corazón. ¿De dónde me llama?
2: De Cádiz.
0: De Cádiz. Y bueno, ¿sabes el significado de la palabra?
2: La palabra águila, sí.
0: ¿Qué significa?
2: Pues que se abren puertas, ¿no?
0: Protección. Es una forma de ser más poderosa, de llegar a protegernos, de tener esa protección que siempre está ahí. Uh-huh. Dime tu edad y tu signo.
2: Escorpión de 58.
0: Contigo sabes lo que siento, como si me quedara sorda, como si dejara de escuchar, como si mis oídos no... sorda. ¿Qué te recuerda esa sordera?
2: Pues, no sé. Como sordo en mi familia no hay nadie. Sorda será mi hija, que le riñe y no hace nada.
0: Tu hija no hace nada cuando le riñe. Pues yo siento a un hombre que dice que del oído se quedó sordo. Que no escuchaba bien en el último momento y que no estaba bien. Y ese hombre dice que está en el plano espiritual ayudándote a levantarte. Porque San Charbel dice que tu alma ahora mismo anhela sanar tu corazón. María Auxiliadora dice que necesitas auxilio y amor incondicional. Y Santa Librada dice que te sientes muy encadenada, muy atada. ¿Por qué me llamas? ¿Qué te ocurre?
2: Bien, pues mira, a mí me gustaría que me mirara en principio la situación financiera.
0: Tu situación financiera actual, ¿no?
2: A ver, ¿cuándo va a cambiar algo o va a venir algún trabajo o algo?
0: Entonces no estás trabajando, por lo que me estás diciendo, ¿no, Scorpio?
2: No, ahora mismo no. No.
0: Tierra sagrada, poder de Dios, guía mi camino y trae su destino. Tierra sagrada, poder de Dios, guía mi camino y trae su destino. Preguntamos a mis cartas, a mi libro. Tierra sagrada, poder de Dios, guía mi camino y trae su destino. ¿Oro o plata?
2: Oro.
0: ¿Tú has tenido un divorcio, Scorpio?
2: Sí, ya hace mucho tiempo.
0: Hace 8 años, ¿no?
2: Más, 12.
0: Bueno, a mí me dicen que desde hace 8 años tu situación económica se cayó. Porque dice que hubo una traición por un divorcio. No sé si esto tiene que ver con la propiedad, con todo, porque me marcan como si en este caso él tuviera que haber hecho frente a hijos, a familia.
2: Bueno, las hijas me las quedé yo y compartíamos los fines de semana.
0: Según mis cartas, durante todo este tiempo, el 8 de espada dice que te ha dejado muy ciega. Es como que no podías conseguir nada.

0: Pues sí.
1: Y a mí me muestran como si un papá o un padre tuyo, o tu padre en este caso, como si no estuviera.
0: No, sí, mi padre sí está ahí. Para lo bueno y para lo malo.
1: Tienes ese cuatro de espada, lo cual ahora mismo tienes un tiempo muerto, entonces ahora mismo no me marcan trabajo, es como que estás viviendo esa situación de parón. Y cuando finaliza una ayuda, que es la justicia invertida, hay un ofrecimiento, lo que es un horario compartido, porque esto puede ser un horario compartido, un horario
0: Pero de
1: partido.
0: un trabajo.
1: Sí, un trabajo. Pero a mí
0: ¿Y
1: no me
0: para cuándo
1: muestran
0: más o menos
1: trabajar hasta
0: sería?
1: junio.
0: Hasta junio.
1: Bueno, tampoco es
0: Bueno.
1: mucho, junio es un mes.
0: No, junio está ahí prácticamente.
1: Tú actualmente, dice el libro, que no has querido trabajar.
0: No, yo sí, yo estoy loca. Me llaman para entrevista, pero al final no me escogen. Suena mal.
1: Cuando yo te hablo de que no han querido, tú me dices que no te han dado tu sitio, ¿no?
0: Exactamente.
1: El hecho de que no te hayan dado tu sitio, te han mostrado aquí desde hace 2 años esta incertidumbre que tú vienes arrastrando. Pero a mí me hablan
0: Exacto.
1: todo relacionado hacia una ayuda. ¿Tú sufriste un despido?
0: Sí, pero hace muchos años.
1: Tras ese despido tú recibiste una indemnización, ¿no? Después de esa indemnización, dice que tuviste un tiempo de convalecencia. No sé si tuviste un problema de salud, un problema de tiempo. Entonces,
0: Bueno,
1: según.
0: me quedé en paro y tuve una niña.
1: Entonces, ahí me dice el libro de que tú necesitabas tu tiempo para ti. Y ahora, a la hora de la verdad, que tienes que empezar a buscar trabajo, pues te está costando mucho trabajo reactivar esa energía. Porque al final es la energía del trabajo. Sí que te dicen que ahora tienes una oportunidad en junio que tiene que ver con un horario partido. Los horarios partidos a ti no te gustan nada.
0: No, te cortan todo el día.
1: Porque aparte de que te cortan todo el día, a mí me dice el libro que dedicas mucho tiempo a tu familia.
0: Exactamente,
1: Y de ahí
0: sí.
1: que tengas ese conflicto, que tengas ese temor, que tengas ese miedo a no avanzar o a caerte, porque principalmente es como me voy a caer o no voy a conseguirlo. Pero sí que te dicen que ahora en junio por lo menos ese contrato por lo menos te va a dar una oportunidad. Cuando realmente yo veo que tú te vas a quitar un poquito el peso de encima. Para mí hasta septiembre no veo que tú remontes tu situación económica. Y ya a partir de septiembre es cuando ya se abre la puerta. Porque
0: Vale,
1: te
0: yo creo
1: marcan
0: que ya es
1: aquí
0: hora.
1: que ya sería como un cambio de destino y un cambio de ciclo, porque el 6 de bastos siempre nos habla de un cambio de ciclo que para ti va a ser importante. Si intentamos tener ese cambio de ciclo, intentas dividir con el 12 oro, porque dice el libro que tienes que dividir el dinero o que tienes que valorar el dinero, la situación económica. Y a mí, la verdad que me preocupa mucho porque es como si alguien a ti te vigilara o estuviera en pendiente de tus bienes, de ti.
0: Pues no sé, como no sé a mí es.
1: ¿Tú ves ahora mismo a ti te debe dinero?
0: No.
1: Nada.
0: Bueno, me debe dinero cuando se venda la casa, claro, donde yo estoy.
1: Entonces él quiere que tú salgas de la casa, ¿no?
0: No, de momento no me ha dicho nada.
1: Pues a mí me dice el libro que él a ti te vigila.
0: Pues no sé.
1: Y vigila porque el 4 de oro es un legado, es una tierra, es una herencia. Y en este caso hablamos de. Hablaríamos en este caso de esa herencia, ¿no? Hablaríamos de ese legado de esa casa.
0: Pues no lo sé. Con mi hermano también. Tengo un hermano que no nos llevamos bien y hay follones también con el testamento de mi padre.
1: Pero tú me has dicho que tu padre está vivo.
0: Sí, mi padre está vivo.
1: Y entonces, cuando te ha hablado de ese vacío de tu padre, ¿qué tiene que ver aquí si tu padre está vivo con un testamento de tu padre?
0: Ya, pero tememos que cuando fallezca mi padre, como le ha dejado la legítima, pues que impugne el testamento o algo de eso.
1: Bueno, para impugnarlo tiene que presentar de que tu padre no estaba cualificado mentalmente.
0: No lo sé. Vamos a ver.
1: Eso sí que te lo digo. ¿Quieres saber algo más, corazón?
0: Sí, me gustaría que me miraran a mis dos hijas, Minerva. Una es Capricornio de 23 y otra
1: ¿Sí?
0: es Piscis de 18.
1: ¿Y qué te ocurre con la Piscis de 18?
0: No, la chica que es una revoltosilla, pero yo quiero que me las mire porque ellas no se hablan desde hace años.
1: No se habla ninguna de las dos.
0: No, el padre pues no hace nada.
1: ¿Qué ocurre en esta situación con estas dos hermanas, entre esta Piscis y esta Capricornio? Tierra sagrada, poder de Dios, guía mi camino y trae su destino. ¿Oro o plata?
0: Oro.
1: No te escuchan.
0: ¿Sí?
1: Que no te escuchan tus hijas.
0: Ah, que me decía que no me veía.
1: No, tú tampoco me has
0: Pues
1: escuchado, ¿te has fijado?
0: no lo sé,
1: Mira,
0: no. Yo ya he hablado 20.000 veces con ella.
1: cuando yo he empezado a hablar, te he dicho sorda. He escuchado como que mis oídos no escuchaban, escuchaba una sordera.
0: Totalmente.
1: Es como si tú estuvieras en una casa donde todo es sordo, el ruido es sordo. Cuando no escuchamos nada, cuando todo se queda en silencio. Y por lo que tengo aquí, tu hija mayor, según mi libro, dice que tiene la razón.
0: No tiene razón ninguna. Yo creo que es que, no sé, me da hasta que pensar que tiene envidia de su hermana mayor, de su hermana pequeña, porque no es normal. Su hermana pequeña es más dócil.
1: Y según mis cartas, a mí no me muestran aquí que entre ellas vayan a arreglar nada. La pequeña en varias ocasiones ha intentado ceder.
0: Sí, efectivamente.
1: Ha querido acercarse, pero dentro de que se haya provocado ese acercamiento, es como que ha dicho no quiero saber nada.
0: Porque está muy quemada ya, claro, lo he intentado muchas veces.
1: Entonces me hablan de una relación muy tóxica entre ellos y es una relación que no ha sido muy buena, porque para nada ha sido una relación buena.
0: Hombre, ya se han llevado muy bien, pero a raíz del confinamiento, pues la mayor se fue a casa del padre y el padre no le puso pie en pared. Todas las palabras que yo oía yo de él, voy a hablar con ella, ya hablaré con ella, ya hablaré con las dos.
1: Sí.
0: Así llevamos desde hace 6 años.
1: Entonces ahí es donde te dicen que hay una situación que tú dices, ¿cuánto me va a durar todo esto? Y yo te digo, todavía te queda y yo no veo entre ellas. Puede haber un contacto, puede haber una cercanía, pero no me marca mi libro que realmente vayan a reconciliarse. Tu hija
0: Sí,
1: mayor piensa que está en sus 13, que ella tiene la
0: es
1: razón.
0: mi problema, es mi problema.
1: Al pensar de que ella tiene la razón, es la manipulación de su padre continuamente durante mucho tiempo y que esa es la manipulación que ha creado todo esto. La pequeña
0: Exactamente.
1: ahora mismo en puerta marcan que está nerviosa, que está intranquila, que no tiene la protección de su padre porque me marcan que no la tiene.
0: Efectivamente.
1: Y eso hace que se refugie mucho en ti, pero a la vez que te ataque.
0: Sí,
1: Porque a la
0: bueno,
1: vez
0: tenemos.
1: la niña provoca un cierto ataque para ti. Una actitud muy inestable que no es del todo buena ni razonable y todo trae como muchos conflictos, muchos momentos
0: Sí,
1: difíciles.
0: pero bueno, poco a poco eso se va, está en manos del psicólogo y la psicóloga estuvo hablando conmigo también. Y todo el problema viene de la hermana y del padre.
1: Pero ahí no vas a poder hacer nada por mucho que tú quieras. Tampoco la
0: No.
1: pequeña pone ya mucho interés.
0: Pues no, porque ya digo yo, el problema más que de la mayor es del padre, de que no ha puesto límites a la mayor y claro.
1: Yo creo que es que a él le interesa tener a la mayor de su parte porque sabe que la menor está de tu parte.
0: Claro, sí,
1: Ese
0: es la idea que
1: es el
0: tenía
1: gran
0: era llevarse las
1: problema.
0: niñas con él. Sí.
1: Como no lo ha conseguido, pues de ahí viene todo.
0: Claro, no, en su intento de llevarse a las dos niñas.
1: Por eso, ahí no vas a poder hacer nada. La pequeña sí que tiene ahora mismo un viaje. O un proyecto de viaje, no sé si es un viaje de curso o algo, que para ella va a ser como un poquito más una forma de independizarse, de estar feliz, de estar contenta, de descubrir un nuevo capítulo en su vida.
0: Bueno, ella piensa irse a estudiar fuera, no sé, está entre hacer oposiciones o irse a estudiar fuera.
1: Según por lo que he visto, es como que va a marcharse fuera. Y esa parte de marcharse es un nuevo ciclo que ella va a vivir y que para ella va a ser positivo.
0: Bueno.
1: La que lo va a llevar un poquito mal vas a ser tú.
0: Sí, yo lo voy a echar mucho de menos.
1: ¿Es así?
0: La verdad que sí.
1: Bueno, corazón, te mando un besito grande. Te doy las
0: Bueno, pues muchas
1: gracias
0: gracias, Minerva.
1: y muchísima suerte. Adiós,
0: Gracias.
1: corazón.
0: Un beso.
1: Adiós.
0: Adiós.
1: Os recuerdo ese 954-119911 o bien el 806-50-60-70. Así que ya sabéis, 954-119911 o el 8, a ver, el 806-50-60-70. Vale, muy bien. Esto por aquí. Vámonos por aquí. Vamos a ver. Y vamos a ir mirando poco a poco. A ver si entran. 954 119911 38, más deditos para arriba. Voy a empezar a leer algunos mensajes del canal de YouTube mientras la gente se me espabila. Os tengo dormidas. Tenemos que despertarnos. Buenos días, Mine. Cuando el juez dicte sentencia de divorcio ante Acuario 56 y Cáncer, ¿ella se irá? ¿Y cuánto tiempo tardará en irse derecha? Vamos a ver cuándo dicte si ella se va a ir. Preguntamos a mi libro si ella se va a marchar directamente. Cuando esto salte a la luz, la templanza buscará una negociación. El mago sí que se irá, lo que pasa es que intentará ralentizar el tiempo, paralizará todo, intentará buscar todavía más tiempo que no lo va a tener, como que todo se terminaría y todo se acabaría. El tren ya está en marcha. Buenos días, Mine. Soy Ana, Libra. ¿Me llegará ese dinero extra que espero a final de junio o julio? Derecha, muchas gracias. El tren ya está en marcha, pregunta por un dinero y quiero saber si ese dinero le va a llegar. A ver. La carta del juicio es la reclamación. El mago invertido es como que no hay comunicación, pero el carro vaticinan ese dinero como una victoria para ti, que para mí el carro es cáncer. Puede estar muy vinculado al mes que viene, finales del mes que viene, pero sí que te dicen que esto lo que va a hacer es tapar agujeros, porque lo que vas a hacer es tapar agujeros. Muy bien. Ahora tenemos Midum, Semidum. Piscis de 58 quiere preguntar si a mi hija Libra de 38 años le llegará el amor que valga la pena este año. Derecha, vamos a preguntar si a esta Libra le va a llegar un amor. Vamos a ver si le va a llegar ese amor. Pues me marcan un compromiso en este signo de Tauro. Marcan una persona que marcan una puerta abierta. Lo que pasa que ella es como si estuviera esperando un regreso de una persona que no le va a aportar nada porque marcan que es una persona que ha engañado y que ha mentido. ¿Y nos vamos a dónde?
2: A Navarra nos vamos, con una amiga que quiere hablar contigo. Adelante.
1: Muy
2: Es una
1: bien.
2: consulta abierta.
1: Navarra, buenos días.
3: Buenos días, Mine.
1: Hola, guapísima. ¿Tu edad y tu signo?
3: Soy Aries de 73.
1: Hombre,
3: Pero,
1: Midora, qué
3: hombre.
1: alegría me da escucharte.
3: Sí, pues yo estoy así un poco triste.
1: ¿Por qué?
3: Quería que me mirara la pareja, vamos, la pareja entre mi hija y el novio, vamos.
1: ¿Tu edad me has dicho, Dora?
3: Sí, mi hija es cáncer y
1: Sí.
3: él es del 3 de mayo, pero no sé qué signo es.
2: Tauro.
1: Tauro.
3: Muy
1: Vamos
3: bien.
1: a ver, la relación entre Tauro y
3: Y
1: Cáncer
3: Aries.
1: y Aries.
3: Y cáncer, cáncer, cáncer.
1: Cáncer, Aries tú.
3: Sí.
1: No me des sofocones, Dora.
3: Eso, que ya estoy yo bastante sofocada.
1: Claro, normal. Vamos a ver. Un número del 1 al 46, Dora.
3: El 13.
1: 2, 3, 4, 5, 6. Fray Leopoldo te dice, piensa bien lo que vas a hacer. Te traigo la meditación. Santa Marta habla de luchas con el corazón. Y Santa Rosa de Lima dice que alguien piensa en ella. Esta situación es una decisión que está tomando tu hija.
3: Sí.
1: Donde ella se está sintiendo aquí como muy encerrada, se está sintiendo muy agobiada con todo esto. Preguntamos a mi libro, a mi interior. Tierra sagrada, poder de Dios, guía mi camino. Cáncer con Tauro. ¿Qué situación hay entre Cáncer y Tauro? Preguntamos a mi libro. Cáncer y Tauro. ¿Oro o plata?
3: Oro.
1: Las Cáncer tenemos mucho aguante, Dora.
3: Sí.
1: Aguantamos. Y cuando ya hemos llegado al límite, reventamos.
3: Sí, porque me dijo ayer, dice mamá que estoy mal con John, sí. Y me voy a ir unos días a casa, cosa que no comprendo porque si ha estado 4 días allí con él y luego después viene, vamos, que como trabaja aquí, vamos, que se ven poco, si están 3 o 4 días de la semana juntos solo y no sé.
1: Oro o plata, Dora.
3: Oro.
1: Tu hija aquí en principio ha descubierto una mentira y una falsedad. Y para tu hija que la mientan o que la engañen, no va con ella.
3: Sí, pues ella solo se queja que le diga lo que le pasa, que él se cierra en banda y que no habla.
1: Él es muy falso con ella y esa falsedad pues ella la mata. Porque no sabe por qué.
3: No, eso es que no...
1: Entonces aquí te dice el libro que él le promete mucho y que cumple poco. Que la situación actualmente es que Tauro la está esquivando y evitando. Pero esto es como si fuera una relación que está llegando a su fin ahora.
3: Ay.
1: Y tú lo sabes, ¿a que sí?
3: No lo sé, es que me ha cogido de improviso, como me coge de improviso, que esté tan feliz y que no le note nada, no sé.
1: Porque tu hija nunca va a querer que tú te preocupes por ella. Según el libro, dentro de la relación, a mí me muestran de que ella es la voz cantante, es la que ella está encima, entonces ella le está reclamando mayor atención a él.
3: Ajá.
1: Dentro de que ella le esté reclamando esa mayor atención, ella de momento quiere darle su espacio. Él le promete mucho.
3: Eso mismo. Pero prometer no. Que él necesita su espacio y ahí se acabó la conversación.
1: Pero él,
3: prometerle
1: él,
3: no.
1: Él ha sido, no. Yo necesito mi espacio.
3: Eso. Esa es la frase, sí.
1: Y según mí...
3: Y no se abre. Entonces decía, chica, a ver si tiene algún... Porque como es tartamudo y eso, digo, a ver si tiene algún problema, dile que vaya al psicólogo o tal... Dice, no, nada.
1: Que no.
3: Dice, pasan 2 meses bien y a los... Porque le digo, ¿cuánto tiempo hace que andas así? Porque como no le he notado nada, siempre todo bien.
1: Pues, nunca se nos va a notar nada.
3: Nada. Entonces me ha dicho, no, que es que estamos 2 meses bien, luego después, no sé, sin pasar nada, ya... O no hablamos, o nada.
1: O se
3: le
1: cae.
3: Pregunto y no me contesta.
1: Claro. Y la actitud, según mis cartas, por lo que tengo aquí, es una actitud un poquito chulesca.
3: Sí.
1: Porque a mí me dice el libro que la manera en la que actúa con ella, a veces, pues a ella le duele.
3: Entonces,
1: ahora mismo, tu hija... Como esto es como algo de imprevisto, tu hija tiene una dificultad con él, tu hija se ha enfadado con él porque está enfadada.
3: Sí, sí.
1: Y tu hija tiene claro de que ahora mismo no va a volver hasta que él no reaccione.
3: Ahí está. ¿Y él va a reaccionar o...?
1: Llamarla, o sea... la va a llamar. Pero a mí me dicen que tu hija quiere construir una familia o una casa o una estabilidad que él ahora mismo no le va a dar. Es como si él quisiera dar un paso más y ese paso no se diera.
3: Pues fíjate, ves que es todo muy nuevo para mí, porque le digo, no, vaya.
1: ¿Qué edad tiene tu hija ahora?
3: ¿Qué?
1: ¿Qué edad tiene tu hija ahora?
3: 35.
1: Cuando el universo empieza a gestar a un familiar, el familiar tiene que bajar. Es cuando el alma se reencarna. Si estamos en la vida y ese familiar quiere bajar y quiere reencarnarse, porque es decir, tiene que haber un nacimiento, y la otra persona, ese nacimiento no se da, y tú dices que mi hija no quiere.
3: No, no.
1: A lo mejor tiene que ver mucho con eso, porque es como yo quiero ser padre, yo quiero tener esto, y sabe que tu hija no lo quiere, entonces es como construir una familia. Al no querer tu hija construir esa familia ahora mismo, el universo les está poniendo una prueba de fe. Y las pruebas de fe son cuando realmente nos ponen entre la espada y la pared.
3: Ajá.
1: Dentro de esa prueba de fe existe un antes y un después. Ya nada va a ser igual. Ya todo. Aunque tu hija vuelva con él y haya un regreso porque ellos se quieren, yo veo que hay un punto y final en el mes de noviembre y no ahora. Y en noviembre te aseguro que tu hija ya ahí no retrocede. Y el hecho de que diga tu hija basta es por eso. Porque el universo está presionando. Y aunque tú me digas, mi hija nunca va a ser madre.
3: No, que ha dicho ella que prefería mejor tener un perro, que los niños son, pero no sé.
1: ¿Y tú le has preguntado a ella si él quería ser padre?
3: No. Bueno, porque ya desde un principio cuando eso digo, ¡ay, qué bien, igual tengo nieto! Y se pone, no, que ninguno de los dos queremos. Yo también me parece muy bien. Que ya el tema se zanjó ahí.
1: Pues yo creo que el problema está ahí.
3: Pero se lo tendría que decir él y ella dice que no le dice nada.
1: Mira, para empezar, tienen una relación, no es tan sólida como realmente creemos. ¿Por qué? Porque no conviven. Y tú me dices, sí conviven. Y yo digo, no, convive contigo.
3: Hombre, convive conmigo 3 días. Que conmigo tampoco, porque con el trabajo, vamos.
1: Tu hija se viene 3 días a tu casa a trabajar.
3: A trabajar, sí.
1: Y luego se va 4 días con él.
3: Eso mismo.
1: Y luego claro, se vuelve a venir 3 días.
3: Desde el COVID le dejaron
1: el teletrabajo.
3: Teletrabajo. Y entonces a eso le propuso ella ya que se acabó el COVID. Oye, no puedo estar si trabajo desde casa. Y dice, sí, pero tienes que venir unos días a la oficina. Y y están así siempre, ya te digo. Viene el martes a la mañana a la oficina, luego a mi casa y el jueves por la tarde se va con él.
1: Yo por lo que veo aquí en este caso y lo que he visto en las cartas es que ahora mismo hay promesas que no se cumplen y algo han hablado entre ellos que no se han cumplido. Él por su parte está actuando de forma falsa porque la suma sacerdotisa invertida habla de la falsedad, incluso de echar cosas en cara, y ella pues se mantiene un poco como expectante, como bueno, pues
3: no,
1: vale.
3: Eso mismo, es que ella cuando vino ayer le digo, chica, pero ¿qué ha pasado? ¿Qué? Dice, mamá, no sé, que cada 2 meses, como si le diera una venada y oye...
1: La venada se llama monotonía, porque esto es una monotonía en un ciclo monótono.
3: Pero una pareja que se van a la nieve, que vamos, sale muchísimo,
1: sí,
3: no sé.
1: Dora, sí. Pero tú imagínate, vamos a retroceder en el tiempo, te va a poner a tu marido al lado.
3: No, olvídate, no pasamos tiempo con el marido.
1: Si tú, tú empezaste con tu marido y tú empiezas un año, otro año, otro año, y aquí tú trabajas, él trabaja, y ya la cosa se convierte en una monotonía, ¿tú no crees que falta algo? Que no siempre tiene por qué faltar un hijo.
3: No, por eso te digo que...
1: Pero
3: no
1: sí
3: sé,
1: que
3: no
1: es
3: sé.
1: Cierto que es como ya construir, comprar una casa, tener un hijo, construir una vida. Y tu hija está en un bucle donde está cómoda en la situación en la que están y no hay ni un paso para adelante ni un paso para atrás. Es decir, ¿hay un planteamiento de boda?
3: Que no, que ha dicho que no se casarían.
1: Entonces eso no
3: tiene... Desde un principio.
1: Mira, no se quieren casar, no quieren tener hijos. Pues yo esto blanco y en botella, esto tarde más, tarde menos se tiene que terminar. ¿Por qué? Porque no hay una fuerza hacia el futuro. Que tu hija ahora va a volver con él. Pero te aseguro que en noviembre tu hija le dice adiós definitivamente. Porque yo veo que aquí el universo está apretando para que uno de los dos comience un nuevo ciclo en su vida. Y es el ciclo de la vida, Dora.
3: Y una vez que se deje, mi hija, bueno, va a volver a casa, por lo que me dice.
1: Tu hija va a volver a casa, pero tu hija tú sabes que es totalmente independiente.
3: Eso mismo.
1: Y dentro de que tu hija sea independiente y busque su propia independencia, no tardaría mucho en tener otra pareja. Pero el punto de partida es, ¿a dónde nos lleva esta relación? ¿Y a dónde nos lleva? Cáncer, ¿a dónde nos lleva esta relación? Ah, bueno, estamos bien, estamos a gusto, viajamos, salimos, entramos. No. ¿A dónde nos lleva? El signo de Tauro,
3: claro,
1: Dora...
3: Claro, pero si él dijera... No. Es que mi hija solo se queja de eso. Dice, oye, se pone... Y nada. Digo, chica, llévalo al
1: porque
3: psicólogo.
1: Porque el signo de Tauro espera... Porque mira, Tauro es la carta del sumo sacerdote. Es tradicional, compromiso, matrimonio, hijos, familia, todo. Cáncer, somos siempre, boom, allá que voy. A donde vaya, pero voy a buscar mi victoria, voy a conseguir aquello. Lo voy a hacer. Pero claro, si él está esperando que tu hija ceda a un punto donde la relación dé un pasito más, si él no ve que ese pasito va a más, porque al final la cosa se queda igual, pues dice, me estoy aburriendo. Y tu yerno se está aburriendo de vivir la misma situación.
3: Bueno.
1: ¿Lo has entendido?
3: Así que se van a dejar.
1: Yo pienso que la relación finalmente en noviembre se terminará porque él quiere ya dar un paso mayor. Uh-huh. O casarse, o comprar una casa, o tener un hijo.
3: Es que no. Son temas que hablamos mucho por los precios y tal, y en ningún momento ha dicho, oye, que él quiere comprar una casa.
1: Él no dice nada. Él espera que tu hija hable. Y si tu hija dice blanco, pues yo voy a decir blanco. Pero no estoy obteniendo lo que quiero porque me está demostrando que no me ama. ¿Comprarle una bola de cristal a tu hija?
3: No lo sé.
1: ¿Comprarle una bola de cristal?
3: Sí.
1: Más cuenta te trae. Es eso, ¿eh? No hay otra cosa.
3: Vale. Pues ya.
1: No he visto otra cosa nada más que eso. Porque en el fondo... He visto que se quieren, que él la quiere, pero que él esperaba que se diera un paso más.
3: Pues
1: y nos ha dado.
3: ¿No?
1: ¿Quieres saber algo más, Dora?
3: No, hija, no. Ya me has dicho que se va a romper, pues ahora ya...
1: Ahora van a volver.
3: Sí, ya.
1: Van a tener un regreso, se van a ir de vacaciones, van a tener... Vuelven a la rutina, porque esto es una rutina.
3: Sí.
1: Pero en noviembre te aseguro que las cosas ya a partir de ahí se acaban. Y es porque él busca que a tu hija le salga. No que
3: pero
1: él se lo
3: que
1: tenga
3: hable,
1: que decir.
3: Era, pero que le salga, ¿no? Porque si ellos hablaron, ya te digo desde el principio, además él mismo dijo, no, ni boda, ni hijo, ni nada, estamos muy bien como estamos.
1: Pues ya está, pues pero ya está. Se acabó el estar bien como estamos. Ya no están bien como están. Ya ¿sí? Falta algo.
3: Ya le voy a comentar un poco a mi hija sin decir que te llama.
1: Coméntaselo.
3: Sí.
1: ¿Vale? Te
3: vale.
1: Mando un besito. Adiós,
3: mucho
1: guapísima.
3: Para ti, gracias.
1: Adiós, corazón. Os recuerdo ese 806-45-4050 o bien el 954-11-9911. Y que seguimos en directo aquí con vosotros. Que voy a estar con vosotros aquí, ya sabéis que hasta... Vamos allá. Voy a estar aquí con vosotros hasta la una, que después a partir de la una y media tendréis a Isabela. Y esta noche vais a tener a Luz. Así que nuestro programa en directo, en YouTube, en TikTok y sobre todo aquí en directo. Vais a escuchar a Luz en directo, vais a escuchar a Isabela después... Y como siempre, pues vamos a ir poco a poco creciendo. Así que ya sabéis, en el TikTok, pues vamos siguiendo y veo que cada vez somos más y veo que vamos subiendo. Así que necesito esos quiéreme, que me dije esos quiéreme para seguir adelante. 806-45-4050 o el 954-119911. Bueno, buenos días, Mine Oráculo de la Fe 7. Gracias, mira, directa. Carmencita, Carmencita, me pide el número 7 para el Oráculo de la Fe. Ese es el número de los cambios, Carmencita. Eso es porque viene un cambio para ti. San José te hablan de reuniones de familia. Santa Teresa de Calcuta dice que cierres tu boca y tu cartera. Y San Francisco de Asís dice que te habla de añoranza y carencia. Seguimos adelante. Rocío de Sevilla nos dice: soy Aries de 62 años y quisiera saber de un cáncer de 60 qué le pasa, que me ha dicho que entre nosotros no hay nada. ¿Es que no me quiere o hay otra derecha? Gracias. Rocío, preguntamos a mi libro Entre Aries y tú. Esto no tiene arreglo, Rocío. La torre invertida. Marcan que no tiene arreglo. El mundo invertido, dificultades. Y además que Aries quiere finalizar ya esto y les resulta ya un poco violento. Te vaticinan un final, pero prácticamente claro. Las cartas me marcan que los sentimientos han cambiado. Que ya realmente esos sentimientos no existen y nos quiere seguir ahí. Seguimos de Rocío. Nos vamos con Paquita González. Minerva, ¿me puedes decir cómo ves a un acuario de 79 años, si tendrá un ingreso en el hospital? Gracias. Paquita nos pregunta. Preguntamos. Un ingreso en el hospital. Aquí marcan que hay tratamientos médicos, que estos tratamientos médicos ahora mismo las cosas no están del todo bien. Sí que te dice el libro que puede retrasarse un poco el ingreso, pero el colgado puede hablar de un problema que puede ir más allá. Me hablan de una neumonía, de un COVID, de algo respiratorio que pueda ocasionarle una situación un poquito, con muchos problemas.
2: Pues nos vamos a Málaga, Minerva. 25 minutos.
1: Muy bien. Málaga, buenos días.
4: Hola, buenos días.
1: ¿Me dices tu edad y tu signo, corazón?
4: Sí, yo soy Virgo de 47.
1: Virgo de 47.
4: Sí.
1: Muy bien. Dime un número del 1 al 46, Virgo.
4: ¿Del 1 al 46? El 43. Sí.
1: El 43. Dice la milagrosa: relájate y cálmate, todo está en su sitio. La Virgen de la Esperanza Macarena dice que te llega una etapa de reconocimiento en tu vida. Y la Santa Muerte dice que tienes una crisis ahora mismo mental y que no sabes para dónde tirar. Pero la primera carta que si me ves en TikTok o en YouTube es San Cayetano y te habla de un cambio laboral, un cambio inminente, un cambio que realmente vas a tener en corto tiempo. Cuéntame, Virgo, ¿qué te pasa?
4: Pues yo te quería preguntar por mi hermano, que es un Sagitario de 51.
1: ¿Sagitario de 51 años? ¿Qué quieres saber de él?
4: Pues es que él quiere montar un negocio.
1: ¿Sí?
4: Y le quiere pedir dinero a mi madre. Y entonces mi hermana y yo estamos preocupadas.
1: Porque él ya lo hizo en otra ocasión, ¿no?
4: Sí. Sí, lo hizo, pero vamos, no para devolvérselo, sino para quedárselo. Entonces, claro, mi madre está viuda y tiene mucha debilidad con mi hermano.
1: Sí.
4: Y entonces queremos saber, a ver si él dice la verdad, si va a hacer esto un continuo.
1: Tu hermano ha tenido perdona que te haga esta pregunta, creo que es una burrada, pero tu hermano ha tenido algún problema de adicciones.
4: Nosotros creemos que sí, pero no lo tenemos confirmado 100%.
1: ¿No hay una confirmación sobre esas adicciones?
4: No, porque él lo niega.
1: ¿Oro o plata?
4: Oro.
1: A ver, parte miente. El negocio, no sé, parte miente porque marcan un conflicto, no me hablan de un negocio, me hablan de un conflicto y de un problema. Él necesita el dinero y te marcan que esto es una deuda que él tiene pendiente. La cantidad que le ha pedido a tu madre son 20.000 euros.
4: Eso creíamos, pero parece ser que son 40.000.
1: Pero son 20 lo que él necesita.
4: ¿Y entonces por qué le pide 40?
1: Porque hay una deuda. Sobre unas adicciones y sobre un problema hay una deuda. Y en esas adicciones y en esos problemas donde él entra, ya partiendo con esa, no sé, con ese ciclo negativo, porque sí que te dice el libro que él miente.
4: Sí, yo estoy casi segura que miente.
1: Él va a coger 20.000 euros que van a ser invertidos, perdona que te haga este comentario, en la basura, porque no va a llegar a nada, porque no es constante, además duraría poco tiempo por muchos problemas que él tiene. Y los problemas son el diablo con la luna. Y el diablo con la luna, las personas que entienden de tarot saben que nos están hablando que si el diablo está con la luna y si encima le añadimos un colgado, son adicciones.
4: Y eso es lo que nos tenemos, mi hermana y yo.
1: El problema es que tu madre se lo va a dar.
4: Sí, seguro.
1: Pero le va a hacer firmar un documento. Esto me gusta.
4: Sí, eso es lo que nosotros queremos que haga.
1: Le va a hacer un documento de un reconocimiento de deuda, por si tu madre fallece, tu hermano no cogería nada. Es como si tu madre estuviera dando la herencia en vida.
4: Exactamente.
1: Donde te dicen aquí que estos 40.000 euros serían ya los últimos que tu hermano cogería de tu madre. Te entiendo. Entiendo que te sientas agobiada, entiendo que te sientas en ese periodo cansada, eso te entiendo.
4: Me da mucha pena.
1: Pero se los va a dar, ¿eh? Eso yo quiero que seas consciente. Supuestamente el negocio de qué es.
4: Vamos a ver. Supuestamente es una clínica dental.
1: Tu hermano va a abrir una clínica dental.
4: Con otro socio, con más miembros. Creo que dos más.
1: Pues 40.000 euros no son. Porque él trabajar no va a trabajar en ella.
4: No, él no va a trabajar en ella.
1: Quiera sagrada poder de Dios guía mi camino y trae su destino. ¿Es cierto que él va a invertir en esa clínica dental? Preguntamos a mi libro. Tierra sagrada, poder de Dios, guía mi camino y trae su destino. ¿Oro o plata?
4: Oro.
1: La luna miente. Es que miente, cielo. Miente. Sí.
4: Sí, es que le está haciendo la pelota a mi madre y yo creo que todo eso es para que le dé el dinero.
1: Yo no lo veo. No lo veo ni siquiera de socio.
4: Ojo.
1: 20.000 euros necesitaría entregar para ser socio capitalista de una clínica dental que me dice el libro que no los va a entregar. Porque marcan un 2 de copa invertido y el 2 de copa invertido es cuando una sociedad se rompe, es cuando no llega a nada. Donde según mi libro dice que él invertiría esa parte que le va a sobrar en un negocio vinculado a la hostelería con otra persona, que sería como robarle, quitarle, porque no llegaría a nada. Y yo actualmente con este 7 de espada y el loco, yo creo que lo que intenta es ventilar la cuenta de tu madre. Yo no lo veo en la clínica dental, lo siento. Ni lo veo en la clínica dental ni nada. Simplemente sé que hay 20.000 euros por medio que él tiene que pagar y que está relacionado hacia unas adicciones y que él necesita, sobre todo, solventar eso. Porque si no, esto le generaría un gran problema.
4: Ay, ¿y mi madre cuánto le va a dar? ¿20 o 40?
1: 40.
4: 40.
1: Le va a dar los 40, cielo. Tu madre va a decir que la lleva a ver la clínica. Y todo será un montaje.
4: Uh-huh.
1: No aprende.
4: No, no aprende, no aprende. Y tiene suerte, ¿eh? Y ha tenido mucha suerte.
1: Pero me refiero a tu madre no aprende.
4: Ya, ya, claro, porque es su hijo. Yo lo entiendo, sí, yo lo entiendo.
1: Todo el mundo entendemos que cuando hay un hijo, si no lo ayudamos,
4: yo haría
1: vale.
4: Lo mismo.
1: Pero una cosa es ayudarle, otra cosa es...
4: perjudicarle, como en este caso.
1: Es que lo está perjudicando. Es que dentro del problema, pues la cosa va a ir más allá. Aquí abajo están llamando. Entonces, esa situación es complicada.
4: ¿Y el futuro de mi hermano cómo se lo ve, aparte de esto del dinero y eso?
1: Yo creo que, por ejemplo, una cosa es el cuerpo y la mente, y otra cosa es el alma. El alma tiene un pensamiento y el cuerpo tiene otro. Y yo sé que tu madre y tu hermano tienen un pacto de alma. Y tú eso sí sabes lo que es. Ese es el futuro que yo le veo a él. Dentro de que os provoque situaciones, dentro de los conflictos que puedan existir, hay momentos que son duros, hay momentos que no son, hay momentos que pueden traernos muchos altibajos y muchas situaciones complicadas. Pero sí que de alguna forma o de alguna manera, todo esto va a crear pues una situación clara, una situación de buscar un poco la salida, pero tu hermano no termina bien.
4: Ya, yo siempre lo he pensado.
1: Y ya te repito que esto tiene que ver con el alma. Es como si tu madre hubiera dicho, ojalá mi hijo se vaya antes que yo. Porque sabe que está muy perdido. Y cuando un alma está perdida en el mundo, ese alma tiene que ser absorbido por la madre o el padre para luego transformar ese alma en un nuevo capítulo de su vida para volver a la vida. Y tiene que ver mucho con una misión que tu madre traía y de ahí que desde que ella lo tuvo han sido problemas, conflictos y situaciones muy duras que ha vivido tu madre.
4: Sí.
1: Sobre todo desde que murió vuestro padre.
4: Sí, bueno,
1: y desde que murió vuestro padre y desde la situación que se ha ido sobrellevando y que todo esto ha tenido sus altibajos y sus momentos, ¿qué es lo que necesita? Pues necesita sobre todo no darle esos 40.000 euros, pero se los va a dar.
4: Yo lo sé, si yo no se lo voy a decir que no se lo sé.
1: Que hay una parte positiva, que le va a hacer un documento donde le va a decir claramente en ese documento que le firme ese acuerdo. Eso sí que te lo digo. Que tú dices, pero ¿va a ser así tal cual? Yo te digo, sí.
4: Sí, sí, hombre, eso espero. Por lo menos para que las cosas se hagan bien.
1: ¿Y ya
4: si
1: ahí?
4: Si a mí me da igual que le dé el dinero.
1: Sí.
4: Yo lo que pasa es que creo que lo van a empachurrar.
1: No te he entendido.
4: Que creo que va a hacer un mal uso de él.
1: Bueno, pero eso no hace falta, yo ya te lo he explicado. Primero, hay 20.000 euros que le debe y está relacionado con adicciones. Lo va a tirar. Eso es tirar dinero a la basura, bueno, pero él lo debe.
4: Ya, ya.
1: Y luego están los otros 20.000 euros que en vez de invertirlos en la clínica dental, que es mentira, yo digo que al final se lleva o se invierte en otra cosa. Eso es el único inconveniente que veo.
4: Dinero y de su hijo, de mi sobrino.
1: ¿Qué
4: me puedes decir?
1: De su sobrino.
4: Mi sobrino, el mío. O sea, su hijo.
1: Su hijo. ¿Y qué signo es su hijo?
4: Es del 2 de agosto.
1: Del 2 de agosto, un Leo, ¿no?
4: Sí.
1: Leo del 2 de agosto, tierra sagrada, poder de Dios, guía mi camino y trae su destino. Preguntamos a mi libro. Preguntamos a mi libro, a mi interior, ¿oro o plata?
4: Oro.
1: Preguntamos a mi libro.

0: ¿Y este niño tiene poco contacto con su padre?
1: Bueno, viene un fin de semana sí, un fin de semana no.
0: Y según mi libro dice que tu hermano los quiere comprar con dinero.
1: Bueno,
0: Intenta
1: tampoco.
0: como si quisiera que el niño, como hacerle ver de que él es muy importante, de que él tiene cosas, no sé, es como si algo tuviera ahí por medio. Y por lo que el libro me está enseñando, me muestra muchos altibajos y muchos problemas. No sé, a mí no me enseña que las cosas vayan como tienen que ir. Y todo esto, todo esto y todos los momentos que se van a vivir y al punto que tiene que llevar, porque dice el libro que aquí tiene que llevar, es como que el niño, dentro de lo que cabe, tarde más, tarde menos, el niño dejará de venir con el padre.
1: Y la vez que mi sobrino por lo menos pueda tener una buena vida.
0: Tu sobrino intentará tener una buena vida, no me va a repetir la misma historia que el padre porque se va a apartar del
1: Bueno,
0: padre.
1: con eso me conformo.
0: Entonces, yo no siento que tu sobrino vaya a tener la misma vida que el padre para nada porque veo que se va a apartar. Y desde el punto en el que se aparte y desde el punto en que razone, porque todo esto es razonar, inteligencia, muchos momentos que se tienen que ir viendo, muchas decisiones. Te digo que lleva un punto que se tiene que ir poniendo en su sitio. Entonces, al final, si tenemos aquí, dentro de lo que cabe, este problema emocional que no se lleva a cabo, que no se consigue, pues necesitas un poco también que las cosas se pongan en su sitio. Entonces, por ahí es donde yo te digo de que al fin y al cabo este niño saldrá de ese sitio. Que no veo al niño metido en el problema que el padre.
1: Vale. Bueno, así que hará su
0: Bueno, tú
1: vida y
0: algo ves, ¿no? Y algo sientes.
1: sí.
0: Porque tú qué sientes o qué ves. ¿Tú qué ves y qué sientes en el niño? ¿Lo ves igual que su padre?
1: No, no, no. No, no tiene nada que ver.
0: Yo veo que el niño, dentro de lo que cabe, se mantiene a veces como ausente.
1: Sí, es difícil. Verás que es difícil a lo mejor contactas con él,
0: Yo lo siento
1: porque
0: que es ausente, que es un niño que dice, bueno, vale, pero como
1: sí.
0: no te voy a decir que se avergüenza de su padre, pero no quiere estar con el padre.
1: Sí, yo creo que viene más porque está en contacto con los primos aquí, con mis niñas,
0: Yo
1: con los
0: creo que
1: de
0: es
1: mi
0: un poco
1: hermana.
0: eso, ¿eh?
1: Y entonces, pero yo sé que dejaremos de verlo.
0: Pero
1: Yo
0: bueno,
1: sé que
0: también
1: sí.
0: es su vida y ya está. Como
1: Sí,
0: bien te
1: sí,
0: digo,
1: sí.
0: entre tu madre y el niño hay un pacto de alma y ese pacto de alma se tiene que cumplir. Y eso lo traemos desde que nacemos. ¿Qué te gustaría preguntarme más?
1: Ay, pues. ¿Y mi padre que falleció?
0: Sí.
1: ¿Tendría algún consejo para darnos o algo?
0: Si tu padre tendría algún consejo para daros, dime el nombre de tu padre.
1: Antonio Luis.
0: Antonio Luis. Antonio Luis espiritualmente. Ángel de Dios, que eres mi custodio, dirígeme y gobiérname, puesto que te he sido confiada por la piedad celeste, y así sea. Que mis ángeles me guíen, que mis ángeles me hablen. Vamos a ver. Vamos a ver. Que acá hablamos fuerte allí en la pecera. Dicen, hija, ahora mismo existe un remedio y no te metas. Va a haber una gran discusión como te metas. Preocúpate de la salud de mamá, que aunque tú creas que las cosas nunca encuentras el final lo tienes delante. Ahora el éxito y la suerte te pertenece y desde el cielo quiero que sepas que camino a tu lado, que estoy contigo, que nunca te dejo sola. que intentes calmarte y que dentro de que te calmes, sé que hubo muchas cosas que se quedaron sin terminar y que no hice bien. Pongo los pies en la tierra e intento analizar que mi vida fue de la manera en que yo creí que tenía que hacerla y mis equivocaciones y mis errores al final dieron un fruto que no era el que yo quería. Ahora intenta insistirle a mamá de que firme esos papeles, porque todo va a cambiar. Pero piensa bien tú también y no te metas. Lucha con tu vida, con tu corazón y con tu vida sentimental. Dice que él se ha sentido muy atado, aunque su alma trascendió, pero que él se ha sentido muy atado por cosas que quedaron pendientes entre tu madre y él.
1: Sí.
0: ¿Realmente tu vida con tu padre fue buena?
1: No, no. Es que mi padre era muy parecido a mi hermano.
0: Porque él dice que tuvo muchas ataduras antes de marcharse.
1: ¿Ataduras en qué sentido?
0: Cuando tenemos ataduras porque nuestra alma no está limpia. Nuestra alma ha hecho daño en la tierra. Y ese alma que provocó el daño te ha creado ciertos momentos en los que os ha tenido que responsabilizar de cosas. Y de ahí dice que él se sintió atado. Entonces al principio no pudo trascender tan rápido. Porque necesitaba de alguna manera el perdón de tu madre, el cariño de tu madre, el sentir de tu madre que durante mucho tiempo él le hizo daño. Y eso trae sus consecuencias, es normal. De ahí que, aunque haya habido altibajos, de ahí que haya habido momentos, en este caso la vida te hace ver las cosas de otra manera. Entonces tu padre desde el cielo dice que te quiere aunque él nunca te lo haya dicho.
1: Y yo lo sé. Y yo a él también.
0: ¿Nos despedimos de él?
1: Sí.
0: Ángel de Dios, que eres mi custodio, dirígeme y gobiérname, puesto que te he sido confiada por la piedad celeste, y así sea. Ahora dile lo que quieras a él.
1: Porque ayuda a mi hermano.
0: Corazón mío, lo que está escrito, sí, nunca lo olvides. Si él tiene que cumplir la misión de esa forma y su tarea es así, aunque tú quieras arreglarla, aunque tú quieras evitarlo, si nos tenemos que caer, nos tenemos que caer, esa es la vida. Y así es como realmente tenemos que afrontarlo, simplemente es así. ¿Qué más quieres saber?
1: Pues nada, como has mencionado una etapa de un cambio laboral inminente, yo ahora mismo no estoy esperando nada.
0: Estás trabajando, ¿no?
1: Sí.
0: En el oráculo al principio te hablaba de ese cambio laboral como un éxito para ti o algo nuevo. ¿A qué te dedicas?
1: Soy empleada pública, tengo una plaza.
0: Tú tienes una plaza pública.
1: Funcionaria.
0: Y tú estás esperando.
1: Quiero prepararme. Yo soy la que se quiere preparar para juez.
0: Ah, tú eres la jueza.
1: Sí, todavía no.
0: Ah, entonces por eso te decían lo del cambio.
1: Sí, pero no en mi mente, por eso me queda un poquito, digo, inminente.
0: ¿Oro o plata? El ermitaño dicen que es como que te has cansado del trabajo que tienes.
1: Sí.
0: Y como te has cansado del trabajo que tú tienes, que aunque tengas estabilidad y estés bien, para ti es como abrir una nueva puerta.
1: Sí.
0: Cuando abrimos esa nueva puerta y cuando hables ese nuevo ciclo que tú ahora mismo estás buscando, porque sí que te dicen que ahora mismo necesitas como valorar, encontrar, no sé, como necesitar todo esto, aquí el libro sí que te está diciendo que juega un papel.

0: Y es una forma de tener paz y es una forma de tener tranquilidad.
1: Una ilusión.
0: Pero eso para ti sería tu reconocimiento. Le podías haber dado un poquito a tu hermano de tu vida.
1: Bueno, mientras es que él fue criado de forma diferente a mi hermana y a mí.
0: Hombre, a ustedes han criado con una disciplina, con una
1: Sí, y
0: constancia.
1: a él todo lo contrario.
0: Y a él todo lo contrario, tú lo has dicho. Entonces, al no haber esa disciplina, no haber esa constancia, pues eso ha traído, pues, no sé, mucha alteración. Es
1: Como
0: así.
1: mi padre no era un buen ejemplo, pues mi madre le concedía todo lo que él quería
0: Sí.
1: y así está.
0: Por eso de ahí.
1: Fue difícil desde que, vamos, siempre ha sido un niño
0: Por
1: difícil.
0: eso de ahí la situación que se dio y que no ha sido del todo clara. Ha habido muchos problemas.
1: Sí.
0: Pero.
1: Sí, es cuando ya mi padre murió, ya salió beneficiado del reparto y mi hermana y yo consentimos porque entendemos que el que más lo necesita, pero no porque nada, sino porque
0: Pero mira, ese hecho de que tú dices, porque él es el que más lo necesita, al final estamos cometiendo el error de tirarlo a los leones. Porque tú haces eso con tus hijos. Yo tengo entendido de que tú a tus hijos le tienes marcado una disciplina para que cada uno encuentre su camino de forma independiente. Y que sepan realmente qué es lo que quieren y hacia dónde quieren ir, ¿no? Y esa parte independiente que buscan claridad y buscan de alguna manera una forma de salir del todo lo que hay, pues eso es la manera de afrontar todo. Eso te lo digo que es así. Entonces pienso que tu madre se ha equivocado con tu hermano por estar siempre queriéndolo proteger para que no se caiga cuando tu hermano ya se había caído. Y el mundo de la droga, el mundo de las adicciones son muy complejos y tú lo sabes. Y solamente lo que él necesita es reconocerlo, pero si no lo reconoce lo tenéis muy complicado. ¿Vale?
1: Y Minerva, una pregunta, porque mi hermana es enfermera y él le pide mucho Valium inyectable y no sabemos por qué.
0: ¿Y por qué se lo da a tu hermana?
1: Porque le dice que es que tiene una contractura en la espalda.
0: Dios
1: Le dice
0: santo.
1: que es por temas musculares, pero no sabemos por qué se lo pide tanto.
0: Y él se pincha solo.
1: ¿Cómo?
0: Y él se pincha solo.
1: Este lo pincha solo.
0: Pues yo no le daría más que vaya al médico. ¿Te
1: Y
0: has
1: que mi hermana
0: fijado?
1: no, que le diga que no tiene y
0: Chiquilla.
1: ya está, ¿no? Es que no
0: Por
1: sabemos para qué lo
0: favor.
1: quiere.
0: Si estamos. A, si ya. A ver. Si ya estamos hablando de que creemos que tiene un problema de adicción y le está pidiendo Valium inyectable. Un Valium es un. Es como si te quedaras medio drogada, ¿no?
1: Sí. Es que yo no lo sé porque nunca
0: Te
1: me lo he
0: quedas
1: tomado.
0: medio
1: No tomo
0: drogada. Un
1: medicamentos.
0: Valium es un Valium. Es un relajante muscular y a la vez te quedas ahí como adormilada. Bueno, la gente que escucha sabe lo que es un Valium, chiquilla. Y encima inyectado. Yo no se lo daría. Pero bueno, ya eso es cosa de tu hermana.
1: No.
0: En fin. Bueno, guapísima, te mando un besito grande. Y muchísima, muchísima suerte. Cuídate.
1: Venga, muchas gracias, Minerva.
0: Adiós, corazón. Adiós,
1: Gracias, hasta
0: cielo.
1: luego. Adiós.
0: Os recuerdo este 954-11-9911 o bien el 806-50-60-70. Voy a seguir leyendo los mensajes del canal de YouTube, que aquí en TikTok, pues bueno, os pido que me deis ese quiéreme, que esos quiéreme me hacen subir para arriba y me hacen que, a ver si llegamos otra vez a ese. A ese 50 corazones de arriba. Os pido que me compartáis. Gracias. Gracias, María José. Un besito muy, muy grande para ti. Os pido que compartáis este directo de TikTok que estáis ahora mismo teniendo conmigo. Que lo compartáis. Y en el canal de YouTube, pues ya sabéis, darle a ese dedito para arriba y compartirlo también, porque es una forma de que nosotros podemos crecer. Vamos a preguntar ese mensaje, vamos allá. Vale. Buenos días, Minerva. ¿Me puedes decir cómo ves un acuario de 79 años y 30 ingresos? Si ya te lo he contestado. Aldina. Hola, ¿cómo ves un Tauro con su pareja? Tiene dos hijas pequeñas, gracias. ¿Cómo ves?

0: ese Tauro con su pareja. Bueno, veo que las niñas ahora mismo con la torre invertida están generando un caos, un estrés y con el colgado algo que está paralizado. Cuando hablamos de que esa situación está totalmente paralizada, nos muestran de que hay muchas ataduras y muchos conflictos en la relación. De momento se van a mantener, pero entre ellos no hay claridad o no hay sinceridad. Ahora, Aldina, debe formular forma correcta la pregunta. A ver. Mi C Midum. A ver. Hola, guapa, muy buenos días. Lali, Nika. Hola, mine guapa. Ya se celebró el juicio de mi incapacidad permanente. ¿La resolución será favorable? Mil gracias. Mujer Tauro de 68 años. Si va de 63. Perdona. Preguntamos. Si va a ser una resolución favorable con esa incapacidad, vamos a preguntar si va a ser esa resolución favorable. Pienso que la carta de la estrella y el sumo sacerdote nos dicen que sí. Lo que pasa es que la emperatriz invertida, el ermitaño invertido, dice que quizás a lo mejor no sea lo que tú esperas. Hola, buenos días.
1: Buenos días, Mine.
0: Hola,
1: Te iba a
0: guapísima.
1: decir que nos vamos a Valencia y que esta amiga es una consulta abierta.
0: Muy bien, Paqui, gracias.
1: Vale.
0: Valencia.
1: Sí, soy Leo de 72, asidua oyente y ya de todo tuya, ya solo me falta verte.
0: Sí, pues puedes ir a verme al Escorial si quieres.
1: ¿A Madrid?
0: Claro.
1: Oye, Madrid,
0: Voy a
1: hombre,
0: estar
1: ya.
0: allí en la Feria del Libro y allí me vais a poder ver todo el mundo.
1: Ya,
0: Y
1: pero
0: con mucho cariño voy a estar yo allí sentadita un
1: ahora no,
0: ratito.
1: pero
0: Vamos, de pie, sentada y de todo.
1: ojalá pudiera, pero estoy de médicos hasta el moño.
0: A ver, cuéntame qué es, leo lo que te ocurre hoy.
1: A ver, ¿qué ocurre? No, hoy no, ya hace tiempo y además sabes casi toda mi vida ya. A ver, te voy a preguntar por cáncer de 48.
0: Cáncer de 48.
1: Mira, te voy a hacer una pregunta así fija. Hemos pedido ya la gran invalidez, ya sabes, es que está enfermo, tiene
0: Sí,
1: enfermedad.
0: claro.
1: Y porque ya la pedimos hace casi 3 años y le llegó la carta y dice, mamá, me ha llegado denegado, la rompió ya. Y luego cuando fuimos al SAI a preguntar los motivos yo, para volverla a pedir, dice, tienen que pasar 2 años porque ustedes ya recibieron una denegación, dice, eso hay que insistir. Total, que hemos esperado 2 años, no, 3, que mi hijo no quería todavía pedirla.
0: Sí.
1: Y bueno, resumiendo, el día 21 lo llevamos a la Seguridad Social. Mira a ver si van a tardar mucho en contestarle, por favor.
0: Un número del 1 al 46.
1: Pues el 5.
0: La Virgen de Loreto nos habla de un cambio de casa. La imagen de la Macarena dice que llega a una etapa de reconocimiento. Y San Juan Bautista dice que se encuentra muy bloqueado emocionalmente.
1: No está claro.
0: ¿Tienes que modificar la casa o cambiar la casa
1: No,
0: de él?
1: no, no, no. No, ya le hice una buena limpieza cuando se le fue la pareja, ya
0: La
1: estábamos
0: inquilina, vamos a llamarle la inquilina.
1: bueno,
0: Porque
1: exacto,
0: eso era una
1: no.
0: inquilina, eso no era
1: Sí, eso era una ocupa.
0: eso.
1: No ocupa, está en una residencia ya, ¿eh? Sí, lo que pasa es que la tenemos demasiado cerca. Bueno, la hubieran podido
0: ¿Ya
1: mandar
0: sabes
1: a...
0: dónde está?
1: Sí,
0: ¿Ya la has localizado?
1: ayer mismo me lo dijo una chica. Dice, no digas nada, dice, pero en el momento la puedan sacar o pueda salir con carrito, lo que sea, la vas a ver porque se lo dijo. Dice, no digas nada,
0: Claro, porque
1: porque
0: se va al presentadero.
1: nosotros la tenemos bloqueada, los dos.
0: Normal, es que no debes de
1: Y
0: permitirlo.
1: bueno, y dice, no, no, yo no digo nada, pero como me tiene mucha confianza, dice, para que lo
0: Ya.
1: sepas que la tienes muy cerca.
0: Oro o
1: Pero bueno,
0: plata.
1: plata.
0: Tu hijo no quiere esta incapacidad.
1: Pero es por un motivo. es que no estamos en directo, porque si no la quiere, ¿por qué le quita la conducción? Y él está en, y no puede, Minerva.
0: Ya, pero la incapacidad sí que se la van a conceder, cielo.
1: No, esa la que él la tiene, pero es la gran invalidez.
0: A mí me dice el libro que se la van a dar, lo que pasa es que no la quiere, pero sí que se la van a dar.
1: Pero no la quiere por eso.
0: A ver, ¿tú quieres que tu hijo coja la gran invalidez?
1: Claro, porque yo lo que no quiero es que conduzca.
0: ¿Qué te dice el libro? Que le van a dar esa gran invalidez, aunque él no quiere, pero que se la van a dar, que es que no le queda otra.
1: Tampoco quería dejar de trabajar y lo obligaron, y tuvo que dejar cuando le dieron la absoluta.
0: Y la resolución dice que la tiene dentro de un mes. ¿Él ya ha aparecido?
1: ¿Quién ha aparecido?
0: Si ya ha ido a revisarse o a mirarse y
1: no,
0: demás.
1: No, lo llamarán. Bueno, es que está muy mirado, porque está del año pasado no salimos del hospital en todo el año. O sea que lo miran de neumólogo, neurólogo, el del corazón, el de la cabeza, está muy, muy, muy, muy controlado. No salimos del hospital porque como es una enfermedad tan rara y cada claro. uno, además, lo tengo rebotado.
0: Es que es normal que lo tenga rebotado porque él dice, a ver, tengo una enfermedad terminal, porque hablamos de una enfermedad terminal.
1: Sí.
0: En cualquier momento me puedo morir, me puede pasar algo, vale. No quiero que me quiten lo único que me da vida, que es conducir, pero es que ya es totalmente dependiente.
1: Pero claro, ¿y si coge, y si pasa algo?
0: Pero tu hijo es totalmente dependiente ya, ¿no?
1: Sí, total. Si tengo una mujer viviendo con él 24 horas, quitando de cuando le doy.
0: Y entonces ahora te pregunto yo a ti, chiquilla. ¿Cómo él quiere conducir?
1: Ah, pues porque le gusta conducir. No puede ni ponerse el cinturón, ni el freno de mano, no, ni nada. Las peleas mías han sido en eso siempre. Y claro, y a mí ahora
0: es
1: ya...
0: Es que no tiene sentido para nada que él quiera conducir cuando él no puede.
1: Pues él, a ver, él conducir...
0: Eso es una forma de que él no quiera aceptar su enfermedad, que es diferente.
1: No, él la acepta, pero él siempre tiene, y lo tenemos todos, eso es hereditario de mi marido. Mi marido duró 15, ya. Él ya lleva 30. Entonces él dice, si me quitáis ya esto, porque yo cogí y fui y le dije, mira, me llevo el coche. ¿Me llevo el coche?
0: Claro.
1: Y me dijo, dice, pues elige, o coche o hijo, porque aquí en mi casa no quieres estar, él está en tu
0: casa. ¿El coche o hijo cómo?
1: Sí, me dijo, dice, elige. ¿Coche o hijo? Si te llevas el coche, olvídate.
0: Ah, que te olvidarás de él para siempre y de que no vas a tener la relación con él.
1: Sí, que eso, mi hijo no jamás ha sido así.
0: Ya, pero eso es la manera en la que realmente esa situación está creada ya un poco por la tensión que él está viviendo y cómo él se siente, porque exacto. Él no se siente bien.
1: Exacto, y los médicos me dicen esto, termina de empezar, ten mucha paciencia porque... Es que es lo que hay, es que ahí no se le puede hacer nada y no se le puede dar ningún tranquilizante ni nada porque tendría algún paro cardíaco. Bueno, total, que estoy pasando yo ya, al final, claro, yo manos del psiquiatra también, porque eso que me lleva ya desde que pasó
0: claro.
1: mi marido, y me dice, mira, pasa bien, no. Cuando él te diga, él todas las noches me da las buenas noches y buenos días, vale. Viene cuando quiere, cuando necesita algo, pero lo justo.
0: Sí.
1: Para ir al médico, a ese médico vas tú. El otro ya me lleva a la chica que está con él.
0: Ya.
1: Digo, vale, yo a todo le digo que sí. Todo le digo que sí, porque al final los tres días le devolví el coche porque yo no podía, yo tenía unos lloros y estaba mal. Y mi hermana dice, dáselo, será lo que Dios quiera. Recemos para que no le pase, que a él le tenga que pasar lo que le tenga que pasar.
0: Ya, pero
1: no.
0: Si es lo que ahora mismo le va a llegar esa carta de la gran invalidez y él le va a querer impugnar, le va a decir que no.
1: No me digas. Bueno, pero aunque quiera impugnarla, también en el trabajo lo hizo y no lo consiguió.
0: No va a conseguir nada porque están viendo que su fase ya está en una fase final.
1: Es que dice, pero vamos a ver, tú no puedes trabajar. Y ahí ya, eso ya hace 7 años, ahí ya lo hundieron ya. De todo, porque trabajaba mediodía, estaba en sitio muy bueno, en el ayuntamiento, un trabajo fijo, muy contento, todos contentos con él, a medida de sus posibilidades, como él podía, claro. Ella tenía una minusvalía desde los 17 años. Entonces, ¿qué pasa? Que él ahí ya se unió mucho. Pero bueno, aún, pero claro, esto va más, esto es degenerativo. Y no hace caso a los médicos, le dicen, ¿para qué vamos? Digo, ¿para qué vamos al médico? ¿Ves tú por mí? El otro día, tan cerca como hace 2 semanas, tenían que hacerle un electro, supuestamente era un electro.
0: Sí.
1: Y a lo que llegamos, la enfermera le va, dice, ponte aquí que te voy a poner esto. Dice, a mí no me van a hacer un electro, pero es que habla así, que nunca ha hablado así.
0: Bueno, está hablando fresco, pero porque esa parte de frescura es porque la enfermedad toca la mente.
1: Bueno, pues verás. Y, dice,
0: y su enfermedad está tocando ya la mente, le está tocando ya esa parte de nervios, de...
1: Y sí, está que no es mi hijo.
0: Es como si tu hijo empezara a tener un principio de demencia.
1: No, pero demencia, pero en agresividad.
0: Sí, pero porque eso es provocado por la enfermedad. Te cuenta que tu hijo tiene una enfermedad que es degenerativa, que su padre murió de eso y que él sabe que va a morir de eso.
1: Bueno, pues, y resulta de que le dice, va, ponte de pie. Dice, ¿de pie? ¿Me va a hacer un electro?
0: ¿Ves?
1: Que sí, pero mira, este electro no es de ahora, porque yo ahora te hago un electro y te puede salir bien o te puede salir mal, pero yo te voy a poner un, no me acuerdo el nombre ahora, cómo se llama. Y esto es de 24 horas y así mañana sabemos tú en 24 horas cómo te funciona el corazón. Y dice, pues yo mañana no pienso venir a quitarme nada. Así que no te preocupes, la enfermera es súper, súper amable.
0: Normal.
1: Porque ya lo saben, ¿no? Y dice, además que lo conocen. Y dice, vamos a ver. Mañana tu madre ahora te quita todo esto que te estoy poniendo yo. Lo ponemos en esta bolsita que yo ahora te pongo. Y lo trae tu madre y no pasa nada. Tú tranquilo.
0: Ya, pero por mucho que le digas tranquilo, no lo va a estar.
1: No, pero que él me dice, yo a ese médico no voy, es tú, ahora pues voy yo, porque yo tengo que dar la cara y digo,
0: es que al final, si te das cuenta, es la no aceptación de un final.
1: No, él sabe que tiene
0: que morir de eso y él sabe que su enfermedad está ya en una fase final, porque es que tu hijo ya entra en esa fase final.
1: Pero yo qué sé, pero lo mío aún está unos años más, yo qué sé.
0: Sí, corazón, pero está en esa fase final, donde él... se tiene que volver totalmente dependiente y él no quiere ser dependiente y tú eso lo estás viendo.
1: Pero es que no puede otra cosa, es que él está para comer y
0: que,
1: todo necesita.
0: Que sí, pero que una cosa es eso y otra cosa es que él no quiere.
1: Ya, y entonces ahí, ¿tú qué ves? ¿Que al final qué va a pasar?
0: Le van a dar la gran invalidez.
1: Se la van a dar.
0: Se va a enfadar y le van a quitar el carnet del coche.
1: Ya.
0: ¿Quién ha solicitado esa gran invalidez?
1: Él.
0: Él mismo.
1: No, claro, fueron.
0: Pues entonces, déjalo que él mismo, porque cuando venga esa gran invalidez, porque él lo que quiere es ahí valorar el punto, a ver si esto pasa o no pasa, él lo que quiere ver si realmente está tan mal, y cuando le den esa gran invalidez, pues entonces ya tú verás la actitud que él tiene.
1: Porque es que a mí no me dejó ir con él, se fue con la chica.
0: Normal.
1: Que tú no vienes. Me decía, ya iré. Pero vamos a ver, Oscar, si vas a cobrar más.
0: Él va a intentar ver si realmente es cierto. Si no le dan la gran invalidez, un poco como coger el documento y refregártelo en la cara.
1: Ya.
0: Y te lo va a refregar. Pero... Y te va a decir, ¿has visto? Y ahora te digo yo, ¿no has visto? No, porque lo va a ver él. Y ahora cuando le llegue la resolución y vea que le dan la gran invalidez, pues no la va a querer.
1: Pero se la tiene que comer con patatas fritas. Porque
0: se la va a comer, sí que se la va a comer, totalmente.
1: Que tampoco quería la absoluta cuando le dieron la absoluta.
0: Pero es que no le queda otra, es que es así.
1: Exacto, y lo que pasa es...
0: Y cuando no hay otra cosa, por muchas vueltas que él le dé, por mucho que él quiera, por todo, al final eso es así.
1: Es que es muy joven, es una lástima.
0: Lo entiendo y te entiendo a ti, corazón. Entiendo que todos estáis sufriendo y entiendo la situación que tenéis porque es muy complicada.
1: Mucho, mucho. Y nos miente. Ahora mi hermana, que no sabía llevar mejor, ya lo hemos pillado en 2 mentiras gordas. Y mi hermana dice, es que este chiquillo no hace caso a nadie.
0: Bueno, también es cierto que él, date cuenta que esa mujer ha hecho lo que ha querido con él también, lo ha manipulado mucho. Y ahora él se ve solo y al verse solo es como que eres tú realmente quien está ahí.
1: Mira, yo y mi hermana también, estamos toda la familia, pero él no se deja, él miente, miente, yo ya no le pregunto, porque para qué,
0: Sí.
1: mi hermana tampoco, porque nos miente. Mira, mira si fue fuerte lo de esta semana pasada que le dije a mi hermana, termino de hablar con él, me termina de decir que está con una chica y que se han ido a comer a no sé qué sitio, una amiga, y
0: Sí.
1: no sé cuánto, no sé más, yo digo, Mari, no, él está en casa, dice. Que me cuenta, yo digo, te lo digo porque he pasado por su casa, tiene el coche a la puerta, dice, se habrá ido con el coche de ella, y yo digo, mira, yo estaba comiendo, digo,
0: Y al
1: ahora me voy
0: final, ¿dónde estaba?
1: en casa. Y yo digo, voy a poner el
0: Era
1: móvil,
0: mentira.
1: claro, y digo, voy
0: ¿Ves?
1: a poner, y
0: Es
1: mi
0: la
1: hermana
0: manera
1: dice,
0: donde él os está diciendo, yo soy independiente.
1: sí, y yo digo, cuando yo llegué, y digo, mira, que me dejo la comida en medias, que me voy, que te lo juro que quito el coche,
0: Yo soy
1: porque lo voy a dejar.
0: independiente, yo no quiero ser dependiente de nadie, yo no quiero que me... No, no quiere que lo
1: Pero
0: juzgáis.
1: a mi hermana le contó que había hecho una gran comida, que estaban no sé cuántos, que no sé más. Todo mentiras, todo mentiras, todo.
0: Ya,
1: Miente más
0: todo.
1: que
0: Sí,
1: respirar.
0: sí, sí, sí.
1: Yo digo, Mari, yo digo, me dejo la comida, voy a poner el móvil y voy camino. Lo tengo muy cerca, es que vive muy cerca.
0: Claro, no hay otra.
1: Y voy y pongo el móvil con el altavoz.
0: Ya.
1: Llamo al timbre y no me abría. Y al
0: Ya.
1: final me abre y mi hermana me dice, es que eres cabuda. Es que no está. Digo que sí que está. Que te lo digo yo que está, que yo lo conozco, que soy su madre. Y lo he parido. Es total que al final me abre. Uy, ¿lo que haces? Dice, aquí estoy. Y yo digo, ¿ya has comido? Dice, no, luego comeré.
0: Claro.
1: Y después se ha ido la chica, se fue, no era domingo, se fue. Y porque ella también tiene libres, claro. Y yo digo, pues haber venido a comer a casa. Dice, no, dice, a mí me ha dejado ahí la comida, yo ahora me la caliento en el microondas y ya está. Y ya cuando salí, yo digo, bueno, pues me voy. ¿Necesitas algo? No, no, no, nada, tranquila. A ver si a la tarde tengo ganas de salir un rato. Vale, pues
0: Eso,
1: bien.
0: así tal cual.
1: Y cuando cerré la puerta, mi madre dice, ¿será posible? Yo que me estaba, yo digo, ¿yo qué te decía, madre? ¿Yo qué te decía? Nos están mintiendo. Pero mi hermana se creía lo que le decía. Digo, que te está mintiendo.
0: Sí.
1: Porque a mí ya me lo ha hecho. Entonces dice, pues mira, yo ya no sé qué hacer con él, yo digo, la que no sé, y yo digo, lo que el psiquiatra me ha dicho, pasa de él y será lo que Dios quiera y como quiera. Pero es que es lo que hay, es que te está matando a ti, es que tú tienes que estar fuerte para aguantar
0: Sí,
1: todo lo que te
0: tiene
1: ve.
0: que estar fuerte, pero aunque estéis fuerte, no lo estáis porque estáis viendo que ahora él tiene en puerta eso y ahora él lo va a tener que aceptar y aceptar una gran invalidez. Pues hay mucha gente que está deseando tener esa gran invalidez y nos encontramos con una persona que dice, por favor, no quiero ser totalmente independiente, no, no quiero ser dependiente
1: Dependiente,
0: porque estoy
1: sí.
0: viendo que mi final se acerca. Ese es el único problema que él
1: Pero
0: tiene.
1: nos está hacer, a mí me está haciendo mucho daño, mucho, mucho, porque yo ahora me han tenido que comentar a estas tías otra vez,
0: Claro.
1: estoy fatal y
0: Luego
1: no duermo bien.
0: siempre has estado muy pendiente de él, siempre has estado
1: Hombre,
0: detrás de él, siempre ha
1: claro,
0: sido
1: porque
0: tú la que le has dado todo y
1: todo,
0: si
1: el
0: nos
1: tipo,
0: centramos como sobre todo al principio en la consulta que hemos tenido antes de la chica de Málaga, hablamos de las madres que se involucran tanto en los hijos y que al final son hijos que se convierten en tener dependencia hacia sus madres, entonces no terminan quizás de encontrar ese punto, no terminan de encontrar esa vida.
1: Ya, pero también te digo una cosa, Minerva, que también es una cosa que tú te lo busques por meterte en cosas que no debes, y otra cosa es que te venga del cielo pues esta enfermedad. Y
0: Sí.
1: además que lo sabe de su tío, de su padre, y porque eso ha sido hereditario de su abuela nunca lo desarrolló, pero los tres hijos que tuvo, una niña y dos hijos, mi suegra los enterró con 93 años.
0: Ya.
1: Ella falleció con 93 años. Fue la portadora, pero nunca lo desarrolló. Pero sus tres hijos,
0: Ella fue la
1: entonces.
0: portadora, pero sus tres hijos traían la enfermedad.
1: Y pero es tan nueva que no hay nada. Nada. Nada. Y ya van 30 años, ¿eh? Desde que lo supimos con mi marido.
0: Ya.
1: Mi marido duró 15 y él ya lleva 30. Desde los 17, tiene 38, 31.
0: Sí, pero te dijeron que tu hijo no te iba a durar tampoco muchos años, ¿no?
1: Nunca me dijeron eso porque están estudiando con los pocos que hay. Cada uno lo está desarrollando de distinta manera. Entonces, los médicos, es que no, ellos mismos no me pueden decir nada claro, porque no lo saben.
0: Lo importante es que consiguieron ralentizar la enfermedad y tu hijo, dentro de lo que se ve, ha tenido una vida.
1: Ha tenido una vida, claro, ha tenido 15 años más, pero ¿qué 15 años? Quitándole el trabajo.
0: Bueno, sí, porque cuando le quitaron el trabajo él no lo aceptó, él lo pasó muy mal una vez que le quitaron el trabajo, una vez que hubo esos momentos difíciles, esas complicaciones y esas situaciones, se generaron grandes discusiones y momentos difíciles.
1: Exacto. Y para postre, lo que tenía al lado, que en vez de ayudarle fue al contrario, que aún hundió más y... En fin, ¿qué es lo que hay, Minerva? Y digo, pues voy a preguntarle a ver, y tú me dices que sí, que viene pronto, pues
0: sí.
1: Él irá, claro, es que tiene que ir.
0: Además, por mucho que tú no quieras, cielo, te digo que esto no hay mucho.
1: Y yo lo que no quiero que hagan mal a nadie llevando... conduciendo, ¿sabes?
0: Yo no, a ver, no es que vea, escucha, no es que vea que vaya a ser mal a nadie. Yo siento que al final esto se termina. Entonces él no va, él va a dejar de conducir y ya está. Finalmente él lo va a aceptar. Aunque quiera impugnarlo, aunque él intente por todos los medios, te digo que él al final termina con eso.
1: Es que tú ten en cuenta una cosa, cuando él lo tuvo que renovar el carnet,
0: sí,
1: se lo denegaron.
0: Sí, claro.
1: Pero luego mi hijo mayor me lo dijo, dice, pero ¿tú sabes por qué lo tiene? Y mi hija también. Dice, lo tiene porque ha pagado a alguien, ya se ha hecho pasar por él, y se lo han dado para 10 años más, pero no está para conducir.
0: Ya, pero
1: estoy
0: eso...
1: hablando de hace mucho tiempo ya. ¿Me entiendes? Entonces, es que si yo digo, si matara, un día mira si estaba cabrera.
0: No, escucha, no va a pasar nada, no va a matar a nadie. No va a hacer nadie. Entonces, si tú realmente piensas que va a hacer algo, que te digo que él no va a tener ningún accidente, ni va a matar a nadie, ni va a pisar a nadie.
1: Por Dios, eso lo
0: en eso quédate tranquila, porque te aseguro que no va a pasar nada.
1: Es que cuando le quité el coche se lo dije. Y yo digo, mira, te lo devuelvo, pero solo rezo que no coja.
0: Ya está. Es que de tener el coche, pues bueno, que lo deje ahí. Que tenga el coche en la puerta, punto. Ya está.
1: No, yo aún le dije más, le digo, mátate tú. Pero por favor no me mates a nadie.
0: No.
1: Que es que entonces...
0: Y entonces dice, bueno, la situación pues se complica y las cosas pues van a peor y es normal.
1: Pues así está.
0: En fin.
1: Y luego es lo que hay.
0: Bueno, ¿cómo te va con tu amorcito?
1: Pues ahí va, échame un vistazo, anda, échame que, bueno, yo como soy, es que, menos mal que me entiende mucho, yo he pasado un año fatal, este año pasado.
0: ¿Qué signo es él?
1: Él es un Tauro, y del 18 de este mes pasado.
0: ¿Un Tauro?
1: Tauro, no, es un Aries, perdón.
0: Es que me has dicho del 18,
1: Aries.
0: Digo...
1: No, el 18 es Aries.
0: Es un Aries, vale.
1: Aries. Y... Y bien, pero yo, claro, como y él se hace cargo, me dice, si es que en la mínima yo ya salto y lo pago, pues con quien estoy, que nosotros estamos seguidos, gracias a Dios. Pues allí vengo y en el camino me pongo igual que él.
0: A ver, preguntamos a mi libro sobre un Aries, tierra sagrada, poder de Dios que guía mi camino y trae su destino, preguntamos sobre este Aries. ¿Oro o plata?
1: Plata.
0: Aries, la justicia invertida, la suma invertida. A ver, él muchas veces piensa que tú no eres clara con él. Y eso es cierto.
1: Él no se fía de mí. Él se cree que yo...
0: Entonces, cuando tú a veces no eres clara con él, que eso él lo sabe de sobra, pues te dice aquí en el libro de que ustedes lo que tenéis a veces son muchos problemas.
1: A ver, yo le cuento todo. Mi hijo, él lo sabe todo porque me ayuda mucho.
0: Y tú muchas veces lo que has querido es finalizar esta relación porque para ti esto es como un peso mayor. Porque al fin y al cabo dices tú, a mí esto me pesa, a mí esto me cuesta, realmente no llevo... Es como que son situaciones difíciles, ¿me entiendes?
1: Sí. Y eso que ya te digo, que él me entiende un montón y me ayuda, pues mira, pues estos... porque él ha llevado en las clases que daba él de niños con problemas, entonces, pero yo soy una león,
0: Él
1: entonces
0: lo
1: tengo
0: único que
1: mucho
0: espera
1: cambio.
0: muchas veces este área es que tú le des más,
1: Más, entonces,
0: te
1: más.
0: involucres más, tengas
1: Más, ya veo.
0: ese momento.
1: Pues será que no me dejo cosas para irme con él, tal vez 2 o 3
0: Pero sí que
1: días.
0: lo busca, te lo digo.
1: Pero al cuarto día ya paramos, ya me tengo que venir,
0: Sí,
1: ya.
0: porque no aguantas, porque al fin y al cabo aquí tú explotas y toda esta situación de tu hijo hace que tú te vengas abajo y demás. Pero mira, Aries lo tengo abajo, ¿vale? Y Leo está arriba invertido. Leo, como está invertido, está mirando a los engaños de su hijo y miras mucho a tu madre. Lo cual tú con el ermitaño te sientes sola. Aries
1: A mi
0: tiene
1: madre.
0: sentimientos de amor hacia ti, pero ve que tú le pones muchas trabas y muchos obstáculos, aun queriendo él que tengáis una vida conjunta. Aun queriendo él que la relación vuestra avance, porque él sí que quiere que haya una estabilidad, que haya un avance, que haya una vida juntos. Y que dentro de que
1: Sí.
0: esa vida que él está buscando, que no llega a conseguir, pues a veces te aprieta para ver si tú cedes. Y tú lo que intentas muchas veces es marcarle los límites, decir, pues ahora no voy a seguir, pues ahora se acabó la relación.
1: Sí, bueno, más de una vez.
0: Y ahí está él, porque
1: Porque
0: está
1: sí, porque
0: enamorado y porque te quiere.
1: si él lo dice, si yo te quiero, digo, pero bueno,
0: Pero
1: pues
0: ahora tú
1: bueno.
0: analiza esto. ¿Tú crees que tú estás enamorada de él el 100%?
1: A ver, yo lo quiero mucho.
0: Sí, claro, yo eso no te lo discuto.
1: Yo lo quiero muchísimo porque yo cuando quiero una persona, fue cuando mi marido desde los 10 años,
0: Sí.
1: hasta los 55 que murió,
0: Sí.
1: 45 años con él, o
0: Se
1: 40.
0: escucha por debajo, Paqui, se escucha vuestra voz, Paqui. Ahora. Entonces, todo
1: Entonces,
0: esto hace que... Dime.
1: yo cuando quiero una persona, yo la quiero para hasta que la muerte nos separe, y él lo sabe.
0: Bueno, eso de que los quiera hasta que la muerte os separe, tú los quieres en su casa y tú en la tuya.
1: Ya, pero por los motivos de que yo tengo aquí a mi hijo y yo tengo muchas
0: Sí,
1: cosas
0: pero
1: para
0: él
1: hacer.
0: muchas veces te está diciendo, yo entiendo los problemas de tu hijo y te entiendo a ti. Eso él te lo dice. Pero él necesita que tú le des un poquito más.
1: ¿Y por qué no viene él más aquí?
0: Porque él es
1: ¿Por
0: una
1: qué no?
0: persona que le gusta el campo, que le gusta la
1: Ah,
0: naturaleza y
1: claro.
0: no le gusta...
1: Pues a mí me gusta la música y usted tengo mis aficiones a la música desde que era
0: Entonces en
1: pequeña.
0: esa parte pues tú dices que
1: Ha
0: me
1: hecho
0: está
1: campo.
0: costando mucho trabajo ver cómo actúa o ver cómo realmente cómo reacciona y hacia dónde tiene que, porque realmente actúa a veces como muy inestable.
1: Pues es que somos la luna y el sol en ese
0: Bueno, pero
1: aspecto.
0: en el fondo, mira, sois dos polos opuestos, pero se queréis y estáis ahí.
1: No,
0: Y el
1: sí nos
0: hecho de que
1: queremos.
0: aunque seáis dos polos opuestos, a mí me dicen que vais a seguir juntos, a mí no me dicen que se vaya a romper la relación.
1: No, yo no. Y aunque le digo, mira, búscate otra. Anda, búscate
0: Sí,
1: otra.
0: claro, se la va a buscar. Él te dice, sí, ahora mismo.
1: Que le guste el campo y que la lleves al campo y la casa que la
0: Él le
1: tenga.
0: gustaría que tú no te involucraras tanto con tus hijos. Que los tuvieras ahí, porque
1: No
0: tú
1: con mi
0: tienes...
1: mayor, nada, que mi mayor es súper independiente y el
0: Ya, pero
1: pobre tiene que
0: él
1: trabajar.
0: cree y piensa que tú necesitas una oportunidad y en parte tiene razón. Y cuando él habla de tener una oportunidad, él habla de que tú tengas una vida. Y es cierto de que tú necesitas una vida.
1: Ya, pero ya me llegará, si es que me llega, y si no,
0: Bueno.
1: en la otra vida que tenga que tener,
0: Él le
1: porque
0: gustaría que
1: ahora.
0: tú apostaras más por la relación, que tú te involucraras más en la relación y que tú al final dieras un poquito más en la relación. Porque pides mucho y das poco. Y tú
1: Ya,
0: dices,
1: yo
0: pero él
1: a
0: me
1: ver.
0: tiene que entender. Yo te digo, sí, pero pides mucho y das poco.
1: No, yo no le pido, yo al revés. Yo no pido, yo lo que
0: Bueno.
1: digo, que se venga él aquí. Él, ¿por qué no se viene aquí? Porque él tiene sus campos que le encanta y se morirá bajo un naranjo, que digo yo. Y yo tengo, pues mi música, es que lo mío, es que si ya me quitan la música también, ¿qué hago?
0: Bueno, eso sí que es cierto también. Ahí te sí que te di la razón.
1: A ver,
0: Tú
1: y
0: necesitas la
1: estaré.
0: música y tú necesitas tener
1: mi espacio
0: Tu
1: de
0: espacio, claro.
1: que él
0: Sí,
1: siempre viene
0: yo te
1: cuando
0: entiendo.
1: quiere. Él, lo que yo hago, tanto en el coro como en lo otro, en la rondalla, él puede venir cuando quiera, pero como él no le gusta, pues él prefiere estar haciendo trabajos en los campos antes de venir. Pues vale, pues yo lo acepto, pero que me acepte a mí
0: Ya.
1: también. Es
0: Bueno.
1: que ahí está la cosa un poco chumbilla.
0: Es su
1: Pero bueno,
0: forma de
1: ahí está.
0: pensar y es su forma de hacer las cosas y eso tú no lo vas a...
1: Ni él me va a cambiar a mí ni yo a él. Eso
0: No.
1: lo tengo muy claro.
0: Pero vamos, que
1: Y
0: vais a seguir juntos, sí.
1: muy hablado también. Bueno, pues ahora te voy a preguntar otra cosa, que ese es otro percal, que creo que no te he hablado nunca de él.
0: Dime.
1: Sobre mi nieta, sobre la hija de mi hijo, que
0: Sí.
1: hará 18 años ahora en septiembre. Se quedó la custodia la madre porque quisimos, porque yo trabajaba, mi hijo trabajaba, y nos era imposible con 6 años que tenía de tenerla compartida. Y mi
0: Sí.
1: hijo quería. Pero digo, ¿quién la vas a cuidar? ¿Tú, que trabajas por las tardes y yo que trabajo a turnos, de noche, mañana y tarde? Y digo, no puede ser. Digo, lo que le tengamos que pagar a una mujer se lo pagas a la madre, que así es. Ya está, pero la madre, la boca se la echa un loro. Y no para, y siempre pidiendo, y siempre pidiendo. Pero desde que lo conoció. Y mira que cuando lo conoció yo le expliqué que mi hijo tenía lo que tenía. Pero yo lo quiero mucho hasta que ya
0: Hablamos de
1: no
0: la
1: está.
0: niña,
1: No, no, de la madre.
0: de
1: Estoy
0: la
1: hablando de la
0: madre,
1: madre ahora.
0: sí.
1: Claro, la niña, como está con la madre, pues la tiene muy manipulada. Entonces viene cuando le tengo que coser alguna cosa, porque a mí me gusta mucho coser,
0: Sí, pero yo
1: arreglar.
0: recuerdo que esta niña tenía una casa o estaba en una casa
1: Un
0: o algo con la madre.
1: chalet, que se hicieron un chalet, se hicieron un
0: Eso.
1: chaletazo de no de 1000 euristas que eran, no de 1000 euristas. Entonces, quien estira más el brazo que la manga, pues al final, ¿qué pasa? Pues que no puede ser, pero ellos allí en el chalet. Mi nieta cuando viene aquí siempre ha tenido muy buen trato. Ella le encanta venir aquí, pero su madre le da los días que tiene que venir, cuando tiene que venir y cómo tiene que venir.
0: Ya.
1: Y ahora ya hace un tiempo, pues que dejó de venir. Dejó de venir porque tiene otra hija de otro padre. Y mi nieta sí venía aquí a comer, luego se tenía que ir mi hijo a llevarla, porque no estamos en el mismo pueblo. ¿Qué pasa? Que después tenía que ir a recoger a su hermana al colegio, llevarla a la música o a inglés o donde fuera.
0: Sí.
1: Entonces el abogado nos dijo, de la forma que es este personaje, estoy hablando de la madre, pues tu hijo se está poniendo en berenjenal que puede decir cualquier barbaridad y tu hijo va a la cárcel.
0: ¿En
1: ¿Ves cómo hay que
0: serio? Después
1: cuidar?
0: de todo esto, ¿y tú quieres saber si
1: Sí.
0: eso va a pasar?
1: No, eso no va a pasar porque ya cortamos.
0: Vale.
1: Ya
0: ¿Y
1: mi
0: qué es
1: hijo
0: lo
1: ya
0: que me
1: dijo,
0: quieres entonces preguntar con todo esto?
1: yo te voy a preguntar que ha llegado un punto que mi hija, mi nieta, ni baja a ver a su padre para nada, ni viene aquí para nada. Solo le llama a su
0: Hombre, la
1: padre
0: ley de
1: cuando.
0: España, tú sabes que ahora ampara que si la persona no tiene relación con su hijo, lo puede desheredar, y eso es legal.
1: Bueno, pero como mi hijo no tiene nada, porque mi hijo, la casa que vive, es mía. Ya que mi hijo no tiene nada, tiene su sueldo. Entonces, eso lo vamos a dejar ahí aparte, porque yo según cómo se vayan cumpliendo los acontecimientos, ya
0: Sí.
1: veré, yo no quiero desheredar de momento.
0: Pero entonces, ¿qué es lo que me quieres preguntar?
1: Yo te quiero preguntar que siempre le llama cuando necesita, ahora se va a sacar el
0: Sí,
1: carnet.
0: claro.
1: Pues claro, mi hijo pues está pagando que si las gafas que lleva para cerca, la boca que también fue al dentista, todo, mi hijo no se
0: Sí.
1: niega nada. Pero ha llegado un punto que la niña no baja para nada a verlo y viene al instituto cerca de su casa y de la mía y no viene para nada porque la madre pues se ve que ha querido tapar un poco más de algo. Que no, mi hijo no me lo ha querido contar, algo, me ha pedido algo que mi hijo, por no disgustarme o por no ser, mi hijo le ha dicho que no, que él no pasa por ahí, no sé qué será. Así, sobre un viaje de mi nieta, siendo menor, que se iba a Canarias. Y mi hijo dijo, mi hija menor, ¿a Canarias a dónde va?
0: Bueno, se va con el colegio, ¿no?
1: No, el año pasado sí, porque tenía
0: Y
1: beca,
0: entonces a
1: pero este
0: Canarias,
1: año.
0: ¿con quién se iba?
1: Una amiga que conoció el año pasado de Canarias. Entonces, que le pagará la mitad del billete de avión Y mi hijo dice, por mí, no, como es menor, no tiene la aprobación, o sea que yo, no, porque si le pasa algo, me encargo. ¿A dónde va? ¿Con quién va? ¿A qué sitio va? ¿Con una amiga que hizo? ¿Quién es esa amiga? Que venga primero de aquí, la conoceremos y después ya que vaya
0: Quizás no
1: allí.
0: sea una amiga, sea otra cosa.
1: Que no sabemos nada.
0: Por eso.
1: Ella le ha dicho eso y como mi hijo se ha negado, pues ¿cómo nos castiga? Porque mi nieta ya no va a pagar
0: Pero
1: nada.
0: no me acabas de hacer la pregunta, cielo. ¿Qué quieres que pregunte las cartas?
1: A ver, ¿por qué mi nieta deja de venir a vernos? Si es por esto o es por algún motivo más.
0: ¿Por qué
1: Y
0: tu
1: si es.
0: nieta deja de venir a veros? ¿Qué signo es tu nieta?
1: Mi nieta es el día 8 de septiembre.
0: Una Virgo. ¿Por qué Virgo deja de ir a ver a su padre, no?
1: Y a su abuela, que venía mucho.
0: Preguntamos a mi libro, a mi interior, ¿por qué Virgo? ¿Oro o plata?
1: Plata.

0: A ver, según mis cartas, la niña pone aquí muchas trabas o tiene muchas trabas porque realmente es como si os estuviera ocultando algo. Además, marcan una Virgo que está ahora mismo como muy distante vuestra y la distancia se la marca la madre, pero también es ella. Es como que la madre le ha dicho, ¿te has dado cuenta de cómo son?
1: Encima.
0: Dentro de que la niña se haya dado cuenta o no se haya dado cuenta o haya vivido momentos difíciles o complicados, a mí me muestran de que la niña lo que está es muy enfadada porque no recibe apoyo monetario como ella quiere.
1: Claro, porque yo le tenía prometido que le iba a pagar el...
0: Entonces, como no hay ese apoyo monetario, ha cortado por lo sano, porque no le estáis dando sus caprichos, ni lo que ella quiere tener, ni nada. Entonces, al no darle todos esos caprichos, ni esas situaciones, pues hace que la niña pues mantenga las distancias y las va a seguir manteniendo.
1: Pero también le he puesto la distancia, ¿eh? O sea,
0: Bueno,
1: y
0: pero que
1: ella...
0: te dicen las cartas que ya va a poner obstáculos, que le va a costar, que ya no va a venir como antes, porque está viendo que no va a sacar lo mismo.
1: Claro, porque ya he
0: Y
1: cerrado
0: si
1: el
0: encima
1: grifo.
0: cada vez que viene, pues le cantáis pues la serenata, pues con
1: No,
0: la
1: no, no, no,
0: serenata,
1: no, no,
0: sí, la
1: no.
0: serenata sí, cielo, porque le decís no a algo y la
1: No.
0: niña pues ya no quiere.
1: Escúchame, escúchame. Solo ha
0: ¿Qué?
1: sido en una cosa. Porque yo tengo ahí el dinero y
0: Solo ha
1: no le
0: sido en
1: puedo.
0: una cosa, solo ha sido
1: Yo
0: en
1: le
0: esto, ¿no?
1: prometí. No, yo te digo. Yo le dije que cuando sacara el carnet, yo se lo pagaría.
0: Sí.
1: ¿Vale? Hasta ahí bien. Y mi hijo me dice, no, que eso es para su madre. No le des dinero, que es para su madre. Y
0: Bueno,
1: yo digo...
0: tampoco, sí que te digo que no le da tanto la niña a la madre ya, que la niña es muy egoísta, ¿eh? Que eso la enseña la madre muy bien enseñada.
1: No sé,
0: Que si tú
1: ella...
0: crees que le vas a dar dinero a la niña y que la niña se lo va a llevar a la madre y que la madre te... Ahí te digo yo ya que te equivocas porque la niña es muy egoísta.
1: Pero es que la madre no tiene para
0: Bueno, pero
1: aguantarle.
0: es que son iguales. De tal palo, tal astilla, es que son iguales. Y si son iguales, eso está trayendo muchas dificultades y muchos problemas. Eso ya te lo puedo asegurar, ¿eh?
1: Porque la madre ha sido siempre sacar, sacar, sacar, sacar. Ahora ya se le ha muerto a la madre, que tenía el chollo de la madre, de
0: Sí.
1: la paga, y dice que no tiene dinero. Y mi hijo le dijo, pues si tu madre no tiene dinero, yo tampoco tengo y tu abuela tampoco.
0: Bueno, claro, es así de normal, es así de claro.
1: Es que ya me he cansado de tanto dar. Mamá, no le des, que se lo da a su
0: Porque han
1: madre.
0: sido continuamente complicaciones y complicaciones y problemas y esos problemas están ahí presentes.
1: Ya, y eso a bien no va a ir, creo.
0: No.
1: Final se distanciará del todo y se acabó, ¿no?
0: Yo pienso que la niña se distanciará y no habrá más contacto entre vosotros. Con el tiempo la niña marcará la distancia y se acabó. No hay más.
1: Ya. Es que yo quería, ahora cuando hiciera los 18, porque dice, antes ni se te ocurra decirle nada, porque ya tiene mucha costumbre la madre enseguida de denunciar. Y de no le digas nada porque es menor y
0: Claro,
1: la
0: te va a
1: cargas.
0: denunciar y entonces antes de que os denuncie mejor manteneros así.
1: Exacto, pero cuando tenga 18 años sí que puedo sentarla y contarle. Ella sabe la versión de su madre, pero
0: Tú
1: yo
0: le
1: le quiero
0: puedes
1: contar
0: contar lo que tú quieras, que si la
1: lo que
0: niña
1: yo
0: no
1: le
0: te quiere
1: digo.
0: escuchar, no te va a escuchar.
1: Entonces, ¿tú me aconsejas que no le diga nada?
0: Yo te aconsejo que no le digas nada.
1: ¿Me lo puedes mirar bien en las cartas para contarle yo mi verdad? Es que ella sabe la verdad de la
0: Si
1: madre.
0: las cartas te aconsejan que se lo diga.
1: Sí.
0: Es que corazón, mira, sabes que yo siento y es sentir. Y yo el sentimiento que yo tengo dentro es un sentimiento de rechazo hacia ti.
1: Y ahora
0: Yo te
1: por el
0: quiero
1: final.
0: porque eres mi abuela, pero yo te rechazo a la vez.
1: Pero ahora ha sido ahora
0: El
1: por
0: hecho
1: dentro.
0: de que yo ahora mismo tú me cuentes a mí tu verdad, tu historia. Voy a creerme lo que yo quiera creerme y encima se lo voy a contar a mi madre. No te va a servir de nada.
1: Entonces me callo. No
0: Te
1: me
0: lo
1: vas a pagar.
0: juro que no te sirve de nada. Míramelo a las cartas y yo te digo, sí que te voy a decir lo mismo.
1: Ya. Pues
0: Porque
1: nada.
0: en el fondo es que yo quiero que me escuche, es que yo necesito que me diga, es que, y yo te digo, chiquilla, que no te sirve de nada que tú le vayas a contar a tu nieta lo que ha pasado, lo que se ha vivido, que al final el marrón te lo has comido tú y que es su padre, y que cuando su padre muera, pues ya está. Y cuando tú fallezcas, pues será o no será parte heredera o no será.
1: No,
0: Pero
1: no, mi hijo ya me está diciendo que no, que no,
0: que te va a
1: que no.
0: dar mucho que pensar de marcarla en la herencia de esa niña para el día de mañana una vez que fallezca tu hijo. Te aseguro que te va a dar mucho que pensar.
1: Sí, no, no, no, sí,
0: Porque la
1: además.
0: niña va a reclamar el piso donde vive el padre. La niña va a reclamar y va a buscar las cuentas del banco. La niña va a reclamar todo.
1: Pero como no tiene nada, mi hijo, le estoy
0: Pero
1: ayudando yo
0: cuando
1: también.
0: todo esté reclamado y cuando esté ahí, tú vas a decir, Jolines, con todo lo que le he dicho a mi nieta. ¿Tú tienes otro nieto más?
1: Sí,
0: Vale. Yo
1: y mi
0: te doy
1: hijo,
0: un consejo.
1: sí.
0: Yo, el único consejo que te doy, hoy tenemos tecnología, hoy tenemos redes sociales, tenemos móviles. Yo te aconsejo que vayas a una persona, pues a un editor de vídeos, por ejemplo, a un fotógrafo, que ya van quedando poco, y le dice, yo quiero que me grabes, que me hagas un vídeo. Y que te haga un vídeo en el cual, pues bueno, que tú vas a atender a tu hijo. No sé, como que tú le digas a tu hijo que es un vídeo que tú quieres hacer, como algo para ti. Y ahora en ese vídeo, que tú te sientes en una silla y le digas, querida nieta, quiero darte los motivos del cual tú ahora no vas a recibir nada. Esta es la historia y esto es así, así, así, así, así. Ahora puedes creer todo lo que quieras de mí. Ahora me fui. Me marché y perdiste la oportunidad de disfrutar con tu padre y conmigo, de tener una vida juntos, porque tu madre te la arrebató. Solamente quería regalarte esto al morir. Y le dejaba un pen dentro
1: Del
0: del
1: testamento
0: notario
1: y
0: y
1: el
0: dejo
1: notario.
0: heredero universal al otro niño. Y
1: Sí.
0: cuando lo vea, entonces a lo mejor estoy siendo muy mala diciéndote que hagas esto, pero es que cuando tu hijo se vaya, tú vas a ver que te vas a dar cuenta de que no has sido una buena niña con su padre,
1: No, no, es que no lo es que estamos
0: que
1: viendo
0: no has
1: ya.
0: actuado bien con su padre,
1: No,
0: que no
1: no,
0: ha
1: no,
0: hecho
1: no.
0: bien las cosas. Y si no ha hecho bien las cosas, vas a decir tú, pues, ya está.
1: Y no, no, mi hijo ya me lo ha dicho, mamá, cambia el testamento. Lo que sí me
0: Punto.
1: muero,
0: Pero
1: yo
0: yo
1: me muero
0: cogería y haría eso,
1: y
0: grabar un vídeo y se lo daría al notario. Porque en el momento que eso, el notario tiene que llamar. Aquí hay un legado, una herencia, están los dos nietos, ¿vale? Ella va a ser heredera de un pen, va a ser heredera de un vídeo. No la vas a dejar heredera de más nada, pero le vas a dar unos motivos que ahora con 18 años no te va a servir de nada.
1: Vale, pues ay, me has ayudado un montón, sí que lo voy a hacer.
0: Es que yo a mucha gente le digo, mira, haz el vídeo. Que luego me han venido personas, familiares de ellos, me han dicho, es que a muerte me ha dejado un vídeo. Digo, sí, sí fui yo la que le dije que lo hiciera. Y ahora me siento mal. Ahora siento que no me despedí. Ahora siento que he actuado mal. Y entonces les digo, no me busquéis por el ego de querer encontrar un perdón o un amor. Simplemente se hizo y ya está. Era la misión que tenías que cumplir, pero el vídeo se queda grabado y lo va a ver, claro que lo va a ver. Y entonces será cuando se dará cuenta de que fue víctima de una manipulación de su madre durante mucho tiempo. Y si ha sido víctima de una manipulación con su madre durante mucho tiempo, eso hace que la niña también reaccione. Pero claro, ya será tarde porque ya te habrás ido.
1: Claro.
0: Pero será una forma de que tú te vayas tranquila, porque es muy importante el cuerpo físico, abandonarlo y dejar las cosas bien hechas
1: Sí.
0: para que nuestra transición, nuestro descanso y nuestro momento de volver a la vida, porque volvemos en la misma familia, no nos lanzan a otro sitio. Cuando nos lanzan a otro lugar del planeta es porque realmente se acabó la misión de vida con esa familia. Siempre nacemos dentro de la misma familia, del mismo legado. Unos, otros y otros siempre nacemos. Pero tú tienes que quedarte tranquila de que ella sepa la realidad de todo y el porqué.
1: O sea que en vez de decirse lo que yo pensaba, cuando haga los 18.
0: Cuando ella te pregunte y te diga, abuela, tú le dices, si algún día tú quieres saber mi versión y mi verdad, yo te la contaré. Pero tienes que venir y preguntármela. No va a
1: Ella
0: ir.
1: no me, ella no va a ir, no, no
0: Y
1: volverá.
0: como no va a ir, va a estar esperando y se va a estar frotando las manos cuando su padre muera y cuando su abuela muera. Y como se va a estar frotando las manos para esperar un legado, pues le dejas un legado cuadradito, alargadito, de poquito centímetro, que coja directamente el notario y lo plante en la televisión y que ella lo vea. Y cuando diga, ¿y qué herencia me ha dejado? Dice esto. Un aprendizaje.
1: Que me duele en el alma, de verdad, me duele, porque mi hijo me lo está diciendo ya
0: Es un
1: desde
0: aprendizaje. Punto.
1: mamá, cambia el testamento, que si a mí me pasa algo, mi hija, cambia, que no, que no, que
0: Punto.
1: ella.
0: Es que sangraría a tu nieto. Le haría mucho daño.
1: Ya, mi nieto
0: Porque
1: es.
0: esta niña no va a ir por la mitad si tú has puesto partes iguales.
1: Claro.
0: Esta niña iría por todo.
1: Como la madre, ¿eh?
0: Y si va por todo,
1: Yo me
0: sería
1: creía que.
0: paralizar una herencia, sería paralizarlo todo, crear un conflicto sin necesidad y darle una carga a tu nieto bastante grande.
1: Tú fíjate que yo decía, es que a mí me sabe mal, que mamá, que yo quiero que sea para mi sobrino. Ya está, que no quiero para mi hija, que mi hija mira cómo se está
0: ¿Te has
1: portando
0: dado
1: conmigo.
0: cuenta? Yo quiero que sea para mi sobrino.
1: Sí,
0: Yo
1: sí,
0: no
1: sí.
0: quiero que sea para ella. Si ya te ha dicho eso, ya te lo ha dicho
1: Sí,
0: todo.
1: pero ya de tiempo, ¿eh? No te
0: Porque
1: creas.
0: sabe cómo es. Porque sabe cómo actúa. Porque
1: Y yo no
0: sabe
1: tengo hija, mamá.
0: realmente.
1: Y digo, ella no es como su madre, que sí, mamá, que sí. Digo, ella es más a nosotros, dice que no, y no la conoces tú bien a mi hija, yo
0: Ya.
1: sí que la conozco. Y yo empecinan, que es más a nosotros, es clavada a su madre.
0: Sí.
1: Es que, ¿no ves que no viene a nada? No viene ni a preguntarme cómo estoy, ni
0: Ya,
1: nada.
0: claro.
1: En un año que ha estado en el hospital, fue una vez a verlo, porque estaban intensivos, que es cuando lo operaron.
0: Cuando
1: Si
0: estaba en
1: no,
0: eso, sí.
1: que estaba ya, que me creían
0: Sí, que
1: que
0: ya no
1: no
0: había
1: lo,
0: más nada.
1: no, que nos creíamos que se nos iba. Pero mira, el de arriba quiso que resistiera y salió.
0: Y
1: Pero
0: resistió.
1: ella, sí. Y ella, y la madre sobre todo, estaba frotándose las manos, porque claro, ya le venía la orfandad.
0: Claro.
1: ¿Sabes? Pero ya te digo, porque yo he pasado mucho desde que nació esa niña, porque primero sí que me quería mucho para que estuviera con ella en el parto, luego
0: No te lo
1: tenía
0: voy a
1: tres hijos,
0: discutir, que sí,
1: pero
0: que tú has
1: después
0: dado mucho, que tú eres una
1: ya,
0: persona que te
1: sí.
0: involucras mucho, y
1: Ya,
0: bueno, y espérate que todavía la que está en la residencia te va a buscar, eso que te quede claro.
1: aquí ya tengo yo
0: Que
1: el sueño de
0: esa promete y te aseguro que te va a dar la lata porque al fin y al cabo es, das mucho
1: hombre, tengo que comprarle
0: y una
1: cosas y luego
0: cosa es que
1: sigo.
0: das mucho, otra cosa es que recibes poco.
1: No, no, ya, pero es que no quiero recibir, pero que no quiero
0: Sí, yo sé
1: que
0: que
1: me
0: tú no, si
1: dañe.
0: tú no quieres recibir, cielo, pero ahora te tienes que ver de que al final ella os va a buscar, ella en el momento que pueda salir, en el momento que la dejen salir.
1: Ya. Sí, tengo aquí cuatro bolsas grandísimas de esas que llevan los moros por ahí para vender cosas llenas de ropa que se compraba ella y yo estaba comprándole y no decirme,
0: ¿Pero tú se
1: no
0: lo
1: me
0: vas a dar?
1: compres. Yo a Caritas lo quería dar, pero con el permiso de ella,
0: Bueno, tú
1: que
0: no
1: yo
0: tienes que dar
1: le.
0: permiso, simplemente si ya ella ha desaparecido. ¿Cuánto tiempo hace que desapareció ya de tu casa?
1: Ya 2 años de mi casa, bueno, de la casa de mi hijo,
0: ¿Y
1: que es
0: en
1: mío.
0: 2 años tú dejas las bolsas ya acumuladas? ¿Ya ha
1: Tengo
0: tenido
1: aquí, no, no
0: tiempo?
1: las tengo yo aquí en mi casa, ahí
0: Yo las
1: están,
0: bolsas las
1: pero
0: hubiera llevado ya y me hubiera deshecho ya de las bolsas, ¿eh?
1: ella no me puede no me puede denunciar por dar su ropa.
0: Por eso te digo, porque ya ha tenido tiempo suficiente de habértelas pedido.
1: Pero ¿dónde las va a meter ella? Claro, yo estaba en el hospital, la
0: No,
1: llevaron
0: eres
1: a
0: tú la que no te las quitas de encima. Quítatelas
1: no,
0: de
1: pues
0: encima.
1: ya, pues ya llamo yo a mis amigas que están en
0: A ver si es
1: Caritas
0: verdad que lo
1: y
0: hace,
1: no
0: porque
1: sé.
0: ya esto te lo he dicho ya en otra ocasión. Quítatela de encima. No te va a denunciar, ni te va a decir nada, no puede. ¿Vale?
1: Vale. Ahí me has ayudado, no tienes una idea porque tengo la cabeza que me va a estallar.
0: Es que estabas muy saturada y necesitabas desahogarte. Te he cortado en varias ocasiones porque estabas soltando. Yo con todo el cariño te escucho
1: Ya lo sé.
0: y hay que soltar a veces. Y a veces
1: Pero
0: soltar sana el alma.
1: estoy que no puedo más. Es que
0: Pues soltar sana el alma.
1: estoy
0: Y has
1: loca.
0: soltado y ya está. Pero vive un poquito para ti.
1: Ya.
0: Regálate un poquito de tiempo para ti.
1: Pero es que a mí mi hijo me quita el sueño porque mi hijo yo lo
0: Sí,
1: veo
0: lo
1: que va
0: sé,
1: peor, que va peor, que
0: pero
1: va peor.
0: regálate ese poquito de tiempo para ti. Si tú te regalas ese poquito de tiempo para ti, te darás cuenta de que la vida te da respuesta y
1: Ya.
0: necesitas ese poquito de tiempo.
1: Yo tengo muchas amigas y mucha gente
0: Sí,
1: que
0: yo
1: me
0: no te lo voy a
1: escribe
0: discutir eso, eso no te lo
1: que es
0: discuto.
1: independiente que esto, que lo otro, y veniros tú y Javier, veniros los dos y pasaremos
0: Claro.
1: el día. Yo no tengo ganas de nada, solo tengo ganas de estar del sillón a la cama y de la cama al sillón. Porque es que de verdad, es que es muy duro, porque son muchos años aguantando. Y yo sabiendo que no hay nada, es que no hay nada para por lo menos frenar a mí por la
0: Lo ha
1: enfermedad.
0: logrado frenarlo. Has logrado frenarlo durante mucho tiempo, porque sabes que has logrado frenarlo.
1: Ya, pero ya veo que se acerca el final, que no, que eso ninguna madre lo
0: Ese
1: quiere.
0: último ciclo lo tiene ahí delante y tú ya lo estás viendo, te estás dando cuenta.
1: Claro. Y él también.
0: Bueno,
1: Él también.
0: no sé qué es peor, si que muera como murió su padre.
1: Él dice que quiere así como su padre, que quiere que yo me voy a morir como el papá
0: Sí,
1: mamá.
0: pero el papá murió, no vivió la enfermedad tanto tiempo como él.
1: No, no, que va, que va, que va, que
0: Él
1: va,
0: está
1: que va.
0: sobreviviendo tras los tratamientos, los avances y la situación en su vida no es del todo buena
1: No.
0: porque no ha tenido calidad de vida, por mucho que los médicos digan, le estamos dando calidad de vida y decimos, ¿dónde
1: No,
0: está la calidad de vida?
1: no, no,
0: No hay
1: no,
0: una calidad de
1: no
0: vida,
1: hay.
0: pero mientras haya vida, los médicos tienen que luchar, eso es cierto.
1: Ahora va la
0: Y ese
1: logopeda también.
0: sufrimiento lo arrastra continuamente él y ese sufrimiento lo va a tener y no va a ser fácil.
1: Ya. Pues bueno, ya te iré contando, hija.
0: Te mando un besito grande
1: Vale,
0: y
1: muchas gracias.
0: muchísima, muchísima suerte. Cuídate.
1: Fuerza, solo pido fuerza, dame fuerzas para
0: Ya te la ha
1: aguantar.
0: dado todo el mundo que te ha ido escuchando, porque todo el mundo que te hemos escuchado,
1: Sí, la verdad que sí,
0: te hemos dado
1: todas.
0: esa fuerza.
1: Y todas, todas y todos
0: Es que es así.
1: me ayudan con fuerza, eso es la verdad. Gracias a Dios, soy muy rica en amigas y en amigos
0: Ah,
1: y
0: pues
1: en gente
0: eso me alegra mucho porque es la
1: que
0: manera de que tú te sientas contenta
1: uf,
0: y que
1: de
0: tú veas
1: verdad.
0: un poco que la vida
1: No, no,
0: te da esa
1: sí.
0: oportunidad.
1: Yo tengo muchísimas, soy muy rica en amigos, en amigas y en gente que sé que me quiere de verdad.
0: Pues ya está.
1: Nos quiere, vaya, que nos quiere a los dos mucho.
0: Cuídate, corazón. Adiós, guapísima.
1: Gracias, vale. Vale,
0: Adiós.
1: vaya bien, Mónica. Un beso grande.
0: A ti.
1: Adiós.
0: Os recuerdo ese, pero mira, ese quiéreme que me acaban de enviar. Gracias por ese quiéreme, Cristina. Os recuerdo ese 806-45-4050 y ese 954-11-9911. Que estoy en directo aquí con vosotros hasta la una. Que después a la 1:30 vais a tener con vosotros a Isabela. 954-11-9911. Voy a intentar contestar otro mensajito que tenía por aquí. Vamos a ver. Ya se celebró el juicio. Vale, la incapacidad ya te la contesté. Lali dice, ¿para cuándo le van a venir los papeles que Aries de 52 espera? Derecha, ¿para cuándo le van a venir los papeles? Sí que os pido que las personas que estáis preguntando por el canal de YouTube, que no preguntéis siempre las mismas preguntas a unos y a otros. Porque eso no es bueno para las cartas ni para vuestra vida, porque lo que hacemos es ralentizar el tiempo en las cosas. Los papeles me dicen aquí que tienen que venir ahora en Tauro, me salen con fuerza y salen a favor de él. Así que eso sí que va a hacer. Sonia, ¿cuándo y en qué me tendré cambio?

0: sí que ahí vas a tener un cambio de ciclo, un cambio positivo. Y con la muerte, bueno, es una manera de cerrar una puerta. También te enseñan que tendrás que quitarte a mucha gente falsa de en medio. Y la gente falsa, tú sabes que no te hace bien, que te la tienes que quitar y ya está. Así que un besito para ti, Sonia. Maravilla, buenos días para ti. Crisem nos dice, ¿cómo irá mi relación con Acuario? Yo Géminis, izquierda y gracia. Crisem nos pregunta cómo va a ir su relación con Acuario. Y ella es una Géminis. Bueno, en principio tengo la torre y marcan como una crisis o unos problemas por algo no oculto. Aunque la relación se va a mantener, pero sí que es cierto que hay que limpiar esas impurezas, Crisem.
1: Minerva, pues... tenemos una amiga que quiere hablar contigo. 20 minutos. Adelante.
0: Muy bien. Hola, buenos días.
2: Hola, buenos días, Minerva.
0: Hola, guapísima. ¿De dónde me llama?
2: Valencia.
0: Valencia, ¿tu edad y tu signo?
2: Sí, 50, cáncer 50.
0: Cáncer de 50 años. 50, sí. Vale. Pues dime un número del 1 al 46, cáncer.
2: El 14.
0: El 14. 1, 2, 3, 4, 5, 6, 7, 8, 9, 10, 11, 12, 13 y 14. La Virgen de Loreto dice que te vas a cambiar de casa. La Virgen de la Macarena dice que te toca una etapa de reconocimiento, pero que actualmente San Juan Bautista dice que te encuentras muy bloqueada emocionalmente. Cuéntame, cáncer, ¿qué te ocurre?
2: Pues estoy viviendo una situación, bueno, como se diga, jodida. No es fácil. A ver, sobre una vivienda.
0: ¿Y te acabo de decir que te vas?
2: No, es una vivienda que tiene mi hija, que la estoy tramitando yo por juzgado.
0: Sí.
2: Y quiero que me mires si eso saldrá, la demanda de herencia, porque la tengo en el juzgado 7 años.
0: Pero tú estás demandando a tu hija porque...
2: No.
0: Entonces, ¿a quién estás demandando?
2: Mi hija en lo que son los hermanos de mi hija, por parte de papá. Y llevo ya 7 años así.
0: Vale, ¿y esa casa de quién es?
2: Esa casa es de los hermanos de mi hija y mi hija.
0: Vale, entonces tu hija tiene una parte indivisa y tú estás reclamando la parte indivisa de tu hija, de esa propiedad.
2: Estuvimos ahí viviendo las dos hace cinco... En el 2020 nos echaron a la calle.
0: ¿Os echaron a la calle?
2: Sí.
0: ¿Y ustedes queréis volver a la casa?
2: Eso quiero.
0: Ya, pero si es una parte indivisa y esta casa pertenece a cuatro hermanos, ¿cuántos hermanos son?
2: Son... Ellos viven en Francia y mi hija vivimos en una habitación.
0: Vale, pero ¿cuántos hermanos hoy son?
2: Con ella 8.
0: Con ella son 8 hermanos y sus 7 hermanos viven en Francia.
2: Sí, todos.
0: Todos. ¿Y esos 7 hermanos no tienen nada que ver contigo?
2: No.
0: ¿Y esa propiedad es un legado que le ha dejado su padre a ella?
2: Sí, en testamento le dejó un legado.
0: Bueno, le dejó una parte indivisa de esa casa, ¿no?
2: Le dijo el uso usufructo de la vivienda y en caso de que no fuera así, pues le lega también la parte de... Mejora y libre disposición.
0: Y de repente vienen ellos y la echan de la casa.
2: Estuvimos 20 años ahí y pusieron una demanda de desahucio y nos echaron después de pleitear.
0: Es que si os pusieron una demanda de desahucio y lograron echaros, cielo, es muy raro que tu hija tenga libre disposición de la vivienda, ¿eh?
2: Sí que tiene, sí. Lo decía hasta los 18, pero es que no lo han cumplido eso.
0: Tierra sagrada, pues poder de Dios, guía mi camino y trae su destino. Preguntamos a mis cartas, a mi libro. Tierra sagrada, poder de Dios, guía mi camino y trae su destino. Tierra sagrada, poder de Dios, guía mi camino y trae su destino.

0: ¿Oro o plata?
1: Oro.
0: Vamos allá. Retrasos, demora. Esto como está como si estuviera archivado, cielo. Esto es un conflicto que ustedes tenéis ahora mismo y que no sale.
1: No, ha salido en edictos.
0: ¿Y qué ha salido como resolución? Porque a mí me sale aquí denegado.
1: No, han puesto en edictos sobre publicación en el tablón de edictos en el juzgado. Supuestamente tiene que salir un juicio.
0: A mí me sale el juicio en el año 28.
1: En el año 28. Uf.
0: Estamos en el 26, termina. Bueno, estamos a mediados del 26 ya. A mí me sale el juicio en el año 28. Una vez que sale ese juicio en el año 28, ellos van a echar un recurso. Finalmente, tu hija negocia con ellos una cuantía económica que es lo que ellos quieren. Y según mis cartas, vosotras, aunque me estáis diciendo que queréis ya la propiedad entera porque estáis reclamándola por un
1: No,
0: testamento.
1: la propiedad no, la propiedad no, el usufructo. Una cosa es la propiedad y otra es la cosa
0: Bueno,
1: el usufructo.
0: estáis reclamándole el usufructo, pero
1: Sí,
0: ellos
1: mi
0: declararon
1: hija,
0: con un informe donde ellos decían que su padre no estaba cuerdo.
1: No, eso no se ha quedado claro porque ellos no se han presentado a la demanda, a esa demanda. Nunca han querido.
0: Pues que
1: Ellos nunca han
0: a mí es
1: querido
0: que algo me
1: que mi
0: falla,
1: hija sea
0: corazón
1: una
0: mío.
1: más.
0: Te lo digo de verdad y de corazón porque ellos han logrado echaros y si ellos han logrado desahuciaros, es raro que ustedes tengáis la razón, ¿eh?
1: Es raro porque habrán hecho algo, porque mi hija tenía una parte.
0: Sí, claro,
1: Y
0: como
1: no,
0: todos
1: y
0: ellos tienen
1: que
0: la parte porque ellos lo que quieren es que se venda la propiedad.
1: no, ellos la tienen cerrada cal y canto y no quieren saber nada.
0: No quieren saber
1: Ellos
0: nada porque
1: están
0: para
1: en.
0: vender la propiedad. Pero vamos, ustedes se podéis meter en la casa porque ustedes sois dueña y señora de la casa.
1: Pues ellos, desde que nos echaron, nosotros estoy esperando la demanda esta que digo yo,
0: Entonces el
1: el
0: abogado te
1: juicio.
0: dice que no te puedes meter en la casa.
1: No, yo no quiero entrar así. Yo quiero
0: Si
1: entrar
0: yo
1: legalmente,
0: tengo
1: no quiero.
0: una parte indivisa dentro de una propiedad que yo he heredado, yo puedo vivir dentro de la casa. A la fuerza. Y yo soy libre de abrir la puerta y meterme dentro. Si no hay nadie. Porque tú dices, estamos viviendo
1: Está
0: en una
1: cerrada.
0: habitación, esa casa está cerrada
1: Mi
0: y
1: hija
0: la
1: tiene una
0: situación.
1: discapacidad.
0: Y aquí en principio, tu hija tiene una incapacidad.
1: Una discapacidad.
0: Tu hija tiene una discapacidad. Y a raíz de esa
1: Sí.
0: discapacidad se le reclama la libre disposición de la vivienda para ella.
1: No, no, mi hija legalmente tenía el usufructo hasta los 18 años.
0: ¿Ves cómo
1: Pero en
0: algo?
1: caso que no,
0: Pero tú ves
1: en
0: como
1: caso
0: algo
1: sí
0: yo en
1: temporal.
0: algo. Escúchame. Tenía el usufructo hasta los 18. Al principio todo eso no me lo has contado.
1: Sí, hasta los 18.
0: Hasta los
1: Pero me
0: 18.
1: la tiraron con 17.
0: La tiraron con 17 ya cumpliendo los 18. Porque al final la echaron con los 18. Vale.
1: No, no, no ha llegado a los 18.
0: Una
1: Es
0: vez
1: que
0: que
1: no han
0: la
1: cumplido, no
0: echaron.
1: han cumplido.
0: Una vez que la echan. Porque la han echado con un juez.
1: Sí.
0: Una vez que la han echado con el juez. Tu hija tiene ahí una parte indivisa, igual que sus 8 hermanos.
1: Sí.
0: Son 9 partes, ¿no?
1: Mi hija tiene más porque no han cumplido el testamento.
0: Entonces, al no cumplir el testamento, ¿qué parte le pertenece ahora a tu hija?
1: El tercio, la legítima es por ley, pero las dos partes siguientes. La mejora a libre disposición.
0: La mejora y libre disposición de la propiedad. Y usted está pidiendo ahora mismo eso.
1: Claro, sí. Que
0: Vais a.
1: se reparta la repartición como debe ser, no porque ellos me quisieran dar un dinero, ceder a él lo que ellos querían.
0: Ellos no van a firmar nada. Ellos quieren vender la casa y saben que vosotras no vais a firmar ningún papel.
1: Yo no. Yo no voy a firmar ningún papel hasta que
0: Claro
1: no
0: que no va a
1: salga lo
0: firmar
1: del
0: ningún
1: test.
0: papel. Pues, pero que ellos lo que quieren.
1: Sí. Ellos pueden querer muchas cosas, una cosa que quieran, otra cosa que puedan.
0: Tierra sagrada, poder de Dios, guía mi camino. Y trae su destino. Vamos a preguntar a mi libro. ¿Oro o plata?
1: Oro.

0: Lo tenéis difícil, ¿eh? Te insisto. Yo me voy a seguir centrando en el año 2028. Una vez que esto se presente en el año 2028, la vivienda, el juez la pone a subasta para que se venda. Y según mi libro, aquí lo que vais es a coger un dinero de esa parte de la propiedad. Pero no me marcan que vayáis a coger la libre disposición de la vivienda para vosotras. Que tú me dices, pues entonces ellos han hecho algo. Yo digo, yo creo que su padre no hizo bien las cosas. Porque el padre la tenía que haber nombrado desde primera hora heredera universal de esa propiedad. Y tú
1: No
0: dirás,
1: puede
0: pero
1: hacer eso.
0: sí podía
1: Un
0: haberlo hecho.
1: heredero universal no puede porque realmente la ley le permite a ellos la legítima.
0: Bueno, pero en ese momento le hubiera dado
1: Y
0: la...
1: además tienen parte también de una parte de la madre.
0: Yo aquí te digo que esto no está bien hecho. Y si no está bien hecho, tú quieres volver a la casa. Y yo al principio te he dicho, aquí hay un cambio de casa. Posiblemente te vayas a ir de la habitación donde estáis, pero que vayáis a volver a la propiedad que tú quieres volver, yo te digo ya que no. Y que me muestran que aquí ellos lo que quieren es que la vivienda se venda, porque ellos ya hicieron una propuesta de pagarle a tu hija, ¿no?
1: No, la
0: Antes
1: propuesta que
0: me has
1: tiene
0: dicho que
1: él,
0: sí.
1: sí, pero esa propuesta no es lo que tiene mi hija.
0: Sí, pero antes ellos hicieron una propuesta económica a tu hija, ¿no?
1: Una cosa que ellos propongan y yo quiera, porque no es
0: Sí,
1: la
0: pero
1: proporción que tiene mi hija.
0: yo no soy ni jueza, ni voy a favor de ellos, ni a favor tuya. Yo
1: No,
0: voy
1: ya
0: a
1: lo
0: lo que
1: sé.
0: dicen las cartas.
1: Me ofrecieron 3.000 euros y
0: Te
1: no me
0: ofrecieron
1: dio la
0: 3.000
1: gana.
0: euros y tú dijiste, no quiero esos 3.000
1: Claro.
0: euros. ¿Ya? Según mis cartas, aquí como tú no vas a firmar ningún acuerdo porque me dicen que no lo vas a firmar, la vivienda va a entrar en una subasta. Pero vosotras no vais a volver a vivir a la vivienda. Y no vais a volver a vivir en la vivienda porque aunque tú me digas, es que mi hija tiene la libre disposición de la vivienda por haber incumplido lo que se ha dicho, dice las cartas. Yo no veo que tú consigas esto. Yo veo que vas a conseguir un dinero, que con ese dinero, que no son 3.000 euros, que es mal, que es más dinero, dicen mis cartas que con la ayuda pública, que puede ser una trabajadora social o algo así, ahí, y con ese dinero dice que vosotras se vais a meter en una propiedad pequeña. Pero no veo que volváis a entrar en la casa.
1: Dale.
0: Que yo ahora mismo, la casa es tan mía como vuestra porque tengo una parte indivisa y me pertenece y me meto dentro de la casa. Y entiendo, cielo, tu frustración, entiendo tu dolor y entiendo tu angustia, pero... ¿El abogado qué te dice?
1: De momento no esperando.
0: El abogado te ha dicho, porque siempre un abogado te dice, pues mira, esto tenemos muchas papeletas de que se consiga o no tenemos papeletas de conseguirlo.
1: No me ha dicho, realmente no me ha dicho nada, porque es que no, ni ellos mismos lo saben, porque eso depende de un juez ya. Entonces,
0: Pues
1: es
0: cielo
1: complicado.
0: mío, yo lo siento mucho, pero yo no veo que os vayan a dar la razón. De verdad. Lo único que ellos van a esperar a ese punto...
1: Pero es que ellos viven en Francia, no han podido ser localizados y eso fue por edictos. Porque
0: Bueno.
1: no se han presentado, es como una manera de, ¿cómo se
0: Sí, de
1: dice? O como
0: soberbia.
1: dicen los... No, una manera de...
0: De evitarlo,
1: No,
0: una
1: no.
0: manera de... No sé, porque a mí...
1: Exacto, de evitar. Ellos evitando no quieren, porque no quieren, nunca han querido abrir el testamento. Nunca.
0: Ya.
1: No han querido. Mi hija la tienen de lado, como si no existiera. Y por eso me ofrecieron ese dinero.
0: Pero abrir el testamento se tiene que abrir a la fuerza, quieran ellos o no
1: Sí, pero
0: quieran.
1: en un juzgado.
0: Bueno, en un
1: Y
0: juzgado.
1: eso
0: En
1: son
0: un
1: años.
0: notario. En este caso se habrá abierto
1: En el notario tampoco, porque yo fui al notario y me dijo que fuera directamente a juzgar porque esto iba a ser una pérdida de tiempo. Porque ellos viven en Francia, no saben no están localizados,
0: Sí,
1: etc.
0: claro.
1: Y por eso me dijeron no, que hiciera una testamentaría en el juzgado. Eso es lo que hice. En el 2019.
0: Ya, pero mientras el tiempo pasa, claro. La casa sigue cerrada y yo me hubiera metido ya en la casa. Yo me metería en la casa. Que luego te quieren echar, que te echen, pero no, no me
1: ellos
0: podías echar.
1: La llave y ellos
0: pues cambio la cerradura.
1: A mí me dijo el abogado que no lo hiciera y yo no lo hago.
0: Bueno,
1: prefiero no hacerlo.
0: Que tú has decidido no hacerlo, vale, pero que mientras estás perdiendo tiempo, dinero y al final la vivienda se va a convertir en una vivienda que se va a subastar, que se va a vender. Y de ahí que vosotras cogeáis una parte monetaria, una parte económica, pero no me muestra el libro de que realmente vayáis a volver a vivir a la casa. No lo veo.
1: Ya.
0: ¿Quieres saber algo más, corazón?
1: No, ya de momento...
0: Lo siento, me hubiera encantado decirte lo contrario. Me hubiera encantado decirte que... Pero él no lo hizo bien antes de morir. Y es muy importante que dejemos las cosas bien atadas. Seamos jóvenes, seamos mayores, seamos de mediana edad, de la edad que tengamos. Pero siempre es muy importante dejar las cosas muy bien atadas si queremos darle facilidad a las personas que quedan aquí.
1: Él no tenía el 100% de la casa.
0: Claro que no, porque tenía la otra parte, tenía el 50% y el otro 50% era de su mujer.
1: Sí.
0: Entonces,
1: para separar legalmente.
0: De su 50%,
1: tú le dejó parte.
0: Le dejó a tu hija una parte indivisa.
1: Sí.
0: De 9 partes. Es decir, de media casa, tu hija tiene, sí, vamos a poner, 5 metros cuadrados.
1: Mi hija tiene más que ellos. Ellos tienen la mente, proporción la legítima.
0: Ellos tienen más. Ellos tienen más porque tienen la parte de su madre.
1: Sí, pero mi hija realmente tiene más por parte de padre. Dividido entre todos los siete.
0: Hombre, si tú divides a cada uno lo que va a coger por cada uno, evidentemente tu hija coge más, vale. Pero yo ahora valoro el peso de la madre. Sí. Vamos a decir que tu hija se está peleando con la mujer de su padre. Vamos a decirlo así, que son los hijos.
1: Sí.
0: Entonces, ahora mismo ellos tienen media casa que es de ellos.
1: Uh-huh.
0: Y de esa media casa ellos tienen media casa y una cuarta.
1: Sí.
0: Y tú me dices que tu hija tiene 3/4 partes.
1: Sí.
0: Cosa que en mis cartas me dicen que tiene menos.
1: La parte.
0: Por eso te he dicho que tú valores que tu hija tiene 5 metros cuadrados en la propiedad.
1: Sí.
0: Y debido a esa situación, ellos tienen más peso sobre vosotras que vosotras sobre ellos. Porque tendríais que valorar, pagar esas propiedades a ellos. ¿Ustedes en algún momento habéis querido pagarlo? ¿No podéis?
1: No.
0: No hay una base sólida y fuerte que podáis afrontarla. No podéis hacer frente a ese pago.
1: Pues no. Si no lo hubiese hecho ya. No estaría así.
0: Entonces, de ahí que las cartas me han dicho que no vais a lograr entrar en la casa, pero bueno, vais a lograr algo. La casa se va a vender y la cuantía que pienso que vais a coger son unos, para mí, son unos 22.000, como mucho 30.000 euros. No vais a coger más, ¿eh?
1: Ellos que querían quedarse con la casa y dejar a mi hija al lado.
0: No, ellos no se van a quedar con la casa no se va a vender.
1: Claro.
0: Y una vez que la casa...
1: Que sea la casa subasta...
0: Una vez que la casa sea vendida, que es la subasta, que ya se acaba todo, que ya es la situación, ya a partir de ahí, ya todo esto cambia.
1: Uh-huh.
0: Es como se va a dar. Y una vez que tu hija coja esa cuantía económica contigo, iréis a asuntos sociales y asuntos sociales os van a ayudar. Y serán los que os abran la puerta de conseguir... Que tengáis una casa, pero no en esa.
1: Uh-huh.
0: Así que te quedan todavía 2 años por delante. Uf. Y en este piso donde estáis desesperadas porque no estáis a gusto.
1: No.
0: De ahí que he visto que vaya a haber una mudanza, que se vayáis a cambiar de sitio y que esa mudanza se va a dar sí o sí.
1: ¿Este año?
0: Sí. Ustedes se vais a mudar de esa casa porque yo no te veo a gusto. Lo que pasa es que toda esa carga económica, toda esa carga monetaria que arrastras y que llevas contigo, pues no es fácil hacer frente a esto.
1: Ya.
0: Es así. De acuerdo, corazón.
1: Vale.
0: Te mando un besito muy grande. Has pedido 20 minutos, se han terminado.
1: Vale, vale, muchas gracias.
0: Te mando un besito muy grande y muchísima, muchísima suerte, corazón.
1: Muchas gracias.
0: A ti, guapísima. Adiós.
1: Buenos días, hasta luego.
0: Os recuerdo ese 954-119911 y vamos a dar paso a la última llamada, que la tenemos ahí también, que tenemos esa última llamada ahí. Y vamos a ir poco a poco. Vamos allá. O el 806-50-60-70. 806-50-60-70. Os recuerdo que tenéis consejeras libres en el privado. Os recuerdo que tenéis esas consejeras que vais a ir y que podéis hablar con la que deseéis. 954-11-99-11 o el 806-50-60-70. Y vamos a ver si esa llamada entra o no entra. Vamos a ver por aquí. Que me imagino que serán los últimos 10 minutitos que tenemos ya por aquí. Vamos allá, por aquí. O bien el 806-50-60-70. Os recuerdo que tenéis consejeras libres en el privado. O bien el 954-11-9911. Ya sabéis que podéis hablar con la consejera que deseéis en el privado, que yo termino ahora a la una y que después de mí va a estar Isabela. Isabela os va a acompañar, os va a dar, digamos, esa parte de cariño, esa parte de amor y todo lo que realmente necesitáis, porque va a estar con vosotros hasta las 6 de la tarde y después por la noche vais a tener a Luz. Así que no se perdáis los directos de Éxito Radio hoy aquí con vosotros. 954-11-99-11. Y vamos a ver si damos paso a esa llamada. Os doy las gracias a todas las personas del canal de YouTube y a todas las personas que hacéis posible que estemos este ratito aquí con vosotros. Y vamos a dar paso a esa última llamada.
2: Una consulta abierta, Minerva.
0: Muy bien. Hola, buenos días.
3: Hola, buenos días, Mine.
0: Hola, guapísima. ¿De dónde me llama?
3: De Alicante.
0: Alicante, ¿tu edad y tu signo?
3: Géminis 49.
0: Géminis de 49 años. ¿Y qué quieres saber?
3: Pues mírame el trabajo, Minerva. A ver, yo estoy bien, pero me gustaría saber si me van a proponer algo nuevo.
0: Un número del 1 al 46.
3: El 45.
0: El 45. Fray Leopoldo dice, piensa bien las cosas. Te traigo la meditación. San Cristóbal dice, soy el motor de tu vida. Y Santa Rosa de Lima dice que alguien piensa en ti. Vamos a ver a nivel laboral qué cambios vas a tener y qué se ¿y qué te va a pasar? Preguntamos a mi libro, Tierra Sagrada, Poder de Dios, guía mi camino y trae su destino. Tierra Sagrada, Poder de Dios, guía mi camino y trae su destino. Tierra Sagrada, Poder de Dios, guía mi camino y trae su destino. ¿Oro o plata?
3: Plata.
0: Retrasos y demoras, porque marcan las cartas que hay unos retrasos y unas demoras ahora mismo, actualmente, y una situación que puede traer muchos conflictos. dentro de los retrasos y las demoras que pueden existir, te muestran que ahora mismo ese ciclo que estás viviendo con la carta de la muerte, te marcan que es una crisis. Es como si tú ahora mismo estuvieras esperando algo nuevo porque te ves totalmente indecisa, cansada, mal. Entonces me va a venir algo nuevo. Digo, aquí el 6 de bastos hay un cambio laboral bajo el signo de Géminis. Géminis, Libra o Acuario. Pero sería para ti como dar un salto mayor.
3: Sí, me gustaría un ascenso.
0: Cuando hablamos de ese ascenso laboral y de ese cambio, dice que sería como algo que tú solicites, pero te hablan del mes de junio.
3: Bueno, es algo que me tendrían que proponer ellos, porque son puestos de confianza.
0: Son en el signo de aire, son Géminis, Libra o Acuario. De momento, pues claro, te ves ahí con esa crisis, te ves que todo se te retrasa, te sientes con ciertas dificultades, te sientes como muy cansada o muy agotada. Y dentro de que tengas ese cansancio, ese agotamiento, el libro me está mostrando que tienes altibajos o momentos que son para ti de mucha incertidumbre. Dentro de que tú vivas esa incertidumbre o dentro de que tú tengas todo esto, dicen las cartas que realmente hay un cambio de ciclo que para ti es positivo, que ese cambio realmente lo vas a sobrellevar y vas a mantenerte en tu postura. Entonces, es cierto que será algo que te propongan ellos entre el signo de Géminis, Libra o Acuario. Yo pienso que es Géminis. Y ya una vez que te propongan ese cambio y te propongan ya esa iniciativa, que poco a poco irás dando saltos e irás como manteniendo esa estabilidad económicamente, a ver, tampoco que veo que vaya a dar tanto dinero. Pero sí que te dice el libro que para ti sería más como algo más favorable. Eso es lo que tengo. ¿Me escucha?
3: Sí, sí, sí, te estaba escuchando.
0: Sí, ahora.
3: Vale. A ver, te pongo un poco en contexto. Yo trabajo en un hospital y sí que pertenezco como a la parte de la dirección.
0: Sí.
3: Pero a mí me gustaría como dar un pequeñito salto más. Lo que pasa es que ya no sé si sería algo de una creación nueva o que alguien quitaran y me pusieran a mí.
0: Si va a ser una creación de puesto nuevo.
3: Sí.
0: Tierra sagrada, poder de Dios,
3: guía
0: mi camino. Seis de bastos es crecer, porque el seis de bastos es cuando un funcionario crece y tiene la oportunidad de dar un paso. ¿Oro o plata?
3: Plata.

0: Pienso que este puesto es totalmente nuevo. No van a quitar a nadie, simplemente sería como un cambio nuevo. Es como si se estuviera preparando ese cambio. No sé si es una nueva sala, si es un nuevo sitio. Sí que te dice el libro que la gerencia o la forma de administrarlo o la manera de hacerlo todo dice que te costaría mucho trabajo.
1: Vale. Pero bueno, me has dicho que era positivo para mí.
0: Según mis cartas, va a ser para ti positivo porque te vas a quitar parte un peso de encima. Es como el reconocimiento que durante mucho tiempo tú has sentido, es la parte en la que tú buscas avanzar, porque al fin y al cabo te dice el libro que sería como un cambio, y el cambio pues sí que te da la respuesta que tú quieres delante.
1: Vale. Pero que aunque me cueste, lo voy a llevar.
0: Según mi
1: Lo voy a
0: libro,
1: llevar.
0: lo vas a conseguir. Y esto es para ti una puerta que se te abre y sería una puerta a conseguir objetivos nuevos y valorar todo lo que tienes delante.
1: Vale. Y otra cosa, mira, yo estoy terminando un máster de gestión sanitaria
0: ¿Sí?
1: y me gustaría seguir estudiando. ¿Ves que siga haciendo, me vaya, bueno, mejorando el currículum?
0: Si ese máster te va a ayudar, si tu currículum en este caso va a crecer, porque es lo que tú me preguntas.
1: Sí, claro,
0: Bueno, de
1: yo lo
0: hecho
1: voy
0: te
1: a terminar ahora.
0: estás poniendo mucho de tu parte para que esto se
1: Sí.
0: consiga. ¿Oro o plata?
1: Oro.

0: Es una forma también de quitarte esos problemas que arrastras y esos momentos de atrás. Yo pienso que tu currículo va mejor abajo tu esfuerzo, no por
1: Claro.
0: otra cosa, porque el libro dice que esto es debido a tu esfuerzo, debido a tu constancia, y ahí es donde tú encuentras la respuesta. Sí que finalmente tú consigues lo que tú quieres bajo tu esfuerzo, pero sí que es cierto
1: Sí,
0: que
1: claro.
0: marcan que de cara al año que viene, finalizando el mes de abril del año que viene, tu currículum cogería más prestigio y estarías mucho mejor.
1: Vale.
0: ¿Vale,
1: Vale, o sea que
0: corazón?
1: va a ir todo en camino. Vale, pues nada, pues era en el periodo de Géminis de este año, ¿no?
0: Sí, según lo
1: Dos.
0: que he visto es en el periodo de Géminis.
1: Vale, pues nada, pues
0: Pues te
1: muchas
0: mando un besito
1: gracias.
0: muy grande,
1: Un besito muy
0: corazón,
1: grande para ti
0: y
1: también.
0: muchísima, muchísima suerte. Adiós,
1: Gracias.
0: guapísima.
1: Adiós, adiós.
0: Y bueno, deciros adiós a todos vosotros. Vamos a provocar el cierre, como hago siempre, para seguir adelante. Así que vamos a ello.

0: 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Nadie te llama, yo te llamo. Nadie te necesita, yo te necesito. En el manto de la Virgen del Carmen, tres Padre Nuestro te deposito. Ni te los doy, ni te los quito, cuando me concedas lo que te pido. Dar paz, luz y amor a todas las personas que hayan estado aquí. La Virgen del Carmen te lo concederá. Tres cosas te pido, las tres serán otorgadas. Que suene un tren pitar, un niño llorar, un perro ladrar, campanas tocar, toser o estornudar, puertas abrir o cerrar.
1: Gracias, Minerva.
0: A ti, corazón.
1: Mañana.
0: Adiós.

Y recuerdo que mientras que dure este espacio de salud natural, todas nuestras consejeras y asesoras van a continuar trabajando en privado. Lo único que no podremos anunciar, ni quién va finalizando, ni recordar si hay alguien que se encuentre libre y disponible en esos instantes, en esos momentos. En estos momentos, Nuria y París se encuentran ocupadas, con una persona esperando cada una de ellas. Y si queréis consultar con alguien, lo podéis hacer con Pilar, con Rosy o con Samira. Pilar, Rosy y Samira, libres y disponibles en consulta privada.

0: ahora cuando den la una del mediodía, comenzaremos el espacio de salud. Recuerda esos números de teléfono, ese 954-11-99-11, ese 806-45-40-50 o el 806-40-80-82. Sentirás que te quiero.
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0: pues ya estamos aquí con el doctor Gutiérrez. Le damos la bienvenida. Uy, Ana María, arréglamelo un poquito. Bájame el volumen. Ah, sí, gracias. Vamos a darle los buenos días, don José Luis. Bienvenida a Éxito.
1: Hola, ¿qué tal, Paqui? Muy buenos días a ti y a todos.
0: Vamos a comenzar, como siempre, ofreciendo ese número de teléfono, el 954-11-9911, para que podáis llamar y hablar completamente gratis con don Luis, hacerle todas las preguntas que queráis, que a nosotros, lo decimos siempre, nos encantan las llamadas. ¿Que no puedes realizar la llamada? Pues tienes la opción del mensaje, lo pones a través de WhatsApp al móvil de Éxito Radio, al 625-560-703. Y eso ha hecho Virginia. Dice que tiene migrañas muy fuertes y cuando me da la crisis no puedo hacer nada. Tengo que estar en la habitación a oscuras, además de la medicación que tomo. ¿Me aconseja algo natural que me pueda ir bien?
1: Bueno, yo aquí lo que aconsejo al tratarse de un dolor de cabeza, pero un dolor de cabeza muy particular, ¿no? Porque el dolor es terrible el que padece el paciente con migraña. Es un dolor que coge media cara, pero que obliga a la persona a meterse en una habitación a oscuras, que no haya ruido, para poder soportar lo mejor posible el dolor. Yo aquí lo que recomiendo, por un lado, es utilizar Acusin, que puede mejorar la molestia, el dolor, ¿no? Sobre todo cuando es problemas circulatorios, y entonces que empieza a tomar Acusin, que se tome una cápsula después del desayuno y otra cápsula después de la cena. Y para calmar el dolor de forma rápida, que utilice Fitocur. Fitocur es cúrcuma micelar y mejora la molestia porque la cantidad del principio activo de la cúrcuma, que es la curcumina, llega en gran cantidad a la zona dolorida de la cabeza y calma el dolor. Entonces, que tome también Fitocur, que viene en cápsulas, y puede tomarse una cápsula después del desayuno, comida y cena.
0: Y Teresa dice que estuvo resfriada hace ya unas cuantas semanas, pero sigue con una tos que no se le quita. ¿Qué le aconseja para ver si mejora de esa tos?
1: Bueno, lo primero que le voy a recomendar es que utilice Defend Vital. Que utilice Defend Vital porque va a potenciar su sistema inmunitario, que se habrá quedado muy debilitado después de haber pasado el proceso vírico, y para que se encuentre mejor, que utilice Defend Vital. Defend Vital viene en viales, hay que tomarse la primera caja, dos viales diarios, uno antes del desayuno y otro antes de la cena, y luego continuar con un vial en ayunas, bueno, pues hasta que se encuentre ya de forma perfecta. Este complemento de Defend Vital viene de maravilla para las personas que se están recuperando de un proceso bien infeccioso, o también de que tengan cansancio. Sin más, en la época de primavera aparece ese cansancio, esa astenia primaveral, ¿no? Entonces, que utilice Defend Vital, lo primero. Como digo, la primera caja, dos viales, uno antes del desayuno y otro antes de la cena, y después toman un vial. Pero también porque nos comenta que la problemática que tiene es que tiene mucosidad todavía, ¿no? Y que tiene tos. Aquí que utilice Fluidicare también. Fluidicare lleva N-acetilcisteína, lleva malvalisco, lleva eucalipto, pino, y va a mejorar y va a reducir esa tos y esa mucosidad que tiene. Que se tome una cápsula después del desayuno y otra cápsula después de la cena, con un vaso con agua.
0: Pues Fernando también nos ha puesto un mensaje. Dice que quiere una recomendación para mejorar la inflamación de próstata. Dice que está tomando una medicación que se llama tansulosina. Y me gustaría saber si puedo tomar algo más para ello.
1: Sí, le voy a recomendar un complemento alimenticio totalmente compatible con el fármaco que está tomando, y este complemento se llama Flora Pros. Florabros viene en cápsulas, hay que tomarse dos diarias, una antes del desayuno y otro antes de la cena. Entre sus componentes lleva Serenoa Repens. Esta lleva 300 miligramos, 320 miligramos de Serenoa Repens, y hay trabajos científicos que demuestran que tiene una capacidad antiinflamatoria importante, y sobre todo a nivel prostático. Y se ha visto también con trabajos que se han hecho que una vez que han pasado 3 meses de empezar a tomar Florapros, se reduce la inflamación de la próstata en un 50%, y por tanto mejora todos los síntomas que padece el paciente con hiperplasia benigna de próstata. O sea, mejora el tener que ir al baño de forma inmediata, porque si no, no se controla la orina, el tener que levantarse por la noche 2-3 veces, y el malestar que todo esto genera. Por lo tanto, que utilice y que tome Florapros, que no solamente lleva Serenoa Repens, sino que también lleva maca negra, que también lleva zinc, que lleva selenio. Todo esto hace que, además de reducir el tamaño de la próstata, el varón que tiene problemas prostáticos pues también puede tener problemas a nivel de relaciones sexuales, porque puede tener falta de deseo sexual o incluso un problema de impotencia sexual. Y tanto la maca negra como el resto de componentes, el selenio y el zinc, mejoran en esta problemática. Por lo tanto, que utilice Florapros, 2 cápsulas diarias, una antes del desayuno y otra antes de la cena.
0: Pues nos manda un mensaje una señora, nos da los buenos días, y dice que su marido tiene alto el colesterol. Dice, como él sabe que yo les escucho y que me gustan las cosas naturales, me ha pedido que le escriba para que le diga un tratamiento que recomiendan para bajarlo y encargarlo, pero quiere asegurarse para pedirlo bien, que si lo puede repetir.
1: Sí, el nombre es Liponatur, Liponatur. Así se llama. Todos sus componentes son absolutamente naturales. Hay que tomarse una cápsula después del desayuno y otra después de la cena. Lleva extracto seco de agracejo, de la berberis vulgaris. Lleva un principio activo que es la berberina, que aumenta los receptores del colesterol malo, y por lo tanto queda atrapado ese colesterol malo y no está circulando por la sangre. Luego inhibe una proteína que es la PCSK9, que hace que el hígado absorba y procese más colesterol, ¿no?, de forma totalmente eficiente. Y luego lleva también la AMPK, que es una enzima metabólica conocida como el interruptor maestro metabólico, que lo que hace es elevar los niveles de energía para precisamente quitar ese colesterol excesivo que va por la sangre. Luego lleva otros componentes, ¿no?, porque lleva también extracto seco de cardo mariano, que favorece el funcionamiento del hígado y reduce el colesterol, porque lleva un compuesto activo que es la silimarina, ¿no?, que mejora la función metabólica del hígado. Y luego lleva también coenzima Q10, que para los pacientes con colesterol elevado, y además que tengan problemas cardíacos, que tengan una insuficiencia cardíaca, pues mejora el funcionamiento, ¿no?, del corazón. Entonces, que a la pregunta que nos hace, que utilice el Liponatur, una cápsula después del desayuno y otra después de la cena.
0: Pues Charo dice que está con las cervicales mal y que quiere comenzar a tomar el Oseomar, pero que tiene dudas sobre la dosis. Y luego también que le diga algo para el dolor de articulaciones y rodillas en general, para toda la familia.
1: Sí, vamos a contestar a las dos cuestiones. La primera cuestión es el nombre del complemento alimenticio y cómo se toma. El complemento se llama Oseomar. Oseomar tiene una formulación completísima de los mejores complementos alimenticios para mejorar la artrosis que existen actualmente en los herbolarios para farmacias y farmacias. Oseomar lleva alga clama, lleva cartílago, lleva también extracto seco de boswellia, extracto seco de uña de gato, lleva ácido hialurónico, vitamina C, vitamina D. Por ejemplo, quiero hablaros de lo que es la boswellia, que se conoce muy poquito esta planta, pero el extracto seco de boswellia tiene unos principios activos antiinflamatorios muy potentes, como son los ácidos boswélicos, tanto el ácido alfa y el beta, que bloquean una enzima, que es la 5-lipoxigenasa, y lo que hace es ayudar a reducir el dolor y mejorar la movilidad, ¿no? Tanto en la artrosis como en las artritis. Por lo tanto, primera recomendación es utilizar Oseomar. ¿Cómo se toma Oseomar? Hay que tomarse dos cápsulas por la mañana antes del desayuno y otras dos antes de la cena. Y luego también nos hablaba para el dolor. Aquí vamos a utilizar Fitocur. Fitocur es cúrcuma micelar. Lleva una patente tecnológica que es Cursol. Fitocur lleva Cursol, que es un extracto de cúrcuma longa que nos garantiza una altísima biodisponibilidad de su principio activo, que es la curcumina. Esto lo que significa es que se absorbe prácticamente el 100% por parte del intestino, pasa a sangre en ese 100% y por lo tanto llega al foco inflamatorio y doloroso en una cantidad altísima y rápidamente se nota el descenso de la inflamación y la mejoría en el dolor. Por lo tanto, que utilice también Fitocur para calmar el dolor. Puedo llegar a utilizar hasta tres cápsulas diarias, una después del desayuno, otra después de la comida y otra después de la cena. Una cosa importante de Fitocur es que no lleva pimienta negra y por lo tanto no hay problemas de acidez, de que se produzca dolor de estómago, que haya una gastritis, una úlcera gástrica. Por eso que digo, porque no lleva pimienta negra, gracias a la técnica que se utiliza, que es Cursol. Por tanto, para el dolor, que utilice Fitocur, que puede llegar a tomar hasta tres cápsulas diarias, una después de cada comida.
0: Un audio. Ah, bueno, pues escuchamos el audio. Venga.
2: Solo le quería comentarle que ahora mismo tengo el azúcar sobre 120 y a veces me llega a 160 más o menos. A ver si estaba bien.
1: No, 120 y 160 no es lo mismo, ¿eh? Porque si la prueba se la está haciendo este amigo por la mañana, a levantarse en ayunas, 120 está en lo que llamamos los médicos en una situación de prediabetes, porque lo normal es no pasar de 100 miligramos de cilitro. Cuando está entre 100 y 124 por la mañana, vamos de una situación de prediabetes, y cuando ya está en 160 y hemos hecho tres tomas en 3 días distintos, pues ya hablamos de un paciente diabético. Generalmente estamos hablando del paciente tipo 2. Entonces, ¿qué es lo que tiene que hacer nuestro amigo? Porque 160 ya hablamos de diabetes. Entonces, para intentar, o no intentar, sino para controlar los niveles de glucosa en sangre, que utilice un complemento que se llama glucin. Glucin viene en cápsulas y la dosis recomendada es una cápsula. Es una cápsula al día, una cápsula con la comida principal. Glucin aporta una serie de componentes como es canela. La canela se ha demostrado en trabajos científicos que reducen los niveles de glucosa en sangre, al igual que el cromo, que también lleva, y también el magnesio y la vitamina E. Por lo tanto, lo primero que les recomiendo es glucin, pero también les recomiendo utilizar gastrialoe. ¿Por qué con gastrialoe mejoramos el funcionamiento del páncreas, que es fundamental para normalizar los niveles de glucosa en sangre, porque el páncreas produce la insulina? Por lo tanto, además de glucin, en el paciente diabético también debe utilizar gastrialoe. Bien, en viales hay que tomarse un vial antes del desayuno y otro antes de la cena.
0: Vamos a recordar el teléfono de pedidos, 910-375-172. Nos escribe Pilar, doctor, diciendo que padece de insomnio crónico. Y dice, yo sé que es muy difícil, pero por lo menos ayúdeme con algo que me haga descansar un poco. Y se lo agradeceré, porque las pastillas de la farmacia apenas me hacen ya.
1: Claro, la problemática es que seguro es que lleva tomando fármacos que, claro, que le inducen a dormir pues mucho tiempo, y llega un momento que se ha acostumbrado. Y se ha acostumbrado, ya no tiene el efecto que deberían tener esos fármacos. Pero le vamos a ayudar y mucho con complementos alimenticios, porque le voy a recomendar que utilice dos. Le voy a recomendar uno que se llama D+. D+ es un complemento alimenticio que viene en cápsulas, debe tomarse dos cápsulas diarias, una después del desayuno y otra después de la cena. Y le recomiendo utilizar D+ porque una persona que lleva tanto tiempo sin dormir, pues está estresada seguro. Y ese estrés hace muchas veces que no se pueda conciliar el sueño. Por lo tanto, lo primero que tenemos que hacer es relajar a esta persona. D+ entre sus componentes lleva azafrán. Lleva azafrán, pero lleva azafrán gracias a Afron. Afron es una técnica de extracción de azafrán con la que se han hecho estudios clínicos y se ha visto que sus principios activos se absorben en grandísima cantidad y, por lo tanto, reducen el estrés. Pero no solamente lleva azafrán, porque lleva también otros componentes que van a producir relajación en la persona, ¿no? Entonces, que tome D+, dos cápsulas diarias, una después del desayuno y otra después de la cena. Y luego ya para la noche se tiene que tomar un comprimido media hora antes de acostarse que se llama D+ Sueño. D+ Sueño utiliza una tecnología farmacéutica conocida con el nombre de bicapa. Esto lo que significa es que en la primera capa y en la primera hora de ir a la cama se libera la melatonina. Además lleva D+ Sueño la cantidad máxima de melatonina que permite toda la normativa española, que es 1,95 miligramos, ¿no? Y luego después de esa hora, de haber tomado el comprimido de D+ Sueño, se empieza a liberar la segunda capa. Y en la segunda capa va GABA, también va extractos naturales de valeriana y pasiflora, y esto lo que hace es que se mantenga el sueño durante 8 horas, que son las que tenemos que dormir para que al día siguiente nos encontremos bien y no estemos cansados ni agotados. Es decir, para que tengamos lo que se conoce como un sueño reparador. Por lo tanto, que esta amiga Pilar, que utilice tanto D+ durante el día y media hora antes de acostarse, que utilice D+ Sueño.
0: Y nos llega otro mensaje, doctor. Dice, quisiera una recomendación que ayude a evitar las infecciones de orina, porque he pasado un par de ellas muy fuertes y tomé antibióticos, pero la verdad es que me han dejado muy chafada.
1: Sí, el antibiótico puede dejar a la persona cansada y agotada, ¿no? Porque claro, el antibiótico no distingue entre los gérmenes buenos y los gérmenes malos. Entonces aquí tenemos un problema que destruye incluso todas las bacterias intestinales, y al reducir las bacterias intestinales pues tenemos un problema de colitis, de tripa suelta y de bajada de defensas. A la pregunta que nos hace esta amiga, que qué puede utilizar para cuando tenga infecciones de orinas, yo le recomiendo que utilice Dextrofis viene en cápsulas, hay que tomarse 3 cápsulas diarias, una antes de cada comida. Pero lo importante es saber que hay que tomarse todas las cápsulas que vienen en un envase, porque claro, va a notar mejoría a la primera o segunda cápsula, y muchas personas dejan, muchas mujeres,

0: de Manosa también lleva semillas de uva junto también con el arándano rojo. Y todo esto hace que las bacterias se desprendan de la pared de la vejiga de la orina y se eliminen con la orina fácilmente, sobre todo una bacteria que es la Escherichia coli, que es la responsable de la mayoría de las infecciones del tracto urinario. Por lo tanto, a esta amiga le recomiendo que utilice Dextrocis cuando tenga las infecciones y que se tome tres cápsulas diarias y que se tiene que tomar todas las cápsulas del envase. Y para aquellas personas que tienen infecciones crónicas de orina, que prácticamente todos los meses la tienen, pues entonces aquí lo que hay que hacer de forma preventiva, cada 3 meses, tomarse todas las cápsulas de una caja. Y de esta manera estamos haciendo una prevención de las infecciones de vías urinarias.
1: Pues nos llega otro mensaje, dice que su marido, dice, ah, mi marido y yo queremos hacer el tratamiento de la circulación antes de que llegue el verano. Sé que indica de tomar 2 al día la primera caja. Mira qué bien se lo saben ya, don Luis.
0: Sí, ya lo veo.
1: Pero claro, la pregunta es, ¿después seguimos con 2 o con 1?
0: Bueno, está muy bien que sepan, perdón, primero, que tenemos un tratamiento maravilloso para todos los problemas de tipo circulatorio que se agudicen cuando llega el calor. Este complemento alimenticio se llama Circudol. Todos sus componentes son perfectos para favorecer la circulación, evitar dolor en las piernas, que aparezcan edemas, que aparece cansancio en las piernas. Ahora, la pregunta es muy interesante, porque claro, la primera caja hay que tomarse 2 viales diarios. Pero la siguiente pregunta era si luego continúa con 1 vial diario. Pues sí, luego hay que continuar con 1 vial diario, concretamente el que nos tenemos que tomar antes de irnos a la cama. Por lo tanto, primera caja, 2 viales diarios, uno antes del desayuno y otro antes de irse a la cama. Segunda caja y sucesivas, ya todo el verano que lo tiene que tomar, pues se va a tener que tomar el vial que tomamos al irnos a la cama. Pero también le recomiendo que utilice el Celularis Omega 3, porque claro, el Celularis Omega 3 es una crema que favorece el riego y también calma la molestia, calma el dolor a nivel muscular. El Celularis Omega 3 lleva ácidos grasos Omega 3 que previenen de complicaciones como son las tromboflebitis y luego también lleva otros componentes que ya no solamente favorecen la circulación, sino que mejoran incluso la piel, ¿no? Porque lleva rosa mosqueta, lleva aceite de argán, manteca de karité, lleva también colágeno y ácido hialurónico que favorecen el riego y favorecen la circulación, hacen que nuestra piel esté perfecta. De Celularis Omega 3 hay que aplicársela 2 veces al día. Yo recomiendo utilizarlo al levantarnos y al acostarnos y que nos tenemos que hacer un masaje de unos 3 minutos de duración, pero siempre en dirección del tobillo, del pie, hacia arriba, hacia la rodilla. Y también Celularis Omega 3 sirve para otras personas que tienen problemas de piel como dermatitis, eczema, psoriasis o tienen en los más si tienen hay peques en casa y hay rozaduras, por ejemplo, del pañal, pues también se puede utilizar. Por lo tanto, en recomendación, problemas de tipo circulatorio, es utilizar Circudol junto con la crema Celularis Omega 3.
1: 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Y ya me voy a despedir yo de don Luis, del doctor Gutiérrez. Yo hasta mañana, pero él vuelve esta tarde con Ana María, así que no os perdáis ese programa. A las 7:15, de nuevo el doctor Gutiérrez con Ana María. Un abrazo, doctor, hasta mañana. Nosotros hasta mañana.
0: Sí, otro abrazo para ti, Paqui. Y esta tarde estaré con Ana
1: Con
0: María.
1: Ana María. Muchísimas gracias. Hasta mañana.
0: Adiós, hasta luego, hasta mañana, adiós.

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pues pasa casi 2 minutos de la 1:30 del mediodía. Y enseguida vamos a proceder a comenzar el espacio en directo con Isabela, de La Magia de Isabela, su cuenta de TikTok y de Instagram. Colaboradora aquí en Éxito Radio los martes y los jueves desde la 1:30 del mediodía hasta las 6 de la tarde. Todo el tiempo en directo, donde la podéis escuchar por nuestras ondas de Éxito Radio y donde también podéis escucharla, verla e interactuar con ella a través de nuestras redes sociales de Éxito en TikTok y en YouTube. Ahora enseguida procedemos a comenzar. Nuestras consejeras continuarán trabajando en privado. Nuria y París, que por cierto se han puesto de acuerdo y acaban de finalizar las dos a la vez. Justo en este momento, porque estaban las dos con su extensión en roja y se acaban de poner las dos en verde, y eso es que acaban de finalizar y además lo han hecho a la vez, se han puesto de acuerdo. Las tenéis ahora mismo a las dos libres y disponibles en privado. Nuria y París, libres y disponibles en consulta privada. E Isabela, que enseguida comienza su emisión en directo, a quien ya le espera una persona. Y ahora, cuando estemos preparadas, pues avisaremos. Hablar con Nuria, con París, con consejeras y consejeros de nuestro refuerzo. Y me empiezo a... Podéis apuntar para hablar con Isabela en el directo.

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0: le damos la bienvenida a Isabela en este martes 5 de mayo. Hola, muy buenos días, muy buenas tardes, Isabela.
1: Hola, buenas tardes, Ana. Buenas ¿Qué tal?
0: ¿Qué tal? Nueva semana, ¿no? No.
1: Estamos estrenando noviembre, que era el último día de abril.
0: Era el último día de abril, el jueves.
1: Y ya, pues, nueva semana, nuevo mes, preparada, con las pilas cargadas y con deseando de atender todas esas llamadas y todos esos consejos.
0: Eso es. Y bueno, pues te dejo que comiences con tu oración de apertura, con la música apropiada de fondo. Cuando tú me digas,
1: Que me he dejado el agua muy lejos.
0: No te preocupes.
1: Amigos del... Mi nombre es Isabela, que voy a estar aquí en directo con todos vosotros.
0: Ha sido hora, hasta luego. No pasa nada, un lapsus. Los lapsus.
1: Tom, ay, Dios mío, de mi vida, de verdad. Dispuesta a atender todas esas llamadas, todas esas consultas y que necesitáis, lo que es una respuesta, pues intentarla de resolver lo mejor posible. Isabela, que hay muchísimas. Agradecer a todas las personas y por todas vuestras muestras de cariño y mensajes, siempre felicitándome y dándome la enhorabuena. Bueno, y sin más, pues vamos a dar la oración de apertura para crear este espacio mágico. Y dice así: amado hermano San Francisco Javier y queridísimo Fray Leopoldo, junto con mis ángeles y maestros que me acompañáis y guiáis en mi evolución espiritual, os pido ayuda y estéis a mi lado para abrir mi canal intuitivo, que toda energía que yo reciba sea filtrada por vuestras manos divinas. Necesito de vuestro amor y protección, que solo permanezca la verdad, que sirva al bien mayor. Gracias, gracias, gracias.

0: Bueno, pues Isabel, hay una persona que estaba a punto de hablar contigo, voy avisándola. Y si quiere, antes del mensaje de Carmen, había llegado un mensaje de Gabriela.
1: Sí, lo he visto, lo que pasa es que como me estaba diciendo buenas tardes. Vale, pues antes de leer el mensaje de Gabriela, mientras que localizas a esta amiga también, voy a dar un mensaje de San Miguel Arcángel para el día de hoy. Vale, invocamos también la protección de San Miguel Arcángel y hay una carta que se ha volteado y vamos a leer ese mensaje y dice así: preste atención a sus sueños. Gracias por venir a vigilarme y por ayudarme a pasar una maravillosa noche. Pido al Arcángel Miguel que guíe mis sueños con mis maestros. Te ruego ayuda y comprensión. Recuerda que tienes que prestar atención a tus sueños. Bueno, pues es curioso, porque hoy he tenido yo un sueño muy especial de un familiar ya fallecido con el cual yo tenía muchísima unión. Y es curioso que se haya girado esa carta porque precisamente en el sueño que he tenido esta noche, él me prestaba y me daba lo que es un mensaje muy especial. Parece que ese mensaje iba para mí. Bueno, y Gabriela Medina, buen día, ¿cómo estás? Signo Leo, izquierda. Quería saber si tengo alguna enfermedad complicada en el sistema digestivo. Consejo. Que mis ángeles, que mis maestros, que mis guías me ayuden a ver lo que debo saber. Me lo he puesto yo muy cerca. Es que ahora no me escucho. Me lo he puesto yo muy cerca. Ay, nunca voy a aprender. Que mis ángeles, que mis maestros, que mis guías me ayuden a ver lo que debo saber. Sí. Leo tiene una enfermedad complicada en el sistema digestivo. Que mis ángeles, que mis maestros, que mis guías me ayuden a ver lo que debo saber. Decirme si Leo tiene alguna enfermedad complicada en el sistema digestivo. Y dice izquierda.

Bueno, Gabriela, te digo, alguna enfermedad complicada, así difícil, por la que tengamos que temer al 100% no me confirma las cartas que tenga. Sí que es verdad que también tienes lo que es, digamos, le das muchas vueltas a la cabeza y los nervios, digamos, te están traicionando en algo. ¿Vale? Entonces, con lo cual te diría que tienes que relajarte un poquito y no cuando muchas veces estamos mal, sin darnos cuenta atraemos la negatividad porque pensamos en que todo lo malo no va a suceder. Es verdad que algo hay, pero no es una enfermedad demasiado complicada ni es una enfermedad, digamos, de la que tú puedas estar pensando. Me dicen que te relajes, que te tranquilices, porque también es verdad que te juegan muy malas pasadas lo que son los nervios. Entonces, digamos como que estás atrayendo peores consecuencias con ese pensamiento de negatividad. Relájate. Estás con pruebas médicas, estás con los médicos. Es verdad que ahí algo hay, pero no es nada complicado de lo que nos tengamos que preocupar porque tiene solución. Lo que pasa que, bueno, es verdad que en el tema del sistema digestivo muchas veces no nos sientan bien los alimentos, se nos inflaman mucho, nos pueden crear peores consecuencias que de la que en realidad tenemos, ¿vale? Con lo cual, el consejo que te dan es que te relajes y que, por favor, no pienses en lo negativo, no pienses en esa enfermedad. Piensa en que se te va a solucionar y en que vas a encontrar lo que es la terapia y la solución a eso que te está haciendo mal. Estás ahora mismo con pruebas médicas, ¿vale? Y yo diría que es algo más también que tienes como tipo de hernia, de inflamación, y eso es lo que te está causando todos esos males y esos problemas, ¿sí? Piensa en positivo y atrae lo positivo. No pienses en lo negativo, porfa. Ahem.

0: Isabela, antes de que respondas el siguiente mensaje, vengo acompañada por la amiga que estaba esperándote, así que le damos la bienvenida. Antes, recuerdo que en privado siguen trabajando Nuria y París, y Nuria se encuentra ahora mismo libre y disponible. Y ahora sí, te dejo hablando con esta amiga. Gracias, Isabela.
1: Gracias a ti. Hola.
2: Hola, Isabela. Buenas tardes o buenos días, o lo que no lo sé. Son ya las tardes, pues buenas tardes.
1: Lo que tú quieras.
2: Soy presentación. Mira, vamos a ver. Me voy ahora dentro de... Pues es que no lo sé qué hacer, si cambiar el billete. Porque siempre he llegado a tiempo, pero me han dicho que coja el de las 4:30 para llegar allí, aunque me espere una hora y pico, y no sé qué hacer. Si devolver el billete, porque el AVE sale a las 7. Entonces yo me tengo que desplazar a un pueblo para coger el AVE.
1: Sí.
2: Y tarda una hora, pero dice que voy muy justa, digo, hombre, me sobra media hora. Dice, no, pero ¿y si hay más gente para subir? Es mejor que cojas el de las 4:30 que no que el de las 5:30.
1: Digo, vale. Bueno, pues... Y tú lo que quieres saber es si te aconseja que cambie...
2: Si cojo el de las 5:30, que he cogido ya el billete, voy a llegar.
1: Vale, porque no lo puedes cambiar, ¿no?
2: Sí, lo puedo cambiar perfectamente, pero yo qué sé. Pero es que me juego el billete, que son, bueno, ni te cuento lo que es, lo que te asustas, 50 euros, entonces no lo quiero perder.
1: Sí, Virgo debe de coger el AVE de las 5:30. Dime izquierda o derecha.
2: Izquierda.
1: Bueno, a ver, yo te diría que si tú coges ese tren de las 5:30, vas a llegar un poquito justa, ¿eh?
2: Sí, voy a llegar justa. ¿Por qué? Porque va a subir mucha gente. Posiblemente.
1: Claro, porque puede subir mucha gente, porque se puede retrasar, porque no puede salir al 100%. Entonces me dicen, a ver, que puedes coger el tren, claro que lo puedes coger, pero que vas a llegar muy justa. Entonces, claro, para mayor seguridad tendrías que tener un poco de más plazo de tiempo a la hora de coger lo que es el
2: tren. A las 4:30.
1: Sí. Mira a ver si te pueden hacer una devolución o por un cambio o algo.
2: No, si son 3 euros, son 3 euros para ir a Orihuela, sí.
1: Claro.
2: Es poco.
1: Entonces, es que ya te digo, porque se ve que vas a llegar como un poquito justa, porque date cuenta que aunque ahora es verdad que los trenes están funcionando muchísimo mejor que en verano del año pasado, pero puede ser que llegues muy justa a la hora de que se puedan embarcar, que puedan salir, que puedan coger. Sí. Entonces eso te va a ir...
2: Bueno, pues me voy a subir a la estación de autobuses y lo cambio.
1: Yo te aconsejo...
2: Lo cambio al de las 4:30, como tengo ya la maleta hecha y todo, nada más que coger...
1: Claro, tienes ya la maleta hecha y así también vas más tranquila, ¿sabes?
2: Sí, cierro todo lo que...
1: Claro, si vas con tiempo, pues te tomas un cafelillo tranquilamente, a gustito, ¿sabes?
2: Sí, bueno, pues nada. Mira, mi chico está en el que no tiene pierna.
1: Sí.
2: Pues tiene la boca que no se la cuida muy bien. Entonces se le cae un diente, no hizo caso. Uh-huh. Y ahora resulta que está con el dentista y le tienen que poner varias piezas. Y le han abierto un poquito la encía. Como es diabético, pues estoy preocupada.
1: Claro.
2: Entonces quiero que me lo mires a ver si va a salir todo bien.
1: Vale. ¿Qué signo era él?
2: Virgo. Mi Santi es Virgo.
1: Sí, Virgo va a salir bien con el dentista. Que mis ángeles, que mis guías, que mis maestros me ayuden a ver lo que debo saber. Si Virgo va a salir bien con el tema del dentista. Mira, espérate, que se me han caído todo y no me ha dado tiempo de cortar. Si Virgo va a salir bien. Con el tema del dentista, si Virgo va a salir bien. Dime izquierda o derecha. Presen.
2: Dime, cariño.
1: Dime izquierda o derecha.
2: Derecha, te voy a decir.
1: Pues sí, va a salir bien. Lo que pasa que sí que es verdad que el tema de la cicatrización y demás lo va a llevar un poco lento por el tema de la diabetes, ¿eh?
2: Del azúcar, sí. No, pero él siempre se vigila mucho, ¿eh? Pero bueno.
1: Sí, pero bueno.
2: Pues, claro, es diabético.
1: Es diabético y le tarda un poco más lo que es la cicatrización. Pero sí, bueno, me dicen que sí, que va a llevar bien lo que es el tema del médico, del dentista y demás. Sí. Aunque él es una cosa que él ha estado dando muchas vueltas porque no quería, porque tu médico ve un médico, parece que ve al mismo demonio, se echa a temblar. Pero al final, pues bueno, la boca sí que es verdad que se la tiene que cuidar un poco más, porque por el tema del azúcar, pues se le está, digamos, como deteriorando un poco. Entonces,
2: es que le han dicho que si no se le van a caer todos.
1: Claro, se ve que tiene que ir cambiándose piezas y demás, y tiene, porque si no se le van a puede ser que se le vayan cayendo todo, va a ser peor el remedio que la enfermedad. Pero sí que es verdad que va bien. Un poco lento, va con cuidado, con calma, que es un poco lento porque el tema de la encía es algo que él ya tenía que haberse mirado desde hace un tiempo atrás. Lo que pasa es que como le ha estado dando como largas, como si no queriendo prestarle demasiada atención a eso, pero después sí que es verdad que aunque le dé un poco de más trabajo, pero va con éxito, le va saliendo bien.
2: Sí, bueno, pues bendito sea Dios. Yo también me he pensado, sí, con lo de la encía me lo he pensado, digo, de la cicatrización, se le va a cicatrizar, pues, sí, poco a poco.
1: Claro, pero le va a ir cicatrizando un poco más lento, pero...
2: Sí, a lo mejor con el antibiótico se le pone mejor o no lo sé,
1: Claro, aquí me dicen que él es una cosa que lleva ya renqueando de hace tiempo que es el tema de la encía, que no le ha prestado mucha atención y que bueno, que quizás también necesita un tratamiento por vía oral para que le termine bien de cicatrizar y de dar ese empuje. Pero después no me sale negativo, ¿eh? Me sale que bueno, que poco a poco él va saliendo bien.
2: Bueno, pues lo principal es eso. ¿Tardará mucho esta Isabela?
1: ¿En qué?
2: El cicatrizarse y eso.
1: Si le tardará mucho en cicatrizar la encía, si le tardará mucho. Que mis ángeles, que mis guías, que mis maestros me ayuden a ver lo que debo saber. Sí, le va a tardar mucho en cicatrizar. Que mis ángeles, que mis guías me ayuden a ver lo que debo saber. Si va a tardar mucho en cicatrizar. Que mis ángeles, que mi maestro, que mis guías me ayuden a ver lo que debo saber. Si va a tardar mucho en cicatrizar. Dime izquierda o derecha.
2: Izquierda.
1: Bueno, quizás le vayan a tardar, por ejemplo, si lo que te tarda en cicatrizar a ti son 3 días, pues a él le van a tardar 7.
2: Pues sí, le tardes 7, bendito sea Dios, tampoco es tanto.
1: ¿Sabes lo que quiero decir? Que no le va a me dicen que no, que tampoco va a tener demasiados problemas a la hora de que le cicatricen, pero sí que es verdad que le va a tardar pues un poquito más de la cuenta. Pero vamos, que yo diría que le va a ir cicatrizando eso, en 5 o 7 días. ¿Sabes? Que no es una cosa que le...
2: Sí. Que ahí no le puede comer tampoco, yo le tendré que hacer purés y todo eso.
1: Claro, le vas a tener que hacer puré, todo pasado, sí que es verdad que el azúcar quizás se le vaya también a descompensar un poco, pero claro. Date cuenta que al no hacer el hecho de masticar y de triturar, pues claro, no es lo mismo, ¿no? Entonces sí que es verdad que tiene que estar también mirándose lo que es un poco el tema del azúcar, que se le puede descompensar. Pero bueno, que después lo come todo triturado y
2: ya está. Yo le hago unos purés de verdura y le echo un poquito de carne también, de pollo.
1: Claro, de carne de pollo, pescado, ¿sabe? Que coja ahí lo que es la proteína, porque eso también le va a ayudar mucho lo que es a la cicatrización de la herida. Sí. Y no le va a tardar mucho. Yo no me dicen que tenga demasiadas complicaciones. Sí que es verdad que es eso, ¿no? Que bueno, si a ti te puede tardar 3, pues le puede tardar 7 o le puede tardar 10 días como mucho en cicatrizar. No va a ser una herida que va a tener ahí abierta. Porque también le van a mandar unos antibióticos para que a él le ayude a reforzar esa cicatrización.
2: Uy, un dolor que dice que tiene, que cuando se le va el... Claro, si está reciente, si lo hicieron ayer, fíjate. Y yo ayer le llamé desde el juzgado, que por cierto, desde el juzgado, madre mía. Sí, y digo, que no puedo hablar, mamá, que no puedo hablar. Digo, pero que me dejas el correo. Yo digo, pero si es que estoy aquí en el dentista y no puedo hablar. Y no, bueno. Y yo ya estaba, ya me puse nerviosa. Esta noche no he dormido apenas. me he levantado muy bruscamente y todo, es que me da mucho miedo porque mi hijo, el pobrecito, ha pasado tanto que tengo todavía ahí una herida que no...
1: Claro, que tienes ahí una herida, pues que tienes también que cicatrizar y tienes también que soltar, porque es verdad que le ha pasado mucho con el tema de los médicos y después también a nivel personal, pero son unas luchas y unas batallas que todas se van resolviendo en sí.
2: Ay, señor, sí. Pues mira, mi Monse me mandó el otro día la de que es Areja Juan, que me dijiste tú, además que estaba también yo aquí en la calle tomándome una Coca-Cola, y resulta que... Me enseñó una foto con el dedo gordo del pie, todo negro. Digo, ¿pero qué te ha pasado? Dice, pues que cambiando la mesa se me ha caído, se me ha caído el cristal y me han dicho se me va a caer la uña. Y
1: tendrá que mudar la uña.
2: Digo, pero vamos a ver, ¿cómo te has apañado para que se te caiga la mesa? Digo, pero Monse, ¿cómo estás? Digo, mira, te dije que me fuera yo, y ella no quiere. Porque yo no sé qué vida lleva esta Isabela. Tú mírame a ver lo del dedo, a ver si ha sido que a lo mejor ha tomado algo, lo que sea. Ya no quiero pensar mal, porque es que te viene lo negativo y no quiero yo que sea negativo. Yo quiero que sea positivo, pero bueno.
1: Claro, mira, antes mientras que se ponían en contacto, estaba contestando el mensaje a una chica, le decía eso, ¿no? Que no debemos de encerrarnos tanto en lo negativo porque lo atraemos.
2: Sí, te he oído.
1: Entonces, sí. A ver qué ha pasado con Monse, que mi maestro. ¿Ella era Virgo también?
2: Sí, ella era Virgo, mira cómo te acuerdas. Es que no, como no estés tú, yo no hablo con otra.
1: Que me hagan saber lo que debo saber. Ángel, que mi maestro, que mi guía, lo que debo saber, qué ha pasado para que Virgo se le caiga. Dime izquierda o derecha.
2: Izquierda.
1: Bueno, es que ahora mismo lo que me marcan ella es que está muy nerviosa, está muy intranquila, está muy alterada, necesita centrarse y relajarse por todo este tema de lo que es de la ruptura. ¿Eh? Entonces, claro.
2: Ah, ¿la ruptura de quién? ¿De su ex o de Juan?
1: De Juan.
2: Anda.
1: Está nerviosa, está intranquila, está ahí dándole vueltas a la cabeza, pensando y tal. Entonces, claro, ahora mismo ella está como un poco eso, nerviosa, ¿sabe? No está centrada. Entonces, necesita de relajarse, centrarse. Entonces, claro, como está con los nervios más alterada, como está más nerviosa y demás, pues no presta tanto cuidado a lo que tiene que prestar. Entonces, porque ella está aquí dándole vuelta a la relación con la que ha terminado, porque la tengo aquí a ella invertida con los sentimientos hacia este chico que ahora mismo está afuera, con la cual la relación está terminada. Entonces, ella está dándole vuelta a la cabeza como que si esperaba que hubiera una comunicación que no ha habido. Entonces, ha sido un pequeño accidente doméstico. No es porque ella esté en temas que no debe de estar.
2: Bebido ni nada, ni nada. Yo había pensado, no.
1: No, porque si lo fuera, tú sabes que te lo digo, pero...
2: Hombre, por supuesto, claro que me lo dices. Sí,
1: No. Sí, no lo veo y no te lo voy a... ¿Sabes? No. No, sí, ella ahora mismo es eso, porque digamos como que la ha cogido más distraída, más despistada, porque está dándole vueltas a la cabeza, que no sabe qué hacer, si llamarlo, si no llamarlo, si ponerse en contacto, si no ponerse en contacto. Parece que ella está esperando como que este chico... Él era Libra, ¿no?
2: Sí, Libra, mira, claro, cómo que te acuerdas.
1: Es que me sale, ¿eh? Sí. Es que me sale aquí ella pensando en lo que es la relación que ha tenido con este Libra, que ahora mismo, digamos, está fuera. Y
2: que
1: es
2: no lo ha hecho ni su marido, lo que le ha hecho el Juan a ella.
1: Claro.
2: No le ha ayudado tanto como su marido.
1: Claro, entonces ella está pensando... Claro, y ella ahora está pensando y se está dando cuenta de todo lo que ha perdido. Entonces, pues la tiene muy nerviosa y ha sido un accidente, pues como te puede pasar a ti, porque no te coja pendiente de lo que estás haciendo. Tu cuerpo está haciendo una cosa, está moviendo una mesa, está tirando algo y tu mente está pensando en lo de atrás. Porque es en lo que me sale, que ella estaba pensando en la relación, porque la tengo aquí con el as de espada, en la relación con este chico que rompió porque ella piensa que le ha engañado y no sabe ahora mismo dónde está. Entonces, como no sabe dónde está ni le ha dado las señales de vida, porque ella pensaba que él iba a ir detrás de ella corriendo y él no la ha hecho, pues eso la tiene ahora mismo alterada, nerviosa, que no sabe por dónde tirar. Entonces, como no está centrada en lo que está haciendo, pues se ha despistado y lo que le ha pasado. No porque estuviera tomando ni estuviera... No.
2: Ya. Entonces, ¿qué decisión va a tomar ella?
1: Es que ella está ahí dándole vueltas a la cabeza, que no sabe si llamarlo o no llamarlo, si escribirle o no escribirle. Y está ahí que no sé yo, qué decirte, si en un momento dado le fuera ella a ponerse en contacto con él, porque la tengo ahí, que está que no sabe qué hacer, que está indecisa, que no sabe qué hacer, y que ella misma se frena, pero la tengo con la carta de la comunicación al lado. Entonces, yo te diría que va a ser ella, digamos, la que vaya a dar como un pequeño paso, ¿sabes?
2: Sí.
1: A la hora de ponerse.
2: Y él a lo mejor se va a retener.
1: Es que no va a querer. Él se tiene que recomponer, presen, lo tengo ahí con la torre encima. Sí. Y él se tiene que recomponer. Sí que es verdad que, digamos, como lo veo, una vuelta a la vivienda, ¿sabes? Al sitio, al pueblo.
2: A su casa, sí.
1: Entonces ahí quizás... Sí.
2: Porque ya lleva bastante tiempo, desde que le cogió y le cortó el teléfono, lleva bastante tiempo, tela. Lleva bastante.
1: Sí, entonces ahí lo veo él como volviendo, ¿sabes? Y quizás ahí puedan ponerse en contacto y puedan hablar y puedan plantear lo que hay en la relación, pero que a ella no le ha pasado porque haya hecho nada que no debe de hacer. Le ha pasado porque no estaba pendiente de lo que estaba haciendo.
2: Y lo malo es que ha metido la pata porque, claro, ha puesto a toda su familia en contra de él. Que es lo que más porque yo se lo dije,
1: Que tu hija es muy impulsiva.
2: Que mis hijos tienen un concepto de ti que no es el verdadero. Digo, porque mi hija, así se lo he dicho, Sí. Yo le he sido muy sincera a él.
1: Que tu hija a lo mejor lo he hecho mal. No, tú simplemente has hablado desde la sinceridad y desde el corazón.
2: No. Claro, pero si ella fue la que puso en contra a sus propios hermanos contra él, ¿cómo no se lo voy a decir yo a él?
1: Pues, claro, pues por eso
2: claro,
1: mismo,
2: para que lo sepa.
1: Claro, que por eso
2: si yo
1: mismo
2: lo tenía como un hijo más. Entonces, yo lo he querido siempre a Juan, siempre. Y lo querré, se lo dije. Y así que...
1: Claro, que por eso mismo te digo que tú le has hablado a él pues desde la sinceridad y desde el corazón. Porque tú lo has querido, no. Porque yo pienso que cuando las cosas se hacen de corazón y con sinceridad y con amor, no.
2: Pero Juan, el pobrecito, pues no lo sé, lo que determinará.
1: Es que yo lo he visto a él ahí como una vuelta al sitio de origen, y ahí es quizás como se fueran a retomar lo que es la comunicación. Lo que pasa es que ya te digo que ella, por lo que he visto antes, que ahora te lo confirmo si quieres, es como si la tiene muy nerviosa en no saber nada. Entonces, claro, porque ella creía que le iba a ir detrás corriendo.
2: Sí, ya, Mónico es una persona muy seria.
1: Y él, pues, no ha reaccionado como ella esperaba, y eso la tiene muy alterada y la tiene muy nerviosa.
2: Sí, sí. ¿Y su hija, han hablado su hija y ella de la comunicación de Juan o algo?
1: ¿Qué misa?
2: ¿Han hablado de...?
1: ¿Qué signo es tu nieta?
2: Su hija le ha hablado, sí.
1: ¿Qué signo es?
2: Y, ¿quién? ¿Mi nieta?
1: Sí, para preguntarlo.
2: ¿Rocío? Ay, pues cállate, que ahora no me acuerdo cuándo cumple los años. Ay, me parece que es en octubre.
1: Vale, no te preocupes.
2: Cuando los cumple, Rocío.
1: Que mis ángeles, que mis guías, que mis maestras me ayuden a ver lo que debo saber.
2: Pero si es que tengo 9 nietos. Los tengo todos en el almanaque apuntados.
1: Sí, madre, han hablado.
2: Digo, a ver si se me escapa alguno, pero tengo que mirar el almanaque, lo tengo en cuenta.
1: Dime izquierda o derecha, cielo.
2: Izquierda.
1: Sí, la carta de la comunicación la tienen aquí hablado y la niña le ha dicho, pues la verdad. que se equivocó, que bueno, que ha tomado una decisión totalmente desacertada, lo que es en el tema de la madre. Entonces, si la madre le ha dicho que porque ella no es la que da el paso, ya que ha sido ella la que ha terminado lo que es la relación. Entonces, claro, la hija está ahí como intentándole de dar un consejo a la madre, más maduro, porque la niña es más madura de la edad que tiene.
2: Hombre, por supuesto,
1: Y está ahí como intentando de darle un consejo, lo que es a la madre, sobre la comunicación. Lo que pasa es que tu hija se cierra muy en banda, cosa que me extraña porque después no para de pensar en este hombre. Entonces pienso que el orgullo y la soberbia es lo que le puede a la hora de dar el paso. Y es una pena.
2: Bueno, pero fíjate, hasta su propia hija se lo ha dicho.
1: Sí. Sí, y es una pena porque ya te digo, porque en el fondo ella se ve que lo quiere. Lo que pasa es que el orgullo y la soberbia le pueden.
2: Sí.
1: Le pueden, amiga mía.
2: Porque él no ha hecho nada, ni le ha puesto los cuernos ni nada. Él es una persona tan sumamente buena. ¿Y cómo habrá pensado? Claro, la ha pensado porque se cree que es igual que
1: lo ha pensado Vicente. Porque ella se cree que es igual que el padre de los niños, que el del pasado, que estuvo con una compañera de trabajo. Y ella ha visto o ha escuchado que estaba con una compañera de trabajo con la que se lleva bien, se ha ofuscado y ya ahí pues ha cometido. Con lo cual, ella también no termina de olvidar lo que es a su ex marido. Te quiero decir, porque ella, por lo que aquí le he visto en las cartas, ella ha estado muy enamorada de su ex marido. Entonces, ella esa herida la tiene que sanar, la tiene que liberar y tiene que curarla. Entonces, como ella no la ha sanado ni lo ha liberado, claro, a lo mínimo, pues salta como salta. Entonces, se lleva todo por delante. Se arrepiente, sí, pero como su orgullo y su soberbia le puede...
2: El ego.
1: Pues no da el paso, pero eso tiene que curarse ella, esa herida, y tiene que sanarlo y dejar atrás ese pasado. Porque claro, cuando nos impiden y volvemos a lo mismo, es que no quiero que me pase, pero es que el pasado ya pasó, cúratelo, sánalo y avanza. Y es una pena porque es verdad que a ella todavía tiene ahí como algo de resquemor por el primero, digamos, por el marido, y eso la impide ser feliz, que este chico, pues con ella quería una estabilidad y una seriedad que ha ido a marcha forzada y ha ido construyendo, digamos, un castillo sobre arenas movedizas, que a la mínima que le ha pasado, pues ha derrumbado todo. ¿Por qué? Porque ella no ha sanado.
2: Claro, sí. ¿Y eso él no le habrá pasado por la cabeza? Pues, porque claro, dice, es que yo estoy harta ya de oír a Juan y a Rosa, a Vicente, y Vicente para allá y Vicente para acá.
1: Claro,
2: hombre, que me diga estas cosas, dice, yo me sientan muy mal.
1: Claro.
2: Yo me derrumbo.
1: Claro, porque ella tiene que ponerse en el lugar de él. Si a ella le estuvieran diciendo todo el tiempo, tú ponte que él estuviera con Mariquita. No, y Mariquita es la que le ha hecho daño. Si a ella constantemente le estuvieran haciendo referencia de una persona del pasado, pues te sienta mal, te duele.
2: Claro, que sí.
1: Entonces, claro, ella en ningún momento, que bueno, la ha pasado mal, sí, le han sido infiel, sí. Pero eso ya quedó, eso quedó ahí. Tú tienes que empezar una nueva relación y tienes que empezarla pues desde cero. Para poder ser feliz, porque es que entonces no va a ser feliz, va a estar encerrada siempre en lo mismo.
2: Es verdad.
1: Y no puede, toda la razón. Y no puede estar encerrada siempre en lo mismo, porque después se ve muy nerviosa, se ve muy alterada, porque ella está siendo ahora consciente de lo que ha perdido. Mientras que ha estado en su ofuscación, no eres consciente, pero cuando pasas el tiempo, te estás dando cuenta y estás valorando.
2: Se encuentra sola.
1: Claro.
2: Se encuentra sola porque sus hijos van a su bola, su hija ya es mayor, con 18 años ya va a su bola.
1: Claro, y ella ahora está, claro, y ella ahora está sola y ese acompañamiento, esa complicidad que tenía con él, ella ahora es cuando lo está echando de menos y ella ahora es cuando está siendo consciente de que él no está. Entonces, pues claro, está nerviosa, claro, porque ahora tú estás dándote cuenta de lo que tú has perdido y eso es por lo que la tiene alterada y ella pensaba que él iba ahí detrás suya corriendo y él sí. no ha ido corriendo, con lo cual más desestabilizada no. la tiene.
2: Sí, sí.
1: Entonces, claro.
2: Bueno, pues tengo otro para otra pregunta, Isabela.
1: Sí, dime.
2: Mírame a mi marido, cielo mío.
1: ¿Qué le miramos a él?
2: Santiago, Capricornio.
1: ¿Qué le miro, la salud?
2: Sí, la salud y bueno, sí, la salud en sí, lo que es global.
1: Sí. Que mis maestros, que mis guías me ayuden a ver lo que debo saber.
2: Una Coca-Cola.
1: La salud, cobra. La salud de Capricornio.
2: 2 euros.
1: Que mis maestros, que mis guías me ayuden a ver lo que debo saber. La salud de Capricornio.
2: Bueno. Me voy para el sueño.
1: Dime izquierda o derecha.
3: 3:40.
1: Presen, dime izquierda o derecha.
2: Dime.
1: Izquierda o derecha.
2: Izquierda.
3: Gracias.

0: Bueno, este hombre vomita mucho.
1: Sí. Espera, es que estoy aquí pagando, pero es que aquí no hay cobertura. Ya. Vale. Ahora salgo, venga, dime, cariño.
0: Este hombre lo veo como que si tuviera problemas digestivos, problemas con el estómago, lo que es el tumor digestivo y más tipo de estómago. Ya sí. Te digo, este lo veo como regurgitando mucho, como vomitando mucho, como que si la comida no le sentara del todo bien. Y lo
1: sí,
0: veo
1: que no
0: ahí,
1: hace bien las digestiones.
0: Sí, no la hace nada bien y lo veo ahí muy parado. Lo veo entrando en médico, entrando lo que es tipo de pruebas médicas y demás.
1: Sí.
0: Y ya te
1: ¿Eso
0: digo,
1: cuándo va a ser?
0: Pues ya. Lo veo con
1: A ver cuándo puede ser, porque cuando me dijiste que entraba en la residencia, que lo iban a ingresar, ya no me dijiste que ya no salía.
0: Pues te sigo diciendo lo mismo, porque lo veo lo que es entrando en temas de médicos y demás, y es como si todo esto le fuera a ir ralentizando y le fuera quitando lo que es movilidad y demás, y metido en cama. Pero una vez que entré, es que me sigue saliendo casi prácticamente lo que es lo mismo. Con temas médicos, que eso lo tiene, digamos, lo que es muy alterado, porque después le da miedo y tiene miedo de temas médicos y demás, pero que lo veo entrando en el hospital y una vez que entra en el hospital no lo veo que salga, ¿eh? Y
1: pero cuando te marca cuando entra en el hospital, tiene en este verano, ¿puede ser?
0: Sí. Sí, lo veo en verano.
1: Sí.
0: Y es que ahí hay algo que él lleva tiempo ya con eso, que no le ha dado la cara. Pero
1: es que ¿sabes lo que me ha dicho? Que a lo mejor, que lo tenían que llamar. Digo, ¿pero cómo que te tienen que llamar si tienes aquí un montón de citaciones? Se ve que no quiere que lo
0: no,
1: miren.
0: Es que
1: yo,
0: no
1: yo
0: quiere.
1: Yo no lo sé.
0: Él parece ser como que si no quisiera ir al médico porque no le dijesen realmente lo que tiene, porque
1: Sí,
0: él, yo
1: sí,
0: pienso
1: sí.
0: Que él en el fondo sabe que ahí hay algo y es una enfermedad que me sale, que lleva ya tiempo él con ella, que está ahí en oculto y que le va a dar la cara, que cuando le dé la cara, la solución
1: ya no va a tener solución.
0: Ya no lo va a tener. Y es que me sale entrando en médicos, en hospitales y pues no, es que no lo veo que salga.
1: Madre mía. No sé, está además es que habla y no.
0: Es que
1: no
0: habla,
1: coordina, ¿no?
0: Habla, no coordina, no se le entiende, el vientre
1: no.
0: Me sale que lo tiene muy inflamado, las digestiones
1: sí.
0: No me salen que las tenga bien. Es como si ahí hubiera líquido que no termina de eliminar, que se le junta como con problemas de corazón, problemas, ¿sabes? De la sangre, ¿él ha tenido antes un ictus o algo?
1: Sí. Tuvo hace un par de años un ictus, luego le repitió, luego el corazón estaba operado de corazón abierto, no le han mirado todavía el corazón, hace ya, bueno, por lo menos esos 7 años.
0: Es que me sale como una mezcla entre cabeza, corazón,
1: sí,
0: líquido,
1: sí.
0: Vientre inflamado, sí. Y es que ahí hay algo que yo te diría que es en el estómago.
1: Lo operaron de las venas del estómago.
0: Pues,
1: que las tenía obstruidas,
0: pues,
1: en unos muelles.
0: Ahí en el estómago, yo diría que es por el estómago, cuando a él le den la cara ya no va a tener solución, porque ese hinchazón que tiene, ese barriga que parece que está embarazado.
1: Sí, sí, igual. Pero luego está muy delgado, las piernas las tiene, parecen palillos de tambor.
0: Claro, porque tiene toda la inflamación, lo que es ahí en el estómago. Yo te diría que el foco principal...
1: Los brazos los tiene muy delgados. Está fatal.
0: Está fatal. Es que yo te diría que ahí el foco principal está en el estómago. Y es que poco a poco va a ir reduciendo la movilidad y es como sí. Si fuera a tener un mareo, un vaído, un algo, por lo cual va a entrar en el hospital y es que no lo veo que salga.
1: Sí. ¿Pero eso va a ser este año?
0: Yo lo veo dentro de este año. A mí no me salen que esto vaya mucho, tarde mucho, ¿eh? Porque ya te digo, es que aquí hay algo relacionado con el estómago que está ahí, que no ha dado la cara. Porque
1: no ha dado la cara.
0: Porque sí. No ha ido al médico.
1: Claro.
0: Es que no ha ido al médico.
1: Está esperando a que lo llamen. Está esperando. ¿Y para qué esperas tanto, muchacho?
0: Claro. Digo porque, yo. Porque es que yo pienso que en el fondo él sabe que ahí hay algo. Y como después es muy cobarde.
1: Sí. Es cobarde, es cobarde.
0: Claro.
1: Hombre, yo también estaría también.
0: Pues. Ya, sí, yo igual, ¿eh? Yo me pongo en su lugar y también estaría igual, pero claro, yo
1: hombre,
0: después,
1: yo
0: ¿cómo
1: me
0: lo
1: pongo
0: veo?
1: En su lugar, pero es que ha hecho cosas muy disparatadas y sigue haciendo cosas, ¿eh? Que esta última vez él tenía una botella de la INA. De la INA, tú imagínate que eso es una bomba. De una botella de la INA ahí, escondida, y bebía, se encerraba en la habitación.
0: ¿Y se la bebía?
1: Y bebiendo de la INA, tú fíjate.
0: Es que ya te digo, él ahora mismo, yo te diría que por dentro está destrozado.
1: Sí.
0: Es
1: sí,
0: que lo
1: sí.
0: está. Y es que ya te digo, me marcan el corazón, el pecho, el estómago, ¿sabes? Y que va a ir perdiendo como la movilidad poco a poco.
1: Sí.
0: Entonces.
1: La movilidad no sale apenas, ¿eh? Ya. Antes salía por la mañana y por la tarde.
0: Claro, pero
1: bueno,
0: ahora ya no. Entonces se va ahí encerrando. Se va, y es que me marcan como un desvanecimiento, un algo que
1: sí.
0: vas a llamar. ¿Sabe?
1: Sí.
0: Y él va a ir al médico y ya de ahí pues
1: Sí.
0: no.
1: Sí.
0: No lo veo que salga, la verdad.
1: Sí. Bueno, pues, Isabela, ¿y yo qué? ¿Yo cómo estoy? ¿Hecha polvo?
0: Corazón mío, tú eres una guerrera, ¿no? Lo siguiente.
1: No, hija, no. Yo lo que pasa es que estoy agotada. Estoy. Bueno, pero yo tiro para adelante, hija mía.

0: poder vivir un poquito más desahogadamente para poder ayudar más a mi hijo y todo eso, a
1: Pues
0: mis
1: sí.
0: hijos, mejor dicho. Porque yo la verdad que sí que me da mucha pena de no poder ayudar a mis hijos como yo quisiera. Y ya vendiendo la casa, que yo creo que sí que la venderé, ¿verdad que sí,
1: Sí,
0: Isabela?
1: sí, sí, sí.
0: Sí.
1: Sí.
0: Bueno, y la venderé bien.
1: Sí, porque además también tienes muy buena casa y
0: Sí.
1: eso la vas a vender, la vas a vender bien, no la vas a vender
0: Sí.
1: mal.
0: Sí, pues vale.
1: Vale, corazón mío.
0: Sí.
1: Pues
0: Pues
1: Presen, te mando
0: sí.
1: un besazo enorme.
0: Yo también, bonita mía. Ya somos amigas, aunque seamos lejanas. A ver si alguna
1: Sí.
0: vez pudiera ir a Sevilla,
1: A ver,
0: que me encantaría.
1: o yo ir a verte y darte un abrazo.
0: Sí. Muchas gracias, cielo mío. Un besito muy
1: Igualmente
0: fuerte,
1: para
0: cielo.
1: ti, un besito muy fuerte,
0: Adiós, cielo.
1: Presen.
0: Adiós.
1: Adiós, corazón, adiós. Bueno, pues dejamos aquí a esta amiga. Y no sé si tengo alguna llamada o no, pero bueno, mientras vamos a ir a ver, y que por el TikTok tengo 37 corazones y 37 quiéreme, que quiero algún que otro quiéreme más, que quiero llegar a los 40. Eso quiéreme y eso está y eso, bueno, pues recordaros que mi nombre es Isabela y que podéis poneros en contacto aquí en directo conmigo en el 954 11 99 11 o en el 806 50 60 70 o en cualquiera de los 806 de Éxito Radio. Y buenas tardes, Maleni. A ver si un día resisto y te veo por la noche. Que tengo un montón de ganas de verte por la noche cuando vienes.
2: O te vienes un día un poquito más tarde. Lo que pasa es que tenemos ahí el espacio del doctor que te corta el turno, por eso no te
1: Claro,
2: hemos dicho.
1: sí. Pero para verla, porque la verdad que. ¿Esto qué? ¿Qué me ha salido aquí?
2: ¿Qué te ha salido?
1: ¿Del antivirus?
2: Pero eso lo ves tú nada más. Eso le das a
1: Le
2: la
1: da.
2: señalita, a la X y lo quitas. Ya está. Que
1: Sí.
2: tenemos a Isabela libre, ¿eh? Que ya podéis marcar ese número de teléfono, ese 954 11 99 11. ¿Qué quieres hablar con ella a través del 806? Lo puedes hacer perfectamente. No podemos aplicarte la oferta, pero puedes hablar con ella, eso sí. Dime, ¿qué te pasa?
1: Nada, gracias por esos corazoncitos de Maleni. Oye, yo pido, aunque veo ahora un poquito más porque tengo el móvil más cerca, pero que me escriban en mayúscula y ya
2: ¿Quieres que
1: me
2: te lo
1: hacen
2: lea? Que
1: feliz.
2: ahora yo estoy.
1: Sí, léeme alguno y ahora.
2: Tenemos Adriana, del 12 de abril del 84, dice que si se van a separar Sergio y ella.
1: Vale, 12 de abril ella es Aries y el Sergio, que mis ángeles, que mis maestros, que mis guías me ayuden a ver lo que debo saber, si se van a separar. Sergio y ella, que mis ángeles, que mis maestros, que mis guías me ayuden a ver lo que debo saber, si se van a separar Sergio. No dice ni izquierda ni derecha, ¿no, Paqui?
2: Serán nuevas, ¿eh? Las que son de la radio ya los hacen la mar de bien. Estas amigas son nuevas y ya irán aprendiendo poquito a poco.
1: Bueno, pues yo como elijo siempre izquierda. Bueno, puede ser que tengan un distanciamiento, ruptura, ruptura definitiva no veo, pero sí que es verdad que ahí puede haber un distanciamiento por discusiones, malos entendidos, como sospecha de terceras personas, que en definitiva sí las hay. No terceras personas de infidelidad, pero sí terceras personas como que están metiendo baza en lo que es en la relación. Y bueno, veo un corte, un distanciamiento, pero no una ruptura definitiva. No me marcan como una ruptura definitiva. Puede ser que terminen hablando, pero sí que es verdad que ahora mismo sí se ve una ruptura. Aunque no sea definitiva, pero es un parón en la relación. Vale, pues Carmencita, que ya la he saludado. Sonia Domínguez. Buenas tardes.

0: Isabela, recibiré notificación del juzgado antes de verano, Piscis de 46, derecha. Pues voy a leer otro mensajito y no sé si da una palabrita mágica. Paqui, ¿tú qué me dices? Para animar la hora del mediodía. Mira,
1: voy a decir que tenemos a Nuria. A Nuria disponible. Me han dejado su teléfono hace unos minutos, 2 o 3 minutos. Llamo y ya lo tienen apagado. Lo siento mucho, pero tengo que dar a Nuria por libre. Claro. Y también a Isabela. Pero Isabela, vamos a decir una palabra mágica. Nuria, libre en privado. Isabela, palabra mágica.
0: Osiris. La palabra mágica que voy a decir es Osiris. Así que si queréis entrar aquí en directo conmigo, nada más que tenéis que decir esa palabra mágica y diré un número y pasáis directamente conmigo. Tenéis que llamar y colgar. A ver, buenas tardes. Recibiré notificación del juzgado antes de verano. Que mis ángeles, que mis maestros, que mi guía me ayuden a ver lo que debo saber. Sí, recibiré notificación. Sí, Piscis de 46 recibirá notificaciones del juzgado antes del verano. Bueno, pues antes del verano no creo que recibas notificaciones, Sonia. Las notificaciones las vas a recibir, si no en el verano, un poquito más adelante. Pero antes del verano me marcan que no. Es algo que tú estás ahí esperando, es algo que tú ahí deseas, pero ya te digo, antes del verano no. La resolución me marca el verano porque me sale con el sol, con lo cual yo diría que la notificación la vas a recibir en verano. Vale, pues seguimos en directo. Recordaros que mi nombre es Isabela, que voy a estar aquí hasta las 6 de la tarde. Podéis poneros en contacto en el 954 11 99 11 o en el 806 50 60 70 o en cualquiera de los 806 de Éxito Radio. Que he dicho una palabra mágica y que la palabra mágica que he dicho es Osiris. También recordaros que hay compañeras mías libres en el privado. Ana Mari Caraballo, voy a seguir contestando algún que otro mensaje. Buenas tardes, guapa. ¿Me podrías decir si me van a llamar pronto para una operación que estoy esperando? Soy Tauro de 49, derecha. Mil gracias de antemano. Chari Jiménez, hola, guapa. Hola a ti también. Sí, no me salto ningún mensaje.
1: Dime el número, anda, dime el número.
0: 3. No me salto ningún mensaje. Lo que pasa es que leo algún mensaje que me dicen hola y que me saludan. El número 3. El tren ya está en marcha. Hola, preciosa, soy Libra. Me llegará un dinero extra a final de junio. Gracias, derecha. Que mis ángeles, que mis guías, que mis maestros me indiquen y me hagan saber lo que debo saber. Si le va a llegar un dinero extra a final de junio. Pues un dinero que tú estás esperando, ¿no? Y estás esperando como agua de mayo. Ese dinero. Bueno, pues yo te diría que a finales de junio no, que va a tardar lo que es un poquito más esperar ese dinero extra, ¿vale? Yo te diría que un poquito más adelante lo vas a recibir ese dinero, pero vas a recibir un dinero que quizás no es el que tú te esperas y vayas a recibir lo que es un poco menos. Vale, corazón, pero ya te digo, yo diría que ese dinero tú lo recibes, va a tardar un poquito más que finales de junio y es como si fuera una cuantía inferior a la que tú esperas.

0: Vale, pues vamos por aquí. Vamos a seguir. Paquita González. Buenas tardes, Isabela. ¿Qué me puedes decir de la salud de un acuario de 79 años? Sí, le ve ingreso de hospital. Derechas, gracias. Que mis ángeles, que mis maestros, que mis guías me ayuden a ver lo que debo saber. Sí, acuario de 79 se le ve en ingreso en hospital. Sí, acuario de 79 se le ve ingreso en el hospital. Ángeles, que mis guías, que mis maestros me ayuden a ver lo que debo saber. Sí, acuario de 79 se le ve ingreso en el hospital. Pues yo te diría que sí, Paquita González, que se le ve ingreso en lo que es en el hospital, ¿vale? Como si se le para tuviera que hacer algún tipo de prueba médica. Vale, pero digamos como que su salud como que la tiene un poquito delicada, ¿eh? Porque lo veo aquí que bueno, no pinta muy bien ese ingreso en el hospital. Es algo como que sí, ya más o menos lo estáis pensando, que esta
1: Ya tenemos
0: persona.
1: aquí a esa amiga que le ha tocado y recordar que tenemos libre a Nuria en privado. Adelante.
0: Vale, pues un segundito, Paqui, porque este mensaje para Paquita es eso, como que el ingreso en el hospital, el resultado no va a ser positivo, ¿sí? Está ahí la salud un poquito delicada. Hola.
2: Hola, buenas tardes.
0: Buenas tardes.
2: Me alegra mucho hablar contigo. Te sigo en Instagram y me alegro mucho de hablar contigo ahora en persona, en directo, la primera vez.
0: ¿Ah, sí?
2: Sí, te sigo. Tus consejitos y tus cosas. De la otra que tú dijiste, Isabela, además yo Isabela, yo te seguí y digo, tú.
0: Ah, muy
2: Y te escucho,
0: bien.
2: me sale y te escucho.
0: Muchas
2: Y te
0: gracias.
2: he puesto ya cara, ya te he puesto cara.
0: Sí, no espero que me resultarte más guapa de lo que en realidad.
2: Sí, claro, claro que sí, siempre.
0: Dime, corazón.
2: Pues mira, te quería, como tú eres tan buena, quería preguntarte por mí, si puedo hacer por mis seres espirituales.
0: Sí. ¿Qué signo eres?
2: Si puedo. Mira, yo soy del 21 de junio.
0: Cáncer,
2: Estoy
0: ¿no?
2: entre Géminis y Cáncer.
0: Sí, es que yo creo que Géminis termina, estás ahí en el límite,
2: Sí,
0: pero
2: sí.
0: me sale más, me dicen más cáncer, te sientes más
2: Sí,
0: identificada con cáncer, ¿no?
2: totalmente, sí.
0: Sí, ¿y qué edad tiene?
2: Además que nací de mediodía.
0: Claro, estás ahí en el mediodía, en el límite. Yo te siento más como cáncer que como Géminis, la verdad. Hola.
2: Sí.
0: Que te escucho ahora muy lejos.
2: Ah, yo también te escucho muy bajito.
0: A ver,
2: Pues
0: ahora
2: nada,
0: sí.
2: eso, ahora. Pues nada, ve que te sale ahí de mis seres espirituales y demás.
0: Vale, ¿qué edad tienes tú, cáncer?
2: 43.
0: Vale. La espiritualidad es lo que más me gusta, lo sabes.
2: Sí, por eso. Y además tú eres muy buena en eso.
0: Apreciados hermanos San Francisco Javier y Fray Leopoldo, que estáis junto a mí con los ángeles divinos, guiarme por vuestra fuerza divina y sabiduría celestial para recibir claridad en todos los mensajes vuestros. Bajo vuestro manto me amparo y a vuestra protección y energía me entrego divina. Vale, pues no te cruces ni de brazos ni de piernas. Y céntrate. Que mis ángeles, que mis maestros, que mis guías me ayuden a ver lo que debo saber. Lo primero que me viene es una mujer. Me viene lo que es una mujer de una mediana estatura que se acerca, que quizás como si tuviera algún tipo de problema en la vista o algo. Y tengo mucha presión en el pecho.
2: En
0: Dime
2: el pecho.
0: si en el pecho, como con la zona de los pulmones y demás, me marca mucho lo que es la zona del pecho. Una mujer como que si le costaba un poco de trabajo andar, como que si tuviera dificultades a la hora de la movilidad y de andar.
2: Pues aquí tengo muchas familias ya que están ya, por desgracia. Soy jovencita, pero tengo muchas familias que están ya en otro plano.
0: Sí. Parece ser como que si esta persona,
2: sí,
0: su fallecimiento fuese muy seguido de otro fallecimiento, porque viene agarrado de otra persona, de un chico. Vienen como dos personas a la vez, y uno viene de antes y otro viene después.
2: ¿Ah, sí?
0: Sí. Y vienen como si, no sé si su fallecimiento, porque me dice que como si su fallecimiento fuere, sí, hubiera sido en corto tiempo. Es decir, que no se lleva mucho tiempo de distancia de uno a otro.
2: Pero es familia, ¿no? Es familia.
0: Es que me vienen los dos juntos. Yo diría que sí, que es familia.
2: Vale. Es que, verá, ha fallecido, el año pasado falleció un familia, una familia, o sea, una mujer, uh-huh, familiar mío. Pero ya lo de el hombre al lado ya es mucho distancia de espacio de tiempo.
0: ¿Pero su unión era en familia?
2: Es que no sé, que tengo mucho, no sé por qué, no tengo mucho, no sé ahora mismo. Si me sale algún dato, a ver si que vean, dices tú, la visión, ¿no? Que tiene poca visión.
0: Sí.
2: Y el pecho, ¿no?
0: Sí.
2: O sea, que son casi todos así también, que tienen poca visión, y el pecho, no sé si de infarto o...
0: Mira, espérate. Tengo ahora aquí la figura de una abuela.
2: ¿Cómo?
0: La figura de una abuela.
2: Vale, pero eso hace ya mucho tiempo, entonces, porque abuela hace ya muchos y muchos años que
0: sí, pero
2: me quedé sin ella ya muy pronto.
0: Espera, porque es que, mira, tengo una persona más joven que me dicen que su muerte fue un antes y un después en tu vida, y que murió como por problemas de cabeza, pechos o algo, como que si hay algo, y que fue fulminante. Tengo otra figura que me dicen, sí, que es como una figura de una abuela, sí, con la cual tú tenías una especial, un especial unión, y me señalan la letra C. Y me hacen así como un círculo, como con la letra C.
2: C de casa, ¿no?
0: Sí. Y me dicen que esa persona la veo aquí, y me dicen que es más como la figura de una abuela, como si vistiera de luto o con algo de hábito, como que su ropa no cambiase en exceso. Y me dicen que ella hace más tiempo que falleció.
2: Sí, que bueno, mi abuela, tanto la materna como la paterna, hace ya muchos años que...
0: No, pero ella, no, la materna. Ella me habla de la materna.
2: La materna.
0: La materna.
2: Sí, yo era jovencita, yo tendría, sí, 15 años, tendría yo.
0: Sí, que dice que como su muerte, como que fue algo como, no como repentino, pero que sí algo como muy inesperado.
2: Sí.
0: Y ella me dice, ella es tu abuela materna. Después me dice, después viene otra figura que es un hombre, es que tengo mucha gente, espérate. Tiene una figura como de un hombre, como que si me señalara como una letra. Intentan señalarme como una letra, como una J, como algo. Que dice que su fallecimiento causó un gran revuelo en tu familia. Como si fuera un distanciamiento.
2: Puede ser.
0: Y me hablan de la figura de un hombre.
2: Mi padre, por ejemplo.
0: Claro, me habla, sí, mira, me dice con la cabeza que sí, dice que su fallecimiento en la familia causó como un distanciamiento de los hijos. Me habla de los hijos, dice mis hijos.
2: Pero nosotros no, sé.
0: ¿Pero vosotros sois tres hijos?
2: Sí.
0: Claro, no. Me dice, mis tres hijos. Yo quiero mucho a mis tres hijos. Y él me dice que,
2: sí,
0: no un distanciamiento, dice, no un distanciamiento que ellos no se hablen, pero sí fue como un antes y un después entre vosotros.
2: Claro, sí, pues sí, claro.
0: Claro, dice que...
2: Creo que fue algo repentino, ¿verdad? Que no se esperaba.
0: Claro, dice que fue tan de repente, que no se esperaba, que fue como un antes y un después. Dice, pero mis tres hijos, son mis tres hijos lo que yo más quiero. Y es que me señalan número tres y me dice hijos.
2: Sí, bueno, ese sería mi padre.
0: Y después tengo otra figura, que es otra persona, otro espíritu, que es el que ha venido antes, que es el primero de todos, que me marcan que es una persona como que tuviera dificultad en la vista y le costaba trabajo hablar.
2: ¿Hablar?
0: Hablar como si para hablar fuera hablar y el caminar como si arrastrara un poco los pies, tuviera dificultad.
2: Vale. Esa es la persona que dice que ha fallecido hace menos tiempo, ¿no? Es que en agosto falleció una tía mía que era como una abuela y ella ya no podía andar.
0: Sí.
2: Le costaba mucho trabajo, ingresó y ya pobre se quedó encamada.
0: Y se quedó encamada, dice, yo tenía dificultades para andar. Además me señala como si cuando andara muy torpe y como como que si arrastrara los pies. Es que, claro, sí. Los tengo aquí todos y todos están hablando.
2: ¿En serio? ¿Y ellos también tienen algún mensaje, tienen algo que me pueda ayudar o tienen algún mensaje para mí o
0: claro.
2: Me digas?
0: Entonces tengo que entenderlo, clasificar quién es cada uno para podértelo claro. Transmitir, ¿sabes? Entonces, esta persona me dice que ella fue un fallecimiento, que ella te quería a ti más que como una sobrina, como una hija, y que tú tenías una especial unión con ella.
2: Sí, sí.
0: Después tengo aquí las figuras de tu padre que... No sé quién es, pero dice que como él está muy preocupado por uno de vosotros. Como que si no lo viera como muy estable.
2: Sí, puede ser.
0: Entonces dice, yo estoy muy preocupado, pero es que no logro entenderle bien el nombre, perdóname. Porque está aquí...
2: Tiene un hermano que tiene autismo.
0: Claro.
2: Entonces, bueno, pues estamos con él ahí, ¿eh?
0: Claro, él dice que está muy preocupado por esta persona que tiene como problema de nervio, como que está tranquilo, como y claro, sí. Él está,
2: además,
0: digamos...
2: Además, afectó mucho desde la muerte, me puesto peor.
0: Sí, dice que lo encuentra peor y que lo que quiere es que se tranquilice, que dice que tú sabes perfectamente controlarlo a él porque para ti también es como si fuera el niño de tus ojos. Y que contigo, digamos, como que él se calma un poco más.
2: Discutimos un montón.
0: Sí, pero te busca, porque tú sabes cómo llevarlo. Por eso discutes. Y porque dice tu padre que tú tienes bastante carácter y que tienes genio y que sabes ponerte el mundo por montera. Y me dicen de un dinero o algo, ¿tú estás arreglando algún tipo de documentación?
2: No. El dinero no. El dinero que estamos muy mal económicamente.
0: Porque dice no. Dice que si, como si algo tuvieras que arreglar, que ese dinero que va a ser como una cuantía en positivo para ti, que lo luches y que lo busques.
2: Ah, pues de momento, ojalá fuese algo, pero de momento no tenemos nada. De momento.
0: Sí, no, pues dice que hay algo que quiere que arregles, que tú lo vas a saber como algún tipo de ayuda o algún tipo de algo, que eso va a ser una cuantía económica para ti y una ayuda.
2: Pues no sé, ahora mismo.
0: Y me pregunta como por una cadena, como por una medalla, algo de él. Que dice que como que si ahora no lo tenéis muy muy localizado.
2: De mi padre, dice, ¿no?
0: Sí, me señala como una medalla, como un algo, dice que sí. no está muy localizado, que quiere que lo busque.
2: Ah, bueno, yo le quería regalar a él una, le gustaba mucho la Cruz de David.
0: Sí.
2: Y le regalé una medallita para que se la pusiera debajo de la almohada. Pero yo no lo he vuelto a ver más.
0: Pues...
2: Y alguna vez he preguntado, digo, ¿dónde estará esa medalla? Pero no la he encontrado.
0: Pues dice que la busque porque él quiere que esa medalla ya la tengas tú. Y es que me señala esa medalla y ahora entiendo por qué me señala la D, porque es la D de David, de la Cruz de David.
2: Fíjate, pues se la regalé yo, porque le gustaba mucho.
0: Sí.
2: Y nada, me dijeron que era buena que la tuviese él.
0: Sí, pues dice que quiere que la tengas tú.
2: Y ellos también O sea, ellos, yo una, mira, algunas veces, te voy a preguntar, bueno, te voy a preguntar una cosa, voy a decir, vamos, no es cosa mía, o mis hijos, algunas veces, mi hija pequeña, no hace mucho, me
1: ¿Lo
2: dijo que
1: vio?
2: había visto un hombre.
1: Sí. Mira, se ríe.
2: Y
1: Sí.
2: me dijo que tenía el pelo, bueno, que bueno, su pelo.
1: ¿Te lo describió a tu padre?
2: Bueno, después empezó algo, pero ella se puso la cara blanca y me quedé con la cosa, digo, a lo mejor es imaginación de ella o a lo mejor.
1: No.
2: Pero me dio mucho miedo porque me da mucho miedo estas cosas, aunque yo soy después muy curiosa, pero me da muchísimo miedo. Y digo, mira que si la niña ve, no sé.
1: Sí, porque tú tienes dos hijos, ¿no?
2: Sí.
1: Claro, y ella es la más pequeña, ¿no?
2: Ella no la conoce.
1: Pero ya tu hija es más pequeña que tu hijo, ¿no?
2: Sí.
1: Claro, es que dice sí. Dice porque él está en tu casa porque le gusta estar en tu casa.
2: Ay, qué miedo me da.
1: Entonces dice, dile que no me tenga miedo. Dice, a mí me gusta estar en su casa porque la niña me hace mucha gracia. Porque es
2: Sí,
1: muy
2: es muy
1: pispireta.
2: graciosa.
1: Sí, dice,
2: Sí.
1: porque es muy pispireta, dice, y me hace mucha gracia. Dice, es como una purpurilla, Isabela.
2: Sí.
1: Entonces, claro, cuando él notó que ella se asustó, digamos como que se alejó porque no quiere darle, porque no quiere que le tenga miedo. Pero dice, es que yo me fui y ella todavía no había nacido y es como una nueva vida y tiene muchas cosas y es una niña muy pispireta y muy risueña. Dice, me gusta estar en su casa y además, ¿tú te has encontrado como la cama o algo así, como si alguien se hubiera sentado?
2: Yo es que algunas veces tengo como sensación de que eso de que o que alguien está cerca o que,
1: Sí.
2: pero yo digo, anda, son cosas mías.
1: No, es que
2: Son
1: dice
2: cosas
1: que
2: mías
1: muy.
2: porque estas cosas me dan mucho miedo, aunque soy muy curiosa, pero me da mucho miedo. Y algunas veces tengo un escalofrío o
1: Dice,
2: sueño,
1: soy
2: muchas
1: yo.
2: veces algunas veces he soñado con él o he soñado con gente que ya no está, pero me da mucho miedo estas cosas.
1: Dice, soy yo y me siento muchas veces en los pies de la cama, porque siento que la tengo que proteger y que la tengo que cuidar. Porque aunque ella esté bien y tenga carácter, dice, pasa periodos de tiempo de mucha tristeza y no me gusta verla triste. Dice, la niña es que es muy pispireta y es muy dicharachera, dice, y a mí me hace mucha gracia.
2: Sí, es verdad. Y mi niño pues se queda con su, además mi niño también lo recuerda, y mi hija alguna vez de chico también se ponía a mirar un sitio fijo y me decía también cosas, el mayor también, ya
1: Sí,
2: no, pero antes de chico igual me decía también cosas y yo
1: pero
2: digo,
1: con
2: mira que sí.
1: la niña, sí, la niña tiene 3 años.
2: Sí.
1: Dice que eso, es que me dice, es que con 3 añitos está para comérsela. Por eso te digo que sí
2: ¿Eso te
1: tiene.
2: dice, en serio?
1: Sí. Bueno, yo no sé qué tenga. Yo te estoy diciendo lo que él me dice. Me dice que con 3 añitos está para comérsela.
2: Qué fuerte.
1: Entonces, por eso te he dicho que sí tiene 3 años.
2: Qué fuerte.
1: Porque él era una persona, dice, aunque yo era una persona que podía dar un semblante, después era todo lo contrario.
2: Sí, es verdad.
1: Dice, aparentaba una cosa que después era todo lo contrario. Y ella es muy parecida a mí. Dice, la niña con 3 añitos está para comérsela.
2: Sí.
1: Por eso te lo digo.
2: Y yo me puedo, o sea, ellos también, ¿no? Yo puedo hacer algo para que yo esté mejor o para que me
1: Ellos
2: no sé si
1: están.
2: lo molestamos con esto o.
1: No, mira, ellos están bien. Lo que sí yo te aconsejaría para darles más luz es que San Miguel Arcángel, aunque nos ayude de la negatividad y nos proteja de la negatividad y demás, pero yo le rezaría una novena a San Miguel Arcángel pidiéndole que le den más luz y más claridad. No más claridad para poderse manifestar, sino para que ellos encuentren más luz y más paz. Porque después tu padre, el mensaje que también te da es que con tu madre vive.
2: Sí,
1: Y
2: tiene Alzheimer, pero vive.
1: claro, dice, es que me preocupa mucho lo que es la salud de la madre. Por eso te he preguntado, porque dice que es como si ella se fuese apagando poco a poco.
2: Sí, se está apagando.
1: Dice, es que ella se está apagando poco a poco, dice.
2: Y se
1: Entonces,
2: quede con él, se
1: sí.
2: quede con él y con su hermana,
1: Y
2: se
1: con su
2: quede.
0: Sí, y se quiere ir, dice, pero el consejo, dice, que antes me ha preguntado, que el consejo que le damos, dice, el consejo que le damos es que aproveches y estés con tu madre, la beses, la abraces y le des todo ese cariño, porque ella, en su mente, hay una lucecita que lo recuerda. Y se están preparando, ¿eh?, para ir a por ella.
2: ¿Cómo?
0: Que se están preparando para poder ir.
2: ¿Eso qué quiere decir? Que pues,
0: eso no quiere decir que vaya a fallecer pronto, pero que todo se está preparando porque ella se está apagando.
2: Madre mía. ¿Y yo tengo que, puedo hacer algo para remediar eso? ¿O eso es su curso, el destino?
0: Eso es su curso y su ciclo, cariño mío.
2: Es que no noto a ella la vista, además.
0: Más apagada y que se va apagando
2: poco. La vista poco, y no tiene ganas de nada. Y
0: no tiene ganas de comer, no tiene ganas, no.
2: De salir, no quiere
0: de salir.
2: Salir
0: y es como y si
2: entiendo,
0: cada vez.
2: Pero yo con los niños pequeños, unas veces que me hace mucho, es imposible, porque entre los niños que tienen las cosas y demás,
0: ya.
2: Voy a hueco, pero se me hace imposible algunas veces, porque tienen, en fin, los horarios de los colegios, en fin, las madrugas.
0: Pero yo sé que eso es complicado, pero te digo, con esto no te quiero decir que vaya a ser ya, ¿eh? No me lo tomes así.
2: No, sí.
0: Simplemente ello es un mensaje como para que tú también te vayas preparando, ¿sabes? Y vayas concienciándote. Pero dicen que no va a ser ya. Lo que pasa que, bueno, que también te tienes que ir preparando.
2: Sí, yo noto, vamos, desde que soy la hermana, la que, no sé, antes ha salido una mujer, ¿no? Una mujer que le costaba andar.
0: Sí.
2: Pues eso, imagino,
0: es su hermana.
2: Que es su hermana.
0: Sí.
2: Entonces, ellas las dos eran siempre juntas. De
0: uña
2: hecho,
0: y carne.
2: Junta.
0: Sí, porque de hecho las tengo aquí juntas, las dos.
2: Vivían juntas. Y yo creo, digo, ¿y si a lo mejor su hermana tira de ella?
0: No es que tire de ella, simplemente también es el ciclo.
2: Ya, pero es que ha sido irse ella y te está yendo en vida.
0: Sí, porque claro, le falta su otro yo, su otra mitad.
1: Sí, no, sí. Terminó el tiempo hace.
2: Vale.
0: Ya.
2: Vale, pues nos vamos a despedir.
0: De nada, gracias. Mira, escúchame.
2: Sí.
0: Aunque sí se corta, yo quiero que tú pienses cuando yo te digo gracias por los mensajes recibidos, que te despidas de ello, ¿vale?
2: Vale.
0: Mira.
2: Muchísimas gracias.
0: A ti, mira. Oración. Amada Luz Divina, junto con el hermano San Francisco Javier y Fray Leopoldo, que guíais mi camino, os doy las gracias por los mensajes recibidos. Aquí te despides de ello. Y que la verdad sea con nuestro amor, sellando este espacio con vuestra bendición, que todas estas almas vuelvan a su sitio, a su lugar, con paz y descanso en la eternidad. Gracias, gracias, gracias.
2: Pues un abrazo para todos y que tengan todos mucha luz y que aquí estaremos bien.
0: Muchas gracias.
2: Que estén en paz.
0: Igualmente, corazón, te deseo muchísima suerte.
2: Yo lo haré contigo. Gracias.
0: Gracias a ti.
2: Buen día.
0: Buen día.

Bueno, pues dejamos aquí a esta amiga y esta consulta espiritual. Y recordaros que mi nombre es Isabela, que estoy aquí con vosotros en directo hasta las 6 de la tarde, que podéis poneros en contacto en el 954-1199-11 o en el 806-50-60-70. Mm.

0: Buenas, de nuevo.
1: Hola, perdón. Perdona que me había puesto esta música, tenía un mensaje, digo, voy a aprovecharlo, voy a leer.
0: Perfecto, te dejo que lo lea, ¿vale? Mientras yo voy presentando un poquito la tarde, ¿te parece? Mientras que lees el mensaje.
1: Sí, por favor, que es un mensaje...
0: Sí, no te preocupes.
1: Del cole.
0: Que no sabía si... Sabías que estaba ya por aquí o no, y digo...
1: Te he visto, lo que pasa es que, Ana, mira, hemos tenido una consulta espiritual.
0: Espiritual.
1: Que a mí se me va el santo al cielo con la espiritualidad. Y ya sabéis que me gusta muchísimo.
0: No sé.
1: Es que cuando las hago siempre pierdo la noción del tiempo. Entonces ha sido una consulta muy bonita. La verdad que le daban un mensaje muy bonito. Y bueno, me he quedado un poquito así, ¿sabes? Porque yo esta noche también he tenido un sueño muy especial. Entonces ya mismo se acerca el año en el que falleció un primo mío, que la verdad que nos llevábamos súper bien porque somos los más pequeños.
0: Los más pequeños de la familia.
1: De la familia. Y para mí era muy especial y he soñado con él. Entonces esta consulta me ha movido también un poquito y me he quedado...
0: Bueno, no te preocupes. Voy a atender la llamada y la presento yo la tarde, ¿vale? Sí, sí.

0: Y estoy viendo el resultado, dice AJM7B. Dice Isabela, estoy haciendo la novena a San Miguel Arcángel y voy viendo resultados. Ves que San Miguel Arcángel es, vamos, espectacular. ¿Me recomiendas algún amuleto contra la envidia y el mal de ojo? Gracias. Sí, pues mira, te puedo recomendar varios. Pero a mí uno que me gusta mucho es la Cruz de Caravaca. ¿Ves? Que tengo aquí la Cruz de Caravaca de plata. ¿Vale? Porque el oro es abundancia y demás, podemos atraer. Entonces yo te aconsejaría que te pusieras la Cruz de Caravaca de plata. Te va a proteger contra todas esas envidias y contra ese mal de ojo, que muchas veces el mal de ojo no tiene por qué ser brujería, simplemente es porque tengamos envidia y deseemos algún tipo de mal. Entonces, bueno, ya aprovecho para decir que esta Cruz de Caravaca me la regalaron por el Día de la Madre y que la compraron en la tienda de mi compañera Molly, de Taroteando Sevilla, aquí en Sevilla Este, que bueno, nos coge relativamente cerquita. Entonces, no sé si estás en Sevilla o no, pero bueno, si no, yo te aconsejaría la Cruz de Caravaca.
1: Isabela,
0: dime.
1: Que no vengo sola ahora, que vengo acompañada por la siguiente amiga que se va a quedar consultando contigo.
0: Muy bien.
1: Ella tiene bono, así que pues, el tiempo que requiera. Lo que sí os voy a decir antes de que comencéis es que en privado se encuentra en este momento Rocío libre y disponible, que ha finalizado hace unos instantes, y que también empieza Ramón ahora su turno
0: los martes por la tarde.
1: Que tenemos
0: todo lo malo se pega
1: de los martes para tarde. Eso es que no lo iba a decir al revés, iba a decir de las tardes.
0: De ¿A lo ves tú? ¿Cómo te dicen, nena? A que tú veas.
1: Pues Rocío y Ramón disponibles en privado. Yo te dejo hablando con esta amiga, ¿vale?
0: Vale, corazón.
1: Mira, gracias.
0: Hola.
2: Hola, buenas tardes, Isabela.
0: Buenas tardes. Dime tu signo.
2: Géminis.
0: ¿Y tu edad?
2: 49.
0: ¿Y de dónde me llama?
2: De Alicante.
0: Vale. Pues dime un número del 1 al 40.
2: El 15.
0: Espérate. Ángeles, que mis maestros me guíen. Lo que debo saber. Uno, dos, tres, cuatro, cinco, seis, siete, ocho, nueve, diez, once, doce, trece, catorce. ¿Qué te está atormentando ahora, Gemini?
2: Pues unos problemillas que hay con los hijos de mi pareja.
0: Es que me dicen, te encuentras en el buen camino, el ángel del progreso. El ángel del contacto te dice que no siempre se puede obtener lo que se pide. El ángel de la caridad te dice que te ocupes más de ti misma que de los demás. Y después pues me dicen que te estás atormentando mucho y que no estás pasando por buen momento. ¿En qué te puedo ayudar?
2: Pues mira, quiero que me veas con mi pareja a ver en esta nueva etapa que hemos decidido tomar, cómo me va a ir.
0: ¿Estáis juntos pero estáis viviendo separado?
2: Más o menos. Vale. Cuando uno está con los niños, vivimos juntos.
0: Vale. ¿Qué signo es él?
2: Acuario.
0: Maestro, que mis guías me ayuden a ver lo que debo saber. Géminis y Acuario en el amor. Géminis y Acuario en el amor. Que mis maestros, que mis ángeles, que mis guías me ayuden a ver lo que debo saber. Géminis y Acuario en el amor. En el amor. Dime izquierda o derecha.
2: Izquierda.
0: Bueno, en el corte he tenido así como unos problemas y que parece ser como que esos han hecho como un pequeño distanciamiento. Y está ahí por una etapa, como por discusiones, como si unas discusiones se hubieran acabado y ahora volvieran otra vez. Un segundito. Ana,
2: sí.
0: Te escucho a ti. Un segundito, que estoy escuchando a mi compañera de control y y no te escucho a ti.
2: Vale.
0: Que en el corte me decían, Géminis, que parece ser que habéis pasado por un periodo, por un bache, como que hubierais vuelto otra vez a empezar a retomar esa relación y las discusiones hubieran vuelto lo que es a empezar otra vez de nuevo. Que por ahí es por el distanciamiento, digamos, en el que tengo con respecto a ti y me marcan con respecto a lo que es a la relación. ¿Habéis hablado de separación?
2: No. Nosotros, tuvimos varios cortes y, bueno, pues el último fue por cuestión de sus hijos, pero bueno, él va a firmar ahora con su exmujer la custodia para la mujer, pero bueno, los niños tendrían que estar con él fin de semana sí, fin de semana no, y en verano una semana sí y una semana no.
0: Vale, entonces.
2: Como la convivencia con sus hijos, yo no quiero volver a pasar por eso, porque fue el causante de
0: vuestra separación,
2: nuestra ruptura.
0: Sí.
2: Pues quiero saber esa nueva etapa, cómo se va a llevar, porque claro, cuando él le toque con sus hijos no viviremos juntos, tendrá que irse a casa de su madre.
0: Claro, es que aquí lo tengo ahí como firmando, y claro, es firmando, digamos, la custodia con el matrimonio anteriormente de los hijos. Por eso lo veo aquí, por eso te preguntaba, porque lo veo aquí él firmando como algo de una separación, me parece. Una firma de documento, ahora lo entiendo.
2: Claro.
0: Ahora entiendo la firma esa, por eso te decía, digo, si era con respecto a ti, pero no, es con respecto a lo que es el matrimonio, algo que llevaba ya tiempo dándole vueltas a la cabeza y que no se terminaba de ejecutar, pero ahora es como si se ejecuta. ¿Él tiene dos hijos?
2: Sí.
0: ¿Niño y niña?
2: Sí.
0: Vale, es que con el tema de el niño, ¿qué signo es? ¿Lo sabes?
2: Capricornio. Sí, Capricornio.
0: Vale. Vale, pues entonces que lo tengo aquí. Es que todas las discusiones vienen por parte del niño.
2: Exacto, fue el niño el que hizo que nos separáramos.
0: Sí, y es que está ahí el niño como no manipulando al padre, pero sí como intentándolo de manipular al padre.
2: No, lo manipula.
0: Sí, entonces a él lo veo, aparte al padre, la figura también de este niño lo desestabiliza un poquito, ¿eh? No sabe por dónde cogerlo.
2: No.
0: Para que funcione la relación, yo te diría a ti que tú con los hijos lo menos posible, porque las cartas me dicen y me marcan también que parece ser que aunque con la niña tú te llevaras mejor, pero la niña también como si últimamente hubiera cambiado mucho, está manipulada por la madre e intentara de meter también baza en la relación vuestra.
2: Sí, también así fue.
0: ¿Y tú tienes un hijo?
2: Sí.
0: Vale. ¿Y tu hijo con él, con tu pareja, está ahora como más reticente?
2: Sí, porque él vio, claro, es que vivíamos todos juntos y él vio discusiones y vio que a mí me hizo daño. Entonces, a mi hijo también le dolió eso. Ahora sí que es verdad que nosotros sí que vivimos juntos. Y bueno, mi hijo pues como que lo ha aceptado, pero está como un poco más...
0: Más distante, más reticente, como ya no está igual que antes.
2: No.
0: Claro, es que te digo, para que la convivencia termine de para que la relación funcione al 100%, tú con los hijos de él, el menos contacto posible. Porque es que aquí, estos niños como si estuvieran muy influenciados por el tema de la madre. El niño me marcan como que si tuviera algo de vicios, ¿sabes? Como algo que lo desestabiliza mucho.
2: Videojuegos.
0: Y lo ponen como muy neurótico. Y yo diría que algún tipo de problema mental en el sentido hay,
2: Sí, también, yo creo que también.
0: ¿Hay algún tipo de problema de mental, como si tuviera No esquizofrenia.
2: Una alteración, tiene un, sí, pero tiene alteraciones en el comportamiento.
0: Pero tiene alteraciones en el comportamiento. Es que esto es un tema muy delicado, ¿sabes? Entonces yo no te diría como esquizofrenia, pero sí tiene una alteración en el comportamiento que también lo hace sentirse como un poco violento.
2: Sí, exacto.
0: Entonces
2: Y
0: ahí hay.
2: aparte que los videojuegos no
0: No le
2: le favorecen.
0: hacen nada bien porque lo ponen todavía más neurótico. Entonces, para que funcione la relación, cuando él esté con los hijos, tú y tu hijo tenéis que estar en otro domicilio, porque si no, la relación se termina rompiendo, ¿eh? Porque es que no hace bien el comportamiento del niño. El niño manipula mucho al padre, juega mucho por el tema sentimental, lo hace sentirse muy culpable, porque lo hace sentirse como si a él no lo quisiera, como si lo estuviera ahí discriminado, que le dice que nada más que ve por los ojos de la hermana. Y eso al padre le crea ese sentimiento de culpabilidad que le intenta de proteger, acaparar y en realidad lo que le estás haciendo daño.
2: Claro, pues por eso yo a mi pareja le dije que, bueno, que ahora cuando firmara la custodia, que cuando a él le tocara con los niños, que yo no quería convivir con ellos. Y bueno, él lo ha aceptado.
0: Sí.
2: Piensa que yo cederé o que yo cambiaré de opinión, pero sé que no lo voy a hacer porque no quiero esa convivencia. Puede ser que en algún momento puntual pues pueda pasar un día con ellos,
0: Un día, una
2: pero poco
0: celebración,
2: más.
0: un día, momento
2: Sí,
0: muy puntual,
2: algo.
0: tipo de celebración, pero poco más. Él,
2: Claro.
0: aunque le ha costado entenderlo, porque veo aquí que le ha costado entenderlo, digamos como que es consciente, pero no quiere serlo. Me explico.
2: Claro.
0: Tú sabes que hay un problema, pero no lo quieres ver, porque bueno, son sus
2: Claro.
0: hijos y le duelen como padre que es. Entonces, él, digamos como que va a consentir, porque sabe que si no, tú le dices que hasta aquí llegó.
2: Claro.
0: Entonces él, yo lo veo sentimientos y que te quiere y va a aceptar, digamos, como que estéis así en ese periodo, lo que los dos, que por lo que veo aquí y por lo que me dicen, es lo mejor, ¿eh? Porque si no, tu relación volvería otra vez a todo el tema del pasado anteriormente y serían sufrimientos, llanto, lágrimas para ti, que la verdad no tienen por qué, porque bueno.
2: No, yo ya lo pasé una vez y no lo vuelvo a pasar.
0: No, y digamos como que la custodia sí que es verdad que la van a firmar, la van a tener, y bueno, mira, él pues en ese tiempo es como si estuviera de vacaciones o estuviera fuera trabajando, o sea, lo tiene que tomar así.
2: Claro. Y ahora te voy a preguntar, porque sus hijos todavía no saben que hemos vuelto juntos, porque hasta que no firmen, pues no se ha dicho nada para que la exmujer pues no
0: No,
2: firme.
0: sí, porque es otra que la tengo ahí dando guerra.
2: Sí. ¿Cómo ves que se lo vayan a tomar o cómo van a reaccionar cuando su padre le diga
0: ¿Que estáis
2: que
0: juntos?
2: estamos juntos?
0: Que mis ángeles, que mis maestros, que mis guías me ayuden a ver lo que debo saber. ¿Cómo van a reaccionar los hijos de Acuario cuando sepan que han vuelto? ¿Cómo van a reaccionar los hijos de Acuario cuando sepan que han vuelto? Que mis ángeles, que mis maestros, que mis guías me ayuden a ver lo que debo saber. ¿Cómo van a reaccionar los hijos de Acuario cuando sepan que han vuelto? ¿Cómo van a reaccionar los hijos de Acuario cuando sepan que han muerto? Que mis ángeles, que mis maestros, que mis guías me ayuden a ver lo que debo saber. ¿Cómo van a reaccionar los signos de Acuario cuando vean que han muerto? De mi izquierda a derecha.
2: Derecha.
0: Pues no se lo van a tomar muy bien. No. El niño
2: ¿Y
0: es
2: el
0: el que
2: niño va a manipular o
0: es el que
2: no?
0: se lo va a tomar peor. Es que lo tengo aquí. El niño es el que se lo va a tomar peor y va a intentar de meter baza, ¿eh? Ya después que lo consiga o no, vaya a tener que apostar mucho por la relación y tú vas a tener, ya sabes que te vas a tener que estar enfrentando como a un tornado. Te quiero decir que te vas a tener que preparar para los enfrentamientos porque él va a intentar manipular, va a intentar de llevarse a el padre a su terreno y va a intentar de hacer todo lo posible. Que lo consiga o no, yo no creo por las cartas que tengo que lo consiga. Pero que el niño va a intentar de meter baza, sí. Es que este niño también está muy manipulado por la madre. Es como si la madre supiera cómo manejarlo para hacer lo que
2: Claro.
0: ella no. no lo hace directamente, lo hace a través del niño. ¿Sabes lo que te quiero decir?
2: Sí.
0: Entonces el mal que ella quiere causar lo influencia y su veneno lo vierte en el niño, y el niño es el que explota, que revienta y el que todo. Porque la relación con él, con tu pareja y ella es una relación, digamos, muy fría, muy distante, y es como por una cordialidad. Entonces, eso ella, como si no lo tolerara, e intenta de crear su veneno en el niño. Entonces, claro, no se, la niña se lo va a tomar como ni fu ni fa. Le va a ir como, le va a venir, le va a dar como un poco igual, ¿sabes? Que va a decir, bueno, vale, tal. Y aunque ahora tire más para la madre, pero la niña en el fondo no es tanto, ¿sabes? Entonces se lo va a tomar que va a ser, no le va a dar tanta importancia. El niño sí se lo va a tomar peor, y el niño sí puede intentar de manipular al padre, pero yo no creo que lo consiga, ¿eh?
2: Vale, es que el padre, bueno, nosotros estuvimos yendo al psicólogo y bueno, el psicólogo se ve que le ha abierto un poco los ojos al padre.
0: Sí.
2: Ves que entonces no vaya a caer, porque yo a mi pareja lo veo débil, ante eso lo veo débil.
0: Es que él está débil ante el niño porque, por lo que me marcan, él se siente como culpable. Yo no sé el tiempo que hace exactamente que él y la madre de estos niños se separaron. Pero él abandonó el domicilio, él se fue.
2: Sí, eso fue.
0: Entonces, él se siente culpable de que la partida y el ser el que se fue hubieran hecho daño mental al niño. Entonces, él siente una debilidad por ese niño, que es un sentimiento de culpa que le han creado, que no tiene fundamento en el sentido de que no es por culpa de él. Entonces, por eso él siente esa debilidad por el niño, porque él se siente culpable.
2: Sí, si él, ella lo manipula al niño y le dice que, mira, tu padre que no cuida de ti. No,
0: claro, de entonces, ti, no, claro. Y ella tiene esas armas y él pues se siente culpable. Tu pareja se siente culpable porque, bueno, lo que le dice es donde más le duele. Entonces, cuando tú tienes ese sentimiento de culpabilidad, tienes esta herida porque te has ido del domicilio conyugal, claro, ella sabe cómo llegarle, cómo hacerle daño a tu pareja, y se lo hace a través del niño. Claro, ella le crea ese veneno y el niño vierte ese veneno en el padre. Entonces, claro, es lo que ahí le tiene, que por eso tiene, es su tendón de Aquiles. Para tu pareja, su hijo es su tendón de Aquiles, es donde más le duele. Pero yo no creo que lo vaya, yo no siento, ni veo en las cartas, ni me dicen que lo vaya a lograr dominar. Sí que es verdad que vosotros seguís yendo a terapia.
2: Sí.
0: Cuando firme la custodia, este tema lo tenéis que poner en la mesa con el psicólogo.
2: A ver, yo fui la semana pasada al psicólogo y le dije que no, que yo había intentado aceptar a su hijo, pero que no quiero. Vamos, fue como una reafirmación, ¿no? El decir que no quiero que venga a casa, aunque en mi interior sabía que no quería que viniera.
0: Claro.
2: Claro, el psicólogo se dio cuenta de que yo ya había llegado a un punto de agotamiento, y que ya no podía dar más de mí. Que
0: claro.
2: Era de pensar por los demás y que me escuchara a mí misma. Y eso se lo trasladé a mi pareja y, bueno, lo aceptó. Entonces, él está pendiente de ir a una sesión con él, pues para afrontar ahora desde que firme.
0: Te digo, te lo digo como consejo, de ponerlo, porque claro, date cuenta que si es la custodia compartida, cada 15 días va a tener a los niños. Entonces, para que no vuelva a recaer en ese sentimiento de culpabilidad y él le haga frente al hijo. Entonces, mi consejo personal es que este tema lo tenéis que poner sobre la mesa en el psicólogo, porque ya que os ha ido bien la terapia con el psicólogo, habéis podido afrontar todos los problemas que habéis tenido en el pasado por ambas partes.
2: Pero es que mi pareja vaya al psicólogo porque él como que lo retrasa.
0: Es que ahí vas a estar tú, donde le vas a tener que insistir que tiene que ir, porque él como lo retrasa, porque en el fondo es una cosa que está haciendo por ti. Entonces, es plantearle en la mesa que habéis pasado ese bache, habéis pasado ese contratiempo, gracias a la terapia, y que habéis puesto los dos de vuestra parte, y tú reafirmarte en el que su hijo te hace daño. Entonces, él, como te quiere y tiene sentimientos por ti, va a ir, aunque lo retrase, pero va a terminar yendo. Y poner en la mesa eso, la, digamos, la circunstancia que ahora, en el momento que firme la custodia, que él firme la custodia compartida, poner sobre la mesa que él va a estar cada 15 días en casa de su madre con sus hijos. Sí. Tú te lo tomas como que él le ha salido fuera de trabajo y él igual. Sí. Entonces ahí nos afecta, y en momentos puntuales, celebraciones puntuales y días puntuales, pues tener la convivencia todos, porque va a ser bien mental para ti y para tu hijo también.
2: Sí, no, lo sé, para mi hijo va a ser tranquilidad, aunque mi hijo está, tiene ganas de volver a verlos, pero...
0: Claro, pero también sabe el daño que te ha hecho y lo que a ti te ha desestabilizado, entonces él, le importas tú, y este niño es que ya te digo, este niño, su propósito y su fin es como separaros.
2: Sí, sí, lo sé, pero ves que el padre es consciente de que el causante, porque es que yo creo que no es realmente...
0: Del todo no es consciente. Del todo no es consciente el padre de que el causante de vuestros problemas sea el niño. No, él bien, del todo no es causante, es que no es consciente, pero es que yo creo que no es consciente porque no lo quiere ver, porque en el fondo sabe cómo es el hijo, pasa que no lo quiere ver, y ahí es como si él mismo se pusiera una venda en los ojos que le impide ver lo que es la realidad, por eso no es del todo consciente, sabe que algo hay, pero como no lo quiere ver, pues se va creando lo que es un velo y se va poniendo lo que es una venda. Porque claro, como él tiene ese sentimiento de culpabilidad, de que cuando se fue, su exmujer le ha dicho a los hijos que fue el que rompió la familia, que era una familia perfecta, pero que él fue el que abandonó, el que se fue por motivo tal, pues claro, ha ido creando ahí una bola. Que ahora tú tiras del principio, no lo encuentras.
2: Claro, porque pero bueno, ves que el niño no vaya a influenciar ahora como lo hizo la otra vez.
0: Lo va a intentar.
2: Bueno, sí, el que lo intente, pero el que no lo va a conseguir.
0: No, conseguir no veo que lo consiga. Intentarlo lo va a intentar, porque tengo aquí a la madre dando también mucha brasa.
2: ¿Sabe? Pero va a intentar haciéndole sentirse culpable.
0: Haciendo sentirse culpable, haciéndolo sentirse mal. Y como este niño, claro, es el hijo de él, y yo lo llevaría a algún tipo de psicólogo, porque le veo ese tipo de problema, pero claro, es el hijo de él. Entonces, ahí hay algo que el niño se tiene que tratar, que también es por lo que esa agresividad y ese cambio que tiene ese niño, ¿sabes?
2: Vale, pero que no, finalmente no ves que vaya a entrar en mi casa.
0: No, no lo veo. Vale. No lo veo. Veo que va a intentar y que no le va a gustar que el padre le diga que ha vuelto contigo y va a montar como en cólera, como a provocar como una discusión, y va a intentar otra vez con el ataque psicológico. Por eso te digo que yo pondría, hablaría con el psicólogo y pondría este tema sobre la mesa. ¿Para qué? Para que a tu pareja lo coja también mentalmente fuerte y el niño no consiga su propósito. Que no me salen que lo consiga, pero que lo va a intentar.
2: Vale. ¿Y para cuándo ver la firma? Porque se supone que iban a firmar esta semana.
0: ¿Para cuándo la firma de la custodia compartida? Que mis ángeles, que mis maestros, que mis guías me hagan saber lo que debo saber. ¿Para cuándo van a firmar la custodia compartida? ¿Para cuándo Acuario va a firmar la custodia compartida? ¿Para cuándo va a firmar la custodia compartida? Que mis ángeles, que mis maestros, que mis guías me hagan ver lo que debo saber. ¿Para cuándo van a firmar Acuario la custodia compartida? Dime izquierda o derecha.
2: Derecha.
0: Yo te digo, pues no sé si decirte si esta semana o la semana que viene,
2: En principio lo han dicho mañana, pero no estoy seguro.
0: No sé. Sí que es verdad que sale aquí la firma de papeles, que sale que esto es algo que se ha ido retrasando. Por parte de ella, como si ella hubiera querido otra cuantía o algo, y lo hubiera salido retrasando.

0: que no le termina de dar y fuera como a retrasarlo. Que mis ángeles, que mis maestros, que mis guías me ayuden a ver lo que debo saber. Si ella le va a dar el dinero a Acuario. Que mis ángeles, que mis maestros, que mis guías me ayuden a ver lo que debo saber. Si le van a dar todo el dinero a Acuario. Si le van a dar todo el dinero a Acuario. Que mis ángeles, que mis maestros, que mis guías me ayuden a ver lo que debo saber. Si le van a dar todo el dinero a Acuario. Si le van a todo el dinero, Acuario. Dime izquierda o derecha.
1: Derecha.
0: Bueno, en el coro. Sí, yo te diría que sí, porque la resolución de la pregunta la tengo con el carro y para mí el carro es una carta positiva. Tengo aquí la firma de documentos que ella va aunque ella va a poner problemas, ¿eh? Uy, qué mujer, de verdad.
1: Sí, bueno, ella pone problemas siempre.
0: Siempre. Es que ahora tengo aquí siempre con dificultades, con problemas, con contratiempos. De verdad. Lo siento, ¿eh? Pero es que me ha salido del alma. Discúlpame.
1: No, no, para mí nada. No, no, si yo pienso igual.
0: Que, uy...
1: La que es mala es mala.
0: Sí, sí, totalmente. Entonces sí, aunque ella le va a poner problemas, ella va a poner dificultades, le va a poner como contratiempo, pero después sí, porque la resolución en definitiva de la tirada sí la tengo en que le va a dar lo que es el dinero, pero como que si fuera a intentar que no fuera todo.
1: Claro, sí, ella siempre lo intenta.
0: ¿Sabes? Entonces va a poner muchas trabas, va a poner muchos problemas, va a estar ahí como si intentándolo como chantajear, como que si no fuera todo te doy esto o te doy el resto más adelante, ¿sabes?
1: Sí, sí, así lleva años.
0: Y va a intentar hacerlo así, por eso me dicen que aunque sea un sí, pero no es un sí con afirmación de que lo dé todo de golpe, como que no es como, es como, mira, lo firmo, tu dinero y ya está, sino que le van a poner problemas. Entonces, claro, no me sale, pero sí, yo te diría que sí.
1: Que pero me refiero, ¿en el momento de la firma le va a dar todo el dinero o al final será...?
0: Algo 100% todo no. Algo se va a retener, porque es que ya te digo, es que pone problemas. Entonces,
1: sí, algo se inventará.
0: Claro. Algo se inventará, una mentira, una traba, una excusa, un problema, esta mujer va a poner. Porque es que va con ella. Es como si, ay, qué guapa te veo, sí, pero engordado. Siempre tiene un pero, siempre tiene algo que poner. Entonces, claro, sí que es verdad que la firma de documento ella le va a dar dinero, pero como si algo, lo mínimo, va a poner de problema. Pero vale. Al final se lo va a terminar dando. Pero claro, tiene que poner un inconveniente. Si no, ella no es feliz.
1: Vale. Y otra preguntita, volviendo al hijo de mi pareja, al Capricornio. Sí. Cuando su padre se lo diga, porque él es muy civilino, ¿le va a decir abiertamente que está disconforme con que estemos juntos o no le va a decir nada?
0: Vale, sí, Capricornio va a hablar abiertamente de su disconformidad con el padre. Sí, Capricornio va a hablar abiertamente con su disconformidad hacia su padre. Acuario, que mis ángeles, que mi maestro, que mis guías me ayuden a ver lo que debo saber. Sí, Capricornio va a hablar abiertamente sobre la relación con el padre. Dime izquierda o derecha.
1: Derecha.
0: No. Abiertamente no. Sí se lo va a hacer ver. Y le va a decir que bueno, que tal, que pascual, pero no le va a decir abiertamente que no te acepta. Se lo va como a entrever, como a decir, como a insinuar, pero manteniendo siempre un as en la manga.
1: Claro, es que así quedo yo. Claro, porque yo sí que se lo digo abiertamente, que no quiero convivir con su hijo.
0: Pero claro, pero él no, él le va a decir
1: que soy yo la que cierra puertas.
0: Exacto, y vas a rezar tú como la mala, ¿sabes? Pero no, él va ahí como con las mentiras, como con los engaños, como de decir, ay, no, si yo no tengo ningún problema con ella, ¿por qué no vamos a volver otra vez a convivir? Si yo con ella me llevo bien. ¿Ves, papá? Es que es ella la que no me quiere. Entonces,

0: Bueno, sí, a lo mejor le va a decir, bueno, pero es que vosotros habéis discutido. Sí, pero bueno, tal de convivencia. Entonces va a ir con la mentira, con la manipulación, con el engaño, ¿sabes? Y no lo va a decir abiertamente, no.
1: Claro.
0: Para eso,
1: No.
0: para manipular al padre. Pero no. Lo que pasa es que ahí el padre es donde se tiene que andar listo y no caer.
1: Vale. Vale, pero bueno, sigues viendo problemas entre nosotros por culpa de eso, ¿no?
0: Sí. Sí, es que es, mira, la niña, aunque la niña en un principio me dicen que bueno, bien, pero que después como si se hubiera transformado en otra persona, también pusiera problemas, pero va más a lo suyo. La niña en realidad va más a lo suyo y su
1: Sí.
0: fondo no es un fondo malo. Sea, está un poco influenciada por la madre, pero no está tan influenciada por la madre. Pero es que el niño en sí no es que tenga un fondo malo, es que este niño en sí actúa también así porque yo le veo algo de problemas mentales. Entonces, claro, cuando tú tienes una paranoia o tienes una actitud paranoide, a la mínimo que te hacen, tú ya creas un mundo. Por eso es por lo que este niño, aparte de que puede estar influenciado y que, bueno, tú no le puedas caer bien, es que este niño tiene algún tipo de problema mental.
1: Vale.
0: Entonces, su actitud paranoide, su paranoia que coge, su actitud paranoide es lo que lo hace actuar así. Que yo por lo que veo y pienso que si este niño estuviera en un tipo de terapia, no actuaría tan así. Lo que pasa es que, claro, que eso lo tienen que ver en
1: No, pero no lo
0: realidad.
1: van a llevar. Ellos no aceptan que su hijo tenga un problema, porque eso ya se lo he dicho yo al padre, pero no lo aceptan.
0: Claro, y este, ¿sabes? Porque ya te digo que no son palabras mayores, ¿no? Pero si no tiene algún principio de esquizofrenia o algo de, ¿sabe? Causado, poco le queda. Y claro, ellos cuando tú cogen una actitud así tan paranoide, si tú piensas que todo el mundo va en contra tuya, todo el mundo va en
1: Claro,
0: contra tuya. Entonces, este niño
1: claro,
0: pues debería de ir a terapia, pero si ya los padres no lo ven, ya ahí
1: claro.
0: tú tampoco eres su madre.
1: No, no, no, ni pretendo. Bastante hecho ya por sus hijos. No voy a hacer nada
0: Claro,
1: más.
0: entonces, porque después en el fondo no es un niño que sea malo, sino es un niño que, bueno, que entre lo que le influencia la adicción a los videojuegos, si él no está bien, pues claro, mentalmente
1: Vale.
0: está desestabilizado.
1: Vale, pero ¿ves que la relación se vuelve a romper o ya no?
0: ¿La relación entre tú y tu pareja?
1: Sí.
0: No, de momento no veo ruptura. Os veo a los dos porque además os tengo aquí lo que es a los dos que vais a tener que tener mucha comunicación y mucho diálogo para que esto no, para, ¿sabes? Y plantear bien con unos cimientos para que la ruptura no sea una sombra que sobrevuela vuestra relación. Entonces, claro, ahí también tienes que tú armarte con un poco de paciencia y saber por dónde te viene el tornado, que por eso te he dicho al principio es como un tornado, porque para ti ahora es vuelta otra vez a empezar a todo, aunque cada uno estéis cuando él tenga los hijos, aunque cada uno estéis en un domicilio
1: Claro, pero a
0: diferente.
1: mí ya entonces ya no me afecta.
0: Pero claro, a ti
1: Si
0: ya no te
1: el
0: afecta una
1: niño no
0: persona.
1: está aquí, no me
0: Exacto.
1: afecta.
0: Entonces, claro, cuando él venga y te diga, oye, ¿qué tal? ¿Qué he pensado? ¿Sabes? Tú dejar bien claro cuáles son
1: No,
0: tus
1: no, sí que
0: propósitos,
1: no.
0: cuáles son tus principios y por lo que tú vas a aceptar y por lo que tú no vas a aceptar,
1: Claro,
0: para
1: sí,
0: que
1: bueno, eso desde
0: funcione.
1: luego. Vale. Y ahora te voy a preguntar por una persona que hace tiempo que no sé de ella. Es un Leo. Quiero saber si se va a poner en contacto conmigo.
0: Vale. Que mis ángeles, que mis maestros, que mis guías me digan y me hagan saber lo que debo saber. Si Leo se va a poner en contacto pronto con Géminis, que mis ángeles, que mis maestros, que mis guías me ayuden a ver lo que debo saber. Si Leo se va a poner pronto en contacto con Géminis, que mis ángeles, que mis maestros, que mis guías me hagan saber lo que debo saber. Si Leo se va a poner en contacto pronto con Géminis, que mis ángeles, que mis maestros me digan. ¿Tú trabajas en un hospital?
1: Sí.
0: ¿Y tú estás pendiente de un ascenso?
1: Madre mía, Isabela. Sí que lo quiero, no estoy pendiente, pero sí que me gustaría.
0: Vale, es que me están diciendo el ascenso, que está pendiente del ascenso, que todo apunta a bien y me señalan un hospital.
1: Madre mía, pues se lo he preguntado a Minerva antes. Lo que pasa es que se acababa ya el tiempo y por eso te he llamado. Pero y me ha dicho Minerva que sí, que en junio.
0: Pues se me ha caído la carta de las de oro, no sé si me estarás viendo, pero para mí eso es un sí rotundo. Vamos, se me ha girado sola, ¿eh? Barajándola.
1: Madre mía. Me he quedado muerta.
0: Es que yo tengo aquí, no me pasa mucho, me pasa y no me pasa. ¿Sabe? Cuando mis guías a los que yo invoco cuando hago la apertura quieren darme un mensaje muy rotundo, hasta que no lo digo no dejan de susurrarlo. Entonces, claro, estaba ahí, dijo, y no tiene, y yo estoy metida en otra conversación contigo y
1: Sí.
0: claro, me lo están diciendo, por eso te he dicho, por eso te lo he dicho preguntándotelo, ¿sabes? Porque digo, a lo mejor es para otra
1: Claro.
0: persona y no es para ti, no lo sé.
1: O sea que sí que me dan el ascenso, como ha dicho Minerva.
0: Sí. Es que me dicen, ella está trabajando en un hospital y está pendiente como de un ascenso. Por eso te
1: Sí.
0: lo he dicho, dice, pero vamos, que todo va en
1: Pero bueno,
0: positivo.
1: esa, no me han propuesto nada, es algo que a mí me haría ilusión.
0: Bueno, sí, pero dicen que es como si al final te lo terminaran dando. ¿Sabes lo que te quiero decir?
1: Vale.
0: Entonces, como si tu nombre está en la mesa
1: Vale.
0: y al final dice que te lo conceden.
1: Qué
0: Y
1: bien.
0: ahora, ¿por qué preguntábamos? Se me ha ido. Perdóname.
1: No, no, no, para nada. Por un Leo que se enfadó hace un año un poquito más conmigo y no he
0: Vale.
1: vuelto a
0: Si
1: saber nada de él.
0: Leo se va a poner en contacto con Géminis. Si Leo se va a volver a poner en contacto con Géminis. Si Leo se va a poner en contacto con Géminis. Que mis ángeles, que mis guías, que mis maestros me ayuden a ver lo que debo saber. Si Leo se va a poner en contacto con Géminis. Bueno, aquí ha habido un distanciamiento que no habéis vuelto a saber nada de nada de nada.
1: Nada de nada de nada.
0: Dime izquierda o derecha.
1: Derecha.
0: Porque la comunicación, es que peores cartas no he podido cortar con la muerte y la torre invertida. O sea que bueno, yo te diría que no. Sí que es verdad que esto es
1: Vale.
0: una situación que a ti, digamos, por ese enfado en su momento, no es que te sintieras culpable, pero como que si tú fueras ¿cómo decírtelo? Como si tú fueras el inicio de decirle lo que no te sentaba bien. Entonces, no culpable en el sentido de culpable, él ha sido pareja tuya.
1: No. Nosotros nos conocíamos de hace tiempo y tuvimos algo, pero después fuimos amigos solo.
0: Vale, es que me sale como una unión que tuvisteis aquí los dos. Y vale, sí. Por eso te dicen que si fue como pareja tuya, porque es como si tú algo que no te sentara bien de él o que le hicieran determinadas cosas, se lo comunicaras y esto ha provocado como un distanciamiento, como un bloqueo y como una ruptura definitiva. Puede ser que te lo encuentres. Puede ser que lo veas, pero la actitud de él es como si va a ser demasiado fría. Pero vuelta a saber de comunicar y de volver a tomar la relación, no me sale. Me
1: Vale.
0: sale que es una amistad que pudisteis tener, que teníais como algo, por eso te he dicho que si él era pareja tuya, que hubo un poco de más de sentimiento, que después fuisteis como amigos y que ahora no hay nada. No hay comunicación
1: Vale.
0: ni hay nada.
1: Vale. Y pues ya que ha salido lo del ascenso, ¿me puedes decir a ver si va a ser tan, como me ha dicho Minerva, para junio, para esto de Géminis?
0: Vale. Que mis ángeles, que mi maestro, que mis guías me ayuden a ver lo que debo saber si el ascenso de Géminis va a ser para junio. Si el ascenso de Géminis va a ser para junio. Que mis ángeles, que mis guías, que mis maestros me ayuden y me guíen a ver lo que debo saber si el ascenso de Géminis es para junio. Si el ascenso de Géminis es para junio. Que mis ángeles, que mis maestros, que mis guías me ayuden a ver lo que debo saber si el ascenso de Géminis es para junio. Si el ascenso de Géminis es para junio. Dime izquierda o derecha.
1: Derecha.
0: Aquí está tú en el trabajo. Sí, yo diría que sí. Lo que pasa es que me sale como a mitad finales de junio.
1: Sí, bueno, pero me refiero antes de verano y eso, antes del periodo vacacional.
0: Sí, me sale que sí. Es como un cambio en la actitud laboral en el sitio de puesto de trabajo del hospital donde tú estás, y es como si te lo hubieran a venir a ofrecer en tu puesto, digamos, en ese ascenso. Es como si hubieran dos nombres, fuerais dos personas y al final se terminan decantando por ti. Pero no me
1: Vale.
0: salen los primeros días de junio, me sale como a
1: No,
0: mitad,
1: no.
0: mitad finales.
1: Vale. Vale.
0: Sí, pero yo te diría que sí, ¿eh? Porque además es algo que tú quieres, pero que como si no la tuvieras todo contigo. ¿Sabes? Como que si no te vieses tú del todo segura que te lo fueran a dar a ti, bien porque piensas que es demasiado para ti o que no estás tan bien posicionada en el sentido como que van a coger con alguien con más experiencia. ¿Me explico?
1: Sí, claro, la duda mía, que se lo he dicho antes, es que no sé si será un puesto de nueva creación o será que sustituyen a alguien por mí.
0: Yo pienso que es una sustitución por ti. ¿Sabes? Como que te van a ofrecer como si sustituir
1: Quitan a alguien y me ponen
0: y
1: a mí.
0: ponerte a ti. Pero es como si para ese puesto tú pensaras que hay gente mejor preparada que tú. Entonces,
1: Ya.
0: estás ahí como sí, pero que no te lo terminas de creer. Entonces, es por eso por lo que te veo más dudosa. Pero yo te diría que sí. Pero ya te digo, no me sale a principio, me sale
1: Vale, sí,
0: mitad, ¿sabes? Yo diría mitad finales. A lo mejor tu periodo de
1: vale.
0: vacaciones es en agosto, pues yo pienso que antes de que tú te vayas de vacaciones tienes ese cambio.
1: Sí, vale. Vale, y ahora te voy a preguntar, mi pareja quiere cambiar de trabajo, hizo una entrevista en una empresa hace pues bastante tiempo, pero le dijeron que se pondrían en contacto con él, pero no se han puesto en contacto y la oferta sigue en pie. Entonces me gustaría saber si lo van a llamar definitivamente o no.
0: Si Acuario la van a llamar definitivamente de esta empresa que le hizo la entrevista, ¿no?
1: ¿Qué hizo una entrevista así?
0: Mis ángeles, que mi maestro, que mis guías me ayuden a ver lo que debo saber. Si Acuario lo van a llamar de la empresa que hizo la entrevista. Si Acuario lo va a llamar de la empresa que hizo la entrevista. Que mis ángeles, que mi maestro, que mis guías me ayuden a ver lo que debo saber. Si Acuario lo van a llamar del sitio que hizo la entrevista. Él tiene como otra entrevista o está en otro sitio ahora?
1: A ver, él está trabajando en una empresa familiar y bueno, ha hecho el currículum en varios sitios, pero solamente hizo entrevista en esa empresa.
0: Es que parece ser como que si fuera a hacer otra entrevista. Dime izquierda o derecha.
1: Izquierda.
0: ¿Sabes lo que te digo? Es como
1: Sí, pero
0: si...
1: es que estaba pendiente en la primera entrevista, en la entrevista que hizo, le dijeron, bueno, la siguiente entrevista será ya con los jefes.
0: Claro, pues entonces esa es la segunda entrevista que a mí me sale.
1: Vale.
0: ¿Y no la han llamado?
1: No, todavía no.
0: Vale, es que parece como que si se estuviera retrasando algo esa llamada. Yo te diría que sí, ¿eh? Sí, yo te
1: Vale.
0: diría que sí porque lo tengo aquí con el cambio, con el nuevo trabajo, con un nuevo proyecto de algo que él, como si en esa empresa él hubiera querido trabajar anteriormente, con el cambio, con la nueva oportunidad, con el as de oro, con la templanza y el as de copa. Yo te diría que sí, que es en esa segunda entrevista que él hace, es como si fuera a crear, porque no iría para un simple puesto, iría para algún tipo de cargo, ¿no?
1: Sí, sería como director de marketing o así.
0: Claro que me sale que sí, que como que si él fuera a crear y fuera los jefes fueran a tener muy buena sensación con respecto de él, muy buenas expectativas, le fuera a gustar mucho y tienen los nuevos inicios y el nuevo proyecto con el as de copas. Yo te diría que sí, que lo van a llamar. Lo
1: Vale.
0: que pasa es que es verdad que
1: Vas
0: esto va un poquito lento.
1: Sí, se estaba demorando mucho y por eso pues ya se quedaba, sé que vamos, lo como
0: Sí.
1: que lo descartó, pensaba que no le iban a llamar.
0: No, yo pienso que sí, lo que pasa es que sí que es verdad que lo tengo a él como un poco lento porque como que si no, aparte de que hubieran más ofertas laborales y demás, es como estuvieran mirando, creando para buscar lo que es el candidato perfecto, ¿sabes? Pero después, ya te digo, lo tengo a él aquí con el cap que gira, la rueda vuelve otra vez a girar y con nuevas expectativas y nuevos proyectos de trabajo donde iría eso, de un tipo de cargo no un simple trabajador.
1: Vale, y lo ves que tarden en llamarlo, porque claro, como se ha demorado tanto.
0: Va a tardar un poquito, eso sí te lo digo, va a tardar un poquito.
1: Vale.
0: No te puedo decir un tiempo porque no lo veo.
1: Pero que todavía queda.
0: Vale. Pero que queda un poquito. ¿Sabes? No lo veo claro el tiempo que pueda hacer, pero va a tardar un poquito. Pero al final lo terminan llamando, ¿eh? Aunque él ya lo va a dar todo por perdido, o sea, va a pensar que no.
1: Sí, ya lo ha dado, sí. Vale. Y ahora una pregunta que te voy a hacer con respecto a lo mío. ¿A la persona a la que voy a sustituir es hombre o mujer?
0: Mis ángeles, que es mi maestro, que mis guías me ayuden a ver lo que debo saber, si es hombre o mujer a la persona que va a sustituir, si es hombre o mujer. ¿Tú estabas muy unida a un hombre que falleció?
1: Sí, a mi abuelo.
0: Vale. Mira, es que lleva todo el tiempo tocándome el pelo y diciendo... y diciéndome...
1: Que siempre aparece él, sí.
0: Y diciéndome, lleva todo el tiempo tocándome el pelo. Y muchas veces me quedo en silencio porque, claro, me intenta de decir, pero es como si le costara trabajo hablar o respirar o algo del... Él murió
1: sí,
0: de algo.
1: Murió de una enfermedad pulmonar.
0: Pulmonar, ¿no? Mm. Vale. ¿Y un hombre alto? ¿Más o menos alto? ¿1,70 y pico? ¿Casi 1,80 m?
1: Sí, 70 y pico, sí.
0: De semblante serio, ¿no?
1: Sí, aunque tenía una sonrisa...
0: Peculiar, tenía una sonrisa que se le acababa toda la seriedad.
1: Sí.
0: Vale, dice, sí, soy yo. Y es que se me está mostrando y quiero saber si es él o no es él. Y como lleva todo el tiempo tocándome el pelo y tengo aquí el dolor en el pecho, tengo ahí la presión que me cuesta trabajo y cuando habla es como si se ahogara.
1: Sí.
0: Pues quiero saber si es... Además, utilizaba un perfume muy peculiar.
1: Sí, a veces yo lo he olido, sí. Con su mezcla a puro.
0: Sí. Claro, por el tabaco. Dice que era todo causado por el tabaco. Bueno, si era hombre o mujer. Que mis ángeles, que mis maestros, que mis guías me ayuden a ver lo que debo saber. Si Géminis va a sustituir a un hombre o a una mujer. Yo diría que es un hombre, ¿eh?
1: Vale.
0: Yo diría que es un hombre al que tú vas a sustituir. No sé si alguien está pendiente de jubilarse en ese puesto de trabajo.
1: No, se ha jubilado... Bueno, no se ha jubilado nadie. Se ha ido una mujer, pero bueno, ya tienen a otro candidato, ¿no? Que ya ha ido. Pero no... En los tres puestos en los que estoy pensando hay dos mujeres y un hombre.
0: ¿Y un
1: pero
0: hombre?
1: El hombre es joven.
0: Y vamos, a lo mejor igualmente es una mujer, ¿eh? Pero me marcan como un hombre, como si tuviera tiempo, o la que lleva más tiempo. Hay esta mujer que yo te digo que lleva un poco de más tiempo, ¿es como una jefa?
1: A ver, es que ahí está la directora, la subdirectora y los adjuntos. Entonces, yo pienso que el siguiente paso yo sería adjunto, no subiría más.
0: Tú serías para un adjunto, ¿no?
1: Mm.
0: Vale, porque es alguien que está... No, es una mujer, porque me dice que es alguien que está adjunto de dirección.
1: Sí.
0: Vale. Pues me salía como la figura de un hombre, pero no. Es una mujer. De una junta.
1: Vale, ¿esa mujer es que la echan o que se va porque ella quiere? O...
0: Yo creo que ella se va, ¿eh? Porque la tengo aquí con la muerte y con la torre. Y yo creo que es que ella se va.
1: Vale.
0: Pero
1: ¿y es morena o rubia?
0: De pelo claro.
1: Vale.
0: Porque me sale como la carta de la emperatriz de pelo claro y que es una persona como que si se termina yendo, como que si se marcha, porque para mí la muerte y la torre es como una partida, ¿sabes? Como que se va, no me sale un despido, me sale como una ida.
1: Vale, pero igual porque va a un puesto superior, entiendo.
0: Claro, puede ser, sí.
1: Vale.
0: Y como una junta dirección, como un cargo. ¿Es directora o director el que hay?
1: A ver, es directora, pero después hay un hombre que es el gerente.
0: Vale, pues entonces me sale como... no. Y sería dar junta de dirección de ese gerente, ¿no?
1: Bueno, no, de la directora de enfermería.
0: Vale, es que como si
1: Es que como ahí hay varios escalones, es un poco complicado.
0: claro, y como que si dependieras de un hombre en realidad, ¿sabes?
1: En realidad dependemos todos de ese hombre, del gerente.
0: Claro, por eso creo que me marcaban antes que fuera como un hombre. Pero no, es una mujer de pelo claro.
1: Vale, pues nada, pues ya me ha quedado claro. Bueno, pues nada, Isabela, pues muchas gracias. La verdad es que has estado muy acertada en todo.
0: De nada a ti, corazón. Yo, bueno, si me despisto algo, es pedirte disculpas, pero cuando me quieren dar un mensaje tan claro,
1: No, no,
0: tan
1: no, no,
0: directo y
1: no, no,
0: tan...
1: claro que sí, no, no, de verdad que te lo agradezco.
0: Y bueno, lo digo porque si no, ya te digo, y a tu abuelo llevaba ya un rato sintiendo como me estaba tocando el pelo y el olor y tal. Pero bueno, como...
1: Sí, pues a mi abuelo lo quiero mucho, que alguna vez lo he notado cerca de mí.
0: Sí, dice, y además que él lo sabe porque dice que tú eres la niña de sus ojos.
1: Sí.
0: Y que él está eso, que se muestra, que te acompaña y que le gusta pasearse por tu casa y estar en tu casa y
1: Sí.
0: que te merece ser feliz ya de una vez por todas.
1: Sí. Vale, pues muchas gracias, Isabela.
0: De nada, a ti corazón, te mando un besazo y un abrazo muy fuerte.
1: Venga, otro para ti, muchas
0: Igualmente
1: gracias.
0: a ti. Hasta luego.
1: Adiós, adiós, cariño, adiós.

Bueno, pues dejamos aquí a esta amiga con su consulta, que también ha sido muy bonita. Bueno, y recordaros que son las 4 menos 10, las 3 y 48 en Canarias. Que mi nombre es Isabela, que sigo aquí en directo con todos vosotros hasta las 6 de la tarde. Que podéis poneros en contacto en el 954-1199-11 o en el 806-50-60-70 o en cualquiera de los 806 de Éxito Radio. Que ya estamos, digamos, en la mitad, en el ecuador de este martes 5 de mayo. Y bueno, pues recordaros a todos también que podéis seguirme por Instagram o por el TikTok con el nombre de la magia de Isabela. Bueno, y mientras tanto veo que por aquí hoy quiero algún que otro quiéreme, algún tacta, que tengo nada más que 37 y quiero llegar a los 40. Y por favor que le deis a compartir a estos likes para que así podamos seguir creciendo y podamos seguir avanzando en esta gran familia que es Éxito Radio. Y bueno, mientras que Ana termina de hablar por teléfono, que no sé si hay alguna consulta, si esa llamada que está atendiendo es para mí, y en el TikTok, ahora le voy a decir, porque me han saludado de Tarateando Sevilla. Bueno, Sonia Domínguez, ¿Cuándo voy a conocer el amor del hombre que tengo predestinado para tener una relación estable y duradera? Piscis de 46. Y Gabriela Medina 7960. Muchas gracias, Isabela, a ti, corazón. Que mis ángeles, que mis maestros, que mis guías me ayuden a ver lo que debo saber. ¿Cuándo va a conocer Piscis de 46? ¿Cuándo va a conocer a Piscis de 46 el nuevo amor? Que mis ángeles, que mis maestros, que mis guías me ayuden a ver lo que debo saber. ¿Cuándo va a conocer Piscis de 46 un nuevo amor? Y elige la izquierda. Bueno, Piscis, lo primero que te dicen en el corte es que tienes que dejar atrás lo que es el pasado. Tienes que dejar atrás todo lo que te pasó en el pasado anteriormente para poder estar, digamos, receptiva a encontrar ese nuevo amor. Tú no puedes pretender buscar una persona, encontrar a alguien, si todavía sigues anclada a lo que es en el pasado. Entonces, las cartas te aconsejan que tienes que dejar atrás lo que es el pasado para poder otra vez estar receptiva lo que es al nuevo amor, al nuevo comienzo. Me dicen que lo vas a conocer como en la zona de verano, que puede ser en algo que tú estés como tomándote algo, en un sitio donde tú suelas ir, ¿vale? Es donde tú vas a conocer a lo que es esta nueva relación, este nuevo chico, que vaya a empezar como un poco en el terreno de amistad y demás, y después se va a ir cuajando algo. Entonces me dicen que lo vas a conocer en verano. El mes como mucho. Pero hay que dejar atrás todo lo que nos atormenta. Vale, pues seguimos por aquí y hoy no veo. Quiero avanzar, sigo en 37, quiero llegar hasta el 40. Un quiremito, una corona, un algo, un regalito. Hoy no tengo yo regalito y echo yo de menos los regalitos. Vale, pues vamos a seguir. Muchas gracias, Marta. Marta 1213, buenas tardes, Isabela, qué alegría volverte a ver. Muchas gracias, igualmente para ti, Marta. Y a ver, Marga Laren o Yaren, like, no lo sé. Samuel piensa en mí, me quiere, veré yo, Marga Scorpio. Vale, bueno, para Marga. Sí, Samuel piensa en ella, para Marga Scorpio, sí, Samuel piensa en ella. Que mis ángeles, que mis maestros, que mis guías me hagan saber lo que debo saber. Sí, Samuel
piensa en Marga Escorpio, que mis ángeles, que mis maestros, que mis guías me hagan saber lo que debo saber. Sí, Samuel, piensa en Marga Escorpio, que mis ángeles, que mis maestros, que mis guías me hagan saber lo que debo saber.

0: Bueno, pues Marga, pensar lo que es pensar, no. Tú sí que es verdad que piensas más en él que él en ti. Puede ser que algún pensamiento que otro se le venga a la mente con respecto a ti, con respecto a la relación y demás, pero son pensamientos que van y vienen. No son pensamientos que él te vaya a echar de menos y que pueda dar inicios para así poder volverte otra vez a llamar, a retomar lo que es la comunicación contigo. Sí que es verdad que te veo a ti más pensando en él, en la relación, en lo que, digamos, se podía haber fructuado y haber conseguido, ¿no? Pero a él, pues bueno, lo veo un poco más distante, un poco más parado. Puede tener algún que otro recuerdo, pero no un pensamiento que lo haga volver para volver otra vez a ver, a retomar la relación contigo.
1: Isabela, ¿sabes lo que me he dado cuenta?
0: ¿De qué te has dado cuenta?
1: Porque no hay dos sin tres. Que las dos nos hemos equivocado hoy, pero Paqui también, ¿eh?
0: ¿Ah, sí?
1: Porque mira el título de tu vídeo en YouTube.
0: ¿Dónde está? ¿Dónde se ve eso?
1: ¿Ahí no aparece en tu retransmisión del YouTube?
0: No, no lo veo, no sé. ¿Dónde puede aparecer?
1: A ver, espera.
0: ¿Aparece en directo? ¿Aparece
1: esto? ¿Debajo de donde sale tu vídeo no aparece el título? No.
0: No.
1: Ah, vale. Entonces es diferente.
0: No aparece. Me veo aquí con el micrófono, con los puntitos, editar, pero no me aparece.
1: No te aparece.
0: No.
1: Vale. Pues es que me he dado cuenta antes, cuando iba, y pone Isabela 5 de abril. 6. Y cuando lo miraba antes, digo, venga, habré visto yo mal, que estamos en mayo ya, ¿no? Toda persona que esté viendo el vídeo, que sí, que estamos en vivo y en directo, que es mayo, que no es abril.
0: Que he vuelto atrás otra vez el tiempo.
1: Hemos retrocedido un mes.
0: No, porque entonces me toca la feria.
1: Sí.
0: No, yo llevo otra vez como
1: dos días de semana.
0: No, yo retrocedo en el tiempo, pero para llevarme como otra vez, aunque tengo oficialmente el carnet de bruja, tengo la escoba, pero la paliza que yo me lleve no me la voy a llevar otra vez.
1: No me la voy a llevar otra vez. Bueno, ahora estás prevenida, ahora sabes lo que va a pasar.
0: Bueno, mira, también es verdad. Entonces sé cómo cogerla antes.
1: Claro.
0: Y no llevarme. ¿Ahí han dado lista? Di que sí.
1: Que lo miraba antes y digo, no puede ser.
0: Oh, déjate que la vea el jueves. Así que retrocediendo en el tiempo, ¿no?
1: Retrocediendo. Cuando lo he mirado, digo.
0: Es que no lo.
1: Creo que no he mirado bien.
0: No sale, sale después lo que es eso, el micrófono, tal, pero no.
1: No parece.
0: No sale más. Que Ana, por aquí dice que me han dejado un mensaje o me ha mencionado de taroteando, pero es que como yo en el TikTok no lo puedo tirar para atrás, no sé dónde, porque sale como.
1: A ver.
0: Entonces, no lo sé.
1: ¿De taroteo? ¿En TikTok ha sido?
0: Bueno, me dicen como un mensaje. ¿A qué le he tocado? Ay, Dios mío.
1: ¿Y para allá?
0: Ahora. Chiquilla, esa me ha puesto la pantalla ahí con el tiempo soleado y con un montón de cosas abiertas, ya se ha quitado.
1: No, que como has pasado ratón por ahí, se habrá puesto encima del tiempo algo.
0: El.
1: ¿Otra? Pero ya ha terminado. Pues.
0: Y me dejé a mí tranquila.
1: De tarotear.
0: Después, pero no sé, es que como tú sabes que yo soy torpín de los bosques, pues no sé.
1: Sé que está Maleni, que también es colaboradora en Éxito Radio.
0: Sí.
1: Y ella sí está diciendo, habla con Isabel, pero no, de taroteando ahora mismo no veo nada.
0: Bueno, poco menos lo he leído, si quiere que me lo vuelva a enviar. No sé, porque ha sido con el, es que salió, pero no sé, como no puedo ir para atrás, ni para adelante, ni nada.
1: A mí se me deja ir para la detrás, pero ya hay un punto que no me deja seguir avanzando. No sé,
0: claro, pues habrá avanzado mucho.
1: Habrá avanzado mucho más.
0: Bueno, pues.
1: Esta consulta, esta amiga que ha podido consultar todo lo que ha requerido, pues que se pueden seguir animando esas amigas y esos amigos a consultar. Que
0: claro, que son ya las 4 de la tarde, que hasta las 6 de la tarde quedan 2 horitas donde podemos hacer muchísimas consultas todavía y resolver pues todas esas dudas, todas esas inconvenientes, o si quieren preguntar por la espiritualidad, por el, pues todo eso que ya sabéis que a mí me encanta. Me gustan todo tipo de consultas, pero la espiritualidad.
1: La espiritualidad es la que más, lo sé.
0: Me gusta más, lo siento, cada uno nos gusta lo que nos gusta. Todo así.
1: Que se animen, que se vengan
0: que
1: por
0: se animen,
1: aquí,
0: que se animen.
1: El tiempo que necesiten, que requieran.
0: Claro, que tenemos todo el tiempo, que no metemos prisa, nada, de todo el tiempo que quieran consultar. Y bueno, recordar los números de teléfono, que los números de teléfono son el 954-1199-50-60-70 o cualquiera de los 806 de Éxito Radio, que ya son las 4 de la tarde, que cuando nos vengamos a dar cuenta son las 6.
1: Es y que pasa el tiempo muy rápido,
0: pasa el tiempo,
1: una hora de tarde.
0: Claro, pasa el tiempo súper rápido y ya pues no vuelvo hasta el jueves. Entonces vamos a leer algún tipo de mensajito. ¿Y qué te parece, queridísima Ana?
1: Dime, queridísima Isabela. A ver.
0: Sí, bueno, vamos a esperar si es una llamada para mí y si no, vamos a dar una palabrita mágica.
1: Venga, perfecto, sí, está bien. ¿Vale? Pues atiendo la llamada, a ver si es alguien que se quiere animar por aquí por el directo.
0: Y ahora por aquí, María del Pilar García Sánchez 1065. Hola Isabela, ¿me puedes mirar en la salud? No tengo ganas de nada. Me encuentro muy deprimida. Soy Géminis de 49, derecha. Que mis ángeles, que mis guías me ayuden a ver lo que debo saber. La salud de Géminis de 49. Que mis ángeles, que mis maestros, que mis guías me hagan saber lo que debo saber. La salud de Géminis de 49. La salud de Géminis de 49. Bueno, Géminis, esto parece ser, te leo, que es algo que puedas tener tú de nervios, ¿vale? Como si, me dicen la derecha, ¿no? Sí. Como si tuvieras algo de nervios, de algo de atrás, de que te esté dando de la cara como todos los problemas que tú has pasado anteriormente. Entonces me hablan que puede ser de algo de altibajos emocionales, de algo de nervios. No sé si has pasado por algún tipo de ruptura o por algún tipo de problema en la que hayas tenido algún distanciamiento con alguien. Y ahora pues te está dando ese bajoncillo y es lo que te hace no tener ganas de nada. Entonces la salud me marca mucho el tema mental, pero el tema mental en el sentido de los nervios. Que parece ser que, bueno, pues que ahora te está dando la cara problemas, enfrentamientos o discusiones que has tenido en el pasado que te están dando la cara ahora. Consulta lo que es al médico, al especialista, ¿vale? Y vuelve otra vez a retomar las ganas de entrar y salir. Me marcan un poco como si tuvieras algo de depresión. Yo te diría que, y te aconsejaría que fueras al médico para tratarte ese tipo de nervios y esos bajones emocionales que te dan, ¿vale? Porque me marcan eso, como si algo te hubiera desestabilizado anteriormente y ahora te esté dando la cara. El cuerpo y la mente guardan memoria y muchas veces cuando menos no lo pensamos nos da la cara todo lo que hemos pasado anteriormente, aparte de problemas que tengas alrededor.
1: Pues Isabela.
0: Hola.
1: Efectivamente, esa llamada que había entrado, una amiga que quiere hacer la consulta contigo.
0: O sea, al final había resulta hasta evidente.
1: Pues mira, sí, porque ha sido decirlo y ocurrí. Así que te voy a dejar hablando con ella, que lo va a hacer durante 25 minutos aproximadamente, Isabela.
0: Vale.
1: Mira, muchas gracias, te dejo hablando con ella, sí.
0: Hola.
2: Hola, buenas tardes.
0: Buenas tardes. Dime tu signo.
2: ¿Qué tal?
0: ¿Qué tal?
2: Mi signo, Acuario.
0: Acuario. ¿Y tu edad?
2: 63.
0: Uy, chiquilla, parece que tiene 20.
2: Uy, no me digas eso, qué alegría.
0: Hombre, con esa energía y ese ímpetu, vamos.
2: Sí, la verdad que sí, me lo suelen decir mucho, ¿eh?
0: No aparentas la edad, vamos, tampoco que seas 63 muy mayor, pero que tienes mucha vitalidad en la voz.
2: En la voz, sí, es verdad, sí, es cierto.
0: ¿Desde dónde me llaman?
2: De Málaga.
0: Ay, Málaga, qué bonita tierra.
2: Ay, Málaga. Sí.
0: Dime un número de lunar 40, porfa. ¿De Málaga, Málaga?
2: Sí, de Málaga, Málaga, sí. El 13.
0: 13. 1, 2, 3, 4, 5, 6, 7, 8, 9, 10, 11, 12 y 13. Altruismo. Alcanza todo tu potencial de sabiduría, donde el ángel de la decisión te dice que la vida está en tus manos. Y donde el ángel de la experiencia te dice que tienes que probar sin miedo.
2: Ya.
0: Y ahora dime en qué te puedo ayudar yo, qué es lo que quieres dejar atrás y qué nueva etapa quieres empezar.
2: A ver, quiero que me mires un Tauro de 65.
0: Sí.
2: A ver, ¿cómo está? ¿Qué le pasa?
0: Que mis ángeles, que mis maestros, que mis guías me ayuden a ver. Porque tú hace tiempo que no tienes comunicación de él.
2: Sí, hará como 15 días o cosas así, sí.
0: Tauro de 65. ¿Qué le pasa? Que mis ángeles, que mis maestros, que mis guías me ayuden a ver lo que debo saber. ¿Qué le ocurre a Tauro de 65 con Acuario de 63? ¿Qué le ocurre a Acuario de 65 con a Tauro de 65 con Acuario de 63? Dime izquierda o derecha.
2: Derecha, cielo.
0: La comunicación, ¿vosotros comunicabais mediante vía WhatsApp?
2: Sí, vía WhatsApp y por teléfono.
0: Y por teléfono, sí. ¿No? Porque sale ahora mismo, sí, la comunicación rota de la, sí, noche a la mañana.
2: Sí.
0: ¿Y qué le pasa a este hombre?
2: Eso digo yo, ¿qué le pasa? Porque entró con muchas ganas y se pasaba horas hablando por teléfono, mandando WhatsApp, y cada vez a menos, menos, menos, no sé.
0: Y cada vez a menos, a menos, menos, que no tiene comunicación ninguna. Si tú no le dices nada,
2: no, porque
0: no hace
2: la
0: nada.
2: He cortado yo.
0: Sí.
2: La he cortado yo.
0: Es que este hombre parece ser como que si se ilusionó mucho al principio, esa ilusión como que si se le terminó, como que si se le desinfló, en el sentido de que y parece ser como que si hubiera tenido otro tipo de ilusiones y otro tipo de conocer gente.
2: Sí.
0: ¿Él es de tu ciudad? ¿Él vive cerca tuyo? No.
2: No, a ver, sí, es de un pueblo, él es de un pueblo y yo soy de la ciudad, pero vamos, hay como una hora de camino.
0: Claro, es que él como si... ¿Y él tiene familia?
2: Que yo sepa, él vive solo, tiene familia, pero no viven con él.
0: Sí, no es porque te lo digo, pero él tiene hijos, él es padre o algo.
2: Sí, es padre.
0: Es como si a él le hubieran dicho, ¿sabes?, de la distancia, el tiempo, como si alguien se hubiera metido. ¿Sabes lo que te quiero decir?
2: Sí.
0: Y es como si, porque él de repente como que si se ilusionó,
2: sí,
0: esa ilusión se le desapareció, y es como si a él comentara o algo, le hablara de la ilusión que tenía contigo, de la comunicación que tenía contigo, y como por el tema de la distancia y demás, terceras personas le hubieran influenciado. Entonces me salen que pueden ser, no sé, me marcan como si tuviera dos hijos, ¿sabes? Por eso te he dicho...
2: Sí, tiene... No, tiene tres.
0: Sí, el otro lo tengo aquí arriba. Es como si eso, como si el tema de los hijos le hubieran influenciado. Y no para bien.
2: Sí, pero a ver, no creo, porque los hijos están fuera. Nosotros llevábamos conociéndonos un mes nada más, que no llevamos mucho tiempo. Yo creo que es más la amistad de Isabela.
0: Pues puede ser.
2: Entra y sale mucho con los amigos.
0: Claro, es que él me sale aquí influenciado por terceras, sí, personas. Entonces me marca mucho lo que es el tema de los hijos. Que también puede ser que le eche de menos a los hijos y también los pensamientos que tengo ahora. Pero claro, es verdad que él entra y sale y bueno, sí, aquí ha podido conocer a otra persona.
2: Ah, ya. Y pues sí que se ha desinflado pronto, porque vamos, de estar súper bien, súper bien, súper bien, a de pronto, pero eso ha sido un día para otro, ¿eh?
0: Claro, es que mira, lo tengo aquí, te explico lo que veo, ¿vale?
2: Sí,
0: para ir poniendo las cosas claras. Mira, yo lo tengo aquí a él como que él sí echara mucho de menos lo que es el tema de los hijos, ¿vale? Me marcan aquí, que salen aquí los tres, y como digamos como que si él echara mucho de menos y se sintiera solo porque no tiene lo que son a los hijos cerca. Entonces lo tengo a él aquí pensando en lo que es en los hijos y demás. Es una relación pues que él pues, puede echar de menos y le puede influenciar. Y después lo tengo aquí a él entrando y saliendo en sitios donde él haya podido, como un tipo de discoteca, un tipo de sitio de encuentro, ¿sabes? Donde él suele ir, que me dicen que suele ir de tarde-noche y me salen como un sitio eso, como un sitio de quedada, un discoteca, pub, bar, ¿sabes? Que ahí que sale con respecto, a, que sale con los amigos y que él ahí haya podido conocer a una tercera persona con la cual él se haya sentido atraído. Entonces ahí como en realidad me marcan y me dicen que vosotros lo que teníais es comunicación, pues él digamos como que esta persona puede ser en lo que esté más en torno, más cercano a él, a su sitio de vivir, de donde él está, y él pues bueno, se ha sentido atraído y como en realidad contigo solamente teníais comunicación, que por eso me salían las charlas vía internet y demás, y por teléfono, y que de la noche a la mañana eso se ha cortado.
2: Sí.
0: Porque él, digamos, ha conocido como a otra persona, como a otra mujer.
2: Ajá. Pero bueno, él, no sé, parecía que esto iba a ir hacia adelante, ¿sabes qué te digo?
0: Ya, pero es como si a él, que puede ser con el tema de amigos, le hayan como... Hay veces que queremos dar un consejo y en realidad lo que estamos es desaconsejando. Porque si estaba a una hora de distancia, pues a lo mejor los amigos le habrán podido decir, anda, una hora de distancia, ahora cuando venga el invierno, cuando tú te mereces a alguien más cercano. Entonces, muchas veces opinamos más de la cuenta y nos metemos donde no nos llaman. Entonces, claro, si a él, que es una persona, si entra, sale, está en su zona de confort y aunque hable contigo, tenga comunicación contigo, pero le pueda pesar un poco la distancia, pues ha dejado un poco influenciar.
2: Sí. Bueno.
0: Entonces, claro, no me marcan una infidelidad porque en realidad entre vosotros dos lo que había era una amistad. Pero sí que es verdad.
2: Sí, había una amistad, sí, no habíamos empezado nada, sí.
0: Sí que es verdad, es una amistad que él me marca, que ha conocido a alguien así de noche, porque lo tengo con la luna, alguien de noche, una mujer que a él, que lo en el entorno a la amistad, ¿sabes? Con amigos y demás que ha conocido, que a él le puede atraer, le atrae.
2: Ya.
0: Y por entonces, eso esa comunicación distante. Contigo.
2: Sí, porque últimamente ya nada más que me decía, no sé, como por compromiso, buenos días, buenas noches, y ya de ahí no pasaba, ya está.
0: Claro.
2: Como diciendo, estoy aquí, no me he terminado de ir, pero ya esa comunicación no era lo que era antes.
0: Claro, porque él, digamos, como que contigo ha hablado bien, se ha sentido bien, ha estado a gusto y tampoco ha querido cortar radicalmente la comunicación. En el momento que tú no has seguido, pues él no ha vuelto. ¿Por qué? Porque ya, digamos, como que ha dejado que la decisión la tomaras tú, en realidad. No, ¿sabes lo que te quiero decir? Entonces,
2: sí,
0: pues
2: la
0: claro.
2: Tomé yo, sí.
0: Entonces, pues él, la comunicación, pues ahora mismo... No la contigo, pues no veo que la tenga, porque él está entrando, está saliendo, está lo tienen entretenido en el sentido de que entra, que sale, conoce gente y más lo que es en su zona de confort. Entonces él ha ido dejando, tú has cortado la comunicación y él ha dicho, pues ya está, aquí se terminó todo, porque en realidad él te aprecia, le caes bien y no quería cortar tan radicalmente contigo la comunicación, pero lo ha distanciado porque me sale que ha conocido a otra persona.
2: Ajá, y está con esa persona ahora, ¿no?
0: Yo no lo veo con una relación, sí que es verdad que hay un tonteo.
2: Ya, sí, como había conmigo.
0: No lo veo que sea una pareja, pero sí hay un tonteo y me marcan que es una mujer que él ha conocido en un sitio donde él suele ir, que puede ser un pub, una discoteca, porque me sale en un sitio él entrando así de noche y tarde-noche, ¿Vale? Como si va a las 7 de la tarde y sale de allí a las 12 de la noche. Para mí eso es tarde-noche.
2: Sí, en la tarde-noche, sí.
0: Entonces, un sitio que él haya conocido así en la tarde-noche y que ahora mismo pues tiene la comunicación con ella, con esa persona.
2: Ya. Entonces, no se va a volver a comunicar conmigo, ¿no?
0: No lo sé, te lo voy a preguntar. Porque mira, ahora mismo lo veo entretenido.
2: Claro, sí. Me lo imagino.
0: Si se va a volver a comunicar. Tauro era él, ¿no? Y Acuario
2: también. Sí, tú, Tauro. ¿No? Tauro.
0: Que mis maestros, que mis guías me ayuden y me hagan saber lo que debo saber. Si Tauro se va a volver a comunicar con Acuario, que mis ángeles, que mis maestros, que mis guías me ayuden a ver lo que debo saber. Si Tauro va a volverse a comunicar con Acuario. Si Tauro va a volverse a comunicar con Acuario. Que mis ángeles, que mis maestros, que mis guías me ayuden a ver lo que debo saber. Si Tauro va a volverse a comunicar con Acuario. De mi izquierda a derecha.
2: Derecha, cielo.
0: Bueno, pues puede. Lo que pasa es que la comunicación, digamos, va a tardar y no como para volver otra vez a retomar algo contigo, sino como por preguntarte por cómo estás.
2: Ya.
0: ¿Sabes? Pero no por volver, porque él para esto ahora mismo, ves que lo tengo aquí con la muerte y el carro, es como ha puesto distancia por la distancia, válgame la redundancia, ¿sabes?
2: Sí.
0: Entonces,
2: sí.
0: Él es verdad que es una persona que, bueno, que es una persona entrante, habladora, que es una persona que llama la atención porque sabe muy bien hablar, ¿eh?
2: Sí, bueno, es salamero. Tiene un piquito de oro que no vea, o sea, no es que sea un brasí, pero...
0: No, pero...
2: Tiene mucho pico.
0: Tiene mucho sí. pico y él es muy salamero, como se suele decir aquí, y sabe conquistar sí. y sabe dónde tiene su potencial, ¿sabes? O sea, que...
2: Claro,
0: que
2: claro.
0: Él sabe que nada más que te embele, como digo yo, te... te conquista, sí, te conquista hablando,
2: te envuelve, ¿sabes? Te envuelve con las palabras, sí, te envuelve con las palabras.
0: Claro, te envuelve con las palabras. Entonces, bueno, sí que es verdad que puede ser que te mande algún que otro mensaje, pero sí. no como queriendo volver a iniciar otra vez lo que tenías, ¿sabes? Como por preguntarte por saber de ti, por dónde estás, ¿sabes? Como por si, a ver cómo te lo digo, como para mantenerte segura.
2: Ah, por si le falla a la otra persona,
0: claro,
2: ¿te refieres?
0: Para, sí, y por, ¿sabes? Como mientras que yo me estoy entreteniendo, estoy entrando, estoy saliendo, y voy a preguntarle cómo está esta persona para ver si puedo seguir teniendo algo de posibilidades con ella.
2: Ay, cariño, pero es que yo no soy plato de segundo,
0: ya,
2: hombre. Plato de nadie.
0: Ya, claro.
2: A ver si me entiende. Es sí. que yo no, como que no, eso de tenerme ahí, a ver si me falla la otra, yo vuelvo, que va, por favor.
0: Claro, sí, yo te entiendo perfectamente, ya te digo, pero claro, él...
2: Para nada.
0: Él lo piensa, ahora que sea así o no, ¿sabes? Él lo piensa, pero ya te digo, la ya. comunicación es que no. La tengo por aquí rota, la tengo por aquí al final de la tirada, los enamorados de la muerte y la torre invertida, que para mí la carta de los enamorados también es la comunicación, el diálogo y el hablar sí. con la torre invertida, para mí es que eso no hay. Es como claro. eso, para preguntarte, hola, ¿cómo sí. estás? ¿Qué tal estás? ¿Qué tal llevas la tarde? Como para saber, para tantear lo que es el terreno. Pero
2: sí,
0: ahora
2: tanteando
0: mismo,
2: el terreno, sí.
0: Él ahora mismo
2: pero
0: está
2: es,
0: aquí.
2: Claro, es que de todas formas, Isabela, aunque él quisiera volver para empezar otra vez a retomar, es que yo ya no estoy por la labor, ¿entiendes?
0: Claro.
2: Porque yo no voy a estar esperando que una persona esté golondreando por ahí con una, con otra y con otra, y si no le salen las cosas bien, aquí está la tonta de turno.
0: Claro,
2: no.
0: Es que tú te habías ilusionado mucho con este hombre y tú ahora mismo estás sí. totalmente desilusionada con él, como que no te lo esperabas.
2: Totalmente.
0: Entonces
2: sí,
0: tú...
2: No.
0: Estás ilusionado, te has creado unas expectativas que también hablando, oye, tú, yo y cualquiera, que también
2: que,
0: hablando, si nos dicen esas cosas tan bonitas y tal y para cual.
2: Claro, es lo que él me daba a entender, Isabela, que esto parecía, ¿sabes?
0: Sí.
2: Lo más bonito del mundo.
0: Sí, porque por eso te digo, corazón mío, que tú, yo y cualquiera que nos hagan ver, claro, que somos la reina, que nos van a dar el sol y la luna, pues tú creas, tú te creas una expectativa que tú te ilusionas. Claro. Entonces, claro, y ahora mismo te veo totalmente desilusionada y totalmente, como que si ya no te crees nada de nadie, ¿sabes? Porque esta persona pues ha sido un jarro de agua fría para ti.
2: Totalmente, sí. Es que no me lo esperaba, la verdad.
0: Y ya te digo yo...
2: Porque...
0: Dime.
2: Sí, no, porque él me decía, eres mi complemento, eres igual que yo, pero mujer, bueno, lo más bonito del mundo. Yo decía, madre mía, yo he encontrado ya mi príncipe azul.
0: Sí, sí.
2: Y me ha salido rana.
0: Claro, es que sí, yo a mí me hubiera encantado decir que me salieran otras cartas, pero es que no.
2: No te preocupes, si era más que nada por saber, pero que no te creas que si no hubiese hablado contigo, es que si él vuelve yo no, a ver, me he desilusionado totalmente.
0: Sí, es que te veo a ti aquí abajo con el haz de copa invertido, ¿sabes? El haz de oro al lado, confirmándome que estás desilusionada, sí, y que no te crees, sí, nada, que ya pueda venir
2: nada,
0: dándote el sol que es la luna, que tú le dices que se vaya, sí, que no te lo crees porque
2: ya para... ya no es ni enfado ni nada de eso, ¿sabes? Ni,
0: es desilusión.
2: Exacto, esa es la palabra, desilusión, que tal y como me ilusioné, me he desilusionado.
0: Estás desilusionado, claro, porque él, que de la noche a la mañana desaparezca de esa manera, sin decirte ni un adiós, ¿sabes?
2: Claro.
0: Pues claro, te ha desilusionado ya, digamos, las expectativas y el volver a creer lo que es en el amor, con todo lo que tú has pasado también, que te lo veo aquí.
2: También, sí.
0: Pues claro, es como otra vez un jarro de agua fría y volverte otra vez a remontar en eso, ¿no? Pero ya te digo yo, la comunicación ahora mismo puede ser algo banal de hola, ¿qué tal estás? Hola,
2: ¿sabes? Sí, sí.
0: Pero poco más. ¿Por qué no? Porque a él lo veo, ya te digo, como que sigue haciendo lo que es su vida.
2: Claro, no, sí, yo también hago la mía, a ver si me entiendes.
0: Sí, pero lo que te quiero decir es que él como que sí. Para él,
2: que él,
0: como que él no ha hecho nada, ¿sabes? Como que él no...
2: Bueno.
0: Entonces para él ha podido tener...

0: pero te ha hecho esa ilusión que te la ha quitado. Entonces, él no es consciente de que te ha desilusionado así, por eso sigue con su vida. Bueno.
1: Bueno, pues ¿sabes qué te digo? Pues que no sería para mí.
0: Pues no, pues claro que no, porque eso te
1: Y
0: iba
1: ya
0: de.
1: está.
0: Y ya está. Entonces, yo, el.
1: Sí.
0: Vamos, que yo te digo, que los consejos son gratis, si tú quieres lo tomas y si no lo dejas, pero yo siempre aconsejo a la gente que quiero, yo le digo, mira, cuando no está para ti, no está para ti. Si ha
1: Exacto,
0: desaparecido,
1: exacto.
0: pasamos página y seguimos avanzando la
1: Exacto.
0: vida.
1: Si ha desaparecido es por algo y ya está. Y
0: Sí.
1: hay que asumirlo
0: Claro.
1: y la vida sigue.
0: Si él va a volver, o tiene que estar, o tienes que vivir, volverá y ya
1: Exacto.
0: tú verás las
1: Volverá.
0: decisiones que tienes que tomar. Pero ahora mismo no,
1: Claro.
0: y si es no, pues tú sigues haciendo tu vida, entra, sal
1: Totalmente.
0: y sigue, queda con amigas, a
1: Claro, claro que
0: quedada, a,
1: sí.
0: entra, sal y ya está, porque nadie te dice que
1: Claro.
0: puedas conocer a un verdadero amor.
1: Exacto. Por eso, pues mírame a ver si me va a salir.
0: Además, con.
1: Hija mía, qué malo está el patio,
0: Uy,
1: ¿eh?
0: chiquilla, el patio está, vamos. Mira,
1: Está
0: una amiga mía me dice, nena, ¿cuántos sapos tengo que besar hasta que me llega mi príncipe azul? Digo, bueno,
1: Exacto.
0: alguno que otro, pero mira.
1: Bueno.
0: Tiene que haber de todo en el
1: Claro
0: mar,
1: que
0: ¿sabes? Entonces,
1: sí,
0: pero
1: en el
0: mira,
1: mar de esas cosas se
0: claro.
1: aprenden y
0: Y
1: ya está. Yo
0: seguro
1: soy
0: que
1: una
0: ya la
1: persona
0: próxima vez pues vas más segura, ya no te confías tanto
1: de.
0: y
1: Claro.
0: estás un poquito más. De todas maneras, mira, te lo voy a mirar, pero te voy a
1: Sí.
0: dar un consejo. Bueno, no es un
1: Dime,
0: consejo, es algo que yo hice que a mí me funcionó, ¿eh? Tú
1: dime.
0: escribes en un folio en blanco
1: Sí.
0: con una carta y la carta esa es al universo. Y tú en
1: Ajá.
0: esa carta tú pides las cualidades que quieres que tenga tu amor. El hombre que tú
1: Vale,
0: quieres. Entonces tú le escribes, como si fuera un diario, pero tú le escribes en la carta, ¿sí? Tú después doblas ese folio en tres partes y lo
1: como a
0: dejas.
1: los Reyes Magos, ¿no?
0: Exacto. Sí. Como en la carta de los Reyes Magos.
1: De los
0: Exactamente.
1: Reyes.
0: Es así. Yo lo hice en la Noche de Reyes, ¿eh? Pero bueno,
1: Ah,
0: después
1: mira.
0: se puede hacer en cualquier momento. Y tú lo dejas
1: Sí.
0: a la luz de la luna. Al día,
1: Ajá.
0: antes de dejarlo a la luz de la luna, tú lees esa
1: Sí.
0: carta y después la dejas y al día siguiente tú la coges y la llevas en la cartera contigo. Cuando tú te
1: Sí.
0: vayas acordando, tú lo lees, esa carta. Cuando tú te acuerdes, cuando tú digas, pues yo la voy a leer hoy, pues yo no sé qué. Eso le hice yo. Hoy en día es el padre de mi hijo tiene 7 años, ¿eh?
1: Anda,
0: O
1: mira.
0: sea que para que veas tú si funciona.
1: Sí, que funciona, que funciona. De todas formas, yo soy una persona muy positiva, ¿eh?
0: Sí, pero te quiero decir, digo, porque no llega a ser un ritual, simplemente es pedirle al
1: Claro.
0: universo. Entonces, muchas veces cuando tú dices, yo soy una persona muy positiva, puedo conocer a cualquier. Sí, si tú entras, sales y demás, tú sabes, pero tú eso lo llevas
1: Claro.
0: ahí en la cartera contigo. Y tú de vez en
1: Muy
0: cuando pues lo
1: bien.
0: vas leyendo. Y a mí cuando me dicen, Isabela,
1: Claro.
0: ¿funciona? Digo, mira, hoy en día es el
1: Mira, pues
0: padre de mi
1: mira,
0: hijo. O sea que.
1: a ti te funcionó, claro,
0: Si a mí me
1: funciona.
0: funciona, le puede funcionar siempre, ¿sabes?
1: Totalmente,
0: Por
1: claro que sí,
0: siempre se
1: claro
0: me
1: que sí.
0: traen amor. Que mis ángeles, que mis guías, que mis maestros me ayuden a ver lo que debo saber. Acuario de 63, en el amor. ¿Qué le viene en el amor? Dime izquierda o derecha.
1: Derecha, cielo.
0: Bueno, pues mira, aquí te tengo con tu pensamiento, dándole vuelta, que a ver si encuentras a alguien que ya te toca por todo lo que has pasado y
1: Mucho.
0: dándole, sí, mucho, muchísimo, diría yo. Pero bueno, ahí dándole vuelta, que no quieres tampoco que se te repita relaciones que has tenido en el pasado, con lo cual han sido muy tóxicas y a ti te han
1: Sí.
0: hecho lo que es mucho daño. Y te veo ahí dándole que tienes una actitud súper mega positiva, que siempre crees en la gente, crees en la energía de la gente. Eres muy intuitiva, ¿eh? Te dejas también mucho guiar por tu
1: Sí,
0: energía y por tu intuición. Que tú piensas
1: eso
0: que
1: es
0: muchas veces te
1: cierto.
0: puede fallar, pero que no, que yo te digo a ti que no te falla.
1: Sí, eso
0: Entonces,
1: es cierto.
0: sí, te digo yo que no, vamos, que no te falla porque te tengo aquí dándole vueltas y demás, que no.

0: Sí que es verdad que ahora mismo, aunque estés un poco que desilusionada, pero vas a
1: Sí.
0: retomar como volver otra vez a tener esa nueva ilusión de ese nuevo amor. ¿Sabes? Puede ser que conozcas a alguien en un entorno con respecto que estés con amigas y conozcas a alguien en ese entorno de esas amigas. ¿No? ¿Tú tienes pensamiento de hacer
1: Sí.
0: algún tipo de viaje o algo?
1: Pues mira, de viaje no, pero en julio vamos a un concierto.
0: Sí, porque puede ser que en alguna salida con amigas, donde tú estés con
1: Sí.
0: amigas de un desplazamiento de pocos días, ahí va a ser donde lo
1: Sí.
0: conozcas, ¿eh? A esa persona,
1: Ah.
0: ahí va a ser donde conozcas lo que es a esa persona y vas a volver a retomar
1: Claro.
0: cómo es la ilusión y a
1: Ya.
0: volverte otra vez como a dejarte querer, porque ahora mismo, aunque eres muy positiva y estás abierta al amor,
1: Sí.
0: pero ya te andas con
1: Sí.
0: más la retaguardia, ya no vas tan
1: Hombre, yo.
0: confiada, ya
1: Qué va.
0: te mantienes un poco más las distancias, entonces ya de
1: Sí,
0: cualquier
1: sí.
0: cantamañanas no te lo crees.
1: Exacto. Ya es que no me fío yo ni de mí misma, fíjate lo que te digo.
0: Sí, pero ya te digo, es
1: Y
0: como
1: tampoco aguanto
0: tontería.
1: tonterías de nadie.
0: Sí, entonces ya es como te vas a mantener un poco más ahí en la retaguardia a la hora de tomar decisiones y a la hora de estar otra vez pendiente de un teléfono y no hacer nada, sino ese día llevarte horas y horas, eso ya te lo vas a mantener tú también un poquito más y
1: Sí,
0: vas a marcar más las distancias. Y
1: exacto.
0: sí, este hombre me sale que es un hombre con principios, es un hombre con, verá, que es un hombre que tiene claro lo que quiere, que es un hombre con
1: Ajá.
0: ideales y que es un hombre que es educado, que va a tener muy buena educación, que es por ti, por lo que te va a conquistar, por la buena
1: Sí,
0: educación que tenga. No
1: exacto.
0: palabrería de regalarte el oído.
1: No, no, no, no. Educación, respeto y valores.
0: Sí, va a tener valores, va a tener educación y sí, aunque me salen que es un poquito también que está lejos de tu entorno, pero no está tan lejos.
1: Vale,
0: Como que la
1: vale.
0: distancia es más corta y es en una
1: Vale.
0: salida con amigos donde te veo que lo conoces.
1: Sí, hombre, a ver, yo salgo algunos fines de semana con la amiga y eso, pero el viaje que tú ves a lo mejor es porque vamos a Marbella,
0: Pues
1: a
0: sí,
1: un concierto.
0: es que te veo en eso, como que si fuera en un pequeño viaje muy corto.
1: Ah, claro, pues puede que sea
0: Y
1: eso.
0: puede que sea eso, sí.
1: Claro. Porque ahora mismo no tengo yo ningún viaje así programado, ni no.
0: Claro, y además es como con amigas, ¿sabes? Que vas a ir tú, vas a salir con amigas y es en
1: Y vamos
0: entrada
1: a ir
0: y
1: un grupo,
0: sí,
1: claro, sí.
0: salida y entrada y en un viaje, eso de corto. No un viaje de que tú digas me voy a ir una semana con mis amigas, no, sino en un viaje corto. Y como es en Marbella,
1: Sí,
0: pues puede ser que lo
1: sí.
0: conozcas ahí, sí.
1: Bueno, puede ser. Pues ya está. Tampoco, sinceramente, no es que yo esté, ¿sabes?, desesperada por buscar
0: No, pero bueno,
1: para nada.
0: no estás desesperada por buscar, estás bien así, estás a gusto porque estás
1: Sí,
0: tranquila. Pero bueno,
1: yo
0: tener
1: sí.
0: esa, digamos, esa chispa, esa ilusión, ese,
1: Sí,
0: ¿sabes? Ese entretenimiento que al fin y al cabo pues es lo que buscamos.
1: claro, nos gusta a las personas,
0: Claro,
1: claro que sí.
0: sentirnos que le importamos a
1: Claro.
0: alguien, que tú llegues a casa, que tú digas
1: Exacto, y que alguien te
0: y que
1: valore y que
0: alguien te
1: alguien,
0: valore.
1: claro que sí,
0: Claro, que te valore, que
1: claro.
0: te dé tu sitio y sentirte eso, porque tienes esa persona ahí esperándote, ¿no? A poner una comunicación, vía por
1: Exacto.
0: teléfono o bien porque tengas esa convivencia de que tú digas, pues voy a
1: Muy bien.
0: charlar y no estoy en la soledad.
1: Claro. Muy bien. Pues muchas gracias, Isabela.
0: De nada a ti, corazón mío.
1: Y además, mira, te voy a decir una cosa, lo mismo que la voz creo que, porque me lo dice mucha gente, que la tengo de más joven, yo tampoco aparento 63 años, ¿eh? Porque soy una persona muy juvenil, muy, ¿sabes? Muy alegre,
0: Claro,
1: muy...
0: sí, es que mira, la edad es simplemente un número, después cómo tú te
1: Número,
0: sientas, ¿sabes?
1: sí.
0: Después yo siempre digo que es como tú te sientas, la edad es un número y ya está.
1: Exacto,
0: Así
1: exacto.
0: que,
1: Muy
0: y
1: bien.
0: bueno, pues hay que vivir y ser feliz. Y bueno, hacer
1: Exactamente.
0: lo que te hace bien.
1: Eso es. Muy bien, Isabela, pues muchísimas gracias y un besazo muy fuerte.
0: De nada, cariño, a ti te mando un abrazo súper enorme y que tengas muy buen
1: Y yo
0: día.
1: también. Igualmente, gracias.
0: Gracias, corazón.
1: Venga, hasta luego,
0: Bien, hasta
1: chao.
0: luego. Bueno, pues dejamos aquí a esta amiga de Málaga. con esa energía y esa vitalidad tan bonita y tan positiva, que hay que sonreírle a todo, al mal tiempo, al buen tiempo y a todo, y hay que tenerlo siempre con energía y con positividad y entusiasmo. Bueno, y recordaros que mi nombre es Isabela, que voy a seguir con vosotros aquí en directo hasta las 6 de la tarde, que podéis poneros en contacto en el 954 11 99 11 o en el 806 50 60 70 o en cualquiera de los 806 de Éxito Radio. Y que Marta 123, buenas tardes Isabela, qué alegría volverte a ver. Igualmente Marta. María del Pilar, hola, buenas tardes Marta. Lali, hola, buenas tardes Isabela, corazón, igualmente para ti. No sé si esa llamada es para mí o no. Bueno, y yo tengo aquí los corazones en el TikTok parado. No tengo ningún regalo hoy y quiero algún que otro regalito. Que le deis a me gusta, a compartir estos directos para que podamos seguir creciendo. Mira, yo tengo aquí a mi controladora haciéndome así. Mira, se ríe.
2: Así que para que me vea aquí.
0: Te veo. ¿Qué? Como para no verte, si eres la luz de todo Éxito Radio. Con permiso de Paqui, de Marta, de todos los compañeros del... De control.
2: Pues que te saludaba porque vengo acompañada por la siguiente amiga, se va a quedar consultando contigo y que también lo va a hacer durante 25 minutos aproximadamente.
0: Vale, muy bien.
2: Te voy hablando con ella, gracias.
0: Hola.
3: Hola, buenas tardes.
0: Buenas tardes. Dime tu signo.
3: Aries.
0: Aries, ¿y de qué edad?
3: De 58, yo hablo contigo ya, 58.
0: Ay. ¿De dónde me llama?
3: De Orihuela.
0: Ya sé quién eres.
3: Te llamo de Orihuela.
0: Ya sé, ya sé. Dime un número del 1 al 40, Aria.
3: El 8.
0: El 8.
3: Estaba apañado con la garganta.
0: ¿Qué?
3: Estamos apañados con la garganta.
0: Sí, porque se me queda la garganta seca y aunque voy bebiendo agua, pero de vez en cuando garraspeo para que se me siga humedeciendo.
3: Venga.
0: 3, 4, 5, 6, 7 y 8. A ver. El ángel del silencio te dice que necesitas espacio para ti. Donde el ángel del humor te dice que te tienes que reír de ti misma. Que es el momento de actuar, te aconsejan actividad, donde te dice que te libere de todos los condicionamientos.
3: Sí.
0: Y ahora dime, ¿en qué te puedo ayudar yo?
3: Ahora quiero que me haga una tirada general, pero el amor no, ¿eh? Eso que tomo en el amor, no. Yo todo mi amor ya he cogido hace 45 años. El amor no, no es que salga el amor. ¿Entiendes?
0: Sí.
3: El amor no.
0: Vale, pero... Una general, pero ¿quieres que te pregunte por alguien específico?
3: No, no, ya sabrá. Sí sabrá. Si luego sobra tiempo, ya te lo diré. ¿Vale?
0: Vale. Que mis ángeles, que mi guía, que mi maestro me ayuden a ver lo que debo saber. ¿Aries de qué edad era? ¿De 60 y? No.
3: De 58.
0: Ah, vale. Aries de 58. Que mis ángeles, que mis guías, que mis maestros me ayuden a ver lo que debo saber. Decirme Aries de 58. Dime izquierda o derecha.
3: Derecha.
0: ¿Tú tienes dos hijos?
3: Dos hijas.
0: Bueno, hijos, hijas. Normalmente se suele hablar en masculino. Y
3: mira,
0: no sé, y no por como de general, ¿sabes? Pero vamos, porque me marcan en el corte los dos.
3: Hija.
0: Bueno, hija. A ti te tiene muy preocupada una de ellas que vive fuera de... vive.
3: Pero ese tema tienes que saltarlo, porque ese tema ya lo sé, ¿vale?
0: Bueno, pero yo te digo lo que veo en las primeras cartas.
3: Ya, ese tema ya lo sé yo. Me acabo de hablar con ella, ahora mismo.
0: Te digo lo que veo en la primera tirada y me sales a ti dándole vuelta a la cabeza con una persona que vive que vive lejos de ti. Me marcan que es una de tus hijas con la cual, bueno, Estás ahí pendiente, dándole vuelta.
3: Sí.
0: Como si por una ruptura con una relación. Después también me hablan de ti, como el tema de los nervios, que tienes que cuidártelo.
3: Al nervio lo tengo yo hace ya un montón de tiempo.
0: Que tienes que cuidártelo, que es algo que, porque te tengo a ti aquí con el ermitaño, que es algo de tiempo y que tienes que como renovación, no sé si tienes algún tipo de tratamiento, porque te veo también como que... Como que tienes que ir al médico, donde parece ser que te van a hacer una serie de pruebas.
3: Sí.
0: Donde también.
3: No una rodilla. Sí, no van a parar en la rodilla.
0: Claro, sale aquí intervención, sale como que si te tienes que hacer algo de pruebas, de una intervención de una rodilla y no sé si más adelante la otra, porque me salen lo que son las extremidades, como que te duelen, como que te molestan, que es un tiempo que llevas de también un tiempo atrás quejándote de ahí, de la salud de ahí. ¿Vale? Sí, de la parte de las extremidades, que te da muchísimo miedo entrar lo que es en el hospital, porque es algo que te da pánico.
3: Pues bueno, ¿qué vamos a hacer? Ahora que llegue, entra.
0: Que es algo que hay que es algo que tienes que hacerte, porque te marcan como que si fueras a hacer algo de prótesis o algo
3: Sí, una prótesis, no te equivocas.
0: Claro que es donde te van a recuperar como es la nueva movilidad, digamos, de esa rodilla, y donde también te marca que un poco más adelante te vas a tener que estar operando de la otra.
3: Ya lo sé, también.
0: Que es como si se ahí esos dolores que te causan es por si hubiera un desgaste entre la armadilla, la articulación, el roce de ahí, y eso se ha deteriorado, se ha desgastado, y por eso te ponen lo que es la prótesis, porque es como, hablándote en plan bruto, te fueran a poner una nueva rodilla, ¿no? Para que ese giro se vuelva otra vez lo que es a movilizar y lo que es a actuar. Aquí también te preocupa tu otra hija, que es, digamos, como la más mayor, que también como que la ves, como que si económicamente estuviera un poco más parada, y que también eres muy polluelo, eres muy gallina de tus polluelos, como que si quisieras ayudarlas económicamente a todas, vamos, a todas, a las dos.
3: Pero no puedo.
0: Pero no puedes, vamos, a todas no, a las dos. Entonces, claro, te tengo ahí dándole vueltas a la cabeza.
3: Sí, casi.
0: Y vueltas y vueltas y vueltas, y con esos temas de nervios, digamos, esos, en el buen sentido, esos problemas psicológicos, que son de tipos de nervios que tú tienes, llevas de tiempo, es como si tuvieras que volver otra vez al médico, como si te fueran a reajustar lo que es la medicación.
3: Sí, ha ido ya.
0: Has ido ya, ¿no?
3: Sí.
0: Y te vuelven a reajustar, eso, te han vuelto a hacer un reajuste de medicación para, digamos, como para que esos malos pensamientos
3: ya
0: desaparezcan de tu mente. Después, en el tema ya te... Porque son pensamientos que muchas veces son aparecen ahí en tu mente y hay que hacerlo desaparecer. Después, económicamente, no te salen unas cartas negativas, te salen que económicamente, dentro de lo que cabe, estás bien. Tampoco es que seas, digamos,
3: millonaria,
0: pero bueno, económicamente sí que es verdad que económicamente no estás mal, por la estabilidad que tienes, también por lo que es lo trabajado, también por lo que es por tu marido, por tu persona, tu pareja, que es una persona que también es una persona trabajadora, que también ha trabajado, que también habéis, digamos, como recogido todo lo que habéis sembrado. También habéis sabido.
3: No, está a punto de jubilarse.
0: Claro, pero. Claro, pero bueno, que económicamente ya te digo que también por todo lo que habéis trabajado, también lo que se ha guardado y también que habéis sabido lo que es hacerlo. Y aquí. Te veo muy preocupada también por la persona, tu hija, que me marcan que es la menor, que es la que está fuera, que es como si ahora con la pareja estuviera más distanciada. Entonces, te marca mucho y te tengo muy pensando en ella porque no está tan cerca tuya y no la puedes ayudar ni la puedes aconsejar por todo como tú quisieras hacerlo. Y que ella es la que te tiene también un poco más nerviosa con respecto a sentimentalmente, que tú no la ves del todo estabilizada, como puede estar la más mayor.
3: Ya, sé para dónde va, esa vela.
0: No, no, no se ha cortado. Te digo lo que veo, porque aquí es como una persona que, por la, digamos, es, me marcan que es más chica, es más pequeña de edad, aunque tampoco es mucha la diferencia que existen entre ellas. Es más pequeña de edad, está afuera, está en una zona de fuera. Ella, sí, digamos, se fue allí, en la zona de trabajo y un poco por amor, y al final pues no fuera todo lo como ella que quisiera, porque como si el trabajo de este chico a ella no le gustara y fuera el impedimento que tiene, y eso a ti pues te pone también un poco, te desestabiliza un poco, porque claro, te lo cuenta, se desahoga contigo, pero tampoco puedes hacer más.
3: Me lo cuenta a mí y me pone nervioso a mí.
0: Claro, es que tampoco puedes hacer más porque no la tienes cercana a ti. Entonces,
3: dime,
0: claro.
3: Dime.
0: No, no, es eso, que también te pone más nerviosa porque tampoco la tienes tú más cercana a ti. Entonces, claro, ella te cuenta, tú la ves, te dice que está sola porque allí no tiene familia y es tu hija, ¿te duele?
3: Claro, me duele, mi hija. ¿A dónde parió yo?
0: Claro, por eso te digo, entonces que te diga, es que mamá, estoy aquí sola, es que aquí, es que esto, es que él me hace esto, es que no, pues a ti te duele porque es tu hija y no la puede, no la tienes cercana a ti.
3: No.
0: Y no la puedes ayudar, pues como te gustaría ayudarla, porque ella después tampoco te hablan de volver otra vez a Orihuela. Ella después está allí, porque allí la veo pues trabajando. Pero claro.
3: Tiene dos trabajos y la tiene que trabajar ahí.
0: Claro, sí. Es que tiene, sí, porque la veo aquí de dos trabajos, entrando en uno, saliendo en otro. Y claro, pues.
3: Es más ella.
0: Sí. Bueno, porque a ella también le gusta estar económicamente bien, ¿eh? A ella tampoco le gusta pasar de ir justa. Le gusta también ir.
3: Yo este tío trata muy bien de dinero. No ha hecho nada, pero sí.
0: Claro, verá, porque tú puedes decir, bueno, pues yo me puedo cobrar X y voy justita, con eso me voy apañando, pero a ella no. A ella no le gusta ir justita. Le gusta ir. Sí, desahogar. Entonces, claro, por eso tiene dos trabajos, porque con uno en realidad podría ir bien.
3: Sí, pero como está la avariciosa, pues vamos con el otro.
0: Claro, por eso te lo estoy diciendo.
3: ¿Qué vamos a hacer?
0: ¿Qué le vamos a hacer? Entonces ya te digo, con respecto a ti a la salud, si miro para aquí, con respecto a ti a la salud, pues te quejas mucho también de lo que son la zona de los brazos, como si se te quedara dormido, como sí, que si alguna bien. Si alguna mano se te quedara más dormida que la otra, y eso me marca en que... La de la derecha, ¿no? Bueno, me marcan una mano más que la otra. Y eso también te marcan por tema circulatorio, como que si tuvieras que mirarte algo de la circulación, como que si no fuera del todo bien.
3: Entonces, ya no he hecho la analítica, ya.
0: Te has hecho la analítica, ¿no? Pues me marcan y me dicen que por es algo de tema circulatorio, por lo que se te queda dormido, se te queda como entumecido.
3: Así es que tengo en el escáner.
0: Como que si estuvieras tan tranquila y de repente ahí, de repente la mano se te empieza a quedar dormida, entumecida, entonces ahí pues me marcan que es problema circulatorio. En la relación con tu marido, pues no te veo mal, habéis tenido vuestros más, vuestros menos, pues como todo matrimonio, pero al final os complementáis y estáis bien. Aunque, bueno, pues como toda relación, como todo matrimonio, puede pasar por algún tipo de altibajo, pero bueno, ¿quién no lo ha tenido?
3: O sea, poca cosa.
0: Ya, pero bueno, ahí digamos como la que el ha llevado un poco más el timón y la batuta ha sido tú.
3: Pero claro, no. ¿Quién le he dicho eso esta mañana? He pagado, digo, además que se van a cualquier para mí, déjame tranquilo. Dice, ¿lo has pagado? Digo, sí, digo, ¿por qué has pagado?
0: Claro, él trabaja, él se refugia, digamos, en su trabajo, está metido ahí lo que es en el trabajo, y tú eres, digamos, lo que ha llevado más lo que es la labor de lo que es de la casa, de las hijas y de la economía, que ahí es donde tú te has ido encargando y ha llevado más lo que es la batuta y más lo que es el timón del barco, ¿no? Después también por aquí... Por el tema de nervios, aunque lleve tiempo, pero me marcan también desde jovencita, como que si de jovencita tú también hubieras tenido esos altibajos emocionales, ¿eh?
3: Puede ser.
0: Por una figura femenina.
3: ¿Una mujer? Sí.
0: Te veo aquí que esos altibajos emocionales tú las has tenido desde jovencita por la figura de una mujer, una figura femenina, como que bueno, no ha sido muy bueno, muy buena lo que es la relación. Y también llevas lo que es lo tuyo.
3: Sí. ¿Eso es normal?
0: Esto es ahora mismo lo que me sale en la tirada general. Ya si quieres preguntar algo más, podemos preguntar algo más.
3: Mira, tengo una hermana que es Aries.
0: Sí.
3: Tiene, fíjate, 25 años, yo mayor que ella, pues yo tengo 58, ella puede tener 33, ¿no?
0: 25 años menos, sí, 33.
3: 33. Y a mí no me acuerdo, ya no me acuerdo. No, no sé, yo con ella a mí no me habla, no me cuenta nada, todo oculto, ahí va, mi familia está todo oculta.
0: Sí.
3: Y aquí la sangre por la boca. Y van a hacer una prueba por la boca. No sé lo que tengo. No sabía.
0: ¿Que te sale sangre por la boca, has dicho tú o ella?
3: A ella,
0: ¿no?
3: ¿Qué? Pero yo no sé nada por ella, ¿eh? Ella todo yo gusto, yo no sé nada.
0: Mis
3: ángeles. A mí me gusta todo. Todo.
0: Sí, que mis ángeles, que mis maestros, que mis guías me ayuden a ver lo que debo saber. La salud de Aries de 33. La salud de Aries de 33. 33. ¿Izquierda o derecha?
3: Derecha.
0: Sí, es que esto te ocultan. Aries me has dicho, ¿no?
3: Sí, igual que yo. Somos cinco hermanas, somos cuatro Aries y una Pisces.
0: Bueno, es que ella, digamos, parece ser que tiene un problema en el estómago, ¿eh? Por lo que les hace vomitar esa sangre.
3: Pero está muy gorda, a veces hablamos a 150 kilos.
0: Ya, pero me pueden hablar de algo de úlcera o algo de problemas de estómago por la cual vomita esa sangre, porque también me dicen que es una persona que la movilidad la tiene muy reducida, que no se puede mover.
3: Me marca.
0: Porque es que no tengo unas cartas muy bonitas, ¿eh?
3: Pues mira, tú dime la verdad.
0: Yo te digo la verdad, que yo no tengo cartas muy bonitas.
3: ¿Qué le pasa?
0: No tengo cartas bonitas, tengo cartas que esto es un problema que a ella como que si se le fuera a descubrir de algo que todavía no le ha dado a la cara, que se está haciendo.
3: Va a hacer una prueba, le van a meter la goma por la boca.
0: Claro, le van a hacer lo que es, no sé cómo se llama esa prueba, pero es eso.
3: Sí, sí.
0: Una endoscopia es, ¿no? Creo lo que te meten el tubo por la boca, ¿no?
3: Porque tiene el estómago inflamado.
0: Sí.
3: Pero si tiene inflamación, no le pueden meter la goma.
0: Claro, es que no le pueden meter la goma. Después también tiene muchísimo sobrepeso, entonces la veo aquí a ella como que si le van a hacer pruebas médicas que yo no veo positivo. Es que es como si le fueran a descubrir algo de tema de úlcera, que ahí es por lo que ella está sangrando, y en la caca también parece ser como que si ha habido algo.
3: Entonces, no
0: sé. Te digo lo que veo, ¿eh? Cielo mío, y ya te digo lo que veo, y es que eso también me marca mucho lo que es el problema de la movilidad, que tiene una movilidad que no es buena, que es como las piernas, como los brazos, y es que claro, también si tiene ese sobrepeso, pues todo eso le va acarreando más problemas.
3: Claro.
0: Entonces ella es como va a entrar en un hospital, pero ya te digo, no pinta bien.
3: ¿Y si entra al hospital, qué le va a pasar?
0: ¿Qué?
3: Si entra al hospital, ¿qué le va a pasar?
0: Pues que ahí le van a sacar más cosas, porque ya te digo, ahí parece ser que hay algo de lo que es del estómago. Ella tenía que haber perdido ese peso, que no ha perdido, porque come también de una manera totalmente impulsiva.
3: Sí, lo sé.
0: Y es que mira, aquí todo esto me sale que son problemas que vaya acarreando por una vía materna.
3: Claro, mi madre. Si no me hago que ella, no tiene nada que comer.
0: Entonces,
3: si yo la de ella, yo peso 63 kilos y ella peso 150.
0: Claro, y es que a ti te ha afectado una cosa y a ella le ha afectado de comer de una manera impulsiva de años. Que ella, como.
3: Claro, que era pequeñita.
0: Se está autocastigando comiendo de esa manera. Entonces, por mucho que le digan que tiene que perder peso y demás, no lo pierde. No. Y ahora está sangrando por la boca porque lo tiene muy inflamado y me marcan algo de tema de úlcera.
3: ¿A una úlcera?
0: Tema de úlcera y que ahí, pues bueno, le pueden descubrir algo más. Con lo cual, por eso te digo que no pinta nada bien, porque digamos como que ahí también le va a dificultar el sobrepeso.
3: Pero lo que tiene gusto que tú me estás diciendo, ¿qué es?
0: El estómago, la úlcera. Un problema en el estómago, úlcera.
3: Y luego me han dicho que tiene otra cosa oculta.
0: No, que de ahí le van a salir más cosas, que cuando le descubran esta oculta le van a salir más cosas.
3: ¿Qué cosas no pueden salir?
0: Le van a salir problemas de corazón, le van a salir problemas de la movilidad, que le va a tener y problemas como tipo movilidad de tipo riñones y demás, pues lo que le veo, porque claro, es que es demasiado peso.
3: Tengo razón, mi padre es más del corazón. O sea, todo está mal del corazón, no sé cómo mi padre está mal del corazón.
0: Es que yo le veo problemas de corazón, pero no te sé decir el problema exacto cuál es, porque yo no soy médico, pero me marcan y me dicen que son problemas de corazón.
3: Bueno... ¿Me vendrá que poner a un muelle o algo, Isabela?
0: Pues no lo sé, porque yo a ella la veo entrando en médico, la veo haciéndose pruebas y la veo como que va a estar entrando y saliendo del hospital haciéndose pruebas. Ya después la intervención y demás ahora mismo no me sale, porque ahora mismo lo que me marcan mucho es el estómago, el sangrado, y que de ahí le van a ir saliendo como pequeñas cosas más, que me marcan el problema del corazón y problema de las extremidades.
3: Lo que le faltaba. Lo que le faltaba.
0: Entonces, claro, no son cartas bonitas porque no te salen, digamos, como una actitud más positiva, que no lo vayan a descubrir nada. Le descubren más cosillas.
3: ¿Más mal el corazón?
0: Es que hay demasiada grasa y eso ahí hay algo obstruido. Porque además ella notará que se asfixia. Lo que pasa es que, claro, que a ti no te cuentan nada. ¿Por qué no te cuentan nada? Pues, hija mía, yo es que no lo sé. ¿Por qué no te cuentan nada? Porque es que tu familia, por esta parte, es un libro de secreto. Todo está siempre oculto.
3: Todo oculto. Mi familia, todo oculto.
0: Todo no sé oculto.
3: ¿Pero todo... por qué, Isabela? Si ya no le he hecho nada a nadie. ¿Pero por qué?
0: Pues es que yo sé que tú no le has hecho nada a nadie, pero me marcan todo oculto porque... Por tema de tu madre, porque ella era muy así, ella, ¿sabe? Y es como todo muy tapadillo y nos ha dado pues lo que necesitabais. Entonces, claro, ahí se han ido tapando y se han ido ocultando porque han ido actuando de maneras de ser que no son buenas. No, pero el por qué siempre, porque la tengo ahí con la luna, ocultando, engañando, tapando todo y no dando un trato correcto.
3: Mi madre no sabe estar mala. No sabe.
0: Claro, y no lo sabe. Entonces todo se oculta y todo se tapa y ella pues está mala. Porque ya te digo.
3: Es que no entiendo. Tengo otra hermana que a Ari también le dio su parte, tampoco me enteré. ¿Por qué me lo están ocultando? ¿Qué es esa hermana?
0: Pues te lo ocultan porque, digamos, es como tú tienes esos problemas de nervios, tampoco quieren hacerte ese daño. Entonces siempre te tienen como que no te enteres porque ellas se sienten mal, que si tú sabes el malestar, te pueden afectar más y te pueden hacer a ti más daño.
3: Creo que a mí me puede hacer más. Si yo estoy ya no puedo más con la pierna. Yo creo que me operen y ya está.
0: Ya, pero bueno, son maneras de pensar que tiene cada persona y por lo que me dicen, te lo ocultan por eso, ¿sabes? Te lo ocultan.
3: Yo no le gusta a ella que me voy a operar la rodilla, ya lo saben todas.
0: Ya, pero no es un problema que pueda acarrear algo más grave.
3: ¿Cuándo me ves tú mi operación, Isabela?
0: Pues.
3: Así consigues con el niño de las de este radio.
0: ¿Cómo?
3: Así consigues con el niño de Sitio Radio. El niño.
0: El niño.
3: ¿Sabes con el niño?
0: No.
3: Yo.
0: Ah, vale.
3: Yo, es el niño de Sitio Radio. Para mí, es más joven.
0: Los ángeles que mi maestro, que mi guía me ayuden a ver lo que debo saber para cuando la operación de Aries de 58. Yo creía que el niño era Sebi, que es el más joven, ¿no?
3: Porque Sebi se ha puesto ahora, pero yo con él llevo 45 años.
0: Ah, vale, porque yo digo, él es un para niño, sí. Sebi es un niño.
3: Ya lo sigo niño, pero para mí el niño es...
0: Es Joel, claro.
3: La
0: operación.
3: Con 5 años hablando con él.
0: Pues yo te diría para el verano, ¿eh?
3: Para el verano, pero cuando más hace el preparatorio.
0: ¿Cómo?
3: Él tiene que hacer unas pruebas de corazón, una prueba de análisis de sangre.
0: Claro, te harán las pruebas de lo que es de la anestesia y demás, y me marcan para el verano, ¿eh? Dime izquierda o derecha.
3: Derecha.
0: Me marcan el verano, no me marcan más tiempo.
3: Pero me tienes que hacer primero la prueba, ¿no? Para operarme después.
0: Claro. Por eso te digo que te van a hacer las pruebas, que tú vas a, te van a hacer, digamos, para meterte, porque a ti te han dicho que esto sería anestesia general, ¿no?
3: No.
0: ¿Local?
3: Local.
0: Vale, pues me marcan como más general, no me marcan como local.
3: De la cintura para abajo. Yo tengo todo quemado ya.
0: Vale, pues yo te diría que para el verano, ¿eh? Te van a hacer lo que es la serie de pruebas y demás, y me marcan como mucho, yo diría junio, julio.
3: Mira, no te equivoco.
0: ¿Cómo?
3: Con el niño. No te equivoco con el niño.
0: Ah, que coincido, ¿no?
3: Sí. Me dijo que me harán primero, me dijo que me harán primero el preparatorio.
0: Claro.
3: Y a poco tiempo te llamarán para operarte.
0: Sí.
3: Eso me dijo.
0: Lo primero que te van a hacer, lo que es la prueba del preoperatorio, que esto de, pues estamos en mayo, mitad finales de mayo, ¿eh? Te hacen las pruebas del preoperatorio y junio, julio como mucho veo lo que es la operación.
3: Sí, me ha hecho también esta, pues, ¿eh?
0: Sí.
3: Me ha hecho lo último de este mes, que lo hacen, y para junio, julio te operan.
0: Claro, ya te digo, mitad finales de mayo te hacen las pruebas del preoperatorio y junio, julio, ya te digo, yo diría más finales de julio, finales de junio, principio de julio, ¿eh?
3: Sí.
0: Tienes lo que es la operación, sí.
3: Sí, me ha dicho que me voy a quedar bien.
0: Sí. Te vas a quedar bien, no te vas a quedar mal. Es verdad que vas a necesitar como un poco de rehabilitación, de movilidad y demás, para que, sí, para que la prótesis adapte lo que es a tu rodilla, a tu cuerpo.
3: Pero si tengo una hermana que están paradas a la pierna.
0: Pero después te marcan buena movilidad, te marcan bien.
3: Nos quitan como tres delgaditos, enseguida venga.
0: Claro, por eso te digo que ponte que hagas algún tipo de ejercicio para adaptar lo que es la prótesis a la rodilla. Pero ya después tienes lo que es la movilidad.
3: Sí, luego haré un poco de ejercicio, mandar a y todas esas cosas. Pero gustito de la hija, yo para mí que voy a andar enseguida.
0: Claro, sí. Hombre, vamos, yo no te he dicho que no te veo que te tardes mucho tiempo en volver a caminar.
3: Vamos, sí, me voy a curar otra. Yo voy a empezar a curar otra.
0: Pues sí.
3: Pues nada, pues si lo que me estás diciendo, has coincidido con mi niño.
0: Ah, hombre, mira, pues yo me alegro que haya coincidido.
3: Con mi niño, Sebi más joven, lo sé, pero mi niño para mí es.
0: Claro, es que en el momento ese, a ver, que yo lo conozco, pero es que es verdad que más los conozco de verlos, porque en realidad aquí tampoco me cruzo mucho con nadie. Simplemente, entonces claro, por ver a mis compañeros y demás, pero para niños él lo veo que Sebi tendrá 20, 21 años, no creo que tenga más.
3: No tiene más.
0: Por eso, no creo que tenga más, por eso claro, lo veo muy niño.
3: No, yo hablo con él, pero me gusta más hablar con Gabriel, con Ramón, también me gusta hablar con Ramón, que está en privado.
0: Claro, sí, con Ramón le he coincidido ya aquí alguna que otra vez también que lo he visto, y sé quién es, tampoco conozco a bueno, y Minerva, ¿no? También.
3: A Minerva también. Ramón y yo, ahí coincidido los tres.
0: Ah, pues mira. Me alegro.
3: Sí. Pero que Ramón también tiene bastante muy bien, ¿eh?
0: Sí.
3: Y
0: aquí...
3: Antonio levanta, si yo lo he contado.
0: También hay un equipo de, vamos, son súper geniales. Yo por lo que les veo a algunos cuando tengo así tiempo, por lo que les veo cuando ya están grabados así, y son todos geniales y fantásticos.
3: Ya me gustaba mucho la Lina, que se ha ido. Lina.
0: Ah, ya no la conozco yo. Será
3: no,
0: de...
3: No conoce a Lina, ni a María Dami,
0: no.
3: A Francisca, se ha ido.
0: No conozco.
3: Sí, ya hablamos todos, ya. El baño me dice otro día, dime, dice, te vas a tener que venir conmigo. Y bueno, me tiene que ir, yo tengo una silla. Eso me decía la madre.
0: Pues bueno, corazón bueno, mío, te tengo que dejar.
3: Mira, no sé, me tienes que dejar. Porque si a Ana María me gusta la cabeza.
0: Y a mí, que la tengo aquí enfrente.
3: Muy enfrente. Muchas gracias, tía Ana María.
0: A ti, corazón, te mando un besazo y un abrazo muy fuerte.
3: Gracias.
0: Venga, hasta luego. Tía,
3: hasta luego.
0: Bueno, pues dejamos aquí a esta amiga. Y a ver, digo, si esa siguiente llamada es para mí. Un segundito. Mientras que... Pues... A ver si Ana me mira y si no que me dé un segundito.

0: Bueno, pero los corazoncitos de 37 no sale. Hoy no tengo ningún quiéreme. Quiero un quiéreme o un tata para mí hoy. Pues no tengo ni un quiéreme hoy. Hay que ver, ¿eh? Hoy me tenía abandonada con los quiéreme. Con la gracia que me hace a mí verme el quiéreme ahí en la cabeza. A ver si mi compi me mira. Para decirle, bueno, y recordaros que son las 5 y 5 de la tarde. Mando un besazo muy fuerte a mi madre, a mi niño y a mi maridito, que sé que me están viendo hoy. Un besazo muy fuerte. Bueno, mi niño ya tiene que estar hoy en el inglés. Ay, Lali, Lali no, Maleni. Muchas gracias. A ver si vuelves el miércoles, ¿no, Maleni? A ver si el miércoles me coge despierta y te veo. Que tengo muchas ganas de verte, que me han dicho que eres fantástica, que tienes una luz súper bonita. Y a ver si el jueves, vuelves el jueves, a las 10 o a las 11, para estar pendiente. Que te...
1: ¿Quién vuelve el jueves?
0: Maleni.
1: Maleni, el jueves, sí, ella está martes y jueves de 11 de la, en torno a las 11
0: martes,
1: de la noche.
0: Entonces viene hoy, ¿no?
1: No, perdón, me he equivocado. Lunes y jueves, está ella.
0: Ay.
1: Muchas gracias, tú también tienes una luz muy bonita.
0: Muchas gracias. Es que ya te digo, me coge, me meto en la cama con el niño y me quedo dormida.
1: Pues Maleni está lunes y jueves.
0: Mira, me lo está diciendo, lunes y jueves a las 11.
1: Y hasta entonces, la 1, claro.
0: Entonces, claro, me quedo... porque se duerme más, me quedo dormida yo.
1: Con él, claro.
0: Claro, entonces voy a intentar de no dormirme. Para verte, que tengo ganas de verte. Dime, Ana.
1: Pues, Isabela, que vuelvo acompañada por la siguiente amiga que se va a quedar consultando contigo.
0: Ah, ya, ¿no? Porque tengo que ir un momentito.
1: Ah, sí, puedes esperar. Puedo, que ¿no? Mucho. Sí. Vale, pues un momentito, que tiene que salir un momento Isabela. Y enseguida hace esa consulta. Un momentito y vuelvo.

0: alergia, Isabela, que se tiene que ausentar un momentito. Y te dejo hablando con esta amiga que estaba aquí esperando, ¿vale?
1: Vale.
0: Venga, pues gracias, Isabela.
1: Gracias. Hola.
2: Hola, buenas tardes, Isabela.
1: Buenas.
2: A ver, te quiero preguntar si voy a poder caminar un poquito mejor de lo que camino, porque ya no puedo más.
1: Vale, dime, recuérdame qué signo eras tú, porfa.
2: Soy cáncer, de 67.
1: Vale, un segundito, que voy a mirar. Vamos a ver qué te tienen los ángeles custodios para ti. ¿Qué mensaje tienen los ángeles custodios para cáncer de 67? Que mis maestros, que mis guías me hagan saber lo que debo saber. ¿Qué mensaje tienen para cáncer de 67? Dime un número, corazón de lunar 40.
2: A ver, me voy a sentar, que me he tumbado porque no vengo desde las 7:30 de la mañana.
1: ¿Que ya no puedes más?
2: De médico, sí.
1: Dime un número.
2: No te escuchaba bien.
1: Dime un número de lunar 40.
2: ¿Del 1?
1: Al 40.
2: El 3.
1: A ver. El ángel de la alegría te dice que tienes que volver a sonreír. Que tu corazón y tu curación está empezando, donde el ángel de la confianza te dice que no te resistas a lo que está a punto de llegar para ti, donde dice que te encuentras en el buen camino, donde asume la responsabilidad de lo que quieres hacer. Es el ángel de la voluntad, con lo cual, si el problema que más te preocupa ahora es la movilidad, ahí hay algo que tienes que hacer, que tienes que aceptar para volver otra vez a recuperar la movilidad de las piernas, por la que no te dejan avanzar.
2: No puedo. Ya estoy operada de columna, ¿eh? Llevo 8 tornillos y 2 placas, pero luego al poco me salió el cáncer. Y estoy operada 6 veces de cáncer. Hoy me han hecho pruebas de cáncer.
1: Sí.
2: Estoy esperando, pues a la semana que viene tengo que ir a la oncóloga. Y me ha salido una cosita aquí debajo de la mama y me ha dicho la enfermera, dice, eso es de la radio, como si fuese un tatu. Digo, yo no recuerdo que me hiciese ningún tatu ahí.
1: Ya, pero a lo mejor la radio te ha podido dejar esa pequeña secuela y esa pequeña falta de...
2: Esto ya no puedo más, estoy agotada y soy fuerte, ¿eh? Eso es muy fuerte, tú lo puedes ver. He luchado todo lo que he podido luchar en esta vida, por todos. Y bueno, ¿cómo me ves, cariño?
1: Dime izquierda o derecha.
2: Izquierda.
1: Pues es que el problema ese de la movilidad y también esto te está causando grandes problemas a nivel de los nervios y problemas no mentales, pero sí que es verdad que también te tiene muy, muy abajo, ¿sabes? Muy la autoestima muy abajo, porque claro, tú eres una persona que estás acostumbrada a moverte, a irte para arriba, a irte para abajo, y ese problema de movilidad pues te tiene también que son con las muy muy achantada.
2: Muy demasiado y todo.
1: Sí, entonces te crea también mucha ansiedad, porque son batallas y luchas que tienes ahí constantemente. Entonces, aunque ahora mismo tienes que guardar un poco de reposo, porque parece ser que como que si algo de la que te da lo que es la movilidad, del tema de las piernas y demás. ¿Tú estás con algún tipo de tratamiento?
2: Yo estoy con quimio y...
1: No, pero para... Aparte de el tratamiento que lo tienes ahora para lo que es la quimio, pero para el tema de huesos y demás, de artrosis, de pastilla, ¿tú tomas algo de pastilla para los huesos?
2: Sí. Y llevo parches de morfina también.
1: Claro, es que todo eso, digamos, como que es un poco secuela, ¿sabes? De todo el tipo de tratamiento que tú tienes ahora. Entonces, el médico es como si te tuviera que reajustar lo que es la medicación. ¿Vale? Se ve aquí que te tuvieran que reajustar lo que es medicación de parches de morfina, de algo que te está impidiendo, como que si tuvieras menos movilidad.
2: Menos, muchísimo dolor.
1: ¿Sabes?
2: De unos 70 que medía, parece que me he quedado, yo qué sé,
1: Claro,
2: yo qué
1: porque
2: sé.
1: eso también es problema de la columna, problema de la espalda, que claro, cuando vas busca cuando tienes dolor, es como el agua va buscando la salida, ¿no? Pues el
2: Sí,
1: cuerpo cuando
2: claro.
1: tiene dolor va buscando unas posturas que menos le duelan. Entonces, ¿qué pasa? Que va buscando lo que es tener la movilidad y va cogiendo posturas y vicios para que no te duela y vamos cogiendo malas costumbres y malas posturas.
2: Pero
1: Entonces,
2: si llevo ni el corsé ese que me
1: nada.
2: pusieron, nada, nada, al revés.
1: Es que eso lo que te hace es que te duele más. Entonces
2: Sí,
1: aquí
2: sí.
1: salen como reajustación de tratamientos y de pastillas, como que te tuvieran que cambiar algo y volvértelo otra vez a reajustar para que aliviarte lo que es ese dolor y esa movilidad. Porque es verdad que eso te va chantando mucho, te vas moviendo menos. Entonces cada vez cuando nos vamos moviendo menos, vamos perdiendo más movilidad.
2: Con lo que he vestido, que de aquí para allá, para aquí, para todo el mundo. Y luego te voy a preguntar por mi hija.
1: Pero ya te digo, yo te diría que algo hay que cambiar de medicación que no te está
2: Sí.
1: sentando nada bien y es como tema de efectos secundarios, ¿eh?
2: Tengo que ir el día 13 al traumatólogo.
1: Claro, hay que te miren porque los tornillos y demás que lo tienes, de momento lo tienes bien, pero eso hay que revisarlo porque ahí también te está impidiendo mucha movilidad lo que es en las
2: Oh,
1: piernas, corazón.
2: en el lado izquierdo sobre todo. Uf, horrible, horrible.
1: Horrible, sí. Y
2: No os lo
1: ahí.
2: podéis imaginar, ¿eh? Y me dijo, mamá, es que tienes que andar, porque ahora me han regalado un perrito, es que lo tienes que bajar hasta la playa, que no puedo, que
1: Claro, pero
2: no
1: es que no
2: puedo.
1: puedes porque el dolor no te deja.
2: No me deja, no lo entienden, cariño, no lo entienden.
1: El dolor no te deja y eso hay que ahí moverlo porque ya te digo que te impide mucho.
2: No. Mírame a mi hija, llevo todos los días soñando con ella.
1: ¿Qué signo es tu hija?
2: Libra.
1: ¿Y qué te pregunto por ella?
2: A ver, si se va a quedar embarazada esta semana que viene, me parece que le hacen otra vez el in vitro, el último.
1: Lo que debo saber si Libra
2: ¿Lo
1: se
2: que
1: va a
2: más
1: quedar
2: desearía?
1: embarazada, si Libra se va a quedar embarazada, que mis
2: Es que
1: ángeles
2: se junta una cosa a otra cosa.
1: ya. Si Libra se va a quedar embarazada. Dime izquierda o derecha.
2: Derecha.
1: Esto es algo también que ella, digamos, ya le está causando varios problemas.
2: Está con la baja.
1: Sí, le está causando ya vamos, depresión, porque es algo de querer y no poder y lleva ya como muchos intentos. Entonces, como si su cuerpo lo terminara expulsando, porque me marcan que más de 3 meses no le dura el embarazo.
2: No, y si hace lo ingresa en un alto riesgo.
1: Ahora te lo miro. Es que
2: Ahora está
1: quedarse,
2: con.
1: es que quedarse se puede quedar, pero es que ella tiene que estar de reposo, lo que es absoluto, no
2: Pues
1: tiene
2: por
1: que.
2: eso precisamente me han comentado una chica de aquí
1: Sí.
2: que la ingresasen en alto riesgo
1: Claro.
2: en el hospital.
1: Claro, tiene que estar todo el embarazo en lo que es ingresada, porque claro, el problema suyo es que como si su cuerpo lo terminara rechazando, entonces lo expulsa y es por aquí, por algún tipo de problema, sanguíneo o algo por lo que su cuerpo que lo terminará expulsando, porque quedarse se queda, pero para que este embarazo llegue a puerto tiene que estar de reposo totalmente absoluto, ¿eh?
2: ¿Y llegaría?
1: Si lo hace así y no hace esfuerzo, ni
2: No,
1: ella
2: no,
1: se
2: no, no.
1: confía y coge y se pone a moverse, se pone a dar,
2: No, no, no, no, no, no,
1: llegaría
2: no.
1: a buen puerto, pero si no, no.
2: Que le ingresen, me dijo, mamá, es que hasta que no esté embarazada no me pueden ingresar.
1: Claro, pero si a ella le hacen lo que es la inseminación, le hacen lo que es la in vitro, mientras que se lo están haciendo, ella tiene que guardar un par de horas,
2: No,
1: un par
2: ya.
1: de días de reposo.
2: Sí.
1: Entonces, claro, eso, a ver, eso es un proceso que, por ejemplo, tú lo haces, tú lo fecundas, tú lo inyectas y a lo mejor tú tienes que estar en tu casa 24, 48 horas en reposo para ver si la beta, cuando le hagan la prueba, para ver si la beta ha dado positivo, pero desde que se la hacen hasta que vuelva ahí para que la beta a ver si ha dado positivo, ella en su caso, yo lo que le aconsejo es que tiene que estar de reposo, porque aquí parece ser que hay algún tipo de problema sanguíneo de algo que es lo que su cuerpo lo expulsa, su cuerpo no lo acepta.
2: Ahora le han puesto una medicación especial porque ha tenido dos de 3 meses ya, ¿eh?
1: Claro, es que por eso te he dicho que marcan que son 3 meses como mucho, que su cuerpo cuando empieza, mientras que está lo que es la célula y cuando empieza a formarse lo que es el feto, es como su cuerpo lo expulsa.
2: Ay,
1: Entonces
2: Dios
1: ahí tiene
2: mío.
1: que ponerse un tratamiento más específico, un tratamiento más especial, que ya te digo, tema de algo que tiene que ver con un tema de circulación y tal, para que ella ese embarazo llegue a lo que es a buen puerto. Mientras que eso no lo haya y ella no guarde lo que es ese reposo, pues.

0: Sí, es que ella, te digo, está sola y ella allí no tiene a nadie.
1: Su hermano. Pero como yo no sé si está con esa persona tan mala, porque no quiero calificativos.
0: Ya. Hombre, yo a ella
1: Y
0: la veo sola ahora mismo, ¿eh? Yo a ella no la veo con pareja.
1: no, mejor.
0: No, yo a mí ella me
1: Porque
0: marcan ahora mismo que está aquí sola, que parece ser que han pasado de un tema de discusión y demás, la veo ahora mismo sola y no la veo marcada, no la veo con pareja. Además, esta idea, digamos, de este embarazo y demás, ella lo lleva sola, ella no está contando con nadie.
1: sí, no, no,
0: Te
1: no, no,
0: quiero
1: no,
0: decir
1: no,
0: que si
1: no.
0: tiene pareja, él no
1: No,
0: participa.
1: no, ni falta que hace.
0: Esto es algo que ella está haciendo por sí sola.
1: Exactamente.
0: Entonces yo no la veo a ella ahora mismo con nadie, la
1: ¿Y
0: verdad.
1: si su hermano se acercase, admitiría?
0: Vamos a preguntarlo.
1: Porque ha sido su segunda madre. Porque se llevan muchos años.
0: ¿Qué signo es tu hijo?
1: Cáncer.
0: Si Cáncer se acercaría a Libra, lo aceptaría. Si Cáncer se acercara a Libra, ella lo aceptaría. Que me siento que mis maestros y mis guías me ayuden a ver.
1: Perdona.
0: Nada, mujer, lo que debo saber. Si Cáncer se acercara a Libra, ella lo aceptaría. Si Cáncer se acercara a Libra, ella lo aceptaría. Que mis ángeles, que mis maestros, que mis guías me ayuden a ver lo que debo saber. Si Cáncer se acercara a Libra, ella lo aceptaría. Dime izquierda o derecha.
1: Derecha.
0: Es que ella también lo echa de menos, ¿eh?
1: ¿Eh?
0: Que ella lo echa de menos.
1: Hombre, claro.
0: Que ella
1: Ha
0: lo echa de...
1: tenido 7 juicios con el tía, tiparraco ese.
0: Sí, es que ella también echa de menos lo que es al hermano. Entonces,
1: Hombre.
0: claro, pasa que ella, digamos, como que sabe que por la pareja ha cometido muchos errores, pues no es capaz de pedir ayuda. Pero sí que es verdad que a lo mejor ella en un principio, si el hermano se acercase y hablase, le costara, digamos, aceptar ese acercamiento, pero después lo va a terminar aceptando, ¿eh? Porque es que ella está muy sola.
1: Exactamente, y el otro también está solo.
0: Y es que están los dos solos, ¿sabes? Con lo cual, pues me dicen que sí, que ella, aunque en un principio, digamos, como que si no pusiera problema, pero sí como que si fuera más reticente, ¿sabes? No confiaría tanto, no confiaría en el acercamiento el que viene por algo, porque es que está totalmente distanciado.
1: Pero
0: Pero
1: es que a mi hijo le da miedo, él tiene orden de alejamiento.
0: él no está con ella ahora mismo.
1: Pero en cualquier momento puede venir, porque él vive en Barcelona. Y no soy, bueno, yo estaba en Zaragoza.
0: Claro, es que ya te digo, ella mira, ella me sale aquí, a mí me confirman otra vez aquí que para que este embarazo llegue a fin, ella tiene que guardar reposo. Si no guarda
1: Sí.
0: reposo, este embarazo no llega. Entonces, la comunicación con los hermanos, sí la veo, si logran superar esas barreras y esos obstáculos que él tiene, tu hijo tiene una orden de alejamiento de la pareja de ella, ¿vale? Pero que ellos pueden quedar, pueden encontrarse y la hermana sentir que el hermano lo está apoyando, porque es que están los dos viviendo en la misma ciudad, solos.
1: Sí.
0: Y tu hija ahora mismo necesita una ayuda porque... Aunque a ella le ingresen en alto riesgo, ella va a estar sola.
1: Exactamente, y no es por nada, pero mi hijo es muy buena persona.
0: Claro, entonces por lo menos mientras que esté en ese hospital, esos 9 meses o esas 40 semanas, como si lo quieres medir por meses, lo quieres vivir por semana,
1: No, hombre,
0: sola
1: yo
0: con la pantalla.
1: creo que podría ir algún día.
0: Claro,
1: Pero
0: pero.
1: no me encuentro con fuerzas de nada,
0: Claro, pero lo.
1: Isabela.
0: Ya lo sé, cariño mío, pero lo que yo te quiero decir es que si tu hija la ingresan en alto riesgo para que ese embarazo llegue a su fin, 40
1: Sí.
0: semanas o 9 meses, como tú quieras medir el tiempo del embarazo, si ella estando sola, sin la compañía de nadie, porque si el hermano tiene una orden de alejamiento, vale, pero ella va a estar en un hospital, entonces por lo
1: Ya.
0: menos aunque sea... Una vez que ella pueda sentir que tiene el apoyo de alguien. Porque es verdad.

0: que tú tienes una enfermedad, que tienes problemas de movilidad y algún que otro día podrás ir y no estar siempre. Vale, pero lo que yo te quiero decir, que están los dos hermanos viviendo en la misma ciudad, uno cerca del otro, y no tienen contacto.
1: No, por culpa, ha roto la familia,
0: Claro,
1: cariño.
0: porque este ser, por llamarlo de alguna manera, ha roto la familia y tu hijo le ha tenido que poner una orden de alejamiento porque si no iba a llegar demasiado lejos. Pero esta persona, este ser, ya no está, está en otra ciudad. Pues mientras que
1: No, o sea,
0: aparece,
1: vivía ahí,
0: claro, pero
1: desaparece. Pero
0: mientras...
1: si aparece en Zaragoza, me da mucho miedo.
0: Claro, no te digo que no, porque si aparece en Zaragoza le puede dar mucho miedo. Espérate un segundito,
1: Pues
0: que tengo...
1: tendrías que cambiar lo de el bombín de la puerta.
0: Claro, tiene que cambiarlo. Un segundito, que tengo aquí el puzzle.
1: Dale un poquito de voz, que no te escucho bien.
0: Ahora, corazón, que es que tenía el puzzle
1: Sí.
0: del TikTok, lo estaba haciendo, hija, que me han puesto hoy
1: Ah.
0: tres puzzles. Que lo que te quiero decir, que aunque lo cambien, vale, que ella lo tendría que cambiar y tendrían que tomar otra serie de medidas. Porque, bueno, digo yo que él tendrá algo, algún dispositivo o algún algo para que si esta persona, este ser, vuelve a aparecer, a tu hijo le ponga en alerta.
1: No sé cómo lo tiene, cariño, porque hay
0: ¿Sabes lo que
1: muchas
0: te...?
1: cosas.
0: Claro, ¿sabes lo que te quiero decir? Porque si los dos están en la misma ciudad, están cerca el uno del otro, pues oye, francamente, ella necesita de ese cariño y tu hijo necesita de ella. Entonces,
1: Exactamente, los dos.
0: claro, es
1: Que
0: que
1: mi
0: los...
1: hijo se vivía con ella.
0: Claro, es que los dos necesitan mutuamente el uno del otro y hermanos como son. Entonces, si él le
1: Buah.
0: puede apoyar, porque después a tu hija la veo sola, sin amigos, sin nadie...
1: Porque
0: Pues
1: la ha quitado todos los amigos.
0: claro, lo ha quitado todo, pero tú, una persona que intenta quedarse embarazada, que lleva ya varios intentos y no tiene el apoyo ni una mano que le den ese, que le digan, toma mi mano y apóyate en mí para seguir adelante, pues es muy triste. Entonces, aunque tenga tu hijo una orden de alejamiento, algo tiene que tener que lo avise si esa
1: Pero
0: persona
1: por
0: se presenta
1: el
0: allí o no.
1: alejamiento del tiparraco ese, ¿eh?
0: Sí. Sí, por eso te estoy diciendo, de ese ser, si tu hijo tiene una orden de alejamiento de ese ser, algo tendrá que tener que lo avise que ande cerca para que no lo coja desprevenido, ¿no? Pues por
1: Sí,
0: eso
1: pues
0: cuando...
1: por eso cambiar el bombín, porque luego tiene un perro que no sé de dónde
0: Claro,
1: la ha sacado.
0: pues
1: Y
0: por...
1: bueno, tenía que
0: Claro.
1: ir a sacar del perro y todo eso, pero no hace falta
0: Claro, pues por eso
1: cambiar el
0: mismo,
1: bombín.
0: porque así, mientras que sí, mientras que no, pues tu hija tiene la compañía de su hermano.
1: Exactamente.
2: Con vuestro permiso, perdona que os
1: Eso le he
2: interrumpa,
1: pensado
2: que me
1: más.
2: dijo esta amiga que la avisase cuando llevase 20
1: Tranquila.
2: minutos, que ya habéis lleváis los 20 minutos. Ah,
1: Anita, ya
2: vale.
1: lo sabes, mi
2: Que puedes
1: niña.
2: continuar, si quieres. Y luego aprovecho para decir que ha finalizado Rocío en privado. Y ahora sí,
0: Vale.
2: ya puedo continuar.
1: Pues
0: ¿Sabes lo que te quiero decir, corazón mío? Entonces, mientras que
1: sí.
0: aparece y no aparece, pues tu hija tiene esa compañía.
1: Ya.
0: Y esa ayuda. Y ya no es esa ayuda y esa compañía, sino ese cariño y ese apoyo. Porque quedarse se queda, pero para que llegue, ya te digo, tiene que estar de reposo y hasta que no esté embarazada, no se lo hacen, pero mientras que pasa ese tiempo y no, ella tiene que guardar ese reposo. Que si se mueve,
1: Ya.
0: por lo mínimo que se mueva, pues ya no está
1: Ya.
0: guardando ese reposo absoluto.
1: Yo esta noche se lo voy a decir a mi hijo.
0: Claro, tú díselo, yo no
1: El niño
0: sé.
1: que ves con la tata que te necesita.
0: Claro, y que, bueno, aunque haya al principio esté un poco más distante y no sepa, pero que bueno, que haga, porque ella también lo necesita, ¿eh?
1: Se ha discutido, ha sido por culpa de él. Por culpa de él los ha separado a los dos. De la envidia que le tiene a mi hijo. Y
0: Ya.
1: la envidia que nos tiene, que se cree que tenemos el oro y el moro, tenemos lo justo.
0: Claro, sí, pero bueno, hay personas que ya te digo, que se creen que, bueno, que pueden tener eso, el oro y el moro, que piensan y son así. son así. Y
1: aquí me vine para un fin de semana y llevo 7 años.
0: Ya.
1: Pasó, me tuve que traer a un familiar y cosas que han pasado.
0: Claro, cosas que pasan y bueno, y al final pues te quedas ahí y estás ahí. Y ya te digo, corazón mío, él pues es eso. Y mientras que no aparece, no desaparece, pues tu hijo está con su hermana.
1: A mi hijo, ¿cómo lo ves, por favor? Te he dicho que era cáncer de 33.
0: Que mis ángeles, que mis maestros, que mis guías me
1: hagan. Ayer estaba muy nervioso.
0: Lo que debo saber.
1: Y muy solo me dijo. Mire, cuando me dijo eso, ¡buah!
0: Ya, es que pasa eso, sí. Él han tenido siempre una relación muy especial. Sí. Ella lo ha tenido como un hijo, él como una segunda madre. Y ahora, pues que tú estés en el mismo sitio y que no tengas ese contacto, pues tiene que ser duro.
1: Pues sí, está pasando muy mal.
0: Que mis ángeles, que mis hijos, que mis hijos me ayuden a ver lo que debo saber. Que le cubre, que le viene a cáncer de 33. Dime izquierda o derecha.
1: Izquierda.
0: Él tiene también muchos altibajos emocionales, ¿eh? Él es una persona, digamos, que también emocionalmente está un poquito inestable porque se preocupa mucho también por tu salud. Él sabe que el padre y tú, bueno, pues vais cumpliendo años, vais teniendo achaques, vais teniendo cosas. Entonces, eso a él, digamos, como que lo desequilibra mentalmente porque le da miedo que os pase algo, está preocupado, y eso es una cosa que a él, digamos,
1: lo está matando,
0: sí, porque también es un chico, es un hombre que, bueno, que mentalmente también está un poquito inestable, ¿eh? También lo veo aquí que como si tuviera, no problemas, pero sí esos altibajos emocionales y ese como un poco de depresión.
1: Sí, bastante, niño.
0: Sí, entonces, claro, eso también tiene que cuidárselo, tiene que vigilárselo, porque después también él es una persona que, bueno, entra y sale, pero no entra y sale tanto, le cuesta...
1: No.
0: Le cuesta como...
1: Ya salió bastante, pero no.
0: Claro, sabe que le cuesta como relacionarse, como confiar. Entonces, claro, también me dicen que es un hombre que se ha llevado una gran decisión con una persona,
1: sí,
0: y que ahora pues no entra ni sale tanto, y eso también lo tiene más atado lo que es, y entra lo que es en bucle. De salud no le veo mala salud, en definitiva. Así que es verdad que tiene algún tipo de dolencia y demás, porque después es una persona que físicamente se cuida. Que es una persona que hace deporte, que se cuida y demás, pero que sobre todo lo que le veo es como depresión.
1: Le van a operar de vesícula.
0: Sí, pero de vesícula, aunque le operen, y eso a él le crea algunos problemillas así digestivos, de que le cueste trabajo hacer la digestión, de vesícula no sale mal, ¿eh? Sale en positivo, no sale en negativo.
1: Ya, no me lo imagino. Ay, te iba a decir, preguntar algo de él.
0: Dime.
1: ¿Va a encontrar a alguien? ¿Alguna persona que sea formal?
0: Que mis ángeles, que mis maestros, que mis guías me ayuden a ver lo que debo saber. Si cáncer de 33 va a encontrar a alguien, gracias María, va a encontrar a alguien en el amor. Si cáncer de 33 va a encontrar a alguien en el amor. Que mis ángeles, que mis maestros, que mis guías me ayuden a ver lo que debo saber. Si alguien de 33... va a encontrar, si cáncer de 33 va a encontrar a alguien en el amor.
1: ¿De 33?
0: Sí, de 33.
1: Ah.
0: Dime izquierda o derecha.
1: Izquierda.
0: Bueno, es que él ahora mismo también está un poquito cerrado, ¿eh? A la hora de...
1: A ver, tiene una amiga hace 3 o 4 años, amiga, ¿eh? Cada uno en su casa. Pero ella le manda mucho, le dice esto, lo que tiene que hacer, patatín, patatán. Se mete un poquito, que hay cosas que no me gustan. Pero bueno.
0: Se mete donde no la llaman. Entonces él ahora mismo está un poquito más cerrado, porque también que lo tienen como más coartado, ¿sabes? Entonces ella es amiga porque tu hijo no le ha dado pie a nada más, pero ella quisiera hacer algo más.
1: Ya ves. Pues ya mi hijo se llevó tanto chasco con la otra que se iban a casar y...
0: Claro, es que por eso te digo que él ahora mismo está totalmente decepcionado lo que es en el amor y él no da un paso a más. Entonces, con esta chica tiene una relación de amistad, pero que los verdaderos sentimientos que tiene esta chica es que quiere algo más. Lo que pasa es que tu hijo, si le ha dado pie, la ha cortado en seco. ¿Por qué? Porque ella lo que quisiera, ella no quisiera ser su amiga, ella quisiera ser su pareja.
1: Ya.
0: Lo que pasa es que él, como lo ha pasado mal anteriormente en la relación mucho. De una boda que se iba a celebrar y que al final no se celebró, pues está un poco como no. Entonces, bueno, que mientras que sí, mientras que no, se puede entretener algo con ella, sí, pero que esto no va a llegar a ningún buen puerto porque él ahora mismo está totalmente cerrado a la hora de encontrar una relación y esta persona tampoco lo deja. Entonces, no,
1: pero la encontrará.
0: Sí, lo que pasa es que la va a encontrar más adelante en un posible viaje que él vaya a hacer.
1: Puede ser del sur.
0: Bueno, me marcan que cuando venga un viaje que tiene que ir a Cádiz.
1: Sí, justamente ahí.
0: Ahí, porque me marcan, ¿sabe? Un viaje que él va a hacer a Cádiz, que ahí vaya a conocer a una persona de aquí, de Andalucía.
1: Ya la conoce entre comillas, porque es el que le están arreglando sus dos coches porque las de eventos.
0: Bueno, la conoce entre comillas, ha hablado con ella, pero físicamente quizás no la hayan visto, ¿sabes? Entonces cuando llegue, pues
1: no
0: sí.
1: No sé si es hermana del chico este o no lo sé, pero deben de hablar por WhatsApp o por, yo qué sé, o por videoconferencia, no lo sé.
0: ¿Él hace eventos de bodas y demás?
1: Sí.
0: Vale, porque me dicen que sí, que es una persona por la cual él está haciendo eventos, pero que aquí no se va a quedar como un par de días, sino se va a quedar como una semana o 15 días.
1: Pues la otra se pondrá... otra vez le invitaron, estos chicos de Cádiz le invitaron.
0: Sí.
1: Yo estuve una semana... Se puso... La otra.
0: Claro, pero es que el, ¿sabes también cuál es el problema? En que él le tiene que dejar bastante claro que no van a llegar a más.
1: Ya. Pero ella no quiere más que vendamos.
0: Claro, pero claro, él también se lo tiene que dejar claro que aquí no hay nada más.
1: Pero
0: por su
1: no
0: parte.
1: Sabe defenderse.
0: Ya, corazón mío, pero lo tiene que hacer porque si no, esta persona se está agarrando a un clavo ardiendo.
1: Exactamente.
0: Y lo retiene, que le impide que salga, porque ya te digo, me sale un viaje a zona de agua, a zona de Cádiz, como un evento donde él se va a quedar de 1 a 15 días, que él va a conocer a una persona que ya como que ha hablado con ella, pero que le va a impactar y puede llegar a algún puerto más con ella. Pero
1: es familia de los que están arreglando los coches.
0: Puede ser, sí.
1: Porque la verdad es que se quieren muchísimo, ¿eh?
0: Sí, puede ser, porque me sale en el entorno al evento, te he dicho de boda, porque es como si fuera una boda o algo, en el entorno de evento me sale con la carta del sol, que para mí es familia. Entonces, claro, puede ser, lo que pasa es que ya te digo que él tiene que marcar una distancia y dejarle muy claro, tampoco si ella lo llama 24 horas o quiere quedar con él a cenar o a tomar café o a lo que sea.
1: Cuando le da la gana a ella.
0: Claro que tampoco él esté siempre dispuesto y él marque esa pauta, ¿sabes? Que si ella también nota que él está dispuesto y que bueno, que al final ella se sale con la suya, pues claro, nada más que ve que se escapa, pues se monta en cólera. Porque después también tu hijo es muy espléndido y muy generoso.
1: Sí.
0: Entonces no puede darle tanto.
1: Ya. Pues nada, cariño, ya hablaremos por... Que tengo tu teléfono.
0: Vale.
1: Me ha dicho Ana, que no tienes tu tienda.
0: No, tienda no tengo, corazón. No.
1: Vale. Vale, pues ya hablaremos por WhatsApp.
0: No, vamos, yo hago consultas telefónicas y consultas presenciales. Cuando a lo mejor por las tardes suelo hacer más que nada consultas telefónicas por el niño. Y por las mañanas vale. Presenciales, pero que una tienda física para comprar, no.
1: Ya, se vi, lo estoy esperando. Me lo voy a comer.
0: Ya, ¿sabes lo que te digo? Entonces que no tengo, no vendo productos, ni no.
1: Ya.
0: Nada de eso. Sí que es verdad que ya te digo que tanto presenciales como telefónicas, y normalmente telefónicas son por las tardes, bueno, pues por el niño, ¿sabes? Porque
1: ya.
0: Si a lo mejor tiene el padre que salir y demás, yo lo tengo que estar controlando un poco más. Aunque yo tenga mi espacio y demás, pero bueno.
1: Ya hablaremos, ¿vale?
0: Ya hablamos, ¿vale, corazón?
1: Un abrazo muy grande, muchas gracias,
0: cariño. Igualmente, gracias. Te deseo muchísima suerte y te mando un abrazo gigante.
1: Y yo lo mismo.
0: Vale,
1: Ana María me conoce hace muchos años, muchos.
0: Sí.
1: Muchos. Y Minerva, hemos estado cenando juntas.
0: Minerva es un encanto también, sí.
1: Y mi hija ha estado con Minerva varias veces y me dijo, va a venir, que no, que yo le dije que no, va a venir. Y justo se presentó en Zaragoza.
0: Sí.
1: El individuo este. Es que no es lo que quiere.
0: Pues es lo que quiere, porque es una persona manipuladora, es una persona chantajista, egocéntrica, muy narcisista, y lo quiere tener todo controlado. Y es lo que piensa, pues que hay más, y si él manipula y controla y demás, sale con la suya, pues eso es lo que quiere. Hay personas que son así, que son envidiosas, que son manipuladoras y que haciendo el mal son felices.
1: Desde el primer día me ha mentido a mí.
0: Claro, mentiroso, narcisista, egocéntrico, piensa que ahí hay más dinero del que en realidad hay. Entonces, cuando está con tu hija, como lo tiene todo, pues él vuelve, porque hay personas que, bueno, cuando hacen así el daño se sienten felices, aunque suene mal, pero...
1: Yo creo que tiene algún vicio también.
0: También, sí.
1: ¿A que sí?
0: Sí, por eso te digo que él también actúa muy así, cuando se siente que ya no tiene nada, vuelve, y como tu hija lo perdona, pues...
1: Pues no, yo entonces, creo que mi hija, yo tengo muchas amistades.
0: Lo que tiene... Allí... Dime.
1: No, me dijeron, no me lo creo, cuando lo vieron.
0: Claro, entonces tu hija lo que tiene que hacer es ponerse en su sitio y cerrarle la puerta definitivamente.
1: Exactamente.
0: Y cerrarle la puerta definitivamente.
1: Isabel, ahí hablaremos, reina.
0: Venga, ya hablamos, ¿vale? Corazón. Un besazo muy fuerte.
1: Igualmente.
0: Hasta luego.
1: Que te quiero un montón, hija.
0: Gracias.
1: Eres un ángel.
0: Muchas gracias. Un besazo.

0: Isabela,
1: dime.
0: Hay otra persona que quiere hablar contigo. Bueno, y había un muchacho también que te ha escuchado, también quería, pero ya. Tú te marchas a las 6, ¿no?
1: Bueno.
0: No, el chico ha cogido el número por si puede hablártelo con privado. Y la chica dice: ¿cuánto tiempo? ¿15 minutos? ¿20 minutos? Así.
1: El tiempo que ella necesite. ¿Ella qué tiempo necesita? ¿15 minutos? ¿20 minutos? Pues el tiempo que ella necesite.
0: Vale, sería la última, ¿vale? Mira, pero puede dar un momentito que hable con ella y a ver lo que me comenta. Un momentito.
1: Vale.

0: Mientras que Ana habla, Lale Martín 4745, Isabela, ¿qué le ves a Aries de 60 que siempre está enfadada con la vida y con todo derecha? Mil gracias, corazón. Que mis ángeles, que mi guía, que mi maestro me ayuden a ver lo que debo saber. Aries de 60.
1: Pues Isabela, vuelvo por aquí. Uh-huh. Y vuelvo con esta amiga, ¿vale?
0: Vale, pues contesto muy brevemente a Lali. Lo que ella tiene son problemas de nervio, corazón. Parece como que si tuviera algún tipo de bipolaridad. Por eso muchas veces está como sonriente en la vida y otras veces está como que se quiere comer al mundo por montera. ¿Vale? Y entonces está en contra de todo el mundo. Le veo problemas de nervios causado por algún tipo de atadura o algo en la que ella está tomando o consumiendo que le hace tener esos desbarajustes mentales, ella o él. Ya, Ana.
1: Pues te dejo hablando con ella.
0: Que me ha cogido justamente.
1: Y recuerdo que Rocío estaba disponible en privado. Y
0: ahora que sí, me ha cogido justamente con el mensaje. Hola.
2: Hola, buenas tardes, Isabela.
0: Buenas tardes, ¿qué tal?
2: Bueno, bien, bueno, ¿para qué vamos a quejar?
0: Claro.
2: A ver, mira, es una bici de 60, ¿vale? Uh-huh. Y me gustaría que me mirase uno por encima, en términos generales, a ver qué es lo que me sale, y ya luego te hago una preguntilla o lo que tengo que hacerte y ya está.
0: Vale, ¿y de dónde me llamas?
2: ¿Bici? Desde Murcia.
0: ¿Desde Murcia con amor?
2: Con amor, efectivamente.
0: A ver, Pisi, te voy a dar, dime un número del 1 al 40 para ver qué. ¿El 2?
2: De 1 al 40, no, el 8, el 8. Mi número es el 8, en numerología soy el 8.
0: Para ver qué mensaje tienen para ti los ángeles custodio. 1, 2, 3, 4, 5, 6, 7, 8. Confianza, te dice que no te resistas a lo que está a punto de llegar para ti. El ángel del progreso te dice que te encuentras en el buen camino. Y el ángel de la voluntad te dice que tienes que asumir la responsabilidad de lo que quieres hacer. Y el ángel de la vitalidad te dice que ha llegado el momento de cambiar algunas costumbres. Y ahora... Me ha dicho que quieres una...
2: General, sí, lo que me salga por ahí. Uh-huh.
0: Pero general, en el enfoque general de salud, trabajo, dinero y amor, o de amor y salud, ¿o qué?
2: Lo que te salga. Tampoco...
0: Vale, que mis ángeles, que mis guías, que mis maestros me ayuden a ver lo que debo saber. ¿Qué mensaje que quiere para Piscis de 60? Que mis ángeles, que mis guías, que mis maestros, que me ayuden a ver lo que debo saber, que le cure, que le viene a Piscis de 60. Dime izquierda o derecha.
2: Izquierda.

0: Bueno, pues por aquí tengo lo que es en el terreno laboral. Tú estás trabajando ahora, ¿no?
1: No,
0: ¿No?
1: yo estoy incapacitada hace ya 3 años, que sí es cierto que estoy en una bolsa de trabajo que la van a formar a finales de este mes. No sé qué va a pasar,
0: Claro,
1: que si me llaman me voy,
0: es que
1: por
0: me salen
1: supuesto.
0: que te llaman de algo que de algún trabajo en el que tú llevas apuntada hace tiempo.
1: Sí,
0: Por
1: sí,
0: eso te
1: sí,
0: digo que si
1: sí.
0: estás trabajando, porque me sale que como sé en un
1: No.
0: trabajo que tú estás, por eso digo, me sale
1: Además es
0: de
1: un trabajo que nunca lo he hecho encima, pero bueno,
0: sí,
1: seguro que lo hago.
0: algo nuevo, que además para ti en un principio parecía como que no, pero que después sí que es verdad que has
1: Sí.
0: mostrado como más interés por ello. Entonces me
1: Sí.
0: sale es que te llaman de un sitio donde tú estás como apuntada hace tiempo, que ya lo dabas como todo
1: Sí.
0: como bueno, ahí está, ya está, que se vuelve otra
1: Sí.
0: vez a mover ahora para finales de primavera, principios de verano, y que a ti te
1: Sí.
0: pueden llamar de este sitio donde vas a tener un incremento económico.
1: Sí, porque aunque me quita algo de pensión, pero bueno, pero me
0: Sí, pero te solventa y te hace el
1: sí, es
0: sueldo es bueno
1: curioso.
0: y te hace entrar y
1: Sí.
0: salir y moverte y despejar también tu
1: Sí,
0: mente.
1: totalmente.
0: Claro, porque
1: Totalmente.
0: por eso digo, me salía como trabajo y he dado por hecho que estabas
1: Sí.
0: trabajando.
1: No, no, no, no estoy trabajando.
0: Entonces, claro, después te tengo aquí que eres una persona que, bueno, que siempre has estado moviéndote, entrando para abajo, para arriba, y que el quedarte un poco más parada, más estancada, eso también a ti, como un poquito te ha podido afectar mentalmente, como que también has tenido tus altibajos emocionales
1: Sí.
0: a la hora de no tenerte que movilizar tanto, porque aunque eres una persona muy familiar, muy amigo de tus amigos, también las
1: Sí.
0: decisiones te hacen. Te han hecho mucho daño y te siguen
1: Uf.
0: haciendo daño, y por ahí también has ido marcando mucho tiempo de distancia con personas de atrás, del pasado.
1: Sí.
0: Uy.
1: Eso sí lo hago yo. He aprendido a hacerlo, ¿eh? He aprendido a hacerlo.
0: Claro,
1: Lo
0: has
1: de decir que no
0: aprendido a decir
1: también.
0: que no. Sí.
1: Sí.
0: Has aprendido a decir que no. Aquí también, ¿tú has terminado una relación?
1: Que la terminé en el mes de octubre o así, y bueno, una relación. Eso no es la relación de la nada, pero bueno.
0: No, sí, pero tenías ahí algo donde, bueno, también
1: Sí,
0: te lo
1: sí, sí.
0: tenías como tu entretenimiento, pero esta persona es.
1: Y. Dime, dime, dime.
0: No, tenías tu entretenimiento de que, bueno, sí, no era relación ni era nada, pero sí teníais vuestras cosillas, donde tú
1: Sí.
0: también, digamos, has terminado esta relación porque parece ser como que si él te mentía más que hablaba. Entonces aquí has tenido como una ruptura más definitiva que aunque a ti al principio y
1: Sí.
0: tú ahora estás bien, pero también has pasado
1: Sí.
0: tu tiempo y tu periodo de duelo.
1: Sí, lo he pasado.
0: Vale, que ahora mismo sí, ahora mismo ya lo tienes asimilado, estás bien y demás, pero que también tu tiempo de duelo también ahí lo has pasado. ¿Tú cuántos hijos tienes?
1: Hijos tres.
0: Tres, ¿no?
1: Tres hijos, 6 nietos.
0: Claro,
1: En
0: porque
1: total.
0: en total, porque aquí te veo también, son dos hijos y una hija.
1: Al revés, dos hijas y un hijo.
0: Dos hijas y un hijo, ¿no? ¿Y por qué me salen como si tuvieras al contrario? ¿Tienes más
1: No,
0: nieta
1: lo
0: que
1: que pasa.
0: nieto?
1: Tengo más nietas que nietos, sí.
0: Claro.
1: Y uno de mis nietos es como si fuera mi hijo.
0: Ah, claro,
1: Eso
0: digo yo, ¿por qué me
1: sí.
0: sale al contrario?
1: Sí.
0: Vale. Sí, pues ya te digo, también te veo aquí como muy, porque tú eres muy, muy gallina. Te gusta tenerlo
1: Sí.
0: todo, ¿sabes?
1: Controlado,
0: Te
1: todo
0: gusta
1: controlado,
0: tener,
1: todo bajo la ala.
0: sí, te gusta tenerlo todo controlado, te gusta todo, toda la unión, todo el pegamento, que sea muy, porque eres muy familiar, porque
1: Sí.
0: eres muy pegamento de tu familia. Es decir, todo se une, todo se van a una, porque tú estás ahí dando esa unión, y ese pegamento de la familia. Entonces, cuando ya ves que un poco estás un poco más distanciado, ya te empiezas a darle vueltas a la cabeza y ya piensas
1: No.
0: que hay, bueno, piensa que ahí puede haber lo que es algo. Pero en
1: Sí.
0: general, con el tema de tus hijos, no lo veo mal, lo veo bien. Sí que es verdad que
1: Sí.
0: te veo que especialmente parece que al más mayor estás como un poco más pendiente, como que lo ves un poco, que te preocupa un poquito más, como que estás ahí.
1: Bueno, ese no es más mayor, ese es más pequeño.
0: Sí. ¿Y por qué me
1: Sí.
0: sale más? Porque el más mayor es tu hija.
1: Es hija, sí.
0: Es hija, ¿no? ¿Y tu hija vive más lejano de ti?
1: No, es que mi más lejano es el más pequeño.
0: ¿Y por qué me sale como más mayor? ¿Porque es más maduro de su edad? ¿O porque ha querido
1: Pues
0: correr mucho?
1: Boca quería correr mucho.
0: Hombre, es que lo
1: Boca
0: veo.
1: quería correr mucho, sí.
0: Claro, es que lo tengo ahí, que te da ahí vuelta, vuelta, vuelta, lo tienes ahí, que te preocupa mucho porque, digamos, no lo ves muy estable, lo ves como muy inestable y eso a ti te preocupa lo que es mucho. ¿Él ahora mismo está trabajando?
1: No,
0: No,
1: ahora
0: no.
1: mismo no. No, no, no,
0: Porque ha
1: no.
0: terminado un trabajo recientemente, ¿no?
1: No, tampoco, está con una ayuda y ahí está. Ah.
0: No, porque es que lo veo aquí como si una oportunidad laboral él estuviera dando lo que es la espalda y es porque está,
1: Sí.
0: a lo mejor porque no le interesa, está cobrando lo que es la ayuda. Y la
1: Sí,
0: ayuda es
1: claro
0: la
1: que es
0: cuantía
1: eso.
0: más superior a lo que es el trabajo.
1: Sí, totalmente.
0: Vale, que lo tengo aquí en la,
1: Totalmente.
0: es que lo tengo aquí en las cartas del centro y por eso te lo digo. Bueno, tú también eres una persona, digamos, como que necesitas un poquito de estabilidad emocional. A ti muchas veces cuando no lo tienes todo controlado, te puede crear un poquito de inseguridad, porque te gusta tener las
1: Sí.
0: cosas organizadas, las cosas controladas, para tú poderlas manejar y saber cómo responder. Entonces, cuando
1: Sí.
0: eso no lo tienes, te crea inseguridades que no es que te desequilibren, pero sí que te crean un tipo de inseguridad y un tipo de miedos, miedos a la hora de poder afrontar y poder seguir lo que son las cosas. Te veo algunos cambios en el terreno sentimental. No sé si estás con alguien ahora o no, pero te
1: Estoy
0: veo
1: conociendo a Ari, conociendo a Ari, además que
0: loca.
1: no, asombrada,
0: Claro,
1: asombrada.
0: loca en el sentido ese, no en el mal sentido, sino asombrada
1: Ya,
0: porque
1: asombrada, yo, esto es normal, esto es verdad, esto es mentira, esto no
0: claro, porque
1: sé.
0: no te lo crees y estás ahí con tus miedos y con tus inseguridades de que es una
1: Sí,
0: persona que te está
1: sí.
0: hablando claro, te está siendo sincero y te está
1: Sí.
0: diciendo tal cual es las cosas. Entonces te tiene loca en el sentido que tú no sabes por dónde cogerlo, no sabes por dónde.
1: Sí, es
0: Entonces
1: que
0: te
1: yo nunca he tenido
0: asombra.
1: antes nada así. Entonces yo digo, esto será verdad, será mentira, esto será.
0: Claro, bueno, yo te veo unos inicios con esa persona, que la cual tú ahora mismo estás un poco como, te dejas querer, pero estás un poco como más a la defensiva, como, ¿sabes? No sabes por dónde te va, no sabes por dónde te va a salir, entonces te mantienes un poco lo que es la distancia, pero te veo unos
1: Es que
0: inicios.
1: también estamos en distancia, ¿eh? Estamos a 200 y pico de kilómetros, no te vayas a pensar. Yo no trabajo, estoy trabajando allí, entonces yo qué sé, yo digo, uf, bueno, ¿sabes lo que he pensado? Digo, yo me voy a dejar llevar, a mí no, si no, ¿qué?
0: Es que yo te iba a
1: ¿Tú sabes
0: decir,
1: lo que...?
0: era lo que yo te iba a decir, escúchame,
1: Ah,
0: déjate llevar. Y si vives
1: sí.
0: el momento, tienes un romance, pues tu cuerpo se lo lleva.
1: No, pues es que yo no quiero un romance, yo lo que quiero es algo estable, entonces,
0: Sí, pero ahora mismo los
1: no,
0: inicios
1: ahora
0: que
1: mismo
0: yo
1: no.
0: veo con esta persona es de algo, de algún tipo de romance, porque ya te
1: Hombre,
0: digo, se
1: claro.
0: mantiene, entonces puede que tenga algo más, pero no llega a buen. Verá, no lo veo con un futuro.
1: Ajá.
0: ¿Sabes? No le veo una relación que llegue a futuro. Por eso te digo que ahora mismo tú lo estás conociendo, te tiene asombrada, porque es verdad que es una persona que tú no te la esperabas, que te está diciendo las cosas tal como son, que no te está regalando el oído, sino que te habla claro y a ti eso te deja fuera de juego porque no lo has tenido. Entonces te
1: Sí.
0: tiene ahora mismo totalmente vislumbrada.
1: Sí.
0: La distancia os pueden separar un poco, pero ahora mismo los inicios que veo son más de un tipo de dejarte querer, que eso no significa que no llegue a ningún buen puerto más adelante, pero que ahora
1: Sí,
0: mismo
1: sí.
0: lo que marca son encuentros y algún tipo más de romance, que todo esto
1: Sí.
0: sigue más adelante, que os dejáis las cosas claras, que llegáis, solventáis lo que es la distancia. ¿Puede llegar más adelante? Sí, pero ahora mismo me marcan que los
1: ¿Verdad?
0: inicios
1: Si
0: son eso.
1: nos conocemos 15 días, ya no nos hemos visto en persona. Nos hemos visto en fotos, bueno, llamarme todos los días, me llama por teléfono.
0: Claro, te llama por teléfono, te
1: Y además le
0: habla.
1: encanta hablar conmigo. Madre mía,
0: Claro, por
1: nos
0: eso.
1: reímos.
0: Claro, te ríes y es totalmente lo contrario a lo que tú has tenido hasta ahora.
1: Sí, totalmente, todo lo
0: Entonces,
1: contrario.
0: claro, a ti eso te tiene totalmente fuera de juego en el sentido de que no
1: Sí.
0: te lo crees. Ahora mismo,
1: Sí.
0: esos inicios de relas que digan, pues esta persona tú vas a vivir, no me sale. Si te diría, sí, esta persona tú vas a tener una. No, porque lo que salen son esos inicios de que os tenéis que
1: Hombre,
0: conocer y os tenéis que ver.
1: claro, es que es lo primero. Si no te
0: Claro.
1: ves ni nada, ¿dónde vas? A ningún
0: Claro,
1: sitio.
0: por eso no me sale una relación más estable.
1: Sí.
0: ¿Sabes lo que te digo? Pero bueno, mira. mientras que no, pues déjate llevar. Déjate
1: sí,
0: llevar porque además tú estás a gusto con él y a ti te gusta hablar con él. Se te va a sentar cielo.
1: Sí, totalmente, totalmente.
0: Se te va a sentar cielo, se te olvida ya todo. Comida, todo.
1: Es cierto.
0: Y después, pues con respecto al tema laboral, ya te digo, aunque tú ahora mismo tengas esa discapacidad, que es por algún tipo de problema de movilidad, tu discapacidad.
1: Sí, por las rodillas. Hmm. Yo soy hermana de la Aries que te ha hablado, que has dicho que tenías que operarse de rodillas. Yo la tengo operada ya.
0: Ah, tú eres la hermana de la que me ha llamado anteriormente que se iba a operar de la rodilla. Vale.
1: Sí, yo soy la que le comunico las cosas.
0: Ah, vale.
1: Y yo la llevo ya puesta las prótesis de rodillas, sí. Pues para mi profesión sí me incapacitaron. Podría hacerlo en la bolsa que me he puesto de trabajo, que es para lo público.
0: Sí.
1: No tengo que estar corriendo, tengo que estar sentada, con lo cual sí me podrían llamar. Vamos, me podrían llamar, espero yo que me llamen.
0: Hombre, yo creo que yo por lo que veo aquí, ya te digo, te lleva trabajando porque veo que te llaman para algo en la que tú tienes que estar más bien sentada, no tienes que estar moviéndote. Lo que es mucho. Uh-huh. Y después ya te digo lo que es el problema tuyo de las rodillas, de la movilidad, lo que te da, pues bueno, sí que es verdad que tiene que ir como algunas revisiones, algunos chequeos rutinarios que tienes, pero no te veo nada negativo. Con respecto a lo que es a la salud, con respecto a la familia, pues te veo mirando mucho lo que es a tu hijo, como que si lo vieras un poco más descentrado, como que si no lo vieras con una estabilidad, y eso te preocupa, porque no lo ves centrado. Entonces, que siempre esté ranqueando con el dinero, que esté, pues, es una cosa que le estás dando vueltas a la cabeza y que te tiene ahí también más preocupada. Ya te digo, es como si a él le hubiera salido una oferta laboral que hubiera rechazado porque cobra más con la ayuda que con la oferta laboral que tiene. Y eso a ti, que no esté tan estable, eso a ti te tiene un poquito con la mosca detrás de la oreja, porque no te hay algo ahí que a ti no te termina de cuadrar. ¿Él tiene pareja?
1: Sí, claro, está casado, tiene 3 hijos.
0: Sí, ¿y bien con el matrimonio?
1: Sí, de momento sí. Han tenido sus altos y bajos, pero ahora sí están bien.
0: Claro, porque parece ser que como que tú ahí tienes ahí como que sí, tu tendón de Aquiles, él es el que más te preocupa, el que ves tú que necesita más de tu ayuda.
1: Sí, totalmente. Hmm,
0: porque después las niñas sí que lo veo bien y con los nietos y todo eso te veo bien. Y ahora dime qué te pregunto.
1: Pues me vas a preguntar, vamos a ver, a nivel económico, ¿cómo me ves? ¿Cómo ves que voy a avanzar? Que tengo cosillas por ahí pendientes. Que está una abogada que me lo va a ver si me lo arregla, no me lo arregla.
0: ¿De una venta o de algo? ¿De una venta de una propiedad o de algo? No,
1: es de un dinero que yo saqué de varias entidades y no se pudo pagar. Vale. Para ayudar a este y al chico con el que rompí.
0: Vale. Entonces lo que quieres saber es si vas a poder solucionar eso, ¿no?
1: Sí, claro.
0: Que
1: mis claro.
0: Que mis guías me ayuden a ver lo que debo saber, sí. Piscis de 60.
1: Todo eso lo lleva una chica abogada.
0: Piscis de 60. Poder solucionar su tema económico. Dime izquierda o derecha.
1: Izquierda.
0: Bueno, pues de momento te va a costar, ¿eh? De momento va a costar, va a necesitar, aunque después sí que es verdad que la resolución de la primera fila, la pregunta, tengo el haz de oro, me sale y para mí eso es positivo, pero es como si el tema del trámite de la entidad esa que saqué, hubiera sacado el dinero y demás, de ese dinero te va a costar, que es algo con lo que tú ya llevas tiempo liado.
1: Sí, anda, eso está ya 10 años por lo menos, lo que pasa es que bueno, que ahí estamos.
0: Sí, que ahí estás y que se hace eterno. Es que solucionarlo sí lo vas a solucionar, pero esto va de todo muy lento, ¿eh?
1: Bueno, vaya como quiera. La cuestión es que se solucione y ya está.
0: A mí me marcan que sí, porque tengo la resolución de la pregunta, que sí, que lo vas a solucionar, pero que de una manera muy lenta, es como si tuvieras que pedir algún tipo, no sé, si tuvieras que mover otro tipo de papeles, otro tipo de ayuda, otro tipo de algo para poder solventar este que... Esto que tienes, ¿no? Y poder solventar esa entidad muy trabajosamente y con mucho trabajo y con mucho esfuerzo, pero bueno, sí, lo termina solucionando. Sí, yo te diría que sí.
1: Isabel, échale un vistacillo a este muchacho. Te doy el signo de fobia con él y la edad que tiene y me lo miras un poquito más en profundidad a ver A ver, ¿qué es? ¿Quién es? A ver, ¿qué es? ¿Quién es?
0: Venga, dime el signo.
1: Es un Leo de 52.
0: Mis ángeles que me guían, que me ayuden a ver lo que debo saber. Leo de 52, ¿qué intenciones tiene? ¿Qué intenciones tiene Leo de 52? Mis ángeles, que mi maestro, que me guía. Vaya, me ayuden a ver lo que debo saber. ¿Qué intenciones tiene Leo de 52? Dime izquierda o derecha.
1: Izquierda.
0: Él es una persona que parece que tú conoces desde hace tiempo.
1: Sí, es que no ha pasado los dos. Lo mismo. Sí.
0: Porque lo primero que me marcan en el corte es que para ti es una persona que parece que tú conoces desde hace tiempo, que es alguien que ya ha pertenecido lo que es a tu vida.
1: Sí.
0: Sí que es verdad que él también viene como de una ruptura, como de una
1: Sí, me lo ha
0: separación,
1: dicho.
0: donde él
1: La
0: tampoco.
1: ruptura, nunca está casado, pero sí, estuvo
0: Sí, de
1: viviendo
0: una
1: con alguien.
0: ruptura, de una separación, donde él tampoco lo pasó nada bien, ¿eh?
1: Sí.
0: Al igual que tú, porque tú tampoco lo pasa,
1: Sí.
0: lo has pasado nada bien y también llevas lo que es lo tuyo arrastrado. Entonces, a que a ti al principio te costase un poco de trabajo, además de
1: Sí.
0: mantener lo que es la relación y de dejarte llevar, él te ha ido envolviendo, te ha ido envolviendo y ahí te ha ido atrapando, que tú no te has dado ni
1: Sí.
0: cuenta. Bueno,
1: Efectivamente.
0: me salen que es una persona que sí que es verdad que hace tiempo que, vamos, hace tiempo, que viene de una separación, de una ruptura, de un tiempo atrás. Es una persona, él tiene que, es una persona responsable, es una persona con principios, con valores, que él te deja
1: Sí.
0: también las cosas claras, que él tampoco habla por hablar, ¿eh? Que él en lo poco que, en la poca comunicación que tenéis, vamos, la poca comunicación en lo que habláis, en el poco tiempo que lleváis hablando, me salen que es
1: Sí.
0: una persona que él te dice las cosas claras, que él tampoco marea mucho lo que es la perdiz.
1: Sí.
0: ¿Sabes? Entonces, él es verdad que es más como un poco más impulsivo, como que él te ha propuesto ya de conoceros.
1: Sí, me ha dicho que pues, sí, que nos conoceremos seguro, que nos conoceremos seguro. Digo, bueno, cuando tú quieras, ahí estoy.
0: Claro, entonces sí que es verdad que a él lo veo con más ímpetu de conocerte, más que a ti te veo más parada, sí que es
1: Sí.
0: verdad que te dejas llevar, pero lo paras más. Si él por él hubiera sido, pues bueno, ya os hubierais conocido. ¿Él trabaja
1: Sí.
0: con algo de papeles de justicia o algo?
1: No, no, es albañil, muchacho.
0: Sí, ¿y qué son los papeles o
1: Sí.
0: algo que él tiene aquí que lo veo yo moviendo?
1: Bueno, no lo sé, no tengo ni idea. Yo sé que su piso está pagado, tiene un piso grande donde vive, que está pagado, eso sí lo sé, sé que es soltero. Sé que tiene sus padres, sé que tiene tres hermanas y él cuatro. Eso sí lo sé, que tiene su sobrino. Bueno, esto, toda la
0: Sí,
1: historia
0: los padres son mayores.
1: Sí, los padres son mayores, sí.
0: Sí, pues yo creo que tiene que
1: 80
0: ser
1: y...
0: algo relacionado con los padres, que lo veo aquí moviendo lo que son papeles o algo relacionado con, no sé si a lo
1: Puede
0: mejor
1: ser.
0: relacionado con el tema de los padres, no sé si algún tipo de ley de dependencia o algún tipo así,
1: No lo sé.
0: que es relacionado con el tema paternal, porque tengo aquí al padre y a la madre.
1: Sí, podría ser.
0: Puede ser que sea con respecto a ello, que por lo que lo veo, porque después sí que es verdad que él me sale trabajando con el tema de las manos, que tiene que irse
1: Sí.
0: moviendo y saliéndose, que no está en un sitio fijo, sino que está moviéndose, y es como con el tema de papeleo relacionado con algún tipo de ayuda o algo, que a lo mejor puede ser por el tema de los padres, porque lo tengo
1: Sí.
0: aquí mirando lo que es a la figura de los padres, y alguno de los padres no se mueve apenas, tiene poca movilidad.
1: No, no, se mueven bien los dos.
0: ¿Sí?
1: Sí, se mueven bien los dos.
0: Sí, porque me sale aquí como con la movilidad, pero ¿ellos tienen ayuda o algo de domicilio?
1: Yo creo que no, ¿eh?
0: No.
1: No, porque me ha dicho a mí él que su madre se vale por ella misma y el padre también. O
0: Bueno, pues
1: sea
0: que me sale
1: que
0: como un
1: no.
0: tipo de movilidad o algo que tienen a que ayudar a arreglar algún tipo de ayuda.
1: Puede ser, o que estén haciendo, o que igual están haciendo la partición de lo que tienen los padres ya, también podría ser, ¿eh? No lo
0: Sí,
1: sé,
0: porque es que
1: pero.
0: ya te digo, me sale papeles por parte de los padres, ¿sabes? Entonces puede
1: Sí,
0: ser eso,
1: podría ser.
0: que esté haciendo, arreglando algo de eso. Y bueno, ahora mismo no me sale mal chico, ¿eh? No me sale mala persona.
1: Pues
0: Así
1: sí.
0: que sí que es verdad que es una persona que, bueno, que también ha pasado lo que es lo suyo, que
1: Sí.
0: también él es más impulsivo que tú, se deja como llevar más, es más fuego, ¿sabes? Como arrasa más y tú eres más calmada y él no. Entonces, pero bueno, las intenciones, no lo veo con malas intenciones, ¿eh? No me sale de que sea una persona con mala. Sí que es verdad que, bueno, que es fogosillo, ¿eh? Que este hombre es...
1: Me imagino, si es Leo, me lo imagino. Me lo imagino, Isabel, así es Leo. Hijo.
0: Que estamos en horario de tarde.
1: Ya, por eso, de hecho, me lo imagino y ya está.
0: Entonces, lo veo así, una persona fogosillo y, bueno, pues no lo veo mal, no lo veo con malos sentimientos, la verdad. No me sale, no me marcan, sí que es verdad que bueno, que podéis tener ese encuentro y el encuentro lo veo de aquí a, estamos a 5, yo te diría que mitad a finales de mayo, ¿eh?
1: Sí, bueno, pues nada, cuando lo vea ya te llamo de vuelta.
0: A ver qué tal, vale, qué tal ha ido, a ver qué tal ha ido ese encuentro.
1: Vale, pues, corazón. Muchas gracias, que ya que lo que me he pasado con tu horario, hija.
0: Bueno, no te preocupes, corazón mío. Además, Ana lo sabe que a mí no me importa quedarme si el tiempo que necesitéis. Vale, cariño.
1: Muchísimas gracias, Isabel.
0: A ti, guapa.
1: Hasta luego.
0: Venga, hasta luego. Bueno, queridísima Ana.

0: No te lo esperabas.
1: No. No, no me lo esperaba, no me lo esperaba. Ay, qué gracia me ha hecho. Ha dicho ella, ¡pam!
0: Adiós, amigo.
1: Goodbye, my friend. Chao, chao, amigo. Arriba del chef y del sen.
0: Está chula la canción, ¿eh? Como despedida.
1: Claro. Dime que no. Es así. Mira, pues para el jueves me la buscas también en español, por si no se entiende bien el italiano, que a mí me gusta en italiano, pero por si no se entiende, pues en español.
0: Mira, para luego te la busco.
1: Es que ahora me pongo a bailar.
0: Es que da, la canción da.
1: Bueno, pues con esta música tan animada de mi queridísima Rafaela Carrà, os digo adiós hasta el jueves que viene. Volveré otra vez a estar con todos vosotros, daros las gracias por esta tarde tan movida, tan ajetreada, dar las gracias por todas esas consultas y todas vuestras muestras de cariño. Y bueno, vamos a cerrar esta apertura, pero es que ahora me da pena que quites a la Carrà.
0: Pues le queda un minuto, si quiere bailamos, mira.
1: Pues ahora cuando termina la Carrà, bailamos. Bueno, y recordaros que mi nombre es Isabela.
0: Eso es.
1: Que me podéis encontrar tanto en TikTok como en Instagram por el nombre de La Magia de Isabela. Que ahí podéis encontrar mi número de teléfono y demás. Y bueno, deciros que volveré a estar otra vez el jueves que viene con todos vosotros. Que siento mucho si no he podido contestar todos los mensajes de YouTube. Que ya sabéis que lo intento contestar todo. Pero bueno, cuando entra una llamada, la llamada tiene prioridad. Y hoy pues ha sido de esas tardes que a mí me gustan, de no parar, de estar constantemente en movimiento, consultando con vosotros, riendo. Que y gracias por todo vuestro cariño, vuestra energía bonita y positiva, por todos esos mensajes del TikTok, que algunos, si me los queréis en mayúsculas, lo veo muchísimo mejor. Y bueno, pues deciros que ya nos vemos otra vez el jueves que viene a la 1:30, de 1:30 a 6:00, que antes he dicho yo de 1:30 a 2:00.
0: A 2:00. Digo, media hora, eso es venir, decir hola.
1: Hola,
0: hasta
1: adiós.
0: Luego. Hola, adiós. Que si te pillas despistada, ¿qué ha pasado?
1: ¿Qué ha pasado? ¿Qué ha pasado? Ver, ¿se ha ido la Isabela?
0: Aquí, ah, pero hasta por aquí.
1: ¿Hasta aquí? ¿No hasta aquí? Pues ay, no, ¿qué se ha ido? Chiquilla, algunas veces la mente, vamos. Oh,
0: que todo sea eso.
1: Que todo sea eso, despiste. Bueno, pues ahora dice así: amado hermano San Francisco Javier y queridísimo Fray Leopoldo, junto con mis ángeles y maestros, os doy las gracias por la claridad recibida y sea protegido por la verdad. Os pido que me cerréis este espacio con vuestra bendición, que toda energía aquí movida vuelva a su origen en paz y que toda sombra se disuelva en la luz y que la paz divina habite ahora y siempre con vuestra bendición. Amén.
0: Amén, que así sea. Muchas así gracias, sea. Isabela, ahora por sí, esta tarde.
1: Nos vemos el jueves. A ti por traerme esa música siempre.
0: A tu disposición.

Bueno, pues vuelvo por aquí, las 7 para menos cuarto de la tarde, una hora menos en Canarias. Y hoy, como cada tarde de martes, nos ha estado acompañando Isabela. De La Magia de Isabela, su cuenta en TikTok e Instagram, aquí en Éxito Radio, desde la 1:30 del mediodía hasta las 6 de la tarde, colaborando no solo el martes, sino también los jueves. Así que la volvemos a esperar el jueves en ese mismo horario, desde la 1:30 del mediodía y hasta las 6 de la tarde. Hoy, por ejemplo, nos hemos demorado un poquito más, pero si no, ese es su horario hábil. Ya sabéis, desde la 1:30 del mediodía hasta las 6 de la tarde por nuestras ondas de Éxito Radio y por nuestras redes sociales de YouTube y de TikTok de Éxito Radio. Isabela de La Magia de Isabela, el próximo jueves desde la 1:30 hasta las 6 de la tarde.

Y luego, como cada tarde de martes, nos están acompañando en privado y siguen acompañándonos Ramón, que lo hace desde las 3 de la tarde y que estará hasta las 9 de la noche. Ramón, que por cierto acaba de finalizar y tenía, no una, tenía dos personas esperando, y la primera persona ha saltado el sin respuesta, y la segunda persona ponía que tenía su línea ocupada, así que ahora mismo pues ninguna de las dos personas están disponibles para poder hacer esa consulta. Dejo a Ramón libre y disponible para quien quiera realizar ahora mismo una consulta y lo quiera hacer aquí con Ramón, que es un consejero formidable, experto y muy profesional para cualquier ámbito que le queráis realizar. Pues lo tenéis libre y disponible en consulta privada, que acaba de finalizar prácticamente, y para hacerlo solo tenéis que marcar ese 954 11 99 11 o ese 806 45 40 50 o el 806 40 80 82. Ramón, libre y disponible en consulta privada. Que recuerdo que Ramón, aquí en Éxito Radio, en Entre Semana, de lunes a viernes, solo lo encontráis los martes y en el horario de tarde, desde las 3 de la tarde y hasta las 9 de la noche, la tarde al completo. Que recuerdo que Adriana, los martes, por motivo, por asuntos personales, no puede acudir, no puede venir, y por eso ese día, pues, nos hemos traído a Ramón del fin de semana, para que también lo encontréis aquí en Entre Semana, que es un consejero formidable. Y luego, ahora os sigo diciendo, un momentito.

Perdonad, ya estoy de nuevo por aquí. Os comentaba, ¿no?, que nos ha estado acompañando Isabela, que vuelve el jueves que viene, aquí en nuestras ondas de Sito Radio y en nuestras redes sociales de TikTok y de YouTube, que además de escucharla también podéis verla e interactuar con ella. Desde la 1:30 hasta las 6 de la tarde, martes y jueves, Isabela de la Magia de Isabela. Y nos siguen acompañando Ramón, que lo va a hacer hasta las 9 de la noche, habiéndose incorporado a las 3 de la tarde, es decir, la tarde al completo. Y Ramón, que no solamente trabaja los martes por la tarde, sino que también lo encontráis los fines de semana, tanto el sábado como el domingo, en horario de mañana, de 9 de la mañana a 3 de la tarde. Así que en entre semanas solo los martes y por la tarde solo los martes. Y también nos sigue acompañando Rocío, que lo hace desde unos instantes previos a Ramón, desde unos instantes posteriores a Isabela. Lo hace desde la última media hora del turno de mañana, desde las 2:30 del mediodía, y que va a estar durante toda la tarde y hasta una media hora más en el turno de noche, hasta las 9:30 de la noche. Tanto Ramón, que se acaba de ocupar, como Rocío se encuentran ocupados, y con ellos podéis ser la siguiente persona en su lista de espera si llamáis en estos instantes. Luego, hoy, recuerdo que ayer por asuntos personales no pudo venir Joel, hoy ya lo tenemos por aquí, de hecho yo ya he llegado, y hasta que hizo en torno a las 8:10, 8:15 de la tarde, si no hay mucha demora, pues empezaría a atender consultas que ya tiene una persona esperando. Va a estar durante toda la noche hasta la 1 de la madrugada, una vez que empiece a atender esas consultas. Y falta por incorporarse una compañera más, Luz, del Rinconcito de Luz, su tienda esotérica online y en stand, que nos va a acompañar hoy martes desde las 8 de la tarde y que va a estar hasta las 11 de la noche aproximadamente por nuestras ondas de Sito Radio y nuestras redes sociales.

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0: Bueno, pues van a dar las 7 y cuarto de la tarde, ahora en cuestión de unos instantes, y vamos a proceder a comenzar el espacio de salud natural en esta cita de la tarde con el doctor Don Luis Gutiérrez Serantes. Recuerdo que mientras que dure este espacio, esta sesión, todas nuestras consejeras y consejeros, asesoras y asesores van a continuar trabajando en privado. Lo único que no vamos a poder anunciar ni quién va finalizando ni recordar si hay alguien que se encuentra libre y disponible en esos momentos. Deciros que ahora mismo acaba de finalizar Ramón con la consulta que se encontraba realizando. Tenéis a Ramón libre y disponible para poder consultar con él en ese 954-11-99-11 o ese 806-45-40-50. Rocío se encuentra ocupada y con ella os podéis apuntar en lista de espera, al igual que también os podéis apuntar en lista de espera para hablar con Joel y con Luz, que vendrá luego para hacer el siguiente directo. También podéis hablar en estos momentos, aparte con Ramón, con alguien de nuestro equipo de refuerzo, como son Samuel, Samira y Ruth. Ramón y Samuel, Samira y Ruth, libres y disponibles en privado. Con Rocío podéis apuntar en lista de espera, al igual que con Joel y con Luz. Y con Ramón también, si se ocupe, cuando ya me está ocupado, pues también os podéis apuntar a hablar con él. Comenzamos ahora sí el espacio de salud natural en esta cita de la tarde con el doctor Don Luis Gutiérrez Serantes. Tenéis consejeras y consejeros disponibles en privado.
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0: Bueno, muy buenas tardes. Comenzamos el espacio de salud con el doctor Don Luis Gutiérrez Serantes. Hola, muy buenas tardes, doctor. ¿Qué tal?
1: Hola, muy buenas tardes, Ana María, y muy buenas tardes a todos los radioyentes.
0: A todos nuestros radioyentes, a quien invitamos y animamos a que le consulten aquí en directo de propia voz, doctor, que nos gusta escuchar la voz de las personas y que se puede saber mejor de dónde viene la raíz o el problema de esas dolencias y le puede usted recomendar el mejor tratamiento que es de salud natural que existe en estos momentos en el mercado, doctor.
1: Así es, y que nos cuenten sus problemas. Nosotros estamos encantados que nos llamen, y además cuando nos llaman y nos hacen el planteamiento de la dolencia que tienen, están ayudando a muchísimas personas que por el motivo que sea no se atreven a llamar o no pueden llamar en ese momento, pero que están escuchando la radio. Y muchos dirán, pues mira, eso es lo que me pasa a mí. Le damos el tratamiento natural y van a notar mejoría. Por lo tanto, cuando llaman amigos, estamos ayudando a muchísimas personas que, como decía antes, o no se atreven, o no pueden, o no quieren por el motivo que sea. Pero sí ayudamos a muchísimas personas que tienen esa problemática, que la que sea, del tipo que sea, ya sea de vista, de pulmón, de aparato locomotor, es decir, que tienen artrosis, artritis o que tienen problemas de dolor, por ejemplo, las cefaleas, los dolores de cabeza, cualquier problemática o infecciones de orina, cualquier problemática que tengan, que no la comenten.
0: Que lo no la comenten, solo tienen que marcar ese 954-11-99-11 y decirle al compañero, a Joel, que en primera instancia atiende el teléfono, que quieren consultar con usted, doctor, y enseguida él pasa a la persona aquí en la antena para que puedan hablar con usted, doctor, que es fácil, es sencillo, así es.
1: Sí, sí, así es. Y vuelvo a repetir que ayudamos y mucho, y además la mejoría se nota rápido por la calidad de los complementos alimenticios que nosotros recomendamos en este espacio.
0: Así es. Y luego, para aquella persona que nos está escuchando, pero que ahora mismo no le venga bien realizar esa llamada, también nos puede dejar un mensaje por WhatsApp a nuestro número de teléfono móvil, que es el 625-560-703, como un primer mensaje, doctor, que ha llegado y que dice así. Hola, doctor. Soy un hombre de 68 años, 68. Y quisiera que me explicara el tratamiento que ayuda a reducir la inflamación de la próstata y que mejora la potencia, por favor. Pues, doctor.
1: Sí, estamos hablando de uno de los problemas más frecuentes en el varón, sobre todo a partir de los 50 años, que es el aumento de tamaño de la próstata, el órgano que solo tiene el hombre y que su función es la producción del líquido seminal para que se nutran los espermatozoides y lubricar toda la zona genital del varón. Claro, ya digo que a partir de los 50 años aumenta de tamaño. Los médicos diagnosticamos la hiperplasia benigna de próstata y da unos síntomas realmente molestos, porque claro, el varón tiene que ir muchas veces al baño, parece que ha terminado de orinar y al cabo de unos minutos vuelve a tener ganas de orinar porque no se ha vaciado la orina por completo. Luego el chorro de la orina tiene menos fuerza, menos potencia, hay que levantarse por la noche varias veces con el riesgo que eso tiene de caída. Sin embargo, utilizando FloraPros, que así se llama el complemento alimenticio, y tomando dos cápsulas diarias, una antes del desayuno y otra antes de la cena, la mejoría se nota muy rápido. Uno de los componentes que lleva FloraPros es la planta Serenoa repens, lleva 320 miligramos. Hay trabajos que han demostrado que cuando se toma Serenoa repens y en esta cantidad para reducir el tamaño de la próstata, la mejoría se nota rapidísimo en pocos meses, en menos de 3 meses, porque se reduce en un 50% la inflamación, el tamaño de la próstata y, por lo tanto, todos los síntomas que yo antes he relatado se reducen muchísimo. Y esos síntomas aparecen porque la próstata, que tiene una forma como de una castaña, está situada delante justo de la vejiga de la orina, abrazada abrazando a la uretra, que es el conducto por el que sale la orina. Entonces, al cerrar ese conducto, al hacer presión, pues aparecen todos los síntomas que yo antes he comenzado. Además, Florapros lleva otros componentes, porque lleva también maca negra, lleva también selenio, zinc, y por lo tanto la maca negra, que es otra de las preguntas que nos hacía este amigo, hace que el varón, a pesar de tener este problema prostático, pueda mantener relaciones sexuales, porque mejora la potencia sexual la maca negra, ¿no? Entonces, recomendación, que tome Florapros, que tome dos cápsulas diarias, una antes del desayuno y otra antes de la cena. Tengo que decir también que si con Florapros, que va a notar una mejoría grande en los síntomas del aumento de tamaño de la próstata, si no fuera suficiente para mantener unas buenas relaciones sexuales, puede utilizar otro complemento alimenticio que también le va a ayudar y muchísimo, ¿no? Le va a ayudar mucho porque lleva una serie de componentes. El otro complemento alimenticio, que se llama Duraven, que hacen que se pueda mantener una buena relación sexual, porque lleva otros componentes, vienen cápsulas, hay que tomarse dos cápsulas diarias, una después del desayuno y otra después de la cena, ¿no? Y entonces lleva la planta damiana, que es la turnera difusa, está estandarizado porque tiene un sistema que es el Libuch, que hace que aumente la libido y el deseo sexual en el varón y también en la mujer, que esto es muy importante decirlo también, ¿no? Entonces, no solamente lleva la planta de damiana, sino que lleva también otros componentes que aumentan el deseo y, como antes digo, la función sexual. Y no solamente en el varón, sino también en la mujer. Por lo tanto, mujeres que tienen esa falta de deseo sexual, sobre todo cuando han llegado a la perimenopausia, menopausia, en torno a los 45 o 50 años, pues también pueden utilizar Duraven, porque les va a ayudar a tener deseo sexual, y el varón, además de aumentar el deseo sexual, pues va a hacer que pueda tener buenas erecciones. Por lo tanto, recomiendo en esta problemática utilizar también Duraven, dos cápsulas

0: Mari, Mari.
1: Mari, pues Mari, coméntame, ¿qué te ocurre?
0: Pues mira, yo tengo mucha retención de líquido.
1: Sí. O sea que se te hinchan los tobillos, se te hincha la tripa, los brazos, ¿qué te ocurre?
0: Pues se me hinchan los tobillos, la parte el brazo derecho, izquierdo, perdón, sobre todo.
1: Sí.
0: Pero aparte, vamos, con eso tengo las pastillas que me ha mandado el médico, va bajando, pero no baja como tiene que bajar. Pero
1: Ya.
0: lo que yo sí me noto es mucha inflamación en el estómago, tengo digestiones lentas y en el vientre.
1: Bueno, pues aquí te vamos a ayudar con los complementos alimenticios, te vamos a ayudar de forma natural y te vamos a ayudar de dos maneras. Una manera es aumentar y mejorar el funcionamiento del riñón y de esa manera vas a eliminar todos los líquidos que tienes sobrantes, porque además es compatible con el tratamiento médico que te hayan puesto. Apunta el nombre del complemento alimenticio que se llama Nouro. Nouro viene en cápsulas, te debes tomar tres cápsulas diarias, una antes de cada comida, una antes del desayuno, otra antes de la comida y otra antes de la cena. Y debido a las plantas medicinales que llevan, como el ortosifón, la cola de caballo, diente de león, mejoran el funcionamiento, como te digo, del riñón y así vas a eliminar todo el líquido sobrante y se va a reducir más rápido pues los edemas que tienes en las piernas y que tienes en el brazo, ¿no? Y luego también mejora el funcionamiento del aparato digestivo, ¿no? Porque lleva alcachofa, lleva salvia, lleva cardo mariano. Entonces, mi recomendación primera es que tomes Nouro y que te tomes tres cápsulas diarias, una antes de cada comida. Pero me hablas también que tienes problemas de digestión, que tienes la tripa hinchada, que tienes mucha cantidad de gas. Y aquí también te voy a recomendar otro complemento alimenticio que te va a ayudar a mejorar esa digestión. El complemento se llama Gastrialoe. Uno de los componentes de Gastrialoe es el aloe vera. La aloe vera es una planta que mejora la digestión, hace que desaparezca la acidez. Si tienes una gastritis, una úlcera, también mejora y se reduce muchísimo y se quita el dolor que puedas tener. Gastrialoe no solamente lleva aloe vera, porque lleva otros componentes que hacen que la digestión sea mucho más rápida y vas a notar una mejoría en ese sentido. No vas a tener dolor de tripa y además van a desaparecer los gases porque lleva también piña, lleva bardana. Mucha gente no sabe que la piña tiene enzimas digestivas que lo que hacen es mejorar la digestión. También lleva boldo. El boldo sobre todo mejora el funcionamiento de la vesícula biliar, igual que la bardana. Y también lleva desmodium y papaya. Por lo tanto, toma también Gastrialoe, que viene en viales bebibles. La primera caja debes de tomarte dos viales diarios, uno antes del desayuno y otro antes de la cena, ¿no? Y una vez que te hayas tomado la primera cajita, la segunda te vas a tomar solamente un vial y es el que te tienes que tomar antes del desayuno.
0: De acuerdo.
1: ¿De
0: Pues
1: acuerdo? ¿Lo has
0: muchísimas
1: tomado? ¿Has
0: gracias.
1: tomado nota de todo?
0: Sí.
1: Sí, pues ya está.
0: Sí,
1: Si se te
0: hemos
1: olvida
0: notado
1: algo
0: todo.
1: o no recuerdas el nombre de los complementos o no te acuerdas de la cantidad que debes tomar, nos llamas y nosotros te lo recordamos.
0: Sí, vamos, yo ya tomo porque el retrocir me viene muy bien.
1: Ay, qué bien, qué maravilla. Destrofis para las
0: El
1: infecciones de orina. Claro que
0: Vamos,
1: sí.
0: yo me tomo dos botes en el año y a mí se me han quitado la cistitis.
1: Qué maravilla, pues nada, ya lo saben todas las mujeres sobre todo. Si queremos hacer una prevención de las infecciones de vías urinarias, tomar Destrofis. Pues
0: Pues
1: muchas
0: vale,
1: gracias, Mari,
0: vale, pues muchísimas
1: por
0: gracias a
1: llamarnos.
0: ustedes. Nos
1: Venga, hasta
0: vemos.
1: luego.
0: Adiós,
1: Adiós, Mari,
0: buenas
1: adiós.
0: tardes. Adiós, hasta
1: Adiós.
0: luego, hasta ahora.
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1: Sí, así es, pero mira, nos ha dado pie Mari para que hablemos de Destrofis, porque claro, ya

0: Sí, que le va muy bien y que lo toma 2 veces al año, ¿no? Debería tener problemas de infecciones de vías urinarias, lo que se conoce con el nombre de cistitis. Y seguro que hay muchas mujeres que ahora mismo nos están escuchando que no saben que existe este complemento alimenticio, que todos sus componentes son naturales, que tratan las infecciones agudas de estrocis, pero también trata las infecciones de tipo crónico. De estrocis tiene una formulación también completísima, porque lleva de manosa, lleva también semillas de uva, lleva arándano rojo. Y el efecto positivo de estos tres tipos de plantas hacen que las bacterias desaparezcan del tracto urinario, que no se peguen a la pared de la vejiga, sobre todo una bacteria que es la Escherichia coli, que es la que genera más infecciones de vías urinarias, y al orinar se vayan con la orina. Todas las bacterias, la mejoría se nota muy rápido. Tengo que decir una cosa que es importante, ¿eh? Porque dextrocis viene en cápsulas, hay que tomarse 3 cápsulas diarias. Y muchas personas, muchas mujeres sobre todo, a partir de la segunda, tercera cápsula, notan que los síntomas han desaparecido y dejan de tomarlo. No, esto es un error, porque no han desaparecido todas las bacterias y vuelven a crecer y entonces vuelven a generar otra vez problemas de cistitis. Por lo tanto, aunque notemos mejoría a la segunda o tercera cápsula que tomemos, hay que tomarse todas las que vienen en el envase. Y luego, para las mujeres que tienen infecciones de tipo crónico, se recomienda que cada 3 meses hay que tomarse un envase, una cajita, y tomarse todas las cápsulas que vienen en el envase, ¿no? Entonces hay que hacerlo cada 3 meses para evitar las infecciones, tomarse todas las cápsulas que vienen en la caja.
1: Perfecto. Y ahora le leo el siguiente mensaje, doctor, que dice así: quisiera una recomendación para mejorar la piel de la cara. Ya tengo alguna mancha y arruga, que son normales porque ya tengo una edad, pero me gustaría que no me salgan más, sobre todo de cara al verano.
0: Claro, y no, y con el verano hay que tener cuidado, con el verano hay que tener cuidado porque el máximo responsable de que aparezcan las manchas y que haya un deterioro de nuestra piel es el sol, claro, los rayos ultravioletas. Primero, si vamos a tomar el sol, tomarlo con muchísima precaución y siempre nos tenemos que dar una crema con un factor de protección altísimo, un factor de protección 50, y tenemos que volver a aplicarnos ese factor de protección 50 por lo menos cada 45 minutos, una hora, volverlo a aplicar. O sea, los botes, los envases de este tipo de producto de protección solar no nos valen para 3 veranos seguidos. No, no. Hay que gastar 3, 4, 5, 6 los envases que haga falta para proteger nuestra piel. Bueno, una vez dicho esto, y ante la pregunta que nos hace esta persona que dice que tiene ya un envejecimiento de la piel, que ya se nota que aparecen manchas, que tienen problemas de arrugas, problemática de este tipo, yo lo que recomiendo es utilizar Celularis Omega 3. Celularis Omega 3 es una crema que hay que aplicarse por lo menos 2 veces al día, por la mañana y por la noche. Lleva ácidos Omega 3, es lo que lleva, que tiene una gran cantidad de antioxidantes y además va a evitar el deterioro de nuestra piel, y también lo que va a hacer estos ácidos grasos Omega 3 junto con las otras plantas que lleva, como es rosa mosqueta, el aceite de argán, la manteca de karité, van a hacer que desaparezcan esas manchas y van a evitar que aparezcan más. Además lleva colágeno y ácido hialurónico, Celularis omega 3. ¿Y esto qué quiere decir? Esto quiere decir que va a proteger nuestra piel para que no se deteriore de tal manera que aparezcan arrugas. También Celularis omega 3 la podemos utilizar para problemas como dermatitis, eczema, personas con psoriasis, personas con acné, se tenga la edad que se tenga, y también para los bebés de la casa, cuando hay problemas de rozaduras por el pañal, también podemos utilizar Celularis omega 3. Y también voy a recomendar utilizar Celularis fórmula a esta amiga, sobre todo para evitar un envejecimiento prematuro de todo el organismo y también de forma especial para la piel. Viene Celularis fórmula en cápsulas y hay que tomarse una después de cada comida. Es un nutricosmético, 3 en 1, porque alivia todos los problemas de la piel, pero también del cabello y también de las uñas. Lleva Sedenoa Repen, lleva bambú, biotina, colágeno y lleva vitaminas y minerales antioxidantes. Por lo tanto, también le recomiendo a esta persona que utilice Celularis fórmula para evitar la aparición de nuevas manchas o que aparezcan arrugas. Eso es lo referente a la piel. Pero también en el verano hay que cuidar y mucho también nuestro cabello y, por supuesto, también las uñas. Personas que tienen, por ejemplo, que se les abra las uñas en capas, ¿no? Entonces, que utilice Celularis fórmula también, 3 cápsulas diarias, una después de cada comida.
1: Perfecto. Y tenemos ahora un mensaje de Verónica que comenta: tengo varias vértebras dañadas a raíz de un accidente que tuve y me dieron rehabilitación y masajes, pero estoy con vértigos y mareos y no mejoro. Tengo temporadas en las que estoy mejor, pero otras, como ahora, en las que son más fuertes y estoy desesperada.
0: Claro, debió tener un accidente de tráfico, debió tener... pudo ser un accidente de tráfico, un golpe por detrás, y entonces puede tener lo que se conoce con el nombre del síndrome del latigazo. Es decir, que al tener ese accidente hubo una flexión y extensión muy brusca de las vértebras cervicales, que hacen ese movimiento de hacia atrás y hacia adelante tan sumamente brusco que puede aparecer un aplastamiento vertebral y se pueden alterar muchísimo las articulaciones de las vértebras cervicales e incluso se puede llegar a producir algún tipo de hernia discal. Entonces, claro, ¿qué síntomas aparecen? Aparece el síntoma del mareo, del vértigo, y todo se debe a que también se afectan los vasos sanguíneos que van al cerebro. Porque a través de las vértebras cervicales pasan las arterias que llevan la sangre al cerebro y al oído. Y entonces esa lesión puede hacer que no llegue todo el flujo sanguíneo que debería llegar. Entonces, a la pregunta que nos hace, yo le recomiendo que utilice Acusin. Acusin va a aliviar el síntoma del mareo y el síntoma del vértigo, porque lleva ginkgo biloba. Ginkgo biloba es un árbol milenario que entre sus componentes están los terpenoides y los flavonoides. Los terpenoides son antioxidantes potentes y los flavonoides favorecen el riego y favorecen la circulación, pero también lleva otros componentes como la fosfatidilserina, la fosfatidilcolina, que son precursores de los neurotransmisores y mejoran el funcionamiento a nivel cerebral. Luego lleva vitamina B1, B6, B12, que también mejora el funcionamiento del sistema nervioso, y lleva también jengibre, que es un antiinflamatorio y analgésico. Entonces, lo primero es que tome Acusin para aliviar los síntomas que tiene de vértigo y mareo. Viene en cápsulas, hay que tomarse una cápsula después del desayuno y otra cápsula después de la cena. Y para aliviar el problema de las vértebras, de ese aplastamiento, e incluso de la hernia discal, y también seguro que pueda haber un problema de artrosis, que utilice Oseomar. Oseomar lleva plantas y algas, pues claro, lleva el alga clamat, y el alga clamat le va a ayudar mucho a restaurar esas vértebras aplastadas, pero también lleva cartílago, lleva tracto seco de Boswellia, que tiene unos componentes que son los boswellósidos, que tiene un efecto antiinflamatorio y analgésico potente. También lleva colágeno, uña de gato, lleva vitamina D, vitamina C, y por lo tanto va a notar una mejoría grande en sus vértebras cervicales. Se toma en formato de cápsula y hay que tomarse, y debe tomarse, 2 por la mañana antes del desayuno y otras 2 antes de la cena.
1: Vale, y doctor, nos llega un mensaje más, ¿nos da tiempo de leerlo antes de que se marche?
0: Sí, claro, venga.
1: Dice: doctor, ¿cómo se llaman las botellas que refuerzan y dan energía? Las quiero encargar, gracias.
0: Sí, le voy a decir el nombre, que tome nota, es Defen Vital. Así se llaman estos viales bebibles, estas botellitas bebibles que son muy facilitas de abrir y de FEMVITAL le va a dar una energía extra importante y se va a encontrar de maravilla. Vamos, a la segunda botellita que se ha tomado ya lo va a notar y mucho. ¿Por qué? Porque nos aporta productos elaborados por las abejas, porque lleva jalea real. Lleva propóleo, que nos dan un plus de energía por las vitaminas, minerales, los hidratos de carbono que nos aporta. También lleva equinacia, estimulante del sistema inmune. Lleva dos hongos como el resi y el shiitake, que hace que nos encontremos mejor y también potencian al sistema inmunitario. Lleva moringa, que es una fruta cargadísima también de antioxidantes, y lleva vitamina C. Por lo tanto, que apunte DefenVital. ¿Cómo se toman? Viales bebibles. Que empiece tomando dos viales al día. La primera caja, dos viales diarios, uno antes del desayuno y otro antes de la cena. Y después que siga tomando ya a partir de la segunda caja, que empiece a tomar un vial solamente el que se toma en ayunas, así hasta que se encuentre perfecta, ¿no? Y también tengo que decir que DefenVital va de maravilla para aquellas personas que hayan pasado una enfermedad, sea infecciosa o no sea infecciosa, o ha tenido que ser intervenida quirúrgicamente, o está pasando por un problema que en la primavera es muy frecuente, que es el cansancio, es la astenia primaveral. Por lo tanto, para todos estos casos vamos a utilizar DefenVital.
1: Perfecto. 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Y una vez que empiecen a tomar estos productos, empezarán a encontrar esa mejoría, ese alivio y finalmente el llegar a tener una salud del 100% o muy cerca del 100%, doctor.
0: Sí, así es,
1: Y
0: así
1: salud de
0: es.
1: la buena, salud de la buena.
0: Sí, salud buena, sí, no mala salud,
1: No
0: buena
1: mala salud,
0: salud.
1: eso es.
0: Nosotros aquí cambiamos la mala salud por salud buena, que es
1: Eso.
0: el mejor negocio que podemos hacer tomando un complemento alimenticio como los que recomendamos en este espacio, ¿no? Y además se nota la mejoría de forma rápida por la calidad de los principios activos que se utilizan en los diferentes complementos alimenticios. Ya sabes, mi frase es 10 sobre 10,
1: De
0: la
1: 10
0: calidad.
1: sobre 10,
0: Máximo,
1: sí.
0: máxima calidad.
1: Pues sí, así es. Y luego rápidamente recuerdo que hay un número de teléfono, el 644-92-91-90, para aquella persona que quiera despejar alguna duda o quiere consultar en privado, pues sepa que este número de teléfono está activo todos los días del año y las 24 horas del día. Y sería importante que la persona, cuando deje un mensaje, un mensaje en el contestador tras realizar una llamada o envíe un WhatsApp, pues que intente decir en qué horario, qué día de la semana y en qué horario pues pueden atender el teléfono para que cuando le devolváis la llamada en el momento a la mayor brevedad posible que tenga alguno de ustedes, o bien usted, doctor Don Luis, o el doctor Vázquez,
0: Sí.
1: o David, tengáis un hueco libre en vuestra agenda en ese día, en ese horario aproximado, le podáis llamar a la persona y que la persona pueda atender el teléfono y la consulta esté hecha, esté realizada, no que haya que hacer varios intentos para poder contactar con la persona.
0: Claro,
1: Esa
0: y
1: es la
0: así
1: idea.
0: quitamos las dudas que tenga, ¿no?
1: Así
0: Que no
1: es.
0: se acuerda del nombre, del complemento alimenticio, que no sabe la dosis o nos cuenta qué le ocurre y nosotros ya pues le damos nuestra opinión y decimos qué complemento alimenticio tiene que tomar. Por lo tanto, nosotros encantados que nos consulten.
1: Así es. Y luego, no obstante, recuerdo que mañana miércoles habrá una nueva doble cita por la mañana a la 1 del mediodía con Paqui, por la tarde a las 7:15 de la tarde conmigo y creo que en ambas ocasiones, creo que con usted, doctor.
0: Así es.
1: Perfecto.
0: Tanto por la mañana y por la
1: Y por
0: tarde
1: la tarde.
0: estaré contigo y con Paqui.
1: Perfecto, pues ahora de darle las gracias por habernos acompañado esta tarde, desearle que tenga un feliz final de día, tanto lo que queda de tarde como la noche, que descanse usted también y mañana nos volvemos a escuchar.
0: Igualmente te deseo a ti,
1: Pues
0: Ana
1: muchísimas
0: María.
1: gracias, doctor.
0: Venga, y a todos. Hasta mañana a
1: Venga, hasta
0: todos. Venga,
1: mañana.
0: adiós.
1: Adiós, hasta luego, hasta ahora.

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1: Bueno, pues a las 8 menos 5 de la tarde nos sigue acompañando Ramón y Rocío. Ramón estará hasta las 9 de la noche, Rocío hasta las 9 y media. Joel empezará dentro de unos instantes a atender consultas. Tiene una persona esperando. Ramón se encuentra ocupado. Con él podéis ser la siguiente persona en lista de espera. Rocío acaba de finalizar. Podéis hablar con ella en estos momentos. También podéis hablar con consejeras y consejeros de nuestro refuerzo. Estuvimos con el directo de Isabela desde la 1:30 del mediodía hasta las 6 de la tarde, aunque hoy nos hemos demorado un poquito más. Y ahora vamos a comenzar otro directo, que ya está aquí, ya está aquí. Lo vamos a terminar de preparar y vamos a tener el directo de Luz, que comienza ahora, en unos instantes, desde las 8 de la tarde aproximadamente, en lo que terminamos de preparar, y que va a estar en principio hasta las 11 de la noche. Podéis pues escuchar a Luz en nuestras ondas de Sito Radio y también en nuestras redes sociales de TikTok y de YouTube. Y no sé lo que hacer, donde además de escucharla podréis verla e interactuar con ella. Escribirle vuestras consultas a modo mensaje. Pero yo espero que también consultéis con ella en el directo, aquí en confianza, en familia, con... siendo la tarifa más económica, con minutos de regalo. Espero que os animen. Podéis hablar con Rocío en privado y en unos instantes también con Luz en directo. 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Podéis hablar en estos momentos con Rocío y Candela en privado, marcando ese 954-11-99-11 o en cualquiera de nuestros 806 mediante factura telefónica, como es el 806-45-40-50 o el 806-40-80-82.

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2: pares. Pues a bailar, se ha dicho. Muy buenas tardes.
3: Buenas tardes.
2: Bienvenida de nuevo aquí a Éxito Radio.
3: Gracias, corazón mío.
2: Con esta música que
3: me encanta. Me encanta, baila, baila. Vamos a dejarlo todo atrás.
2: Dan ganas de ser bruja.
3: Oh, y danzar y bailar y quemar todo lo malo.
2: Y quemar todo lo malo y atraer todo lo bueno, ¿verdad?
3: Hoy es un portal muy bueno, el 5-5 de la abundancia. Hoy vamos a hablar.
2: El 5-5, es verdad, hoy es 5 de mayo, 5 del 5.
3: Digo, hoy vamos a hablar antes que termine el día para que hagáis unas cosillas.
2: Perfecto, pues cuando tú quieras.
3: Vengo preparada.
2: Que yo no había caído, sabía que era 5 de mayo, pero no había caído. 5 del 5, el algo importante portal. Nos puede traer.
3: Exactamente. Vamos a hablar hoy sobre ello.
2: Bueno, pues recordamos que eres luz, que a ti te pueden encontrar en el rinconcito de luz, ¿verdad?
3: Exacto. En el rinconcito de luz, lo que hago es montar stand. Este domingo hemos estado los Bermejales. El día 22, 23 y 24 estaremos en Torre Sevilla. Y bueno, con esa magia que yo pongo en el rinconcito de luz, un poquito de todo esoterismo y espiritual, y muy contenta y montando con esa ilusión que voy montando.
2: ¿Qué
3: y no se puede expresar?
2: Entonces, el eso por stands, ¿no? ¿O tienes tienda online?
3: Yo estaba antes en TikTok y yo estoy online, pero a mí me gusta más de cara al público.
2: De cara al público.
3: Entonces, Sí. Yo monto mi stand, le encanta. Yo desde que estaba montando mis stands, ha llamado a muchas personas. Y van a buscarme en los sitios, me llaman, ¿dónde está? ¿Dónde puedo ir para allá?
2: Y van allá a localizarte, claro, sí, que les puede hablar. Es que no es lo mismo, ¿verdad? Estás que con claro, el trato
3: a mí me
2: de tú
3: gusta.
2: A tú, pero viéndole tú los ojos a la persona.
3: Y explicando las cosas, cómo hay que hacerla verdaderamente, porque claro, te dice, pon una vela, pero no te dice cómo la tiene que poner, a dónde la tiene que poner. Entonces es más explicativo, puedes hablar con la persona de cara a cara.
2: Y enseñárselo, mostrándoselo lo que, cómo lo tiene que hacer de verdad. Porque
3: exacto.
2: Pues,
3: gracias por quererme. Pues nada. Ay, gracias, mi Sebi. Tenemos aquí a mi Sebi, bonito. Hoy es un día importante, como sabemos, es el portal 5-5. Y lo que trae es abundancia. Un truco sencillo, cogemos un laurel, le ponemos 5-5 y decretamos abundancia, economía, que nos quite cuando estamos atrancados, cuando tenemos esos obstáculos y no lo ponemos en el móvil. Hay que ponerlo en el móvil. Hay muchísimos tipos de rituales, pero ese es muy sencillo. Tenemos laurel en casa y tiene que ser bolígrafo en rojo. El rojo es para atraer. El negro es para desechar. Y estamos luna menguante, que es también para limpiarnos. Vamos a hablar un poquito de todo, de limpieza también y de todo. Y nada, vamos a ver. Buenas tardes a todos los que vais entrando, a las que vais entrando. A ver, aquí me dice Graviela. Buenas tardes. Signo Leo, izquierda. Quería saber qué característica tiene la persona que me hizo un trabajo energético. Consejo. Es muy importante saber para qué te la ha hecho, qué intención es la que te la ha hecho, Graviela, cariño.
2: Pues si te parece, Luz, mientras que Gabriela responde a lo que le has comentado, antes de Gabriela hay un par de mensajes más. No sé si
3: ah, sí, por, no.
2: Porque se habrán ido para arriba.
3: Sí, no lo veo.
2: ¿Quieres que te lo lea yo desde aquí?
3: Venga.
2: Uno es de Carmen, que dice: buenas, Luz, soy Aries de 53. ¿Me puedes dar un mensaje de mis guías y
3: hombre,
2: dar las gracias?
3: Eso no hay que dar las gracias. Son esos mensajitos que necesitamos escuchar. Ahora mismo te lo he hecho, corazón mío. Que me he puesto aquí a hablar.
2: No te preocupes.
3: Que me gusta. Yo vengo energéticamente.
2: Pues mientras que lo mira, bueno, voy a recordar que los consejeros que trabajan en privado y que están, de hecho, están ahora mismo disponibles, son Rocío y Ramón, que acaba de finalizar. Así que están ahora mismo los dos consejeros disponibles en privado. Y tú aquí en el directo, que se animen, que hagan esas consultas, ¿verdad? Que no dejen Exacto. esa mente ahí invadida de pensamiento sin despejar, ¿no?
3: Digamos. Hombre, hay momentos de que necesitamos recurrir a alguien, que es lo que nos pasará, que cómo nos vendrá. Pero lo que siempre digo, no se puede repetir más de una vez las cosas porque va cambiando sola la persona, ¿vale? Entonces yo hoy he hecho el tarot y dentro de 2 días puede cambiar. Es que no es recomendable por lo menos 15 días.
2: Una vez que haces una consulta.
3: Exactamente, puedes preguntar sobre otras cosas, si tendré sí, claro, muchas sí. cosas.
2: Habrá cosas para preguntar.
3: Este mensaje era para Carmen, ¿verdad? Carmen, corazón.
2: Para Carmen, sí.
3: Te hablan los seres del cielo. Qué bonito. Adopta una perspectiva distinta. Se te está animando a adoptar una perspectiva más elevada. No permita que te limite lo que no ves o no entiendes. No consienta que tu experiencia actual te impida ser la fuerza de tu luz para la que naciste. Ábrate a ver las cosas de forma más diferente y con consideración, pues al estar dispuesta a cambiar tu perspectiva, permite a tus ángeles traer orden divino en tu vida. Carmen, qué bonito mensaje te ha tocado los seres del cielo y está él. La mujer de Ezaquiel. La mujer de Ezaquiel transmuta lo negativo en lo positivo. Es transmutadora. Es muy bonito mensaje. A ver. Gabriela. Luz, ¿cuál sería el motivo que me lo hizo? ¿Cuáles serían sus características? Muchas gracias. Vamos a ver, Gabriela, corazón. Yo no sé la intención en la que tú se lo pediste. Primero hay que saber la intención por la que hizo lo que tú le has pedido. O cómo lo sabes, si tú no... Es que no entiendo la pregunta bien, Gabriela. Un trabajo energético, vale. Pero ¿cuáles serían sus características? No entiendo la pregunta, corazón mío. De todos modos, recuerdo el número gratuito, 954-11-99-11, que es el número de teléfono gratuito, 806-50-60-70. Ahí están mis compañeros, mis compañeras.
2: Lu, me preguntan por aquí que si puedes repetir, que en ese momento encendía la radio la persona y no había podido escuchar el ritual del laurel. ¿Tú lo puedes repetir un momentito?
3: Sí, claro.
2: ¿Qué acabas de comentar? Sí.
3: Sí. Cogemos un rotulador rojo, porque rojo es para atraer, y tenemos que poner en el laurel 5-5. Yo lo cogí con mis manos y hay que intencionarlo. Yo decreto hacia mí la economía, la abundancia, la riqueza y los caminos queden abiertos. Eso cogemos y lo ponemos detrás de nuestro móvil. La carcasa la quitamos y la ponemos. Y lo decretas, la intencionas en laurel. Es un ritual tan sencillo, pero muy, muy potente.
2: Pintamos un rotulador, una hoja de laurel y la intención.
3: El rotulador es importante, rojo.
2: Rojo.
3: Porque tiene que atraer. El negro es para desechar, el verde es para otra cosa. Todo tiene su significado.
2: Su significado.
3: Sí.
2: El verde, tal como lo has dicho, es para horas más tarde.
3: Bueno, también vale de limpieza el verde. Es de limpieza. Pero es para otras cosillas. No hay que utilizar los colores ni mezclar. Sin saber. Es que no entienda, Gabriela, corazón mío.
2: Pues vamos a hacer una cosa. Gabriela, que nos estará escuchando, le invitamos aquí a que haga una consulta, que se pueda expresar y haga una consulta contigo.
3: Es que estoy intrigada ya.
2: 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Que me llama, que me diga que es Gabriela, y ya le paso contigo que nos explique cuál es la situación. Vale. Y antes de Gabriela, ¿te acuerdas que te dije que habían llegado dos mensajes pero que tú no los podías ver ahí?
3: Sí.
2: Pues te leo el segundo, que le leímos el mensaje a Carmen.
3: Dime,
2: mientras, corazón. A ver si Gabriela se quiere animar y marcar ese número y me dice por aquí.
3: Dime.
2: Dice, hola, saludos, soy mujer escorpión de 47 años. Quisiera saber si me llegará un amor nuevo para una relación estable. Y escoge la derecha.
3: Estupendo. Aries, ¿no?
2: Escorpio.
3: Escorpio, ya te he cambiado. Aquí sale que es un sí rotundo. Sale ese caballero a por ti. Pero sale dos hombres. Uno que puedas conocer y otro que estás conociendo. Pero sí, sí. Sabría que mirártelo mejor. Sale un sí rotundo, cariño mío. A ver. María del Pilar, buenas tardes, Luz. Soy Géminis de 49 años. ¿Me puedes dar un mensaje de mis guías? Gracias, me alegro mucho de verte. Igualmente, María del Pilar. Claro que
2: pues
3: sí.
2: Me alegramos mucho de tenerte por aquí.
3: A mí también, la verdad. A mí también. Me encanta estar aquí. Me encanta. Y esas energías y las cositas. ¡Ay, mira! El que ha tocado, que me gusta. Guardianes del fuego te ha tocado, corazón. Tus deseos no son impíos. Se te anima a conectar con la energía del deseo y encender tus pasiones. Mientras los desees, no cause daño o peligro a ningún ser vivo. Tus deseos no son limpios. A lo mejor que tienes que estás muy negativa, ¿vale? Exprésate, juega y sé indomable, porque permitir que estos aspectos salvajes y auténticos de ti misma salgan a la superficie autorizará al universo a verte en toda tu gloria. Qué bonito, que me gustan los mensajes.
2: Son muy bonitos, ¿eh?
3: Me encanta.
2: Pues, Luz, ¿te parecería ahora proponer una palabra mágica?
3: ¿Una palabra mágica? Caldero.
2: Caldero.
3: Vamos a quemar todo lo malo, el que venga todo lo bueno.
2: Pues entre todas las personas que llamen y me digan la palabra caldero, sortearemos una llamada. Yo, estupendo, en función del orden de llegada de la llamada, le voy asignando un número. Luego tú me dices un número y yo me pongo en contacto con la persona.
3: ¿Quién se llama Edita? Vamos a poner.
2: Pues recordamos ese número de teléfono, ese 954-11-99-11. Y pueden empezar a llamar cuando quieran y decirme la palabra caldero. Para una palabra mágica. Mientras te dejo que sigas respondiendo algún que otro mensaje.
3: Estupendo, corazón mío. Vamos por aquí. Hola, Manoli. Buenas tardes, corazón mío. Te voy a dar un mensajito. Te dice equilibrio. Las diferencias son necesarias para la evolución humana. Cada cosa tiene su contrario para crear la unidad. Si enciendes una vela a una estancia llena de luz, la llama apenas será visible. Si percibimos la luz, es gracias a la oscuridad. Ambas son necesarias. Un besito, Manoli. A ver, por aquí. Buenas tardes, guapísimas. Ay, ay, ay, a las dos, muchas gracias. Soy Géminis de 42. Estaré poco o mucho tiempo en la empresa que acabo de empezar. Derecha, muchas gracias. Enhorabuena por el programa. Uy, uy, uy. Nuria, yo necesito una persona como tú que me suba estos colores. Vamos a vértelo, cariño mío. A ver cómo estás. A ti, María del Pilar. Muchas gracias a ti, corazón mío. Sí, está muy negativa, ¿no? Por eso te han dado ese mensajito, tesoro mío. Que me gusta, qué bonito. Vamos a vértelo. A ver, Nuria. Vale, acaba de empezar por una baja. Aquí me sale baja de una persona. O enfermedad de una persona que está haciendo la baja. Puede que te renueven el contrato, pero pone puede porque van a dialogar. Pone diálogo.
2: Isabel, digo, Luz.
3: Isabel Luz. Isabel Luz.
2: Es que como antes estaba en directo a otra compañera, te he nombrado a la otra compañera.
3: No pasa nada, Luz. Yo me llamo Isabel Luz.
2: Luz, que antes de proseguir con la palabra mágica, que tenemos una llamada, de verdad. Así que te voy a dejar hablando con ella y luego proseguimos, ¿vale?
3: Vale.
2: Y recuerdo que hay consejeros en privado.
3: Vale, corazón.
2: Te dejo hablando con esta amiga. Gracias, Luz.
3: A ti.
2: Perdón, ¿eh? Que...
3: No, lo que le estaba diciendo es que sí hay diálogo de un nuevo contrato.
2: Perfecto. Pues te dejo hablando con ella, ¿vale?
3: Y un besazo por seguirme. Tesoro mío.
2: Pues, Luz, que tenemos aquí a la amiga.
3: Ah, buenas tardes.
4: Buenas tardes.
3: Ay. ¿Y esa señora del abanico que hay detrás, quién es? Está que no te digo nada. ¿Cómo está el ambiente? ¿Cómo está usted, señora? ¿Qué si no es usted?
4: Yo soy la Tita.
3: La Tita Rafaela.
4: Soy Libra.
3: Ay, qué se ha quedado. ¿Cómo estás, corazón?
4: Estoy. ¿Para qué me voy a quejar?
3: Mientras que estemos y tiramos. No, ¿para qué nos vamos a quejar? ¿No? Uh-huh. ¿Pero qué te perturba?
4: Que están revueltos.
3: Pon una velita blanca. No eres la mejor. Gracias, Manoli. Es que me encanta. Gracias. Vamos a ver, si están revueltos, pon una vela blanca para dar luz. Aunque sea la de té, déjala en la cocina. Yo sé que tú tienes fuerza, ¿vale? Pero déjala en la cocina porque así das un poco de luz. ¿Hola?
4: Vale.
3: Tú no la veas, la llama. Se la pone a ellos para que cojan un poquito de luz y se relajen, Tita.
4: No, pero cuando están revueltos es porque...
3: ¿Un mensaje?
4: Sí.
3: Pero sabemos... Vamos a mirarte una cosa. ¿Vale? ¿Te han llamado que están de hospital o algo? ¿La que sabemos?
4: Llamada no.
3: Vale.
4: Lo de siempre.
3: Dos hospitales y esta señora. Blanco y en botella llegó con las cartas. Uh-huh. Todavía no.

0: Ah, vale. No sé, una ya. Yo pregunto por si está o no está. Porque como no paro de escuchar personas.
1: Por eso te dejo, me callo y te dejo que tú escuches lo que te están diciendo.
0: Vale. El chico también está ahí, ¿vale? Rafaela. Y momento de gloria, han dicho. Momento de gloria. La mujer abanicándose. El hombre hablando con grave está. Pero te dice tranquila. Que estés tranquila.
1: Vale.
0: Está muy revoltosa, ¿no?
1: Estoy, verás, como no sé por dónde me van a venir los tiros.
0: Está revoltosa. Te está diciendo tranquilízate. Es que
1: Se están moviendo muchas cosas.
0: bastante, y tú que estás revuelta, perdida, te estás diciendo, relájate, tranquilízate, deja que pasen las cosas. Porque tú quieres ya, para hoy, ya.
1: Bueno, no que yo quiera para hoy ya, pero bueno, por lo menos saber algo concreto.
0: Claro, pero es que resulta de que no sabemos nada en concreto, porque sí, ha salido aquí el hospital, sedación. Que te relajes, están dándote mensajes que te ven muy nerviosa, que te ven muy. Que no paras, que no paras. Esa cabeza desde por la mañana hasta por la noche. Y es que estás muy inquieta.
1: Es que eso es lo que está, porque yo no estaba inquieta, yo he estado mediodía, me he puesto mi mantra, me he relajado, no me quedo dormida, pero me quedo relajada, cierro los ojos, me quedo en silencio y escucho mi mantra.
0: Pero hoy estás relajado.
1: Sí,
0: Pero
1: yo
0: no.
1: creo que hasta he pegado una cabezadita.
0: Pues a mí ya te ha puesto las pilas después.
1: Y después ya lo que he notado es inquietud. Y
0: Exactamente lo que
1: cuando
0: te
1: yo
0: estoy.
1: no noto inquietud es normalmente que me van a decir algo o que me van a venir los tiros, pero no sé por dónde.
0: Los tiros sabemos, hola Miguel, sabemos por dónde vienen. ¿Vale? Es
1: Vale.
0: como si te estuviera diciendo, prepárate que vengo, pero es que te noto en la llamada, te noto muy tranquila, te noto muy acelera. Vamos a un
1: Sí,
0: poquito.
1: estoy acelerada.
0: Sí, porque es que te estoy notando yo, por eso te estoy diciendo que estás muy tranquila.
1: Pero, ¿tú sabes quién me acelera? El niño.
0: Pero niño, lo que pasa es que tú sabes que está vinculado. Entonces a la misma vez tiene algo por lo que tiene que hacer, pero a la misma vez tiene pena. A lo mejor lo que tú estás percibiendo de él.
1: En los pros y los contras que él tiene ahora mismo.
0: Claro. ¿Y qué es lo que te pasa a ti? Pues lo que te está poniendo inquieta, lo que te está poniendo acelerada y que no pare para arriba y para abajo. Por eso te he dicho que ponga una velita de té, aunque sea en la cocina, que yo sé que tú no puedes, para que des luz a los que están ahí. Que se vayan relajando, pide relajación y que no te afecte a ti, tita.
1: Vale.
0: Porque es que es lo que te he notado también, ¿sabes? Que estás muy.
1: Sí, ha sido de momento, es que cuando está nervioso me lo transmite.
0: Pero tú sabes de que cuando te quiere dar un mensaje o cuando te quiere decir algo, te lo transmite. Pero tú no sabes por qué.

0: ¿Dónde, si es por la cara A o por la cara B, por dónde te va a venir?
1: Exactamente.
0: Si sabemos que está eso ahí, pero todavía está la cosa igual. Hay que entender también a este, al niño, ¿vale? De que tiene sentimiento también. Y está viendo las cosas y está entre un lado y otro. Y es lo que te pone a ti nerviosa, porque te lo pega. ¿Me entiendes, cariño?
1: Uh-huh.
0: Yo lo que te recomendaría para que le dieras luz. Tú no mires la vela. No mires.
1: Vale.
0: Se la pone en la cocina y le dice que es para ello. Pero yo lo haría. Para que tú estés más tranquila también.
1: De acuerdo.
0: Y el vasito de agua, tita. No se te olvide.
1: Cuando me vaya a acostar, ¿no?
0: No, cuando pongas la velita de té, pone
1: el vasito. Ah, bueno, sí, a la vela la anclo y le pongo el vaso de agua al lado.
0: Y tú ni la mires. Tú la dejas ahí y verás tú cómo vas a estar más tranquila. Ya me lo vas a decir tú a mí.
1: Uh-huh.
0: Buenas tardes. ¿Vale? ¿Y qué más? Pues, tómate una tilita.
1: Una tilita, ya tengo que tomar un cubo.
0: Es que está a mil. Pero que vamos, que todavía no es la hora. No, corazón mío. Por eso tú estás ahí muy inquieta.
1: Es que no sé cuándo me van a venir los golpes.
0: Sí, lo vas a notar.
1: No, sí, los golpes cuando me vienen. Lo que pasa es que no sé si es para bueno o para malo.
0: Ahora mismo es intranquilidad. ¿Cómo estás tú? Tú estás intranquila, por lo mismo está él, ¿vale? ¿Qué es lo que te está transmitiendo? Al estar tú mal, también, al estar él mal, tú estás mal. Entonces hoy hay dos. Ponle su velita, que se relaje en su luz y su agua, y tú relájate.
1: Vale.
0: Que ahora mismo está todo igual.
1: Vale, la del abanico no dice ni pío, ¿eh?
0: La del abanico se va a dejar la manita ahí, la pobre mía. Tiene mucha calor. Yo creo que cuando ella estaba, cuando estaba enfadada, pues igual. Que se daba unos golpetazos, pero de verte así. Ella, tú sabes que a ella no le gustaba verte con ese nerviosismo, ni más, ni nada, cariño.
1: No.
0: Ella sufría mucho.
1: Ella ha estado siempre muy pendiente de mí.
0: Y sigue pendiente de ti. Pero si tú estás mal, ella cómo va a estar mal. Porque él eres... Tú ahora mismo, tú para ella y ella para ti, soy la luz que os guiáis. Mutuamente. Mm. Ella tiene aquí un asunto pendiente que eres tú. Pero al verte mal, pues ya está mal. Siempre tú sabes que la ha pasado muy mal ella. Entonces, eso la afecta. Relájate, tita. Tómate el cubo de tila. Pon la vela de té.
1: De acuerdo.
0: Relájate. Pon el Juan... Uy, el Juan y medio, te iba a decir hasta ahora. El Fear Day. Y te dejarte de reír. ¿No te gusta?
1: Es que soy de poco televisión.
0: Da igual.
1: Yo, la radio y la lectura.
0: Mira, con escuchar Fear Day te dejarte de reír. Yo me harto de reír. No vea.
1: Entonces, si me pongo a escuchar Fear Day, no te escucho a ti.
0: Pop, tú pon éxito radio, tita. Que yo te voy a alegrar toda la tarde hasta que me vaya.
1: Vale.
0: No pongas Fear Day.
1: Claro, una de dos, o veo a uno o veo a otro.
0: Tú me ves a mí. Estoy en llamada. Cuando termine llamada contestaré algunas preguntas, ¿vale? Estoy en TikTok y en YouTube. Cuando termine, que estoy en llamada, contestaré, ¿vale? Gracias. Tita,
1: ¿Vale?
0: Relájate.
1: De acuerdo.
0: Y pon eso. Yo sé que tú eres... Pero ponlo.
1: De
0: acuerdo. Hace falta, ¿vale? Reina mía.
1: Vale.
0: Un besito.
1: Un besito muy grande.
0: Cuídate, reina.
1: Venga,
0: mía, preciosa.
1: Ahora.
0: Adiós. A ver... Tranquila. A ver. A ver, esta mujer, Isa Benítez. Buenas tardes, soy Isa Tauro. 18 del 5. Ay, mira, ahora es tu cumpleaños. Felicidad adelantada. Si me darán la capacidad absoluta, gracias. Tiene que poner siempre derecha, izquierda. Tiza, lo ves como te leía. Estaba en llamada, corazón mío. Ya he vuelto que me llamo. Vale, izquierda.
2: Eso que es muy importante, que digan el montón que quieren, ¿verdad? Izquierda, derecha.
0: Claro, es que hay que coger la derecha o la izquierda. Entonces tenemos que saber. Aquí sale reuniones, médicos, papeleos. Todavía no te van a liberar un sí o un no. Pone papeleo, médico. Te van a pedir más papeles o más papeles clínicos. Porque pone aquí reuniones de médico también. Pero no te pone... Te pone ahora mismo en lo que te va a venir, ¿vale? No sabe ni un sí o un no. Pone papeleo, medicina. Y de momento ni sí ni no. Es lo que sale. Gracias, Maleni. Oye, ¿qué? ¿Quién es Maleni? Qué buena.
2: Maleni es colaboradora también aquí de Sitio Radio y está los lunes y los jueves de 11 de la noche aproximadamente hasta la 1 de la madrugada.
0: Uy, que me gusta Maleni. Sí. Me encantas. Un besito, compañera.
2: Cuando puede hace también de moderadora ahí en TikTok y demás.
0: Ay, para ver si te conozco. Yo es que aquí conozco a Joel y a Sebi.
2: Y a Sebi.
0: Bueno, verás tú, te he visto, pero que me gusta conoceros.
2: En persona,
0: gracias,
2: ¿no?
0: Hombre, en persona. Qué bonito. Gracias, Maleni. Un besazo, preciosa.
2: Un besito también te ha mandado.
0: ¿Ah, sí?
2: Sí,
0: es que está todo corriendo para arriba.
2: Que
0: dime, corazón.
2: Tenemos ahora lo de la palabra mágica. Te han entrado 9 llamadas.
0: ¿9? ¡Oh, qué alegría! Venga, vamos por las 15 llamadas. La palabra mágica la repetimos ya no por si se acuerdan. Casi.
2: Claro, no, han entrado 9 llamadas.
0: Y la han dicho.
2: Y han dicho la palabra caldero, que es la palabra caldero.
0: Ay, ya la ha dicho. Pues quedan.
2: Claro, claro.
0: ¿Cuántas quedan? A ver cómo
2: ¿hasta cuándo de... queremos llegar? ¿Hasta cuándo?
0: 15.
2: Hasta 15, pues entonces quedan 6 llamadas.
0: Era,
2: quedan 6
0: llamadas. Para ver si estaba a prueba con las matemáticas.
2: ¿Y que estoy a prueba o no estoy a prueba?
0: Un sobresaliente.
2: Es que digo, ¿hasta dónde tenemos que llegar? Pues pueden entrar 6 llamadas más, decirme la
0: yo vengo pletórica, ¿eh? Yo vengo. Es que a mí me encanta estar aquí. Me olvido del mundo.
2: El mundo es tuyo.
0: El mundo, bueno, ojalá que el mundo fuera mío.
2: Quiero decir que en ese momento, ahora cuando estás ahí, es como
0: sí,
2: si.
0: Sí, sí, sí.
2: Es como si el mundo fuese tuyo.
0: Es que
2: tú pletórica. Sí, sí. Se te ve radiante, pletórica. Felicidad. Llena.
0: Yo es que la verdad que. Ya hemos pasado mucho en la vida, como para tomarnos las cosas tan simple, ¿no? A pecho. Entonces, hoy por hoy, eso es miedo, esas inseguridades, eso es lo que nos atormenta. A lo mejor son insignificantes, pero ponemos la cabeza todavía más. Entonces, para eso estamos nosotros aquí, para ayudaros, para ese empujoncito que os hace falta, que somos muchos compañeros y todos vamos a decir lo mismo. Pero
2: la cabeza. Muchas veces nos tomamos a lo mejor las cosas simples o que son sencillas, sí, como si no hubiesen dado la tocada final, una hubieran...
0: Es que eso es lo que pasa, que es lo que hablamos el otro día, la cabeza nos juega malas pasadas, entonces no nos tiene que afectar tanto lo que piense la gente, cómo hable la gente, tenemos que vivir día a día, porque eso es lo que afecta psicológicamente y después te van a seguir criticando y tú vas a seguir siendo la misma, porque en realidad no sabes lo que tú estás pasando, tú no vas con un pañuelito en la mano lo que tú estás pasando.
2: Claro, no vamos ahí con nuestra vida aquí.
0: Que piense, que hablen lo que quieran.
2: Pues sí, así es.
0: A ver, buenas tardes.
2: Y que cada uno disfrutamos la vida a nuestra manera, como queramos, y siempre que no dañemos a nadie, aire. Oye, para adelante, cada uno haga lo que quiera.
0: A nuestro aire. Felicidades por el programa, muchas gracias. La magia de Isabela. Me encanta tu nombre. A ver, vamos por aquí. Todo es temporal, al final todo acaba. Pues sí, Manoli, así es. Todo acaba. Eso es la verdad como un templo. Todo pasa, es un temporal y todo acaba. Así es. A ver, Paqui. Buenas tardes, Luz. Sagitario, 68 años, viviré cambio de ciclo para esa cosa bonita, derecha. Pues mira, esta luna menguante ayuda mucho a liberarte de limpieza y a cambiar ese ciclo para bien. Hoy que es luna menguante, después de la luna llena, te va a ayudar mucho. Una velita blanca. Y intenciónala, límpiala, porque siempre las velas hay que limpiarlas con alcohol o con agua y jabón sin mojar el pabilo. Intenciona esa vela para cerrar un ciclo, este ciclo que estás pasando. Y esta luna menguante viene muy bien para lo que tú quieres, Sagitario. Y la pones en un platito de té o de café y pon ahí la velita. Es que el cambio de ciclo, mirarte, que aquí hay muchas cosillas que resolver, pero todo es posible, te quiero decir. Te sale aquí que tienes que arreglar algunas cosillas que no está en tu mano, ¿vale? Y esta luna es muy buena para lo que tú quieres, para un cambio de ciclo. De ciclo. Perdón. Vale, corazón, haz eso de la velita blanca. A ver. Vamos a ver. Aquí. Es que está esto muy ligero. Arroba mi brujita preferida. Buenas tardes. Bueno, voy a recordar el número de teléfono, 954-11-9911 y 806-50-60-70, por si tenéis alguna consulta con mis compañeros, ahí lo tenéis por privado. Y el gratuito es el 954-11-9911. Tenemos que llegar a las 15 llamaditas y vais a estar en directo conmigo. Perdón, se me escapó el mensaje. No pasa nada. Aleni, tengo ganas de conocerte. Me transmite mucha vibra. Me encantas. Me encantas. Gracias a los que estáis siguiendo. Venga, vamos a ver. ¿Quién quiere un mensajito de Los Ángeles? Activaciones angelicales o de nuestros ángeles de la guarda.
2: Pues por aquí hay en YouTube un mensaje. Queda una llamada, ¿eh? Todavía voy a llamar a una persona más para decir.
0: Una llamada, queda.
2: Llevamos 14, ya.
0: ¡Guau!
2: Que Marilu, que ha dejado un mensaje, pero por lo visto se no lo hemos visto antes, porque antes no lo había visto.
0: Es que han pasado muy ligero.
2: Sí, y pero es que se me parece que no estaba antes y luego llegó. Es que no sé, porque algunas veces como que...
0: Con retargo, ¿no?
2: Con retargo, sí, sí. Que ha dicho, hola, guapa, así que viene con piropo y todo. Ay. Entre exclamaciones, dice, soy una Leo de 57. ¿Cómo ves mi relación con un Leo de 60? Dos Leos. Elijo la derecha y luego dice, mil gracias, y envía dos corazones rojos grandes. Ella Leo energía. Y pregunta por Leo también, por la relación con Leo.
0: Dos Leos.
2: Dos Leos, dos fuegos.
0: ¿Y qué es la pregunta concreta, Ana María?
2: La pregunta concreta es, ¿cómo ves la relación de ambos? ¿Cómo ves su relación? Y la derecha, elige como un montón.
0: Sí, la derecha está... La relación entre ambos. Pues yo veo que la relación va en viento en popa. Lo que sí tenéis que... Un poquito de diálogo. Dialogar, hablar. Es lo que os pide. Que esté... tú te guardas más... tú te vas guardando cositas. Suéltala, háblalo. No te guarde tanto. Habla esas cositas con esta persona, pero la relación va muy bien. Hombre... Todo el mundo con quien nos peleamos, con la madre, con la prima, con la hermana. Pero esta relación va viento en popa, toda vela. Va muy bien, gracias a Dios. Y diálogo, lo que te pide es diálogo, corazón.
2: Y ya tenemos a la decimoquinta, ya han llegado las primeras 15 llamadas.
0: Sí, ya tenemos las 15. Vamos a ver quién le toca, Ana María.
2: Ay, ay, ay, ay. ¿A quién más lo necesito? O sea, todos lo necesitan, pero ¿a quién más, no?
0: A Maleni, dime un número. Se la merecía a Maleni.
2: Sí.
0: La Maleni va. Mi Maleni me va a elegir. Dime Maleni. Un número, Maleni. Del 1 al 15. Arriba, por Dios. A ver, Maleni. ¿Tú la ves?
2: Maleni sí está como espectadora, está ahora mismo. A ver, Maleni.
0: Tú también eres genial, Mariluz.
2: A ver, Maleni.
0: Maleni nos tiene aquí en agua.
2: Sí, estamos aquí.
0: El 7 es de las mías. Impar en mi número. El 7.
2: A la persona número 7, ¿verdad? Pues me pongo en contacto con la persona número 7.
0: Tenemos
2: siete.
0: En común, Maleni. Mi número.
2: ¿El 7 es tu número?
0: Y el día que yo nací, el 7 también. Y mi número.
2: Ya, mira.
0: Y la carta astral, todo.
2: Perfecto, pues me pongo en contacto con el número 7 y ahora vengo.
0: Vale, vale, corazón. Ay, oh, qué bonita la Marilu. Corazones, está el obvio. Tenemos en común. Me encanta, Maleni. Ay, mi Miguel. Hola, Miguel. Miguel es una de las personas que yo cuando inicié en TikTok no me dejó nunca, ni Manoli tampoco, que está por ahí, que había entrado. Y ya somos casi 3 años que nos conocemos y no me han dejado nunca. Que la verdad que soy muy afortunada por tener a estas personitas especiales para mi vida. Hola, buenas tardes. Ana María. Yo soy Lu. Ana María.
2: Ana María soy yo.
0: Ah, pues te va a hacer una pregunta, ¿no?
2: Me va a hacer una pregunta.
0: Es que no me voy.
2: Dice,
0: estamos Leo.
2: Escorpio del 65. Tengo cambio de casa y escoge la derecha. Pero Ana, que es la persona que ha escrito, te lo va a contestar Luz, que yo no he hecho las cartas. Así que...
0: Va a cambiar la casa. Venga,
2: va a cambiar
0: a
2: la
0: ver
2: casa.
0: Qué te sale.
2: Que diga yo lo que yo intuyo.
0: ¿Tú qué intuyes? Vamos a ver, Ana María.
2: Vamos a decirle que sí, que va a cambiar
0: Hola,
2: la casa.
0: Hola, Lali.
2: A lo mejor no ya, pero de aquí a un tiempecito.
0: ¿No ves cómo todo se pega? Todo se pega. Derecha. Viene cambio muy positivo. Además que te vas a tirar al albedrío. Viene cambio muy favorable. cambio. Sí, lo que pasa que aquí sale por medio de otra persona que tú conoces, ¿vale? Por medio de otra persona. Y te salen cambios muy positivos. Así que por alguien que tú conoces te va a decir una casa que te cuadre. Porque tú estás esperando una... Oye, que todos no buscamos algo particular, ¿no? Pero sí pone unos cambios muy bonitos en tus cartas, amor. Cambios positivos. Qué bonito.
2: ¿Ha salido que sí?
0: ¿Eh?
2: ¿Ha salido que sí?
0: Sí.
2: Ajá.
0: ¿Y cambios positivos?
2: Que yo lo he dicho, que yo diga, ¿no? No cuenta que yo no soy
0: cartomante. Ni... Aquí te voy a poner la mía.
2: Al lado.
0: A ver, Ani, ¿cómo irá mi salud? Virgo de 60 años, izquierda, gracias, besito. Besito para ti también. Ani, de 60 años, ¿cómo está su salud? Vamos a vértela, amor mío. Hombre, estás pasando por muchas cosillas, tienes muchas enfermedades. Aquí me sale que estás pasando con dolores, pero te preocupa algo en concreto. Es algo de... Creo que es de pronóstico, ¿no? De médico, de medicina. O hacerte un chequeo en lo que te está pidiendo. Un pronóstico que estás esperando, hacerte un chequeo en lo que te sale. Tienes tus cosillas, pero... ¿Qué tienes? Pero que es lo que te está pidiendo. O que estás esperando de un especialista o que te hagas un chequeo, amor, si no te lo has hecho. Y besito también para ustedes, que me gusta. Hola, Lu. Mira a ver cuándo voy a estar mejor la economía. Por fin. Gracias, Gemini. De 58, ahora mismo, Lali. Y muchos corazones. ¿Cómo estáis hoy con los corazones? Que me gusta un corazón. Vamos a vértelo, cariño. ¿Qué se han caído? A ver, Lale. ¿Cuándo va a estar mejor la economía? A ver. Ha dicho derecha. Vale. Vale, te dice templanza, que tengas templanza. Tiene los caminos un poco cerrados, bien porque tú mismo te los cierras o bien porque estás pasando por dificultades, porque estás viniendo aquí dificultades. ¿Qué es lo que es bueno? Primero abrirte los caminos, evidentemente, porque tú, lo mismo que tiene un agujerito el dinero por aquí, se te va por aquí abajo. Entonces... nosotras mismas a veces nos cerramos los caminos. ¿Qué es lo que pasa con todo esto? Al abrirte los caminos, puedes quitarte los estancamientos, los obstáculos, pero sí que tienen los caminos cerradillos, amor. Además también te sale a muerte, que es muy buena carta. Que lo malo, un cierre para lo nuevo. Uy, qué de corazones, uy, qué de feso. Están muy...
2: Lo que te merece.
0: Uy, uy, pues... qué alegría. Dime, hola, Fran.
2: Que está aquí la persona de la palabra mágica. Va a decir la palabra y si es, te dejo hablando con ella. A
0: venga,
2: ver, hola, muy buenas tardes, amiga.
3: Hola, buenas tardes, Lu.
0: Buenas tardes, corazón.
3: Vamos a poner el cardero al fuego.
0: Venga.
2: Pues os dejo hablando, gracias. Hasta ahora. Hasta luego.
3: Mira, me acaba de leer un mensaje que te he mandado, Paquita.
0: Sí.
3: Sobre los cambios de ciclo.
0: Sí.
3: Y ahí me ha contestado de que no están en mis manos. Y como Sagitario, pues pienso que sí, que algún cambio me traerá ya estas lunas nuevas.
0: Exactamente, estamos en la luna menguante. ¿Para qué es? Para cerrar ciclos, para limpieza. Entonces hay que limpiarnos, hay que cerrar estos ciclos y aparte es muy buena para lo que tú quieres.
3: ¿Vale? Uh-huh. Ya voy a poner la vela que me ha aconsejado, la vela blanca.
0: Exactamente. Y el laurel, no. Hoy hay que poner el laurel, que es el portal 5-5, es muy importante.
3: Sí.
0: ¿Para qué? Lo mismo que va a hacer para cerrar los ciclos, que ya no te pertenece. También, si tiene, porque los tiene, estancamiento, que no vas avanzando, que te sientes atrancada, es muy bueno que pongas el laurel. El 5-5, pones 5 en rojo, con un rotulador o con un boli, lo pintas 5-5 y la intenciona. ¿Vale? Pidiéndole que te abran los caminos para la abundancia, prosperidad, dinero. Y lo pones en tu móvil. Uh-huh. En la carcasa lo pones detrás. Y esta luna es muy buena para lo que tú quieres, corazón mío. Uh-huh. Estos cierres de ciclos.
3: Mira, el cambio de ciclo este, te voy a preguntar por la salud de un acuario de 79 años.
0: Vale, ¿tú eres? Ver, ¿me has dicho que, sí, qué signo?
3: Yo Sagitario, de 68.
0: Sagitario, 67. ¿Y me quieres preguntar
3: 68.
0: Por qué? 68. Uy, te he quitado un año, qué buena gente estoy.
3: Da
0: yo
3: igual, si ya voy para 69.
0: Ah, bueno, no te, bueno, te he quitado un año.
3: Vale, oye, además, no lo aparento.
0: Qué alegría.
3: Qué simpática eres, Lu, eres un encanto, vamos. Es qué buena persona se ve.
0: Hombre, yo intento, no, es que hay que sonreír, hay que reírse. Y lo que pueda, siempre yo voy a estar en lo que pueda.
3: Sí, que sí, cariño.
0: ¿Por qué? Porque estamos aquí para ayudarnos, para esa empatía que ya no hay. Ya si nos podemos pisar, nos pisamos.
3: Vaya la maldad.
0: Exacto, y eso antes no lo había.
3: No. Yo no éramos, la he conocido.
0: Éramos más humildes. Ahora es que está la cosa muy mala. Está muy mala. ¿A quién mira, quiere que veamos?
3: Al acuario del 79.
0: Acuario.
3: A ver este cambio.
0: ¿De 79?
3: Sí.
0: Ay, mira como yo.
3: ¿Cómo lo ves en la salud?
0: Vamos a ver.
3: Estamos con el miedo de que se ingresa, si no ingresa, si va a haber vacaciones, si no va a haber.
0: Vamos a verlo, Sagitario. Vale, aparte de que ella está muy nerviosa, está muy a full, tiene unos nervios increíbles.
3: Es varón.
0: Ah, vale, varón, he dicho ella, ¿no? Mm. Bueno, perdón, él.
3: Sí, pero tiene los nervios así tal como lo pinta.
0: Está... que con Nale habla y estalla, está
3: sí,
0: fatal.
3: Sí, estalla. Sí, no le puedes preguntar cómo está, cómo no está, y de alma amiga, yo estoy bien.
0: Porque se encuentra mal, él se encuentra mal, está mal, pues... es que... pone una intervención. No es grande, una pequeña intervención.
3: Quizás sea por el problema de muelle de corazón. Y mira que intentamos.
0: Claro, que no está tranquilo. Mira, aquí es que sale muy claro. Está como está. No sé, al no relajarse, por una pequeña intervención que puede ser problema de corazón. O algo que le ponga, que es lo que quieren evitar, pero claro, eso le está subiendo más, se crea esa angustia, y es una pequeña intervención que es lo que viene, Sagitario. Tu pregunta, si se lo van a poner, sí. Además, tú lo notas, porque no va mejorando.
3: Uh-huh.
0: Pero le dan sí, taquicardia, ¿no? Le dan arritmia.
3: Sí, claro. Es lo que tiene ese problema. Y ya le pusieron las mallas en su momento, pero no se controla, ¿no sabes?
0: Claro. ¿Por qué no hace yoga, Reiki? Eso le va a ayudar
3: no,
0: mucho.
3: No, ya con esa edad no lo mentaliza.
0: ¿Tiene mi edad?
3: 79 años.
0: Ah, yo entendí el 79.
3: No, 79 años.
0: Yo hoy estoy muy generosa, Sagitario.
3: Sí, tú, yo... Kerala. Y...
0: Yo estoy quitando años.
3: Pues quítanos los problemas también.
0: Es que lo que pasa es que, claro...
3: No, tú me eres clara.
0: Yo soy clara, pero sí. Si te digo que cada vez está peor, entonces... te puedo decir, de este mes, si le tienen que poner, en este mes, porque lo va a necesitar. Es que está full, es que está muy nerviosa, está con taquicardia, está... Y por mucho que lo hagáis, sigue pensando, sigue con lo mismo.
3: Lo mismo, eso que dices.
0: Y le aconseja y es para nada, porque empieza a chillar más. Entonces eso le ocasiona más todavía de lo que tiene. Si pone aquí un cierre de ciclo, que lo malo y después lo bueno, pero este mes sí te lo... ¿Cuándo tiene que ir al médico? ¿Sale aquí médico? ¿Cuándo tiene que ir?
3: Bueno, es que este mes tiene muchas revisiones, pero...
0: Tiene muchas,
3: ¿no? El problema no lo sé, no te puedo decir.
0: Claro, pero sí que en este mes le van a decir una pequeña cirugía, le van a hacer, amor.
3: Le van a hacer, vale.
0: Hombre,
3: bueno.
0: Sagitario, tampoco le viene mal, porque si está angustia y le está pasando y ya tiene esos problemas, que le pongan eso también. Oye, no es malo, al revés. Pero este mes sí pone aquí intervención.
3: Bueno, pues mira, te voy a preguntar por mí para ver si puedo volver a una casa de mi pasado.
0: ¿A una cosa de tu pasado?
3: Una casa.
0: Ah, una casa de tu pasado.
3: Sí, casi ya 8 años que la dejé.
0: Sí.
3: A ver si me va de vuelta.
0: ¿Pero para tú entras en esa casa a
3: sí,
0: vivir?
3: Sí.
0: Vamos a ver, Sagitario.
3: A ver si también el cambio de ciclo este recupera cosas.
0: Te hace falta, ¿eh? Porque es que no tienes vida, Sagitario. Tú es que no estás teniendo vida.
3: No.
0: Tú, cuando no has pasado por esta señora de mí, has tenido un caballero.
3: Sí.
0: Que se ha ido hace poco. Bueno, te hace falta mucho soltar, liberarte. Pero aquí sale también economía. Te sale, Sagitario, por esta economía. Y la casa, lo que pasa es que hay algo de recuerdo ahí, ¿no?
3: Sí.
0: Un recuerdo que tú te estás echando para atrás.
3: Pero quiero conseguirlo, a ver si lo consigo.
0: Es que tu problema es que tú quieres ir a la casa, pero quieres enfrentarte a ese miedo. Tienes algo ahí en esa casa que tú no te atreves a entrar. Tú, como tú eres, échale valor y tira para adelante. Los miedos y las inseguridades siempre hay que quitarlas. No, es que no pierdes nada al probar esto. Al revés, te pruebas a ti misma que eres fuerte. Y tú lo eres.
3: Pero lo conseguiré, ¿no?
0: Sí. Porque tú todo lo que te propones lo consigues. Y tú esto lo estás haciendo como un reto para ti.
3: Sí, efectivamente.
0: Esto lo estás haciendo como un reto para ti. ¿Quién puede más? Sí. ¿La casa o yo? Te lo estás poniendo como un reto. Y te hace falta.
3: Claro. Entonces me va devolviendo.
0: Vamos, te veo volviendo y yo que tú también lo harías, más que nada por ti, para mirar por ti.
3: ¿Lo ves muy tardío?
0: Ya eso depende de ti.
3: De
0: que está, que voy, que no voy, que hago, un día dice que voy ahí, otro día que no voy. Eres muy cambiante, entonces, tírate a la piscina.
3: Vale.
0: Porque es que tú lo consigues todo. Te lo vuelvo a repetir.
3: Que me quite los miedos.
0: Quítatelo. Si has conseguido muchas cosas, si lo mío.
3: Gracias a Dios, sí.
0: Y has pasado por mucho y aquí está no, todavía en pie. No has mirado ni por ti.
3: No.
0: Y ya ahora que mire por ti, que como el reto ese, aceptar reto. Hay veces que es bueno el reto.
3: ¿Será positivo? Pues me va a dar su felicidad.
0: Es como toda la vida, te quiero decir. Si tú piensas ahí, me va a ir todo mal, te va cerrando los caminos y te va. A lo mejor, ¿qué le pasa? Que dice emergencia. Uh-huh. Ahora, que no veía la pantalla, no sé si ha salido usted, le ponía emergencia. Que esto te va a ir bien, para lo que es para tú, como ha salido un reto, ¿vale? A ver quién puede más. Y te va a venir bien para ti misma.
3: Sí.
0: Y salir, te va a salir bien. Deja los miedos atrás. Hazlo.
3: Pues sí.
0: Esta luna te viene estupenda.
3: ¿A partir de cuándo enciendo la vela?
0: Pues ya.
3: Vale.
0: Ya la puedes encender.
3: Vale.
0: Y Sagitario, hazlo.
3: Sí.
0: Hazlo, corazón mío.
3: Sí, porque ya te digo, necesito ya cambio. Y el ciclo que yo lo ayude a que sea positivo.
0: Exactamente.
3: Mm-hmm. Bueno, pues mi estancamiento en la economía, mírame también a ver si salgo de este estancamiento en la economía.
0: A ver, te lo Sagitario mío. Que tiene ahí muchas cosas a la cabeza. Mi Sagitario. ¿Tú estás esperando alguna... un dinero?
3: No, en el pasado sí.
0: ¿Tú no estás esperando algo que te va a venir con dinero?
3: No.
0: ¿Tú no has pedido nada?
3: La paga el mes que viene, de jubilar.
0: De jubilar tienes a pagar, pero ¿te va a venir con subida?
3: No lo sé. Pero vamos, con la subida del gobierno puede ser 50 euros.
0: Fíjate, también. Sí. No, pero aquí pone algo, o bien de está relacionado contigo, puede ser por esta señora o algo. Sí. Que le suba y a ti tú te veas menos agobiada.
3: No. Pero como un cambio en economía que yo me vea ya...
0: Es que tú sabes lo que te pasa, que tienes los caminos cerrados. Porque tú ya llevas tiempo atrás con esto. Llevas luchando mucho. Y que no ves que sale y tú vas pagando y vas pagando y no estás saliendo de... Siempre te estás viendo aquí a jugar. Entonces, ¿qué es lo que pasa? Si hay que abrirte los caminos, a ver, abrirte camino. Y una vez que abra camino, entonces, es que mira, corazón. ¿Lo ves? Primero abrirte los caminos y después viene todo lo demás. Un abre camino te recomendaría yo. Que tú misma lo puedes hacer, me puedes llamar al número de teléfono y yo te digo cómo puedes hacer el abre camino.
3: Yo lo he puesto algunas veces con vela de miel.
0: La vela de miel, lo que pasa que mira, si la abrimos un poco, porque yo las hago también, las velas de miel con mi stand. La abres un poco, pone tu nombre, tu fecha de nacimiento, ¿vale? Le junta miel, más miel a esa vela de miel, sin el pabilo, ¿vale? Sin mojar el pabilo. Y después echa alrededor azúcar, canela y miel. Lo que sí te digo una cosa, siempre tenéis que tener pendiente de que las velas chiquititas de miel es para petición corta. Tenéis que comprar las largas. Claro.
3: Se consume muy rápida.
0: Tenéis que comprar las largas para que sea de petición larga.
3: Uh-huh.
0: Esa te va a ayudar mucho. Y le echas azúcar, canela y miel alrededor. Para quitar esa destrancadera, esos obstáculos, esos. Pero es que ya lleva tiempo así. Va saliendo, pero a bache. Pero ya te digo que por medio de esta señora o algo, hay una subida, un dinero que te vas a sentir más aliviada, Sagitario.
3: Sí, que me viene por alguna situación.
0: Sí.
3: Juego de azar, no.
0: No. Yo, si tú me preguntas juego de asado de cupones, yo no estaría aquí.
3: No, yo ya espero tanto el cambio de ciclo, que digo, ya barrera conmigo para quitarme todo, todo.
0: Claro, pero tú sabes que todo lo que te propone lo hace.
3: Sí.
0: Tienes esto también apartado, lo de este reto, haz el reto.
3: Sí.
0: Y tiene también muchas cosas... Tienes el cierre de ciclo. Se te va a juntar la vela, que ya va tarde. Y la vela de miel.
3: Sí.
0: Y vamos a ver ahora si nos llama más para adelante, a ver con la noticia
3: porque,
0: que me
3: tiene. Los cambios de ciclo no te ponen de cuando se te pueden surgir, ¿no? Empezamos en ello, pero no se sabe la fecha, ¿no? Que vienen los cambios.
0: Exactamente. Exactamente, es lo mismo que si a lo mejor te he hecho hoy las cartas y dentro de 2 o 3 días me preguntas y te sale otra cosa.
3: Uh-huh.
0: Eso es como todo.
3: Pero bueno, sí me has visto que sí, que al final me vienen cambios.
0: Sí, sí, preciosa, sí.
3: Porque sean positivos.
0: Todo positivo. Eso sí, tú eres muy negativa, no traigas la negatividad. Sé más positiva.
3: La ansiedad, porque la ansiedad me come, la ansiedad es...
0: Tú sé más positiva, ¿vale? Y a ser más positiva trae la positividad. Si no, te estás cerrando tú misma los caminos. ¿Vale?
3: Pues nada, la ayudaremos.
0: Sagitario, un placer.
3: Pues muchísimas gracias, cariño.
0: A ti, corazón
3: Serán
0: mío.
3: Un tanto. Venga, simpática.
0: Preciosa, un besito.
4: Adiós. Muchas gracias. Cuídate. Por haber entrado en directo.
0: Mi niña.
4: Hola, guapa.
0: Mi niña preciosa.
4: ¿Qué tal?
0: Pues muy bien, aquí que estoy en mi mundo, que me encanta estar aquí.
4: Sí, ¿no? Han visto que muchos besitos, muchos agradecimientos, tienes muchos fans.
0: Muchos corazones, qué alegría.
4: Me alegro muchísimo de que te esté yendo todo tan bien, se nota en tu cara, en tu sonrisa.
0: Sí, yo estoy muy contenta.
4: Que eres muy feliz ahora mismo estando aquí en esta gran familia de Éxito Radio.
0: Yo creo que esto a lo mejor me hacía falta. Porque yo estaba en mis stands, yo estaba ahí ayudando a una personita, pero esto es lo que me hacía falta. Yo tenía mis clientas, pero esto me hacía falta, es la ayuda, para eso hemos nacido, ¿no? Algunas personas.
4: Sí.
0: Y estoy aquí por algo, y algo me ha traído aquí, o sea, que más feliz no puedo estar.
4: Sí, todos nos dicen lo mismo cuando llegamos, que hay algo, por lo que sea, que nos trae aquí.
0: Exacto.
4: Que es un camino que la vida nos han puesto para poder... Para llegar hasta aquí.
0: Exacto, exacto. Y es que me encanta este camino. Es mi camino.
4: Sí, y además que se te da súper bien, que te estás teniendo una acogida maravillosa.
0: Yo la verdad que tú sabes que yo empecé la semana pasada. Yo es que esto nunca me he puesto en lo de la tele, ni nunca me he puesto la primera vez.
4: Es que es verdad, delante de, como aquel que dice, delante de las cámaras, expuesta al público, a que se vea tu imagen... Y hasta ahora mismo, a mí creo que se te está yendo bastante bien.
0: Ay,
4: que se ve tu naturalidad, con el cariño que lo hace, que eso es cierto, lo haces con muchísimo cariño, que eres muy empática con todo el mundo que te llama, que aparte de echarle las cartas, tanto las tiradas normales como espirituales, también sueles guiarlas y darles buenos consejos a toda la que llama.
0: Sí. Y lo que está hablando antes con Ana María, la empatía, que la hemos perdido.
4: Muy importante.
0: Y para mí, si hay que ayudar a personas, si estamos para ayudar, no sabe lo que se nos aproxima. Vamos a ayudar, vamos a sembrar.
4: Es que lo que se siembra después se recoge, antes o después.
0: Exacto, exacto.
4: Y creo que lo que nos está faltando en estos tiempos tan estresantes... de tanta tecnología y de tanto que es eso, la humanidad, el
0: exacto.
4: Un buenos días, el estar en algún sitio y poder ayudar a alguien y la gente se sorprende.
0: Exacto.
4: Como diciendo, uy, vendrá a robarme, uy, vendrá a engañarme.
0: Pero
4: y no, es como se suele decir, es esa solidaridad, esa educación de que estás viendo a alguien que le necesita tu ayuda en un momento dado, cuando yo, por ejemplo... Estoy a lo mejor en el parking de algún supermercado,
0: sí,
4: y a lo mejor veo a alguien que necesita ayuda para meter la compra en el coche y le digo, le ayudo, y muchas veces es el, en principio es como el rechazo de decir, uy, si no me conoce, ¿cómo me está diciendo esta persona? Te ayudo sin...
0: Pero antes lo hacíamos.
4: Claro, es que por eso, digo, yo es que estoy acostumbrada a eso.
0: Exacto.
4: No sé si será por... No creo que sea por una parte de la educación, también porque vivimos aquí, que somos en un sitio donde vivimos la mayoría de los de Éxito Radio, que casi todos nos conocemos, y estamos acostumbrados a ayudarnos unos a otros. Yo acabo de llegar hace un ratito y había ya muchísimas personas ya sentadas en sus puertas, tomando el aire, sus fresquitos, charlando, poniéndose al día. Y el pasar y decir buenas noches, buenos días, cuando están, y la gente te saluda, te preguntan. Y no sé, creo que
0: hoy
4: eso
0: en
4: estamos
0: día,
4: perdiendo.
0: Hoy en día también te voy a decir una cosa y es muy real. No sabemos ni quién vive en nuestra comunidad.
4: Sí.
0: Ni dan los buenos días ni las buenas noches, dices tú. Pero bueno, ¿cómo ha cambiado las cosas?
4: Sí. Yo, por ejemplo, vivo en una especie de urbanización y algunas personas entran y salen por el sótano. Entonces, claro...
0: Para evitar incluso dar los buenos días y las buenas tardes. Yo lo he visto, ¿eh?
4: En mi urbanización es más que nada porque tienden a... Meten el coche en el sótano y como él va directamente a... Sube directamente de su propio sótano a casa, pues es entrar y salir. Entonces es muy difícil algunas veces coincidir incluso con los vecinos.
0: Exacto.
4: Como no estemos limpiando la puerta, regando las flores, porque tenemos porche. Que
0: me encanta, no si daría no... lo que vive.
4: Que es verdad.
0: Es verdad, es verdad. Pero sí, como antes que abríamos las puertas, nos íbamos a la calle... No teníamos que temer a lo que está pasando hoy en día.
4: Sí.
0: Lo que está pasando hoy en día, eso antes no lo había. Las cosas que se ven en la tele, ni qué nos está pasando. Vamos un poquito a reflexionar qué está pasando.
4: Yo creo que no es como si las personas fueran egoístas, sino que las personas están como en una especie de soledad o buscada o ha sido porque le ha venido... Y la gente piensa que nadie depende de otra persona. Y todos dependemos de alguien, siempre.
0: Todos.
4: Porque siempre vamos a necesitar ayuda para la cosa, por ejemplo, es eso. La cosa más típica. Yo salgo, pongo mi bombón en mi puerta y de momento, si tengo que salir por lo que sea, una de mis vecinas, que llega antes que cualquiera de mi familia. Pues, menganita, por si viene de la bombona, no te preocupes.
0: Pero eso
4: pues ya eso es necesitar la ayuda de alguien para
0: pero
4: cosas muy
0: es que se
4: insignificantes.
0: Se ha perdido todo y es una pena, ¿eh? Es una pena cómo se ha perdido
4: sí.
0: Esas cosas como nosotros lo hemos vivido.
4: Yo todavía tengo la gran suerte que donde sigo viviendo es como muchos años atrás, que a lo mejor alguna vecina necesita, o yo misma, ¿no? Pero que alguien necesita, yo qué sé. ¿Tiene vinagre que ha hecho el gazpacho? Sí, toma.
0: Yo, por ejemplo, te voy a explicar, en tu caso, me emociona también, te digo el porqué. Porque yo cuando yo empecé a vivir ahí, era todos personas mayores. Entonces al fallecer se han venido jóvenes o alquileres. Es que no conoce nadie a nadie.
4: Es que
0: va bajando y no dice ni los buenos días. Yo no sé ni de qué piso es.
4: Es que yo creo que es educación. Simplemente,
0: exacto,
4: es educación. Buenos
0: exacto
4: días, buenas tardes. O cuando llegas exacto a una parada de un autobús, buenos días, ¿quién es el último? No, la gente se pone en la cola, callado, mirando su móvil.
0: Oye, pues yo llego al autobús, digo, buenos días, ¿quién es el último, la última?
4: Y yo, pero...
0: Pero se transmite esa buena vibra, esa...
4: Claro, es que yo sigo pidiendo, aquí, no sé, pero aquí en el aquí abajo en el sur se dice... eso, ¿quién da la B? Y yo llego y digo, ¿quién es el último? Y te dicen, fulanita, menganito, cuando voy a lo mejor a comprar la charcutería, la carnicería.
0: Por la última eres tú, porque acaba de llegar.
4: Sí, porque acaba de llegar. Eso. Y te quedas siempre...
0: Es verdad,
4: y siempre dice, corcholi, es verdad. Pero es eso, que aunque que ni no hace, aunque cojas tu ticket o lo que sea, pero siempre cuando llego, ¿quién es la última? ¿Detrás de quién voy? ¿Detrás de ella? Venga, vale. Y ya, y ya empiezas a entablar una conversación normal de, pues hay mucha gente aquí, o que poca gente, o ya, o a lo mejor, yo qué sé, empezamos a hablar de cualquier cosa, lo típico, pues, o hablas del tiempo y ya empiezas a charlar, y cuando te das cuenta de ver a esa persona casi cada vez que vas a ese supermercado, o yo qué sé, o a otro sitio que te las puedas encontrar, una peluquería, ya es un hola, un adiós, y al final acabas cogiendo como una amistad.
0: Exactamente. De ahí yo he tenido también muchas amistades. Y de lo que menos te espera, vas cogiendo amistades.
4: Es cierto, no hace falta tener amistades, que no es muchas veces amistades que tú tengas del trabajo, o las personas más jóvenes, a lo mejor de una universidad, de un curso, de un instituto, ¿no? Sino es de... O cuando a lo mejor vas a desayunar al propio camarero, buenos días,
0: que te alegra mañana con ese cafelito, la buena tostadita.
4: Y ya empiezas, pues si estoy aquí trabajando al lado, pues yo soy no sé qué, pues yo no sé cuánto, ya empezamos con él. Y ya a veces llegan las vacaciones, tú dónde veraneas, yo veraneo en tal sitio, y pues mira, yo también. Y cuando te das cuenta, se entabla una pequeña relación de como de amistad.
0: Acercamiento.
4: Que es lo que necesitamos. Exacto. Porque todo el mundo lo que quiere es hablar con las personas.
0: El diálogo, yo creo que desde la pandemia también, que estuvimos tanto tiempo encerrados, ha traído muchos problemillas, ¿eh?
4: Sí.
0: A nivel emocional ha traído muchos problemas, ¿eh?
4: Sí.
0: Ya no es como, claro, yo por ejemplo, hay personas que dicen, sí, claro, yo es que he estado en un vagón cerrado con reja y yo he pasado ahí el confinamiento y no he podido ni ir a comprar. O sea que a partir de ahí, dicho por psicólogo, también ha subido el caso, ¿eh?
4: Sí, es cierto que ya muchísima gente, cualquier tipo de compra la hace online, incluso... todo tipo de personas. No vamos a hablar de edades porque todo el mundo ya, gracias a Dios, muchísima gente controla mucho la tecnología.
0: Exacto. Por eso, por ejemplo, yo empecé con los stands, porque yo no quiero que se pierdan esos pequeños comercios, que se han perdido, que de toda la vida han estado ahí. Los stands se montan para que sigamos yendo a esos pequeños comercios que siempre han estado ahí y que desde la pandemia han cerrado esos comercios que siempre decían tú, oye, anda que no lleva años porque mi abuela venía aquí. Pero es que se ha cargado muchas cosas, muchas, la verdad, en mi opinión, eras tú. Y bueno, que es el portal 55, que se va a acabar. Poned vuestro laurel, que se es en, que hay que ponerlo detrás con un rotulador rojo. Vamos a traer la abundancia, la prosperidad y el dinero. Vamos a alegrarnos un poquito, vamos a dejarnos ya de penita, ¿no? Vamos a alegría. Que nos hace falta también esas preocupaciones. 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Si tienen que hacer alguna consulta con mis compañeros, ahí están. Creo que está Rocío y otro compañero mío más. O al 954-11-99-11, la llamada gratuita, ¿vale? Hoy veo que no estáis habladores, que no queréis mensajes, que no queréis nada. Ojo, estáis ahí escuchándome, que os relaja, porque yo tengo clientes y me dice, es que hija, te escucho y me da paz, me da tranquilidad. Y a veces, oye, ha quedado dormido, ¿eh? Y dormía. Vamos a ver, alguna preguntita, algún mensaje. Maleni, te como toda tu cara. Qué ganas tengo de conocer. Uy, a Maleni.
4: Nos está saludando Maleni. Ay, Maleni, corazoncito mío, mi pelirroja. Ella sabe por lo que le voy a decir, mi pelirroja mitológica. Muchísimas gracias por saludarnos y mandarnos toda tu energía, que también estuvo ayer con nosotros, y la compañera también es un amor.
0: Mitología.
4: Sí, le digo que es mitológica. Ella...
0: Marta, mira, guapísima.
4: Dice que está haciendo una compra mientras nos escucha. ¿Cuántas marujas y marujos hay en este mundo? Es que la radio acompaña, ¿ves? Nos está escuchando.
0: Eso se ha perdido, lo de la radio, ¿eh? Lo de poner a radio, ya pone la música, hace, el Spotify.
4: Hace mucha compañía.
0: Pone la radio, necesito radio.
4: Sí, es que hace compañía. Por eso es que la estoy escuchando ahora mismo. Está, bueno, perdón, la estoy escuchando, no, la estoy leyendo un poquito y pone eso, que está haciendo la compra mientras nos escucha.

0: A mí me llaman y me preguntan, oye, ¿qué estás haciendo? Digo, pasando aquí unos mandadillos. Que es así. Tengo muchas ganas de conocerte, Maleni, cariño mío. A ver si coincidimos. O como me puse con Joel y con Sebi, ¿no? Eso sería brutal, ¿eh? Las dos, ¡boom! Una explosión. A ver. Soy. A ver. Voy a contestar mientras. Hola, Luz. Bendiciones, bendiciones. Benjun. Danis, soy Pisis. ¿Cómo? Soy Pisis. Quisiera saber si Capricornio regresará a nuestro hogar. Vale, Capricornio, me tiene que poner derecha, izquierda ahí tu edad, ¿vale? De mientras vamos a ver por este lado. ¿Cómo hago para hablar contigo por la radio? Vale, pistacho. Puedes llamar al 954-11-9911. O si quiere mi número personal, dirección ahora os da en el número de teléfono personal. Ya como tú quieras. Pero si te digo, para lo que tú quieres aquí por radio no se te puede comunicar. Hay cosas que no se puede comunicar aquí en la radio. Para lo que tú quieras, ¿qué me estás preguntando? No.
1: Mira, hay una persona que está preguntando que cómo puede hablar contigo por la radio. Pues
0: claro,
1: si
0: es
1: quiere.
0: Pistacho, pero Pistacho me está haciendo una pregunta que por aquí no se puede decir. Entonces, que llame a mis compañeros o bien que me. O mi privado. Porque es que eso hay que mirarlo bien y. Guapa, mi luz. Ay, gracias, Lemon. Te como toda tu cara. Que los años ya voy haciendo más viejeta. Pero bueno, ¿qué jamás sé? Muchas gracias por lo de guapa. Lemo. Pistacho. ¿Cómo lo hago para el privado? Ahora mismo, a ver. Producción está hablando. Ana Mari, ¿tienes ahí mi número de teléfono, corazón mío? ¿Tú tienes ahí mi número de teléfono? Es que como no me llamo, no me lo sé. Mira, te lo voy a decir, pistacho, corazón.
1: Pistacho, qué buen. ¿Qué se dice, Nick?
0: Sí,
1: Nick,
0: pistacho.
1: Nick, pues qué buen. Pistacho, ahora está de moda el pistacho.
0: Pistacho,
1: El,
0: todo con
1: to, todo,
0: pistacho.
1: con, todo con pistacho. Los frutos secos son muy buenos, ¿eh? Eso hay que también hay que
0: Igual que
1: ver.
0: está el lotus, está el pistacho, el don un relleno de pistacho. Qué bueno está.
1: Dios
0: Mira,
1: mío, de mi vida.
0: pistacho, corazón, 675-434-703. Te repito, 675-434-703. Ese es mi privado, ¿vale? Pistacho.
1: Sí, porque si la consulta a lo mejor es un poquito delicada o un poquito más íntima, necesita más privacidad.
0: Ella necesita privacidad y
1: Hay
0: es
1: cosas
0: más.
1: que no, muchas veces hay cosas que son muy delicadas en antena y no es conveniente. Siempre es las preguntas estrellas, el
0: Hombre, y aquí.
1: amor, el trabajo, algún proyecto,
0: Exactamente.
1: si me voy a ir de viaje. Lo que me encanta es muchas veces estas preguntas así, modo como antiguamente en Juan y Medio. ¿Venderé una cochera? ¿Venderé un coche? ¿Tiene usted?
0: Gracias, Pistacho. Ese es mi número. Mira, hasta lo ha repetido, se lo ha quedado. Lemon, corazón, dime tu horóscopo y tu edad para mirarte lo del trabajo, ¿vale? Lemon. Mira, Lemon tiene una energía que me encanta
1: Sí,
0: también.
1: bueno, pues mira, a ver, lo
0: Oh.
1: podemos. A ver, bueno, a veces se nos ocurre algún jueguecito o algo para ir ambientando un poquito. Aparte de las llamadas, algo también por redes. ¿Podríamos hacer algún jueguecito por redes?
0: Pues mira, vamos a darle un mensajito que no sé cómo se llama, que no veo.

0: Un mensajito de Los Ángeles. ¿Quién la pidió?
1: Luz, ¿me puedes dar un mensajito de Los
0: Wish.
1: Ángeles?
0: Wish, ¿no?
1: Will Wilbes.
0: Sí, ay, sí. Que me gusta, yo te lo doy. ¿Sabes lo que significa?
1: No.
0: No.
1: No.
0: Ah, hola. Mi bella. Vamos a ver, un mensajito. Te ha tocado el guardián del fuego. Dominio, enfréntate a tu propia sombra para contribuir a la sanación mundial y disipar las energías oscuras. Debes enfrentarte a la sombra de tu propia alma, y no porque sea mala, sino porque hay parte de tu yo más auténtica y de tu historia que estás evitando, y solo te impedirá a sanar y a crecer. Enfréntate ahora a tu globalidad. Qué bonito mensaje, me encanta.
1: Pues sí, es un mensaje así como muy, muy positivo, muy, como yo digo, muy de para adentro, de los adentros de él.
0: A ti, corazón mío, gracias a ustedes.
1: Sí, muchas gracias por estar siempre acompañando, tanto a las compañeras que están aquí muchas veces con todos vosotros en antena, como a los compañeros que están dentro en privado. Que os voy a recordar el 954-1199-11 o el 806-40-80-82 o el 806-50-60-70 para poder hablar tanto con nuestra compañera Luz, que la tenéis en antena, como en privado, que está Joel, y la compañera Helen, que se incorporará dentro de unos 30 minutitos.
0: Ese número no está aquí, ¿eh? El 8...
1: Mira, estoy leyendo ahora mismo un mensaje... De
0: es que a mí me están volando. Échame una mano, sí, en mira, producción, porque están los mensajes así.
1: Lemon pone: Luz, soy Aries y tengo 44 años. Mírame el trabajo, porfi. Lemon, pon Lemon. Derecha o izquierda. Lo voy a volver Lemon. A repetir. Tenéis que poner una preguntita concisa para que sea lo más que ella pueda acertarlo con más precisión. Y el signo, la edad y por derecha. Favor el corte, izquierda o derecha.
0: Derecha. Lemon ha entrado con mucha alegría, Lemon, ¿eh? Me encanta, Lemon.
1: Vamos, Lemon.
0: Lemon es limón, ¿no?
1: Yo creo que sí, en inglés,
0: el
1: ¿no?
0: Limón, ¿no? Derecha. Vamos a verte. Ahí hay un... ha preguntado por el trabajo, ¿no, Lemon? Que no te veo.
1: Lemon.
0: Vale. Por el trabajo. Hombre, tienes tus dudas. Tú lo que pasa es que desconfías de ti mismo. ¿Vale? O de ti misma, Lemon. Sí, lo que te culpa tú de muchas cosas. Te dice aquí que te sientes culpable de muchas cosas que está pasando ahí. Vale, pero es que, mira, te dice que fuerza, que tenga fuerza, que te va a ir bien, te sale una subida de sueldo en este trabajo. Y todo positivo en este trabajo, Lemon. La verdad es que lo que menos tiene que echar cuenta es echarte todas las culpas que te estás echando. Pero todo pone su vida todo muy bueno. Por lo demás, todo fabuloso. Me encanta, Lemon. Sí, dice sí. Wow. ¿Por qué wow? Pues mira, Gloria, si me pone tu horóscopo y tu edad, te puedo decir si Pepe te va a escribir o no te va a escribir. Ana María, descansa. Vamos a despedir a Ana María.
1: Se va nuestra compañera. Muy buenas Preciosa. Noches, Ana María.
0: Que descanses. Mañana te veo, amor.
1: Luz.
0: Hasta mañana. ¿Qué?
1: Que siempre estás brillando.
0: Ah, que me gusta.
1: A ver, vamos a ver.
0: ¿Para dónde voy? ¿Para allá o para acá?
1: Vamos a hacer...
0: Una magia, vamos a hacer.
1: Sí, vamos a hacer magia. Sí. ¿Qué hace? A ver, vamos a hacer primero algo, algún jueguecito por redes de alguien que escriba algo y sorteamos alguna llamada. Aparte, que ya después a lo mejor a lo largo volveremos a sortear alguna palabrita mágica, un algo, porque es que cuando se iba la compañera me ha dicho que hoy es 5 del 5 y que esos son portales.
0: El portal 5 del 5 es de la abundancia. Entonces, yo he dicho que tú has venido tarde, no has venido con una hoja de laurel, ¿verdad?
1: No, con todo lo que tengo en casa.
0: Anda. Pues cuando llegue, mira, te da tiempo. ¿Vale? No, es muy sencillo. Tú, mira, mami. Tú coges la hoja de laurel, pones el 5, tienes la rayita y el 5. Lo tienes que poner en rotulador rojo. El rojo es para atracción, para atraer, ¿vale? Y te la pone en tu mano, intencionándola. Le dice, atraigo para mí la abundancia, la prosperidad, la economía, que todo fluya, que se me vaya todos los estancamientos, cuando estamos atrancados. La intención, y te la pone debajo de tu móvil, de tu... ¿Cómo se llama lo que ponemos?
1: De la funda, del móvil.
0: De funda, del móvil. Y te la pones debajo. Es un buen portal, el 5 del 5. Pero es que yo me enteré que hace 25 años encima, ¿no?
1: Sí, creo que sí, 25, 26, sí.
0: O sea, que el portal es espléndido.
1: El portal está abierto.
0: No, bueno, déjate de portales abiertos, que tenía que cerrar mucho.
1: Sí.
0: A ver, ¿qué se te ocurre?
1: Mira,
0: estás inspirada hoy.
1: Sí, es que estoy mirando ahí y está.
0: Hoy estás escribiendo mucho y llamando poco. Venga, sí, vamos a aprovechar.
1: Es que me gusta. Hoy necesito risa, necesito buen rollo. Y estoy leyendo aquí al Lemon, que está diciendo: Lemon o peluchito, según me mires. Entonces, vamos a ver, Lemon. Las personas que, a ver si podemos hacer, a ver qué prefieren las personas, peluchito o Lemon, y depende de lo que haya.
0: ¿Peluchito qué es?
1: Pues será modo peluchito, como los ositos amorosos, ¿no, Lemon?
0: ¿Pero qué has dicho?
1: Es que Lemon, me tienes intrigada.
0: ¿Qué has dicho, Lemon? ¿Qué has dicho? Un corazón con las manos. Ay, ay, ay. Pero es que peluchito y Lemon. Es que no lo he entendido. Me he perdido. Lemon, llámame al 954-11-9911, que es gratuito. Peluchito para mi luz. Ay, que manda. Ah, ahora te entiendo, que me ha mandado el peluchito con un corazón para mi luz.
1: Ah, el peluchito.
0: Ay, Uy, Lemon, te como toda tu cara. Gracias.
1: Oh,
0: qué bonito.
1: Vale, Lemon, vale.
0: No.
1: Me.
0: No.
1: No.
0: Qué bueno que no. Vale, ¿no quiere llamar o que no es el peluchito?
1: No, pone peluchito para mi luz.
0: Ah, vale, vale.
1: ¿Qué dice? ¿Qué le dices?
0: Peluchito.
1: Dices peluchito.
0: Peluchito. Pues mira, sí, sí, sí.
1: Ya
0: es del programa de investigación, que yo hago también investigación paranormal. Ahora sí, ahora sí. Y tenemos esa compañía, una compenetración increíble entre nosotros desde que nos juntamos. Ahora sí, Lemo. Un besito muy grande, peluchito. Ay, de verdad que esto a mí me... Es que no entendíamos, peluche, Lemon. Ay, Dios mío. Habla con luz, mi Maleni. Es que de verdad, de verdad que me subí el ánimo, la moral, me lo subí todo. A ver qué dice Ángeles. Ángeles Armonía, me gusta Ángeles. Hola, mi hija Monse Leo está empezando con un chico. ¿Conocerá a una pareja estable este año? Gracias. Vamos a vértelo, Ángeles. Derecho, izquierda. Ángeles, corazón mío. Poné siempre Leo de tal edad y derecha, izquierda, por favor, si no, no puedo mirarlo bien. Peluchito mío. Derecha. Vale. Hombre, conoce, está conociendo a hombre. Si te digo que es tu hija la que se está echando para atrás. ¿Por qué? Porque aquí se ve dolor. Se ve un desengaño que se ha llevado esta muchacha. Entonces, tú lo que quieres es con una mancha, otra mancha mora se quita. Pero primero tiene que sanar ella. Y escúchame, conocer está conociendo aquí a hombre. Que haya una relación está en ella, porque ella ahora mismo no quiere una relación estable. Si te digo que está conociendo, Ángeles, corazón, me encanta Ángeles Armonía. Pero ella es como si estuviera ahora, o no ha llegado el momento de ella. Sí está conociendo a persona, pero no quiere ahora mismo estar con nadie estable. Tú estás deseando y desea abuela. ¿A que sí, Ángeles Armonía? Me encanta. A ver. Eso no entiendo. Pues sí. Mi niña. Todo llega, cariño mío, pero vamos a darle un poquito de que sane y que esté ella preparada. Cuando ella esté preparada, verás tú cómo viene todo, Ángeles Armonía. Es que me encanta tu nombre. Que esté preparada y que ya deje un poquito atrás el pasado. Tu hija es muy fuerte. Y bueno, venga, un mensajito. Si queréis un mensajito. De los ángeles de la guarda o activaciones angelicales. ¿Qué queréis esos mensajitos que necesitáis escuchar? Hola, buenas noches, Mari. ¡Qué alegría! ¿Qué tal? Gracias a ti, Ángel Armonía. Preciosa, gracias a ti. Muy bien. Aquí estamos, echando el tiempo con ustedes. ¿Y tú qué tal? ¿Cómo estás, Marí? Mi brujita, ay, mi brujita. Qué ganas tengo de conocerte. Me encanta ese acento andaluz. Ah, ¿tú de dónde eres, Marí? Yo soy de Sevilla, lo que pasa es que yo creo que pronuncio mucho la S, pero yo ya no te arreglo, con la edad que tengo no te arreglo, Mari. Yo ya que no tenemos arreglo con estas edades. A ver. De Alicante. Buah, yo tengo allí muchas amigas y amigos. Y de Jaén. Pero vamos a ver, Jaén. Yo he estado allí, en Jaén. Me encanta, Mari. Pues nada, pues aquí está Luz, de Sevilla. Encantada de conocerte y de conoceros.
1: Mira, Luz.
0: Dime, que me ha asustado.
1: Ay, no, perdón, porque...
0: Estoy concentrada aquí leyendo.
1: Sí, porque estaba atendiendo algunas llamadas y tenemos a una amiga que quiere hablar contigo.
0: Vale, vale. Pues que venga, encantadísima. Corazón mío.
1: Hola, buenas noches.
2: Hola, buenas noches.
1: Buenas noches.
0: Hola, buenas noches, corazón.
2: Buenas noches, Luz.
0: Buenas noches. ¿A quién me dirijo? ¿Qué si no eres?
2: A ver, a una cáncer de 58.
0: Cáncer. Dime, cáncer, ¿qué te perturba?
2: A ver, quisiera saber de una compañera que tengo yo, que es una Aries de 40. Si es sincera con lo que me suele decir o es que, no sé, si va con buen pie o va trepando por ahí.
0: Va.
2: Porque no me da trigo limpio esa muchacha.
0: Vamos a mirarlo, ¿no? Mi cáncer. Con esta Aries de 40.
2: Sí.
0: Vamos a mirarlo. Vamos a ir, ¿vale? Sin éxito al miedo. Si te digo de fiar, no lo es.
2: No, ¿verdad?
0: De entrada. Tu sospecha, sí tenía.
2: Sí, porque...
0: Pero hay otra persona detrás. Hay otra mujer al lado que le va diciendo a ti, va a regalarte el oído y va regalando, te va diciendo que te va sacando a ella, ¿no?
2: No, no, a ver, esta chiquita ha empezado hace nada, que llevará dos meses trabajando con nosotros.
0: Sí.
2: Pero es que a lo primero iba muy, como muy bonito, muy todo eso, pues, que le dan cuadros de identidad, vale, bien. Pero es que ahora es, si yo, claro, yo porque no puedo coger pesos por mi, el problema de mis pies, y no puedo, tengo prohibido coger pesos, entonces yo digo a mis superiores, les digo, oye, moverme, cogerme esta caja, o ya he terminado la caja. O traerme esto, claro, a mí me lo hacen, pero porque ya tienen una orden de que a mí me tienen que ayudar. Claro, ella cree que solamente a mí, no, a ella también. Entonces, claro, le han dicho varias veces que la única que puedo pedir soy yo, y no sé, no le sienta bien, que aquí como que somos todos iguales. Le digo, ya, pues tu problema no es igual que el mío.
0: Pero hay otra,
2: entonces,
0: otra persona más ahí, ¿no?
2: Porque dije, ay, esta muchacha... ¿valor comodidad o es envidia?
0: Pero hay otra persona ahí con ustedes, ¿no? Te quiero decir que
2: bueno,
0: tú
2: somos bastantes aquí.
0: Vale. ¿Qué es lo que pasa? Que está unida con otra persona.
2: Sí, bueno, sí. Está, sí, hay una que se lleva muy bien con ella. ¿Sí?
0: Exactamente, que está muy unida con esta persona. A lo primero ha ido bien, tú te has abierto con esta persona, ¿vale? Te has abierto. Sí. ¿Qué es lo que te pasa? Que tú te has abierto demasiado pronto, que es como tú eres
2: sí.
0: Y como tu sencillez que tienes y todo lo que tienes lo das. Pero te está toreando en muchos ámbitos para que le hagas tú las cosas. Como que lo haga ella.
2: Pues claro, tiene dos manos y dos pies como yo.
0: Claro, pero sabe que a ti con una, te tiene en la palma.
2: Claro.
0: Confía.
2: Es que por el problema que tengo, pues a mí me tienen que ayudar.
0: Claro.
2: Es un taller para personas discapacitadas.
0: Sí.
2: Y hay personas, yo tengo físico.
0: Sí.
2: Ella tiene mental y hay sensorial, los que son sordos.
0: Claro.
2: Claro, yo en el, yo llevo muchos años. Yo, claro, yo les dije, yo no puedo coger peso. Me dijeron, ah, no hay problema. El que esté por ahí, le dices y te viene y te coge el peso. Vale, perfecto. Ya está. Claro, como ven que a mí me llevan, me traen las cajas, me las ponen, me las... Claro, yo no sé si esta chiquita se la ha cogido todo también y por el estrella, pues le hacen esto a mí también me harán.
0: Pero es
2: y le
0: que
2: han
0: lo
2: llamado
0: que pasa...
2: la atención dos veces. Pero
0: claro,
2: es que
0: dos
2: no...
0: veces. Es que no van por buen camino, tú te estás dando cuenta, cáncer.
2: Sí.
0: Es que a ti misma te está perjudicando a tus problemas de salud también. Porque tú estás teniendo más problemas, a ti te duele más tu cuerpo desde que estás aquí. Y la que vas a enfermar eres tú.
2: Sí, porque me pone muy nerviosa. Al final es que me pone muy tensa y... Uf. Sí que le enseñé la otra vez, la semana pasada, un trabajo. Le enseñé y a lo primero iba bien. Pero luego ya se ha torcido y ahora el trabajo que yo le enseñé ya me lo han puesto a mí otra vez. Entonces ahí ya como cuando le he dicho y mañana tengo esto, porque te van diciendo y te van poniendo el material, me dicen, ¿cómo que a ti? Digo, sí. Uy, pues si estaba aprendiendo yo. Digo, ya, pues se lo han puesto aquí, lo han puesto aquí, punto. Yo ahí no sé quién para decir a quién tienen que poner. Para eso está el encargado. A mí no te me quejes.
0: Pero,
2: claro,
0: ¿tú por qué no te abres más a tu encargado, corazón?
2: ¿Eh?
0: ¿Por qué no te abres más a tu encargado? Mira, yo no, yo estoy limitada, tú sabes que yo...
2: No,
0: por,
2: él
0: para
2: sabe
0: mirar por ti,
2: limitada.
0: ¿Vale?
2: Y que si me ponen esos materiales es porque saben que yo tengo problemas, entonces me facilitan los trabajos, lo que esta no quiere, que a mí me lo facilite.
0: Claro.
2: La facilidad quiere para ella.
0: La quiere para ella y tú,
2: claro.
0: Por eso a ti te viene que como sigas en este círculo, la que va a enfermar y la que va a caer es tú. Te está avisando de eso.
2: Y que nos van a mover ahora de sitio, porque donde estamos ahora van a hacer almacén y nosotros nos vamos a otra zona. Me van a poner rebrado de ella, porque yo no la mandaba a la China.
0: Hombre, tú la mandabas, claro que la mandabas. Y yo también la mandaba a la China. Porque yo como siempre digo, para esta gente, lo que no cuadra, a un lado.
2: Sí.
0: Pero a ver si en el cambio, hombre, si te digo que esto ha pegado un estallido. Y tú ya estás un poquito ya aquí, te quedamos un poco para que pegue el estallido.
2: Y yo soy, si me ponen una esquina alta y a mí sola no me importaría.
0: Pero ¿qué es lo que pasa? Va a haber un cambio, pero si la veo o por medio de que alguien se de baja o lo que sea otra vez contigo, como tú, si tú dijeras que no me la quito del medio ni con ala.
2: Ya, ya. Sí, porque ya solo decía, yo lo tuya, yo lo tuya, no quiero comer nadie más.
0: Porque lo tiene, o sea, lo tiene todo contigo.
2: Cómo se pegan las lapas.
0: Claro, porque lo quiere todo contigo, porque tú se lo das, vamos a hablar claro, tú se lo das todo. Mira, haz tú esto, pero tú te quitas el trabajo que más pesa, el que más duele, digamos, y ella pues para ella pues se quita un peso de lo harto. Si te digo que cambio aquí sale, pero por medio de alguien que se baja o medio de algo, otra vez os juntáis y vais hasta allá.
2: Bueno, pues me pondré los auriculares y me pondré mi música y me volveré a mi mundo yupi yupi.
0: Eso es lo mejor que hay. Cuando hay personas así, te pones tus casquitos, te pones tus cosas que tienes que hacer y apartarte de estas personas. Porque lo que te va a traer es al revés, es tu salud. Mm. Lo que te está jugando es tu salud aquí. Porque en uno de estos que tú hagas esfuerzo, tú sabes que no puedes más con los dolores.
2: No. Yo lo tengo muy claro, que yo eso no voy a coger.
0: Por eso te digo, mi amor.
2: La espalda es mía.
0: Tienes que mirarte.
2: Hombre.
0: Por ti misma, porque ya que no mira a nadie, mira por ti, vamos a ser egoístas. Sí, y vamos a mirar por nosotros mismos.
2: Sí, y bastante hago que voy al masajista, que voy a sitios por lo menos para tener calidad de vida.
0: Pero para tener tu calidad de vida, no que te la quiten. Porque
2: no, eso es lo que no quiero.
0: Es que ya no es tu calidad de vida, es todo lo que tú hablas, hay otra persona ahí. Que es muy unida con ella, que es lo que ha salido antes. Que se lo cuenta todo. ¿Que te puede fiar? No.
2: No me fío yo.
0: No. Yo haría lo que tú dices, me pondré mi casquito. Y tú sabes lo que tienes que hacer, hacer tus cosas y como puedes.
2: Sí, escucha el sitio radio.
0: Popón, el sitio radio que estamos desde por la mañana hasta por la noche.
2: Buah, desde la mañana suelo poner.
0: Exacto. Y te lo pone.
2: A todas. Claro, a todos. Otra cosita, a ver. He cogido nutricionista para aprender a comer, como digo yo.
0: Sí.
2: ¿Cómo me va a ir?
0: Vale, vamos a verte.
2: Me ha tocado un chico jovencito que no está nada mal, por cierto.
0: ¡Uy, cáncer!
2: Hombre, merece la también pena ir a verlo, por lo menos, aunque te riña, pero dices, bueno, pero da igual.
0: Me da igual que me riña tú.
2: Me alegra la vista.
0: A mí me da igual, riñeme más, yo vengo. Me encanta tu energía, cáncer.
2: Ah, yo soy muy positiva.
0: Es que eso es lo que hay que hacer, positiva.
2: Yo es que de todo lo negativo saco lo positivo, siempre hay algo.
0: Vamos a ver, este hombre. Vale. Él te va a decir, pero a ti es que te va a gustar que te riña, porque tú te... Vamos a ver, ¿cómo te lo explico tú para que tú me entiendas? Sí. Él te va a poner tus pautas, cómo comer, cómo no comer, cómo hacerlo. Pero sí, la desobediente va a ser tú. Porque tú eres la que, ay no, es que ha caído y un pastelito, ay no, es que no puedo comer el jamón yo, pero es que ha caído. La que se ve desobediente eres tú, pero te va a gustar que te riña, ¿eh?
2: Sí, además te lo dije, he ido ya una y bueno. Me dice, vas bien, pero tienes que seguir, claro, Semana Santa.
0: Pero lo que pasa es que tú con esta mujer no encajaste. Que tú no encajaste, ¿no?, con esta mujer. No había conexión.
2: No.
0: Por eso tú has querido probar a ver con este chico, ¿no?, por ejemplo, que te ha tocado un chico.
2: Sí, con este... porque mis hijos están con las chicas.
0: ¿Cómo?
2: Y van encantados, ¿eh?, los dos.
0: Sí.
2: Pero es que yo me tocó el chico y dije, joven, encima de que está bueno, me pone a dieta.
0: Para tú ponerte un yogurí. Pero ¿qué es lo que pasa? Aquí la que te tiene que poner estricta eres tú. ¿Por qué? Sí, porque tú tienes que perder yo, ¿no?, esos pesos porque a ti te hace falta.
2: Sí.
0: Porque es que la espalda va a tener falta y todas las articulaciones, cariño. La espalda y cervicales. A mí me vienen a cervicales que tiene aquí una montaña. ¿Vale? Y las.
2: Tengo el hundimiento lumbar.
0: Exactamente.
2: Luego tengo una escoliosis múltiple.
0: Se te va juntando. Si tú no vas haciendo.
2: Se me junta todo porque encima tengo artrosis
0: degenerativa.
2: Y ya, es que,
0: ¿no?,
2: voy con todas las articulaciones que me van sonando ya.
0: Claro, pero es que te va a gustar que te riña. Pero es que tú eres un poquito de... somos todos un poquito desobedientes. Sabemos que no podemos comer algo y... Bueno, no pasa nada. No pasa nada.
2: Por un día.
0: Por un día, pero ya no es un día. Ya es el tercero que dice que no pasará. Pero la relación va a ir mucho mejor con este chico, ¿eh? Si te digo que a ti te va a ayudar. Y tú vas a poner de tu parte... Pero todavía no estás por ponerla del todo.
2: Me cuesta el dulce, es que el dulce me priva a mí eso, y que me quiten eso ya.
0: Pero tú, es que mira, pongo una balanza.
2: Y ya te quitan el dulce y dices, coña, me quites lo mejor que hay.
0: Pero tú pon en una balanza ahora mismo, tú tienes que perder, aunque sea, proponte unos poquitos.
2: ¿Unos poquitos? ¿40? ¿Unos poquitos? Bueno, si le quito el cero son 4.
0: Vale, pues ponle 4 kilos cada una. Bueno, una semana está bien. Una semana yo te quiero poner hecho un yogur en un mes. Pero verte quitando, porque si va a haber comunicación con este chico, ¿eh? La que no has encontrado con esta mujer, si la vas a tener comunicación con este chiqui. Sí. Pero la que no va a poner su parte eres tú, de momento.
2: Sí, hasta que te lo seria.
0: Exactamente, te tiene que poner un poquito seria, porque la que te está perjudica es a ti. Tú,
2: sí, engaño a mí misma.
0: Exactamente. Que tú dile que eres golosa, porque tú eres muy golosa.
2: Sí.
0: Y a ver qué es lo que puedes... A lo mejor él te dice una táctica, que porque este chico es sabio, ¿eh? Te lo digo. Este chico a lo mejor va a ser más, aunque tú lo veas jovencito, puede tener más cabeza que ninguno. Te va a sorprender este chico. Y tú le dices, mira, mi problema es este, que soy golosa, cómo me lo quito, cómo lo hago, oriéntame. Y él te va a dar unos trucos y te va a funcionar muy bien. Porque va a haber ahí esa compenetración que faltaba. Ahora no te salte a Bartola 3 días, sártate un día, se lo
2: no,
0: dices.
2: No, voy al gimnasio, o sea que estoy con un trancazo de miedo y por evitar contagiar, pues no voy.
0: Eso es lo que hay que hacer. Yo, por ejemplo,
2: El viernes tenía el masajista, que es el que me, digo yo, que me hace mantenimiento.
0: Sí.
2: Y claro, también con trancazo le llamo, le digo, mira cómo estoy, que no voy a ir porque mira cómo estoy, no quiero contagiar a nadie. Vale, pues ya me ha dado cita para otro día, así que bueno.
0: Eso está muy bien.
2: Ahora que primero cuidar el catarro.
0: Hombre, primero es lo que estamos hablando. Primero eres tú, como no mires por ti, cielo mío, no vas a mirar a nadie.
2: No, más solo coger bronquitis y no me apetece otra vez estar de cama 15 días.
0: Exactamente, porque a ti te afecta más que a nadie los resfriados, las alergias, te afecta todo el tema inmunológico, lo he dicho bien, me ha salido, inmunológico. Entonces, ¿tú ¿a ti no te han dicho de vacuna o algo de eso?
2: ¿A qué?
0: De vacuna. Porque tú estás teniendo mucho de bronquio.
2: Es que no me dicen que es crónico. Llevo cogiendo todos los años.
0: Sí.
2: Y me dicen que no es crónico. No sé, yo
0: Pero tú tienes un historial.
2: Todos los años lo mismo. Ya, pero dicen que no es crónico. A mí la médica que tengo me dice que no. Porque le dije, pues no hay vacuna para esto. Y me dice, no. Digo, ¿cómo que no?
0: Pues dile que te mande.
2: Vale, pues si todos los años vengo y estoy siempre con la misma canción.
0: Dile que te mande pues no hay vacuna. A que te miren. Que te miren ahí.
2: Dile que la bronquitis no hay vacuna.
0: Hombre, a bronquitis no hay vacuna. Lo que sí que algo tiene que haber, o que estás baja de defensa, o algo tiene que ver ahí, que tú estás cogiendo gracias, que tú estás cogiendo ahí tanto de respiración. Entonces, tiene que mandarte tu médica a un especialista a ver qué es lo que está fallando ahí, que lo coges con nada. O bien por defensa baja, o bien que hay ahí, porque tú tienes algo
2: inmunológico.
0: Mira, lo dices tú mejor que yo. Te he puesto a prueba y lo dices tú mejor que yo.
2: Yo ya estoy acostumbrada a tanto médico.
0: Pero ¿qué es lo que pasa? Que no te han mandado a este especialista específico.
2: No,
0: es
2: que no me quiere mandar, porque tengo las tiroides también, y le dije, pues llévame a una de estas.
0: A un endocrino, ¿no?
2: Y que me miren, tiroides. Que me tomen, yo qué sé, que me hagan una ecografía o cualquier historia para regularlas.
0: Pero
2: no,
0: el
2: ya llevamos los de cabecera.
0: El endocrino, ¿no? Decirle,
2: ¿has estudiado lo del tema este? Porque, yo que sepa...
0: ¿Cuánto tiempo no lleva con tu médica?
2: ¿Eh?
0: ¿Cuánto tiempo lleva con tu médica, amor?
2: Pues ya llevaré 4 o 5 años.
0: Claro, pero... ¿por qué no pones un cambio? Ya que vas a cambiar en todo, ¿por qué no cambias tu
2: médica? Uy, no hay médicos aquí.
0: No hay médico.
2: En Guipúzcoa están... tenemos muy pocos médicos.
0: Pues pon el cambio, a lo mejor te va a mandar otras pruebas, que es la que necesita. Ya te digo, porque es que es algo que se le están pasando ahí, que es que tú con nada te resfrías, con nada, puede ser alergia, sí. Puede hacer muchas cosas que están viniendo muy fuerte. Entonces, claro, no están dando con lo que tienes verdaderamente. Las defensas bajas. Puedes poner un cambio, oye, que si te viene otro chico como el que te ha venido en
2: me pongo más enferma.
0: Hombre, va todos los días y te cura de todo, ¿sabes?
2: Hombre, diría, ay, pobrecita, que estoy muy mala.
0: Me encanta. Te has fijado. Pero pide un cambio que a lo mejor te lo aceptan.
2: Pues, ¿verdad?
0: Porque esta médica la veo... es lo que te ha pasado con la nutricionista.
2: A mí es muy pasota.
0: Exactamente, que no ha encajado tú. Pues con esta médica te pasa igual. Tú no has encajado.
2: Claro, desde muy pequeña empecé con médicos para el problema que yo tengo en los pies. Entonces, ya con los médicos voy con las uñas fuera. Pero esta, por más que le digo cosas, ¿para qué? Me dice, ¿para qué? Digo, hombre, pues para mirar, para eso están los especialistas. ¿Qué pasó en estudiado?
0: Exactamente.
2: Pero como ahora aquí la mayoría de las cosas lleva la de cabecera sin estudiar.
0: Y sin prueba. Pues no sé. Porque es que no
2: creo
0: te
2: que
0: están haciendo
2: un
0: ninguna.
2: Poco perdidos.
0: Es que no te están haciendo ninguna prueba. Entonces ahí falta algo. Ahí lo que te están advirtiendo que falta algo. Prueba en cambiarte de médico. Porque lo mismo que ha cambiado de nutricionista, va a cambiar de médico y te va a ir mejor.
2: Sí, porque me pusieron enfermera, me dijeron una dieta y me dice, no, lo de siempre, como no quemas, no comas. Digo, sí, y vivo del aire.
0: Exactamente. Pero ¿por qué no pruebas en hacer un cambio?
2: A ver, yo tengo problemas de movilidad, entonces, claro, yo no puedo ir a andar una hora como me dicen ellas.
0: ¿Qué quiere, que te ponga peor?
2: No, es que a ver, que yo con el problema que tengo en los pies no puedo andar ni media hora. Ya, entonces, ¿qué quieres? Digo, chica, volar todavía no he aprendido a volar. Estoy deseando, pero... No sé.
0: Es que lo que te
2: voy al gimnasio, voy a natación, pero...
0: Y vas al médico y no...
2: No me da nada que...
0: Exacto. Pero ve abajo, pide el cambio.
2: Bueno, particular no, tengo de seguridad, pero... Lo tengo en otra parte.
0: Vale, pero escúchame, pide un cambio de médico, que te va a venir mejor este cambio de médico.
2: Te llevo a recepción cuando vayas.
0: Porque pues... a veces me entiendes, amigo médico, yo llevo con ella y me dice, anda 3 horas, que sabe que yo estoy que no puedo ni media hora estar de pie, pues la verdad que no me está ayudando, lo que me está empeorando.
2: Claro.
0: Y si se lo dices peor, porque si no te... Tú sabes que los médicos te cogen manía.
2: Uf.
0: Y sí, como sí. Está ahora las cosas, que no digo general, no, de todos los médicos.
2: Semana no, semana sí, de huelga.
0: Por eso te digo, no pierdes nada en pedir un cambio de médico y estar contigo misma también bien, ya que has cambiado en este lado, también que tú vayas segura a tu médico. No vas a perder nada, un papel, rellenarlo y pedir un cambio.
2: Y ya está. Otra cosita, mírame en el amor sola, a ver qué viene.
0: Hombre, sola te lo tengo que mirar, a ver lo que te sale.
2: Porque ya sé que tiene pareja.
0: ¿Cómo? Ah, no, el especialista no.
2: Ah, no, porque está ocupado ya. El masajista también lo tengo ocupado.
0: Ah, todo lo tiene ocupado tú.
2: Sí, el masajista está buenísimo también. Yo no sé cómo ahora vienen todos.
0: Me vas a tener que mandar a mí al mensajista por GLS.
2: Sí, pues oye. Yo te mando. Tienes la dirección.
0: Aquí hay un amor aquí, del aquí, pasado.
2: Que dejamos aquí.
0: Descanse. Tú has tenido un amor del pasado que te la ha dado todo. Te ha quedado muy marcada con este hombre.
2: Sí, pero falleció.
0: Exactamente. Que no está ahora mismo. ¿Qué es lo que pasa? Que ahora mismo tú ves todos los hombres y quieres algo que te recuerda a él.
2: Sí.
0: Y no vas a encontrar.
2: En poco tiempo me dio mucho. Bueno, yo solo dije que es mi ángel de la guarda.
0: Sí.
2: Porque es cuando estaba muy apagada en mi matrimonio.
0: Mira.
2: Y conocí a este. Yo ya estaba separada, no divorciada, pero separada.
0: Es que
2: conocí a este
0: muy
2: y me abrió los ojos.
0: Muy unido tenía ahí con penetración, estaba, te ha dejado muy marcada esta pareja.
2: Sí.
0: ¿Qué es lo que pasa? Ahora tú ves a hombre y tú estás buscándolo todo relacionado a él y no lo encuentras.
2: No.
0: Porque a todo le pones pega.
2: Me vienen y me dan palos por todos lados.
0: Pero a todo le pones pega también.
2: Sí,
0: es que no, este no me por el ojo, pero tienes que conocer.
2: Ya.
0: Darte una oportunidad a ti misma. Es que, vamos a ver, aquí sale un hombre, ¿vale? Que tú conoces, pero que tú le estás dando tilintilán y a ti te ha tirado los tejos. Que tú lo has visto. No decirte, oye, tú me gustas, pero si has visto cómo te mira, cómo te observa, cómo... Aquí sale este hombre. Pero a ti no te gusta.
2: A ver, es que hay un chico que trabaja con nosotros, que tuve amistad con él. Amistad no llegó a más, porque él no quiso. Yo sí quería, pero él no. Y luego tuvimos un rifirrafe y yo dije, hasta aquí hemos llegado, porque vi que me utilizó. Y dije, corte radical. Y le dejaba hasta de hablar. En el taller sí que me anda buscando con la mirada. Y yo no quiero nada con él.
0: No.
2: Entonces, yo no sé si esa fase no la he terminado del todo de cerrar y darle con la puerta a las narices. Y dejar vía libre.
0: Es que lo que pasa... que todo te recuerda a él. Entonces a ti te hace falta primero soltar y liberar, curarte, estar contigo misma bien. Y te recuerda a todos los hombres a él. Lo que te, vamos a ver, había una cosa muy especial que teníais, que ibais ya a todos lados juntos, teníais mucha compenetración, mucha comunicación, mucha... Es que en nada de tiempo teníais una complejidad que era increíble. Sí, esto es lo que te ha dejado marcado.
2: Fue un mes y medio, pero era como si nos hubiéramos conocido toda la vida.
0: Exactamente, como si hubiera sido 5 años. Y tú ves a una persona y es que lo rechazas sin conocerlo. Tú tienes que dar una oportunidad a este hombre, no te digo yo a ti porque no te veo buena expectativa en él, pero no, si viene no. Aquí dos hombres que vas a conocer, que aquí viene, vamos, aquí están, ¿vale? Pero darle una oportunidad, conócelo y después lo juzga. Tú es que lo juzga y después lo conoce. Y tiene que ser al revés, darle una oportunidad. Pero lo que sí te digo, que de aquí a verano a mí me sale que conoces una persona muy especial. Ya eso depende de ti, porque tú te has vuelto ya tan especial, ¿vale? Que tú quieras algo más o solo quieras conocerlo para no sentirte sola, ¿vale?
2: Pero yo primero voy conociéndolo. Luego ya el destino ya irá diciendo. Yo dejo que fluya un poco.
0: Exactamente, pero es que no te da tiempo de que fluya cuando ya está poniendo pega. Conócelo y después pon las pegas.
2: Sí, saco la quinta pata al gato.
0: Claro, es que si no lo conoces y ya está poniendo pega, pues entonces di tú que no. Entonces deja que fluya estos dos hombres que van a venir de aquí al verano. Y oye, ¿quién sabe? ¿Te va a sorprender la vida? Pero esto está en tus manos. Porque sí, la siguiente eres fluir, tú.
2: Tengo una coraza ahí.
0: Pero esa coraza hay que irla quitando.
2: Es con los hombres, que no es con ninguno más, es con los hombres.
0: Hombre, claro, porque tú lo tienes muy presente a este hombre y este hombre se ha quedado contigo, sí, por una razón.
2: Son más de 11 años que murió también, Son muchos años, pero sí.
0: Pero cuando fallecen no hay ni distancia, no hay ni tiempo, no hay casualidad, no hay nada, ¿vale?
2: Mi hija, yo una canción que era para él, además, que dije, mire, esta canción va para, es que me lo está diciendo que es suya. Y decía, ¿ves? En la canción me viene a mí. A veces siento por el perfume que llevaba que lo tengo cerca.
0: Pero es que tú lo notas que está contigo.
2: Yo es que lo solo, y mi padre también. El momento que veo el coche, vuelo a puro, digo, jo, y más de una, digo, ahí está. Está prohibido fumar en mi coche.
0: Pero este hombre se nota asfixiado, ¿vale? Este hombre falleció asfixiado, ¿no?
2: Le dio un infarto.
0: Exactamente, se quedó y se ha quedado asfixiado.
2: Sí, se quedó ahí al instante. Estaba sacando el carnet, bueno, el carnet de camión, estaban haciendo el examen. Uh-huh. Y paró el camión, abrió la puerta y se cayó desplomado.
0: Pero fue joven. Fue muy joven.
2: Sí, muy joven, sí.
0: Muy joven. Sí. Y eso es lo que te ha quedado marcada. Pero vamos a hacer un trato.
2: Y cuando me viene una cosa buena, me la quitan rápido. Bueno, no, me la quitan.
0: Vamos
2: para mí es una manera de que me abriera los ojos y decir, valórate, que vales un huevo.
0: Exactamente. Y tú sabes que tenemos
2: eso
0: una hora de nacer.
2: Ya desde entonces ya me quedo con eso.
0: Pero tenemos una hora de nacer y una hora de partir. Que no es que estén en nuestras vidas. ¿Me entiendo que te digo? Eso no podemos nosotros. Pero vamos a hacer un trato, a ver si lo podemos hacer tú y yo, Canse.
2: A ver.
0: Como aquí te vienen dos hombres maravillosos, que a ti no te, tú le vas a poner pega. No le vas a poner pega. Tú vas a conocer, vas a fluir, como estás diciendo.
2: Va, eso le dejo que hable.
0: Exactamente, déjalo que hable, porque tú a la primera ya le echas. ¡Bum! No, déjalo. Que te dice, vamos a tomar un café. Vamos, por tomar un café no pierdes nada o un refresquito. Pero conócelo. Y te va a ir mejor las cosas. ¿Hacemos
2: bien,
0: el trato?
2: Lo haré.
0: ¿Lo
2: haces? Lo haré. Sí.
0: ¿Lo haces
2: sí.
0: conmigo?
2: Cuando venga un café, sí, vamos, a donde quieras.
0: Y el hablar, intenta antes de juzgarlo, habla con esta persona. Porque te vienen
2: es que yo
0: dos
2: observo.
0: Personas aquí. Tú lo
2: yo
0: observas
2: es que
0: antes, pero
2: rayo X a todo, desde la cabeza hasta los pies.
0: Claro, pero le saca todo lo negativo a la criatura. No te da tiempo de mostrarle nada en positivo.
2: Ahí le saco. Es que es, yo no sé. Yo tengo una manía de observar a la gente.
0: Que esa manía siempre vamos a tener, amor. Pero
2: es el día que los pongo ahí.
0: Es que te entiendo perfectamente, pero hemos hecho un trato y yo quiero que a la siguiente llamada me diga,
2: eso es.
0: Mira, hemos hecho el trato y lo he conseguido, estoy hablando, me estoy dejando ya guiarme más a conocer antes de juzgar, porque no podemos juzgar sin conocer a la persona. Que a ti te ha pasado por las circunstancias de la vida, ¿vale? Pero conócelo, ha llegado un trato conmigo, con Luz. Anda.
2: Sí. Me iré a tomar el aire. ¿Quieres tomar un café? Vamos.
0: Un café, un refresquito.
2: Te voy a hasta el café.
0: Aunque no sea un café, aunque sea... porque en el trabajo sí...
2: pues tomar...
0: este hombre del trabajo no me... como para una relación, no. Va, no, más fuera del trabajo. Más fuera.
2: No, yo en el trabajo no quiero nada. Porque no. Luego voy hasta el trabajo, casa, no... no deja. Son no. Muchas horas.
0: Exactamente.
2: Es agobia, ¿no?
0: Tanto tiempo como que no. Pero conoce, pero cariño. No. Déjate conocer. Déjate conocer, sí, sí, mi niña. ¿Qué es lo que te hace?
2: No, empezó a salir más, Empezó a salir más, que antes ni salía.
0: Vale, pero tú de una semana, ¿cuántos días sales? De una semana, ¿cuántos días sales?
2: Pues a ver, entre semanas salgo todas las tardes.
0: Una hora anda, si llega la una. Y al gimnasio y para casa. Pero para ti. Para ir...
2: para mí es sábado y domingo salgo.
0: Vale. Ya que miras por ti, ¿vale? Conoce también a esta persona porque para ti es muy importante el amor. Porque tú estás necesitada de amor. Pero sí, estás esquivando mucho. Estás esquivando mucho. Y es más, un hombre se ha ido de tu lado porque la ha jugado. Por el simple hecho ese. Te estoy hablando de atrás, ¿vale? No te estoy hablando de ahora, de atrás.
2: Sí, bueno, de los primeros jovencitos que tenía, sí. Porque le juzgué, bueno, porque vino tarde, le dije a ver qué pasaba, se me fue y no volvió.
0: Y no volvió. Es que mi cáncer
2: es, que venía una hora
0: es explosiva, me encanta. Es explosiva. Pero vamos, hemos llegado a ese acuerdo. Vamos a ver si para la próxima llamada me dice, mira, Lu.
2: Sí, la próxima cuando diga, estoy tratando con un chico, te voy a llamar. Lu, que hablo con un chico.
0: Qué alegría. Ese día vamos a poner hasta...
2: lo vamos a decir. Está el horóscopo tal, eso, sácame a ver qué me...
0: Pues aquí estaremos, vamos, que si no estoy... yo estoy aquí los martes y los miércoles. Si no estoy aquí, está mi compañero, ¿verdad? Y si no, ahí tiene mi número que le ha dado antes producción.
1: Mira, voy a volver a repetir el número de la compañera Luz. 675-434-703. Voy a volver a repetirlos. 675-434-703. Lo iré repitiendo a lo largo de estas horas que tenemos todavía por delante.
0: Me encanta.
2: Y a la punta.
0: Me encanta. Te fijas, Marta, con ese. ¿Cómo lo dice el número? Es que dice, llámame, solo es falta decir, llama.
1: Es que, como tengo muchas veces el acento un poquito cerrado y entre las S, que me como las palabras, pues intento vocalizar lo mejor posible para que todo el mundo me pueda entender en todas las partes de España. Y es que nos escuchan desde fuera.
0: Yo te voy a decir una cosa, a ti se te entiende desde los pies a la cabeza, Ana Mari. Ay, Marta, Ana Mari se ha ido.
1: Sí, Ana Mari se ha ido, pero es que claro, al escucharnos también, es que aunque parezca mentira, somos una radio un poquito, claro, evidentemente muy humilde, pero llegamos a muchos sitios, entonces llama mucha gente de muchísimas partes, no solamente de España, y por eso intento vocalizar lo mejor posible para que me puedan entender en más partes de... Es que muchas veces llaman de Panamá, nos escuchan desde muchos sitios.
0: Te dicen que tiene la voz bonita, Marta.
1: Yo, sí, pero sí.
0: Ya, Maleni, mucho, Maleni.
2: Mucho, ahora Maleni. Está mucho entre internet, sí, es que y todo esto, estáis mucho mejor.
0: Es que, hombre, intentamos...
2: Esto lo tenía yo en la radio y yo estoy en Guipúzcoa,
0: Mira, una
2: semana. Sí, estaba solamente con la radio en el coche.
0: Ah, mira.
2: Era continuo, además.
0: Pues eso nos agrada, que nos veáis, que estéis en la radio, sí, que es lo que se ha perdido, la radio.
2: Que yo en el trabajo, cuando llega a las 10 ya lo pongo.
1: Es que hace compañía, a mí me hace compañía la radio,
2: sí,
1: la verdad.
2: Porque se os oye, luego se oyen casos, a mí es así, pues quieras o no, te sensibilizas más también las cosas.
0: Pistacho, llámame mañana por la mañana, que no tengo a nadie por meter. Estaba preguntando Pistacho a ver cuándo me llama y no ha podido contestar. Ya es mañana por la mañana. Que no tengo nadie. Por fin. No tengo nadie. Dime, corazón. ¿Qué te perturba?
2: Otra cosita, a ver qué ser de luz tengo a mí al lado.
0: Vale. Cuando tú me has llamado, ahí ha salido la voz de una señora, ¿vale? Que está preocupada por ti.
2: ¿Mayor?
0: Sí. Te puedo decir uno, bueno, tan mayor no era. Tenía unos 70 y pico. Sí, 70 y pico,
2: no,
0: de años.
2: Porque mi abuela murió con tan más. Mi madre murió muy joven.
0: Es que esta mujer te ha criado a ti.
2: Pues mi madre me ha criado, porque yo estoy con mi madre toda la vida, hasta los 30.
0: Vale, pero esta mujer con 70 y pico de años que te está guiando.
2: Tuve una tía así que murió, que yo era jovencita. Puede ser ella, pero no era tan mayor, era joven también.
0: Es que lo que pasa en tu familia, han fallecido muy jóvenes.
2: Sí.
0: Pero esta mujer que te protege tiene entre 70, 70 y pico de años. Puede ser hasta tu bisabuela. ¿Tu abuela con cuántos años fue?
2: Murió mayor. De los las dos abuelas que he tenido, mayores.
0: ¿Por parte de madre?
2: Mayor, porque la cuidé yo hasta que murió.
0: Exactamente, esa es la que has cuidado tú y la que ha tenido el vínculo contigo. Esta mujer, sí, está preocupada por ti. ¿Por qué?
2: Siempre ha estado preocupada por mí.
0: Pero es que sigue estando preocupada por ti, ¿vale? Entonces, si te digo que tienes ahí a... Yo he notado tres mujeres y un hombre. Pero, claro, a la misma vez pueden estar, a la misma vez te pueden dar mensaje que no estar, porque no, como no hay espacio ni tiempo, puede dar mensaje. Sí. Lo que sí me ha dicho, bueno, lo que está transmitiendo es que mire por ti. Que siempre ha mirado por los demás, ¿vale?
2: Sí, es verdad.
0: Y siempre te la está diciendo y no haces caso. Porque te reñía mucho.
2: Sí, siempre me reñían, pero bueno, yo siempre tenía que cuidar a mi abuela, o tenía que cuidar a mi tío, o tenía que cuidar...
0: Tú estás para todo el mundo, pero nadie está para ti.
2: Sí, pues luego cuando yo de verdad necesito, tampoco tengo a nadie. Y eso es cuando me doy cuenta, joder, ¿para qué hago yo tanto a los demás si luego no tengo yo y me tengo que hacer a mí misma?
0: Pero ¿sabes lo que pasa?
2: Pues después de hecho, claro.
0: Que nos sentimos solas y solas no estamos, porque tenemos...
2: No, yo siempre digo que mis angelitos andarán por ahí.
0: Exactamente, porque tú estás
2: porque
0: muy protegida.
2: Porque yo siento que mi padre suele andar alrededor mío.
0: Es que este hombre, si me, es paternal. ¿Vale? Lo que no sé si es abuelo o padre. Es que tú ahí tienes varias personitas de luz alumbrándote. Tienes por lo menos 5 contigo. Que has visto partir antes de la cuenta y joven.
2: Sí, por ejemplo, mi madre con 44 se fue. Mi abuelo, yo tenía 4 añitos, pero me quedé con su cara. Y me llevaba muy bien con él. El otro abuelo no lo conocí, pero bueno, de lo que me contaba mi padre, me hago mis imágenes, mis cosas. Y bueno, si a las abuelas sí conocí, a las abuelas dos, y a una la cuidé, que era la madre de mi madre. A mi tío soltero también lo cuidé yo. Es que siempre he estado más... Mi madre cuando se puso mala también estuve yo, mi padre cuando se puso malo también estuve yo con él.
0: Vale, pero te ha quedado algo que tú prometiste que no has hecho.
2: Ay, no sé.
0: Fue a tu madre.
2: Ay, mi madre lo único que me pidió al último era que le cuidara a mi padre.
0: Sí, pero ¿qué es lo que pasa?
2: Pues no
0: te dijo también que mirara por ti.
2: Sí, eso sí que me dijo.
0: Y no lo has hecho, porque es que está aquí ella.
2: Es que yo estoy más, como digo yo, como buena cáncer.
0: Y entonces es muy importante que mires por ti, por todo lo que has pasado ya.
2: Sí, ahora miro más.
0: Y que está muy orgulloso de ti, por la mujer que eres. estás convertido.
2: Yo, si no estoy sana, los demás no puedo sanar.
0: Exactamente. Y esa positividad que tiene. Pero sí te digo que hay cinco personas contigo y jóvenes.

0: me dio la colleja y yo digo, ahí está.
1: Tu
0: estaba
1: padre.
0: Además trabajando y me dio la colleja y digo, ahí está, por favor.
1: Pero tu padre...
0: Y me dijo la compañía, ¿qué dices? Digo, nada, déjalo. Pero es que hay a veces que me aparece un gorrión en el
1: qué
0: trabajo
1: bonito.
0: Y se pone frente a mí y digo, este es mi padre.
1: Es que los gorriones nos transmiten exactamente.
0: Y yo cada vez que lo veo digo, mira mi padre.
1: Qué bonito.
0: Y digo, ¿qué querrá decirme?
1: Pues que está en paz.
0: Pues se me queda mirando y luego se va y ¿qué querrá decirme?
1: Vale,
0: siempre
1: pero
0: me quedo con
1: está
0: esa...
1: contigo, vuelve otra vez a ti. Pero para ver cómo tú estás, porque como tú no estás bien, pues tiene todo desvelado. No están bien ellos. Y ellos pueden venir, como tú dices, en gorrión. Pueden venir en cualquier en mariposa.
0: Además es que me pasó una cosa buena que yo no sé. Me quedé con aquella copla. El día que falleció, a comer, después del funeral y eso, pues fuimos a comer a un restaurante. Y estaba yo al lado de mi hija. Y apareció una paloma blanca en la ventana.
1: Qué bonito mensaje.
0: Y dije, madre de Dios. Le hice un codazo a mi hija porque estas cosas en mi familia hay gente que no las cree.
1: Sí.
0: Le hice así a mi hija, le digo, mira lo que hay allí. Y me dice, mamá, una paloma blanca. Y le digo, ¿qué te supone a ti eso? Y me dice, ¿el abuelo? Le digo, efectivamente está ahí el abuelo vigilándonos a ver qué comemos, ¿eh? Cuidado.
1: La paloma, tú sabes que es mensajera,
0: preciosa,
1: que es de la paz.
0: Yo decía, míralo.
1: Que nos convertimos porque hay entidades, ¿no?, que se transforman en animales para que esté con nosotros. Entonces son muy bonitos lo que estás recibiendo.
0: Sí, yo cuando lo vi digo, mira, este va a ser un... cada vez que veo un pájaro así tiene que ser mi padre, fijo, además.
1: Qué bonito.
0: Pero mi padre era cazador. Y yo digo, no entiendo, ha sido un señor que ha estado matando pajaritos y luego se convierte en pajarito.
1: Eso no tiene nada que ver, porque a lo mejor, como ha sido cazador, se ha metido...
0: Es una manera de...
1: De decir, estoy aquí contigo. ¿Vale? Pero sí, tu madre, es que ojalá que hubiera estado contigo más tiempo, tú lo sabes.
0: Sí,
1: pero no te ha hecho falta para ser la mujer que tú eres hoy en día. Estás muy orgulloso de ti.
0: Todo.
1: Muy orgulloso de ti, de la mujer que eres hoy.
0: Soy de carácter.
1: Sí. Y están
0: tengo
1: contigo.
0: Carácter, eso es verdad, no me pisa nadie.
1: Pero sí necesita ese amor, ese cariño.
0: Sí, eso sí que no he tenido.
1: Sí.
0: Cariño de padre me ha faltado y mira que mi padre siempre ha sido para mí mi pilar importante, más que mi madre. Pero no he tenido ese cariño de padre.
1: Exactamente.
0: Siempre es lo que necesito yo. Eso sí me doy cuenta.
1: Pues sí, mi niña. Pues ya sabemos, hecho un trato. Y quiero que me llame diciendo...
0: Sí, que dejarme sí, fluir no, con los ojos.
1: Me he conocido a Ari.
2: Espero que vuelvas a llamar.
0: Y
2: o
0: eso
2: si no...
0: te mandó foto, del chico.
1: Mira, verá.
0: Oye, si te convence...
1: Yo, mira, tú me mandas la foto y a ver si...
0: Si no lo quiero yo, te lo mando para ti.
1: No, para mí no. Yo no quiero más nada. Tú tranquila, que yo estoy más a gusto y yo no quiero... Yo ya con el que tengo, veremos a ver... Que yo estoy muy a gusto, pero yo no sé, ¿me entiendes?
2: Nunca se sabe el día de mañana.
1: Tú lo mandas para otra persona que lo esté buscando, pero yo no estoy buscando eso. Yo lo que quiero es vivir la vida, quiero disfrutar, quiero irme a una...
2: A la
1: desconexión espiritual.
2: Sí, sí, a un balneario espiritual.
1: Naturaleza.
2: Con sus clases de mindfulness, que están muy bien, por cierto.
1: Yo he hecho de retiros espirituales y ha sido brutales, ¿eh?
2: Sale, yo lo
0: yo
2: recomiendo.
0: Yo he salido a hacer constelación familiar.
1: También es muy bonito, también es muy bonito.
0: Se trabaja mucha energía ahí.
2: Yo recomiendo el mindfulness, aparte desde luego que las personas que si tienen sus consultas de sus propios médicos, de psiquiatría, de psicólogo, evidentemente el mindfulness... el yoga, pilates, todo eso va sumando, que es súper importante, porque la salud mental es algo que no tiene precio.
0: No. Yoga también hice 3.

0: años.
1: ¿Yoga también?
0: Que también. Además, el profesor estaba buenísimo también, joder. Porque
2: Por
0: todo lo
2: Dios,
0: bueno me toca atrás.
2: qué suerte más grande tiene.
1: Es que le
0: Cuando
1: gusta
0: no
1: nuestro
0: queda
1: sonidista,
0: ninguno.
1: le gusta todos los jovencitos.
2: Porque se da con gente que es muy linda, tiene suerte de dar con gente tan
0: Ya,
2: linda.
0: pues nadie se queda, coño.
2: Bueno, porque no será el que tiene que llegar.
1: No, no
2: Pero
1: la diga.
2: no hay que cerrar puertas.
1: No, lo que
2: Todo
1: pasa
2: suma
1: que
2: que
1: ella ha
0: Bueno, yo
1: sido.
0: nunca cierro puertas.
1: No, ella
0: A lo
1: no
0: único que le
1: cierra, ella
0: cierro
1: se
0: la
1: la
0: puerta a mi
1: cierra.
0: marido.
1: Ella se la cierra sola. Ella, como no es como, y como la deja tan
0: Eso.
1: marcada este chico, pues es que no se deja conocer con más
2: Claro.
1: hombres. Entonces, hemos llegado a un trato que lo va a hacer y nos va a dar una noticia, ve, Ana María.
0: Claro, que sí, que sí, que sí.
2: Es verdad que es complicado cuando se pasa por algún, digamos, entre comillas, ¿eh? Bueno, no,
0: Sí.
2: una decepción amorosa o cualquier tipo de decepción, después muy complicado que el corazón y el alma
0: Es
2: se
0: que me he
2: vuelvan a
0: sentido como
2: abrir.
0: utilizada.
2: Claro,
0: Entonces ya como que
2: es
0: ya
2: complicado.
0: pienso que todos me van a utilizar y no quiero.
2: Efectivamente, y no es así, no todas las personas
1: Tiene que
2: son
1: sanarse.
2: iguales.
1: Tiene que sanarse.
2: Sí, es lo que está
1: Sí.
2: diciendo la compañera. Hay que intentar salir de la zona de confort, que es muy,
1: Exacto.
2: muy, muy complicado, muy difícil. Para eso hay que hacer un trabajo mental muy grande y muy importante para uno mismo. E
1: Exacto.
2: intentar poquito a poco, pasito a pasito, suave, suavecito, como diría
1: Ay, que
2: Luis
1: me gusta.
2: Fonsi.
1: Suave, suavecita.
2: Y poder llegar tú misma a decir, hoy voy a dar un pasito, mañana voy a dar otro. Y
1: Que es muy
2: intentar salir
1: importante.
2: de eso, porque es que nos acostumbramos a nuestra zona de confort y no hay quien nos saque de ahí. Y es muy, muy difícil, de verdad. Por eso digo que la salud mental es algo muy importante
0: Sí,
2: a
0: eso sí es verdad.
2: tratar.
1: Mira, vamos a hacer una cosa ahora,
2: Lo que tú
1: cuando
2: quieras.
1: despidamos a
2: ¿A nuestra amiga?
1: Cáncer58. Vamos a hacer algo para que nos anime y Cáncer.
2: Sí, me gustan las cosas así. Vamos.
1: A mí es que me encanta. Cáncer, que espero tu
0: Dime.
1: llamada.
2: Sí, que puede llamar, te invitamos a. Vamos, que se te invita desde aquí a que
1: Pero
2: puedas llamar y
1: primero
2: entras en
1: ella
2: la. Sí,
1: tiene que hacer
2: sí.
1: las cosas que hemos hecho un trato.
2: Sí.
1: ¿Vale?
0: Sí,
2: Cuando,
0: sí.
2: y si puede ser, pues nos llamas y te paso antena para que lo puedas explicar y puedas también, porque creo que tu llamada está ayudando a muchas personas. Porque es como, muchas veces lo digo, yo soy muy tímida. Yo no tengo redes sociales, yo no mando un audio, yo no tengo fotos.
0: Ah, yo sé.
2: ¿Me entendéis? Entonces, para mí muchas veces cuando estamos aquí, a mí ahora mismo es como si fuéramos tres amigas que estamos charlando, lo digo siempre.
1: Sí.
2: Llega un momento en que el clímax se vuelve, a ver, ¿cómo sería la palabra? Tan como de familiar.
0: Estilo familiar.
2: Sí, ¿me entendéis? Como si estuviéramos ahora mismo tres amigas hablando, no nos podemos ver. Pero que estamos hablando como si estuviéramos hablando por teléfono, y entre tu conversación, yo que me acabo de unir, Luz, que también está ahí dando también su, aparte de su profesionalidad con las cartas, su opinión y para que nos pueda ir guiando. Y creo que en el fondo estas conversaciones así, creo que hacen bien. Es mi
1: Sí,
2: punto de
1: sí, sí,
2: vista.
1: sí.
2: Si estoy
1: Además, lo
2: equivocada, para eso
1: necesitamos.
2: están las redes, para que
1: Lo
2: digáis.
1: necesitamos.
2: Y que me gustaría, por ejemplo, eso, que mandarais sugerencias de algún tipo de tema que querráis tratar o
1: Eso es lo que
2: alguien, si
1: vamos a
2: puede,
1: poner ahora.
2: que alguien pues que llame y que nos dé algún tipo de opinión, de consejo, un algo. Esto está abierto,
0: Sí,
2: lo digo
0: porque
2: muchas veces.
0: parece que no, pero yo cuando escucho a la mañana y eso, hay casos que se oyen y dices, joder, pues igual hay a veces que dices, joder, pues todo me pasa a mí. Pues te das cuenta y dices, no soy la única, hay gente que está peor,
2: O
0: hay
2: que está
0: gente que
2: pasando lo
0: tiene más
2: mismo.
0: problemas, que tiene
1: Hay que mirar para
0: cosas que,
1: atrás.
0: bueno, que
1: Hay que mirar para atrás. Y
0: eso quieras o
1: esos
0: no te ayuda
1: angelitos
0: mucho
1: que están
0: también.
1: en el hospital, que no salen, que están enfermos, que no tienen vida. Esos padres con sus niños.
2: Sí.
1: Vamos a echarnos cuenta por un brazo que te duele o vamos a con las cosas peores que hay.
2: Sí, pero es por eso, como por ejemplo, como está diciendo nuestra amiga, ¿era cáncer? Sí.
1: Sí,
2: Nuestra
1: mira.
2: amiga cáncer, es que muchas veces es eso. Sabemos que a lo mejor lo nuestro no es tan importante, pero cuando yo he aprendido una cosa a lo largo de la vida. Yo hago las cosas de corazón. Y como hago las cosas de corazón, no espero que nadie me devuelva. No. Entonces, como mi manera de ser es, para entendernos, un poquito especial, entonces, para no llevarme decepciones, como todo lo hago de corazón, no espero que cuando yo tenga algún problema, alguien reaccione de la manera que yo reacciono.
1: El universo te lo da por
2: entonces, otro lado. Creo que es muy necesario lo que estaba diciendo la compañera Luz. Por eso digo muchas veces, yo tengo mi historia, usted tiene su historia, Luz tiene su historia, muchísimas personas que nos están escuchando tienen sus historias.
0: Eso es.
2: Y yo creo que por eso, que por no es egoísmo, sino que como lo vivimos en primera persona y estamos en nuestras propias carnes, creemos que lo nuestro es lo peor. Y evidentemente claro, hay cosas
0: peores, muchísimo peores.
2: Y todos creo que hemos vivido situaciones muy, muy, muy complicadas. Pero yo creo que muchas veces lo pienso. El tema del corazón, cuando te enamoras, creo que es muy, muy difícil. Y por eso es lo de salir de la zona de confort.
1: Exacto. No siempre la misma monotonía.
0: Mira, de pequeña a mí mi padre me enseñó una frase que se me clavó y es que lo sigo al pie de la letra. Y mi padre siempre nos decía, haz el bien y no mires a quién.
2: Efectivamente.
1: Exacto.
0: Y es que es así. También. Claro, yo como me lo aplico, pues hago el bien a todos que puedo. Exacto. Hombre, como vea que me toman el pedo ya y cierro puerta. O yo cuando cierro puerta, cierro puerta.
2: Pues eso está muy bien, que cuando cierro puerta,
0: cierro puerta. Pero intento ayudar a la gente, pues por eso siempre pongo a la gente por delante mía.
2: Eso es.
1: Pero ya es hora por mirar por ella.
2: Eso es algo que cometemos muchas personas.
0: A mirarme por mí, ya. Sí. Ya.
2: Y que mirar por un
1: que lo hemos hecho el trato, canse. Sí.
0: Me voy al masajista.
1: Te pones nueva. Ahora te he quitado tus kilos, un yogurín. Y ya no, va conociendo, sí, ya, a personas.
0: 40 kilos. Yogurín, dice.
2: Claro que sí. Todavía no es hora, pero...
0: Todo lo que bueno, tengo es amor, también es verdad, ¿eh? Todo lo que tengo para dar es amor.
1: Pues mucho amor.
2: Eso es muy bonito.
1: Mucho amor.
0: Que hay mucho amor.
1: Tiene que dar.
2: Además, una palabra bonita, amor.
1: Amor.
0: Uy, a mí me encanta esa palabra.
2: Esperemos, amiga Cáncer, que nos puedas llamar, que ahora llega un buen tiempo. Y
0: hay que poner, ahora viene el tiempo.
2: Y que pongas de tu parte, yo sé que es verdad que es muy, muy complicado, pero que pongas un poquito, intentar salir poquito a poquito de tu zona de confort.
0: No, ya salgo el domingo, quedé con una
1: amiga
0: nueva. Pero
1: ojo que le han salido dos hombres en verano, que esto promete.
0: Bueno, hay que ponerse morenas.
1: Bueno, da igual, morena, ¿no? Que ha llegado un trato conmigo. Cáncer, sí, lo vas a conocer. Sí.
0: Yo en verano, yo suelo ir en julio, me suelo ir a poner morena, Me voy a la piscina.
1: Da igual que esté blanca como una pescadilla, pero vas a hablar con él.
2: Mira, sos bonito.
0: Da igual, yo por sí soy morenita, Bueno, morenita, tez oscura.
1: Yo soy muy
0: blanca. Que suelo coger color gitana, como me suelen decir.
1: Ah, mira. Ay, gitana.
0: Sí, en verano cuando
2: color, así, color, bonito, como si fuera...
1: Me encanta.
0: Pero gitana, si fuera, y digo, sí.
1: Me encanta.
2: Es que no quiero la marca, pero como si fuera ese que nos tomamos por la mañana.
1: Como la Lola Flores. Como la Lola Flores, esa sí. Como decía ella.
2: Ese colorcito bonito.
1: Ay, cómo me la maravillaría yo.
2: Cómo me la maravillaría.
0: El que venga es blanquito, me da igual. Café con leche y haremos.
1: Yo la verdad que soy más blanca que una pescadilla.
2: Bueno, ahora llega buen tiempo, vale. Además que tengo vitamina D.
0: Zanahoria. La zanahoria es muy buena para la piel.
1: Que va, yo lo que pasa es que no aguanto el sol. Entonces no me puedo poner morena.
0: ¿A ti te gusta la luna?
1: Yo soy más nocturna. Y llega el verano y me da el sol, pues no aguanto.
0: No aguanto.
1: Y estoy en la piscina, me hierve la piscina, pues prefiero estar en mi casa fresquita.
0: Ah, no, yo sí voy a la piscina porque a mí la playa...
1: La playa me encanta. Bien,
0: pero a la hora de andar tengo problemas. Entonces me voy a la piscina, tengo hierba y ya está. Exacto. Me imagino que estoy en la playa y punto.
1: Exacto, corazón de melama. Que ha sido un placer.
0: La imaginación hay que ponerla en marcha.
1: Exacto. Que Canse, ha sido un placer, ¿no? Lo siguiente, lo mismo, de haberte conocido, que es que me ha encantado estar contigo, pero quiero que me llame diciendo, por fin he entablado una conversación, lo he hecho. Precioso.
0: No, si tu número tengo apuntado, así que no te preocupes.
1: Que la apunta y todo. Se la había dado a Pistacho. Pero bueno, tú cógelo.
0: Sí, yo cuando eso os llamo y os digo, qué conocido.
1: Uy, qué alegría.
0: Míramelo.
1: Qué alegría, mi niña.
0: Bueno, corazones.
1: Qué preciosa. Buenas noches, feliz noche.
0: Eso, yo voy a
1: que Dios te bendiga.
0: Me tengo que mañana levantar.
1: Exacto. Y nada,
0: que me tengo que poner al lado de la tía esta.
1: Eso es.
0: Pero iré con
1: ponte los cascos mañana. Te pones Éxito Radio y olvídate del mundo.
0: Ya está, todo hecho. Y como además quedan grabados.
1: Exactamente, te pones YouTube.
0: Para que no se me olvide.
1: Un besazo muy fuerte.
0: Igualmente, corazones.
1: Y cuídate.
0: Sí.
1: Y ya sabes que nos tienes
0: ya,
1: aquí. Eres fiel a nosotros.
0: Ya me acordaré de vosotros.
2: Sí, seguro.
1: Venga,
2: pues muchísimas gracias por haber hecho esa consultita en antena, que se
0: venga,
2: está grabando.
0: Vosotras.
1: Besito, mi amor.
2: Adiós,
0: gracias.
2: Corazón. Que
1: adiós,
2: pase una buena semana.
1: Adiós, reina.
2: Mira, Luz. Pues hemos tenido, ha hecho su consulta y después hemos tenido una charlita.
1: Qué bonito.
2: Sí.
1: Me encanta.
2: Y a mí también, porque creo que...
1: Lo necesitamos, ¿eh?
2: Sí.
1: No solo las consultas, sino también que hablen con nosotros y que nos digan. Y oye, para nosotros
2: claro
1: eso
2: sí,
1: es una satisfacción.
2: El saber sus emociones, sus sentimientos... Que muchas veces no es, a lo mejor es eso, estoy buscando pareja y ya a lo mejor empezamos a charlar y ya te das cuenta el por qué tuvo algo, por qué no lo tuvo, su situación como es. Y es lo que estaba diciendo nuestra amiga Cáncer. Muchísimas personas tienen o tenemos situaciones muy parecidas.
1: Exacto.
2: Y nos vamos ayudando unos a otros cuando vamos escuchando las conversaciones.
1: Exacto.
2: Entonces... Creo que es bonito.
1: Es muy bonito.
2: Yo sé que es verdad que... Porque yo lo he dicho y lo vuelvo a repetir, lo digo cada vez que estoy en antena. Soy muy tímida. Es cierto, no tengo redes sociales, no mando audios. Fotos mías de familia, salgo atrás del todo, que se me ve así un medio ojito. Pero es verdad que cuando empecé con Paqui, que es la controladora de la mañana... Para mí, ella y Ana María, les digo que son mis jefas. No hago nada sin consultárselo a ninguna de las dos. Y me sentó, ¿dónde estás tú? No había, pero sin cámaras ni nada. Y me dijo, pues mira, hemos estado charlando en antena y no te has dado cuenta.
1: Oh, qué bonito.
2: Sí, tuvimos una conversación de tú a tú, tan normal. Y... Que no fue una lectura de carta, no, sino fue una conversación de buenos días. Me dijo, ponte ahí. Yo me senté y digo, wow.
1: Qué bonito. Y para que vea que lo hiciste.
2: Sí, sin darme cuenta, porque me dijo, siéntate ahí, ¿dónde estás tú? Yo me senté porque le dije que no, ¿yo cómo voy a hablar? Dice, no, si no es hablar, solamente tienes que dar los números de teléfono y los nombres de los compañeros cuando se quedan libres. Y le dije, qué vergüenza, Paqui, que uy, mi voz en antena, que yo no sé qué.
1: Tú tienes una voz bonita y transmite mucha paz.
2: Y me dijo, dice, siéntate ahí. Y me senté, dice, me puse los cascos, dice, para que escuches tu voz, por si... Digo, uy, que no me gusta... Pero empezamos a charlar y nos llevamos un ratito pequeño, porque sabes que entran muchas veces las llamadas.
1: Exacto.
2: Y me dijo, cuando ya volví al estudio, dice, ¿qué? Digo, ¿qué de qué? Dice, ¿has estado en antena? ¿Te ha pasado algo? Digo, no. Dice, ¿tú crees que vas a salir a la calle y alguien...? Por eso muchas veces lo digo. Es muy difícil que alguien reconozca tu voz, al menos de que sea de verdad Shakira... Por poner un cantante, sí, hombre, para que me...
1: De marcha.
2: Sí, pero Shakira. Oh, bueno. Tú me entiendes. Quiero para que, más o menos para que se pueda entender el decir, vos es eso, como tú has dicho, una Lola Flores, pues evidentemente son personas muy reconocibles, sí. Pero la mayoría de la gente que somos de a pie es muy complicado, que por un signo y una edad, que muchas veces hay personas que no preguntan ni por ellas.
1: Exacto.
2: Preguntan a lo mejor por un familiar, por un amigo, por un ser querido, y no preguntan por ellas. Entonces, muchas veces es eso, es el decir, de verdad que animo a la gente, más que nada en Antena, por eso, por el ayudar, por el hacerle compañía a otras personas, por saber que de muchas cosas se sale. Que es verdad, aquí muchas veces en conversaciones podemos hablar, y lo digo siempre, tú por ejemplo, fíjate, tú te llamas Luz, brillas, ya tenías tu camino desde que estabas en el vientre de tu mamá, ya tenías el camino marcado.
1: Exacto.
2: ¿Y a cuántas personas no habrás ayudado? A muchas.
1: Con la edad que tengo ya.
2: No tiene tanta edad. Aquí hay un equipo que me
1: gracias,
2: hunde.
1: Gracias, no, te ya es preciosa mía.
2: No digan, decís la edad y después todo el mundo, yo soy la más mayor. Y no son las más mayores, señores.
1: Lo que sí, una cosa, cariño.
2: Dime.
1: Aquí me viene como hoy hay tanta conexión que están hablando mucho, ¿vale? Sí me viene que hay una llamada que necesita a alguien un mensaje. Entonces, vamos a hacer una cosita.
2: Lo que tú quieras. Estás en tu casa.
1: Vamos a poner, no sé, que pongan ellos porque hay alguien que necesita un mensaje.
2: Pues
1: está muy movido porque están no paran de hablar y necesita un mensaje.
2: Pues a ver
1: y
2: si
1: no se atreven a llamar. Entonces el 954-11-9911 es gratuito.
2: Sí.
1: Y ofrecemos a que llaméis porque hay alguien que esta noche te quedó en mí.
2: Pues lo ha dicho la compañera y lo que ella dice va a misa. Podéis marcar el 954-11-9911 si hay alguien que cree que necesita escuchar un mensaje.
1: El primero que venga no, ¿eh? Es que hay alguien que necesita este mensaje. Es una mujer. Y está aquí en esta conexión. Una mujer y un hombre. Así que llamáis a 954-11-9911. Porque este mensaje es muy importante. Es muy importante. A veces ustedes creen que por tener estos dones, ay, qué bien, por tener estos dones, por tener. Pero nosotros llevamos muchas cargas. Vemos tanto y llevamos cargas que también somos muy sufridas, ¿no? Aquí es donde nos veis. Y hay mensajes que nos transmite que lo tenemos que dar. Entonces es muy, muy complicado a veces dar mensajes. Y cómo decirlo también hay que tener tacto. Pero estáis hoy interactuando tanto por ambas partes en las dos redes que hay un mensaje para ustedes, un hombre de unos 60 años y de una señora que era joven. Una señora de 38 años por ahí. Tú también lo presientes, ¿no, Luz? Ay, Luz, Luz soy yo. Tú eres María del Pilar. También lo presientes, ¿verdad, cariño? Eso es bonito. María Yolanda, buenas noches, corazón. Es un espectáculo habitual en la estrella emergente en tu libro. Gracias, Ángeles, por ese regalito, corazón de melón. Se me ha escapado. Gracias. Ya tenéis el número de teléfono, el 954-11-9911. Y si tenéis alguna consulta que no queréis estar aquí en la antena, está mi compañero Joel o Helen en el 806 50 60 70, ¿vale? Que os pueden ayudar más privadamente. Entonces, si...
2: Bueno, quisiera... Perdona.
1: Dime.
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1: Pero es que acaba de decir lo que he dicho yo porque estabas por teléfono.
2: Sí.
1: Me encanta.
2: Y, no, y es que no, porque hay veces que no sé por qué no se escucha. No se escucha.
1: Es que la gente que nos está viendo dirá, ¿tiene el casco puesto? No tenía el casco puesto. Yo lo acabo de decir y ha venido y lo ha dicho.
2: Y es que lo tengo puesto, pero señores, aquí tiene que haber espíritu, fantasma, entes, como lo queráis llamar. Hombre. Y a mí me tienen loca. Y además me vuelven loca los chismes. Porque muchas veces paso las llamadas y se cruzan.
1: Ellos se comunican por cualquier medio, ya sea por móviles, por teléfono.
2: Pero no conmigo.
1: Por frigorífico, lavadora, o sea, lámpara, cualquier tema. Lo que sí que os veo es muy parado. ¿Qué es lo que pasa? Recordaros esta luna menguante para cerrar ciclo de limpieza. Que es muy buena. A ver. Invítale. Está muy a Javi de momento todo el mundo y está muy parado.
2: Sí, no sé yo si será por lo del portal. Mira, una de las personas que me ha llamado es una Piscis que quiere saber si alguien le tiene envidia. Una Piscis de 50 años que quiere saber si alguien le tiene envidia y que quiere que cortes con la izquierda. Mientras se van animando y a ver si podemos hacer o una palabrita mágica o... Que nos manden alguna de las preguntas.
1: Piscis, pero es que te está diciendo, ¿pero con quién has dicho?
2: Piscis, de 50 años.
1: Si alguien le tiene envidia.
2: Si alguien le tiene envidia.
1: Es que aquí
2: corte
1: sale,
2: con la izquierda.
1: Es que aquí sale dos mujeres y un hombre. Es que está brillando tal cual tú eres y con eso estás provocando esas envidias. Y si tiene muchas envidias, claro que las tiene. Pero es de la forma de ser tuya. Nada más por eso, porque tú dices, ¿qué es lo que hago yo para tener envidia? Pues nada más de brillar como tú eres, da esa envidia. No pueden ser como tú. Y tienes ahí a dos mujeres y tú las conoces. Las conoces.
2: Pues Pisi, espero que te haya quedado... que hayas podido escuchar la respuesta de tu pregunta y que te haya quedado clara la respuesta. Que tu manera de ser levanta envidias a las personas.
1: Exactamente. Eso.
2: Y eso es inevitable porque cada uno es como es.
1: Sí, dice. ¿Es ella? ¿Naranja? Naranja pone, ¿no? Es que aquí no veo.
2: Ah, pone, bueno, a ver, en TikTok pone naranjita, pone sí. No sé si es ella. ¿Son de cerca?
1: Son de cerca. Soy Bárbara, mi edad es 41 años. Voy a recibir un mensaje muy pronto de un chico que se llama Jesús. Su edad es de 2 o 3 años menos que yo. Me va a expresar sentimiento de amor por mí, montón izquierda. Vamos a ver, Bárbara, corazón mío. Vamos a ver.
2: ¿Recordar lo que comentó antes del portal?
1: Me ha dicho montón izquierda.
2: Sí.
1: Vale, aquí de momento sale que si tienes una relación con él, si tienes... Pero vamos a ver, corazón. Tú estás más pillada que él por ti. Tú sientes unos sentimientos por él que él no lo siente contigo. ¿Vale? Que lo que pasa es muy cambiante. Este chico es muy cambiante. Tú lo ves, te deja descolocada en un momento a otro. ¿Vale? No entiende muchas cosas de que lo que te está diciendo. Pero a tu pregunta, que si vas a recibir un mensaje, sí, pero no como tú querías, porque es que es muy cambiante este chico. Es que se ha quedado la cosa muy parada entre ustedes, está muy parado. Entonces no nos podéis demostrar, pero por parte tuya sí. Por parte tuya sí. Es por lo que viene por parte del amor. Se va a poner en contacto contigo, pero tú estás más pillada que este chico. Oye, no porque seas chico. Bueno, vamos a ver si se pone en contacto contigo, que se va a poner y ahí va surgiendo. Porque tú sientes mucho por él. Mi amiga Bárbara, si necesitas. A ver, María Yolanda, ¿tendré cambio en mi vida? Acuario de 57. Vamos a ver, María Yolanda. Vamos a ver. Vamos a ver, María. Yolanda. Vale. Es que claro. Es que cambios. Tú estás tirando sola del carro. Tú estás para todo. Tú estás como he dicho, no tiene tiempo ni de mirarte para ti. Entonces tú necesitas este cambio sí o sí en tu vida. Porque es que si no te vas como a volver loca de no tener este tiempo dedicado para ti. Sí se ve muchas complicaciones, problemas, no sé si te has hecho analítica, te dice que tu analítica, tus cositas, avisándote, ojo, avisándote, ¿vale? No sé si es por algo que tú tienes relacionado, que no falte. Te sale que llevas mucha carga, sale de la carta de los enamorados, tú estás enamorada, pero es contigo y sin ti, te quiero decir. Un contigo sin ti. Y tiempo para ti, para quererte, para mimarte. Lo necesita María Yolanda, ¿no? María Yolanda, tesoro.
2: Sí, María Yolanda pone. Mira, te puedo. Es que hay personas que no pueden escribir por redes y entonces pues me han llamado al teléfono. Mira, una Aries de 50.
1: Mira, vale, María Yolanda, espero que te haya ayudado. Vale, vamos a terminar con.
2: Sí,
1: muchacha.
2: Sí, perdón, perdón.
1: Y que un besito. Y muchas gracias a ti, corazón. A ver, ¿quién es, corazón?
2: Perdón, es que no te había, es que eso, es que no sé por qué no te había escuchado bien.
1: Se queda muy anclado esto, no sé qué le pasa a la red, ¿eh?
2: Sí, es que yo te estoy viendo ahora mismo a ti y estás pillada.
1: Pero es que aquí me sale de que estoy y se me queda parado. Sí. No sé qué le pasa, dime.
2: Mira, una Aries de 58 años quiere saber por qué le tiene su hermana envidia y no se lo quieren decir. Y corta con la derecha.
1: Vamos a ver, Aries de 58. Vamos a vértelo, corazón. Ay, qué triste, Dios mío. Vamos a ver. Corta con la izquierda. Vale. ¿Qué es lo que pasa? Aquí sale que tú has estado muy conectada a tu hermana, ¿vale? Has estado muy conectada. Pero ahí te ha cogido tanto celo, tanta envidia de la vida que tú llevas, que es que ha llegado al límite de que todo lo hace, te quiere ver mal. No es que te tenga envidia, quiere, es que yo no sé el punto que ha llegado esta señora para que te coja tanta envidia por ser como tú eres. Y te ha llevado muchos palos, muchas decepciones. Uy. Y no te lo quieren decir porque es que no hay un motivo que tú le hayas dado. Es que no hay motivo que tú le hayas dado a tu hermana para que esté así contigo. A lo mejor una cosa así la ha convertido ella más grande y es lo que ha habido. Es que no ha habido ni más ni menos, porque es que no ha habido nada. Y sí pone aquí que hay envidia, muchas envidias. Pero aparte de... sale otra señora más, ¿eh? Aparte de tu hermana, sale otra señora más. A lo mejor puede estar vinculada con tu hermana, ¿eh? Mi querida Aries.
2: Esperemos que la hayamos ayudado.
1: Motivo es que no tiene, es como es. Como es ella. Y a lo mejor, ya te digo, de una cosita así la ponen así, y entonces cuando le cogen más manía. Y duele porque es que es de la familia. Y por yo supuesto. Te digo una cosa, es que hace más la gente de la calle que en nuestra propia familia. Es que es muy triste.
2: Sí, Marta, cariño. Eso es lo que pasa muchas veces. Eso es lo que pasa muchas veces.
1: Esto está volando y no veo nada.
2: ¿Por dónde, dónde estamos ahora? ¿Dónde estás ahora? ¿En YouTube o en TikTok?
1: Yo, vamos a ver, yo estoy aquí, en Éxito Radio.
2: Yo sé que estás en Éxito Radio, yo sé que te tengo enfrente, pero la tecnología, hoy le está pasando algo.
1: No sé qué le está pasando a la tecnología, que ojalá... Aquí hay LM, ¿no? Hoy mira, LM, ¿no? Buenas noches, mujer, Acuario, 67, qué futuro... Mujer Acuario. ¿Tu futuro ves con un Piscis de 67 años?
2: Sí, pone mujer. Pone buenas noches. Acuario de 67. ¿Qué futuro me ves con un Piscis de 67 años? Gracias, la derecha.
1: Vamos a verlo. Vamos a verlo. Corazón mío. Vamos a ver este Acuario.
2: Mientras voy a recordar que se acaba de quedar disponible la compañera Helen, así que ya sabéis, 954-1199-11 para hacer el pago con Visa, o podéis marcar el 806-4080-82.
1: Futura amistad. Que con el paso del tiempo haya más sentimiento, pero lo que te está indicando... que ahora mismo hay una amistad y que estáis hablando, tú tenéis buena relación, pero falta comunicación, falta hablar y falta expresar, es lo que te está diciendo aquí, corazón mío, ¿vale? Si te sale, pero comunicación, hablar, tesoro.
2: Qué importante es el diálogo.
1: Es muy importante, esto es todo
2: es
1: en la
2: que,
1: vida.
2: Hablar las cosas hace muchísimo y creemos que no. Muchas veces nos callamos en los sentimientos y las cosas...
1: Es que es importante la comunicación, sí. Tanto de hermano como de pareja, como sí. Nosotras mismas. Si yo lo que digo, oye, mira, si yo he hecho algo... Vamos a hablarlo, vamos a dialogar, porque es lo más bonito que hay que ver, porque es criticar o mal, ¿sabes? Yo creo que es mejor hablar las cosas, yo decido pensar así.
2: Y yo también, por eso, es que como tú dices, por ejemplo, estamos ahora mismo aquí las dos, yo a lo mejor, por ejemplo, imagínate, no te he escuchado, me he metido en tu, no había terminado tu consulta, a lo mejor tú ahora cuando entras, a lo mejor me dices, Marta, ha pasado esto, y yo digo, uy, conchole, pues verdad. Pero si te lo callas y ahora ya, sin querer, porque no lo sé, lo vuelvo a hacer porque no te escucho, lo que creamos es
1: Exacto.
2: Un conflicto innecesario.
1: Exacto. A ver, es que está, perdonadme, pero es que está hoy la red, que esto es increíble. Creo que está colapsado, creo que está mal, porque van viniendo más tarde los mensajes, yo me quedo pillada, estoy en YouTube. Ojalá que pudiera todo el mundo, si me queda alguien atrás, por mirar o por preguntarme algo, pido disculpas, pido perdón, pero esto no está yendo bien. Es que no puedo hacer más, porque es que no puedo hacer más. Me veo un poco, ¿no?, en la tesitura de que no puedo contestar hoy a todo el mundo, no sé qué es lo que está pasando en las redes. Y mirando en un lado y en otro, y es que o bien subí todo el mundo para arriba y yo me quedo bloqueada y no puedo contestar. Ay, es que lo mejor no, porque ya vamos a acabar.
2: Perdón, Luz.
1: Dime.
2: Es que claro,
1: Pisi, Luz, Isabela, yo voy, sí, a tener más nombre
2: es que
1: Froilán de todos los santos.
2: Tengo una... Un momentito.

0: Vale, pues mañana que sepáis que estoy de 8:30 a 11:30, ¿vale? Entonces, vamos a ver si mañana está mejor la conexión porque no vea cómo está hoy. Os recuerdo de que mañana, hoy estoy de 8 a 11 y mañana es de 8:30 a 11:30, ¿vale? Entonces vamos hasta las 11:30 mañana. Buena horita, que ya comáis, que ya descanséis. Y bueno, vamos a esperar a que me diga Marta y no nos podemos ir sin el mensaje que nos deja hoy en el portal. Hola, mi Joel, Froilana, ¿sí? De todos los santos. Hoy me está poniendo todos los nombres. A ver lo que dice mi Martita. Y vamos a dar el mensaje que nos dice ahora cuando me diga Marta. Aquí hay un mensaje que os tengo que dar. Y bueno, ya mañana nos vemos, pero ha sido un live muy raro. Es verdad, Joel, es que se ha quedado todo como si no hubiera conexión y después todo. Es que no podía contestar a muchas personas, me he quedado frustrada en la palabra. Frustrada. No te rías. Vamos a ver qué nos dice Marta, porque a ver si hay una llamada o algo. Mañana os espero de 8:30 a 11:30. Os recuerdo el 806-50-60-70. Está mi compañero Joel y mi compañera Elena, que os pasan la llamada, que están ahora mismo libres porque está aquí mi Joel. Yo he entrado ahora que me han dejado un poco, ¿lo ves? Llamadlo, para no dejarlo un poco. Llamadlo. Os invito a mi Joel y a mi Elena, por supuesto. El 806-50-60-70. Vamos a ver qué nos dice Marta.
1: Perdón, que es que claro, por lo que sea, o no van bien las...
0: No,
1: o
0: va,
1: van lentas no la, va. Las redes o algo y las llamadas. Entonces, me han vuelto a... ¿Dónde lo tengo? Una piscis de 67 años.
0: Sí.
1: Pregunta por la venta de un piso y corta con la derecha.
0: Pero por la venta de un piso, pero...
1: Sí.
0: ¿Ya está?
1: Ya está.
0: Derecha. ¿Que si lo va a tener o cómo?
1: Sino que me vuelva... Sino que me vuelva...
0: Vale.
1: Es que no...
0: De un piso... Uf, esto va ahí lento. Va muy lento y está muy parado. ¿Por qué? Porque... Yo te digo a ti que... Ni verano ni pasar verano sale de momento, ¿eh? Porque va muy lento, Pisi de 67. Va muy lento. No sale la venta del piso ni para verano ni para finales de verano. Vamos a ver cuando empiece ya octubre, noviembre, diciembre. Pregúntalo ahí. De momento no sale, amor. Voy a dar un mensajito, ¿vale?
1: Sí.
0: Ana María. El mensaje nos dice caridad. Lleva la paz donde vaya. Es tiempo de reconciliación. Si guardas algún rencor, ha llegado el momento de olvidarlo. La única persona que sufrirá por esta restricción serás tú. Trae tu corazón de vuelta al momento presente y muéstrale total y plenamente amoroso. Te merece la libertad que el perdón y la comprensión te aportarán. Con este mensaje que nos has dado, la caridad, ¿vale? Que es muy importante. Nos despedimos hasta mañana, mis amores.
1: Sí.
0: Mañana estaremos de 8:30 a 11:30. Aprovecha,
1: sí.
0: 806-50-60-70. Que tenía Joel y sí, a Elena.
1: Helen, a la compañera Helen.
0: Iba a decir Helen.
1: Sí, pero aquí estamos acostumbrados a que nos cambiamos los nombres.
0: A mí me ha dicho Isabel Ugra.
1: Sí.
0: ¿Qué va?
1: Maleni.
0: Maleni, porque yo soy Froilán de todos los santos.
1: Es que ayer estuve con Maleni. Y es eso, llega un punto así que la compañera ya volverá mañana.
0: Mañana.
1: Así que ya sabéis, mañana desde las 8 hasta las 11 o hasta la hora que
0: mañana
1: se
0: mañana es a las 8 y media. De 8 y media a 11 y media.
1: De acuerdo.
0: Los miércoles.
1: Luz está con nosotros los martes y miércoles. Quiero que sepáis, es que es verdad, algo está fallando. Algo está pasando.
0: Es que me, no sé qué problema. El colapsado en la señal. Os recuerdo, martes estamos de 8 a 11 y el miércoles de 8 y media a 11 y media, ¿vale, amores?
1: Así que ya sabéis.
0: Cuidaros, amaros. Como sí. Siempre os digo, que tengáis buenas noches y que mañana más y mejor.
1: Sí, muchísimas,
0: os quiero.
1: Muchísimas gracias.
0: A ti, Marta, corazón mío.
1: Bueno, pues ya se ha despedido nuestra compañera Luz. Mañana volverá a estar con todas nosotros y con todos vosotros. Así que ya sabéis, preparar vuestras preguntas y podéis llamar y estar con ella en el 954 1199 11 o en el 806 40 80 82. Ahora estaremos con Joel y con Helen aquí en privado, así que ya sabéis, os animamos y os invitamos a que marquéis esos números de teléfono para que podáis despejar cualquier duda, cualquier consulta que tengáis del ámbito que sea, cualquiera de nuestros consejeros y consejeras, seguro que os podrán ayudar.

Bueno, pues son las 23 y 23 minutos de la noche, una horita menos en las Islas Canarias, y acaba de quedarse libre y disponible nuestra queridísima compañera Helen. Ya sabéis, nuestra gran Meiga, que es todo calma, paz y serenidad, y que sabe cómo canalizar a las energías, así que os animo a que la llaméis y habléis con ella en ese 954 11 99 11 o en cualquiera de nuestros 806, como el 806 40 80 82 o el 806 50 60 70.

0: Buenas noches, Joel.
1: Buenas noches, dime.
0: Ariel, de aquí de Benidorm.

0: de cabecera y me dijo, no, no, no, esto a mí no me parece bien como te están tratando, vete a Alicante a un hospital, que esto no me gusta. De claro. Lo mismo que tú me dijiste. Entonces,
1: sí, sí, sí.
0: Esta señora de Alicante me ha dicho que lo que tengo yo es el tipo bajo, el más bajo que hay.
1: Claro, si te lo dije, yo digo, además que yo lo veía que no era el, eso era el papiloma, pero el que normal, el que, o sea, el que es más común, que no es el malo.
0: Sí, no, el malo no es. Entonces dime qué me van a hacer.
1: Venga, vamos a verlo. Eso es lo que me dijiste que te querían hacer otra vez.
0: Me querían hacer aquí el día 7 de abril una biopsia, pero yo no estaba conforme.
1: No, que te dije, yo digo, ni se te ocurra, porque ya si lo tienes visto, ¿para qué quiere una biopsia? Si eso todo es porque no te lo operó bien.
0: No me lo operó bien porque dice que no podía sacármelo, porque estaba muy muy unida la vagina, muy apegada. Y a mí me dijo la médica esta de aquí, que fui con todos los papeles, dice, es porque no sabe, Cari, cámbiate de médico, que es porque son gente joven y no saben. Y me he ido a esta que es más mayor y me ha dicho que como tengo la edad que tengo, esto es difícil, que me va a costar de curar. Creo que lo va a intentar, no sé lo que me va a hacer.
1: Pues dime, ¿izquierda, derecha o centro?
0: Centro.
1: Vamos a ver. Claro, es que es lo que te he dicho, es que esa mujer pues, ha esperado mucho para ponerle un tratamiento, ponerte algo, porque como no lo hizo bien, que sí, que sabemos que es porque no pudo, por lo que sea, pero que no, lo que te quería hacer es que no tenía sentido de hacerte otra vez una biopsia. Yo veo que te va a poner un tratamiento, ¿vale? Pues aquí me sale un tratamiento.
0: Sí, me la ha puesto. Todos los días por la noche un gel, y el día 26
1: queda. Eso es, además te sale así como por la noche, y te sale eso. Aquí, operación, ella por ahora no quiere hacer operación. Pero ella cree que con el tratamiento puede ser que se cure, que va a costar porque, claro, está difícil, ¿vale? Pero operación no veo yo que ella... Ella va a intentar por todos los medios que no tenga que hacer operación, que sea con el tratamiento, que se va a quitar, ¿vale? Que es un tratamiento, es algo largo, va a costar, porque lógicamente, como te ha dicho, ahora ya es más difícil, pero que se va a mejorar, ¿eh?, con el tiempo. Y de operar no te van a operar más. Operación no veo yo más. Yo veo aquí lo que te he dicho, tratamiento. Y que vas a mejorar, ¿eh? Te lo vas a notar, cuando vaya otra vez que ha habido una mejoría. Entonces vas a seguir con el tratamiento y va a mejorar. Y yo te veo que va a mejorar. Va a haber un punto, como te dice aquí, donde parece que no progresa más. Entonces tienes que cambiar a otro tratamiento y ya termina de curarte.
0: ¿Y para cuándo estaré curada, más o menos?
1: Pues yo creo que aquí te sale ya para el otoño. Finales de verano, principios de otoño.
0: Por ahí te sale ya curada.
1: Dime.
0: ¿Que para septiembre o así?
1: Exactamente, mes 9.
0: Bueno, mes 9.
1: Septiembre, creo que es el 9, es septiembre. No, agosto, septiembre.
0: Agosto 8, septiembre 9.
1: Exacto, pues para el mes 9 estás ya recuperada.
0: Vale.
1: Ya en el 7, bueno, te marca aquí que en el mes 7 es cuando te hacen otra vez, porque, a ver, como te digo, parece que no progresa, entonces te tienen que poner otro tratamiento distinto para terminar, ¿vale? Y en el mes 9 ya está quitado del todo.
0: Ah, pues pero hombre, es que
1: ya ves progreso, ya no es lo mismo, es que la otra lo que quería hacer no era normal. Yo además te lo dije cuando me lo dijiste, digo, es que consulta a otra porque esto no puede ser. ¿Cómo te va a hacer una biopsia ahora otra vez cuando ya sabe lo que tiene?

0: si no lo supiera.
1: La médica me dijo, coge todos los papeles, clasifica el 20, el 21 y el 22 y te vas a Alicante, a Vistahermosa, que en Vistahermosa hay muy buenos médicos.
0: Exacto. Dije,
1: eso es lo que me dijo la médica de cabecera. Bueno, Joel, ayer fui al médico aquí a la cala. Y estando allí, me cogió un dolor en el pecho y le digo a la enfermera, oye, yo tengo un dolor aquí en medio de los dos pechos, una cosa rara, esto nunca me ha pasado. Y me ponen la tensión y tenía 16 y 52 pulsaciones. Y enseguida me hicieron un electro, me pusieron la pastilla debajo de la lengua y me pusieron un goteo y la ambulancia y aquí estoy en el hospital.
0: Claro.
1: Me han hecho dos o tres placas, mañana me hacen la prueba del esfuerzo.
0: Sí.
1: Y ya tengo la tensión, los primeros ya se me han deshinchado. Ya tengo la tensión normal, tengo 1.5.
0: Menos
1: mal. Y mírame a ver qué es lo que me ha pasado.
0: Vamos a vértelo, a ver por qué te ha dado esa subida de tensión. Vamos a verlo.
1: Ya llevaba 3 o 4 días con las piernas hinchadas.
0: Vamos a verlo. ¿Y no has tenido dolor de cervical?
1: No. Ni vómitos, ni sudores, tampoco. Me lo han preguntado los médicos. No.
0: Sí, porque tú sabes que de la tensión alta es el dolor cervical.
1: Sí, y eso la fatiga. Dice que no has tenido fatiga, no.
0: Pues vamos a verlo, a ver.
1: Tenía un círculo redondo en medio de los dos pechos y hay una presión que me molestaba hasta el sujetador.
0: Dime, ¿izquierda, derecha o centro?
1: Centro.
0: A ver qué es lo que te ha pasado. Hombre, también ha sido del estrés que has tenido, ¿eh?
1: Puede ser, porque me dicen los médicos que le digo que he tenido una fina de pecho, dice, no estarías aquí en la habitación. Digo, que he tenido un infarto, dice, no estarías aquí en la habitación. Digo, ¿entonces qué tengo? Dice, te lo están estudiando.
0: Me marca el estrés que has tenido también, lo de la médica, la situación que te ha dado, de decir que te tenías que hacer otra vez biopsia, que tenías que otra vez que... Ha sido el estrés, ¿eh?
1: Ha sido
0: el estrés. Ha sido el estrés, la situación de estrés, tampoco has descansado bien, has tenido el miedo, has tenido... Es eso, porque te lo marca así. Ha sido una situación nerviosa, una situación de estrés. Claro, te ha dado en el pecho, la inflamación ha sido también por las pulsaciones, por el bombeo de la sangre, ¿vale? Que no te ha llegado bien a las piernas y te ha dado la hinchazón, la inflamación, y se te ha desajustado la tensión por lo mismo, pero todo me sale que es por el estrés y por los nervios, ¿eh?
1: Sí, es por el estrés y por los
0: nervios. Así es el estrés y los nervios.
1: Por eso me dicen los médicos que me lo están estudiando, porque es muy raro la tensión, que tenga 16 de tensión y 52 pulsaciones. No, los nervios. Sí. Tengo problemas con mis hijos.
0: Sí, sí, sí. Es la situación de estrés general que tiene, exactamente. Es esa situación que te van a decir los médicos, pues que no saben. No van a dar con lo que es. Porque no, ha sido puntual, ha sido de lo mismo de los nervios. Entonces, pues no, ahora ya que ya se te ha pasado, no saben por qué te ha sido causado.
1: Sí,
0: porque
1: sí.
0: Ya ahora mismo te ven que tienes todo bien. Porque yo una vez que ha pasado eso, ya lo tienes todo bien y equilibrado. Entonces, por más que ellos ven, dicen, vamos a ver, no se ve que tenga picos de tensión alto, que no le den subida de tensión continua, que no. Entonces, esto a mí me marcan, además, me lo dicen claramente que ha sido eso. Que ha sido los nervios, la situación de estrés, los cambios, el tener que moverte mucho, lo que tú dices de tus hijos también, en fin. El estrés que llevas encima. ¿Qué me ibas a decir?
1: Me han puesto un holder que te ponen parches por el pecho y lo tienes que llevar 24 horas.
0: Sí, sí, seguimos. Pero vamos, que te pones bien. Lo único que te van a decir es que estés más tranquila, que no te desan mucho, pero vamos, eso para ti es imposible. Te vas a tener que relajar un poco, pero que es así, que es del estrés. que ese descuadre, ese desajuste que has tenido es del mismo estrés. No es porque tengas nada grave, porque no me marca nada que tengas tú que
1: Yo
0: te haya, que
1: estaba
0: te vaya a
1: con...
0: causar. Dime.
1: Que no tengo nada en el corazón.
0: No, no me sale nada ni de corazón. Si me sale de lo que te he dicho, de que creo que te lo dije la otra vez, es la circulación, ¿vale?
1: Sí.
0: Es la espalda, es el
1: La
0: cansancio que
1: espalda
0: tienes muchas veces, la falta de respiración, eso sí me lo marca. Pero que esto ha sido puntual y ha sido por el estrés.
1: en los nervios.
0: Esto ha
1: Sí,
0: sido por
1: dicho
0: el
1: que
0: estrés.
1: nervios. Tenía que darme un tratamiento para los nervios.
0: Sí, yo creo que
1: Tendré
0: te
1: que ir
0: van a
1: a
0: derivar para que te vea un especialista o algo y ahí ya te den algo para los nervios y que te tranquilices. Pero ¿qué es lo que tienes? ¿Que no tienes más nada así raro? No veo yo.
1: las pastillas de la tensión me las van a cambiar, me han dicho.
0: Sí. Te van a poner
1: Sí,
0: otro
1: porque
0: tratamiento.
1: me estaba tomando unas que se llaman Baltar y me ha dicho, yo me las tomaba y me bajaba un montón, me bajaba 8 o 9 y yo dije, pues voy a tomarme media nada más. Y con media
0: Claro.
1: estaba tomándome y me tomaba la tensión yo en casa y tenía 11, 12 y a veces me subía a 14, 14 de queso y entonces me la tomaba entera. Entonces una
0: Claro.
1: señora que es amiga mía me dice, eso no está bien, Cari, lo que estás haciendo. Debes de ir al médico, consultarle las pastillas, tú no te las puedes partir por la mitad y ir por tu cuenta. Tienes que ir al médico del corazón y que te gradúe
0: Claro.
1: o que te cambie las pastillas.
0: Exactamente. Tienes que ver que el médico, pero vamos, el médico te va a poner ahora un tratamiento que va a hacer que tienes que seguir. Porque eso sí te
1: Claro,
0: está diciendo que te va a poner.
1: por eso me
0: Dime.
1: dicen que no saben lo que tengo.
0: Claro.
1: Y me bajan abajo, me hacen pruebas y me dicen, no sabemos lo que tienes. Digo, ¿cómo que no sabes lo que tengo? Me habéis hecho placas, electro, y me dicen que están estudiando mi caso, que es muy raro mi caso. Claro,
0: Claro.
1: si es por el estrés, si es por
0: Es
1: el
0: raro porque
1: estrés.
0: es del estrés.
1: Pues sí que estamos bien, a ver. Y mi hija, ¿cómo la ves conmigo? Que no quiere nada conmigo.
0: Ahí vamos a verla. Ella que sí, no era.
1: Tauro.
0: Cabezona, es verdad.
1: Persona como ella misma.
0: A ver la Tauro, ya.

0: Dime, ¿izquierda, derecha o centro?
1: Centro.
0: Ay, qué luchas tenéis, Dios mío.
1: Sí, que tengo una lucha grande con ella, sí.
0: Uf.
1: No me quiere, no me quiere.
0: No es que no te quiera, es que ella quiere que tú hagas lo que ella quiere.
1: Pues si le he dicho,
0: Y no
1: le he
0: te...
1: dado dos pisos ahora. Le he dado un local que tenía yo la joyería y le he dado un piso. Y a su
0: Ya.
1: hermano le he dado dos pisos y un trozo de tierra para compensarlo los dos iguales.
0: Ya, pero eso no es lo que... Ella quiere ser siempre la que lleve la razón, tú le dices muchas veces cosas y de ahí viene de que ella no se deja guiar por ti, no se deja asesorar, no se deja... Y ahí hay cosas que ella arrastra porque es un poquito rencorosa.
1: Sí.
0: Entonces ella lo que te tiene más que nada son cosas del pasado. ¿Vale? Situaciones que ya ha pasado, pues, situaciones que es normal que en una familia pues pase, pero ella no las acepta ni las deja atrás. Entonces va como arrastrándolo. Y por eso te tiene esa incomunicación. Esto va a cambiar. Porque a mí me sale que
1: Ah,
0: va a cambiar.
1: sí.
0: A mí me sale que cambia. Pero que te queda un tiempecito. Pero por el mes 6, por el verano, veo un cambio. Veo que viene, te va poniendo más en contacto contigo, viene buscando un poco más ese cambio. Yo creo que es porque tiene que resolver cosas y le hace falta tu ayuda, o porque te busca por algo. Te busca por algo. Pero bueno.
1: Económicamente.
0: Sí. Sí, porque te
1: Joder,
0: marcan
1: yo
0: en el
1: no
0: centro que es para pedir ayuda o para que, no sé por qué, no te puedo decir
1: yo
0: por qué.
1: él yo él si le, lo que le he regalado ahora, según me ha dicho mi hijo, el piso lo ha vendido mal vendido. Le han dado 45.000 euros. Ese piso valía 80.000. Y le he
0: Uf.
1: preguntado hoy a mi hijo, ¿y la joyería la ha vendido? Dice, creo, no estoy segura, mamá. Dice, pero la chica que la tenía alquilada, que tenía una tienda de ropa, le dijo si le interesaba y la chica le dijo que sí. No estoy segura porque ella no es comunicativa con su hermano, para que su hermano a mí no le
0: No, no,
1: vende
0: no,
1: nada.
0: no. No, no es
1: Dice, no sé
0: comunicativa,
1: si la ha
0: pero...
1: vendido o no. ¿La ha vendido Joel la joyería o no la ha vendido el local?
0: Yo creo que sí, pero vamos, voy a preguntarlo
1: Eso me ha hecho mi
0: explícitamente.
1: hijo también,
0: Sí,
1: que
0: pero que yo no te digo, a ver, que yo no te digo que te vaya a venir a buscar para que te des dinero, cuidado, sino para que
1: no,
0: le
1: ya ni lo
0: ayude.
1: busco, o sea, ella no me pide dinero nunca, ¿eh?
0: Exacto, digo
1: Ella
0: que para que
1: me
0: le
1: dice
0: ayude, porque a lo
1: que
0: mejor le hace falta un aval o porque le haga falta... Es a pedirte una ayuda por algo. O en algo que
1: ella,
0: quiera
1: porque
0: hacer y necesite.
1: ella tiene un
0: Dime.
1: chalet de Ibiza allí en San Antonio que le pagan del chalet. Si lo quisiera alquilar y no quiere alquilarlo y va en verano nada más un mes y lo tenía y si se lo compraban me dijo que le daban ciento unos 600 millones de pesetas pasaban
0: Vamos a
1: del
0: ver.
1: chalet
0: Voy a
1: ni lo quiero
0: preguntar lo de
1: alquilar
0: la...
1: ni lo quiero vender, o sea que económicamente si le hiciera mucha falta lo
0: Está bien,
1: vendería.
0: exactamente. Pero que no digo que vaya a buscarte ayuda económica, sino que te viene por algún motivo porque le haga falta tu ayuda por algo. ¿Vale? Pero
1: Ah,
0: algo que tiene que ver con cosas económicas. ¿Vale? O no sé si querrá poner un negocio nuevo, si querrá... Que no, no sé exactamente el porqué porque no me lo explican. Pero bueno, ahora vamos a preguntar por la joyería. Dime, ¿izquierda, derecha o centro?
1: centro.
0: No, la joyería no la vende.
1: No, no la ha vendido.
0: No, no la ha vendido.
1: Tú le
0: La
1: estás
0: joyería no la...
1: pagando 300. 300 € todos los meses de alquiler.
0: Sí, exactamente. Está aquí el alquiler. Ella no la tiene vendida porque es un dinero que está cogiendo todos los meses. Vamos, que ella económicamente está bien.
1: Sí, económicamente ahora han estado mal, ¿eh? Porque ella ha vendido todo
0: Sí,
1: eso y ha sido feliz.
0: han estado. Exacto,
1: Ahora
0: pero yo
1: está,
0: ahora la
1: ahora
0: veo
1: han
0: bien.
1: vendido. Y el chiquillo que tengo en Madrid, que es arquitecto, que le mandé el año pasado, el mes de junio, 4.000 euros, porque me llegaron a oídos míos que había hecho un trabajo de arquitectura y no había cobrado. ¿Ese cómo va?
0: Vamos a verlo.
1: Ese es su hijo.
0: Vamos a ver. Con el hijo es el que parece que tiene algo.
1: El chiquillo no viene a ver a su madre. Si su madre quiere verlo, tiene que coger el coche y ir a Madrid a verlo.
0: Es que ahí me salió el hijo con una situación rara.
1: ¿Qué? ¿Cómo? ¿Cómo rara? ¿Cómo qué?
0: Como que la relación no va bien entre ellos, o está la cosa un poquito mal, la comunicación, sí. O que no confía mucho en ella.
1: Sí, no, el chiquillo está a favor mío. El chiquillo le riña a su madre.
0: No está bien la cosa con el hijo, no sabe que esté bien.
1: Yo le dije al chiquillo, porque el otro día fui hace 2 meses o 3 a novela a hablar del asunto del piso que le di, que me estaban pasando a mí la comunidad de la escalera, y iba a decirle yo, anda, esto tienes que mirar, a ver, porque esto tienes que arreglarlo. No me dejó hablar, me pegó una puerta. Y yo llamo al chiquillo y le digo a su hijo, mira tu madre lo que me ha hecho. Darme una portada en las narices, la voy a desheredar. Y contigo no sé lo que haré. Y me contesta el chiquillo, abuelita, yo hablaré con la mamá. Ella siempre ha ido a favor mío, siempre le ha dicho a su madre que no te estás portando
0: bien con la abuelita. ¿Sí? Él con la madre no está muy allá. Vamos a mirarlo, ¿vale? Dime, izquierda, derecha o centro.
1: Centro.
0: La relación con la madre no está, es lo que te he dicho, es que me ha salido antes. No, porque digamos que la madre a él no lo ha apoyado lo suficiente, o él se ha alejado de la madre también porque no siente que ella sea como debe de ser, ¿vale? También digamos que las cosas, aquí lo que tú haces o lo que está haciendo contigo, pues lo paga con el hijo. O el hijo más o menos está haciéndole lo mismo que ella te ha hecho a ti. Prácticamente.
1: Sí. Y yo me enteré de que el chiquillo había hecho un trabajo y no lo había cobrado, y le dije, mándame el número de cuenta que te manda la abuelita dinero. No, abuelita, no me des nada. Me lo insistió muchas veces. Y yo le dije, no, me tienes que dar el número de cuenta, que la abuelita te va a ayudar. Y le mandé los 4.000 euros y me dice, abuelita, sí, ¿por qué has hecho esto?
0: Él no es el interesado. A él le gusta, él se gana su dinero trabajando, él, pero sí es verdad que lo que te digo, que con la madre no, porque la madre le está viendo cosas que a él no le gustan, no se lleva bien con ella. Él es verdad que intenta muchas veces, la madre intenta acercarse a él, pero él no se fía, digamos, por la forma de ser, por la forma de actuar. A él son cosas que no le gustan. Y por eso la relación entre ellos está, como te digo, está muy distante. Entonces, el acercamiento de ella a ti, pues puede ser por ahí, porque ella busca ayuda tuya para acercarse al hijo. Y como el hijo le riñe por lo que te hace y por lo que todo, pues dirá, me acerco a mi madre para poderme acercar a mi hijo, porque si no, no me puedo acercar. Entonces, por ahí.
1: Sí.
0: O lo que ves, lo que puede ser, por eso me salía que buscaba ayuda. Claro, la ayuda que buscaba era ahí, era decir, o me acerco a mi madre o mi hijo no, es que no lo recupero. Porque ella sí es verdad que ella quiere a su hijo, ¿eh?
1: No, pues sí, pero yo sepan, me ha dicho que tengo la atención bien, me ha venido la enfermedad, ¿ves? Ponerme la atención bien, sí. Y el oxígeno también.
0: ¿Ves? Si te lo he dicho, si ya lo tienes todo bien. O sea, que te ha dado por eso, por la ansiedad.
1: Yo me gusta mucho, ¿eh? A mí, claro, y muy bien, ¿eh?
0: Cada uno tenemos nuestra cosa. Te digo eso, que ella sí es verdad, que como te digo, que ella quiere mucho a su hijo, ¿eh? Eso sí es verdad.
1: Sí, te lo quiere, claro.
0: Ella quiere muchísimo a su hijo, pero no consigue acercarse a él. Porque él no se fía, porque él de verdad que le echa en cara las cosas que hace mal, contigo le está echando, recriminando que no se está portando bien, entonces él está pagándole con la misma moneda. Y el acercamiento a ti, que te dije yo, pues el acercamiento es para acercarse a su hijo. Porque está viendo que cada vez lo tiene más lejos. camino de Calavera.
1: Es muy trabajador,
0: él es muy bueno, es muy bueno, exactamente, es muy buen niño.
1: Muy bueno, con mucho conocimiento. Oye, y me lo ves con pareja, porque ese chiquillo no ha tenido suerte. Sexualmente no se entendían con la novia y él no se entendía. Mi marido y yo lo llevamos a varios médicos y era juntarse con la novia y tener problemas los dos. Y se han dejado de ser pareja después de 7 años por el tema sexual.
0: Claro. Bueno, vamos a verlo sentimentalmente, a ver lo que
1: nos dice. A ver cómo lo ves. ¿Me queda mucho tiempo?
0: No lo sé, mientras que Tere no nos diga nada. Mientras que Tere nos avise, tenemos tiempo. Vamos a verlo, a ver. En la sentimental, si es verdad que por ahí. Y mira que es bueno, ¿eh?
1: Muy buen chile.
0: Dime, ¿izquierda, derecha o centro?
1: Centro.
0: Hay muchos problemas, ¿eh? Muchos problemas.
1: Tiene muchos problemas, sí. Y el trabajo,
0: sí, porque a ver, en lo sentimental, ¿qué le pasa? Que él lo que busca es algo que hoy en día no se busca mucho, porque no es de estar con una, con otra. Él quiere su pareja, no. Quiere su familia, quiere su vida estable. Entonces eso hoy es muy difícil. Es muy difícil y no encuentra a la persona. La encontrará. Y después va a ser quien menos espere, incluso como te dice aquí, va a ser alguien muy cercano que se conocen desde muchísimos años. ¿Vale? Sí, le llegará porque está ahí para llegarle. Está ahí para llegarle y entonces ya le cambiará un poco ya ese destino. Pero sí que es verdad que ahora mismo está un poquito bloqueado en ese sentido. También es que se centra mucho en el trabajo. Tiene eso más olvidado y se centra más en el trabajo.
1: Muy trabajador. No le va a faltar trabajo, ¿eh?
0: No. Él con trabajo nunca tiene problema. Él nunca tiene problema en el trabajo.
1: Cuando yo le mandé el dinero, ¿le hacía falta o no le hacía falta?
0: A ver, si en ese momento sí le hacía falta. Lo que pasa es que él, si tú no se lo hubiera mandado, él se busca las mañas para tener dinero. ¿Vale? Sí, por eso te digo lo de que no
1: hubiera... Mi hija le dijo a una persona, no tengo un puto duro para mandarle a mi hijo, y mi hijo necesita el dinero, y esa persona me lo dijo a mí. Y entonces claro. Yo como lo quiero mucho, y a mí no me importaba darle 20, unos 4.000 euros se los mandé.
0: Sí, no, pero en ese momento sí lo necesitaba.
1: Sí, se lo pregunté,
0: él no es capaz de pedirlo porque él es así. Sí. Él es así, es una persona muy responsable, que se busca la vida, que se busca siempre, resuelve sus problemas y no es capaz de decirte a ti, abuela, me hace falta, abuela, no es capaz, pero vamos, que en ese momento sí le hizo falta. Lo que pasa es que él se esperaba, él le pidió ayuda a su madre y como no pudo, pues ¿qué va a hacer? Él se buscaba las habichuelas como siempre y ya está. Pero bueno, que le vino bien, ya está. Pero que a él no le gusta acudir a ustedes.
1: No, yo ya lo sé.
0: Me ha aprovechado.
1: Me insistí mucho para que me dieran el número de cuenta.
0: No es una persona aprovechada. Okay. Él es, ya te lo he dicho, que tiene un corazón muy grande y que es muy trabajador. Que es lo que quiere, lo que le corresponde y lo que se gane. No es de andar pidiendo ni de andar... Él no.
1: Bueno, pues yo creo que no le iban a hacer un contrato para un año. En septiembre se cumplió el año.
0: En
1: septiembre que viene. Sí, yo le di el dinero en junio y en septiembre iba a una entrevista y le iban a hacer un contrato para un año. En septiembre de este año que estamos se cumple el año.
0: Te lo miro, ve.
1: Sí, te dirá ya si hay tiempo.
0: Sí, mientras que no nos diga.
2: Perdón que interrumpa la consulta recordatoria del compañero Joel. pero quiero recordaros que ya son las 23 y 55 minutos y que Joel está libre y disponible y la compañera Helen también. Helen y Joel libres y disponibles, podéis marcar el 954-1199-11 para hacer el pago con Visa o el 806-40-80-82 o el 806-50-60-70.
0: Les voy a mirar a ver en el trabajo cómo va. No, yo creo que no tiene problema porque no le he visto yo problemas de trabajo. Dime, ¿izquierda, derecha o centro?
1: Centro.

0: Sí, en septiembre parece que se le acaba, pero le viene otro, vamos. Que yo no le veo, como te he dicho, no le veo parón, ni le veo un paro, ni le veo algo que vaya a tardar. Es que es como que termina este y le viene otro. Le viene otra propuesta, es como que ya están esperando. Que ya lo tiene más o
1: Vale.
0: menos. Es que es muy trabajador, ya te digo que no le falta. Que no le falta. Acá antes que le termine, antes que le falte, ya estaba con algo. Él nunca está con sin nada. Si es verdad que lo que te he dicho, que esa, ahí sí le hizo falta. Porque fue una situación en la que se encontró y que se quedó sin nada y que, en fin, las rachas hasta que empiezas a arrancar. Pero yo no le veo falta de trabajo. Incluso puede ser hasta que más adelante le veo con alguien que llega a un acuerdo, que se asocia o que trabaja con alguien y que ahí no le falta, es que no le falta. No hay
1: Pues me
0: problema
1: alegro.
0: aquí de trabajo.
1: Me alegro por muy buen chiquillo.
0: Sí que es muy bueno. Muy trabajador, muy noble, pero
1: Sí, muy
0: en algo
1: noble. Y
0: tiene, en
1: trabaja
0: algo
1: bien.
0: siempre nos tiene que fallar. Y a él le falla por lo sentimental que todavía también es muy joven. O sea, le llegará. Prisa no tiene.
1: 35 años, ¿eh?
0: Bueno, pero llegará. Si hoy en día la vida está así. 35 años hoy en día son jóvenes. Todavía ya le llega.
1: Me
0: Ya
1: salió
0: le
1: mal
0: llega.
1: la novieta que ya, mírala.
0: ¿Sí? ¿Qué
1: Estaba
0: vamos a
1: muy
0: hacer?
1: enamorada, pero salió mal la novieta que tuvo. Bueno, si hubiera
0: A ver, ha
1: enamorado.
0: tenido mala suerte en eso y ya está, ya llegará. Ahí sale que la que le vaya a llegar es alguien que conoce desde hace mucho tiempo.
1: Puede ser, tiene muchas amigas.
0: Alguien que
1: Lo
0: conoce
1: que
0: desde
1: no
0: hace mucho
1: sé
0: tiempo.
1: si será madrileña o será del pueblo de allí, de aquí de Alicante.
0: Puede que sea del pueblo. Por la carta que yo he visto, creo que
1: Sí,
0: sea de, sí, puede que sea del pueblo.
1: él viene poco por aquí, por el pueblo.
0: Por eso,
1: Poco, casi,
0: pero a lo
1: casi
0: mejor
1: nada.
0: no, por eso, pero que a lo mejor te conocen de niño, de lo que sea, de que te hayan visto, ya sabes,
1: Sí,
0: alguna vez que haya estado por
1: puede
0: el
1: ser.
0: pueblo,
1: Él
0: y
1: traía
0: ahora se ven.
1: muchas amigas allá a la vuelta, bañarse.
0: Por eso te digo, y
1: Bueno,
0: alguna,
1: pues.
0: pues será, como todo, hasta que no llegue la que tiene que ser.
1: Pues sí.
0: Hasta que no llegue la que tiene que ser, pues tiene que pasar por la que tenga que pasar. Y ya está.
1: El destino.
0: Exactamente, el destino. Todos tenemos lo del destino ahí, y por mucho que no queramos mirarlo, al final
1: Bueno,
0: llega.
1: yo te llamaré para el 26, a ver lo que me dice la ginecóloga.
0: Claro, tú me avisas a ver qué es lo que te dice. Será tú como con el tratamiento has mejorado. Y no te hace falta ni operación ni nada como quería hacerte la otra. Es que ya era una exageración, vamos. De hacerte biopsia otra vez y otra vez todo. Y además que yo te
1: La
0: lo
1: otra
0: dije,
1: quería
0: digo, no.
1: quitarme, el útero y la de aquí de Alicante me dice, pero ¿qué hacemos? Si quitamos el útero, si tú el virus lo tienes en la vagina. Y yo dije, pues me quería quitar el útero. Dice, no, pues no habíamos hecho nada, porque el virus está en la vagina, no está en el útero.
0: Claro.
1: No te cuento, si me quedo allí,
2: Sí, yo
1: en
2: interrumpí
1: la
2: la
1: clínica
2: conversación,
1: esta.
2: pero ya sí, el tiempo ahora sí ha finalizado ya. Muchas
0: Vale,
1: gracias,
0: nada.
1: Pati.
0: Muchas
1: Adiós,
0: gracias.
1: buenas noches.
0: Buenas noches y gracias por entrar en antena.
1: Adiós. Adiós. Yo adiós.

0: 12 y 3 minutos de la noche, una horita menos en las Islas Canarias, y se acaba de quedar disponible el compañero Joel. Así que ya sabéis, para poder hablar con Joel, para poder realizar cualquier consulta, cualquier pregunta, cualquier duda que tengáis, simplemente el 954 11 99 11 o cualquiera de nuestros 806, como el 806 40 80 82. 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
2: Bueno, pues os voy a dejar ahora con una consulta de la compañera Rocío, de estas consultas recordatorias de nuestra compañera Rocío, así que ya sabéis, todavía podéis estar a punto de marcar el 954 11 99 11 o el 806 40 80 82 para poder hablar tanto con Joel como con Helen, que todavía están nuestros compañeros aquí con nosotros, que todavía nos quedan cerca de una hora, más o menos unos 50 minutitos para que todavía podáis resolver esas dudas, esas preguntas, cualquier inquietud que tengáis en la cabeza, cualquiera de nuestros consejeros y consejeras seguro que os podrán ayudar. Consulta recordatoria de la compañera Rocío.
3: Pues no, hacer un tour familiar sería hacer una reunión familiar.
4: Es como
3: eso,
4: una
3: es lo que querría el padre.
4: Es como una excursión, Rocío.
3: Claro, donde exactamente un tour, pues no, hacer una reunión donde pudierais hablar o que estéis todos juntos para aclarar cosas.
4: Sí.
3: Yo me lo recuerdo así, ¿me comprendes?
4: Ajá, ajá.
3: No, te voy a mirar. ¿El padre tuyo qué signo es?
4: Leo.
3: Un leonino. Leonino, ¿qué edad tenía más o menos Leonino?
4: ¿Cuánto murió? 55.
3: 55, es joven, ¿no?
4: Sí.
3: A ver, Leo, que la hija que es acuariana ha soñado con su padre.
4: Uh-huh.
3: Y el padre es como si le estuviera diciendo que hicieran un tour familiar.
4: Iba él conduciendo. Y entonces hacía paradas.
3: Encima iba él conduciendo. ¿Cómo, cómo?
4: Que él iba conduciendo, él nos iba acompañando, y entonces hacíamos paradas en varios países ahí en América.
3: Uh-huh. ¿Y supuestamente que se bajaban familiares en alguno de los sitios?
4: Sí, nos bajábamos a ver los mercadillos.
3: ¿Pero subíais todo o se quedaba alguno en algún lado?
4: Digamos, a mí me pasaba que alguna persona de un país me quería engañar con dinero.
3: Anda. Bueno, pues esos son avisos. Lo que yo me extraña es que se paren todos los países. Y ahora, yo lo que me vengo a referir, de todos los que ibais.
4: Eran los cuatro hermanos y los dos padres.
3: Supuestamente, ninguno se quedó en ningún país, ¿no?
4: No.
3: Y que te quieren robar. Bueno, eso no es nuevo, ¿eh?
4: Sí, sí.
3: Esto te está avisando que te van a volver a robar, ¿eh?
4: Sí. Ahí te veo otra pregunta después sobre ese asunto.
3: 55 años, es padre de la acuariana. Y ha soñado la acuariana con él. Y ella quiere que le digan qué es lo que le quiere decir con el tour y con los hermanos y la familia. Cuando tú me digas, ya paramos.
4: Ya.
3: ¿La izquierda, el centro o la derecha?
4: Izquierda.
3: La madre sigue viva, ¿no?
4: Sí.
3: Él es lo que estaba es preocupado por las circunstancias de la madre.
4: Ajá.
3: No sé si es que la madre, siendo que es la que necesita que los hermanos estén como en comunión.
4: Sí.
3: Entonces, como él ve que ella intenta.
4: Ajá.
3: De que algo se solucione entre familia.
4: Sí.
3: Y él te lo está manifestando a ti en el sueño, ¿eh?
4: Sí, es que estamos separados después del viaje que hice.
3: ¿El viaje?
4: Sí, cuando viajé, Rocío, me desilusioné mucho, ¿sabes? Me sentí una extraña. Y entonces,
3: pero vamos, es
4: separados.
3: Muy difícil lo que el padre quiere, ¿eh?
4: Sí.
3: Es lo que él pretende.
4: Sí.
3: Pero aquí no estáis todos de acuerdo, y tú menos.
4: Sí.
3: Entonces, para que esto se haga, él más por la mujer que parece que está sufriendo.
4: Sí, porque yo he perdido la comunicación con todos ellos.
3: Entonces,
4: hace 2 meses.
3: Por eso él quiere que tú te reúnas con toda la familia para ver si se soluciona. Porque hay una mujer que no eres tú, que sería una mujer mayor, que está sufriendo.
4: La sagitariana.
3: Sí, pues tu madre, pues sale la emperatriz y con el ermitaño, que sería la mujer mayor.
4: Sí.
3: Y tiene el colgado que está sufriendo por la circunstancia de que ya ha habido un encuentro y ha salido la torre. Salió la familia por Úbeda.
4: Sí.
3: Entonces, la reunión es lo que él quiere.
4: Ajá.
3: A ver, ¿tú qué quieres?
4: Rocío, la verdad es que yo soy la mayor de todos los hermanos y siempre ha habido una armonía. Y la otra vez te hice una consulta sobre un hermanaje de Géminis,
3: sí,
4: que me hace doble cara.
3: Ya.
4: Entonces tuvimos confrontaciones y hace poco hubo una situación en la cual yo me he distanciado de todos ellos.
3: Claro, pero él insiste en lo mismo, Cosito. Lo que tiene que, él quiere que se reunáis, Cosito. O él lo piensa así. Uh-huh. Una cosa es lo que él quiera, otra cosa es lo que quieras tú.
4: Sí, la verdad que yo tengo mis defectos, Rocío, pero a pesar de todo eso, siempre he mantenido una buena relación con mis hermanos. Ellos siempre me han respetado.
3: Es que dice que a lo mejor más adelante, a lo mejor tú tienes razón, ¿no?
4: Sí,
3: porque
4: sí.
3: Yo te dije que lo dejaste, pero a lo mejor más adelante, tú, por tu conducta, puede ser que luego tengas remordimientos.
4: Sí.
3: Porque tú luego eres de comerte el coco.
4: Sí, sí.
3: Y de tener remordimientos. Entonces, tu padre también te conoce a ti.
4: Sí, sí.
3: Entonces, quisiera, por lo menos, que lo intentes. Pues vamos a volver a ver, ¿no? O me voy a volver a llegar para allá. A ver cómo escapáis.
4: Imagino que quiere que trate la comunicación nuevamente.
3: Que
4: con
3: se
4: ellos.
3: Vuelva a reunir la familia, que tú vuelvas a tener conversaciones.
4: Ya.
3: Dentro de lo que pueda, hija, tampoco te vas a tener ahí, pero dentro de lo que pueda, porque de todo, es que ha roto toda la conversación, ¿eh?
4: Sí, con todo, sí, yo.
3: Exactamente, no nada más con la geminiana, cuando tú has hecho ahí un corte tajante.
4: Sí, por
3: lo claro, que eso es lo que el padre te está diciendo. Ya. Lo que en algún sitio, si en un momento vas, te puedan robar, pues eso, cuidadito. Si haces
4: el
3: movimiento.
4: Te comento. Perdona, Rocío, te comento. ¿Te acuerdas que te comenté que tengo un piso en alquiler y que tenía unas inquilinas?
3: Sí.
4: Entonces, las inquilinas, las viejas que están siempre estropeando las cosas y, sí, y corriendo al nuevo inquilino.
3: Sí.
4: Entonces me amenazaron con marchar. Entonces, ¿tú crees que estaba viendo la posibilidad de que se vayan?
3: Venga.
4: Entonces, cuando les diga de que se marchen del piso, ¿cómo debo de actuar yo para no tener...? No es que les tenga miedo, pero tengo que ser precavida porque son peligrosas.
3: Vamos a ver en un momento dado. Está tan amenazada de que se van.
4: Sí, de que se van porque el inquilino les molesta.
3: Lo que pasa que molesta al inquilino.
4: Sí, lo que pasa es que como ellas pasaban solas y yo solo llevo un fin de semana.
3: Ya.
4: Entonces, y hacían de las suyas.
3: Vamos a ver. ¿Quieres saber firmemente, la acuariana, si las inquilinas al final se van, sí o no? Y si se van ahí, tranquilamente, sí, o habrá problemas.
4: Sí.
3: Las inquilinas, que serían las mujeres que están de alquiler en casa de la acuariana.
4: Exacto.
3: Estas mujeres han amenazado a la acuariana de que ellas se van, porque el inquilino las incordia.
4: Sí.
3: Y entonces quiere saber la acuariana si ellas se van ahí, como lo han dicho, y
4: no,
3: si se van.
4: No, ¿cómo se lo tomarán cuando yo les diga que se retiren?
3: Claro, que se vayan. Hombre, sí, no lo estás diciendo tú, lo están diciendo ellas, ¿eh?
4: Sí, sí.
3: Pues sabe cómo, qué harán ellas, si se van y si se van ahí bien o se van con problemas.
4: Sí, sí.
3: Cuando tú me digas ya, paramos.
4: Ya.
3: Vamos a ver las inquilinas. Sí, se van a ir del piso de alquiler tuyo, acuariana, y si se van por las buenas.
4: Sí.
3: La izquierda, el centro, la derecha.
4: Centro.
3: Dime, Paqui. Ya están buscando para hacer un cambio, para algo nuevo, ¿eh?
4: Ajá, ajá. Es positivo, entonces.
3: Vamos a ver cómo se van. A mí me dicen que como han tenido problemas con justicia,
4: ajá,
3: o hay problemas con papeles,
4: ajá,
3: no le interesa tener follones.
4: Ajá.
3: Por ahí te vas capaz.
4: Ajá. Pero eso tú no me lo dices por el chico.
3: No, no, te lo digo otra, por las chicas.
4: Por las chicas.
3: Las chicas, ajá, se van mosqueadas, pero no van a dar la tabarra cuando se vayan porque en verdad no le interesa. Porque, ajá, tú le puedes denunciar.
4: Ajá.
3: Y a ella no le interesa que tú le denuncies por algo de papeles.
4: Ajá.
3: Yo no sé, ¿todas tienen los papeles?
4: Yo creo que sí.
3: Uh-huh.
4: Sí.
3: Pues le dará miedo por cosas de papeles. A mí me hablan de la justicia que le da miedo. O tienen algún antecedente en algún aspecto y no quieren remover la historia.
4: Sí, sabes,
3: no le
4: Rocío,
3: interesa.
4: Perdona, Rocío, es que te corté. En un mes, 3 veces me han estropeado la nevera. Que no, ya, es normal. Y había antes otra chica y la corrieron, ¿sabes? La chica se tuvo que marchar.
3: Claro.
4: Y entonces ella se cree como que fueran las dueñas. Hasta han intentado.
3: Claro, ellas están acostumbradas a estar ellas solas.
4: Sí.
3: Y como tú has metido a otra persona encima, un caballero, ¿no?
4: Sí, sí.
3: Pues no están a gusto.
4: Sí, sí.
3: Entonces ellas te dicen a ti por si tú, en un momento dado, ¿Corre al otro? ¿Entonces qué va a correr? ¿A todos los que vayan entrando? ¿La casa de quién es?
4: No, la verdad es que a mí lo que me gusta es la tranquilidad, pues, y el respeto sobre todo.
3: Vale, pero tú ves que el hombre es incorrecto, porque, hombre, vamos a ver, si el hombre fuera incorrecto...
4: No, conmigo es
3: no, ni contigo respetuoso. Ni con ella.
4: No.
3: Porque el hombre no se mete en nada.
4: Rocío,
3: que ella le incordie, ya está, fuera aparte. Sí. No es que sea incorrecto, porque yo no veo al hombre incorrecto, ni yo le veo ahora faltando nada.
4: No, Rocío, perdona, que yo sé que no todo se puede adivinar. Hay un termo eléctrico, sí, que genera el agua caliente. ¿Lo ha tocado el chico o lo ha tocado la viejita, la que se llama Emilia?
3: Venga, ¿por qué también está roto?
4: No, es que le suben el voltaje, porque a veces está una cantidad y a veces lo está a alta cantidad. Uh-huh. Entonces, ahorita que yo fui un ratito al piso, me dijo la vieja de que lo había hecho el chico. Ah, pero bueno, no lo creo yo, porque el chico, yo veo que cuando se ducha con agua fría.
3: ¿El chico que es gay? ¿Sí, no es este chico?
4: No.
3: Dime la inicial.
4: Tampoco, Rocío, es que yo casi...
3: ¿No sabe ni cómo se llama?
4: Es que es de aquí, de Rusia.
3: ¿A que es un chico ruso?
4: Sí.
3: Vamos a ver. Pues anda que él con las mujeres tendrá también un plan con siendo vallaculo.
4: Así que el otro día le pusieron un rótulo a él también.
3: ¿También le pusieron un rótulo?
4: Sí.
3: Que me digan firmemente sobre las inquilinas y el inquilino. Hay un termo que es el del piso,
4: sí, sí,
3: y le han dicho a la acuariana que el ruso es el que ha tocado el termo, sí, y lo ha subido, lo ha cambiado de temperatura.
4: Sí.
3: ¿Esto es verdad? ¿Es el ruso el que ha tocado el termo o es mentira? Concéntrate bien. Cuando tú me digas ya paramos.
4: Ya.
3: A ver lo que te dicen ellas, que es que el ruso pues ha tocado el termo. Si esto es verdad o es mentira. La izquierda, el centro, a derecha.
4: Centro.
3: Cuando te salga la luna, mentira, ¿eh?
4: Sí. Si no,
3: a ver si lo que te han dicho es verdad o es mentira.
4: Sí.
3: A mí me dicen que es mentira de la mujer.
4: Sí, no sé, qué mala la bichela.
3: La mujer con la luna. La mujer está sola, ¿no?
4: Con la hija. La
3: sí,
4: hija,
3: sí, digo
4: hija.
3: Ella. Ella es viuda, separada,
4: yo
3: solitaria.
4: Yo creo que es viuda.
3: Claro, viuda, exacto. Es una mentirosa, ¿eh?
4: Ajá, ¿y sabes qué otra cosa me inquieta? Una vez que se vayan, ¿no me van a echar alguna porquería? Porque como no les miro cara de bruja.
3: Bueno, que te eche una porquería, tú te refieres ya a que te hagan algún trabajo, ¿no?
4: Exacto.
3: Pero en la casa no van a hacer nada porque no le interesa.
4: Ajá.
3: Cuidadito, si hicieran algo es para echarle la culpa al muchacho, ¿eh?
4: No, y me refiero a algo negativo en el sistema. En
3: sí,
4: la
3: tú
4: parte
3: dices
4: oscura.
3: Si te van a hacer trabajos.
4: Sí, exacto.
3: ¿Esta qué inicial tiene la mujer esta?
4: La E, Esperanza.
3: Esta la E. Vamos a ver la E. La E, cuando se vaya de la casa de la acuariana, ¿ellas le van a hacer a la acuariana algo?
4: Algo de energía negativa.
3: Que estamos apañados. Vamos a ver si la E, a ti, una vez que se vayan de tu casa, te van a hacer o te van a echar algo en el sentido energético.
4: Negativo.
3: ¿Algún trabajo o algo?
4: Sí.
3: A la acuariana. Cuando tú me digas ya, paramos.
4: Ya.
3: A ver si la E te pudiera trabajar en algún momento dado más para adelante. ¿La izquierda, el centro o la derecha?
4: Centro.
3: Hombre, a mí me dicen que sí. Que te le vayas limpiando. De todas maneras tú tienes la justicia, pues tampoco te va a hacer.
4: Sí.
3: Que no te llega o que... Ella va a tener discusiones contigo antes de irse.
4: Sí, no sé, sí, cara.
3: Y como tú parece que le puedes amenazar con la justicia, ahí es donde dice que se va para abajo.
4: Sí.
3: Que te vaya a hacer trabajo. Bueno, pues sí, pues tiene el mago y la habilidad de poder hacer algo. Pero sí, que te llegue a ti otra cosa, ¿eh?
4: Sí, sí.
3: Porque sale la justicia cortando lo negativo.
4: Sí, sí.
3: Ajá.
4: Sí, sí. Algo que me quieran decir mis guías.
3: ¿Cómo?
4: Algo otra cosa que me quieran prevenir mis guías.
3: ¿Tu guía espiritual a ti?
4: Sí, por favor.
3: Vamos a ver, a la acuariana. Vamos a ver, acuariana, quien la guarda, la protege, la guía. ¿Y qué consejos y mensajes le dan a acuariana? ¿Qué edad tenía tú, acuariana?
4: 45 ya.
3: Anda, 45, acuariana. Quiere saber sobre su espiritualidad y sus guías que la protegen, la guardan. ¿Y qué mensaje y consejo le dan a la mujer acuariana de 45? A ver qué consejo y qué mensaje te dan. Cuando tú pensando en tu espiritualidad,
4: ya.
3: Acuariana, me diga ya paro, ya. Dime del 1 al 26 una lámina.
4: 9.
3: 1, 2, 3, 4, 5, 6, 7, 8. Tú tienes el ermitaño, tú sientes que todo está muy lento.
4: Sí.
3: Y que tú, claro, te encuentras más sola que la una.
4: Sí.
3: Además, eso es la que ya estás harta de tener que estar con la gente alrededor.
4: Sí.
3: Te da coraje y todo.
4: Sí.
3: ¿Por qué? ¿Porque lo ves muy involucionado?
4: No, porque todos se aprovechan de mí.
3: Pero por involución. Tú estás fuera de sitio.
4: Sí.
3: Coño, nada más que se ayuda y esta gente parecen de otro planeta en el sentido, hacen cosas muy raras.
4: Sí.
3: Involucionado. El ermitaño es lo que tú has cogido, pero es que te lleva al colgado. Tú tienes una etapa de sacrificio.
4: Sí.
3: Aunque estés sola.
4: Sí.
3: Pero tú siempre muy sacrificada.
4: Sí.
3: Muy encadenada, muy atada de pies y manos por el trabajo, por el entorno, por las circunstancias generales, ¿eh?
4: Sí.
3: La izquierda al centro, la derecha.
4: Izquierda.
3: Me dicen que hay un chico joven que está alrededor tuya. Me da la impresión de un chico que ha muerto de una manera muy negativa o rara. Incluso puede ser un chico que se le ha encharcado o ha tenido problemas con agua en el sentido, pero da suicidio, ¿eh?
4: Sería el hijo de un primo mío que se ahogó en el mar.
3: Pues puede ser, porque sale suicidio en el sentido, pero él no se suicidó en el agua, ¿no?
4: No, se ahogó.
3: Pues sin embargo sale como intentos o algo así.
4: Pero
3: ¿o una familiar, muerte rara?
4: Perdón, ¿es familiar o no familiar?
3: Sí, totalmente.
4: Uh-huh.
3: De tu sangre es, o
4: uh-huh.
3: de tu entorno es.
4: Uh-huh.
3: Es joven, ¿eh?
4: Sí, 19.
3: Este me dice que tú tienes armamento, o que tienes, también sabiduría de temas de estos, generales.
4: Sí,
3: los tienes para bien y para mal. Otra cosa es que lo use o no lo use.
4: No, la verdad que me
3: que se te meten sueños.
4: Sí.
3: A veces recuerdas algo, te se mete en sueño este hombre, o es que también te da miedo de la noche, te da miedo del agua, ¿o qué?
4: Sí, una vez me intenté ahogar, casi me ahogo.
3: ¿Cómo? Que casi te ahogas.
4: Sí.
3: Es que has dicho, me intenté.
4: No, fue que me metí.
3: Sí, que casi que te ahogas también.
4: Sí.
3: Claro, entonces dice que le tiene mucho miedo, pánico también, como él, porque él se ha muerto en el agua.
4: Ajá.
3: Pues tú tienes también mucho miedo al agua.
4: Sí.
3: Que tienes que tener cuidado con las mujeres, ¿ves?
4: Sí.
3: Mago más luna significa trabajo de mujeres o críticas y malas intenciones por mujeres.
4: Sí.
3: Siempre con el haz de oro. Tú, clara o transparente, que ves con claridad el tema, que
4: exacto.
3: Tú no eres tonta, que te das cuenta.
4: Sí.
3: ¿Me has dicho el centro?
4: La izquierda.
3: La izquierda. Luego, estás triste, parece que estás un poquito...

0: Que es el guía que tú también has escogido porque es el 9, ¿eh? El guía tiene muchas vidas, no es de tu sangre, pero te lo ponen por la circunstancia que estás viviendo, siendo porque en verdad tu trabajo no te falta, pero libertad y muchas cosas sí. Entonces tú estás todo el día trabajando.
1: Exacto.
0: Nada más que vive para trabajar.
1: Exacto.
0: Entonces, ¿qué vida es esa?
1: Ninguna.
0: Porque no tiene vida. Es como una vida siempre de sacrificio. Venga, vamos, vamos, sacrificio.
1: Sí.
0: Estás bien mirada por Dios y te dice que tengas paciencia. Tú dices, coño, ¿más paciencia? Pues sí, paciencia, porque se te va a dar en un momento dado lo justo, ¿eh? O se te solucionan problemas. Incluso cosas que tú no pensabas que podía ser que te iban a pasar, pues te pasarán para mí. Pues te has quedado con la estrella, con el as de oro, guapa. Pero con tiempo, pues siento, todavía te queda un tiempo donde estás ahí triste, muy cogida de pies y manos, muy sacrificada, todo eso, ¿eh?
1: Sí.
0: Yo, al único que veo, no me ha salido ni el padre ni nada, ¿eh? Es el chico este que se ha ahogado, ¿eh?
1: Uh-huh.
0: Otro personaje ahora mismo, a no ser que sea un abuelo o una abuela, que me da incluso más una mujer, que refleja, pero parece una mujer mayor o abuela.
1: Uh-huh.
0: Y ya está, ya no me sale el padre, que supuestamente es preguntante, pero no, es el que se te ha metido en tu sueño, yo no lo recojo, a no ser que sea por signo.
1: Uh-huh.
0: ¿Qué signo? Me dijiste que era un hombre Leo.
1: Leo.
0: A lo mejor es la fuerza, que es lo que ha salido al principio.
1: Uh-huh.
0: Pero no lo ubico porque no me sale el emperador.
1: Debo estar con mi mamá.
0: ¿Cómo?
1: Quizás está con mi madre.
0: Sí, eso es lo que dijo antes.
1: Sí, sí.
0: Que él estaba con la mujer mayor porque la mujer mayor estaba muy sufridora de situaciones que habían pasado entre familias.
1: Sí.
0: Y claro, él lo que quería, que tú parece que eres la parte más evolucionada, aunque es la que ha cortado, pero es la única parte más evolucionada que puede ser. Vamos a ver, tú no estás de acuerdo con lo que ha pasado.
1: Sí.
0: Pero para que no haya tantos conflictos, pues habla con tu madre por lo menos.
1: Uh-huh.
0: Aunque no sea positiva tampoco, cuidado, ¿eh?
1: Uh-huh.
0: Que la madre también de arma toma, ¿eh?
1: Sí, sí.
0: Te digo para que sepa.
1: Sí, sí,
0: pero bueno, para que a ti no te se quede ese mal sabor de la boca,
1: uh-huh,
0: o esto no sea tan drástico luego para ti, porque puede ser que suceda algo,
1: uh-huh,
0: y venga, por la parte de la madre, tú, uh-huh, no te quedes ahí con el pellizquito de que, bueno, mira, ¿me comprende?
1: Sí.
0: Pues bueno, voy a hablar con ella o preguntarle por lo menos cómo está. Que tú no estás de acuerdo con cosas, pero que tú es tu madre y fuera. Pero
1: sí,
0: vamos, yo sé que el problema no es nada más que con tu hermano, es con tu madre también.
1: Sí, sí.
0: Porque la madre es de arma a tu madre, ¿eh?
1: Exacto.
0: Yo me da que ella también mete mucho la pata, ¿eh, guapa?
1: Sí, sí, sí, sí, más.
0: Claro, acercarte a yo. No es que te acerques, hazlo de una manera sabia, diciendo, están allí, tú estás aquí.
1: ¿Sabe, Rocía, que
0: y no
1: yo...
0: dejarte que te compliquen, simplemente, pero... bueno, pues yo voy a llamar cuando yo pueda a ver cómo estáis, pero...
1: Perdona,
0: a mí no complicarme más.
1: Perdona, Rocío, yo sufrí maltrato de género, uh-huh, de violencia de género, de pareja y de madre.
0: Ya, pues por eso
1: y entonces
0: te lo digo.
1: Últimamente con mi madre hay cierto rechazo.
0: Claro, pero si es que es lo que yo te estoy diciendo, si yo sé que te va a costar la misma vida y que tienes razón, por eso te he dicho antes que tú tienes razón, pero luego tú eres una persona que si le pasa algo a tu madre, tú te empiezas a comer coco, que tú no has hablado, que te has dejado de hablar. Tú te comes mucho el coco con eso, a luego, a coreana.
1: Ajá.
0: Tu padre a ti te conoce.
1: Ajá.
0: Entonces, como ve algo cercano, pues lo, ajá, que quiere es que no sea, que no te quedes tú con ese sabor malo.
1: Ajá.
0: Pues siendo, si él sabe que tienes razón, pero no quiere que te quedes con ese sabor malo. Además, él va a ver, cuando él se dirige a tu madre, deja claro que tu madre es la problemática.
1: Sí.
0: Aunque él la vea sufrir a ella, pero sufre por ella, porque ella es muy problemática.
1: Sí.
0: Pero claro, diciendo, pero todos los hijos están sufriendo la condena de ella, diciendo,
1: sí,
0: porque
1: sí,
0: ha hecho a toda pelea.
1: Sí, sí, sí, sí.
0: La madre.
1: Sí, sí, los ha confrontado todo.
0: Exactamente. Entonces, él lo que quiere es que se recuperen, que sea dentro de lo mínimo, para que a ti no te quede el sabor mal, malo, sí, sabor a ti.
1: Sí, ¿eh? Es que como los demás no se han atrevido a enfrentarla y ahorita yo la confronté.
0: Claro.
1: Entonces, nosotros ya me han dicho de que he hecho malo, que tengo que disculparme.
0: Claro. Tú, como madre, aunque por dentro tú sabes que no tienes razón.
1: Exacto.
0: Pues tú sabes que tu madre razón no tiene, pero ni el sueño. Vamos,
1: sí,
0: tu padre también lo sabe.
1: Sí, sí.
0: Pero como él sabe lo como tú eres,
1: sí,
0: supuestamente le puede pasar algo a la madre y luego tú te quedarte con ese sabor malo.
1: Sí.
0: O que te pueden culpabilizar en algún momento, como siempre, porque casi siempre te echan las culpas de todo.
1: Sí.
0: Pues

0: de cosas que pueden pasar. No ve que ellos son involucionados.
1: Sí. ¿Eh? Y como me he marchado de casa, me he ido lejos y me he desapegado a todo, pero económicamente siempre les he apoyado.
0: Claro, pero a ver qué vas a hacer. Bueno, ¿qué te pasa? ¿Que te vas a quedar allí colgando las quillas en el barco?
1: No.
0: Es que no puedes hacer nada. ¿Tú te has ido a buscarte la vida? Si los otros se quieren quedar allí, porque viven de otra manera, ¿vale? Cada uno hace lo que quiere.
1: Sí, Rocío, una vez que se marchen las brujas esas, encontraré gente positiva para alquilar las habitaciones.
0: Vamos. A ver si vas a encontrar gente positiva. Vamos a ver una vez que se vayan las que están allí en el domicilio, que me has dicho que era la Esperanza, ¿no?
1: Sí.
0: Vamos a ver la Acuariana, cuando se vaya Esperanza, si va a encontrar gente positiva para alquilar. Si volverá a alquilar y si será más positivo que lo que ha dejado
1: atrás. Exacto.
0: Acuariana, volverá a alquilar las habitaciones cuando se vaya Esperanza y será más positivo. Cuando ya. Tú me digas ya, paramos.
1: Ya.
0: A ver si vuelves a alquilar a Acuariana una vez que se vaya Esperanza y si sería más positivo. Ya. ¿La izquierda, el centro o la derecha?
1: La derecha.
0: La derecha.
1: Sí.
0: Hombre, gente nueva viene. Cambios también.
1: Sí, sí.
0: Cuidadito, porque tú tienes Martino cogiendo la gente, nena.
1: ¿Cómo así?
0: ¿Que tienes Martino cogiendo la gente? No sé qué te pasa, pero se puede repetir otra vez la luna. Con gente nueva. Ajá. No a la, como si tú aquí no te la dan a la entrada, te la dan a la salida.
1: Sí.
0: O al medio, una cosa así.
1: Sí.
0: Pero
1: sí.
0: Tienes siempre Martino. Darte cuenta, sale las ruedas del destino. Siento cuando vuelva a alquilar, tienes que ir con mucha precaución. Sale otra vez la luna, ¿visto?
1: Sí.
0: Luego, bueno, es que encontrar gente correcta también es muy difícil, Moriana,
1: sí,
0: ¿eh?
1: Sí, es que ahí me falta a mí también actuar en la forma de poner las cosas claras desde un inicio.
0: Puede ser, fuera parte, son gente. Yo creo que tú siempre sueles en un momento dado coger gente también que está de fuera, ¿no?
1: Sí, la verdad, se pone el anuncio y ya corro ese riesgo, son riesgos que tengo que asumir.
0: Claro. Pero son gente familia. Desarraigada, sí. Gente con muchos problemas.
1: Sí.
0: Vuelve a decirte que son gente involucionada, la gente dice, ¿esto qué quiere decir? Joder, porque son gente que no. Como siendo.
1: Van dejando huella en el camino.
0: Que siempre van dejando huella en el camino, ¿cierto? Porque no piensan las cosas o no son personas que piensan las cosas, ¿no?
1: Sí.
0: Además, date cuenta, esta mujer lo único que tiene que estar sola, ni que fuera a casa de ella.
1: Sí.
0: Vamos, que está ahí compartiendo mi arma.
1: Sí.
0: Pues no saben compartir.
1: No.
0: Y no saben o no se quieren dar cuenta que la que manda en la casa no es la Esperanza, que eres tú.
1: Sí, lo que sucede es que la gente no aterriza.
0: Supuestamente ellos tienen que vivir en su habitación. Compartir lo demás sin dar problemas. Pues siempre están buscando problemas.
1: Sí.
0: Lo hacen a los zorrillos, cuidado, ¿eh?
1: Sí, no te digo, tres veces me he atropellado la nevera, duermen con la luz encendida, el termo. Ha bancado las cuerdas de la ropa. Si yo tuviera todo lo que me han hecho, yo me he hecho así la tonta.
0: De todas las maneras, aquí supuestamente te darán también un dinero o no.
1: Ajá.
0: ¿Te dejan algún dinero de señal?
1: No.
0: Tú
1: no.
0: Sin señal, ¿ves?
1: No.
0: Tú vas muy también...
1: A la buena,
0: exactamente.
1: Exacto.
0: Entonces, claro, cuando esta te dejaran una señal, ¿qué es lo que tienes que empezar a hacer?
1: Sí.
0: Cuando se vayan, que has roto un corde, que has roto la nevera, pues tú le dices, ahora vamos a comprar la nevera y los cordeles, y lo que sobre te lo doy.
1: Sí.
0: Pero ya no te quedas ahí, desprotegida en ese sentido.
1: Sí, voy aprendiendo, Rocío.
0: Claro, es que si no...
1: Sí.
0: ¿Me comprendes?
1: Y en los amores me viene un amor nuevo.
0: En el amor dice que tienes que hay pruebas, ¿eh? Pues siendo, también te dan por el pelo ahí, en el amor, ¿eh?
1: Sí, solo quieren venir a echar.
0: Ya.
1: Sí.
0: Acuariana de 45. A ver si también tiene mejor suerte en el amor. Va a tener buena suerte en el amor, en el sentido, viene alguien que la quiera de verdad, no que venga nada más que al quisquí.
1: Sí, no, más porquerías, no, para eso está un yello.
0: A ver, la Acuariana de 45... Si va a encontrar a alguien que venga, pues a compartir, fuera parte del quisquí, pero más cosa, coño.
1: Exacto.
0: Vamos a ver si le trae el destino algo a la Acuariana en el amor.
1: Ya.
0: Que sea positivo. Venga, dime la izquierda, el centro, la derecha.
1: El centro.
0: Yo te estoy mirando futuro inmediato.
1: Ajá.
0: Ten cuidado que va a volver alguien detrás.
1: No, eso no.
0: ¿Que no? Que no dude. Dice, a la Acuariana le vuelve alguien del pasado.
1: Ajá. Y otra cosa.
0: De momento alguien del pasado, por lo menos lo que dicen, ¿eh? Ajá. Que lo que viene del pasado es algo que ya ha estado en lo oculto, de alguna manera.
1: Sí, la porquería
0: es. ¿Ese quién es?
1: El Sagitario.
0: Pues ten cuidado porque vuelve. Pero estamos en las mismas. Vuelve en lo oculto. Eso es lo que te pinta a ti más. Para que tú, tu vida, por lo menos lo más inmediato, cambie. Ajá. Hay que cortar con todo el pasado, me están diciendo.
1: Exacto, eso estoy intentando.
0: Mientras que no corte con todo el pasado, y no te estoy hablando de boca, te hablo de boca, de pensamiento y de corazón. Exacto. La izquierda o la derecha.
1: Derecha.
0: Pues entonces no hay manera. ¿Que tú al final de la tirada te has quedado con la estrella? Pues sí, pero al final de la tirada, guapa. Ajá. Pues entonces esto no será mañana. Sí va a conseguir a alguien que ella quiere, va a conocer gente nueva, fuera parte de que ahora venga uno de atrás, pero que ese hay que liquidarlo rotundamente por ser diablo para ti.
1: Sí.
0: Alguien que te encadena, alguien que te entorpece. Luego dicen que entrará otro hombre, que será distinto, un hombre que te coge de imprevisto, puede ser un Aries o pelo moreno. Ajá. Que tú en verdad, psicológicamente ya estás tocada y que desconfías hasta de las paredes.
1: Exacto.
0: Puede haber algún frenacito, algún parón, pero quizás sea ese el que se quede contigo con estabilidad en el futuro.
1: Ajá.
0: Porque entra, empieza contigo, hay algún cogiendo algún comer o coco por tu parte,
1: sí.
0: Porque tienes del pasado arrastrado muchas cosas, como si no te da que pensar, siempre estás desconfiando, pero se puede equilibrar, ¿eh? Y habrá con él unos movimientos que puede ser que tú al principio lo pares un poquito, pero luego esto puede coger futuro, esto puede tener futuro, ¿eh?
1: Ajá.
0: Ese hombre es nuevo, ¿eh?
1: Ajá.
0: Pero tienes que cortar con alguien de atrás, ¿eh?
1: Exacto.
0: Que es el que me has dicho antes.
1: Ajá.
0: Pero ese porque viene lo oculto o se oculta de algo, tú tienes a alguien.
1: Ah, tiene un montón.
0: Ya.
1: Yo no sé si bebe y todo vicio.
0: ¿Ese que si no me dijiste que era?
1: Sagitario.
0: El Sagitario no. Pues ese de arma tomo también, ¿eh?
1: Está más loco con la cabra, tío.
0: Claro, muy mentirosillo, muy inestable, muy inmaduro. Entonces. Son cosas que las tienes que dejar atrás.
1: Sí, sí, sí.
0: ¿Hija? Hola, buenas tardes.
2: Hola, Rocío, buenas tardes.
0: Dígame, hija.
2: Mira, soy una capricorniana de 50.
0: Una capricorniana de 50, dime mi arma.
2: Sí, mira, y quiero preguntar por un Géminis de 49.
0: Capricorniana tiene 50. Y quiere preguntar de un geminiano...
2: De 49. Mira, te cuento, Rocío. Nos solíamos ver en su puesto de trabajo.
0: Sí.
2: Y ahora llevo unos días sin verlo. Mi pregunta es muy concreta. ¿Él se ha quitado de en medio para no verme?
0: Venga. Vamos a ver. La capricorniana solía ver al geminiano en un sistema laboral.
2: En su puesto de trabajo, sí.
0: En el trabajo. Y hace unos días que ella no lo ve.
2: Sí.
0: Ella quiere saber. Sí. Si no lo ve, ¿porque al hombre le ha pasado algo o es que él ha hecho para que no se vean?
2: Exacto.
0: El caballero geminiano ha bloqueado encuentros con la capricorniana, ¿sí o no? La capricorniana quiere que le diga si el hombre, que es un geminiano de 49, que ella ve en el entorno del trabajo de él, hace 3 días que no lo ve, este ha provocado bloqueos, él ha parado... el verse o que se puedan ver, sí o no. Cuando tú me digas ya paramos.
2: Ya, Rocío.
0: A ver si el hombre geminiano ha provocado bloqueos para no verse contigo. ¿La izquierda, el centro o la derecha?
2: Centro, Rocío.
0: Sí. Él se ha bloqueado en movimientos.
2: Sí, ¿no?
0: Sí. Además, movimiento con fuerza, pues siendo el colgado con la fuerza. ¿Ves? Bloqueos fuertes. ¿Por qué? En el fondo, porque o él se siente tentado, ve que tú estás tentada o que tú lo estás tentando.
2: Ya. Yeah.
0: No sé si el hombre está casado.
2: Sí.
0: Pues eso es lo que le da cosa.
2: Y yo también.
0: Pues pero claro, pero tú vas. Y él, claro, sí. Él va y dirá, verá, al final ya mete la pata. Como yo no corte, meto la pata. ¿Y entonces qué ha hecho? Pone para en pie, cosiendo para que no se produzca eso. Por lo menos de momento, ¿eh? Que lo pueda conseguir siempre. Pues yo ya no me callo.
2: Ya.
0: Pero que él ha puesto medios por medio, pues entonces él ha bloqueado para que eso para que no se dé el comienzo, el oculto, porque él sabe que o piensa que esto se va a dar el oculto.
2: Sí.
0: Y le da miedo.
2: Y le da miedo. O sea que no es que en su trabajo le hayan puesto otro horario, o sea, no. Lo ha hecho él.
0: Aquí no me hablan de. A mí, tú me estás preguntando si el hombre ha hecho algo para que esto suceda, sí. Pues, entonces, y a mí me dicen que sí, que el sí. Mago es una manipulación, sí. El colgado sé que ha manipulado por bloquear esto con fuerza. ¿Para qué? Para que no se encuentre con la capricorniana, porque sabe que es una mujer que puede entrar en lo oculto y le da miedo que se entere la mujer. O que salga a la luz si esto se diera. Eso sí. Le da miedo.
2: Eso le da miedo.
0: Entonces lo ha parado de momento, cuidado. No lo ha roto ni lo ha terminado. Ya. Es como un parón temporal.
2: Temporal. No sé cómo preguntarte, a ver, ¿nos vamos a volver a ver o qué sentimientos tiene él? O es que no sé cómo preguntarte, Rocío.
0: El geminiano hacia la capricorniana, aunque de momento él haya puesto pared, cosiendo o bloqueos, sí. Pero él va a tener más encuentro con la capricorniana, ¿sí o no? El hombre geminiano de 49 va a tener más encuentros con la capricorniana de 50, ¿sí o no? ¿Y los no. tiene por interés?
2: Sí, escúchame, Rocío, no hemos tenido nada todavía, nada.
0: Sí, pero
2: nada,
0: si va a ir a volver a verse, cosiendo, si exacto, se vaya a volver a encontrar. Sí. Como ahora mismo ha parado todo, pues a ver si vuelve a tener contigo otra vez, por lo menos verse.
2: Sí.
0: A ver si el geminiano va a tener otra vez, cosiendo, a desbloquearse en el sentido hacia la capricorniana, si vuelve a tener con ella contactos. ¿Centro o la derecha?
2: El centro.
0: Vamos a ver si esto es así. A mí me dice que va hasta un tiempo bloqueadito, pero que luego puede ser que de imprevisto se vuelva a recomponer o se vuelva a recuperar, consiguiendo por lo menos los encuentros.
2: Sí.
0: Pero claro, la actitud de él, como siempre, fuera parte que el hombre es muy dado a estar tranquilo, consiguiendo muy quieto, ¿eh?
2: Sí, sí.
0: Él observa, pero muy quieto. Y se mete mucho en el tema amistoso. Uh-huh. O cordialidad, algo así. Sí, pero sí. Luego bloquea mucho los inicios, o para mucho. Vuelvo a decirte que lo que tienes miedo a tener inicios en lo oculto, ¿eh?
2: Ya.
0: Por circunstancia de la mujer. No sé si que ya la ha pasado atrás, la han cogido o ha tenido problemas, y volver es a repetir no eso, sé. Él le da con miedo.
2: No lo sé, Rocío.
0: Yo es que no lo veo terminado, lo veo parado ya.
2: Lo ves parado. Puedes ver si él. No sé, es que mira, escucha, la última vez que nos vimos.
0: Sí.
2: La última vez que nos vimos, digamos, él conduce, ¿vale? Uh-huh. Y la última vez que nos vimos, él se paró para esperarme a mí.
0: Sí.
2: Yo no sé si eso ha sido lo que le ha hecho, no sé, es que no sé cómo enfocártelo, Rocío.
0: No, lo que le ha hecho es que a él le llama la atención tú, te ve y él ve peligro, consiguiendo él ve peligro en la relación que puede mantener contigo, o que cada vez en un momento dado, consiguiendo él se conoce, puede ser que ahora mismo esté callado, pero mañana puede decir cualquier cosa. Pero es que él reconoce que tú también quieres con él algo, o se está dando cuenta.
2: Ya, sí, porque entonces, como ninguno de los dos hemos dicho nada.
0: Claro, pero lo reconoce. Pues si no puede reconoce. Ser, puede pensar, a mí me gusta esta mujer y yo me da la impresión que a ella también le voy a gustar yo, como si no él se da cuenta de cosas.
2: Y tú me puedes preguntar, a ver, si él va a dar algún paso hacia
0: mí. Se va a dar inicio al final, ¿no?
2: Es que claro, como no tenemos ni teléfonos ni tenemos nada, simplemente sí, tengo yo que ir a su puesto de trabajo.
0: Los encuentros que tú haces cuando te vas para allá.
2: Sí.
0: Vamos a ver, el geminiano de 49, ¿llegará a tener inicios en lo oculto con la capricorniana de 50, sí o no?
2: Sí, me va a decir algo, si él va...
0: Hombre, sí. es que si hay un inicio es porque te ha dicho algo. Porque si no, no hay inicio. Si este caballero, que es geminiano de 49, va a tener un inicio, que eso sería la pregunta correcta. Si va a tener un inicio es porque te ha dicho algo, si no, ¿cómo va a tener el inicio?
2: Yeah,
0: sí. A ver si el geminiano de 49 va a iniciar algo en lo oculto finalmente con la capricorniana de 50. Él va a tener un inicio en lo oculto con la capricorniana, aunque ahora mismo se esté parando, se bloquee. Cuando tú me digas ya paramos.
2: Ya, Rocío.
0: Vamos a ver si este hombre geminiano de 49 contigo tendrá un inicio en lo oculto, sí o no, capricorniana. ¿La izquierda, el centro o la derecha?
2: Centro.
0: Vamos a ver. Yo te digo que sí. Porque sale el mago con el haz de oro y el movimiento ese que tú dices. Pero luego, es que... aunque esté muy parado, tú seguirás yendo. Ve, ahora mismo es como si estuvieras derrumbadillo, todavía no ha pasado nada, no se ha dado el movimiento. Desde luego va con lentitud, tampoco un tío que va ligero, porque sale el ermitaño por medio, por sus dudas, sus indecisiones. Pero con el tema de la amistad y de que tú te acerques, hay una cierta cordialidad, fuera parte que a él le gusta, y al final se da. A mí me dicen que sí.
2: Que sí.
0: Sí,

0: Hola, buenas tardes.
1: Hola, Rocío, buenas tardes. Mira,
0: Hola, buenas
1: soy
0: tardes.
1: Virgo
0: Una
1: de
0: virguita.
1: 69.
0: Virgo, que tiene 69. Dime, mi alma, ¿qué te
1: Eso
0: puedo
1: es.
0: ayudar?
1: Mira, y te quiero preguntar, en principio, en primer lugar, por la situación, tanto de pareja como a ver qué proyecto, qué hay sobre mi hija, que es en Sagitario, de 44.
0: Sagitariana que tiene 44, sí.
1: Eso es, y el marido
0: Ok.
1: que tiene también es Sagitario y de 44
0: Sagitariana.
1: también.
0: Todos de
1: Y
0: cuarenta.
1: viven fuera de España.
0: A ver, los dos sagitarianos que
1: Pero
0: son.
1: ella es española, por si eso no sé si. Y él no, él es inglés. Por si eso
0: Sagitariana
1: puede influir
0: francesa.
1: en algo, es por lo único que te. Darte alguna pista de algo, es lo que te quiero decir.
0: Vamos a ver, sagitariana, sagitariana, sagitariana, sagitariana. La Virgo madre pregunta de los dos sagitarianos cómo van ahí, o cómo van, o cómo está esto. Vamos a ver, sagitariana, sagitariana, sagitariana. Es la hija de la Virgo, tiene 44 años. Y está casada, ¿no? Con un sagitariano de 44. Vamos a ver, sagitariana y sagitariana. Están los dos comprometidos, casados. Y la madre Virgo. Vamos a ver. Que tengo aquí el as metido y tengo que sacar el as. Vamos a ver. Dos sagitarianos. ¿Cómo van ahí? Sagitariano, sagitariano, sagitariano, sagitariana que nos dio las cartas con claridad y con firmeza. Sagitariano y sagitariana. Como pareja. ¿Qué futuro tiene? ¿Hacia dónde van? Una sagitariana de 44 y un sagitariano de 44. Cuando tú pensando en estos dos sagitarianos, me digas ya paramos.
1: Ya.
0: A ver los dos sagitarianos que están fuera con el mundo trabajando, izquierda o derecha.
1: Derecha.
0: Dice trabajo fuera, el mago en su mundo, cosas nuevas, derecha. Vamos a ver, en el amor. En el amor hablan de las ilusiones que puede tener tu hija más que él. Cuidado, ¿eh? Porque los enamorados están a la vera de la emperatriz, no del emperador. Vamos a ver. Y una tercera persona, que no sé quién es.
1: Mi nieto, es
0: Ya.
1: que no te lo he dicho, tengo
0: Eso no es una
1: un
0: tercera
1: nieto.
0: persona, ese es
1: Ah,
0: tu
1: no.
0: hijo.
1: Ah,
0: No es una
1: ya te
0: tercera
1: entiendo, ya
0: persona.
1: te entiendo,
0: La
1: cariño,
0: tercera
1: ya.
0: persona es una relación en lo oculto que mantiene una de las dos partes, que en este caso creo que es el hombre porque sale la sacerdotisa con la
1: Sí.
0: luna.
1: Sí,
0: Y
1: sí,
0: ahí es
1: sí.
0: donde vienen los problemas de la relación. Que si esto está más roto, ¿que qué? Otra cosa es que se tenga que separar, los cambios bloqueados y el matrimonio derrumbado. Y que hay una tercera persona por medio, lo que pasa que o tu hija no se da cuenta, o no se quiere dar cuenta, o no le da la gana.
1: Oh, no sé, es que claro, el tema es complicado, porque si es complicado una separación, divorcio, llámale como sea, estando en un mismo país, pues imagínate porque él
0: Pues por eso a lo
1: es.
0: mejor ella aguantará el tirón. Pero a mí me dicen,
1: Pero,
0: ella se
1: a ver.
0: enamoró, se ha casado con él, ha puesto todas sus ilusiones, todas sus esperanzas. Al principio parece que iba un poquito mejor. Ya dio un cambio. En el mundo empezaron las traiciones, los engaños. Puede tener un hijo, que es lo que le encadena, le ata. Que esté fuera también puede ser que la encadena, le ate. Me dice que es un hombre, se ha vuelto hermético, que tiene bloqueada la situación con la chica. La mujer intenta usar toda su energía, toda su fuerza, pero tiene la luna, la engaña de vez en cuando o va y viene y tiene el matrimonio con la torre. Lo que pasa que no hay divorcio con papeles, pero que eso está roto, sí.
1: Sí, no, de momento yo creo que, vamos, que no. Yo esto lo sé, vamos, a través de vosotras que he ido viendo, a ver, porque la actitud de mi hija ya hace tiempo que cambió para mal bastante, yo no entendía, yo no. Total, que a raíz de ahí se empezaron a deshilachar cositas, ¿no? Y entonces, ella hace ya tiempo. Pues que nada más que lo único que me manda fotos del niño. Pero
0: Vamos a ver.
1: no
0: Gol de
1: habla
0: directo.
1: conmigo. Eso es.
0: Cuando ya me ha dicho la foto del niño, me acuerdo. Sí, que no
1: Mi
0: tiene
1: niña.
0: trato contigo. Que claro, cuando me ha dicho
1: No,
0: la
1: no,
0: foto
1: no,
0: del
1: no.
0: niño, sí me acuerdo. ¿Me
1: Sí,
0: comprende?
1: ah.
0: Ya.
1: No, nada, no me
0: Que no
1: manda
0: tiene
1: y
0: conversaciones contigo, ni mantiene
1: ninguna,
0: ningún tipo ahora
1: ninguna.
0: mismo de conversación. Ya.
1: No, no, no, ni se
0: Pero si no
1: acerca.
0: quiere decir que no esté bien con él o que se lo esté pasando muy bien, lo que pasa que claro.
1: No, no, si yo no digo que, digo que ella ha ido a peor conmigo en ese sentido.
0: Ya.
1: Porque antes, pues sí, hablábamos. Bueno, el niño nunca me lo ha puesto al teléfono. Ni el
0: No.
1: teléfono, ni en el ordenador, ni nunca lo han dejado que hable conmigo.
0: Contigo,
1: Pero,
0: madre mía.
1: no. Y hace 8 años que no viene a España.
0: Anda.
1: Y yo estoy, pues, de aquella manera, porque no estoy
0: Hombre,
1: nada
0: no.
1: bien de salud. Y claro, y aparte, pues no sé qué pensamientos tiene, porque eso me da la impresión de que debe llevar algún tiempo ya.
0: Hombre, supuestamente viene arrastrando de tiempo atrás, claro. Dice que ha habido un cambio, un bloqueo, y las ilusiones nuevas del hombre viene de verdad. Además, la tiene en todo el centro, ¿eh? Tiene a la mujer en el centro destinar de la tirada. La estrella, la sacerdotisa, la luna con el mago.
1: ¿Eso qué
0: Vamos, que
1: quiere
0: esa
1: decir,
0: lleva ya
1: Ala?
0: tiempo ahí instalada, ¿eh?
1: Por Dios. Eso no me lo hubiera imaginado yo ni soñando, vamos. Bueno, pero es la realidad, ya está. Es lo que hay que. Y tú ves que ella. A ver si ella tiene pensamientos de volver, cómo. O qué tiene ella en esa cabeza.
0: Hombre, ella
1: Porque es
0: tiene
1: que yo no le
0: pensamiento.
1: puedo
0: Ella ahora mismo
1: preguntar.
0: tiene pensamiento es como de arreglar esto, que no lo va a poder arreglar. Pero bueno, vamos a ver los pensamientos de ella. En el sentido, ya te hablo hacia ti. Con el marido tienes menos futuro que.
1: No, pero hacia mí yo, bueno, sí, a ver si ella piensa
0: Hacia tu
1: volver
0: madre.
1: y a
0: La
1: España
0: sagitariana
1: y
0: hacia
1: en qué
0: tu madre, la Virgo.
1: situación.
0: La sagitariana de 44 hacia su madre, la Virgo. Sagitariana de 44 hacia su madre, la Virgo. Vamos a ver, sagitariana de 44 hacia su madre, la Virgo. Ella se fue afuera a vivir, pero la madre pregunta si ella va a volver para acá y si vuelve, ¿para qué? ¿O qué condiciones? ¿O qué la hace que vuelva?
1: Sí,
0: Vamos a ver,
1: y con respecto a
0: la
1: mí, a ver
0: sagitariana hacia
1: qué
0: la Virgo.
1: piensa también, porque yo.
0: Sagitariana hacia su madre, la Virgo.
1: Uf,
0: Vamos a ver la sagitariana hacia la Virgo. Los pensamientos de sagitariana con la mujer Virgo. Cuando tú me digas ya, paramos.
1: Dios mío. Ya.
0: Vamos a ver sagitariana contigo, Virgo. Los pensamientos, las intenciones. ¿Izquierda o derecha?
1: Izquierda.
0: Bueno, contigo tiene el diablo, cogiendo mal rollo ahora mismo. El motivo. Me ha dicho izquierda, ¿no?
1: Sí.
0: El motivo no lo sé, porque claro, supuestamente tú no le has hecho nada, pero ella está con el diablo. Es como si alguien le hubiera dicho que tú la manipulas, que la quiere manipular o que no se deje manipular, cuando la que, si es por parte de esa familia o del marido, de lo que sea, él se está dejando manipular, pero por la otra parte, una cosa así.
1: Exacto, yo nunca
0: ¿Ves?
1: le
0: El marido, ¿ha visto? Es el marido con el diablo. Que ni come ni deja comer, que si la tiene allí, la tiene sometida y ella se deja llevar, pues ojo, porque tiene niño, por lo que sea, pero que yo no creo que esté muy feliz con el colgado del diablo. A ti te tiene totalmente bloqueada.
1: sí, si no
0: Y
1: me
0: con la torre y derrumbada. Y ella sí va a volver, pero ella va a volver, ve cuando se le derrumbe su mundo. Es que siempre sale igual, dará señales a su madre cuando se le derrumbe su mundo.
1: sí, y en qué condiciones va a volver ella a mí,
0: Hombre,
1: como que aquí no
0: tú
1: ha
0: te
1: pasado
0: imaginas cómo va
1: nada.
0: a volver cuando se le derrumbe el mundo, que ella se aclare y vea con claridad que el otro tiene un amante y que ella que pinta allí. Y ahí es donde ella reflexiona o piensa y gira para acá. Cuando tú me dices cuándo vuelve y por qué vuelve, hombre. Claro, porque se le derrumba y porque le interesa, porque justamente debajo de lo que es la vuelta tiene el diablo. Entonces, vuelve por intereses, porque es muy interesada ahora mismo.
1: O sea que ella viene, digamos, buscando la
0: ¿Cuándo está
1: ayuda
0: mal?
1: que. Cuando
0: está mal.
1: obviamente, obviamente, claro, no, mientras tanto no, antes por lo menos, pues...
0: Si no le pasara esto, no vuelve. Entonces, le va a tener que pasar esto, que no es porque lo busque tú, sino porque está por destino, para que ella diga, ay, mi madre, bueno, voy a volver con mi madre, claro.
1: Pero
0: ¿por qué? Porque se derrumba.
1: Pero
0: y no tengo dónde.
1: Que ella tiene idea de volver y que...
0: Sí, no, no, ella no tiene idea de volver a ningún lado. Ella es que le pasa esto,
1: sí,
0: le va a venir
1: pero...
0: ese suceso y cuando le venga es cuando se tiene que volver con su madre.
1: Pero ella tiene pensamientos de que vivamos juntas o de vivir...
0: Hombre, de volver mínimo. Si tiene que vivir juntas porque no tenga dónde ir, por la circunstancia en que se vaya a quedar, cojo que eso pasa tiempo y las cartas no te pueden contar detalles tan...
1: Ya, cielo, ya.
0: Lo más normal es que tenga intenciones de que la madre la ayude. Si tiene que vivir, pues vivirá. Si no tiene que vivir, por lo menos que tú la ayudes. Esa mano de lo que es su madre.
1: Sí, pero es que yo también te necesito, porque yo, tú ahora, a ver si me puedes echar una miradilla a la salud, ¿no? Pues sí. Yo estoy muy mal y yo estoy completamente sola.
0: Ya.
1: Y claro. Ella no, eso no, llegó un tiempo que cortó y ya no, ni cómo está, ni cómo no está, ni nada. Y entonces,
0: está obsesionada con el hombre este. Sí, no, puede pasar. Como que si estuviera obsesionada con el hombre... Ella está ahí mal, porque en el fondo yo no creo que está muy bien. Lo que pasa es que, claro, si está el otro en lo oculto, pues ella se deja llevar, una cosa así. Pero eso será temporal hasta
1: pero
0: que salga la
1: pero vida. Ella sabrá que eso existe.
0: Hombre, pues no lo sabe con claridad. Puede tener, las mujeres somos más agudas. Entonces puede tener, ¿cómo es? Tú sabes, la intuición.
1: Sí, una intuición, digamos,
0: intuición,
1: de...
0: Pero una claridad ahora mismo no, porque yo la veo todo en lo oculto. Entonces, ahora mismo ella no se percata. Es como diciendo, bueno, este hombre tiene unos cambios muy raros, hace unas cosas muy raras, pero no me deja. Entonces, como no la deja, pues de momento ella se queda allí, porque también tiene un niño, le interesa... Y él le hará pensar que la única es ella, pero que le haga pensar eso hasta que se encuentre la verdad en la cara, porque a lo mejor ahora mismo yo o lo tengo y no los quiero ver, que también le puede pasar. Cuidado, que es que lo tiene y no los quiere ver.
1: Es que en su carácter me
0: sí,
1: choca.
0: Te cuadra, pero puede ser, ¿eh? Porque hay muchas personas, porque esto son cosas dolorosas, que no las quieren ver. Como puede
1: son
0: tenerlo, pero no los quiero
1: sí.
0: ver.
1: Yo he pasado por ese trance con ella. Yo me separé cuando ella tenía 5 meses, cuando vi que aquello le estaba perjudicando a ella. Dije, hasta aquí.
0: Sí.
1: Digo, yo no sé por dónde voy a salir, pero la felicidad de mi hija, eso no se la juega él. Y entonces, pues bueno, pues carretes y carretones, porque en aquel tiempo, imagínate, todavía no existía
0: el
1: divorcio.
0: Tú tienes una cosa, pues a ti te ha podido pasar lo mismo o le va a pasar lo mismo. Lo que pasa es que tú no dejas de hablarle a tu madre, ¿no?
1: No,
0: es que yo no veo, es que no tiene nada que ver una cosa con la otra. Tú te puedes ir fuera, tú puedes casarte, puedes de tu hijo, pero dejar de hablar a su madre, ¿por qué? Si tu madre a ti no te ha hecho nada. Entonces eso es lo que no cabe en la cabeza.
1: No, pero yo creo que eso él ahí ha tenido también algo que...
0: Sí,
1: hombre,
0: ¿eh?
1: Por supuesto con el consentimiento
0: que sale con
1: de
0: el
1: ella.
0: Diablo, que la tiene como absorbida y ella se ha dejado ahí manipular, pero porque a ella le interesa, porque a ella le interesa eso, porque otro, vamos, yo qué sé, yo tenía novio o lo que sea, a mí me dice, vamos, a mí es que mi novio no me ha dicho nunca, oye, que tu madre ni nada, porque es que le paro en 1,1. Pero yo te estoy diciendo, tampoco la veo una mujer de carácter flojo, como para decir, oye, perdona, que yo voy a hablarle a mi madre cuando me da la gana. Porque, hija...
1: Ay, de hecho, al principio, pues yo no, porque sí sé que tiene mucho que hacer, porque lleva la casa, el trabajo le coge lejos, bueno, el niño tiene mucho, está muy pendiente de todo, ¿no? O sea, que no... que trabaja mucho, en eso estamos, pero de eso a es que yo no la reconozco ahora mismo, es que
0: Claro, por
1: bueno,
0: eso te estoy
1: ya desde hace un tiempo, o sea que no, pero vamos, es que no decirle, lo único en lo que consiente es mandarme fotos y ya
0: ¿Ves?
1: está.
0: Claro, porque es lo cómodo, pero
1: Y
0: no
1: me
0: siempre.
1: dice, y si pasas de esto, pues te
0: ¿Ya no te
1: dejo de
0: hago más?
1: mandar las fotos y ya está.
0: Anda, muy bien. Sí, vamos, que con eso tiene ya el cielo ganado. Mandándote la foto del nieto tiene ya el cielo ganado. 8 años, ¿no? Muy bien.
1: Sí.
0: Por eso te digo, que me dé igual de él. Él puede ser como tú quieras, pero tú eres igual porque te estás dejando llevar por él. Y ya está. No tiene excusas, porque las excusas, y lo imprescindible, verá cuando vea esto con claridad y tenga que irse, verá como si le importa a la madre o se acuerda de lo que le ha hecho la madre. Es que es la única manera. Si las cosas no pasan por gusto, Sagitaria. Ay, perdón, Virgo. Las cosas no
1: No,
0: pasan por gusto, pasan porque tienen que pasar. Ya está.
1: es que yo no sé, yo lo mismo pienso, digo, a ver, lo mismo ella piensa, porque ella tiene sí capacidad para desenvolverse, para buscarse
0: Claro,
1: trabajo,
0: por eso te
1: porque
0: digo.
1: además aquí, en cuanto llegue, yo sé que tiene trabajo. Después cambiaría o se buscaría, pero claro, no viene sola también. Hay que, yo pues sé que ella saldría inmediatamente porque vale mucho y además es muy formal en su trabajo, muy seria. Pero ahora también
0: Si
1: hay que
0: traes
1: ver la
0: un niño de
1: situación.
0: ahora de fuera también cuesta trabajo, porque el padre dirá dónde va. ¿Me
1: Claro,
0: comprendes? Niño
1: pero
0: mío, y niño para acá y niño para allá, ¿no? Y ese no se va a venir para acá, eso está más claro que el agua. Por
1: no,
0: eso
1: no,
0: también a lo
1: no, no.
0: mejor no la, el de arriba no te apunta así, ni lo, cuando sea más grande lo cuento. Yo sé que aquí ella se va a dar cuenta de los engaños, las traiciones, y ahí es donde sale todo por las nubes. Y es cuando hace en la vuelta hacia el pasado o hacia la madre, pero siempre es porque ella tiene un problema.
1: Sí, claro. Pero incluso dentro de eso, pues yo no sé si ella pensará, porque hombre, es que esta situación de este distanciamiento tan brutal y en la situación en la que yo estoy, o sea, que yo estoy jubilada, a mí no me han
0: Ya.
1: dado eso gratuitamente, jubilada con
0: Exactamente.
1: una, por enfermedad, con una incapacidad absoluta.
0: Claro. Pero como se desvincula, es como siendo tú a tu rollo y yo al mío. Es que es lo que te estoy diciendo.
1: Sí,
0: Es
1: pero es
0: una
1: que si eso
0: desvinculación total.
1: es lo que yo te quiero decir a ti, de que si ella, digamos, que se ha dado cuenta de algo y se está planteando la situación, aunque no lo haya dicho o
0: No,
1: aunque
0: no,
1: no
0: ella
1: haya.
0: de momento se puede intuir algo, pero ahora mismo tiene todavía la luna. A mí me dice que se verá con claridad. Es más, me dice hasta que la otra, la que está por medio, puede ser que se haga de notar, diciendo, la otra no quiere estar en lo oculto, la otra quiere salir a la luz y le puede jugar una jugarreta al otro. Ahí es donde estaría que los bloqueos que tiene tu hija, dice, sale, se rompe la situación y es donde ella toma decisiones drásticas para volver para acá. Se vuelvo a decir, pero volvería con todo derrumbado. Porque ahora habría mil problemas con el niño, mil problemas con el trabajo que tiene que volver a este lugar, que también, con después de todo lo que ha hecho, fíjate tú el marrón de la niña.
1: Sí, pero yo
0: Hombre,
1: la veo.
0: porque lo que ha hecho, ella sabe lo que está haciendo. Vamos, que tonta no es.
1: No, no, que tonta no tiene nada.
0: Exactamente.
1: En ningún sentido, vamos. O sea que. Pero ya digo yo, lo mismo ahora está, quiere, digamos, vivir, que digo, te digo yo, alquilarse un piso y vivir con el niño, o que, y que me voy a quedar yo.
0: Lo que sea
1: ¿Entiendes?
0: lo hará, pero que quiere contar contigo o que tú seas un apoyo ahora para ella después. Bueno, hija, ¿y yo qué te digo? Si tú eres la madre, pues tú cuando venga y pase eso, harás lo que tú veas conveniente, aunque estés muy dolorida ahora por la circunstancia.
1: Y por mi niño.
0: Claro, por tu
1: Eso es
0: niño y
1: lo que
0: por tu
1: más me
0: niña, porque
1: preocupa.
0: tu niña también,
1: Sí, pero
0: por mucho que haya hecho.
1: me preocupa más mi hijo porque, hombre, por la edad, simplemente tiene 8 años, pues es más vulnerable, lógicamente, y en esas situaciones, pues siempre perjudican de una manera o de otra, por mejor que lo quiera llevar, por esto, siempre los niños tienen un algo, porque yo mejor que he estado ella y ya se vinieron mis padres a vivir aquí con nosotros y mejor que ha estado ella y con, pues, y siempre hay algo que, pues, porque no es lo normal y entonces pues algo queda, ¿no? Pero bueno, pues esto hay que echarle paciencia y yo ya, es que la paciencia que la tengo yo ya muy
2: Tú ya la
1: agotada.
2: tienes ya más que a paciencia. Lo que pasa, claro, que esos son palos tan gordos que tú no,
1: Es que
2: consiento que no, es
1: llevo,
2: que
1: es
2: por
1: que lo
2: mucho
1: que
2: que
1: yo
2: tú quieras no
1: llevo.
2: te entra en la cabeza, porque es que no le entra a nadie, ¿me comprende?
1: No, es que lo que yo llevo a cuestas en muchos, muchos
2: Claro.
1: sentidos. Y me pueden mirar la salud a mí en general,
2: Sí,
1: ¿ves?
2: vamos a ver tú la salud. Vamos a ver
1: Ay.
2: tu salud. Que nos diga las cartas sobre tu salud. Vamos a ver, la mujer que sería la signo, me has dicho Virgo, ¿no?
1: Virgo,
2: Virgo,
1: sí,
2: Virgo de
1: Virgo de
2: 60,
1: 69.
2: de 69 en la salud. Virgo de 69 en la salud, que le cubre, que le viene. A la Virgo que tiene
3: Chicas, con vuestro permiso, perdona que os
2: 69.
3: interrumpa, María Dame, Lolita, Ramón y Coral, libres y disponibles en privado. Gracias.
1: A ti.
2: Vale, vamos a ver a Virgo, 69 años la salud, que le cubre, que le viene a la mujer. ¿Cómo está de salud la Virgo que tiene 69 años? Virgo de 69 años. Cuando tú me digas ya paramos.
1: Ya.
2: Venga. Venga, vamos a ver. ¿La izquierda, el centro o la derecha?
1: La derecha.
2: La salud la tienes también con la torre. No sé si tiene mucha visita al hospital, médico.
1: No,
2: Habla también
1: tenía
2: de
1: que
2: problemas
1: ir.
2: con la respiración, con los pulmones, la torre. No sé si te has caído, te ha dado un golpe o algo.
1: Sí, me hace
2: Órganos
1: ya.
2: dobles, cosas crónicas degenerativas, ansiedad, depresiones, problemas con la columna y con las espaldas, cansancio y problemas ginecológicos. Tienes problemas llamativos que
1: Sí,
2: son crónicos también, ¿eh? En los órganos
1: tengo.
2: dobles, ¿qué te pasa?
1: Bueno, los riñones, eso ya me viene de.
2: De hace
1: Porque
2: tiempo, ¿no?
1: con. Sí, con cierta frecuencia, porque también. Digamos que los riñones somatizan los miedos, ¿no? Y lógicamente los años y las situaciones que llevo yo vivida, en muchos sentidos, pues me han provocado miedos también. Aparte de también, puede que haya algo genético, que mi padre le daba al pobre cada cólico nefrítico, que, y entonces a mí me dan con bastante, con cierta frecuencia, a veces de llamar a urgencia y otras, pues ya yo me voy manejando con lo que normalmente tomo. Y después también, ahora pues tengo bueno, artritis ya desde hace tiempo y ahora tengo el que me cuesta tener el teléfono cogido, pero como no se puede cruzar, pues aquí estoy en el brazo derecho. Pero es lo mismo, eso pues ya veo, cuando esto se me salió a mí, ella era todavía un bebé y eso no tiene remedio. Eso tiene cuando hacía tiempo que no me daba, pero te da de vez en cuando. Yo sé que no puedo hacer esfuerzo con el brazo derecho, ¿no? Pero yo ya tengo mis manitas, porque eso no es ni operable, ni. Y yo voy, pues toda la vida he ido tirando así. Siempre llevo una muñequera en el bolso. Cuando he estado trabajando en mi mesa, siempre una muñequera, pues porque. Y cualquier cosa que es de un poquito de esfuerzo, de eso, pues lo hago con la izquierda. En fin, que eso es como. Pero ahora me ha dado uno fuerte y posiblemente tenga que ver, pues con. Hombre, con la movida esta también, desde que empiezo ya a pensar en si se separa, no se separa, si se viene, todo esto a mí me da un movidón que.
2: Claro,
1: Y tengo también fibromialgia.
2: exactamente.
1: Y bueno, y lo mío de hace ya 39 años, el otro día hice las cuentas, pues. Pero ahora, en ese sentido, hombre, estoy más sensible en según qué momentos, ¿no? Pero que digamos que estoy mejor, pero lo mío fuerte ha sido, y por lo que pues tuve que llegar a jubilarme, con lo que eso lleva también, un proceso de tribunal médico, de esto, de lo otro, pues de trastorno depresivo y de ansiedad, que eso eso se escribe con mayúsculas, eso no es ningún... Y después sí, de respiración también, pues tengo antenas de sueño, pero no me pongo al porque yo ya no aguanto la maquinita.
2: Que no puede, ya.
1: Uf, sí, es que eso,
2: la máquina es que insoportable, ¿eh?
1: Uf, eso yo ya es que no la aguanto directamente. O sea, yo ya, es que no. No, porque me agobia mucho, después también, en fin, que no, que yo, y que no, después te hincha, como un globo, vamos, eso es, y que es muy incómoda de ponértela, estás dormida, ¡bum!, se salta, y lo tengo en un grado fuerte, pero yo ya he encontrado mi manilla, y voy tirando así, como en una especie de pinzas que lo encontré en internet, y con eso me voy manejando bien. Y me, es que la máquina no la CPAP, es que no soy la única, hay mucha gente, según el nivel que se tenga. Si es un nivel más bajito, pues es más llevadero, porque cuando se va a tender a cerrar la garganta, es cuando eso pega, da el petardazo precisamente para que se abra, ¿no? Pero eso pero yo tengo el nivel muy alto. Entonces, cuando eso dice aquí estoy yo, da un, es un, sí, digamos un petardazo, dicho así de una forma, en la garganta, de aire, y claro, yo he cogido más de un resfriado también por eso, porque normalmente el aire es el que hay en la habitación y es el que te va directamente a la garganta. Y después también, pues, se te...
2: Claro.
1: Que es un rollo, que eso madre es... Mía. Y llega el momento que ella dice...
2: Y te pues, toca bien. Ponértela por la noche también, ¿no? Es nocturna, de esas que se ponen de noche.
1: Sí, sí, esa es la de noche.
2: Esa de presión, no, esa que te mete el cañonazo de presión.
1: Esa. De día no necesito yo nada.
2: Menos
1: no,
2: mal. Día yo no, pero la de noche no, cualquiera la aguanta, exactamente.
1: No, no, yo es que he llegado ya a un punto...
3: Chicas, nos tenemos que despedir.
2: Pues ¿pero? Nada, mujer. Que nos teníamos que despedir porque se nos acabó.
1: Ah, es que me ha cogido hablando a mí, entonces no me he enterado yo de lo que... Disculpa. Vale, bueno, reina, pues nada, un besito.
2: Pues nada, mujer, muy vamos a ver si hay noticias pronto. Muchísimas digo, yo qué sé, la chica tiene el futuro más negro que volverá. Ojalá que vuelva, que se aclare y que pueda arreglar las cosas. Es que no le puedo decir de la manera, por mucho que haya hecho ya. Pero bueno, a ver, hija.
1: No, cariño, hombre, no es que tú lo que haces es lo que estás viendo en este momento.
2: Exactamente.
1: O sea, tú por más que quieras no me puedes pintar lo que no es.
2: Totalmente.
1: Bueno, Rocío, cielo, pues nada, que tenga muy, cuídate, buena, muy buena tarde, muy buen, que todo venga bien. Un besazo, pues sí, muy requete fuerte.
2: A ti, hija, cuídate mucho.
1: Igual, cielo, gracias.
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6: Hola, buenas tardes. Soy Virgo, de 64.
7: ¿Y qué era? ¿De 64?
6: 64. Lo hago arena.
7: 64. Vale. Dime, Virgo, ¿te puedo ayudar, hija?
6: Quería preguntar por mis seres también espirituales, si me dicen algo.
7: Por tus seres espirituales. Vamos a ver, la Virgo tiene 64. Y quiere saber quién la guarda, la protege y la guía. Y qué consejo y mensaje le dan a la mujer Virgo, que tiene 64. Vamos a ver, Virgo, de 64 en la parte espiritual. Virgo 64 espiritualmente, que la guarda, la protege y la guía, y que consejos y mensajes te dan. Cuando tú quieras paramos, Virgo.
6: Ya.
7: Dime del 1 al 26 un número, Virgo.
6: 12.
7: ¿12? 12, sí. 2, 3, 4, 5, 6, 7, 8, 9, 10, 11, 12. Pues por el número dice que tú eres una mujer bastante sacrificada por los demás, o que te encuentras como en una situación de estancamiento, o de bloqueo, o de sacrificio que tú haces. Eso es la sensación que tú puedes tener. Y te dicen que vendrán cambios. Lo que sí me llama la atención es que los cambios vienen acompañados de la muerte. Entonces yo pregunto, ¿para que tú te desbloquees, porque tú cuidas de alguien, o hay alguien que a ti te encadena de alguna manera, tiene que irse, sí, tiene que alejarse, tiene que fallecer? Pregunto, ¿eh?
6: Pues no sé. Sí, bueno, sí, cuide de una persona, no sé.
7: ¿Pero eso ya ha pasado o está pasando?
6: No, está en casa.
7: Eso que todavía lo tienes, ¿no? Que estaría en tu, sí, entorno. ¿Y qué te toca? ¿Sería padre, madre?
6: Tía.
7: Tía tuya, vale. ¿Qué me dices?
6: Bueno, tía y marido, los dos.
7: Tu marido y tu tía serían los que a ti te sacrifican o te bloquean, o tú sientes que tiene ahí como mucho sacrificio, ¿no?
6: Sí.
7: Hay otros seres fallecidos alrededor tuyo que no tiene que ver con esto, porque claro, estos están vivos, estos todavía no han fallecido, pero sí hay otros seres fallecidos que están alrededor. Claro, a través de algo, de la partida de seres queridos o no queridos, pero en el caso de seres que se vayan, tú tendrás una transformación, unos cambios o unos liberaciones, porque la muerte es la que libera, la que cega, la que deja otra cosa que ya no sirve, o más o menos. Te hablan del sol como siéndote que es una persona optimista dentro de problemas que pueda tener todo el mundo, que es lo que siempre digo, pero es que lo encara con la luna, que sería negativa, y es que lo, bueno, sí tengo problemas, pero intento llevarlo con optimismo. Niños de luz que se apegan a ti, o te hablan, o te, en el sentido, niños de luz serían niños fallecidos, aunque tú no, si no son tuyos, pues estarían alrededor tuyo. Y si pues hay niños en el...
6: ¿Cómo? Pues hago un aborto.
7: Sí, sí, una pérdida pudiera ser, señora. Que la tienes ahí, en el sentido, y me hablan mucho de la comunicación. No sé si tú tienes don de la conversación, o tú eres una persona bastante directa cuando habla, o clara. Los niños tienen contigo con un apego. Los fallecidos, que puede ser las pérdidas que tú has tenido, pero también los vivos, ¿eh? Como que tiene una luz que le llama la atención a los niños, lo que me dicen. Luego tienes el juicio, que sería la muerte y el renacimiento, y el carro, a la que lucha y la que tira del carro. A la vera tuya hay un hombre joven, no sé si es hermano o un fallecido, pero joven. Pero sale un hombre joven, o sale el carro, siempre es un hombre joven. Que pudiera hacer que hubiera tenido una muerte así como coronaria o de corazón, o un impacto así fuerte, algo así. Me dice que era joven, ¿eh?
6: Pues no sé, no sé, un primo que tenía casi 50 años.
7: Bueno, aquí sale el carro, y el carro es uno de los más jóvenes. El mago es el más joven de todos, y el carro supuestamente se iría de unos 35 a 45, viene a tener, si no se equivoca, por la carta del carro. De todas maneras, sí, está ahí, en tu campo espiritual. Yo no puedo decirte que sea de tu sangre, cuidado, pero en tu campo espiritual ese señor sí está. Pero no me sale que sea de tu sangre, eso también me ha llamado la atención. Dime izquierda, centro, la derecha, verás, puede pasar, pero no sale la de copa, no es de tu sangre.
6: Centro.
7: Pues tú tirando del carro, en el carro tuyo va gente, que supuestamente tú tienes que tirar del carro tuyo y del carro de más personas. Te vuelvo a decir, ¿tú que has sido separada o te se ha venido atrás el amor, o has tenido problemas con el amor atrás?
6: No, es pesada.
7: Vale, ¿y tiene algún problema? ¿Te ves como una crisis? ¿O algunas veces has pensado, esto lo tengo que dejar o algo así, por un sistema, en el sentido, aunque no lo hagas?
6: Bueno, podría ser.
7: ¿Y cosas que tienen que ver con herencia, que no se han arreglado, no se han puesto en su sitio, o hubieron problemas en el pasado?
6: No, sí.
7: Vale, es que la justicia habla de separaciones, de cosas de herencia, historias de papeles, dice cuidado con lo que firma, te están avisando, o si tienes que hacer compras y ventas o algo así, o arreglar papeles, tú tienes que siempre que mirar la luna de lo que venga en los papeles de las letrillas pequeñas, o con quién lo trata, o con quién cierra y abres contrato, o firmas o mueves papeles, porque te pueden engañar, ¿eh? Luego te dicen que tú registras de la niñez la luna, y la luna siempre son fobias. Fobia, pues, de miedo a los animales, a los sitios profundos, a la noche o incluso a algún episodio de abusos de pequeña, aunque no lo haya contado. Cuando ese abuso se refiere a abusos generales, puede ser colegio o otro tipo de abuso. ¿Tú eso lo has vivido en tu infancia o en tu...
6: No.
7: Pues sale así, ¿eh? La luna implica eso y dice, está en tu inconsciente. Luego dice que se transmiten hacia ti a través de los sueños los seres que salgan aquí, que en verdad ha salido otra mujer. Si hay una mujer fallecida, sería una abuela. Tu madre está viva, ¿no?
6: No.
7: Vale, pues una mujer, pero dice, ha fallecido de algo o lento o ya hace un tiempecillo. O era mayor, en verdad, pues sale mucho con la carta del ermitaño y con algo crónico que se degeneraba o se consumía. ¿Esto te suena de algo?
6: Mi madre murió, pero murió rápido. Estaba delicada y eso, pero
7: vamos. ¿Y la edad? ¿Joven?
6: 84.
7: Entonces sería la edad, porque si está a la vera de la ermitaño, siendo una mujer longeva, que sí puede pasar de 80, aunque su enfermedad fuera ligera o muriera rápido, ¿eh? Ella está ahí contigo en tu mundo espiritual, me dicen que tú tienes una etapa un poquito de, no sé si estás depresiva o triste. Dice que tú eres justa, no te gusta la injusticia, y viene mucho a San Miguel, y te dice tu madre que te cuide de criticonas. Tú tienes alrededor mujeres que no te interesan, algunas las ve venir y otras no. Cuidado que te van a decepcionar. A lo mejor ya te ha pasado, pero hay otras que están disfrazadas, dice ella. Luego te dice que tampoco nadie te regala nada. Tú eres una mujer muy lista, muy inteligente, pero le da mucha vuelta a las cosas.
6: Sí.
7: A los temas o hago esto, algo. También eres muy creativa. Dice que eres una persona muy espiritual, pero que te has hermetizado. Pues entonces te has aislado. Te has metido para adentro o intentas de resguardarte de ciertas circunstancias, porque es como si te sintieras sola o tú quisieras estar sola. Ya no me refiero a general, a amistades o grupos, gente que a lo mejor antes pues tenía otras cosas, pero ahora es como si tú sintieras que estoy fuera de lugar, que esto no me interesa, una cosa, digo, si tú te auto aislaras o te metieras para adentro, me dice. Que eres muy protectora en tu familia y en tu casa. Tu madre era muy protectora también, me dice. La emperatriz en sí dice que es creativa, pero también es una persona presumida con el pelo. No sé si tu madre era presumida con el pelo. Y cosía, bordaba, o las macetas, todo lo que tiene que ver con el hogar le gusta. O ella lo llevaba muy a rajatabla. Y luego ya me habla de que tienes que tener cuidado con la gente que se te acerca. Me digo así, son en el campo espiritual o en el campo material, porque los hay espirituales, dice tu madre, y también los hay terrenales que están vivos, pero son muy egoístas e intentan manipularte o dominarte con el diablo, como siendo a través de la conversación, dando pena, tú sabes, ¿no? Haciéndose el víctima o la víctima general. Entonces tienes que tener cuidado con gente que se intenta aprovechar de ti, intentan encadenarte aunque tengan problemas. Por ejemplo, tú tienes familiares malos y yo me hago más el malo, porque así yo te tengo bajo control. Una cosa así, que no sé si eso lo estás pasando, lo puedes pasar, pero ella te lo está viendo.
6: Sí.
7: Entonces, no sé si es tu tía, que me ha dicho que es a la que cuida, o es tu marido, que supuestamente es el que dices tú que está en tu casa contigo, ¿no?
6: Sí.
7: ¿Y tu marido que es un victimista o qué?
6: Bueno, no.
7: ¿Y es egoísta? un poquito maltratador psicológico o manipulador con la palabra?
6: Bueno, un poco.

0: Ya. Pues no tiene más familia, ¿o qué?
1: Pues no, la verdad que tiene, pero como si no la tuviera.
0: Es otra cosa. Ahí es lo que yo me vengo a referir, o viene a referirse tu madre. Pues siendo que hay gente que te encadena porque yo tengo problemas, yo tengo que hacer esto, yo tengo que hacer. Bueno, al final la que se queda aquí con las cadenas eres tú, porque tú eres la que te ha encargado de todo. Cuando tú pudieras decir, bueno, ¿y yo por qué? Si somos todos, ¿me comprendes? Es tía de mucho o tía de general, no nada más que mía. ¿Ha visto? Bueno, yo no te veo tampoco. Ah, lo único que te veo es eso. Como tienes que tener cuidado con las artimañas de ciertas personas. Ella no sé si tiene o no tiene. Pero claro, y no sé si ha puesto las cosas bien hechas o no las va o no las tiene bien hechas, pero que van a venir luego a sacar lo que puedan, partido de lo que tengan, sí, ¿eh? Por eso te habla de la herencia y de las cosas que tú te vas a decepcionar con diciendo, anda, coño, no venían antes y ahora viene todo el mundo.
1: Ah, pero si no tiene nada. No tiene
0: Pues
1: nada.
0: para lo que venga, para lo que tenga, vendrá a una cosa así.
1: ¿Y la salud cómo la ve la salud?
0: ¿A esta mujer?
1: Sí.
0: ¿Qué signo es?
1: Capricornio.
0: ¿Ves? La Capricornio. La que sale ahí. Vamos a ver tú. ¿Esta sería tía tuya por parte de tu madre, hermana de tu madre? Una hermana de tu madre. Que es una Capricorniana y ¿qué edad tiene la mujer ya?
1: 9-2.
0: 92 años. Madre mía. Venga, vamos a ver la mujer que es una Capricorniana y tiene 92 años. La Capricorniana de 92 años. La Virgo, tú me has dicho Virgo de 64, ¿no, hija? Vamos a ver pregunta de la salud de su tía, la Capricorniana de 92. Esta mujer en la salud, ¿cómo está? Bueno, no podemos imaginar cómo está, pero a ver, ¿cómo está
1: No
0: ya?
1: está bien,
0: Podemos.
1: Lo
0: Sí,
1: pregunto
0: claro,
1: por la
0: no lo podemos
1: que
0: imaginar, pero verá que puede ser que esté mejor que yo. Que aquí la edad, a veces hay personas mayores que son más duras que el arcollano, o está mejor que yo. Cuando tú
1: lo
0: me
1: que me
0: digas, ya paramos.
1: preocupa ya.
0: Venga. Hombre, dice que puede ser que esté con problemas de subida de tensión, que es por edad. No sé si llega a tener o ha tenido sobrepeso ella por circunstancia en algún momento o lo tiene.
1: No. ¿Dónde está
0: Entonces, el
1: sobrepeso?
0: emperador habla de la obesidad y si no sería de la subida o la bajada de tensión. Muy bien cuidada, cuidado también. Y hablan del médico o de lo que serían tratamientos o médicos. Me ha dicho izquierda, centro, derecha.
1: Centro.
0: Centro. Vamos a ver. La Capricorniana. Bueno, problema con las piernas, pero es que tiene que ser por edad. ¿Me comprende? Y algo en la urología en el pasado, pero que a lo mejor se resolvió. Y también me habla de su cabeza. Ella está
1: Eso es
0: escuchando
1: lo que
0: aviso.
1: preocupa, la cabeza, que no se le vaya a ir.
0: Claro, pero la cabeza sí tiene la torre, pues siendo ahí sí tiene como algún bajón o alguna explosión, no sé si es un microinfarto, algún problema, y anda como muy desequilibrada o le puede venir eso. Si le viene de así, de imprevisto. Y se le pudiera luego ya repetir, repetir, repetir. También me habla mucho de la parte respiratoria. Hay problemas con la alergia o con cosas respiratorias o vista. Y lo que tiene que ver con cadera o rodilla, que no sé si está operada ya, o se
1: No.
0: resiente mucho de esa zona.
1: Anda despacito, pero no está operado de nada.
0: Pues le vendrían problemas con la rodilla o con las caderas, que también norma, dime izquierda, derecha.
1: Izquierda.
0: Pero lo que más me llama es la tensión en la cabeza, ¿eh?
1: Eso que me preocupa a mí. Por eso te pregunto.
0: En la cabeza, si le pudiera venir algún impacto, puede ser de repente o cuando menos te lo esperas. Si eso sucede, ve, ya empieza la luna. Pues siendo, no veo claro, no me acuerdo, tú sabes. Y eso sí
1: Eso
0: se
1: es.
0: convertiría en el diablo para ella, en una cadena muy grande que la consumiría, porque tu tía es base de consumo. Sería una persona que se consume. No hay una muerte, aunque ella le dieron

0: un ictus o un coitazo a la cabeza, ella no fallece. Ella se consumiría. De ese problema le vendría luego el consumo, pero se consumiría lentamente, ¿eh?
1: Sí.
0: Porque en verdad tiene una naturaleza física fuerte tu abuela. Hoy,
1: Muy
0: perdón, tu
1: fuerte.
0: tía. Se
1: Sí.
0: parece mucho a un hombre. Entonces, aunque sea la hermana de tu padre, de tu madre, me ha dicho, pero se parece a un varón de la casa, no sé si a su padre, pero tiene una fuerza, o tiene fuerza, como un varón, dice.
1: Sí, muy fuerte. Sí.
0: Ella tira del carro, ¿ves? Vuelve a decir que está bien cuidada, que tiene toda la templanza, en fin, todos los tratamientos es correcto, en los momentos correctos, y ella va tirando para hacia adelante. El único problema sería su cabeza, ¿eh?
1: De su cabeza, eso es lo que me preocupa, por eso te pregunta, que no vaya más.
0: Porque tú lo has notado ya al principio de algo, es como si tuviera ya una quiebra en la cabeza, cuidado, ¿eh?
1: Sí, porque la memoria y sí, la memoria,
0: Pero
1: sí.
0: es normal, la criatura, 92 años, y ya con todas las cosas que. Y a lo mejor le ha dado algún microinfarto, lo que pasa es que
1: Y
0: son de estos suaves o leves, y.
1: le dio
0: Pero esos
1: superado
0: son detonantes.
1: perfectamente.
0: ¿El que ya?
1: Sí. Que le dio, pero la ha superado perfectamente.
0: Exactamente, pero son impactos. Claro, y eso. Es como mi padre que le dio, claro, y 7 años, a los 7 años le volví a dar, pero claro, ¿qué le vino a mi padre ya después de dos o tres? Que saltaba, pues le vino una demencia senil, no un Alzheimer, demencia senil, y
1: Por eso te
0: empezó a
1: pregunto,
0: olvidársele las cosas.
1: claro, eso es lo que me preocupa a mí, sí, que
0: Pero claro, eso viene de eso, de los impactos, aunque lo salte, pero luego. Eso, la repercusión sale eso, siendo, con el tiempo le viene ese problema. ¿Hija?
1: sí.
0: Demasiado, aunque tiene 92 años. Cuidado, ¿eh?
1: Sí,
0: Pero claro, ¿ves? Ahora físicamente, una cosa es la cabeza y otra cosa es el físico. Entonces, de mente se iría, pero físicamente fuerte, cuidado, ¿eh? Entonces, por eso dice que sería de consumo, ¿no? Entonces se iría la cabeza y se iría consumiendo poco a poco. ¿Eh? Hombre, con sus
1: me da tiempo una
0: complicaciones,
1: pregunta
0: según sus
1: cortita.
0: temas. ¿El que
1: Me
0: ella?
1: da tiempo una pregunta cortita.
0: Dime, hija.
1: La salud de mi marido. Está un poco chunguillo, a ver si saldrá de lo
0: Sí.
1: que
0: ¿Tu marido qué signo es?
1: es cáncer,
0: Un
1: de
0: cáncer, ¿irá va?
1: 6.5. De 65.
0: De 75. Vamos a ver el cáncer de 75.
1: 6.5.
0: Ah, vale,
1: 6.5.
0: 65, un año más que tú, ¿no?
1: Sí.
0: El cáncer de 65 en la salud. La Virgo le preocupa también la salud, o quiere saber de la salud del cáncer que tiene 65. ¿Qué le cubre? ¿Qué le viene al cáncer? A tu marido se le ha caído también la luna. Entonces, la luna es algo que tiene que ver con depresiones, con cosas en lo oculto que no le da la cara, con bulto, con tumores. Se le ha caído, ¿eh? Pero eso no quiere decir, pero se ha caído, a ver lo que quiere decir con eso.
1: Ahora
0: El
1: ingresado.
0: cáncer que está en el salón, ¿no? Ya. Y estarán buscándole algo y no dan con ello, ¿no? Porque si es la luna, es como si estuvieran queriendo saber algo y no lo encuentran. O no dan con
1: Sí.
0: ello, ¿eh? El cáncer tiene 65. El marido de la Virgo. Cuando tú me digas ya paramos.
1: Ya.
0: Vamos a este hombre. Se ha caído también el carro. Que no sé si ese problema le está afectando a los movimientos. Dime izquierda, centro, derecha. Le sale mucho los movimientos y las piernas o los bloqueos.
1: Izquierda.
0: Vale. De todas las maneras, dice que si hubiera algún bloqueo en su movimiento, en una pierna, en un brazo, en articulación, en tendones, tiene la templanza, pues siendo, se lo pueden estabilizar dentro de lo que haya.
1: Le
0: Algo de
1: está mirando.
0: corazón le pasa. Algo de corazón en el pasado le pasó al hombre también, al cáncer.
1: No, no. Le están mirando órganos blandos.
0: Órganos blandos
1: Hígado y
0: serían hígado, riñones, vesícula y todo, ¿no?
1: sí.
0: En órganos dobles si sí hay algo, ¿eh? Que puede ser riñones, ¿eh? Y en prueba va a dar algo con el diablo, que puede ser infecciones o algún tumor o algo ahí, ¿eh? Me comprende, lo que pasa que se lo pueden coger a tiempo. Él no ha sido bebedor ni nada de eso, ¿no? Ni fumador, ¿no?
1: No, no.
0: Pues el diablo, en las pruebas que sale, sale el diablo. Y el diablo es una carta un poquito llamativa, ¿eh? Lo que pasa que dice que tiene tratamiento, un tratamiento fuerte que lo puede estabilizar. Dentro de eso que le saque, que puede ser alguna infección venérea, infección general, o incluso puede ser algo así como un
1: Dice que puede
0: cáncer.
1: ser una piedra que le está obstruyendo
0: Una piedra, ¿no? Puede
1: algún
0: ser, pero le
1: conducto.
0: produce entonces infección a la criatura. Porque claro,
1: Sí.
0: tú date cuenta que el diablo, si es una piedra, pudiera ser. Yo es que como sale con la luna, me dejan ver, pero pudiera ser también, pero le produce infecciones, ¿eh? De orina o infecciones en el cuerpo general. Y eso se lo tienen que descubrir y le tienen que poner un tratamiento fuerte para estabilizarlo.
1: ¿Saldrá
0: Y
1: bien
0: con
1: de
0: las...
1: todo esto?
0: Sí, hombre, si sale el tratamiento y luego le sale la templanza, puede recuperar la vitalidad o estabilizarse dentro del problema que le saque. Lo que me llama también mucho la atención son o las depresiones o los movimientos. No sé, queja de una pierna, una cadera o algo así, un brazo.
1: No, eso no. Quizás depresión porque está un poco bajito de moral.
0: Pues puede ser que
1: Claro.
0: tenga no depresión total, ¿eh? Solamente el
1: No.
0: colgado. Y el colgado son articulaciones o depresiones que puede sentir el hombre o que le pueda doler alguna articulación. Pero lo que más llama es las infecciones, ¿eh? Sí, que lo tienen que averiguar con las pruebas que le tienen que hacer. ¿Eso?
1: Bueno, a ver qué tal. Bueno,
0: ¿Algo más que te pueda ayudar ya?
1: pues a ver que Los Ángeles tiene algo que me digan algo a ver a mí.
0: Los ángeles, ¿pero qué te refieres? ¿A los mensajes o a la...? Porque la espiritualidad te la hemos mirado antes.
1: Sí.
0: A los mensajes, ¿no?
1: Sí, a ver si dicen algo positivo para mí.
0: Vamos a ver qué mensaje le dan a la Virgo de 64. A la Virgo de 64. ¿Qué mensaje le dan los Miguelinos, los ángeles, los arcángeles? Estos son arcángeles. Vamos a ver qué le dan, qué mensaje le dan a la mujer Virgo de 64. Consértate bien. Los guías, que serían los arcángeles que te acompañan. Se te ha vuelto una, que aunque tú me tengas que decir a tres, pero esta te la tengo que decir porque para eso se vuelve. Que tú te dices, tu intuición es pura, fíjese siempre de ella. Quiere decir que tú eres muy intuitiva y a ti no te falla la intuición, ¿eh, Virgo?
1: Ya.
0: Entonces, de que te fíes siempre de tu intuición. Cuando tú quieras, paramos.
1: Ya.
0: Pues del 1 al 44, dime una carta.
1: El 5.
0: 1, 2, 3, 4, 5. Del 1 al 43, dime otra.
1: 2.
0: 1 y 2. Y del 1 al 44, 43. Del 1 al 42, otra.
1: Pues 2 otra vez.
0: El 2. Bueno, pues el mensaje que te dan dice que bueno, que tu pareja o tu amor, supuestamente habréis pasado por bueno o por malo y lo que os
2: Chica, ya
0: queda,
2: se me ha
0: pero sin
2: pasado el
0: embargo.
2: tiempo.
0: Bueno, le voy a
1: Voy.
0: decir los tres mensajes y ya está. Mira, el amor eterno significa que tú, dentro de que hayas tenido problemas con tu pareja, no, pero es tu amor eterno. Un amor eterno hay ahí, que sería para hasta última instancia, una cosa así. Dice, mantenga tú su mirada en el propósito que ambiciona. Quiere decir que tú tienes que tener siempre la mirada en lo que tú quieres y ambiciona, porque lo consigue. Y usted está siempre protegido por los ángeles también. Entonces tú estarás siempre protegida por los arcángeles o los ángeles o lo que tú creas.
1: Ya,
0: ¿Veis? Y
1: vale.
0: acuérdate de la que se te cayó, que era que tu intuición no falla. A ti no te la da quien quiera, a ti te la da quien quiere, sino quien tú dejas.
1: Y
0: Pues
1: yo
0: tú
1: dejo
0: eres
1: bien.
0: aguda, ¿eh, guapa?
1: Sí.
0: Pues
1: Oye,
0: nada, Virgo.
1: no, muchas gracias, guapa.
0: A ti, que haya por ahí suerte y gracias por llamarnos, mujer.
1: Gracias.
0: Hasta luego, gracias a ti. Hasta luego.
1: Adiós.
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0: Hola, buenas tardes.
4: Hola, guapísima. ¿Cómo estás, Aina?
0: Hombre, ¿qué pasa? ¿Cómo vas por ahí?
4: Pues mira, aquí vamos.
0: Dime, Leonina. ¿Qué ha pasado?
4: Mira, Rocío, pues mira, a ver, mi amiga ya se ha peleado con su pareja, ¿no? Hola. Y él es un... Sí, y él es un Aries de 56. Yo quiero saber, Rocío, si este Aries de 56 habla con el Capricornio metiendo baza o solo hablan de las rupturas nuestras, o tú, yo quiero saber si está mal metiendo algo este chico con el Capricornio. Aries de 56.
0: El Aries con el Capricornio, estos hablan de las relaciones que mantiene con la Escorpio, era tu amiga, ¿no?
4: Sí,
0: la Escorpio. Con la, de las relaciones que mantiene con la Escorpio y con la Leo, el Aries habla con el Capricorniano específicamente de la Leo y de la Escorpio, y si habla bien, habla mal.
4: Vale.
0: Vamos, sí, a ver este hombre, que sería Sagitario, Aries, si habla mal o le habla al Capricornio directamente, preguntamos si le habla, y si le habla, de en qué contexto habla, si es positivo, sí, negativo. Cuando sí, tú me digas, ya paramos.
4: Ya.
0: Vamos a ver si habla. ¿Izquierda, centro o derecha?
4: Izquierda.
0: Si habla. ¿Y si habla? ¿Qué hablaría? Tres, cuatro. Bueno, ahora mismo está derrumbado, por si lo ha dejado, no sé quién lo ha dejado, si él a ella o ella a él, pero habla de la torre. Cosiendo. Sí. Él está ahora mismo con la torre, con el amor, con la Escorpio. Que le hable directamente ahora mismo al Capricornio, yo no lo veo, ¿eh?
4: Vale.
0: Yo sé que está derrumbado en el amor con la mujer, esta Escorpio, pero que tenga una conversación ahora mismo con el Capricornio, con firmeza no. Este tenía otra persona, ¿no?
4: No lo sé. Siempre te sale, pero yo no lo sé, Rocío.
0: Es que sale la sacerdotisa, me sale aquí la ruptura con la Leo... Y por medio de un asunto sale, perdón, con la Escorpio. Y me sale la Leo por algún asunto, será porque tú hablas con la Escorpio, lo que sea, pero no me hablas de la conversación directamente ahora mismo. Dime izquierda o derecha, ya busca la conversación.
4: Derecha.
0: Vamos a ver. Es que ahora mismo no lo tengo. La ruptura con la Escorpio no es definitiva tampoco, ¿no?
4: No lo sé, Rocío.
0: Puede ser que vuelva, ¿eh? Dice, puede ser que vuelva. Y a ver si conversa con la persona Capricornio.
4: Sí.
0: Yo no le veo conversación ahora mismo con Capricornio. Digo, ni para bien ni para más. De momento a mí no me sale.
4: Vale,
0: otra persona. Entonces, si este volviera con la persona Escorpio, vuelve a salir a Sacero, dice la Luna, ¿eh? Y la tiene en un círculo laboral, o de viaje, o de movimiento, que él haga, ¿eh? A lo mejor no de él, sino de la otra también, puede ser, pero sale mucho por ahí. Pero con el Capricornio habla y dice no, de momento no. Porque ve, el Capricornio sale con el colgado ahora mismo hacia ese hombre en conversaciones de ese tipo. Si le habla de otras cosas, yo me callo, pero que esté conversando de ustedes, no.
4: Vale. No, porque en el Facebook, en público, el Aries le ha preguntado cómo vas y le ha dicho... que al final te llevas a tu colega. Si te llevas a tu colega ahí en público, como con, yo creo que lo ha hecho como con pitorreo, si se va a Andalucía, yo no sé si va con primeras o con segundas, si su colega es otra persona, que no lo creo, o con tu colega soy yo, y él le contesta, no sé a qué colega te refieres, pero de que me voy. Para donde te dije que se iba. Eso...
0: Sí, que a lo mejor yo no hablo de ello, o de lo que va a hacer el Capricornio, de alguna manera, eso sí. Pero que sea específicamente de la Escorpio, de la Leo ahora mismo, ¿no?
4: Vale. Vale.
0: Que no me sale la conversación específicamente de las mujeres, ¿no? Que le pregunte, por eso, a lo mejor otro tipo de conversación, yo me callo, puede ser, pero también me dice que el Capricornio lo frena o le va a parar este comentario que haga. Cuidado, ¿eh?
4: Sí, le contestó a las 5 horas y ha sido... ¿A qué colega? En público ha puesto, no sé a qué colega te refieres.
0: Claro, porque no sabe por dónde van los tiros y le ha dejado un poquito como... El Capricornio sale con un colgado, parando movimientos de este hombre o conversaciones si tuviera, que no son de momento del tipo que tiene que de la pregunta que tú me has hecho. No.
4: Pues mira,
0: no,
4: pues mira...
0: No cree que a lo mejor se da, pero que ahora mismo no me
4: pues sale. Mírame, eso, mírame si se va a dar, Rocío. Si le va a hablar no, malamente
0: a lo mejor más adelante puede ser que le dé arbiste, pero ahora mismo... No lo veo, no me sé le... Vamos a ver si le va a hablar en algún momento el Lari, porque el Lari ha sido amigo del Capri, ¿no?
4: No, amigo no. Éramos las dos parejas que salíamos juntos. ¿Conocido? Y cuando... Sí, cuando rompimos él y yo, pues le pidió de amistad el Capricornio
0: al Capri, ¿no?
4: Sí.
0: El Capricornio al Lari, ¿no?
4: Al Lari, sí.
0: Ven, vamos a ver si el Lari y el Capricornio hablarán. Aunque no sea ahora, más adelante hablarán de la Escorpio y de la Leo en algún sentido.
4: No. Pregunta específicamente por mí. El Aries.
0: Vale. Si va a hablar de.
4: Si tú, le va a malmeter al Capricornio de mí.
0: Vamos a ver si va a llegar a malmeter el Aries al Capricorniano de la Leo. Llegará un momento en que el Aries malmeta a el hombre Capricornio de la Leo. A ver si el Aries puede hacer esto. Por despecho, no sé en qué sentido, cuando tú me digas ya o por lo que sea.
4: Ya. Yeah.
0: Venga, si va a armar meter el Aries en contra tuya con respecto al Capricornio, le va a decir algo en contra tuya, de izquierda, centro, derecha.
4: Derecha.
0: Te vuelvo a decir lo mismo, ¿eh? Como que el Capricornio frena mucho a este hombre.
4: Vale.
0: Vale. Vamos a ver. Si el diablo está con un colgado, que sería lo negativo, quitando que el tuyo es Capricornio, yo puedo decir que de momento esas conversaciones no se van a dar, porque es que no salen.
4: Vale.
0: Dime izquierda, derecha. Sí, porque la va a bloquear el Capricornio, parece que para ese tipo de conversaciones. Dime izquierda, derecha.
4: Izquierda.
0: Que vamos a ver el otro. 4, 5, 6. Pero claro, el diablo sería lo negativo.
4: Sí.
0: 4, 5, 6, 7, 8, 9, 10. Aquí está Lari, firmemente. A ver qué hace. Ve que si le habla, o le habla de la torre, o del derrumbe, o de la quiebra, de historias de esta. Pero una torre con el juicio... Es como si no hubiera ese tipo de conversación. No sé si es que no le interesa hablarle al Capricornio directamente de ti así, ¿eh?
4: Vale.
0: No lo veo claro, ¿eh? Es más, si te digo si sí o no, te digo, yo no veo que vaya a meterme, porque no creo yo que se tenga esa de eso con él para poder hablar así. No.
4: No, es que, ¿sabes qué pasa, Rocío? Que el Aries, cuando eran pareja, pues tuvieron un pequeño distanciamiento, luego vinieron juntos, él tiene problemas de alcohol y dio la casualidad que yo estaba en mi puerta con mi vecina y vino ella a nosotras y dijo, me voy a ver a mi familia a tomar algo, que el Aries está María y yo. Digo, vale. Y al poquito tiempo de irse ella, pasó él. Y yo digo, uy, estaba mareado. Yo con mi vecina, digo, uy, estaba mareado y iba por la calle. Vale. Claro, por la mañana cuando me pongo a hablar con la Escorpio, le digo, me estaba hablando de que fue a ver a su familia, que se estuvo tomando algo, y le digo, sí, vi al Aries, ¿qué pasó? Dice, sí, me dijo que fue a sacar el perro. Digo, no. Digo, espérate, iba solo, porque pasó por aquí. Dice, ¿cómo que iba solo? Y fue que yo, por casualidad, estando ahí, él pasó y venía de beber a escondida de ella. Entonces ella dejó el trabajo, lo dejó todo, se vino en busca de él. Entonces el otro día me enteré por boca de ella, que se ve que lo ha tenido callado, de que yo soy una chivata, que ya se lo he dicho. Entonces ha hablado malamente de mí con ella, pero ella no me lo había dicho y esto hace un tiempecito. Entonces lo que no me gusta es que si este está loco perdido y coge al Capricornio, es capaz de decirle e inventarse cosas que... Sí, claro, porque
0: se hará
4: como...
0: rabioso, o piensa
4: Claro.
0: que la pata, historias de
4: Exacto, claro. Y yo lo único que...
0: que ahora como la Escorpio y se han roto, pues tú temes de que ahora el tío se vaya de la lengua y empieza a decir tonterías que nos debe.
4: Exacto, y lo único que hice fue verlo y con mi vecina y las dos nos extrañamos. Y mira, nos acaba de decir que la Ari está mareada y yo que no va con ella y ahora resulta... Y fue cuando ella lo pilló y le sacó la verdad, se fue a beber. Entonces, yo creo que desde entonces a mí me tiene atravesada, pero bueno.
0: Pero digo yo, ¿y a ti por qué te llamas Shibata? Si tú, ¿y tú qué tiene que pintar ahí? Porque
4: qué se las... tú sabes que tú sabes que los borrachos, los alcohólicos, las personas que tienen vicio, o que quieras que sea, pues como se les dio con la pillado con las manos a la masa. Y tú imagínate cómo pensó para que yo diga eso cuando me dijo, no, él se ha quedado porque está mareado. A mí me extrañó y me preocupé. A mí, yo primero me preocupé, luego me extrañó verlo por donde iba. Y era pasando de la calle para arriba de mi puerta. Entonces, a mí lo que me ha... A mí me extrañó cuando ella me dice, sí, se fue a pasear el perro. Digo, pues yo cuando lo vi no iba con el perro. Entonces la otra se percató y fue en busca de él. Salió del trabajo y se vino a casa en busca de él. Y claro, y él se vio pillado, que le había mentido, que le había todo. Pero fue de casualidad que yo lo vi, Rocío.
0: Ya.
4: Yo no sabía si él había salido a beber, yo no sabía nada.
0: Yo es que no me acuerdo, yo sé que hemos hablado de la mujer, o la mujer me preguntó.
4: Sí,
0: muchacha,
4: sí hemos hablado.
0: Yo no me acuerdo nada de lo que hemos hablado, para que tú veas.
4: No, tú no te acuerdas, no. Rocío, yo sé que no te acuerdas. Y casi no me acuerdo ni yo, Rocío. Me quedo con la esencia, y casi no me acuerdo.
0: Que no me acuerdo.
4: Pero como él tiene ese problema...
0: Yo sé que algo pasaba con él, y que iba a haber ahí follones
4: sí.
0: de él, con
4: sí.
0: ella. Eso sí, sí, pero luego esos temas ya no...
4: Pues...
0: No me acuerdo. Yo estoy preguntando
4: pues está,
0: no. y...
4: Me está preocupando por eso, porque como ahora me he dado cuenta de que aparte de que tenga depresión y mienta y todo esto, ahora me doy cuenta de, por lo que he visto en Facebook, que está, creo que está loco. Yo creo que está loco. Entonces, a lo mejor malmete al otro, y no porque malmeta, porque yo estoy tranquila, porque no tiene nada malo que decir de mí, sino porque voy a ir a por él. Me voy a por él, pero porque me perjudica a mí en mi... ¿Cómo se dice?
0: ¿En tu situación con el Capricornio, a lo mejor?
4: No, en la situación con el Capricornio ya es mayorcito él, pero me refiero en mi... Ay, ¿cómo se dice cuando tú eres una persona que tú no haces... Yo no hago nada por ahí para que hablen de mí?
0: En tu propia persona, en tu ego, tu dignidad, ¿no?
4: No, en mi dignidad, o en mi... No me acuerdo, pero no tú me has entendido. Entonces, yo, mi... Ay, no tengo la punta de la lengua. ¿Cómo se dice? Currículum no es. Ay, ¿cómo es?
0: Sí,
4: yo tengo mi imagen limpia. Yo tengo mi imagen limpia para que... porque entonces... Yo a las buenas soy muy buena. A las malas no me conozco todavía, Rocío, porque tengo mucha paciencia. Entonces, como no me conozco a las malas... Y si
0: critica, lo criticará con ella, que ya lo ha dicho ella. Pero que te critique sí. con el otro ahora mismo. Es que yo veo al otro bloqueando mucho a ese hombre. Lo muy importante, no lo veo yo, por eso te he preguntado, ¿qué tipo de amigos? Es que no me salen unos amigos férreos.
4: No.
0: Yo veo mucho al Capricornio bloqueando todo tipo de conversación con el Aries. No me sale mucho. Si el otro le preguntara algo, es como, o cortante o tajante, una cosa así. O no se lo cree, o historia, que yo no lo veo, vamos. El juicio con la torre es que no va de ese tipo de conversación.
4: Vale. Ahora mírame mi relación con ella, a ver cómo nos va a ir, porque ella está mal y yo me estoy cargando mucho de energía, Rocío, mala, y mírame como, no mala por ella,
0: sino que me estoy cargando mucho. Lo que está viviendo ella ahora mismo, que no es bueno, claro.
4: Claro, porque cuando yo viví lo mío, ella estuvo ahí también, pero mírame, y yo estoy ahí con ella, pero mírame... mira a ver cómo vamos a ir las dos, cómo está ella.
0: Y de la Capricorniana. Ay, perdón, y la Leo es la que pregunta. Y la Escorpio es la muchacha, que es su amiga, que ahora mismo también está pasando por una mala etapa. Entonces, la Leo pregunta de la relación entre ellas dos. ¿Cómo va a ir la relación de Escorpio y la Leo? Cuando tú me digas ya paramos.
4: Ya.
0: Venga. ¿Izquierda, centro o derecha?
4: Centro.
0: ¿Puede haber imprevistos que paren o bloqueen la relación que quiera también? Cuidado,
4: Imprevistos.
0: Dice firmemente vendrá el loco son imprevistos, que puede parar la relación, la relación entre Escorpio y Leo. ¿Más dicho izquierda, centro o derecha?
4: Centro.
0: Pues habrá algún imprevisto que puede traer bloqueos entre ustedes, como amistad, o parón.
4: Eso me dijiste la primera vez que te pregunté por ella, hace tiempo.
0: Pues no me acuerdo y te lo vuelvo a decir. Entonces, no veo una ruptura, pero sí veo un bloqueo, y a partir de ahí la amistad es como inestable. Pues siendo una amistad inestable, de que sí, de que no, de que el medio, una cosa así extraña. Que no va en mala intención, no tiene ahora mismo la luna, no tiene el diablo, pero la relación se puede bloquear y puede desequilibrarse, es lo que me dice.
4: Sí, porque ella no está bien, Rocío. Y yo no sé cómo aconsejarla. Y ella cuando me aconsejaba a mí yo le hacía caso y me iba bien, y para ella ayudar está muy bien, pero para recibir le cuesta mucho. Para recibir le cuesta mucho. Todo lo que ella me decía a mí que yo no tenía que hacer, lo está haciendo ella ahora, y yo le apoyo en todo.
0: Pero claro, porque las cosas ahora, no es lo mismo verlo desde la barrera que vivirlo.
4: Claro que no.
0: Por eso yo no le digo, cuando la gente dice, dame un consejo, digo, ¿qué consejo te voy a dar? Yo le digo, pues tú vívelo. Para bien o para mal te va a servir, y para que tú te aclares sobre todo. ¿Qué te digo? Si eso es una cosa...
4: Sí.
0: Te puede gustar más, me puede gustar menos, pero no puede meterte porque son cosas
4: que... Sí, yo así, hablando con ella, voy aprendiendo y cada vez me voy a meter menos. No es que me meta, yo intento aconsejarla y tranquilizarla, porque encima tiene depresión, encima es paz, porque tiene mucha sensibilidad, tú le dijiste que tenía una intuición pura. Entonces, todo esto me está cargando muchísimo, pero voy a estar ahí al pie del cañón como ella estuvo conmigo. Pero me está cargando mucho, Rocío, y no sé, claro, alguna vez
0: tú estás en una situación también un poquillo complicada, pues tú tampoco estás cura tú, entonces esto a ti te sobrecarga, claro, normal, por mucho que tú quieras ayudarla.
4: Sí, mírame ahora el Capricornio que vino el domingo y de Andalucía, mira a ver cómo viene, si viene... con ganas de que se van a cargar las pilas, como él dice, si viene con ánimo.
0: Capricorniano estuvo en Andalucía y ahora ha vuelto. ¿Cómo ha vuelto?
4: En Granada.
0: Sí, de su tierra, ¿no? Él es de Granada, ¿no?
4: Sí.
0: A ver, Capricorniano de Granada, ¿cómo ha vuelto? ¿Se ha vuelto con buena energía, con otro punto de vista, o vuelve igual? A ver, el de Granada, ¿cómo viene? El Capricorniano. Cuando tú me digas ya paramos.
4: Ya.
0: A ti, dime izquierda, centro, derecha.
4: Centro.
0: A ver cómo viene. De allí de su tierra.
4: Sí.
0: Pues viene como el loco, descentrado, o pasota, o nervioso, por lo menos todo el loco. Vamos, a ver, ¿está preocupado también? ¿No sé, está de baja o sigue de baja o qué?
4: Sí, yo creo que sí. Bueno, yo sé que el lunes le daban el...
0: Está preocupado por lo laboral. Allí sí. Se han contado también con algunas decepciones en familia. No sé qué le ha pasado. Tiene la luna todavía, está triste y se encuentra solitario. Yo no le veo que venga justo. De puta madre, porque tiene la muerte con el colgado, entonces...
4: Justo se ha ido allí por... De lo que ha dicho la familia.
0: Ha ido por ahí, a ver... Sí, se despeja un poco, pero tampoco le veo grandes movimientos, no le veo cambio, más o menos, me dice, no hay cambio, está igual, que vino, sí, que fue.
4: Cuando tú has dicho lo de la familia, sí, fue por un hermano también ha ido allí, porque quería ver aquello, y ahora si se ha llevado decepción, no lo sé, o algo que le ha pasado, pero iba por cosas de familia, sí. Vale, y míralo hacia mí. Ya está, hacia mí ahora en estos momentos.
0: Vamos a ver hacia ti. El Capricornio hacia ti. Vamos el Capricornio, ¿no? Hacia la ley. Te ya quita los ojos, ¿eh?
4: Que no te gustan estas tiradas, no lo sé.
0: A mí no. Para nada. Vamos a ver el Capricornio, ¿no? Hacia la ley. Pensamientos, intenciones del Capricorniano hacia la Leo. Pensamientos, intenciones del Capricorniano hacia la Leo. A ver, Capricorniano hacia la Leo, los pensamientos y las intenciones. Cuando tú me digas ya paramos.
4: Ya.
0: Venga. El Capricornio hacia ti. Los pensamientos, las intenciones. Izquierda, centro o derecha.
4: Centro.